0: Las protestas por la vivienda se han repetido este domingo en ciudades como Oviedo, Bilbao, Salamanca, Cuenca, Murcia, en Madrid. La Puerta del Sol sigue siendo el principal foco de la protesta. Allí la acampada mantiene además una recogida de apoyos para implicar a sindicatos y comités de empresa en la convocatoria de esa posible huelga general por la vivienda. Y un apunte más, en Cataluña trabajan hoy para volver a la normalidad tras una jornada de lluvias torrenciales que dejan al menos 2 personas fallecidas y una persona desaparecida, además de inundaciones, crecidas de ríos y daños, numerosos daños. En algunos puntos se han superado los 200 litros por metro cuadrado. Para este lunes el episodio pierde intensidad en Cataluña. Se mantiene la vigilancia sobre los cauces. Todavía pueden producirse chubascos fuertes en Girona. La inestabilidad se mantiene además en otras zonas del centro y norte peninsular, con tormentas localmente fuertes y posibilidad de granizo. Y en los deportes, ayer se disputó el primer clásico de la temporada en la Liga F con victoria ahogada para el Barcelona. Alicia Cifuentes, buenas noches.
1: Buenas noches, pues sí, finalmente el marcador quedó 7-0 para las de Pere Romeu y con goles de Graham, Pajor, Sidney y Claudia Pina, la goleadora del partido con 4 tantos. Estas han sido sus primeras palabras en la zona mixta.
2: Sí, obviamente no me lo esperaba ni yo, pero bueno, muy feliz, día que nunca olvidaré. Nuestro objetivo y nuestro trabajo es salir al campo a hacerlo lo mejor posible. Cuando hemos tenido balón también hemos sabido qué hacer en todo momento, hemos hecho nuestro juego, creo que nos sentíamos cómodas.
1: Y ayer también tuvimos una nueva jornada de Nations League y después de toda la polémica que está rodeando la selección de Portugal, el combinado luso ha terminado imponiéndose a Noruega por 2-1 y con todo el foco puesto en Cristiano Ronaldo. Habrá que esperar a los partidos del mes de noviembre para saber qué ocurre finalmente con el delantero portugués.
0: Gracias, Alicia, es todo por el momento. 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
1: Me imagino que se habrán dado ustedes cuenta de que en este programa siempre atravesamos un desajuste temporal. Acabamos la primera hora repasando el año que corresponda, en este caso 2005. Recuperamos la actualidad de 2026 con el boletín informativo y comenzamos la nueva hora retrocediendo nuevamente al año en cuestión. Un lío. Pero nos gusta mucho esto de viajar en el tiempo. En fin, que bienvenidos a nuestra segunda hora, a nuestra segunda y última hora de Memoria de Delfín. Una hora, como les acabo de apuntar, centrada en el año 2005. Y en él vamos a profundizar en los próximos 52 minutos. En primer lugar, lo haremos con Patricia Costa y su protagonista del año. Patricia le entregará el testigo a Pastora Vega para hablar del mundo de la interpretación, hoy con una película centrada en un personajazo. Y en la última media hora de programa tendremos Un robo y la música de una cantante de 21 cuya voz representa 42. Esto es lo que me ha dicho Jota. Pero ahora es el momento de contarles que en nuestro año protagonista, en 2005, dos rusos muy tenaces, Semión y Svetlana Beliáyev, presentaron el mayor crucigrama del mundo en su idioma, tras 7 años dándole duro a las neuronas. 64

4.371 palabras en un panel de 6x8 metros y dos tomos impresos con todas las definiciones para resolverlo. Una excusa que nos ha parecido perfecta para escoger a nuestro protagonista de esta semana.

0: esperaba yo este romanticismo para empezar. Patricia Costa, muy buenas noches.
1: Muy buenas noches. ¿Has visto qué bolerito más chulo te traigo de Javier Solís? Cuerpo sí, vertical, sí, sí. Risa horizontal. Oh, pura poesía hoy. Hoy vengo poeta para hablar del crucigrama, uno de los entretenimientos más populares del mundo, el mejor entrenador de neuronas y hasta terapéutico. Atención, ejercita la memoria, que aquí nos interesa y mucho. Activa el cerebro, reduce el estrés, estimula la intuición, mejora nuestro lenguaje. Conclusión, aunque ha pasado mucho tiempo, 21 años de este hito, Semión y Svetlana deben estar a tope de power, Arturo Martín.
0: Ya se sabe, ya se sabe, el que tuvo retuvo, seguro que sí. En aquel momento, en 2005, esta pareja rusa superó el récord anterior establecido por un belga en 50.400 palabras, pero como no estaba en inglés, ellos no entraron en el libro Guinness de los récords.
1: Pero el que sí está es el crucigrama publicado el 30 de junio de 2016 en Tokio por la editorial japonesa de pasatiempos Nikoli para celebrar el 35 aniversario de la compañía. Es el más largo de la historia, con 244.971 casillas.
2: Como barcos en el mar.
0: Y como en este programa recordar es casi obligatorio, vamos al lío.
1: Venga.
0: Al origen de todo esto, ¿cuándo se publicó el primer crucigrama?
1: Te lo digo si resuelves una de sus definiciones, ¿vale?
0: Dale.
1: Se encuentra en la costa. Cuatro caracteres, horizontal, en inglés, claro.
0: Creo que lo tengo, porque yo soy muy, muy hábil en los crucigramas, ¿eh? Crab, C-R-A-B, de cangrejo, que están muy ricos con arrocito.
1: Error, sand, arena, que si te la encuentras en la comida, mala cosa, menos si son zamburiñas o blandeiras, que no pasa nada. Se escupe un ladito y ya está. Bueno, aunque has fallado, te lo cuento.
0: Vale.
1: El primer crucigrama se publicó en el diario New York World en diciembre de 1913, bajo el nombre Puzzle de Palabras Cruzadas. Lo creó el periodista Arthur Gwynne, un Arthur, qué casualidad, emigrante inglés de Liverpool, pero una mujer, todo hay que decirlo, la secretaria americana Margaret Peterbridge, que sustituyó a Wynn, fue quien lo consolidó, quien lo popularizó realmente.
0: Y además con forma de diamante, de rombo. Tenía 31 definiciones con una palabra ya escrita, fan, diversión, el nombre del suplemento en el que apareció.
1: Y hay que decir toda la verdad, su inventor no se comió un colín con todo esto porque se olvidó el hombre de patentar la idea. Además, ya sabes que cuando algo triunfa, cuando algo tiene éxito, salen padres y madres debajo de las piedras. Dicen, por ejemplo, que el italiano Giuseppe Airoldi ya se había aproximado al crucigrama en 1890.
0: En cualquier caso, este pasatiempo causó auténtico furor entre 1920 y 1930 también en nuestro país. El primero se publicó el 22 de marzo de 1925 en la revista Blanco y Negro.
1: Y podemos presumir además de grandes crucigramistas, por ejemplo, Gonzalo Fernández Cova, que debutó en ABC en 1952, y Pedro Ocón de Oro, que ese mismo año inventó el crucigrama blanco, sin casillas negras para separar las palabras. A lo largo de su trayectoria publicó más de 600.000 pasatiempos en diferentes medios, como ABC, y en revistas que él dirigió, como Pasatiempos de Oro y Crucigramas o con Oro. Esto le contaba a Laura Valenzuela allá por 1992.
3: A los 11 años empecé a estudiar la taquigrafía y saqué 3 premios en taquigrafía. Esto ha sido, pues no sé, quizá como una chispa. Pero es que a partir de los 16 años, quizá fuese porque entré a trabajar en un periódico. Y eso fue lo que despertó en mí, pues esa vocación que yo tenía ya escondida, quizá, de que debía dedicarme a los pasatiempos. Pues el primer crucigrama que hice y que se publicó en el periódico Madrid en el año 47, por ese crucigrama cobré 25 pesos.

0: entender.
1: 25 pesetas, no está mal. Bueno, luego volveremos a él, pero quiero contarte, Arturo, que también hubo mujeres como la actriz Conchita Montes.
2: ¿Onda?
1: Sí, es raro, pero sí, que popularizó el damero maldito en la codorniz, un pasatiempo creado por Elizabeth Kingsley en 1934, muy similar a un crucigrama, pero sin las definiciones tradicionales. Abrimos de nuevo nuestro baúl del tesoro, nuestro archivo sonoro, nos situamos ahora en 1984, Televisión Española.
3: Me dijo Miguel Miura a ver si se me ocurría algún pasatiempo para una cosa, para la codorniz. Y yo le dije, pues yo en el colegio, en Poughkeepsie, pues, íbamos en Vassar College, pues yo hacía una cosa, una especie de doble acróstico, que yo podría hacer una cosa parecida. Y entonces esto se lo llevé. Y me dijo, esto no le va a gustar a nadie, con esa voz que él ponía. Y dije, muy bien, pues si no lo quieres, no se publica, ya está. Lo publicó y subió la tirada de una manera brutal. Fue un momento de gran auge del damero, fue todo el mundo, pero además gente muy, muy importante, Emilio García Gómez, no sé, me dijo.

0: podemos seguir con más nombres como el valenciano Agustín Fonseca, nacido en 1949. En agosto del 87 publicó el crucigrama más pequeño del mundo con una sola casilla en la revista Muy Interesante y, claro, fue incluido durante muchos años en el libro Guinness.
1: Sin olvidarnos de José Luis Herencia, Mambrino, autor del crucigrama del país durante 17 años, de Peco, su predecesor, y de Eduardo Delgado Tarcus, su sustituto.
0: Pero antes de continuar, Arturo, hacemos una parada. Volvamos a Ocón de Oro para resolver una cuestión muy importante, importantísima. ¿Cómo denominamos correctamente a estos profesionales?
2: El nombre, digamos, más científico es criptógrafo. Cripto, que es oculto en griego, y grafía, que es escritura, es decir, escritura oculta. Pero lo más normal es que sea crucigrafista, pasatiempista o cruciverbista, porque los que construimos crucigramas somos cruciverbistas. Y los que los resuelven, los crucigramistas. Y no soy cruciverbista porque no solamente hago crucigramas, hago todo tipo de pasatiempos, incluso muchísimos que he inventado yo, como por ejemplo el crucigrama blanco, el oconograma, la sopa de letras, que ha tenido tanto éxito.
0: Bueno, criptógrafo, crucigrafista, pasatiempista, cruciverbista, ¿con cuál te quedas, Arturo?
1: Pues no sé qué decirte, ¿eh?
0: Pues espérate que te doy más ideas.
1: Vale.
3: Hola, soy Mario Serra, escritor y enigmista, y quiero lanzar un gran saludo marino a este programa enigmático, Memoria de Delfín. Yo empecé a descubrir todo este ámbito en italiano, donde el término generalizado es la enigmística. Por eso siempre he reivindicado el vocablo enigmista, entre otras cosas porque también provoca una cierta confusión, y eso a mí siempre me ha gustado. La ambigüedad es el motor del arte enigmístico, porque hay gente que piensa que hablamos de brujas y de cuestiones esotéricas, pero de hecho la enigmística italiana trasciende lo que sería el crucigrama, porque también crea enigmas de otro tipo, de tipológico, crea acrósticos, las diversas modalidades de esconder una información, que es apasionante desde el punto de vista cultural y que me llevó hace ahora casi 30 años a publicar un libro, se llamó Verbalia, sobre las diversas modalidades de elaboración de enigmas.
0: Enigmista es la propuesta que nos hace Màrius Serra. Publica el crucigrama en catalán de La Vanguardia desde 1990, cuando sucedió a Tísner. Es uno de los enigmistas más importantes de nuestro país y esta semana se ha pasado por Memoria de Delfín, como escuchamos, con varios retos. ¿Preparado, Arturo?
1: Preparadísimo.
0: Número uno.
3: Vamos a hacer un enigma marino, si te parece. El animal marino que siempre llega a los confines de todo, de seis letras.
0: Un, dos, tres, responde otra vez.
1: Esto está claro, ¿cómo iba a fallar esta?
0: Hombre.
1: Nuestro delfín.
0: Demasiado fácil. Siguiente reto.
3: Un poco más difícil, pero tampoco tanto, es uno con gran nobleza. Oculta su condición de noble, de siete letras. Oculta su condición de noble. Siete letras.
0: A ver, Arturo Martín, que hay que ganarse el pan esta noche.
1: Oculta su condición de noble. Siete letras.
0: Mira, como el tiempo es oro aquí, la solución al final de la sección, ¿vale?
1: Vale.
0: Así que hasta aquí, queridos oyentes, el rosco de Memoria de Delfín para hablar de un gremio, por cierto, muy pero que muy masculinizado, aunque ha habido, por supuesto, pioneras como Ana Genís, encargada del crucigrama en catalán en el periódico de Cataluña, y nombres actuales como Natalie Sanoja, autora del crucigrama experto en El País, y Marta Hernández, una joven catalana, divulgadora, influencer, que ha puesto de moda los crucigramas a través de sus vídeos en TikTok.
1: Pero Patricia, volviendo a Màrius Serra, nuestro invitado de hoy, me surgen muchas dudas. Por ejemplo, ¿cuándo publicó su primer crucigrama?
3: Mi primer crucigrama, de hecho, no se publicó porque lo hice durante una clase de física cuando estaba estudiando la educación general básica. Pero lo guardo en la memoria porque me pillaron y me echaron de clase por estar elaborando un crucigrama, ¿eh? El primero que yo publiqué ya fue en una revista que se llamó Mes, que fue la primera revista de crucigramas que hubo en catalán en el año 88. A partir de ahí me fueron fichando diversos medios Me profesionalicé desde el año 1990 en La Vanguardia, ¿no? Cuando empecé los hacía con unas fichas de Scrabble puestas encima de un papel, ¿no? Y luego los transcribía. Hoy todo es por pantalla y por tanto han cambiado las formas. Hoy en día, gracias a estas facilidades de la digitalización, puede estar un 14x14, que es el que yo publico en La Vanguardia, es de esta medida, tardo menos de una hora. Existen dos procesos en la elaboración: el más de orfebrería verbal, rellenar la parrilla, y luego está la parte más creativa, es decir, una vez tienes la parrilla completa, palabra por palabra, definirla con tu estilo propio, que es la parte poética y narrativa de crear tu propio modo de esconder de las palabras, de elaborar enigmas. Piensa que en el New York Times incluso existe un editor de crucigramas, es decir, no es el mismo autor el que publica cada día, sino que es como aquí podría ser un director de suplemento literario que va encargando artículos sobre temas diversos a articulistas diversos, ¿no? En el ámbito europeo, yo creo que en Italia sí que hay una cierta tradición enigmística, se denomina, pero es un momento de impasse.
0: Bueno, en un momento de impasse se encuentra el crucigrama, según Màrius Serra, y en impasse habíamos dejado también su segundo reto. A ver, Arturo Martín, que no te vas a ir de aquí. Oculta su condición de noble. 7 letras.
1: Dame una pista.
0: A mí me tuvo que ayudar Màrius, confieso. A ver, venga, ahí va una. Sinónimo de oculta. Otro verbo, mismo tiempo verbal.
1: Ah, no, tiene 8. Ah, no, tiene 7. Esconde.
0: Más enigmático imposible, pero nos ha costado, Arturo Martín. Yo creo que tenemos que llamar a los rusos ya y ponernos las pilas con esto.
1: Totalmente de acuerdo.
0: Así que ya tengo tarea de investigación para localizarlos. 5 días, una semana.
1: Pues ala, aplícate. Aplícate.
0: Allá que voy.
1: Que tengas buena semana.
0: Igualmente.
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0: Pastora, muy buenas noches.
1: Buenas noches, Arturo, ¿cómo estás?
0: Muy bien. ¿Tú eres de pasatiempos, de sopas de letras, de crucigramas, de...?
1: Sí.
0: ¿Sí?
1: Sí.
0: ¿No, no me pega?
1: No, sí. Sudoku.
0: Sí.
1: Me gusta. No te creas que mucho, ¿eh? Soy más de... soy más, ¿sabes de qué soy más?
0: ¿De qué?
1: De Mahjong, me encanta. De Backgammon, me encanta. Y de cartas.
0: O sea, juegos de mesa.
1: Continental.
0: Te decía que no me pegaba que fueses de crucigramas y eso, porque te veo una mujer como muy... con mucha energía.
1: Sí.
0: No paciente para sentarte a... Voy a hacer un...
1: Bueno, pero a veces...
0: hay que compensar,
1: hay
0: ¿verdad?
1: Hay que compensar el nervio.
0: Y si estuviésemos haciendo un crucigrama para adivinar el título de la película que nos traes hoy, podríamos decir...
1: Podemos decir pescadillo, no.
0: Crustáceo pequeño, llamado también quisquilla.
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0: Claro, nos pones esta música a un andaluz y a otra que le corre sangre andaluza por las venas.
1: Y tenemos que sujetarnos aquí a la base del micrófono.
0: Y se nos van los pies, las manos y el alma, el alma.
1: Pues sí, efectivamente, estamos hablando de Camarón, película maravillosa, peliculón para mí, porque habla de la vida, cuenta la vida, intenta contar, porque claro, es tan difícil en una hora, dos horas contar toda una vida, que fue corta.
0: Una vida corta, eso te voy a decir, 41
1: añitos. Porque José Monje Cruz nació en 1950 y falleció muy joven, con 41, pero qué intensidad.
0: De vida.
1: ¿Qué de cosas le dio tiempo a hacer, sobre todo artísticamente hablando, una máquina de producir genialidades una detrás de otra con esa personalidad tan increíble y con esa manera de revolucionar el cante flamenco? Entonces, yo alucino que alguien tan ajeno al flamenco, a todo lo que tiene que ver con el sur, con el mundo de la gitanería en el mejor sentido...
0: ¿Te refieres al actor o al director?
1: A los dos. Me refiero a que tanto Jaime Chávarri, director de esta película, ser al que yo admiro y adoro, Jaime Chávarri y Óscar Jaenada, al que admiro y no conozco de nada, pero me encantaría conocer para decirle ole tú, ole tú, porque es que de verdad algo tan ajeno a ellos y tan difícil de pillar ese duende, ¿no? Que tiene el flamenco, que tiene la raza gitana. Es que estamos hablando de cosas muy particulares y encima fusionándolo por primera vez con tantas cosas tan distintas y tantos instrumentos tan ajenos al flamenco, que era una persona... más bien analfabeta, pobrecito mío, que nació en un barrio muy humilde, en una familia muy,
0: muy
1: humilde
0: numerosa.
1: Y muy numerosa en San Fernando, en Cádiz, que prácticamente no sabía leer ni escribir y, sin embargo, oye, qué intuición para saber dónde está el arte, dónde está lo nuevo, dónde está lo moderno.
0: Eso se nace, pastora.
1: ¿Verdad?
0: Que sí.
1: Entonces eso se trata de retratar eso y de contar al mismo tiempo la biografía de este muchacho.
0: Fíjate donde... que decías que Óscar Jaenada, que está increíble, es un monstruo en esta película, decían que se había mimetizado también, que había copiado gestos de Camarón, la manera de andar de Camarón.
1: Manera de mirar.
0: Se había dejado el pelo largo, las patillas.
1: Empezó a fumar. Fumar, sí. Porque él no fumaba, que eso ya me parece, porque es que fuma todo el rato, porque en realidad, bueno, eso es lo que se lo llevó, ¿no?, por delante, pero...
0: Está increíble.
1: Lo que me gusta es que, por lo visto, cuando le ofrecen esta película, él no la quiere hacer. Dice, ¿pero qué dices?
0: Camarón.
1: Y fue su hermano, parece ser su hermano Víctor Jaenada, el que le dijo, pero hombre, no sé, plantéatelo, piénsalo. Y entonces, no sabía nada de flamenco, de nada. Y imagínate, es como hacer una carrera y meterse a tope, se hartó de ver vídeos.
0: Además, Óscar es catalán, ¿no?
1: Claro, es catalán. No. Catalán. El acento, como lo hace... La forma de hablar, la forma de caminar, fumando todo el rato, se dejó las patillas, se dejó el pelo. Pero es que lo más impresionante para mí es que consiguió, como decía el tráiler que hemos escuchado, mezclar, consiguieron tanto Jaime como él con su interpretación maravillosa, contar esa historia de fuerza y de vulnerabilidad máxima. Ese hombre tímido que en el fondo nunca se sintió bien en esta sociedad paya, que nunca lo del éxito internacional, porque no solo reventó aquí, es que Mick Jagger, Miles Davis, Quincy Jones, es que todos querían trabajar con él, porque cuando lo oían, el arte es universal, es atemporal y se nos ponen los pelos de punta a Mick Jagger.
0: Fíjate.
1: O sea, imagínate. Y él decía que
0: un
1: no.
0: Stone.
1: Se lo quería.

0: Llevar a Estados Unidos 3 meses y decían él y su mujer, la chispa, y nos tenemos que separar de los niños, no vamos. Pero luego le llamaba a lo mejor uno más matado de un festival de no sé dónde y estaba allí al día siguiente. O sea, un tío muy auténtico, yo creo. Y eso está en esta película, que nos la cuentan desde que es muy chiquitín hasta que, bueno, pues ya no retrata Jaime el final final, con, digamos, entierro incluido, que todos vimos en su momento, lo deja ahí, un poco abierto, y sí insiste mucho en el dolor que él estuvo, digamos, llevando toda su vida, que fue la pérdida de su padre, hasta qué punto eso le traumatizó, porque el padre, vivían todos hacinados, tenía asma, entonces en la noche o la tarde que falleció se ahogaba, y la madre le dijo, abre la ventana, José. Y él intentó abrir esa ventana y la ventana estaba atascada o lo que fuera. La cuestión es que él no pudo abrir esa ventana, y para un niño pequeño eso fue un trauma que parece ser que nunca superó. Y por lo visto Oscar no solamente investigó para construir y componer el personaje de Camarón, sino que luego hizo un trabajo personal, porque tanto la Chispa, que es un personaje que a mí me encantaría conocer porque me parece una mujer increíble, generosa.
1: Que dio vida a Verónica Sánchez.
0: Exactamente, que lo interpretó Verónica Sánchez. Por lo visto le contó, le abrieron mucho las puertas a la familia para que él pudiera hablar con ella y con sus hijos y llenarse de también ese aspecto familiar, personal, cómo era como padre, si jugaba con sus hijos. Entonces yo creo que está muy bien esta película. Claro. Yo la he vuelto a ver y me ha encantado. Así que yo la recomiendo encarecidamente.
1: Me gusta mucho cuando hablan del rodaje de la película, que se rodó, no sé si en su totalidad o parte en San Fernando. La participación de los vecinos fue muy activa. Porque
0: ¿sí?
1: A Óscar Jaenada por la calle, es que era Camarón. Y no le llamaban Óscar, ni le llamaban José.
0: José.
1: Y los vecinos, a Jaime Chavarri, entraban allí al set de rodaje donde estuvieran y le decían, yo creo que usted esto no lo está reflejando muy bien cómo era la realidad, porque Camarón hacía... O sea,
0: sí,
1: que los vecinos tuvieron una participación muy, muy activa.
0: Bueno, a mí me ha impresionado que después ya de llevar una hora viendo la película, los momentos en donde canta, se dobla cantando, que es difícil, ¿no? Lo siguiente, doblar a Camarón cantando con el quejío, con la respiración, con la cara de sentimiento, cerrando los ojos. Yo he habido un momento que ya no sabía si era Oscar, me daba igual, yo creía que era Camarón.
1: Sí, te lo crees, ¿eh?
0: Es que de verdad llega a una mímesis tal, sí, que no te conozco, Oscar Jaenada, pero si alguien que nos esté escuchando lo conoce, díganle de mi parte que ole. Y además,
1: ole.
0: Este chico se ha especializado, bueno, no es que se ha especializado, pero es que luego Cantinflas.
1: Claro. ¿Qué tiene que ver el personaje de Camarón con Cantinflas?
0: Pero es que también
1: es
0: lo borda.
1: De lo más versátil, el actor.
0: Por eso te digo que sí, estamos delante de un trabajo de interpretación de Goya al mejor actor, que se lo llevó.
1: Y que lo vamos a escuchar.
2: Y el Goya va para Óscar Jaenada por Camarón.
3: Típico, no me he preparado nada, es cierto. Solo quiero agradecer este premio, en primer lugar a Chelo Mañas, en segundo lugar a Luis San Narciso y a toda la gente que me ha apoyado para llegar hasta aquí. Quiero agradecerle muy sinceramente a Jaime Chavarri su dedicación en esta película, a todo el equipo artístico y técnico que se ha dedicado con la película, que ha hecho que... Voy a hacer lo que me ha dicho Javier Cámara, que respire y siga hablando. Y a mi familia, que están todos en mi casa viéndome, que se les ha ido la luz, han tenido un apagón, pero creo que la han recuperado. Así que, bueno, solo quiero dedicar también a toda la gente que va al cine, a todos, a los que ayudan que esto sea real y que estemos todos aquí, que hagamos de esto la gran fiesta del cine español, que es una gran fiesta, joder. Gracias a todos.
1: Recordamos que ese año estuvieron nominados Manuel Alexandre por Elsa y Fred, Eduard Fernández por El Método, Juan José Ballesta por Siete Vírgenes y Óscar Jaenada.
0: Sí,
1: y
0: esta película tuvo 5 nominaciones y consiguió 3 Goyas, además del de Óscar Jaenada, mejor vestuario y mejor maquillaje, evidentemente, porque es que esta, volver a esos años 70 con esas pintas, con esos pelos, a veces canta mucho. Sí, sí.

0: y está muy bien. Y casi todos los personajes que existieron en la vida real, que fueron un poco sus padrinos, como Paco Cepedo, los grandes del flamenco, Caracol, Mairena, por supuesto, ese dúo impresionante de dos genios, con Paco de Lucía y luego con Tomatito y luego otra vez con Paco de Lucía, que nos dieron esos discos inolvidables como La Leyenda del Tiempo, que al principio, como sabes, fue muy criticado por los puristas del flamenco, pero luego, porque empezó a meter cosas, ¿no? La guitarra eléctrica, etcétera, pero que luego es la barbaridad de las barbaridades. Y ahora que estamos festejando tanto a Lorca, había textos ahí de Federico García Lorca, y hay un montón, como El Agua, el último disco, Potro de Rabia y Miel, que a mí me encantaba, Soy Gitano. ¿Cuál es el preferido tuyo? A ver, Arturo, manifiéstate.
1: Yo me voy a quedar, porque me viene muy bien, porque vamos a acabar con ella, la Nana del Caballo Grande. Esa canción me fascina y ahora la
0: ¿sabes
1: escucharemos.
0: Por qué le pusieron Camarón? Que yo digo, ¿por qué se llamaría Camarón? Se lo puso, por lo visto, el mote, un tío suyo que se llamaba como él, José, y le puso Camarón primero porque era muy clarito, muy clarito y muy rubito en comparación con sus hermanas y sus hermanos, que creo que eran 8 en total. Y luego porque no paraba quieto. Era como un camarón que salta y que no hay manera de pillarlo y nunca sabían dónde estaba. Estaba aquí y de pronto dónde está y se había desaparecido.
1: Y por eso te llamaré Camarón.
0: Camarón.
1: Y como eres de San Fernando, de la isla,
0: Camarón,
1: pues
0: de la isla, un pedazo de genio, una leyenda de la música española, del flamenco en concreto, que a mí me pone los pelos de punta, y esta peli está muy, pero que muy bien.
1: Yo tuve la ocasión de hacer un programa sobre Camarón hace ya algunos años y tuve la oportunidad de tener a la Chispa, a Dolores Montoya, encantadora.
0: Es que tiene que
1: la
0: serlo.
1: Chispa, al compañero que más sabe de flamenco en esta casa, a Teo Sánchez, que hace Duendeando en Radio 3, y a Óscar Jaenada, que entró por teléfono porque no pudo estar con nosotros aquí en el estudio. Y desde entonces, como tú decías, tengo ganas de conocer a Óscar un poquito más en profundidad, de entrevistarlo así cara a cara.
0: Pues mira, a ver si tenemos esa oportunidad en algún momento.
1: Bueno, Jaenada decía que la escena de la película que le resultó más difícil fue la escena final. El playback de Nana del Caballo Grande, porque estaban en el rodaje sus hermanas y familia de Camarón, entonces estaba Óscar un poco así constreñido, como diciendo,
0: Madre mía,
1: me escapa hasta la letra.
0: Es durita, esta canción es muy fuerte, ¿eh? Muy fuerte.
1: Y nos vamos a quedar con esta canción, pero antes recordamos eso. José Monge fallecía el 2 de julio de 1992 a los 41 años como causa de un cáncer de pulmón. Y así se nos fue una de las figuras más revolucionarias, como decías, e importantes de la historia del flamenco.
0: Pues sí, una leyenda, pues como tantos genios que consumen todo en la vida con ese hambre, con esas ganas de investigar, de saber, con ese cambio tan grande de no tener nada a de pronto tenerlo todo, y además lo que te gusta, lo que te apasiona y estar rodeado de lo mejor. Yo creo que eso debe ser fuerte, asumirlo.
1: Sí.
0: Con 20, 25, 30 años, ahí empezó sus adicciones, y cuando por fin se cura de todo eso, que eso está contado muy bien en la película, no se metió en ningún centro de desintoxicación, no sé si habría en esa época tantos, sino que un psiquiatra catalán lo acogió en su casa y le hizo pasar ahí el mono y de todo, en contra de su voluntad y pasándolo muy mal, pero se limpió. Y mira tú por dónde, cómo es la vida. Cuando esto pasó, pues le vino la enfermedad. Y te da mucha penita, la verdad.
1: Porque nos podía haber dejado cosas.
0: Ahora tendría 76 años.
1: Fíjate.
0: Y seguramente seguiría. Sí,
1: triunfando
0: y pues encantándonos a todos con esa manera tan especial de cantar el flamenco, que hasta se inventó un palo que no existía junto con Paco de Lucía.
1: ¿Cuál?
0: ¿Tú sabías eso?
1: No, ¿qué palo?
0: Uno, canastera.
1: ¿La canastera?
0: ¿Sí?
1: Sí.
0: No sé yo cuál es, pero mira,
1: yo
0: me
1: tampoco.
0: Entero de eso.
1: Pues ya nos hemos enterado los dos. Pues Pastora, nos vamos a quedar saboreando esa Nana del Caballo Grande.
0: Vámonos, ole.
1: Y la semana que viene más.
0: Muy bien.
1: Muchas gracias.
0: Adiós.
1: Chao.

0: Vamos ya con, con lo que toca, que son nuestras historias, una mínima y la otra musical. La historia mínima de hoy, echando un vistazo al guión, es de esas que parecen inventadas, aunque a primera vista no es nada muy especial. Dos hombres que roban una casa, ¿no?
1: Pues sí, Arturo, pero es que la cuestión es la literalidad de lo que acabas de decir. Lo de dos hombres robar una casa. Normalmente robar una casa, ¿qué es? Pues robar el contenido, ¿no?
0: Claro.
1: O sea, te llevas pues lo que hay de valor dentro, joyas, electrónica, dinero, lo que encuentres. Pero es que en este caso no fue así.
0: No, no fue así. Porque claro, una cosa es el continente y otra el contenido, como en los seguros.
1: Exactamente, sí, sí, sí.
0: Y de ahí lo insólito.
1: Desde luego, porque lo que robaron nuestros protagonistas del año 2005, Brandon Ray Palmer, de 29 años, y Darrell Patrick Maxfield, de 44, fue la casa en sí.
2: Wow.
1: La casa en sí, una casa completa. ¿Dónde fue? Pues imagino que todos los oyentes lo habrán adivinado, además de por los nombres de los ladrones, porque pega bastante, ¿no? En este caso, en una localidad llamada Lindale.
0: Bueno, cuéntanos cómo lo hicieron, porque una casa entera no se roba así en un minuto, ¿eh?
1: Aquí viene lo mejor. Lo hicieron durante 3 meses.
0: ¿Qué?
1: Brandon y Darrell, pues se dedicaron a desmontar la casa, que no, por cierto, no era tan pequeña, ¿eh? Era una casa de 3 habitaciones.
0: Hombre.
1: Ladrillo a ladrillo, teja a teja, tabla a tabla, o sea, tubería a tubería. Y ojo, que estaba situada en la calle principal de Lindale, ¿eh? No era una calle recoleta hoy o escondida. Lo hicieron además a plena luz del día, hasta que no quedó otra cosa que un montón de pues descompras.
0: A ver, que me quede claro. 3 meses a plena luz del día y nadie se dio cuenta.
1: Nadie, y eso es lo probablemente, vamos, lo más increíble de toda esta historia. Como digo, lo hicieron durante el día, delante de los vecinos, que incluso les saludaban al pasar en coche.
0: ¿Y los vecinos qué pensaban que estaban haciendo entonces?
1: Pues una obra, claro. En el fondo es bastante razonable. Había dos obras en los alrededores, obras de verdad, o sea, obras reales en este caso, y todo el mundo dio por hecho que aquellos tipos estaban haciendo lo mismo. La gente pasaba ante la casa, los veía, algunos saludaban, ellos devolvían el saludo, pues todo esto así, nada raro, ¿no? Pero mientras, ellos seguían robando la casa. Esto, por cierto, ha ocurrido más veces, aunque no de un modo tan escandaloso. O sea, es que, Arturo, no tenemos un audio de nuestros amigos Brandon y Darrell, pero sí de un caso en México que guarda cierta relación, aunque fue mucho más lucrativo, también ocurrió en 2005. Fue una banda que decide atracar un banco con cajas de seguridad, aprovecha un negocio cercano abandonado y, bueno, se pone a excavar un túnel, que tampoco es algo que se haga en un día.
0: No.
1: Bueno, yo lo que a lo mejor es que escuchemos el canal del TikToker Jorge Romero.
3: Los vecinos de un residencial de al lado escuchaban el desmadre, pero pensaban que eran obras normales. Y aparte les cayó otro milagro. El banco tenía sensores de movimiento, pero nunca se activaron. Así que durante semanas, Peruano y su banda siguieron cavando. Hasta que después de 2 meses de cavar, en abril de 2005, por fin llegaron a la pared de la bóveda. Ahí buscaron el momento perfecto. Y una noche, esperaron a que cerrara la sucursal. Y en la madrugada, los güeyes tumbaron la pared de la bóveda. Entraron como si el banco fuera suyo y empezaron a reventar las cajas de seguridad. Y después de varias horas, sacaron más o menos $344,000. $246,000 pesos, 2.000 euros y 900 francos en efectivo. Pero el verdadero botín fueron 7 millones de pesos en joyas. A la mañana siguiente, los empleados llegaron a abrir la sucursal y huevos. Se encontraron con la bóveda toda desmadrada y vacía. Ahí luego empezó la investigación. Los vecinos luego chismearon. Dijeron que veían a los que creían que eran trabajadores, que casi no salían, que les llevaban comida y que todo el tiempo se escuchaban ruidos de construcción.
1: Al final les pillaron, claro, pero no por el robo en sí, sino porque se pusieron a gastar el botín sin discreción.
0: Uy, las ansias de gastar, oye. A mí lo que me ha gustado mucho de este audio es la expresión del narrador. A la mañana siguiente los empleados llegaron a abrir la sucursal y huevos.
1: ¡Huevos!
0: Oye, volviendo a Brandon y Darrell, ¿cuándo se destapó el pastel?
1: Pues 3 meses después. Un agente de policía de allí, de la zona, Dennis Taylor, recibe una llamada en la que le informan, bueno, que han robado una casa. Claro, una casa entera. Su primera pregunta fue bastante lógica. ¿Es una casa rodante?
0: Claro,
1: y dice, no. La respuesta que recibió, y que nosotros ya sabemos, claro, pero que a él le dejó seco, es no, una casa de ladrillo. El propio agente dijo después que era el caso más extraño en que había trabajado en su vida.
0: David, ¿y se sabe por qué Brandon y Darrell cometieron este robo tan poco ortodoxo?
1: Sí, poco ortodoxo, eso desde luego, ¿no? Lo normal, a ver, es un robo, aunque tengas que hacer un plan largo, el robo hacerlo rápido, ¿no?
0: Claro.
1: Te llevas todo lo que puedes, pero crees que estos tipos tenían problemas con las drogas.
0: Ah.
1: Y según las autoridades, lo que hicieron fue ir desmontando la vivienda para vender los materiales, te digo, poquito a poco, y así conseguir el dinero y la metanfetamina que necesitaban en cada momento. No querían mucho rápido, sino un sustento mantenido en el tiempo, digamos así.
0: ¿Y quién les compraba los materiales estos?
1: Pues un tal Jesse Gino Vega, que también fue detenido, claro. Pues evidentemente era un delito, lo acusaron de proporcionarles el dinero en efectivo y la metanfetamina que ellos pretendían, ¿no? A cambio de esos materiales que iban sacando de la casa.
0: No cabe duda, un robo insólito. Pero yo estoy seguro, conociéndote, que no es el único.
1: No,
0: que ha recopilado algunos más.
1: Sí, sí, sí. Bueno, hay muchísimos más que hay, pero vamos a centrarnos en algunos que son de chiste. Por ejemplo, empezamos en Barcelona.
0: Venga.
1: Aquí cerquita, ¿no? O sea, me refiero en España. El robo de una pastelería. El sueño dorado de cualquier chaval. Pero no fue robada para llevarse los pasteles.

0: comerse los pasteles, sino por el dinero de la caja. Vamos a escuchar un audio de la 1 de Televisión Española porque fue, de verdad, un golpe maestro.
1: La alarma suena, pero en principio no es impedimento para ellos. El primer asaltante coge el TPV y se lo lleva, mientras su compañera busca qué más se pueden llevar del local. A continuación, coge la caja registradora y se la da a su compinche, que ya ha salido por la ventana. Ella intenta hacer lo mismo, pero se tiene que detener. La policía está a punto de llegar y ella lo sabe, así que decide esconderse. Durante el robo se habría cortado la mano y habría ido dejando rastro hasta su escondite. ¿Dónde está la ladrona? En el congelador de la pastelería. Allí se encierra durante 12 minutos hasta que la policía la detiene junto a su compañero. El botín, 300 euros y dos ordenadores portátiles.
0: Bueno, el caso que viene ahora empieza con unos ladrones que roban un camión. Hasta aquí, pues todo normal dentro de que es robar un camión. El problema es que el camión transportaba una mercancía que era... no sé cómo definirla, cualquier cosa menos valiosa. Eran varias toneladas de estiércol puro. A los pocos kilómetros, los ladrones abandonaron el camión, y no porque los acosara la policía, sino podemos suponer, claro, que era por el olor. Bueno, como se suele decir, se cubrieron de gloria, que también tiene otra forma de expresión parecida, que se cubrieron de gloria. La palabra gloria se sustituye por otra palabra que empieza por M, ya sabes.
2: Por mierda,
0: exactamente. Pero bueno, al menos no me consta que fueran detenidos, o sea que, bueno, si no, habrían estado, efectivamente, como decías, de mierda hasta el cuello.
2: Bueno, vamos con el siguiente robo, que me recuerda un poco a la película de Torrente.
0: Sí, totalmente, porque un ladrón entra a robar en una tienda de Alemania, coge el dinero y sale corriendo. También hasta aquí, pues normal. Pero se le cae una carpeta que lleva, pierde una carpeta. La policía abre la carpeta y dentro encuentra, pues, su currículum vitae.
3: ¡Ay, madre!
0: O sea, nombre, apellidos, fotografía, dirección. O que no dejó una pista. Sino
2: dejó
0: que
2: una autopista.
0: Claro, dejó todo. O sea, los datos bien claros, ¿no? Una torpeza que, efectivamente, como decía, recuerda un poco a la película Torrente, la primera, cuando él, no recuerdo qué está haciendo exactamente, pero se ha metido exactamente en un sitio así que no debe estar y pierde el DNI. Claro, se dan cuenta de quién ha entrado, ¿no?
2: Bueno, hablando de casos insólitos, ¿es cierto que hubo un ladrón que decidió publicar su propio atraco en Facebook?
0: Sí, es completamente cierto, y nos hace ver que la humanidad está fatal. Como decía Lucho Más, la humanidad está desquiciada, Arturo. Fue después de cometer el crimen, como jactándose, ¿no?, de haberlo hecho. Es Andrew Hennels, robó a mano armada un supermercado en Norfolk, en Inglaterra. Se llevó 410 libras en efectivo, que tampoco es que sea el robo del siglo. Y después tuvo la brillante idea de contarlo todo en Facebook. Muy inteligente,
3: todo por
0: ego, supuesto. Claro, bueno, incluso publicó un selfie en el que aparecía con el cuchillo del atraco.
3: No.
0: Y bueno, 15 minutos después estaba detenido y sin cuchillo.
2: Bueno, en cierto modo es señal de que utilizó bien las redes sociales.
0: Sí, bien para la sociedad. Claro, las utilizó bien. Esto, me acuerdo, Arturo, que me decía Juan Eslava Galán, el escritor. Sí. Me decía, si el ángel de la guarda existe, dice, el ángel de la guarda de Hitler era malo, porque le salvó un montón de veces. Pues esto sería al revés. Esto es utilizar las redes sociales bien, pero no para él, claro. Bueno, para el caso es que no sé si, bueno, quizás estaba bajo los efectos de alguna sustancia o le pudo, como decía Jota, ¿no?, la notoriedad, el narcisismo,
3: sí,
0: ¿no?
3: Sí, o a lo mejor no era el más listo del barrio.
0: No, eso seguramente también eso estaba ahí. Pero bueno, es como esos conductores que publican vídeos a 200 kilómetros a más. Claro, y además, no, primero no sé qué quieren demostrar, porque pisar a un coche que corre en una recta, eso lo hace cualquiera, o sea, no sé qué mérito tienen. Pero es que encima acaban muchas veces detenidos, multados y sin carné. Bueno, el sentido común, como se suele decir, es el menos común de los sentidos.
2: Sentido, ya te digo.
3: Madre mía.
2: Ay, ladronzuelos.
0: Esto nos enseña una cosa, Arturo.
2: ¿Qué?
0: Si vamos a hacer un plan maestro de crimen, por favor, pensémoslo bien.
2: Sí, muy bien, muy concienzudamente.
3: Y nada de redes sociales, no. Ni fotos,
0: no,
3: ni
0: selfies. No, ni de gastarlo todo rápido, ni nada.
2: Yo voy a hacer como hace Manu Sánchez en El Perro Andaluz, que hace esta pregunta, y os la voy a hacer a vosotros.
3: A ver.
2: ¿Qué recordáis de haber robado?
0: Yo sí recuerdo haber robado a uno de mis hermanos un llavero que tenía, que era como un esqueleto muy bonito con los ojos que eran como si fuesen, parecían rubíes, no eran. Y de haberlo tenido escondido pensando que si me pillaban era una cosa muy grave. Porque yo soy el pequeño de la familia, entonces sí. Claro, mis hermanos eran mayores y yo eso a lo mejor lo robé con 6 años o 5 años y pensaba que había hecho una cosa tremenda. ¿Sabes? Y luego pues era una chorrada.
3: Todo el mundo sabe que robar a los hermanos no vale.
2: Eso,
3: no cuenta.
0: No, al final lo que hice fue devolverlo dejándolo en otro sitio. Como si se hubiese caído por ahí, que era imposible, era absurdo.
2: Con una notita que
0: no,
2: ponía.
0: No, sin nota. Pero era como si tú tienes en una caja algo metido, aparece en otro sitio y ¿qué me ha aparecido ahí? Bueno, pues así.
3: Tu Pepito Grillo, ¿eh?
0: Sí.
3: No podía dormir.
2: Nunca se lo dijiste a tu hermano.
0: Nunca. Pero vamos, sospecho
2: muy bien.
3: ¿Escuchas este programa?
0: No. Te digo que sospecho que no hizo falta.
2: ¿Y tú?
3: Yo nunca nada.
2: Pues yo sí. Yo sí, yo de pequeño robaba chuches con 5 o 6 años. Luego ya de más mayor, con 8 así, revistas porno.
0: Ah, bueno, yo sacaba también monedas de una hucha, esas cosas así. Y lo que me hubiese gustado, pero ya de adulto, es robar un Ferrari.
3: Te debo confesar, yo empecé mi carrera delictiva muy jovencito.

0: y me iba a comprar unas peonzas y entonces siempre elegía unas que estaban como en la trastienda. Y mientras iba a la trastienda, el hombre que era muy mayor, yo cogía otras y eran las que luego yo vendía en el cole. Tenía un tráfico de peonzas montado en el cole.
1: O sea, esto sí que ya es una carrera criminal.
2: Ya se está animando y lo vamos a dejar aquí. Bueno, mensaje serio, queridos oyentes. Haz lo que esté bien hecho y no hagas lo que hacen los demás. Yo creo que...
1: está bien hecho, ¿no?
0: Pero alguien hace algo bien hecho. Pues
2: vamos ya con nuestra historia musical. Creo, Jota, que hoy nos vas a hablar de alguien que nació precisamente en el año 2005 y que tiene una voz de cantante con 40 años de carretera, aunque todavía no haya cumplido ni los 21.
0: Tal cual, Arturo. Hoy toca Siena Spiro, nacida en Londres el 28 de septiembre de 2005. Y lo curioso es justo eso. Escuchas su voz sin verla y te imaginas un club de jazz, un piano viejo y alguien que lleva toda la vida cantando desengaños. Luego miras la fecha de nacimiento y piensas, perdona, ¿qué? ¿2005? Sí, cuando nació todavía estábamos intentando pasar canciones por Bluetooth.
2: Y David, y siguiendo con lo que dije la semana pasada, probablemente todavía guarda alguna carpeta de MP3 con un nombre tipo Mix para el coche bueno, final definitivo 2.
1: No, mezcolanza gorda. Se llama así y es de verdad, mezcolanza gorda.
0: Y ahí partes, tercera parte, cuarta parte.
1: No, luego empecé a poner los nombres tipo QW27, cosas que eran rarísimas para que no se... las carpetas fuesen diferentes, simplemente.
0: Como decía, no tengo pruebas, pero tampoco dudas, Arturo. Siena creció escuchando en casa a Frank Sinatra, Nina Simone, Etta James, Marvin Gaye o Sarah Vaughan, y gracias a su padre. Y ella misma pues ha contado que aprendía a cantar escuchando, imitando y probando. Y a los 10 años ya escribía canciones porque le costaba expresar hablando lo que sentía.
2: A los 10 años. Yo creo que a esa edad lo único que no me daba pereza era escribir la lista de los Reyes Magos.
0: Pues ella, mientras tanto, escribió Lady in the Mirror, una canción sobre el bullying, y la cantó en un open mic, lo que llamaríamos aquí un micro abierto de toda la vida, de un pub, y también interpretó Love is a Losing Game, de Amy Winehouse. O sea, que decidió arrancar directamente en modo desgarro emocional. Love.

0: Aquí ya se entiende claramente lo de la voz, porque esto no suena debutante ni muchísimo menos, ¿eh?
1: Y eso que lo que estamos escuchando es Need Me, el que fue su primer single oficial, publicado en mayo de 2024. Antes ya llevaba tiempo enseñando versiones y fragmentos en redes. Había empezado a subir vídeos a TikTok siendo adolescente y algunos se hicieron virales. Incluso la conocida artista Siza llegó a comentar y compartir publicaciones suyas, algo que Siena contó que al principio pensó que era hasta un fallo del móvil.
0: Normal, a mí me comenta alguien tan famoso y también pienso que me han hackeado y que me quieren timar, que hoy en día nunca se sabe con tanta IA, ¿eh?
1: No, nunca se sabe,
0: yo
1: pero
0: te digo.
1: Volviendo a nuestra prota, he de decir que detrás de lo viral había bastante decisión. Siena estudió en East London Arts and Music y dejó los estudios con 16 años para intentar dedicarse por completo a la música. Entre los 16 y los 18 fue escribiendo muchas de las canciones que terminarían formando su primer EP, Sing Now, Swim Later. Húndete ahora, nada después.
0: Mira, un título bastante apropiado para dejar el colegio. Sí. Primero te hundes y luego ya a ver si nadas.
1: Pues algo así debió pensar ella. El EP salió en febrero de 2025 y estaba dividido conceptualmente entre canciones sink, de las que hunden, y canciones swim, de las que nadas. Y bueno, tenemos esa distinción entre las canciones que te hacen hundirte y las que te hacen nadar, que son distintas maneras de atravesar inseguridad, primeras relaciones, rupturas, obsesión, autoestima. Y ahí estaba la canción que empezó a abrirle la puerta de las listas británicas, titulada May.

0: nos recuerda mucho a Adele. Así piano, voz grande, enorme, drama. Es un poco Adele.
1: Sí, sí, sí, sí. La comparación aparece muchísimo. ¿Sí? Igual que la de Amy Winehouse. Bien, pero Sienna tiene una mezcla bastante particular. Ella habla de soul, jazz y pop, pero también ha citado el hip hop de los 2000. Yo escucho por ahí también un poquito a Lauryn Hill y también ha citado a Frank Ocean como referencias. Además, le interesa mucho el cine. Dice que piensa sus canciones casi como pequeñas películas de 3 minutos.
0: Esta niña no quiere una canción, ¿eh? Quiere un plano secuencia con lágrimas.
1: Ya ves, pues más o menos. Y en 2025 llega el tema que cambia la escala de todo. Die on This Hill. Una balada enorme, contenida al principio y cada vez más dramática, que se convirtió en su verdadero salto internacional. En Reino Unido llegó al número 9 y se mantuvo durante meses en las listas.

0: En 2026 publicó Visitor, su primer álbum, con una estética muy cinematográfica y una mezcla de soul clásico, pop y grandes baladas. El disco llegó al número 2 de la lista británica de álbumes.
1: O sea, que la chica que hace 4 días cantaba en un pub ya está peleando por el número 1.
0: Y todavía hay más, Arturo. El álbum incluye The Visitor, You Stole the Show, Material Lover, Pure y una canción que en estas últimas semanas ha terminado de confirmar el fenómeno, Great Expectation. En septiembre de 2026 ha alcanzado el número 1 en Reino Unido, convirtiendo a Sienna en la británica más joven en conseguir un single número 1 desde que lo consiguiese Becky Hill en el 2014.
1: Esto ya no es promesa, Jota. Esto es llegar y plantar la bandera ahí.
0: Y con 20 añitos, Arturo. Y su éxito tiene algo paradójico. Ha explotado en TikTok y en plataformas ultramodernas, haciendo música que mira continuamente hacia atrás. Vestuario sesentero, jazz, soul, orquestaciones, canciones donde la voz manda muchísimo. Es como si una artista nacida en 2005 hubiese decidido recuperar el dramatismo de otra época para una generación que escucha música en vídeos de 15 segundos.
1: Igual lo revolucionario ahora es precisamente cantar una nota durante más de 15 segundos, ¿eh?
0: Mira, Arturo, que te ríes, pero creo que algo de eso hay, ¿eh? Sienna ha dicho que le interesa conservar las imperfecciones de la voz porque quiere que se escuche la emoción antes que la perfección técnica. Y quizá ahí está la clave. Tiene una voz espectacular, pero conecta, porque parece que la canción le está ocurriendo en ese mismo momento.

0: Y pensar que nació en 2005, oye, qué carrera tan meteórica, Jota.
1: Pero vamos, meteórica a nivel. Es que de escribir canciones con 10 años, cantar en pubs, crecer en redes, dejar el colegio a los 16, lanzar su primer single en 2024, un EP en 2025 y un álbum número 2 en 2026, y ya ha abierto conciertos para artistas como Sam Smith y Teddy Swims, mientras construye su propia gira internacional. Y para cerrar hoy, pues me quedo con Great Expectation, el tema del que he hablado antes, porque resume muy bien el momento. Una artista jovencísima, criada entre Sinatra, Nina Simone y Amy Winehouse, pero también con hip hop, usando herramientas del presente para hacer canciones que podrían vivir perfectamente fuera de su época. Y encima, a día de hoy, con un número uno británico estrenado hace poquito. Esto es Sienna Spyro con su tema Great Expectation.

0: Pues así nos vamos hoy, como la canción de Sina Spyro, con grandes expectativas puestas en el programa de la semana que viene, que seguro que se cumplen. David J., que tengáis buena semana, amigos.
1: Sí, igualmente, Arturo.
0: Y ustedes ya saben, busquen la sintonía de Radio Nacional de España y el mismo día y a la misma hora aquí estaremos este equipo de delfines. Patricia Costa, Lucía Sancho, José Antonio García, Mara Petersen, Pastora Vega, David Zurdo y J. Pelirrojo. En el control de sonido, repite, y yo encantado, Marcos Barril, y ante el micrófono, Arturo Martín. Adiós.

0: Las 3, las 2 en Canarias.
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0: En Brasil, Flavio Bolsonaro se ha impuesto en la primera vuelta de las elecciones presidenciales por delante del actual presidente Lula da Silva. Los dos van a volver a enfrentarse en las urnas en una segunda vuelta. Falta de los números. Enviado especial, María Borrego, buenas noches.
2: Buenas noches. Bolsonaro se ha impuesto a pesar de los sondeos y va a llegar con ventaja simbólica, sobre todo a esta segunda vuelta. Tras conocerse los resultados, tanto el ultraconservador como el presidente brasileño han comparecido al mismo tiempo, curiosamente, para valorar lo ocurrido en esta primera vuelta.
3: Yo fiquei muito feliz con el resultado en todas las regiones.
2: Me siento muy feliz con este resultado en todas las regiones, que ha sido muy positivo, decía Flavio Bolsonaro ante la prensa en su sede en Río de Janeiro. Mientras tanto, en Sao Paulo, aquí donde me encuentro, Lula, con la voz ronca, se dirigía a sus seguidores con semblante algo más serio.
4: Entonces, a partir de mañana, a gente comienza una nueva campaña. Una campaña...
2: Comienza ahora... A partir de mañana, una nueva campaña en la que dos candidatos van a confrontar sus propuestas para Brasil, ha dicho el mandatario. La segunda y definitiva vuelta, recordemos, el próximo 25 de octubre.
0: Gracias, Mario. Pues pendientes estaremos de ese próximo escrutinio el día 25. En España, pendientes este lunes de la decisión del presidente Pedro Sánchez sobre un posible adelanto electoral tras la caída de los dos decretos de vivienda en el Congreso. Esta mañana Sánchez reaparece en Madrid para inaugurar el Congreso Nacional de la Empresa Familiar. Si quisiera celebrar elecciones el 29 de noviembre, la primera fecha posible, tendría que activar ya la convocatoria. Desde el Partido Popular le piden que no alargue la decisión.
5: Pedro, no te lo pienses más. Hazlo. Convoca mañana las elecciones generales. Aprieta el botón. Desde el Partido Popular estamos preparados, estamos listos, igual que la mayoría de los españoles.
0: Decía Miguel Tellado, mientras sus socios aceleran la preparación electoral. Marina Corredor.
6: Sí, los cinco ministros de Sumar se reúnen hoy con los partidos de su grupo para avanzar en la nueva marca Frente Amplio que presentarán el próximo 17 de octubre junto al nombre de su cabeza de lista. Todo ello después de un fin de semana de nuevas movilizaciones por la vivienda con el epicentro en la Puerta del Sol. Sobre la acampada, el Tribunal Superior de Justicia de Madrid debe decidir ahora si admite la petición de desalojo urgente de la Comunidad de Madrid en caso de declararse competente.
0: Y en Ceuta continúa este lunes el operativo para afiliar a los migrantes que todavía permanecen en la ciudad. Este domingo, operación en el asentamiento de la playa del Trampolín. Miguel Ángel Víctor Torres, al frente del mando único.
7: Desalojo de gran parte de la playa del Trampolín hasta el punto de que 1.100 inmigrantes han sido trasladados a los recursos reglados. Y se ha hecho sin problemas de seguridad relevantes, con un orden magnífico, exquisito.
0: Durante la jornada unas 600 personas optaron además por regresar voluntariamente a Marruecos. El objetivo, completar esas identificaciones para poder tramitar después los expedientes de expulsión o en su caso las solicitudes de asilo. En deportes, goleada del Barcelona en el primer clásico de la temporada.

0: En la Liga F, Gonzalo Acuña, buenas noches.
1: ¿Qué tal? Buenas noches. Por 7-0 ante el Real Madrid en un partido con una gran protagonista, Claudia Pina, autora de 4 goles.
2: Sí, obviamente no me lo esperaba ni yo, pero bueno, muy feliz, día que nunca olvidaré y nada, a seguir así.
1: El Barça, que sigue como líder en segunda división, tenemos cambio en la cabeza de la clasificación. Empató el Castellón 1-1 ante el Ceuta. El Eibar es el nuevo líder tras ganar 1-3 en el campo del Albacete. Además, en la Liga de las Naciones, España viaja este lunes a Split, donde va a cerrar esta ventana ante Croacia. Busca hacer 12 puntos, el pleno, lo que conseguía anoche Portugal tras superar por 2-1 a Noruega. Y en tenis, a las 9 de la mañana, tendremos semifinal española en Tokio entre Carlos Alcaraz y Jaume Munar.
0: Gracias, Gonzalo. Es todo. Volvemos con más información a las 4, a las 3 en Canarias y al minuto en rtv.es.
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0: vez una mujer muy sabia que encontraba respuestas a todas las preguntas que le hacían. Dos hermanas muy curiosas e inteligentes quisieron ponerle a prueba. Decidieron inventar una pregunta que la sabia no pudiera responder. Una de ellas apareció con una preciosa mariposa azul en las manos. ¿Qué vas a hacer?, preguntó su hermana. Voy a esconder la mariposa en mis manos y preguntarle a la mujer sabia si está viva o muerta. Si dice que está muerta, abriré mis manos y la dejaré volar. Si dice que está viva, la apretaré y la aplastaré. Y así, cualquiera que sea la respuesta, será una respuesta equivocada. Las dos niñas fueron al encuentro de la mujer sabia. Tengo aquí una mariposa azul. Dime, ¿está viva o muerta? Muy calmadamente, la mujer sabia sonrió y respondió: depende de ti. La mariposa está en tus manos. Con esta leyenda nos recuerda la maestra y pedagoga Nélida Zaitegui que el futuro está en nuestras manos. Somos nosotros, desde el presente, quienes creamos el futuro. Y el material de construcción fundamental es la educación. Necesitamos una educación centrada en el ser humano, que enseñe a ser buena persona, buena ciudadana y buena profesional. Hoy encendemos el fuego de la cueva para iluminar una educación que nos permita avanzar hacia una sociedad más justa y solidaria. Esto es Sapiens. Bienvenidos, bienvenidas.
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2: Me preocupa que tengan siempre presente que enseñar quiere decir mostrar. Mostrar no es adoctrinar, es dar información. Pero dando también, enseñando también el método para entender, analizar, razonar y cuestionar esa información. No obliguen a sus alumnos a estudiar de memoria, eso no sirve. Lo que se impone por la fuerza, rechazado y en poco tiempo se olvida. Ningún chico será mejor persona por saber de memoria el año en que nació Cervantes. Pónganse como meta enseñarles a pensar, que duden, que se hagan preguntas. No los valoren por sus respuestas, las respuestas no son la verdad. Buscan una verdad que siempre será relativa. Las mejores preguntas son las que se vienen repitiendo desde los filósofos griegos. Muchas son ya lugares comunes, pero no pierden vigencia. ¿Qué, cómo, dónde, cuándo, por qué? Despierten en sus alumnos el dolor de la lucidez.
0: Nuestra invitada de hoy ha abrazado la educación como maestra, como directora, pero también como inspectora y gestora al frente del Consejo Escolar de Euskadi. Con la misma pasión que se enfrentaba de niña al reto de un problema de matemáticas, se enfrenta ahora a la reflexión sobre el rumbo que debe tomar la educación. Nélida Zaitegui, muy buenas noches. Bienvenida a la Cova de Sapiens.
3: Buenas noches, encantada de estar aquí.
0: Dice la filósofa Marina Garcés, Nélida, que preguntarnos cómo educar es preguntarnos cómo queremos vivir, ¿no? Y por tanto, cómo queremos convivir, Nélida.
3: Sí, exactamente. Eso es lo que nos tenemos que preguntar, cómo queremos vivir y cómo preparamos a nuestros chicos y chicas y adolescentes para esa vida buena y digna de ser vivida, que es lo que tenemos que definir lo primero.
0: Claro, educar es, por tanto, acompañar a personas que contribuyan a una mejor convivencia, a transformar la sociedad para hacerla más justa, más solidaria. La educación, dices, no cambia el mundo, pero sí cambia a las personas que tienen que cambiar el mundo.
3: Eso lo dice Freire, no es mío, ¿eh? Pero sí es verdad. Nosotros no vamos a transformar el mundo en directo, pero sí en diferido, ¿no? A través de nuestro alumnado, si somos capaces de hacerles conscientes del mundo en que viven, del compromiso que tienen para transformarlo y hacer una sociedad más justa, más solidaria y más sostenible y más pacífica, que estamos ahora en estas cosas de guerras, ¿no? Entonces, yo creo que el tema de la educación, como tú has dicho, es fundamental porque es con lo que estamos construyendo el futuro y el presente también, ¿eh? Porque ya estamos en ello. Y el futuro no es que venga a largo plazo, sino que lo tenemos aquí. Y a la velocidad en que cambian las cosas, evidentemente eso nos pone ante una situación de urgencia. ¿Qué estamos haciendo aquí y ahora en educación, ¿no? ¿Cómo estamos preparando a nuestros chicos y chicas para vivir en este mundo incierto, en este mundo complejo en el que estamos, para entenderlo en primer lugar? ¿Qué pasa? ¿Dónde estoy? ¿Qué es esto que ocurre? ¿No? O sea, entender el mundo, cómo me sitúo yo en ese mundo y qué hago para construir un mundo mejor.
0: Claro, Johan Galtung, premio Nobel de la Paz al que sueles citar, hablaba de la paz positiva frente a la paz negativa. Tú hablas de la convivencia positiva, ¿no?
3: Sí, la convivencia positiva, que es, como dice Galtung, convivir con otras personas sin ningún tipo de violencia, abordar los conflictos sin ningún tipo de violencia. Y la violencia no es solo la física ni la inmediata, ¿no? Lo que se ve, hay una violencia cultural, hay una violencia psicológica, hay muchos tipos de violencia, y ante eso sí nos tenemos que plantear cómo abordamos todos los conflictos, que los conflictos son buenos, ¿eh?, y nos enseñan y nos, gracias a ellos aprendemos a convivir. El tema es cómo los gestionamos, ¿no? Desde qué criterios y desde qué paradigmas. Si lo hacemos desde el paradigma ganar-ganar cuando pasa algo y tenemos que salir bien parados ambos de este problema, o lo hacemos desde una idea de más punitiva, más la haces, la pagas, que también ocurre, y o lo hacemos desde la restauración, ¿no? Desde el concepto de pensar que cometemos errores, somos humanos, estamos aprendiendo, ahora qué he aprendido de este error, qué ha pasado, cómo me he sentido, qué he generado en otras personas, asumo la responsabilidad de mis actos, pero aprendo a gestionarlos y para la siguiente pues sé, ¿no? De alguna manera, sin castigar, sin demonizar por ello, ¿no? Entonces ese sería un poco una filosofía más restaurativa, restaurar la relación, restaurar también el bienestar de ambas personas y desde un planteamiento de ganar-ganar, salimos bien de aquí ambos.
4: Necesitamos un paradigma proactivo y no reactivo, enseñar a las personas a ser autónomas y resolver los problemas, aprender de los conflictos, ¿no? La mediación, dices, no debe ser más que un instrumento para que ambos aprendan a hacerlo solos.
3: Exactamente, sí, cuando planteamos en los centros que se hacen los mediadores, mediadoras, que es una cosa interesante, pero el motivo, o sea, la mediación es para que la gente aprenda a escuchar a la otra persona, saber cómo se ha sentido, qué ha pasado ahí, cómo me he sentido yo, cómo podemos reconducir esto y hacerlo juntos, porque eso nos da autonomía moral, nos da la sensación de haberlo arreglado nosotras y de haberlo solucionado, ¿no? Hasta el punto que se pueden solucionar las cosas, ¿no? Esa es la mediación. La mediación está muy bien, pero el objetivo de la mediación no es simplemente gestionar el conflicto en ese momento, sino generar competencias y habilidades de resolución de conflictos, que es lo que cada uno, cada una, tiene que aprender, ¿no? Para a partir de la próxima vez, cuando se presente algo, saber cómo reaccionar. Eso es lo que se suele llamar la provención, que no es la prevención, sino la provención, que es dar herramientas para aprender a gestionar esas situaciones cuando se nos presenten.
4: En el patio de colegio y también en Gaza, ¿no? Saber convivir es, dices, un tema de inteligencia intrapersonal y de inteligencia interpersonal, Nélida.
3: Sí, es verdad. O sea, saber gestionarse a uno mismo es la primera. ¿Cómo me gestiono yo? ¿Me conozco? ¿Cómo me autorregulo también mi comportamiento? Y luego, ¿cómo me relaciono con las demás personas? ¿Cómo soy capaz de expresarme bien, de escuchar, de ponerme en los zapatos de la otra persona para ver su punto de vista y entender? ¿Cómo genero una empatía hacia la otra persona para, poniéndome en sus zapatos, también entender y aceptar que hay otras maneras de ver y de entender las cosas, ¿no? ¿Cómo comunicar? Saber hablar, saber expresar bien nuestros sentimientos, nuestras ideas, tomar decisiones, todo eso son lo que sería una inteligencia interpersonal, aparte de la intrapersonal, que es el conocimiento de uno mismo, la autorregulación y, en fin, la toma de decisiones.
4: Y falta una tercera cosa fundamental y transversal, que son los valores, ¿no? Necesitamos inteligencia intrapersonal, inteligencia interpersonal, pero también, por supuesto, valores, valores cívicos. Esos valores, Nélida, de los que hablaban Victoria Camps y Adela Cortina, ¿no? La libertad, la igualdad, la solidaridad,

0: El diálogo y el respeto activo.
1: Sí, todo eso hay que verlo desde qué valores hacemos las cosas, ¿no? Y fíjate que yo ahí tengo, el tema de los valores da para mucha literatura, pero al final los valores se aprenden por ósmosis, se pegan. Es lo que vemos hacer a otros. Por eso a mí me preocupa mucho que hablamos mucho de valores y queda muy bonito, y la solidaridad y la empatía y la compasión, y hablamos de muchos valores, de, bueno, yo qué sé, la sostenibilidad, pero al final nuestros chicos y chicas aprenden lo que nos ven hacer. Y yo pregunto, ¿cómo vivimos los valores? Porque los valores son aquello que hacemos, que damos por positivo, por valioso, como dice su nombre, pero que son las cosas que nosotras hacemos. Y si no hacemos, pues se quedan en palabras. Entonces aparece la doble moral. Una cosa es decir y otra es hacer. Y aceptamos todos. Entonces ahí hay un tema serio que hay que plantearse: cómo vivimos, qué valores practicamos, que al final los valores son hábitos que se convierten en virtudes. Ya sé que es una palabra antigua, pero virtudes sigue siendo importante. Entonces eso es lo que nosotros comunicamos y son los valores que nuestros chicos y chicas van a aprender. No nos engañemos. Alguien dijo que es tan grande el ruido de lo que hacemos que no les permite oír lo que decimos. Y eso está clarísimo. O sea, es lo que hacemos. No les digamos lo que hacemos. Es lo que hacemos lo que vamos a enseñar, ¿no? Uh-huh. Entonces ahí, porque de lo contrario estaremos enseñando una doble moral y eso es peligrosísimo. Si nuestros chicos ven, decimos una cosa en clase como profes o como padres y madres, decimos una cosa en casa o en la escuela y hacemos otra, también nuestros chicos y chicas aprenden que se puede decir una cosa y luego hacer otra. Y eso no me contarás que no es peligrosísimo.
0: Muy peligroso aprender el cinismo, la doble moral. Por eso tenemos que hablar de educación moral, también lógicamente de normas, pero no de imposición, ¿no? Para una buena educación, dices Nelida, las normas también pueden ponerse en común, llegar a acuerdos, formar parte de una reflexión conjunta.
1: Sí, mira, el tema de las normas es no se le da la importancia que tiene. Mira, yo trabajo con un grupo de, llevo 3 años con adolescentes de la FP básica, ¿no? Que es un alumnado que viene con bastante problemática, mochilas, gente majísima, con mucha potencialidad, pero bueno, que llegan ahí. Y la primera cosa que nos planteamos cuando llegan es, ¿para qué venimos aquí? ¿Qué sentido tiene lo que vamos a hacer? ¿Para qué venís? ¿Qué queréis? ¿Qué pretendéis? Y entonces, bueno, ellos van hablando, hacemos un círculo de diálogo, van comentando, pues yo vengo porque quiero sacar el graduado, yo vengo porque, bueno, por las razones que sean. Muy bien. Y entonces tenemos claro a qué venimos, para qué estamos aquí. Siguiente, ¿qué podemos hacer? ¿Cómo nos lo montamos? ¿Cómo nos organizamos para que todo eso que tenemos que hacer lo hagamos de la mejor manera posible? ¿Qué necesitamos para estar bien? ¿Cómo podemos hacer eso? Y entonces empezamos a poner post-it y luego hacemos un análisis de qué necesidades tienen y aparece entonces cómo nos organizamos para eso y aparecen las normas. Y las normas se elaboran, las elaboran ellos y ellas. Yo también participo y también pongo post-it, ¿eh? No creas, o sea, uno más. Pero entre todas elaboramos las normas que después se concretan, porque salen muchas cosas, pero se concretan y se definen siempre en positivo, lo que hay que hacer, no lo que no hay que hacer, lo que hay que hacer. Y nos salen 8 o 10 normas que firmamos todos y ponemos en un cartel grande en la clase que va a estar todo el año ahí. Y cuando hay un problema, hay un conflicto, hay algo, pues eso es las normas que no sé. Y yo ya sé que va a haber momentos en que no se van a cumplir. Pues claro, es que estamos aprendiendo, no se autorregulan, no tienen. Entonces, bueno, pues todo eso sabes que va a pasar y ahora cuando pasa, yo no voy a castigar, yo no voy a hacer, no vamos a sentarnos y vamos a pensar esa norma que era cómo ha sido y aprendemos a pensar. Y creo que eso genera también desarrollo moral, pensamiento crítico y luego tomamos decisiones. Y tomamos decisiones siempre cuidando muchísimo a la persona que ha transgredido, que no pasa nada, que aprenderás. Vale, ahora pides perdón a la clase. Compensas de alguna manera si hay que compensar, que he visto luego cómo algunos han cuidado a otros de una manera estupenda. Entonces, eso es, que se hagan dueños de su comportamiento, asuman la responsabilidad de sus acciones, pero que tampoco, por eso, porque cometamos un error, ya es que estamos ya desahuciados, y me pasa hasta incluso en casos de bullying, ¿no? O sea, de maltrato. Uh-huh. Entonces, claro, yo creo que es por ahí por donde tenemos que hacerles autónomos, con un desarrollo moral, que piensen sobre sus acciones, que intenten resolverlas y siempre dándoles la oportunidad que hace falta para decir, venga chaval, chavala, que puedes, que esto es una parte del aprendizaje, cometer errores.
0: Claro.
1: Y aprendemos, venga, pa'lante.
0: Ser flexible, ser resiliente, ser buena persona, saber escuchar, porque está todo relacionado, Nelida. Hablamos de construir buenas personas, buenos ciudadanos, buenos profesionales, y esas competencias llamadas blandas, que como tú dices deberían ser llamadas duras, son en realidad clave para los profesionales del futuro que viene.
1: Exactamente. Mira, pensando hoy, ¿no?, que iba a hablar contigo,

0: Pensaba, si yo tuviera que decir ahora qué cosas son fundamentales en la educación, aquí y ahora, en la misma línea que tú planteas, creo que tenemos que pensar que nosotros la educación sirve para preparar para la vida, pero para la vida de verdad, para una vida plena y una vida digna de ser vivida. Eso es lo que, eso es la finalidad de la educación, que haga una sociedad más justa, más solidaria, más inclusiva, más sostenible, bueno, todo lo que quieras, ¿no? Que haga esa sociedad que todos nos gustaría, en la que a todos nos gustaría vivir. Si tenemos que educar para eso, fíjate, intentamos resumir pensando, diría que hay que hacer 6 Cs, porque a veces los numeritos quedan más, resultan muy gráficos, ¿no? Yo hablaría de las 6 Cs para la educación en este momento, para preparar para ese mundo incierto en el que van a tener que vivir y que tienen que aprender a vivir en la complejidad y manejar la incertidumbre, que eso es algo que a los adultos nos cuesta mucho, y de ahí vienen muchos de los problemas de salud mental y muchas de las cosas que están pasando, ¿no? Entonces, esas 6 Cs para mí serían, en primer lugar, el cuidado. Fíjate, la ética del cuidado es algo fundamental para entender el mundo de otra manera. Hasta ahora, incluso ahora, todas las decisiones que tomamos, ordenamos el mundo, lo visualizamos desde con unas gafas determinadas, que esos son los paradigmas, ¿no? Entonces, hay un paradigma que es el éxito, ser el primero, competir, bueno, pues además ser reconocido por ello. El siguiente paradigma, fíjate, ese es un paradigma con el que hemos funcionado y seguimos funcionando, que seas el primero, que seas el mejor, que, bueno. El siguiente es el paradigma del poder, poder tomar decisiones, tener poderío, decidir sobre otros, en fin. Y el tercero es la acumulación, tener cuanto más de cualquier cosa, ¿eh? Más y mejor. Yo veo a mis chicos y chicas cómo consumen de una manera increíble y me asusto, porque digo, es que esto es, claro, se nos ha dicho, hay que consumir, si no esto se cae, y no hablamos de crecimiento sostenible, no hablamos de otras cosas, ¿no? Eso sería el cuidado, que en primer lugar me parece que es fundamental para que nuestros chicos y chicas aprendan a cuidarse a sí mismas, aprendan a cuidar a los que tienen, a las personas que tienen al lado, a sus compañeros, a sus padres, a sus amigos, cuidar, la idea del cuidado, de yo me cuido, te cuido, y además juntos cuidamos nuestro entorno, cuidamos el medio ambiente, cuidamos pues esto para que esto sea sostenible y no vayamos más allá en el cambio climático y en toda la problemática, ¿no? Primero el cuidado. La siguiente C sería la colaboración. Aprender a colaborar. Que esto no es un tema de yo, mí, me, conmigo, sino que aquí vamos todos juntos y colaborar, el trabajo colaborativo, el trabajo en equipo, donde uno sabe lo que puede aportar, pero también valora lo que aportan otras, y que juntas somos capaces de construir cosas mucho mejores que las que haría yo sola. Entonces, otro elemento, otro que hay, para lo que hay que educar es para la colaboración. La tercera C sería la curiosidad. Preguntarse, ¿por qué pasa esto? Mira, yo con mis chavales les digo a veces, ¿no? Y mis chicas, que tengo de los dos, todo lo que tú no pienses, alguien lo va a pensar por ti. Pero hazte preguntas, ¿y esto por qué pasa? ¿Esto quién lo ha dicho? ¿Por qué lo ha dicho? ¿Qué es lo que quiere venderme o convencerme? Aprende a pensar, por favor, y ten curiosidad y hazte preguntas todo el rato, pero preguntas, ¿eh? La siguiente es el pensamiento crítico, la siguiente C. El pensamiento crítico, que es eso, vivir en la complejidad, entender la incertidumbre, pero de una manera, con cierto escepticismo, de mirar las cosas y decir, espera un momento, vamos a parar. ¿Esto por qué pasa? ¿Esto de dónde viene? El pensamiento crítico es un elemento fundamental y en la curiosidad. Ya no he dicho que es preguntarnos cosas, pero también encontrar nuevas maneras de hacer las cosas, no repetirlas de siempre. Porque la siguiente C sería la creatividad, que son nuevas maneras de ver la realidad, nuevos ojos, encontrar maneras diferentes de resolver las cosas. No repitamos las cosas. Nos parece mentira que en el siglo XXI tengamos guerras todavía, como la Edad Media. Pero todavía no hemos aprendido a encontrar soluciones diferentes a problemas determinados o incluso a los que nos puedan venir, que vamos a hacer ahora con la inteligencia artificial o con miles de problemas que se nos van a plantear, porque van a ser continuos los problemas, ¿no? ¿Con qué? ¿Desde dónde lo vamos a ver? Y por último, la última C sería el compromiso social. Que nosotros formamos parte de esta tribu, de esta sociedad, y que si queremos vivir bien tenemos que hacerlo todos y todas. Y ahí tengo yo un compromiso. Por eso tan importante es trabajar en temas de aprendizaje servicio, como en analizar la realidad de las cosas que están pasando y cómo yo me implico en eso. Claro, para eso tienen que aprender a participar. Y a participar solo se aprende participando. Y en la escuela, y en la familia, pero en la escuela tienen que participar, tienen que dar su opinión, conocer a decir las cosas que piensan, colaborar, porque desde ahí estaremos preparando a gente para un compromiso social y para la democracia, que no se nos olvide, que es otra de las funciones que tenemos. hacemos en educación. Repito, 6 Cs: cuidado, colaboración, curiosidad, pensamiento crítico y creatividad.
1: Y compromiso social.
0: Sí, y compromiso social. O sea, son las 6 Cs que yo plantearía.
1: Las 6 Cs que tú planteas como alternativa a ese paradigma ya obsoleto, ¿no?, de la competitividad, contribuyentes y consumidoras, ¿no? Esas otras Cs. Sí. Y claro, dependiendo de qué Cs elijas, hay que diseñar los distintos valores, rutinas y modelos de trabajar en las escuelas.
0: Claro, por eso, si todo lo hacemos desde el paradigma del cuidado, responderemos a esas preguntas de otra manera. ¿Cómo estar bien? ¿Cómo ser buen profesional? ¿Cómo ser buena persona? ¿Cómo me implico yo? Eso desde el cuidado adquiere unas respuestas diferentes que si lo hacemos desde el éxito, desde el poder o desde la acumulación.
1: Claro, por eso más que pequeños cambios en el sistema educativo, tú defiendes, Nerida, una auténtica ruptura. Más que arreglar el tejado, propones tirar los cimientos y empezar a construir de cero.
0: Sí, bueno, a veces me pongo menos radical y hablo de una metamorfosis, ¿no? Uh-huh. Que estamos en una larva por ahí y tenemos que volar. Y para eso nos tenemos que pasar de gusano a mariposa y hay que hacer una metamorfosis importante del sistema. Y ahí los elementos más importantes en todo esto es el profesorado. Porque mira, las leyes cambian muy poquito las cosas. Pueden plantear nuevas, pero si la gente no asume esos nuevos valores, esos nuevos paradigmas, de poco vale. Entonces el profesorado es la pieza fundamental a la que hay que mimar de manera especial y exigir. O sea, es decir, yo cuando trabajo con el profesorado, que trabajo muchas veces, siempre les pregunto cómo estar bien, y continúo diciendo, haciendo lo que hay que hacer. Es decir, yo tengo una función docente que es importantísima como uh-huh. guía, como acompañamiento de los procesos de desarrollo personal de cada chico y cada chica. Entonces, evidentemente, eso es mi tarea fundamental. Y ahora, ¿cómo puedo estar bien haciendo eso? Que tienen que cuidarse y hay que cuidarles y hay que mimarles mucho el profesor Aue.
1: Claro, como tú dices, la profesión de profesor, de maestro, es una de las más importantes de la sociedad. Así debe ser entendida y valorada, ¿no? No va a cambiar nada si el profesorado no cambia. Su compromiso es fundamental, su profesionalidad. Por eso es necesario apoyarles, ¿no? Y también definir bien cómo se les selecciona, exigir una formación continua. Necesitamos gente preparada en esas competencias blandas de las que hablábamos.
0: Sí, muchísimo. Yo creo que la formación inicial carece en muchas ocasiones del desarrollo de esas competencias blandas y de las cognitivas también, ¿eh? Porque hay que tener una buena base teórica para saber y cómo se hacen las cosas, ¿no? O sea que, pero al mismo tiempo, nosotros comunicamos en clase, somos nosotros mismas, la carrocería somos nosotras, nuestros sentimientos, nuestros pensamientos, nuestra manera de ver y de entender. Eso es lo que comunicamos fundamentalmente mientras enseñamos lengua, mientras enseñamos matemáticas. Que sí, que las asignaturas son importantes, pero son el instrumento para conseguir esas 6 Cs, ¿no? Y entonces ahí el profesorado es fundamental, porque es él, ella, la que está en medio. Yo he sido maestra de aula durante 18 años, y desde luego sé lo que es estar ante un grupo de chicos y chicas, y cómo interactuamos, cómo te miran, cómo los miras, desde qué criterios, desde qué valores, cómo aceptas, cómo son, o cómo ellos te aceptan a ti como eres, ¿eh? Que también esa es otra.
1: Maestros, maestras, como Nélida Zaitegui, y también como Emilia Zuza, ¿no? La maestra a la que dices debes tu vocación docente, ¿no? Capaces de entusiasmar, de despertar curiosidad, de generar aprendizajes profundos.
0: Pues sí, mira, yo la verdad es que creo que yo nací maestra desde pequeña, pero fue porque tuve una maestra a la que tuve. Entonces era un modelo tan brillante para mí, por lo que sabía. O sea, yo tengo un recuerdo de la escuela de auténtico disfrute. Recuerdo cómo hacíamos metacognición, nos enseñaba a pensar cosas que después, cuando fui a la universidad a hacer pedagogía, digo, esto era lo que yo hacía de pequeña. O sea, me le pusieron el nombre, pero yo trabajaba, hacíamos periódicos en la escuela, trabajo en equipo. Bueno, era una auténtica pasada. Entonces, yo siempre he tenido esa cosa de que yo quería ser como aquella mujer. Y creo que por eso soy maestra, ¿eh? O sea, porque mi familia nos han dado esos casos, ni nada de nada. Soy la primera que me dedico a esto.
1: Suele recordar también a Frenet. Él decía, si un niño o niña no aprende como tú le enseñas, preocúpate de enseñarle como él o ella aprende, ¿no? Más que quejarnos de cómo son los niños hoy, de las pantallas, de la multitarea, de la falta de atención, debemos adaptarnos y asumir el reto.
0: Pues claro, es que el otro es inútil. O sea, la queja no te lleva a ningún sitio. El tema es coger el toro por los cuernos. ¿Cómo aprende el alumnado hoy, que es diferente a como lo hacían antes, por las múltiples razones que tú acabas de citar, por multitarea, las pantallas? Pero ¿cómo consigo yo que estos chicos y chicas estén, o sea, disfruten aprendiendo, que es lo fundamental. ¿Cómo disfrutan aprendiendo? ¿Qué puedo hacer? Y entonces soy yo el que tengo que modificarme, o sea, soy yo la que tengo que cambiar, no los voy a cambiar a ellos. Entonces yo me adapto y voy generando en ellos otras competencias para acercarles a la idea que yo tengo de, porque tienen que aprender a aprender, porque a lo largo de su vida van a tener que desaprender muchas veces y volver a aprender, que eso es otra de las cuestiones, que aquí no hay verdades absolutas. Entonces, lógicamente, tengo que preparar para eso, y yo sé dónde quiero ir y voy, cuido paso a paso el proceso para que eso ocurra.
1: Claro, tú utilizas la metáfora de la maleta, ¿no? Frente a la cultura de la queja, la cultura de la transformación, igual que preparamos la maleta con un equipaje diferente para ir a Málaga que para ir a los Pirineos, tenemos que prepararnos para el escenario diferente en el que van a vivir dentro de 10 años.
0: Claro, y eso supone qué competencias necesitan. Porque esa es la primera, cuando hablamos del perfil de salida, algo que cualquier centro tendría que sentarse y decir, ¿cuál es el, qué perfil de salida queremos para nuestro alumnado? O sea, es decir, como cuando fabricas un coche que dices, ¿con qué prestaciones va a salir de fábrica? Pues algo así hay que pensar y decir, a ver, ¿qué prestaciones tendría que tener nuestro alumnado cuando salga de aquí? Que sepa pensar, que sepa aprender, que tenga la capacidad de seguir aprendiendo, porque la curiosidad, cuando te decía antes de curiosidad, se tiene que convertir en un deseo inmenso de seguir, o sea, de aprender, de hacerse preguntas, de saber, ¿no? Entonces, ¿cómo preparamos para este mundo y cómo maneja la incertidumbre? Porque va a vivir cambios importantísimos que no somos incapaces de imaginar, yo al menos no soy capaz de imaginarme qué cambios van a vivir, pero que los van a vivir es un hecho. Entonces, ¿cómo les pertrecho yo? ¿Qué herramientas les doy para que sean capaces de manejar toda esa incertidumbre, los cambios que puedan llegar sin caer en el camino?
1: Dicen los expertos que la sociedad que viene, como apuntas, va a ser tan diferente, que los cambios van a ser tan acelerados, que algo fundamental es saber desaprender, ¿no? Lo que tú comentas, vivir en la incertidumbre y la inseguridad, algo que nos cuesta mucho a los adultos.
0: Sí. Eso es algo que tenemos que trabajar. Para empezar, nosotras mismas, ¿eh? Las personas que nos dedicamos a la educación, ¿cómo enfocamos y cómo hacemos que nuestro alumnado viva la incertidumbre? Porque ya no hay seguridades absolutas. Es más, es ese cambio tan acelerado que lo que hoy vale, mañana, yo siempre comento, ¿no? Si yo siguiera hoy con mis 78 años haciendo lo que aprendí en la escuela de magisterio cuando estudié, pues la verdad, no sé, casi es como el médico que te pone sanguijuelas. O sea, que ahí después pues sería algo parecido. Una de las cosas de los docentes, del personal docente, es la complejidad de su tarea, que es muy compleja porque trabajamos con seres humanos, ¿eh? Y cada uno y cada una es diferente y tiene su problemática y sus necesidades. Pero hay una cosa importantísima, si algo tenemos que hacer los docentes es seguir aprendiendo. Es que tenemos que responder a retos tan nuevos cada día que el aprendizaje tiene que ser permanente. Por eso yo hablo del cuidado y del aprendizaje y de la formación continua, pero todo eso sabiendo que lo que tenemos entre manos son personas con una grandísima responsabilidad y en muchas ocasiones con una pasión tremenda por hacer las cosas bien, que hay que estar ahí para ayudar, para facilitar, porque son quienes están haciendo la transformación más importante.
1: Y hay que recordar, Nelly, algo fundamental que a veces se nos olvida: la educación es responsabilidad de toda la sociedad, no solo de la escuela. La educación está en todo, en las escuelas, en las familias, también en el supermercado, en el partido de fútbol, en el parlamento o en las redes sociales, ¿no? Se educa siempre y en todo lugar.
0: Sí, siempre digo eso, porque creo que la educación no puede limitarse a la escuela, ni siquiera a la escuela y a la familia, ¿eh? Son los dos agentes más importantes, la escuela y la familia, pero ojo, el entorno, la sociedad, las redes sociales, el telediario, o sea, es que educa todo. A veces una sesión en el parlamento te quedas diciendo, madre mía, y esto lo están viendo los chavales y chavalas, aquí hubiera que poner tres rombos, ¿no? Porque, en fin, las formas, las maneras, bueno, pues yo creo que eso educa, ¿eh? Eso educa. Yo cuando a veces hago con mis chavales, vamos a hacer un debate, ¿no? Un tema de término, la amistad, y empiezan por insultarse. Y dices, a ver un momento, espera, ¿qué dices? Pues no quieres que hagamos un debate. Hablan todos a la vez. Y digo, no, a ver un momento. Eso no es un debate, eso es un gallinero. Un debate es que cada uno tenga su tiempo y su espacio para exponer. Los demás escuchamos con respeto y planteamos lo que vamos a decirle después para contradecir, o sea, para contrarrestar su opinión. Porque todas las opiniones hay que oírlas. Luego sean respetables o no, esa es otra. Pero oírlas, por supuesto, yo te oigo ahora.
1: Enseñar, vale, a debatir, a hablar con propiedad, a escuchar.
0: Pues no es fácil, no te vayas a pensar, ¿eh? No es fácil, yeah. Porque los modelos sociales que tienen no van por ahí.
1: De hecho, suele señalar la importancia del lenguaje relacionado con el pensamiento, ¿no? Es que pensamiento es lenguaje y lenguaje es pensamiento. Pensar en matices.
0: Sí, yo creo que hay que entrar en matices, eso es. La idea, yo suelo decir que entre el blanco y el negro hay 264 tonos de gris. Por favor, o sea, las cosas no son blancas absolutas ni negras, hay que meter matices, porque eso es lo que ayuda a pensar de verdad. Lo otro, pues da lugar a populismos, da lugar a frases hechas que suenan no sé cómo, y entonces la gente quiere problemas muy complejos ponerlos en una frasecita, que en fin, para intentar solucionar un problema complejo de una manera sencilla, pues eso es absurdo y es loco. Pero hacer ver a los chavales y chavalas que hay que entrar a los matices, que hay que hablar, escuchar, debatir, buscar información, de quién me fío, dónde la cojo. A ver, yo creo que eso es prepararles para la incertidumbre y para el mundo que viene.
1: ¿Y cuál debe ser el rol de las familias? Nelida, sé que prepara su libro estos días, Alto y Claro, centrado en las familias y en su rol en la educación. ¿Qué debemos hacer?
0: Pues mira, las familias, yo creo que tenemos, yo tengo 4 hijos, o sea que ya lo he pasado, un papel importantísimo. Las cosas fundamentales, las bases del abordaje de conflictos, por ejemplo, de la autoestima, del cuidado, todo eso se trabaja fundamentalmente, y antes de venir a la escuela, en las familias. Que las familias y la escuela tienen que ir de la mano es elemental, querido Guaso. No sé, hay que nos tenemos que poner de acuerdo que el proyecto educativo de la escuela tiene que ser el proyecto educativo de la familia, y que juntas, porque si no, si tiramos de un niño una niña de un brazo y otro de otra, porque no, vamos, hay que tirar todos en la misma dirección, porque entonces nos reforzaremos mutuamente y los logros serán mucho mayores. Y ahí la familia tiene responsabilidad y la escuela tiene mucha responsabilidad de abrir la puerta a las familias, de sentirlas como colaboradoras, como cómplices para educar, y yo creo que es una tarea de ambas acercarse, y siendo conscientes de que los hijos, los alumnos y alumnas son de ambos, y que ambos tienen la responsabilidad de educarles. Y no quito nada la responsabilidad de los agentes sociales, de los modelos sociales, incluso de los ayuntamientos, que tienen un poder educativo importantísimo, como lo demuestra el movimiento de ciudades educadoras. Cuando realmente el ayuntamiento, la ciudad, se convierte en un elemento educador con criterios de encuentro, de intergeneracionalidad, de voluntariado, de vivir valores para que eso se contagien por todos, también tienen un papel fundamental las ciudades y los ayuntamientos.
1: Hay que saber cuáles son las herramientas necesarias, ¿no? Porque la teoría nos la sabemos, Nelly, de autoestima, resiliencia, gestión de conflictos, autonomía, pensamiento propio, pero ¿cómo se consigue eso en el día a día?
0: Pues haciéndolo, mira. Yo creo que eso en la familia, por ejemplo, es decir, no imponer las cosas, generamos entre todos las necesidades de cada quien, cómo cada una cuida al otro. Cuidarse, el tema del cuidado es que nos cambiaría todo si utilizáramos la ética del cuidado como paradigma para ordenar nuestra vida. ¿Cómo hacemos eso? ¿Cómo me cuido? ¿Cómo estás tú bien? ¿Cómo estoy yo bien? ¿Con qué problemas te encuentras? ¿Cómo nos ayudamos? ¿Cómo colaboramos? Eso en la familia. Y exactamente sería lo mismo en la escuela. Aprendemos a pensar, aprendemos a hacernos preguntas, a trabajar juntos y juntas, a hacer los proyectos de trabajo colaborativo, el trabajo en equipo. ¿Tú sabes lo que es trabajar en equipo para darte cuenta de que tú eres una, pero que hay otros 4 que ven de otra manera, de otra forma, pero que juntas somos capaces y que avanzamos mucho más si vamos juntas? Aquello, si quieres ir muy, ¿cómo era aquello? Un proverbio africano que había, ¿no? Si vas solo irás más rápido, pero si quieres ir más lejos, vete en equipo, ¿no? Vete en grupo. Pues aquí lo mismo, como cada uno aportando, juntas construimos cosas infinitamente mejores que las que construye una misma. Y eso también nos prepara para la democracia, para entender que la inteligencia colectiva siempre es mejor que la inteligencia individual. Por muy listo, muy lista e inteligente que seas tú o yo, desde luego un equipo, un grupo de gente lo es siempre mucho más, porque es la tuya más la otra, más la otra, más la otra, más la que genera el propio equipo.
1: Educación como inversión de futuro. El futuro no llega solo, lo construimos entre todos, lo estamos diseñando ahora mismo entre todos. Como tú sueles decir, Nelida, tenemos que colonizar el futuro, ¿no?
0: Eso es que será lo que hagamos ahora. Estamos plantando, si plantamos pinos, tendremos pinos. Si no plantamos nada, tendremos desiertos. Entonces, vamos a ver qué plantamos, qué estamos. Estamos colonizando el futuro. Va a ser lo que ahora construyamos, lo que hagamos ahora. El futuro no llega de repente, ya está, y por una dinámica propia, no llega en función de las cosas que estemos haciendo, y la educación ahí como preparación para el futuro, tanto en las familias, repito, como en las ciudades, en los municipios y en la escuela, porque son los 3 ámbitos en que hay que trabajar. Y luego la responsabilidad de los modelos sociales, que también ahí habría que hablar alto y claro.
1: Claro, entonces, los modelos sociales que nos conduzcan hacia un futuro en el que haya igualdad, por ejemplo, ¿no?, entre hombres y mujeres. mujeres. Este 11 de octubre se celebra el Día de la Niña. Somos todos iguales como ciudadanos, lo admite todo el mundo a nivel teórico, pero en nuestras mentes siguen funcionando esos patrones de una cultura patriarcal.
0: Sí, todavía tenemos estereotipos mucho más de los que nos creemos, ¿eh? Yo eso cuando veo y oyes declaraciones y, en fin, ves el liderazgo de las mujeres y tal, pero detrás de eso hay todavía muchos, están como muy enraizados cuestiones del patriarcado que nos va a costar quitar, ¿eh? Y vamos, a veces son más rápidas las declaraciones que los hechos. Pero bueno, por algo se empieza, ¿no? Y hay que empezar a seguir peleando en eso, evidentemente.
1: Otro gran reto del futuro que viene es esa sobreinformación, ¿no? Los fake news, los bulos, las nuevas herramientas como la inteligencia artificial generativa. Hay que enseñar a

0: el cómo, el por qué, y quitarnos, ya sabemos que hay ciertos riesgos, pero bueno, cómo evitamos los riesgos y cómo incrementamos las potencialidades que tiene para hacernos mejores, para trabajar mejor, para pensar mejor, pero todo eso hay que enseñar, ¿eh? Porque si no lo enseñamos nosotros en la escuela, ¿quién lo va a enseñar? Y si no lo hacemos ahora, ¿cuándo se va a hacer? ¿Cuando hayan pasado cosas ya después? ¿Cuando esperamos a que ocurran cosas y luego nos llevamos las manos en la cabeza? Yo creo que ahí la educación, la escuela, tiene que sentarse y pensar muy seriamente cómo abordar el tema de las tecnologías, pero hacerlo en profundidad, ¿eh? Y sin miedos y sin líos. Con un cierto escepticismo, eso sí, cuidado, a ver, pero con valentía también para afrontarlo, porque no podemos mirar para otro lado. Eso está ahí, está en la calle, o sea que...
1: Y apoyándonos en esa pieza clave que es el profesorado. Antes de despedirte, Nélida, tenemos que hacerte las tres preguntas clave de Sapiens que hacemos a todos nuestros invitados e invitadas. Nélida Zaitegui, ¿quiénes somos?
0: Pues vaya pregunta, esa es la de la filosofía de toda la vida. A ver, ¿quiénes somos? Pues mira, somos personas. Personas que estamos intentando encontrar el sentido de lo que hacemos, que nos peleamos por encontrarlo y por llevar adelante nuestros proyectos.
1: ¿De dónde venimos?
0: Pues de una época pues más oscura. Yo creo que vamos a una época más brillante, una época más de realización personal y de encontrar el sentido y de una nueva manera de vivir más gozosa y más cuidadosa.
1: ¿Y a dónde vamos a ir a cenar?
0: Ah, pues mira, es una buena invitación, donde tú quieras, yo me dejo.
1: Para continuar con esta conversación sería maravilloso. Nélida Zaitegui, muchísimas gracias por esta charla a la cueva.
0: Gracias a ti, es que ricasco.
1: Ha sido un placer.
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0: Si se espera que una máquina sea infalible, tampoco puede ser inteligente. La frase es de Alan Turing. Esta semana, en la que la Academia Sueca premiaba con el Nobel de Física a los padrinos de la inteligencia artificial, a los científicos que han puesto las bases del aprendizaje de las máquinas por medio de redes neuronales, volvemos a Turing para preguntarnos, ¿pueden las máquinas pensar? Saludamos ya a Jaime García Cantero, el hombre que ha viajado al futuro y ha vuelto para contárnoslo. Muy buenas noches, Jaime, ¿cómo estás?
1: Muy buenas noches, Paula.
0: El Nobel de Física reconoce la investigación en lo que podemos llamar el aprendizaje automático de las máquinas. Por eso hoy nuestra gran pregunta es, ¿pueden o podrán las máquinas pensar? Mucho antes que nosotros, esta pregunta se la hizo Alan Turing.
1: Sí, Turing se hizo esta y otras muchas preguntas antes de que nos la hiciéramos los demás, de estas personas que parece que vivía por delante de su tiempo. Turing era un matemático y digamos que un informático teórico antes de que existiera la informática. Turing hizo muchas cosas en poco más de 40 años de vida. Su rol fue fundamental en la Segunda Guerra Mundial porque fue una de las personas que ayudó al bando aliado a descifrar las comunicaciones de Enigma. Pero si hoy aparece recurrentemente en nuestras conversaciones es porque en un artículo suyo publicado en la revista Mind, archiconocido, denominado Computing Machinery and Intelligence, es la primera persona en hablar de ese concepto del que hoy todos hablamos, que es la inteligencia artificial. Bueno, pues este artículo empezaba con exactamente la pregunta que tú acabas de hacer. ¿Pueden pensar las máquinas? Pero el mismo Turing, un poquito más adelante, en su artículo, matizaba la pregunta y se planteaba

0: planteaba si en algún momento existirían computadoras digitales que fueran capaces de tener un desempeño brillante en lo que él llamó el juego de imitación. Convierte así la pregunta en no si son máquinas que pueden pensar, sino si son máquinas que parece que piensan. Para esto, Turing planteó un artificio teórico que es el que ha pasado a la historia como ese test de Turing, una serie de preguntas, una metodología con la que, según Turing, podríamos determinarse en el futuro si una máquina era capaz de imitar a una persona tan bien que era imposible determinar si era una persona o era una máquina. Y eso es el test de Turing.
1: El test de Turing ha tenido muchas críticas, Jaime, desde entonces.
0: Casi desde que fue planteada tuvo muchísimas críticas. Algunas básicas casi por su choque, vamos a decir, con el método científico. El test de Turing plantea la necesidad de un evaluador, es decir, de una persona, vamos a decir C, externa a ese binomio máquina A y conversador con la máquina B, que es el que evalúa, que es el que considera las respuestas de esa máquina. Como sabemos, el método científico exige que el experimento debe ser completamente infalible y debe ser además repetible. Cuando se introduce la opinión de un observador, ni esa infalibilidad ni esa repetibilidad están garantizadas. Por eso, el test de Turing es una interesante arma teórica, pero desde luego está bastante alejado de ser un método científico. Pero más allá de eso, incluso en esa parte, vamos a decir, filosófica o teórica, ha tenido muchísimas críticas. De hecho, la principal de ellas es puramente conceptual, ¿no? Es si parecer humano significa ser humano. Aunque es verdad que lo que planteaba Turing no era la humanidad, sino la capacidad de pensar. Si las máquinas parece que piensan, es que piensan. Ahí es muy interesante la crítica que hizo Searle en los años 80. Lo que se ha denominado en pensar el concepto de la habitación china. Él plantea que si alguien está en una habitación cerrada y tú desde fuera le mandas notas en chino y él por debajo de la puerta te saca respuestas a esas preguntas en chino, tú puedes afirmar que esa persona que está dentro sabe chino o solamente que es capaz de contestar de alguna manera lo que tú le preguntas en chino.
1: Esa era la tesis de Turing, ¿no? Una computadora puede ser llamada inteligente si logra engañar a una persona haciéndole creer que es humana. Pero ¿qué nuevas preguntas podríamos incorporar al test Turing?
0: Hoy claramente las preguntas han cambiado. Turing se preguntaba sobre la inteligencia de las máquinas y sobre su capacidad de simular esa inteligencia. Los avances en la técnica, los avances en la tecnología, el imparable despertar de la inteligencia artificial, yo creo que nos hace trasladar el foco y no preguntarnos solo sobre la máquina, sino preguntarnos sobre nosotros. Con tanto avance de la tecnología y de la inteligencia artificial que parece ser humano, yo creo que hoy las preguntas son sobre nosotros. Es qué es lo que nos hace humano, por qué nosotros seguimos siendo diferentes a las máquinas. Y creo que las preguntas van cada vez menos sobre inteligencia y más sobre empatía. Para mí la gran pregunta hoy, como te decía, en un momento en el que las máquinas parecen cada vez más humanos, es si los humanos seguimos pareciendo humanos. Y creo que ahí hay muchas cosas interesantes que pensar. Y cuando vemos la situación actual del mundo, las guerras, la violencia, la polarización, creo que la sensación que tenemos todos es que nos preocupa más la estupidez humana que la inteligencia artificial, aunque esa estupidez a veces se disfrace de maldad.
1: Y para los que quieran saber más, Jaime, ¿qué nos recomiendas?
0: Pues hoy vamos a recomendar una película clásica y la novela, que es casi un cuento, en la que está basada. La novela Sueñan los androides con ovejas eléctricas, de Philip K. Dick, y la adaptación cinematográfica es Blade Runner. En Blade Runner, por cierto,

0: se hace un famosísimo test a una replicante para saber si es una humana. Y es muy interesante porque el test que se hace en esa película no es el de Turing, como algunos creen. Es una prueba denominada test de Voight-Kampff que no mide la inteligencia, sino que mide la empatía. Es interesante ver la película y leer también la novela de ciencia ficción porque tienen poco que ver en algunas cosas. De hecho, cuando la tribu lea la novela, tendrá la sensación de que es una novela imposible de llevar al cine. Blade Runner se queda con una lectura, vamos a decir, de la cantidad de ideas interesantes que están en esa novela. De hecho, esa parte de las ovejas eléctricas y esa parte de los animales y el rol que juegan en el futuro es tremendamente interesante en la novela y se queda en la superficie, vamos a decir, la película. Así que para los que quieran saber un poquito más sobre test a máquinas, ver Blade Runner o leer Sueñan los androides como ovejas eléctricas de Philip K. Dick.
1: Las máquinas me sorprenden con mucha frecuencia, diría Turing, y tú tampoco dejas de sorprendernos. Jaime García Cantero, hasta la semana que viene. Gracias.
0: Muy buenas noches, Paula.
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1: Decían del pintor y escritor Ramón Gaya que como el pájaro solitario vuela a lo más alto, no sufre compañía, pone el pico al aire, no tiene determinado color y canta suavemente. Hoy en nuestro túnel del tiempo nos reencontramos con Ramón Gaya, Premio Nacional de Artes Plásticas, Premio Velázquez. Muy buenas noches, Ramón Gaya. ¿Cuándo empezó a pintar?
3: Yo empecé a pintar, bueno, desde que me conozco, o sea, desde niño. Dibujaba y con lápices de colores y acuarelas y eso. Pero no ya como niño, es decir, siempre tenía eran cosas muy vistas en la realidad, aunque torpemente y eso, pero eran cosas muy vistas ya en la realidad, cosa que no hacen los niños, porque los niños lo que hacen es inventarse un mundo así mágico, si quieres y tal, pero que tiene poca relación con la realidad.
1: El arte era para Ramón Gaya también una forma de rebeldía, de reflexión, y lo que no podía expresar con pinceles lo empezó a plasmar en poemas.
3: Empecé a estar en desacuerdo con el momento artístico y entonces empecé a pensar y a meditar sobre la pintura. Y la pintura no se pinta como la poesía no se escribe. La poesía se es y la pintura se es y la música se es. O es inútil que te pongas a escribir lo que quieras y a pintar lo que quieras.
1: En el arte empezó abrazando el cubismo de Braque y de Picasso, pero al viajar a París, de algún modo sintió Ramón Gaya cierta decepción con las vanguardias.
3: Vistos cara a cara, me parecieron como algo de papel, cosa que no me resultaban la pintura de Rembrandt que acababa de ver en el Louvre, ¿verdad? La Victoria de Samotracia, todo eso a mí no me parecía de papel. Y entonces yo no entendía por qué había que adherirse a eso que tenía esa partícula de papel que yo le veía, como una inconsistencia. Entonces a mí me pareció que era una tontería seguir vanguardias, estilos, tendencias y indagar formas nuevas. Son inacabables las que existen. Y todo eso me lo planteé yo en ese momento.
1: Le suelen relacionar a Ramón Gaya con la generación del 27. Fue amigo de Lorca, de Juan Ramón Jiménez, de Luis Cernuda, de María Zambrano. Y sus primeros poemas los publicó siendo muy joven, animado por Jorge Guillén, aunque a su familia no le pareció buena idea entonces.
3: Nunca se habían metido mis padres en mis cosas, pero mi padre, porque me querían dejar siempre en libertad, he tenido unos padres realmente excepcionales, pero a mi padre le parecía que era un poco disparate que a los 16 años que tenía yo entonces publicara unos poemas. Y entonces me dijo,

0: O es que te vas a arrepentir de esos poemas. Y entonces yo dije, bueno, pero es que quizá se necesita arrepentirse uno de unos poemas. Y entonces pues se publicaron ahí.
1: Ramón Gaya pasaría años en el exilio en México, luego también viviría en Roma antes de su regreso a España. Nos ha dejado su obra pictórica, sus poemas y muchos aforismos sobre el arte, como el que define la obra de su admirado Van Gogh. En realidad, diría, no pinta, deja que la pintura, ella sola, ingenuamente en cueros, se manifieste. Eso es todo. Ramón Gaya, muchas gracias por colarse de nuevo en la cueva de Sapiens gracias al archivo sonoro de René y la magia de la radio.
0: Gracias a vosotros.
1: Nosotros nos vamos. Ya sabéis que todos los Sapiens duermen en la cueva, RN Audio. Esperamos vuestros comentarios, críticas, sugerencias, consejos evolutivos en sapiens@rtv.es. Hoy apagamos el fuego de la cueva recordando a Hannah Arendt en el aniversario de su nacimiento. Ella decía, el futuro está en nuestras manos, pero solo si actuamos con responsabilidad y conciencia. La capacidad de actuar es lo que nos hace humanos. Buenas noches.
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1: Buenos días, madrugadores. Comienza Alborada y así encendemos juntos la primera luz del día. Hace tan solo unos días, Monseñor Luis Argüello, presidente de la Conferencia Episcopal Española, utilizaba una misma palabra para hablar de tres realidades muy distintas. La palabra desahucio. El primer desahucio del que él hablaba es el que todos entendemos, una persona o una familia que pierde su vivienda. Después empleaba esa palabra como imagen para hablar de Ceuta y de la inmigración. Y es que hay personas que han tenido que abandonar su país buscando una vida mejor. Pero también hay ceutíes que pueden sentir alterada su vida cotidiana, sus barrios, su convivencia o sus condiciones de vida ante una situación migratoria que es realmente crítica. La dignidad y los derechos pertenecen a quienes llegan y también a quienes ya estaban. Y hablaba finalmente del desahucio del vientre materno, para referirse al aborto, a la vida concebida que pierde el lugar en el que estaba creciendo. Son situaciones diferentes entre sí, es verdad, no se trata de equipararlas, pero la comparación plantea una pregunta que yo creo que es bien importante, y es que cuando defendemos nuestros derechos, ¿somos capaces de reconocer también los derechos de los demás? Porque detrás de la vivienda hay familias que temen perder su casa y jóvenes que no consiguen independizarse. Y es que existe un derecho a una vivienda digna que una sociedad debe proteger. Pero también hay propietarios cuyos derechos deben ser respetados. La Iglesia reconoce el derecho a la propiedad privada y recuerda que esa propiedad tiene también una función social. Detrás de la inmigración hay personas que llegan buscando una vida digna y comunidades que también necesitan afrontar con responsabilidad la acogida, la integración y la convivencia. Reconocer a unos no exige olvidar a los otros. Y detrás del aborto hay una mujer que puede encontrarse sola o atravesando una situación muy difícil, pero también hay una vida humana que posee plena dignidad desde su comienzo y merece ser protegida. Podemos discutir sobre leyes y soluciones. Es legítimo y necesario hacerlo. Pero antes conviene preguntarnos si estamos mirando y viendo a todas las personas implicadas. Argüello hablaba todavía de un cuarto desahucio, el de la razón y la voluntad de acuerdo. Esto ocurre cuando dejamos de escuchar y convertimos al que piensa distinto en adversario, en contrincante. Esta semana quiero detenerme en estas cuestiones con calma, pero mirando primero a las personas, porque quizá la pregunta que tengamos que plantearnos sea esta: cuando defendemos nuestros derechos, ¿estamos dejando fuera los derechos de alguien más?

0: Las 4, las 3 en Canarias.
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0: El temporal de lluvias deja este lunes todavía consecuencias importantes en Cataluña. 9 centros educativos no podrán abrir hoy por los daños y más de una veintena tendrán que reorganizar su actividad tras las inundaciones. Una jornada que deja, recordamos, 2 personas fallecidas, ambas en la provincia de Barcelona. Marina Corredor.
2: Sí, una primera víctima mortal ha sido en Tordera, donde un hombre de 75 años ha perdido la vida tras derrumbarse un muro mientras achicaba agua de su bungalow en un camping. Y una segunda víctima se localizaba en un garaje inundado en Montornès del Vallès. En total, los bomberos han realizado más de 2.000 actuaciones durante este episodio. David Borrell, jefe del Cuerpo de Bomberos de la Generalitat.
3: Hemos cerrado la parte más dura del episodio, con 2.440 servicios. Hay que resaltar 226 servicios de salvamento. Esto es un número extraordinario de salvamentos.
2: Y en Pineda del Mar, los equipos de emergencia dieron por concluida la búsqueda de una persona que había sido arrastrada por la riera, pendientes ahora de que se interponga una denuncia por desaparición para confirmarla.
0: Episodio que deja incidencias, inundaciones y cortes de carreteras también en otros lugares, en la provincia de Badajoz, desbordamientos del Alberche y desprendimientos en varios puntos también de Ávila, más de un centenar de incidencias en Vizcaya. Para este lunes, AEMET, la Agencia Estatal de Meteorología, prevé nuevos chubascos y tormentas en buena parte del centro y norte peninsular. En Girona todavía pueden registrarse aguaceros muy intensos. Y la atención política vuelve también hoy a la vivienda.
4: Una de las medidas fundamentales son los contratos indefinidos. También que se acaben los desahucios de todas las personas vulnerables. También pedimos una bajada drástica de los alquileres.
0: Tras una nueva jornada de manifestaciones, hoy pendientes de la decisión del presidente, además de Pedro Sánchez, sobre un posible adelanto electoral después de que el Congreso tumbara los 2 decretos de vivienda.
2: Y mientras la izquierda acelera su preparación, los 5 miembros de Sumar se reúnen hoy con los partidos de su grupo parlamentario, Movimiento Sumar, Izquierda Unida más Madrid y los Comuns, para avanzar en una nueva marca electoral, Frente Amplio y en la elección de su cabeza de lista. Podemos, por ahora, nos ha pronunciado sobre su encaje en ese espacio. Si Sánchez convoca elecciones, todo apunta al 29 de noviembre como la primera fecha disponible.
0: Además, en Ceuta, Podemos ha registrado además en el Congreso una iniciativa para convertir la ciudad autónoma en comunidad autónoma, con el objetivo, dicen, de reforzar su igualdad territorial y aumentar los recursos que recibe del Estado. Esto mientras el operativo iniciado ayer en la playa del Trampolín deja cerca de 600 retornos voluntarios a Marruecos. El resto de los desalojos fueron trasladados, más de 1.000, al Centro de Atención Temporal de Extranjeros del Tarajal para su identificación y posterior acogida. En deportes, goleada del Barcelona en el primer clásico de la temporada en la Liga F. Gonzalo Acuña, buenas noches.
5: ¿Qué tal? Buenas noches. Por 7-0 ante el Real Madrid en un partido con una gran protagonista, Claudia Pina, autora de 4 goles.
6: Nuestro objetivo y nuestro trabajo es salir al campo a hacerlo lo mejor posible. Creo que es lo que hemos hecho hoy, día que nunca olvidaré. Y nada, a seguir así.
5: El Barça que sigue como líder. En segunda tenemos cambio de líder. Empató el Castellón 1-1 ante el Ceuta. El Eibar es el nuevo el que comanda la tabla tras ganar 1-3 en Albacete. Además, en la Liga de las Naciones, España viaja este lunes a Split, donde va a cerrar esta ventana ante Croacia. Busca el 12-12, lo que conseguía anoche Portugal tras superar en casa 2-1 a la Noruega de Erling Haaland. Y ha sido fin de semana con doble cita del motor. En las motos, victoria de Marc Márquez, que se sitúa a 2 puntos de Jorge Martín en el Mundial. Y en la Fórmula 1, victoria de Max Verstappen. Antonelli es más líder, puntuó Alonso, terminando octavo en una carrera marcada por la lluvia.
0: Gracias, Gonzalo. Más información a las 5:04 en Canarias. Se quedan ahora con El Despertador.
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7: Buenos días, muy buenos días. Que es que vamos, es que no llegamos. Que me falta un cable y el cable que me permite estar en conexión con mis compañeros. Digo yo, pero si el chat funciona. No funciona porque faltaba el cable. A ver. Bueno, voy a ir reiniciando, ¿vale? Lo que tienes que hacer tú, muy buenos días. Tienes que reiniciar para comenzar la semana. ¿Qué tal estás? ¿Bien? Bueno, yo te tengo que decir algo muy importante. Que sepas que este va a ser tu rinconcito para no pensar, ¿vale? Para reírte solamente, sin intención de ir a ningún sitio más. Quédate con nosotros porque te lo vas a pasar muy bien. Te vas a informar, vas a descubrir cosas que no sabías que te gustaban. Así que te voy a enseñar, no yo, sino Juan Urra te va a mostrar los contenidos del programa de hoy.
8: Muy buenos días, Gorka, muy buenos días a todos. Vamos, que ya es lunes y como diría Torito, hay que facturar. Y para ayudaros con este primer día de la semana, estamos nosotros aquí en El Despertador, en Radio Nacional. Como todos los lunes, arrancamos nuestro programa en Vitoria, donde nos espera Joseba Fiestras con su sección Telemitos. Hoy hablamos de momentos impactantes en la televisión y que marcaron para siempre, sobre todo a los más pequeños de la casa. Después, un poco de música para acompañaros en los primeros compases del día. ¿Con quién? Con Mario Baños y sus 7 covers, y en las que hoy nos va a descubrir a los artistas a los que muchas veces no recordamos y que estuvieron detrás de canciones que nos sabemos desde la primera hasta la última letra. Y concluimos la primera hora con Alejandra Castelló, que en su sección CSI Millennial nos va a ayudar a esclarecer los rumores más raros de estrellas Millennial que nos creímos. Después del boletín informativo de las 5, aquí no paramos porque llega la tertulia despierta hoy con Topacio Fresh, Marianisa, Torito y Alexinos. Hablamos de Ibáñez y el nuevo libro que se ha publicado, repasando la vida del autor, y también de la agencia de representación de influencers de Dulceida, que ha sumado otra baja. Todo esto y mucho más, como siempre, aquí en El Despertador, en Radio Nacional de España.
7: Espero que Dulceida no se enfade.
8: Hombre, yo creo que no.
7: Le metemos una caña aquí, tiramos muy a favor de algunos y luego a otros les metemos una caña.
8: Aquí somos todos amigos.
7: Somos todos amigos, muy bien dicho, lo que he dicho al comienzo. Vaya que si somos amigos, somos exactamente 22.800 amigos en redes sociales. Así que estás tardando, ¿eh? Si tú no sigues las redes sociales del Despertador, lo tienes en Instagram, eldespertador.rne. Y también tienes el teléfono 900-137-137, 900-137-137. Ahí puedes llamarnos y entras en directo. Además, hoy, lo ha adelantado Juan Urra, vamos a hablar de un libro muy bonito, muy, muy bonito, de Ibáñez, el creador de Mortadelo y Filemón. Pues han sacado una edición preciosa y la tengo aquí en mis manos. Vamos a hablar de ella y vamos a hacer un regalito, ¿vale? Porque tengo también un calendario que quiero que te lleves. Un calendario de Mortadelo, Filemón, de Pepe Gotera y Otilio, de Rompetechos. Quiero que te lo lleves, ¿vale? Así que vete llamando y vete dejando tu candidatura para llevártelo. Ay, lo que me ha gustado que diga Juan, que vamos a conectar con Vitoria. Vamos a conectar con Vitoria a las 4 y 7 de la mañana, 3 y 7 en Canarias. Arranca El Despertador de Radio Nacional.

0: Egunon, Joseba.
1: Egunon, ¿cómo estás, Orca?
0: Pues estoy como que me han cambiado de colegio a mitad de curso. Está todo distinto, ¿sabes? O sea, y fíjate que no había nadie. Pues chico, pues que me han cambiado las cosas de sitio. Y es que además, mi pobre compañero Zaka está intentando que funcionen las teles. Está que... Sálvame de esta, Joseba Fiestras, con tu telemitos, por favor.
1: Las cosas del directo, dices las cosas del directo y ya está, solucionado.
0: Son cosas del directo, ya está, hecho.
1: ¿Claro?
0: Venga, ya está, así de fácil. ¿Qué tal, cómo estás?
1: Estoy bien, pero no sé si te voy a alegrar o te voy a jorobar un poco el inicio de semana.
0: Porque
1: es que hoy vengo a levantar ampollas, tío, hoy vengo a reabrir heridas, ¿qué te parece?
0: Pues hombre, algo que teníamos seguro que era el pasado y la nostalgia, ¿me lo vas a desmontar o qué vas a hacer?
1: No, ¿sabes qué pasa? Que ahora se habla mucho de proteger a la infancia cuando ve la televisión, cuando ve las redes sociales, cuando ve todo esto, que está fenomenal. Pero cuando nosotros éramos chavales, allí no nos protegía nadie, allí solo había una máxima: enciende la tele y a ver qué pasa. O sea, tenías que tener la merienda con el bocata de nocilla, ¿te acuerdas? Te ponías delante de la tele. No había más que un canal, bueno, había dos, pero bueno, a nosotros nos interesaba la uno, la de Televisión Española. Y ahí lo teníamos que ver todo. Y claro, estaba sujeto a lo que pudiera pasar, que lo mismo se separaba un dúo al que tú amabas. O de repente te enterabas de que uno de tus personajes favoritos se había muerto. Claro, eso causaba unos traumas infantiles y de eso vengo a hablarte. ¿Qué te parece?
0: Pues me parece maravilloso. Es verdad que no estábamos tan protegidos y, oye, tampoco hemos salido tan mal.
1: No, hombre, mal no hemos salido, pero bueno, yo sé que a todos nos ha impactado, por ejemplo, recientemente la separación de Andy y Lucas.
0: Es verdad.
1: ¿Tú te acuerdas de Andy y Lucas?
0: Hombre, claro.
1: Bueno, pues imagínate cuando solo había un canal y cuando había una pareja que eran inseparables y de repente anuncian que se separan. Te estoy hablando de Enrique y Ana.
0: Bueno,
1: ¿tú te acuerdas de Enrique y Ana?
0: Vaya que sí me acuerdo, pues a ver, al 50% le tenemos un poco olvidado, al otro 50%, pues oye, se sigue intentando abrir camino.
1: Pues mira, así anunciaban su separación.
2: Porque Enrique y Ana no solo han venido a desearnos feliz Navidad y a cantar para nosotros, sino que hoy, en este programa, se separan artísticamente. Aquí termina el dúo de Enrique y Ana. ¡Eso merece un ¡oh, muy grande! ¡Oh!
3: Llevamos 6 años trabajando, llevamos mucho tiempo. Vamos de aquí para allá, sin descanso, ¿no? Es mejor dejarlo, separarnos, para que la gente siempre nos recuerde con un buen cariño, a que la gente nos separe ya cansándose de nosotros.
2: ¿Y tú, Enrique, piensas seguir cantando, trabajando? ¿Qué vas a hacer?
4: Me gustaría hacer muchas cosas para todos los niños y ser, si no el primero, porque ya lo hay, el segundo Chicho Ibáñez Serrador.
1: Toma ya. Tenía unas aspiraciones, Enrique del Pozo, terribles. ¿Eh? O sea,
0: lo apuntaba alto, menos, ¿eh?
1: Claro, y lo dice en el 1-2-3, que lo decía Chicho.
0: En su cara. me encanta.
1: Toma, zasca. Bueno, oye, pues una separación. Ahí aprendimos lo que es el concepto de la separación, que para nosotros, Enrique y Ana, eran absolutamente inseparables. Era como si nos... Imagínate que nos dicen que se separan, que cambian de piso, epiblast.
0: No.
1: Pues es algo parecido.
0: No puedes tocar. Además, me ha encantado cómo los niños iban increchendo con el no.
1: No. Es que era un disgustazo, era
0: qué
1: un disgustazo.
0: Disgusto.
1: Ahora... Para el gusto de verdad, ahora voy en serio. Ahora esto sí que fue un golpe terrible.
0: Sí.
1: Vamos a hablar de los payasos de la tele. ¿Tú te acuerdas de los payasos de la tele?
0: Yo no los llegué a ver. Yo soy del 82, no les llegué a ver en activo, pero claro, he visto muchos vídeos.
1: Bueno, y tú sabes que cuando los payasos de la tele salían a escena, lo primero que hacían era preguntar, vamos a ver si lo sabes, ¿eh? ¿Cómo están ustedes?
0: ¡Bien!
1: Ahí está. Iban saliendo y decían, más fuerte, Gorka, que no te he escuchado y todo esto. Pero llegó un día solo, en el que cuando preguntaron cómo están ustedes, pues hubo como un silencio incómodo y los chavales, las chavalas, pues decíamos, pues mira, regular tirando a mal, porque resulta que se había muerto Fofó. Y claro, eso fue un trauma, pero de verdad. Mira.
5: Ahora hay una cosa muy importante que queremos deciros.
6: Sí.
5: Fofó está muy contento, está muy feliz. No está aquí con nosotros porque en el cielo hay muchos niños que lo esperaban. Y él voluntariamente se ha ido al cielo a cantar canciones a todos los niños que están en el cielo. Pero está contento él y también estamos contentos nosotros.
6: Queremos que estéis contentos todos los niños de España.
5: Eso es.
6: Así que vamos a empezar el programa de hoy.
5: Vamos a empezar el programa de hoy.
7: Había una vez un circo que alegraba siempre el corazón.
0: Oye, qué bonito, ¿eh?
1: Ese sí que fue un duro golpe, de verdad. Y oye, en serio, ¿eh? Nosotros que somos profesionales de esto, qué cuajo, qué profesionalidad, sí. El de los payasos, que no olvidemos, eran dos hermanos y un hijo de Fofo. Y habían pasado muy poquitos días después del fallecimiento, y ellos salieron para, bueno, pues tratar de calmar un poquito a los niños, ¿no? Para decirles, mira, oye, pues sí, ya no está, pero está en el cielo, está... Tuvo que ser difícil para ellos, ¿eh?
0: De verdad que sí, menudo golpe para todos.
1: Vale, tremendo. Es que en aquella época, fíjate, éramos unos chavales, ¿y cómo se iba a morir Fofo? Si ayer estaba cantando la gallina turuleca, ¿y ahora qué ha pasado? Bueno, pues ahí nos dimos cuenta de que podíamos perder a gente querida. Y fue una cosa tremenda. Fíjate cómo sería que incluso luego, con el tiempo, las series más actuales han recreado también esos momentos. Fíjate cómo en este caso la serie Cuéntame cómo pasó, que es de hace relativamente muy poquito, en uno de los capítulos contaban la muerte de

0: otro mito de la tele, Félix Rodríguez de la Fuente.
1: Félix Rodríguez de la Fuente, 52 años, casado, 3 hijas, nacido en Poza de la Sal, Burgos, murió el sábado español, viernes de Alaska, cuando trabajaba. Murió camino de una final de perros, uno de sus animales favoritos. Murió con 2 compañeros y amigos de su trabajo diario, Teodoro Roa y Alberto Mariano Huesca.
2: Abuela, si la gente deja de cumplir años, ¿se muere igual?
3: Ay, qué perra te ha dado, hija. No pienses más en eso.
2: Es que no quiero que Félix esté muerto, no quiero que nadie se muera.
3: Claro, ni tú ni nadie, pero es ley de vida.
0: Ya lo decía Borja, la abuela Arminia, es ley de vida, ¿qué le vamos a hacer? Pero claro, imagínate, era impactante, ¿eh? Fue en 1980, además fue en un accidente de helicóptero en Alaska, grabando uno de esos programas que a los chavales de entonces, bueno, nos tenían maravillados. Era un comunicador que vamos, pionero absoluto de todo el medio ambiente, de cuidar a los animales. Este hombre nos convencía a todos los chavales del mundo que no queríamos un perro, que queríamos un lobo en casa, porque es que nos encantaban los lobos que nos enseñaba él.
4: Bueno, hablabas antes de la protección al menor. Yo me estoy acordando que cuando yo era pequeñito, claro, que Félix Rodríguez de la Fuente vivió una temporada en Vitoria, que es donde estás tú allí, y de donde soy yo. De hecho, estudió una temporada también en Los Corazonistas, del colegio en el que yo estaba. Pues que nos pusieron un vídeo donde se ve cómo se mete en el helicóptero, en la avioneta, mejor dicho, en Alaska, minutos antes de que tuviera el accidente y muriera. El profesor lo puso a un grupo de chavales para que conociéramos la vida de Félix Rodríguez de la Fuente.
0: Efectivamente, fue una avioneta, no fue un helicóptero, y estaban esas imágenes de cuando subía a la avioneta y poco después tenían ese accidente que acababa con su vida.
4: Qué pena.
0: Y por si el trauma no fuera poco, Gorka, agárrate, porque vamos a cerrar el círculo con volviendo a Enrique Llana.
4: ¿Sí?
0: Enrique Llana, antes de separarse, fallece Félix Rodríguez de la Fuente,
4: no.
0: Y piensan que para los más pequeños, lo más bonito, no, quería recordarle... Sí, sí, sí.
4: Que lloro, aviso.

0: 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Es que es horrible. A jugar un ratito con el osito de la osa mayor. Pero esto es horrible.
1: Es que, o sea, tú estabas de luto todavía, Iván, y te ponían esa canción. ¿Cómo gestionabas estas cosas, Gorka? Era
0: llorando en el cuarto, a escondidas, porque...
1: Yo no lo sé. Aquello era un duelo con banda sonora. Pero bueno, vamos a alejarnos de las muertes, porque había otros traumas de la infancia que... de verdad, tú eres mucho más joven que yo, pero si preguntas a amigos que tengas un poquito más mayores... van a coincidir todos conmigo en que uno de los grandes traumas de la tele es el que te voy a contar a continuación, porque claro, ahora tenemos un montón de canales. Ahora mira, si tú sigues una serie y te la pierdes un día, no pasa nada, la tienes al día siguiente, la puedes ver en cadena, como te dé la gana, a la carta. Antes no, antes si te perdías un capítulo, lo tenías clarísimo, ya no lo podías ver de ninguna manera. ¿Y qué pasaba además si no había información? ¿Qué pasaba si de repente tú imagínate que cambia la programación sin avisar? Tú estabas, te levantabas un sábado deseando ver tu serie favorita. Te sentabas a las 3 de la tarde delante de la tele esperando que sonara esto. ¿Sabes lo que es, no?
0: Hombre, Mazinger Z.
1: Claro, bueno, pues esa serie nos tenía a todos absolutamente locos. Íbamos corriendo a ver la serie de ese robot milagroso. Y tú imagínate que enciendes la tele y de repente ni robot milagroso, ni Afrodita, ni los monstruos, no mecánicos, nada.
0: Te cambiaba la vida, ¿eh?
1: Pero sin avisar, ¿eh? Aparecía un tipo en taparrabos, una especie de Tarzán raro, que decía llamarse Orzogüey. Es un acto tremendo. Sonaba así Orzogüey, mira.
0: A ver.

0: qué venía a ser?
1: Pues mira, era la historia de un chaval que se perdía en la selva, era como un Tarzán, él se perdía en la selva, lo encontraba una tribu y le educaba con las normas de la tribu en plena selva. Eso es lo que de repente sustituyó a Mazinger Z. Todos los chavales esperando a Mazinger Z y ahí aparece Orzo Güey. Que vale, que Orzo Güey no tenía la culpa de nada, que es que no era nada personal. Claro. Pero es que tú imagínate que te metes en un cine, yo qué sé, a ver Star Wars, y aparece Paco Martínez Soria.
0: Claro. O que pongas El Cazador y de repente aparezca yo, esperando a Rodrigo Vázquez.
1: Bueno, pero eso tendría explicación dentro de lo que cabe, eso, Gorka. Eso sí. Pero aquello no, aquello fue tremendo. Fue por una cuestión de que mandaron muchas cartas, porque claro, ahora podrías informarte en internet o algo, ¿qué ha pasado? ¿Por qué no ponen el capítulo? Antes no había manera. Yo recuerdo perfectamente que aquel día yo estuve esperando a que acabara la soporífera serie esta del muchacho llamado Orzo Güey, ¿sí?, para ver si entonces empezaba Mazinger Z. Y no, empezó. No, primera sesión, la película. Y yo decía, ¿qué ha pasado? ¿Qué ha pasado? Algo que yo no entiendo. No pudimos entenderlo. Pero bueno, en fin, el caso es que esto pasaba. Y pasaba otra cosa. La canción es de los Oliver Onions, un dúo que, bueno, era famoso haciendo este tipo de canciones. Pero claro, nosotros no veíamos al dúo, nosotros asociábamos la canción con el actor Peter Marshall. Y entonces en televisión hacían una cosa que era... Esto te va a parecer absolutamente maravilloso.
0: Sí.
1: Cogían al actor, le traen al actor a España. Ah. Un tipo extranjero que no sabe ni una palabra de castellano.
0: Encima.
1: Lo traen a España y le meten en un programa llamado Aplauso. Sí. Vistiéndolo con el taparrabos de Orzo Güey y poniéndole la canción, que él no se la sabía, para que hiciera como que cantaba. Escucha.

0: no, no.
1: Habría que decirle es... eso de, pero no pienses que todo está contra ti, no era nada personal, ¿verdad?
2: No, era personal, pero no se sabía ni el estribillo, el muchacho. Yeah. Es que era tremendo, es como si me ponen a mí a cantar una canción de Taylor Swift en coreano, y dice, ala, mueve la boca e intenta cazar ahí las palabras.
1: Claro.
2: Bueno, era tremendo, pero esto se hacía mucho. Y vamos a terminar con otro tipo de trauma infantil.
1: Vale.
2: Cuando había personajes que entonces salían en la tele, para nosotros aquello iba a misa. Es decir, si en la tele salía alguien que te decían que era médico, tú, vamos, pensabas que era el mejor médico del mundo. Bueno, pues esto ocurrió con un tipo llamado Doctor Rosado. Este era un tipo, un médico, que salía dando unos consejos extraños, vamos a llamarlo extraños, pero para nosotros aquello era medicina pura y dura. La seguridad que tenía, el vocabulario, la presencia, eso nos hacía confiar absolutamente en él. Salía en el programa de José María Íñigo y resulta que al tiempo, un poquito, pasó unos mesecitos y descubrimos que el tipo lo que era un jeta de cuidado. Escucha los consejos que daba.
3: En un programa anterior, hace algunas semanas, se daban algunas indicaciones para comprobar si una persona estaba realmente ahogada o no.
4: Personas que siempre son alrededor del ahogado, que están viendo las maniobras que hace el socorrista, lo que deben hacer primero es secar la cabeza del ahogado. Y digo que la deben secar porque lo que le van a hacer es que le van a quemar. Y le van a quemar con un pitillo. Uno, dos, tres, cuatro, cinco pitillos, pero sin ningún miedo. Tiene que ser exactamente en el centro de la cabeza. Encienden el pitillo, ese pitillo encendido, le aplastan sin ninguna preocupación sobre el cuero cabelludo del ahogado y encienden otro pitillo y apagan otro, cuatro, cinco, seis pitillos. Es muy, muy efectivo. Lo decimos por si tienen la oportunidad desgraciada de ser útiles, pues que lo hagan.
2: ¿Qué? ¿Cómo lo ves?
1: Para que tú veas, Joseba.
2: ¿Cómo lo ves?
1: Alucinante, o sea... alucinante. Hay que secar la cabeza, ante todo. Que, no, que lo sepan los críos.
2: Que el tipo estaba diciendo que había que quemar con cigarrillos a la persona que estaba ahogada. Bueno. Y nosotros nos lo creíamos a piojuncillas.
1: Es que si tipo... no lo ha probado nadie todavía, ¿cómo sabe si eso funciona o no funciona?
2: Claro, claro, claro. Pero este era un tipo que salía diciendo, por ejemplo, aconsejaba a los conductores que antes de ponerse al volante se tomaran unas copillas, que eso venía bien, que se conducía mejor. Era un jeta tremendo hasta que le pillaron, claro. Bueno, pues... con todos estos traumas fuimos aprendiendo poquito a poco a gestionar la frustración y nos ha servido lo que decías tú al principio. Tan mal no hemos salido, ¿no?
1: Tan mal para lo que hay, tan mal no hemos salido. Y creo hay una canción además, bueno, tienes que hablar de una serie que ya nos terminó de destrozar del todo.
2: Ya la serie era traumática de por sí. Hablamos de, imagínate, para chavales de 8, 9, 10 años, ver de repente la serie de un crío de nuestra edad que era italiano y que de pronto su mamá se va a Argentina. Y él decide que va a buscar a su mamá, que se va a Argentina. Él solo, ¿eh? Bueno, solo no, con un mono chiquitín que se llamaba Amedio. Su padre y su hermano mayor se quedan en Italia, pasan del crío y le dejan ir solo en un barco hasta Argentina. Y la madre no aparecía por ningún lado. Era Marco, que sonaba así. No quiero acabar con pena, porque la canción ya, no sé, da como tristeza.
1: Vaya.
2: Yo he cogido esta sintonía y para alegrarnos un poquito más, vamos a escuchar otra versión que hizo un grupo que se llamaban Los Gachos. Escucha.
1: A ver. ¡Vámonos!
2: ¡Hala!
1: ¡Qué alegría!
2: Ahí está. ¿Cómo lo has visto? Esto es otra cosa.
1: Claro que sí. Oye, pues sí, así ya se pueden cantar canciones, claro. Aunque sean tristes, claro.
2: Claro, esta manera sí.
1: Joseba Fiestras, oye, te agradezco mucho que echemos atrás. Claro, en muchos momentos decimos, ¿qué me pasa? ¿Por qué estoy triste hoy? A lo mejor la culpa la tiene la tele de los 80 y de los 70. Pues no está del todo mal echar mano de ello para ver si nos recuperamos un poco.
2: Yo te digo que la tele de los 70 y de los 80, yo creo que se comentan muchas terapias ahora, ¿eh? Creo que sí.
1: Joseba Fiestras, es que ricasco, muchas gracias.
2: Agur, Gorka.
1: Agur, pasa buen día. Las 4 y 26 de la mañana, 3:26 en Canarias, y lo que te habíamos dicho que íbamos a tener, lo vamos a cumplir. Ya entra aquí Mario Baños con sus días alternos y su sección 7 covers. No te muevas del despertador.
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0: ¡Qué bien suenan las canciones de toda la vida! Pues mejor aún cuando te sorprenden esas mismas melodías, a lo mejor cambiando una forma de otra. Y hay tanto desconocido por ahí, ¿verdad? Hay tanta discografía que no conocemos. Pues no pasa nada, porque llega Días Alternos con Mario Baños. ¡Bienvenido!
1: Muy buenos días, Gorka.
0: ¿Qué tal? ¿Todo
1: muy
0: bien?
1: Encantado de estar aquí otra vez.
0: Has estado tirando ahí de... No, iba a decir hemeroteca, ¿no? De discoteca, ¿podemos decir?
1: Sí, sí, sí, sí. La verdad es que sí, se puede llamar así, yo diría.
0: Pues a ver, ¿qué has encontrado? Cuéntamelo todo.
1: Pues como siempre, hablaros de la música que nos ha marcado y hoy vamos a viajar a los 90 y principios de los 2000 para recuperar esas canciones que probablemente puedes cantar de principio a fin, pero cuyo artista quizá te cuesta un poquito más recordarlo. Y yo te quería preguntar, Gorka, a ti mismo, ¿tú sabes qué es un One Hit Wonder?
0: Hombre, claro. ¿Sí? Yo siempre he soñado con tener uno o varios.
1: Ah, qué bien. Sí, te gustaría, sí, ¿no? Así para sacar un dinero extra.
0: Explícamelo, venga.
1: Bueno, para quien no lo sepa, es un término guiri del que no tenemos expresión real equivalente en español y que se usa para referirse a aquellos artistas que han tenido mucho éxito debido en gran parte únicamente a un solo hit comercial. Ojo, que no se me enfade nadie, que ya los veo venir. Esto no quiere decir que en toda su discografía no encontremos más temazos o canciones que hayan funcionado también genial en listas, no va por ahí. Pero a nivel popular se les asocia simplemente a uno en concreto, un tema en concreto que lo petó de una manera brutal. ¿Te los enseño? ¿Quieres?
0: Adelante.
1: Pues venga, vamos con ello, vamos con el primero. Empezamos en 1993. Estos son los Spin Doctors y su tema Two Princess, con una S solamente. No suena, ¿no? Yo creo que es bastante conocida.
0: Muy conocida esta melodía.
1: Pues bien, llegó al puesto número 7 de la lista Billboard y lo curioso es que no era uno de los primeros singles del álbum, el cual se lanzó en 1991, sino que no fue hasta dos años después cuando este tema pegaría el bombazo. Lo que nos demuestra también lo difícil que es a veces para las bandas y sus equipos atinar a la hora de elegir el single que más va a calar de primeras dentro de su repertorio. Tiene otra curiosidad. La canción, ¿sabes? Se llegó incluso a tener una versión adaptada para niños para Barrio Sésamo.
0: ¿Ah, sí?
1: Sí, sí, sí, mira, te la pongo. Ahí con las voces de los Puppets. Eso sí. Eso sí, pídele a alguien que te cante otra canción de Spin Doctors, a ver si es capaz, porque yo no creo que pueda.
0: No, no, no, no.
1: Vamos a por el segundo, One Hit Wonder. Pues seguimos fuerte con una de las canciones más reconocibles de los 90, Bittersweet Symphony, de The Verb. Que nadie se me ofenda, como he dicho antes, son una banda con muchos buenos temas, pero al final el público general yo creo que les recuerda por este sonido de cuerda que se repite durante toda la canción. Ya verás, Gorka, porque precisamente ese riff de cuerdas esconde una historia del origen de uno de los mayores líos de derechos de autor que nos ha dado el rock. The Verb había conseguido permiso para utilizar un fragmento de una versión orquestal de The Last Time de los míticos Rolling Stones. El problema es que la autorización que consiguieron no cubría correctamente los derechos de composición, esos líos que hay siempre burocráticos. Cuando la canción se convirtió en un éxito mundial, el antiguo manager de los Rolling Stones demandó a The Verb, lo que terminó en Richard Ashcroft perdiendo todos los royalties de la obra. ¿Esto qué quiere decir? Pues que durante más de 20 años The Verb prácticamente no cobraron un céntimo por su mayor éxito. Pero no a preocuparse, porque finalmente en 2019 Mick Jagger y Keith Richards tuvieron a bien devolverle a Ashcroft los derechos del tema. Ironías de la vida, Gorka. Aquella canción que habla de lo amargo y lo dulce de la vida precisamente tuvo una historia bastante amarga detrás.
0: Pues sí, nunca mejor dicho.
1: Así es. Vamos con el siguiente. Bueno, Closing Time es una canción que se usa mucho en Estados Unidos como cierre en los bares para mandar a la gente pues, a sus respectivas casas, ¿no? Cuando llega el momento. Aquí tenemos los Loonies, lo suelen hacer así. Y tiene sentido por su letra, que dice literalmente, hora de cerrar, abrimos las puertas. Closing time, open all the doors and let you out into the world. Pero lo que no mucha gente sabe es que en realidad habla de algo totalmente distinto. Y es que Dan Wilson, cantante de Semisonic, reveló en una entrevista que esta letra trata metafóricamente sobre nuestro nacimiento.
0: Anda.
1: El momento de las personas que tenemos al entrar al mundo. Así que cada vez que alguien pone Closing Time en un bar cuando llega la hora de cerrar, pues probablemente esté interpretando la canción de una manera bastante distinta a la que imaginó su autor. ¿Qué ¿Qué te parece, Gorka? A mí, ya sabes que siempre me encanta jugar con esto de las ambigüedades de las letras. Lo que claro. creemos que dicen contra lo que dicen luego en realidad.
0: Yo jamás habría pensado que Closing Time podría significar lo que acabas de decir.
1: Yo creo que nadie. Después de cantarla tanto en los bares como he dicho antes, no creo que
0: Es que
1: nadie.
0: Yo voy a bares donde te ponen a María Jiménez con el Se Acabó para que te vayas.
1: Esa es más fácil. Es más fácil de interpretar, desde luego. Bueno, pues volvemos a 1993 con una canción que probablemente todo el mundo reconoce, aunque mucha gente se equivoque con el título. Porque el tema se llama What's Up, pero realmente Four Non Blondes nunca dicen estas palabras en toda la canción.
0: No.
1: De hecho, el título se cambió precisamente para evitar confundirla con la canción de Marvin Gaye, What's Going On. Linda Perry escribió este tema cuando tenía unos 25 años y estaba intentando expresar la frustración de sentirse perdida, no entender muy bien qué estaba haciendo con su vida, como nos ha pasado a todos en algún momento. Es triste, la verdad, porque el grupo se separó en 1994, apenas un año después del lanzamiento de su único álbum de estudio, sin saber que esto sería pues tal hit descomunal como fue. Y este One Hit Wonder realmente tiene truco, porque se ciña a su faceta como intérprete, ya que posteriormente Linda Perry, quien en aquel momento pues no sabía qué hacer con su vida, con los años se convirtió en una de las compositoras y productoras más importantes del pop, llegando a escribir canciones para artistas como Cristina Aguilera, Pink o Gwen Stefani.

0: ¿Quién ha cantado este tema alguna vez? Es que muchísimas son temas veces. muy populares.
1: Sí.
0: Lo malo es eso, que no podemos recordar otro tema de esta gente.
1: Bueno, que los buscadores de las plataformas digitales de música, incluso el mismo buscador de Google, vas poniendo lo que te suena de la letra y no sé si es porque hay tal cantidad de búsqueda, tan masivamente buscada de esta forma, que te aparece la canción. Sí. Es bueno esto, ¿eh?
0: Son muy inteligentes ya los buscadores.
1: Vamos.
0: Y si hablamos de canciones que prácticamente todo el mundo reconoce, ¿qué me dices de esta de 2001? Porque es que sonó a fuego absolutamente en todos lados. Llegó al número 5 del Billboard Hot 100 y pasó 23 semanas en el número 1 de la lista Adult Top 40 de Estados Unidos. So lately, been wondering, we'll be there. Pero una vez más, la historia detrás de la letra es bastante más triste de lo que parece. Uno de sus compositores contó que la inspiración surgió después del funeral de la mejor amiga de su abuela, quien había estado casada durante más de 50 años con el mismo hombre. La letra se pone en el lugar de lo que debía sentir aquel marido, que en esos días, al perder de repente a la persona con la que había compartido su vida, pues tenía que estar bastante frustrado. Y de ahí salió la idea central de la canción. ¿Cómo de desolados nos tenemos que sentir al perder a nuestra alma gemela que ha estado contigo durante décadas, hasta el punto de querer acompañarla en su muerte, como dice la letra del estribillo? Curioso, porque en la mente del público general se tiene esta canción como una romántica de pareja, ¿no? Y bueno, realmente en cierto modo lo es.

0: Porque esta canción convirtió a una banda que llevaba prácticamente 10 años sin salir de su país en un fenómeno internacional. Pero lo interesante es que Lauri Ilonen, como se pronuncie, perdón, cantante de Erasmus, ha contado que escribió esta letra con solo 20 años cuando empezaba a enfrentarse a los miedos e incertidumbres de hacerse adulto. Sentía que todo el mundo a su alrededor estaba madurando mientras él intentaba aferrarse a una parte de su juventud. Creo que lo llaman el síndrome de Peter Pan, que tú y yo creo que también
1: lo tenemos.
0: Sí, lo tenemos.
1: Y que no lo perdamos, por favor.
0: No, por favor. Y aunque todos la hayamos bailado alegremente en discotecas y bares, nace fruto de esa ansiedad, pues, que acabó convirtiéndose en esa canción triste y oscura que conocemos llamada En las sombras. Y para el séptimo y último tema, no salgo de esta melosidad, porque al final, ¿qué es la vida sin emociones, Gorka?
1: Vaya.
0: Pues lo mismo con la música. Y es que hay temas que se ve muy, muy, muy claro que van a ser clásicos eternos ya desde su composición, desde sus primeras demos, en todo lo que abarca su proceso hasta la producción final. Pero sin embargo, luego hay otros que, pues, nacen casi por accidente. Terminamos con una canción que demuestra que quizá el término One Hit Wonder se queda algo pequeño en algunos casos, porque Woodles ya tenían una carrera antes de esta canción. La verdad es que estaban sonando bastante, pero en 1998 pasó algo que cambió completamente su historia y les trajo el mayor éxito de su carrera. En 1998, el cantante de Goo Goo Dolls, John Zecnik, también nombres difíciles me he traído hoy, se divorciaba de su pareja, teniendo que mudarse a una habitación de hotel en otra ciudad con solo una maleta en una mano y una guitarra con cuatro cuerdas en la otra. En una etapa gris, como ha confesado, de bloqueo creativo y cuestionándose su faceta como compositor, contó que Iris fue un regalo caído del cielo, nunca mejor dicho. Porque esta obra inesperada surgió cuando le pidieron a Young que escribiera una canción para la banda sonora de la película Ciudad de Ángeles, protagonizada por Nicolas Cage y Meg Ryan. ¿La has visto?
1: Sí, la vi, pero una de las creo que fue la primera película que fui al cine a ver solo.
0: Ah, vaya.
1: Y no tendría 18 años,
0: ¿eh? Qué buen dato.
1: Sí. City of Angels, ¿no?
0: Eso es.
1: Claro,
0: me gustó esa. Sí. Muy bonita. John fue invitado a un pase previo del film, al igual que tú fue él solo, que por cierto después confesaría que no le encantó demasiado, pero que le hizo sentirse muy inspirado por el personaje de Nicolas Cage, un ángel que renuncia a su inmortalidad para poder experimentar el amor y todas las emociones humanas junto a la mujer que amaba. Así que tras verla, el bloqueo creativo desapareció.

0: Este mes de octubre se cumplen 25 años del nacimiento de un aparato que iba a cambiar para siempre la forma en la que consumimos la música. ¿Por qué? Porque en octubre de 2001 Apple lanzaba el primer iPod, ¿te acuerdas, no?
1: ¡Hombre! Sí,
0: el aparatito que todos llevábamos de repente. El reproductor digital de audio donde podías introducir hasta 1000 horas de música organizada por carpetas. Ese sonidito, ¿te acuerdas? Pasando por ahí, por las carpetas.
1: Lo que acabas de desbloquear.
0: Metíamos un popurrí de artistas y estilos, pues que no veas, desde Linkin Park, por ejemplo. Pasando por Eminem. Hasta algunos guilty pleasures de la época. Y lo que sufríamos cuando te quedabas sin espacio y tenías que decidir qué borrar.
1: Con la de basura que había dentro, ¿eh?
0: Eso es, claro. No podíamos tener todo como ahora. Pero claro, a día de hoy la generación Z, si oye esto, dirá, pues vaya invento, ¿no? Porque es lo que han conocido de siempre gracias a Spotify. Pero en esos años, y junto a los reproductores MP3, la verdad es que fue todo un hallazgo. Porque hasta entonces, si querías escuchar tu música fuera de casa, tenías que ir cargando con tu Discman y auriculares de cable. Bueno, y si querías cambiar de disco, ya no te cuento. Te tenías que llevar también el porta CDs.
1: Eso es.
0: Pero un Cristo increíble. Es significativo porque fue el principio de una nueva forma de consumo totalmente digital hasta llegar a lo que tenemos hoy en día con los dispositivos móviles funcionando pues de todo, como TV, Discman, libros, en un solo aparato que puedes llevar en tu bolsillo. A mí, como ferviente amante de los vinilos, casetes y sistemas analógicos en general, me da bastante nostalgia porque creo que valorabas mucho más la música que pasaba el filtro para entrar en tu iPod. Y asocio un poco esas canciones a recuerdos muy concretos de las diferentes fases de tu vida. No era tan volátil como ahora, quiero decir, ¿no crees?
1: Sí. Tienes toda la razón, la verdad.
0: De hecho, que sepas que hay gente que lo sigue usando.
1: Es que yo te voy a decir una cosa. En muchos momentos, cuando quiero desconectar del móvil, digo, ¿y si me voy al gimnasio? Recupero el reproductor MP3 que tengo ahí al fondo. Me voy poniendo así canciones. Y, jolín, he hecho un poco mano de la nostalgia también. No es mala idea, ¿no?
0: O sea, que tú eras más de MP3.
1: Sí, porque es que yo me compré un iPod. Y lo enchufé, me llegó por de estas, creo que por eBay o alguna cosa de estas, y lo enchufé en mi casa en Barcelona y petó. Creé un cortocircuito y desde entonces el iPod lo tengo, estoy ahí como traumatizado.
0: Estaría todavía en fase beta probándolo un poco el tuyo.
1: Pues seguramente.
0: De los primeros.
1: Seguramente.
0: Pero bueno, auténticos románticos como tú y yo.
1: Eso es.
0: Así que nada, solo quería desde aquí mandar un enorme felices 25 a nuestro querido iPod que andará por algún recoveco de casa.
1: Ahí está, como Alejandra Castelló, que no sabemos muy bien dónde está, pero bueno, ahora te lo explico. Oye, gracias, Mario Baños.
0: A vosotros siempre.
1: Gracias por este Días Alternos. 4:42 de la mañana, 3:42 en Canarias. Seguimos en El Despertador de Radio Nacional.

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8: Las 4 y 44 de la mañana, las 3 y 44 en Canarias, y Alejandra Castillo, que no está aquí sentada. Alejandra, menos mal que existe el teléfono.
9: Hola, ¿qué tal? Buenos días.
8: ¿Qué haces que no estás aquí, mujer?
9: Pues mira, creo que estoy a punto de poder subir las escaleras prácticamente.
8: A ver, ¿qué significa
9: de dejarme aquí?
8: Esta frase, creo que estoy a punto de subir las escaleras. ¿Qué significa
9: creo
8: esto?
9: Creo porque ya con la mañanita que llevo, ya no sé si ya son las escaleras, si estoy en otro sitio.
8: ¿Pero dónde estás? A ver, exactamente, ¿qué estás viendo?
9: ¿Qué estoy viendo? Pues mira, ahora veo el cartelito de Radio Televisión Española, así que creo que estoy en el sitio correcto.
8: Vale.
9: Estoy entrando, el conductor está flipando.

0: bajando, le he dicho, mira, perdona, voy a entrar en directo, y me ha dicho, bueno, pues nada, chica, lo que tú quieras.
1: Hombre.
0: Y ahora creo que vamos a pasar un control, que ya también espero que me dejen pasar.
1: Claro.
0: Porque ya me dicen que no me pongo a llorar.
1: No.
0: Que
1: sí, que sí.
0: Alucinando.
1: Que no me fastidie. A ver, quiero por favor que pongas en manos libres y ver cómo. No, bueno, que igual luego me chillan si hacemos estas cosas.
0: No, hay un señor muy amable que está preguntando. Hola, Alejandra Castelló. ¿Sí? Ah, mira, dicen que sí, ¿ves?
1: Venga, vete pasando. Oye, hacemos una cosa, tenemos la canción que íbamos a poner y le damos un poquito de tiempo a Alejandra. Es que, Alejandra, la idea era que empezaras así a cascoporro desde el móvil, el coche.
0: Espera un momento, que están mirando si tenemos alguna cosa peligrosa en el coche.
1: Ah, porque sí, esto está muy bien porque hacen un control exhaustivo por si metes algo raro.
0: Claro, pero es que este señor no sabe que mi sección es súper importante y que yo venía aquí como... Pues que ahora me vas a ver, que yo vengo preparada, que vengo con una camiseta.
1: No,
0: pero bueno, claro.
1: No, pare en máquina. Si has traído una camiseta, vamos a ir tirando una canción para tenerte aquí, ¿vale? Y además que luego para Reels queda mejor que estés aquí sentada con nosotros.
0: Exacto, sí, a mí me encanta eso.
1: Tienes tres minutos, ¿eh? Ya puedes correr todo lo que...
0: Sí,
1: todo
0: tengo tres... Ay, ahora se baja el conductor, yo no me puedo bajar ya. No, tampoco me puedo bajar. No, esto es de película hoy, ¿eh?
1: No, es alucinante. Me lo dices,
0: vale,
1: o me lo cuenta.
0: Nos dejan pasar.
1: Pues venga, tres minutos. Vale. Le vamos a dar paso a esta canción que es estreno. O sea, el viernes pasado se estrenó con una banda que conoces más que de sobra. Son los Rolling Stones. Así de bien suena Bad Luck Highway aquí en El Despertador de Radio Nacional.

0: ¡Hala! Las 4:48, 3:48 en Canarias. No le dejamos ni que se siente con nosotros en el Estudio 101 de la Casa de la Radio. Alejandra Castelló, con aire... Con...
1: ¡Madre mía!
0: Amiga, ¿qué ha pasado?
1: Vengo... Te digo todo lo que ha pasado, entonces no tenemos sección, ¿eh? Si te digo todo lo que ha pasado. O sea, un conductor que no ha venido a recogerme, ¿cómo? Ha venido otro señor... Mira, de verdad estoy hiperventilando.
0: Ha venido otro señor.
1: Ha venido otro señor, muy amable el señor flipando, porque claro. Yo, usted corra, sí. Que tengo una sección súper interesante que hacer.
0: Claro.
1: Madre mía.
0: Te dejo el guión, venga.
1: Ay, venga.
0: No podíamos estar sin CSI Millennial de Alejandra Castelló. ¿Quieres respirar un poco, a lo mejor?
1: No puedo, porque no. Tengo que explicarte tantas cosas.
0: Ya lo sé, pero bueno, ¿no? Vas a ir recuperando el aliento según vayas hablando.
1: Ay, Dios mío.
0: ¿De qué nos vas a hablar hoy?
1: A ver... Yo te quería contar, claro, es que yo además hoy venía súper preparada, porque, ya. Bueno, mira mi camiseta, por favor.
0: Estas son las embrujadas.
1: Las embrujadas, que es de lo que vamos a hablar hoy. Pero claro, yo venía súper preparada porque yo, digo, todo lo que yo hago en esta sección, te he hecho varios días distintos,
0: sí.
1: Para que tú creyeras que yo soy una persona normal. Y hoy ya era como la excusa para meterte la sección de mi vida, porque Embrujadas es la serie de mi vida, la llevo tatuada.
0: ¿Ah, sí?
1: Sí, la llevo tatuada, llevo camisetas, o sea, no me he venido con la gorra, la taza, el libro de las sombras y todo, porque pensaba que justamente

0: no me iban a dejar pasar. Pero con la camiseta yo pensaba, al menos con la camiseta sí que vengo.
1: Igual todo esto lo has provocado igual tú, ¿eh? Proyectándolo de esta forma.
0: Yo he pensado, a lo mejor el señor no era millennial o no era fan de Embrujadas y lo sabía, que porque lo he dicho en mis redes, y digo, a lo mejor por eso no quiere,
1: pues
0: no
1: igual
0: quiere justamente venir a esto. Bueno, la cuestión es
1: sí
0: que en el CSI Millennial, ¿vale? Bueno, todos sabemos quiénes eran Embrujadas, eran tres hermanas maravillosas que de repente eran Prue, Piper y Phoebe, que entraban en un desván, encontraban un libro de las sombras y tenían poderes mágicos.
1: ¡Qué guay!
0: Y desde ese momento, pues 8 temporadas, todo maravilloso, 7 millones de espectadores en el estreno en su momento, que era una locura.
1: Sí.
0: Y todo muy bien. Pero que, mira, que este escuchamos, mira, mira, mira esto. Esto, esto.
1: Súbelo, súbelo.
0: Piel de gallina, piel de gallina.
1: Puntas de pelos.
0: Bueno, la cuestión es que hasta donde sabíamos, aquí había un drama dentro de Embrujadas, un drama que fue muy, muy, muy sonado, todavía aún copa titulares, que ahora os cuento cuál es, pero aquí en CSI Millennial os voy a descubrir que hay un giro de los últimos años, meses, incluso te diría, que nada es lo que parecía.
1: ¡Ay, Dios!
0: Las Embrujadas, os recuerdo, eran Prue, Piper y Phoebe, que eran Shannon, que era Shannon Doherty, que era
1: Brenda
0: de Sensación de Vivir, que hay algunos que la conocéis más por Sensación de Vivir. Luego estaba Holly Mary Combs, que aquí la conocíamos poco, y Alyssa Milano, que era Phoebe, que sí que es verdad que, como dato, es la niña que inspiró la cara de la Sirenita.
1: ¡Anda!
0: Eso siempre me ha parecido como muy, muy curioso. Bueno, la cuestión es que el éxito de la serie es una burrada, es alucinante, pero al final de la tercera temporada, Shannon Doherty, Prue, sí, el personaje, muere.
1: No.
0: En el último capítulo, y la actriz desaparece y de repente ponen a una actriz, otra, que era Rose McGowan, que la conocíamos porque había sido pareja de Marilyn Manson, y la serie continúa 5 temporadas más. Hasta aquí bien. Hasta en ese momento, la teoría que se sabía durante muchos años era que Prue Shannon había abandonado la serie porque ella había querido. ¿Vale? Hasta ahí.
1: Ya.
0: ¿Qué se sabía? Se rumoreaba que había mal rollo con Alyssa Milano, con Phoebe, hasta ahí también bien. Se rumoreaba que incluso había problemas de contrato porque la gran estrella era ella, era Prue, era Shannon Doherty, y que tenía un contrato más favorecedor.
1: Ajá.
0: ¿Qué pasa? Que cuando pasa el tiempo, muchas gracias, me traen agüita porque me estoy ahogando ya.
1: Es que te lo estoy viendo, yo lo he pedido yo, gracias, ¿eh?
0: Muchas gracias.
1: Sí, ¿eh?
0: Sí, porque tengo una cosa aquí energética que como me la tome ya, no podíamos. La cuestión es que Prue, Shannon Doherty, desaparece en la tercera temporada, y lo que se rumorea es, bueno, se dice que ella lo ha dejado porque ha querido, ella dice que sí, que lo ha dejado porque ella ha querido,
1: yeah.
0: ella lo llegó a verbalizar, pero se rumoreaba también, pues eso, que había como mal rollito con la actriz que hacía de Phoebe, con Alyssa Milano, y que también había cositas del contrato, que como ella era la gran estrella, cobraba más,
1: claro.
0: Alyssa Milano no le parecía bien, y total, como que
1: estás diciendo todo el rato Alyssa Milano.
0: Alyssa Milano, no, Milano, no.
1: Ah,
0: Milano,
1: vale, Milano. Perdón.
0: Alyssa Milano, seas malo.
1: Y entonces, ¿pero cuál es la verdad?
0: Y la verdad es que ahora que han pasado más de 20 años, estas actrices ahora han hecho un podcast, que esto mucha gente no lo sabe. Shannon Doherty ha fallecido.
1: Eso te iba a decir, está muerta.
0: Exacto, Shannon Doherty ha fallecido, pero hizo un podcast y han hecho convenciones alrededor del mundo, que yo he ido a una a París a verlas, o sea, así de friki soy, y han explicado la verdad.
1: ¿Qué es?
0: Y la verdad es que ella no se fue porque había querido. La despidieron. ¿Y por qué no dijeron que la habían despedido? Ni ella tampoco lo confesó.
1: ¿Por qué?
0: Porque como ya la habían despedido de Sensación de Vivir,
1: ya
0: dijeron, así no te fastidias la carrera y eres la actriz eternamente despedida.
1: Es que había un anticlub, ¿eh? Odio,
0: exacto,
1: a Brenda se llamaba.
0: Exacto. ¿Y cuál es la verdad de la verdad? Que ahora todas las actrices han dicho, vamos a confesarlo, que ya lo hemos tapado mucho tiempo. Alyssa Milano fue a un despacho y dijo, o ella o yo.
1: Me encanta Alyssa May.
0: Y dijo, o ella o yo. En realidad, más que o ella o yo, lo que dijo es que podía denunciar a la productora porque estaba en un trabajo hostil, en un ambiente de trabajo hostil,
1: sí.
0: Y que o ella o Shannon Doherty. Y en este caso, ella dice que ella no hizo nada, pero que finalmente la productora decidió que se fuera Shannon. Y ella, todos, o sea, todas lo han hecho el relato.
1: Me encanta.
0: El que era este, hasta que finalmente se ha sabido la verdad. Shannon quiso decir la verdad antes de morir. Dijo que para ella era importante decir la verdad antes de morir.
2: ¿Y qué dijo?
0: Pues eso, que ella no había sido... que había sido despedida porque Alyssa Milano había dicho esto. Y que todo lo que se había dicho durante 20 años de que ella se fue porque había querido y demás, que no era verdad.
1: Tú como fan, ¿qué crees que se ha dado? Porque claro, realmente la decisión la tomó la productora, pero con la presión de Alyssa.
0: Yo creo que Alyssa hizo presión para echarla y, como dice una de las actrices... Sí, cuando dijeron que Shannon se iba, si ya no hubiera querido, hubiera dicho no,
1: claro.
0: No es para tanto, no lo hagáis. Ya. O sea, no es. Yo creo que ahí había un mal rollo, supongo que egos mal colocaditos también. Y acabó con Shannon fuera.
1: Al final la verdad se sabe, ¿eh? Siempre se sabe.
0: Totalmente.
1: Lea Michele, calienta que sales.
0: Madre mía, yo ya te digo que ya está. Esta es la verdad que tenemos y bueno. Es cada uno ahora, todo el mundo dice, ¿qué embrujada eres?
1: ¿Tú qué embrujada eres?
0: Yo era Phoebe, pero estaba enamorada de Prue.
1: ¿Prue que era? Shannon
0: Doherty.
1: Entonces se tuvo que fastidiar mucho que desapareciera,
0: ¿no? Lloré lo que no está escrito, lo que lloré yo. Sí. Y es que tú no sabes mi casa. Mi casa está llena de merchandising de embrujadas. Ahora ya se me ha pasado un poco el suflé, pero soy una friki.
1: Claro.
0: Friki que no te lo imaginas.
1: ¿A ti te ha ocurrido eso de que haya mal rollo en un programa en el que hayas trabajado y de repente alguien pida la cabeza de otra persona?
0: Yo creo que mi cabeza no la han pedido, que yo sepa, vamos, pero que hayan pedido cabezas entre ellos, sí, ¿eh? Yo creo que sí.
1: Sí.
0: Y tanto. Sí. Hombre, trabajamos en un mundito un poquito complicado.
1: Es complicado.
0: Hombre, sí.
1: Pero hasta el punto de que alguien entre en un despacho para decir o esta persona o yo no lo concibo, ¿eh? Que seguramente
0: es que
1: se dé.
0: Esta persona o yo no, pero a lo mejor si empiezas a meter un poco de caquita, pues a lo mejor al final acaba siendo que sí.
1: Claro que sí. Vamos a poner otra canción, porque si algo tiene El Despertador e intentamos que haya muchísimo, es música, y tenemos pues cosas que ofrecerte. Ya sabes que las novedades viernes están, nada, a la vuelta de la esquina, hace unos días.
0: Total.
1: Y queremos que la gente escuche canciones. Te propongo algo, Alejandra.
0: A ver, cuéntame.
1: Ya que has venido y al final ha durado 6 minutos tu sección.
0: De mi serie preferida del mundo mundial.
1: De tu serie favorita. Quiero que te quedes en la tertulia despierta.
0: Venga.
1: Que nada, aunque sea 15 minutos.
0: Venga, va,
1: me consta que el conductor tiene que irse a otro sitio.
0: Vale.
1: Y sí, hija, es que estamos aquí sujetos a lo que...
0: Me parece bien. Lo que tú me digas,
1: Demasiados departamentos juntos y al final se tiene que dar así. Así que Alejandra Castelló se va a quedar en la siguiente... En la siguiente hora, que viene Torito, viene Topacio Fresh, viene Alexinos y viene Marianisa, en la tertulia despierta del Despertador. Vamos a escuchar una canción que a mí me ha enamorado personalmente. ¿Quiénes la cantan? Riza y Pablo Alborán. Estreno del viernes pasado, ¿la has escuchado?
0: No, todavía no, pero ¿cuándo has hecho los nombres?
1: Pues quédate conmigo porque te vas a enamorar un poquito más si cabe, como te enamoraste de Embrujadas.
0: Ay, sí.
1: De esta canción, Deditos Cruzados, así de bien suena.

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1: Las 5, las 4 en Canarias.
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1: Este lunes, con la mirada puesta en la decisión del presidente del Gobierno sobre un posible adelanto electoral, Pedro Sánchez no ha convocado una comparecencia específica para ello, aunque sí mantiene un acto de momento público a las 9:30 en Madrid. La posibilidad de llevar al país a las urnas está sobre la mesa tras el rechazo en el Congreso de los dos decretos de vivienda y tras un fin de semana de contactos en el seno del Gobierno y del PSOE. Algunas voces socialistas ya defienden abiertamente la convocatoria.
2: A mí me pide el cuerpo unas elecciones generales y lo sigo manteniendo, ¿no? Creo que ahora mismo, ¿no?, una situación como la que tenemos, hay una ventana de oportunidad para que la ciudadanía, que ha despertado de una forma contundente, de una forma rotunda, pueda expresarse también a través de las urnas, ¿no?
1: Es el caso del líder del PSOE de Castilla y León, Carlos Martínez. Si Sánchez opta por el adelanto, el 29 de noviembre sería la primera fecha posible. Los partidos se preparan ya para ese escenario. Marina Corredor.
3: Sí, los 5 ministros de Sumar se reúnen hoy con todos los partidos de su grupo parlamentario en el Congreso. Movimiento Sumar, Izquierda Unida más Madrid y los comunes ultiman ya una candidatura conjunta que van a presentar el 17 de octubre bajo la marca Frente Amplio. Podemos evita por ahora, eso sí, pronunciarse sobre el proyecto. Su secretaria general insiste en que la prioridad no son ahora las elecciones. Ione Belarra.
4: Pensamos que la gente no quiere elecciones, quiere soluciones, y lo que le estamos exigiendo al Gobierno de España es que haga lo que le llevamos tanto tiempo diciendo, que traiga un real decreto ley ambicioso, con la expropiación de los fondos buitre, con el cierre de los pisos turísticos, con la bajada del alquiler por ley, y que si no se aprueba en el Parlamento lo traiga cada mes.
3: Todo tras un fin de semana de nuevas movilizaciones en el epicentro, en la Puerta del Sol, en Madrid. Allí continúa esa recogida de apoyos para implicar a los sindicatos y comités de empresa en una eventual huelga general por la vivienda.
1: Del exterior, Brasil tendrá una segunda vuelta presidencial. El candidato de la derecha, bolsonarista Flavio Bolsonaro, se ha impuesto en la primera ronda con algo más del 47% de los votos por delante del actual presidente Lula da Silva, con algo más del 45%, tan solo 2 puntos. El hijo del presidente, Jair Bolsonaro, celebraba así el resultado de esta noche.
5: Yo fui muy feliz con el resultado en todas las regiones.
1: Los dos volverán a enfrentarse en las urnas el próximo 25 de octubre. Y un apunte más, en Yemen vuelve a escalar la guerra. Los rebeldes hutíes, respaldados por Irán, aseguran que Arabia Saudí ha lanzado más de un centenar de ataques aéreos en las últimas 24 horas contra Sanaa y otras provincias. Riad no lo ha confirmado por ahora, pero sí respalda la nueva ofensiva del gobierno yemení, reconocido internacionalmente, para recuperar el territorio en manos de los hutíes. En deportes, hoy la selección española viaja a Croacia para afrontar su cuarto partido en la Liga de las Naciones. Gonzalo Acuña, buenos días.
6: ¿Qué tal? Buenos días. Por la mañana entrenamiento en Las Rozas, por la tarde viaja a Split con la baja de Fabián Ruiz. Por una buena noticia, ha sido papá. España busca el pleno 12 puntos, lo que conseguía anoche Portugal tras superar a Noruega. Al final del partido, el seleccionador portugués Jorge Jesús dejó la puerta abierta a Cristiano Ronaldo tras su espantada.
7: Él es quien decide. Así fue antes de la primera convocatoria y así será en la segunda. Tenemos una gran amistad y también profesionalmente.
6: Además, en la Liga F, goleada del Barça ante el Real Madrid 7-0 con 4 goles de Claudia Pina. En segunda división, el Eibar es el nuevo líder, ganó en Albacete y aprovechó el empate del Castellón ante el Ceuta. Y en tenis, este lunes a las 9 de la mañana tenemos semifinal española en el torneo de Tokio. Se enfrentan Carlos Alcaraz y Jaume Munar.
1: Gracias, Gonzalo. Un lunes en el que, por cierto, vamos a seguir pendientes de las consecuencias del temporal en las últimas horas. Remite mientras poco a poco se recupera la normalidad en las zonas afectadas. En Cataluña, hoy varios centros educativos van a seguir cerrados tras el episodio que deja 2 personas fallecidas en la provincia de Barcelona. En Pineda del Mar concluye de momento sin éxito la búsqueda de una persona desaparecida, según un testigo que la vio caer por la riera. Para hoy, AEMET mantiene la inestabilidad en varias zonas del centro y norte peninsular, con chubascos y tormentas que pueden llegar acompañadas de granizo. 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
1: A pesar de las noticias que os estoy dando, ¡aplaudimos! ¡Venga! Las 5 y 5 de la mañana, las 4 y 5 en las Islas Canarias. ¡Buenos días! ¿Qué tal? ¿Bien todo? Pues nosotros estamos encantados de estar aquí contigo porque, oye, para un día que sale todo bien, ¿no? Y nos lo queríamos perder. Estamos aquí contigo. Sí, porque es que no somos de extremos, no somos de black o de white. Entre todos aquí nos equilibramos. Somos de blanco, de negro, de Villa Arriba, de Villa Abajo. ¿Tú de dónde eres? Llámanos si nos lo cuentas. 900-137-137. 900-137-137. Además, tengo en mis manos el que esté viendo el streaming. Ya sabe que vamos a regalar hoy una joya que lo va a decir nuestro siguiente, bueno, nuestro primer colaborador que vamos a presentar ahora. También está en las redes sociales, eldespertador.rne, eldespertador.rne. 22.820 personas que somos. Oye, no está mal, ¿eh? Sí, para no haber comprado seguidores está bastante bien. Venga, vamos a presentarles, porque lo que digo, entre todos nos equilibramos. Él siempre juega con los límites, con el límite del bien y el límite del mal. ¡Torito!
2: Hola, muy buenos días.
1: Vamos a aplaudir.
2: ¡Qué fantasía! ¡Empeza! ¡Ole!
1: ¡Dale tú!
2: ¡Ole, mis tacones! Ole. ¡Qué guay empezar la semana con vosotros! ¡Qué orgulloso! Sí. Soy muy de radio. Soy gran defensor de la radio desde que estoy trabajando contigo.
1: Lo sé, lo sé.
2: Muy la radio por delante. De hecho, me molesta muchísimo cuando voy por la calle, porque a mí me paran mucho, ya lo sabes.
1: Sí.
2: Soy como Norma Duval en estado puro.
1: Sin pluma.
2: Y... bueno.
1: Venga, va.
2: Aceptamos, Marco.
1: Por favor.
2: Churrita. Y mucha gente me dice, hace mucho que no te vemos en la tele, ¿qué estabas haciendo?
1: Sí.
2: Y digo, bueno, ahora estoy en la radio, en Radio Nacional, un programa fantástico, El Despertador. Y dice, ya, pero ¿de tele?
1: Pero no, es como que no haces algo
2: para
1: serio.
2: No, para gente es como que es un arte menor,
1: es
2: la
1: como,
2: radio, y no.
1: Pero ya no. Ya no, desde que existimos nosotros, ya no.
2: Es que esto es un no parar, es una fantasía pura. Yo estoy encantado de estar aquí. Aparte que últimamente, desde que tengo dinero,
1: sí.
2: A ver, que en esa época no tenía tanto dinero.
1: Claro.
2: Pero desde que tengo dinero, te da la posibilidad de poder elegir. Y yo no hago tele porque el...
1: Porque no te apetece.
2: A ver, porque el 90% de la tele que se hace no me gusta.
1: Claro que sí. La de la 1 sí, y la de la 2 también.
2: La de la 2, estas repeticiones del Cazador Star, me encantaría ser croma para poder estar...
1: Alejandra Castelló, que estás aquí, que es que te vamos a presentar y con
3: y
1: la
3: casi
1: misma
3: me voy.
1: Te
3: sí,
1: vas
3: sí,
1: a
3: pero,
1: tener
3: pero,
1: que
3: hola,
1: ir.
3: ¿Qué tal?
1: En 7 minutos te vas. Vamos a aplaudir a Alejandra. Por favor. Para un día que venís a la semana estáis como muy flojos, tengo que decir.
2: ¿Cómo
1: el resto,
2: eso, cariño?
1: Sí, sí, sí.
2: Esta chica va a estar más tiempo en el taxi que aquí.
3: No, eso desde luego, ya te lo digo. Eso hoy desde luego.
1: Eso hoy te lo confirmo.
3: Te lo juro.
1: Ya me da pena, yo quería que se quedara esta y media, pero no siempre salen los números.
2: Bueno, pues sería, sería una excepción,
1: sí.
2: Un colaborador entrevistando taxistas toda la noche.
1: ¿Por qué no te vienes un día más esta semana? ¿Te apetece? ¿O te vas a ir a Barcelona?
3: Me voy a Barcelona a las 7 de la mañana. O sea, dentro de nada me voy a Barcelona.
1: ¿A las? Pues ya, vete.
3: Ahora,
1: ya.
3: O sea, de aquí no. Me llevan a Tocha. O sea, es que así.
1: Alejandra Castelló, bienvenida. Seguimos presentándoles. Blanca y radiante va ella cuando le apetece. Y negra, negra está negra. María Topacio.
4: El alma negra tengo, arte.
1: María Topacio, Topacio fue, bueno, de todas las formas, ¿sí?
4: Otro fin de semana muy tranquila, mujer de radio. Me han preguntado si tenemos público, si pueden venir público a ver.
1: A las
4: programa,
1: gradas.
4: Luego cuando les digo el horario es como que me...
1: No apetece, o sea, tanto. Y que no hay bocadillo, que
4: ya,
1: eso también
4: no
1: se les
4: bocadillo.
1: Da. Y
4: bueno,
1: que no pagamos al público.
4: Pero yo le puedo hacer unos bocadillos a la gente,
1: sí,
4: que venga a visitarnos.
2: Es que todo el mundo cuando le decimos que trabajamos de 4 a 6 se piensa que es por la tarde.
1: Claro, porque sí, se piensa que nadie vive hasta ahora. La gente cuando cierran los ojos son como los conejos, cuando se esconden la cabeza y se piensa que ya no existen. Pues la gente se piensa que cuando duerme no hay vida.
2: Aquí estamos, churrita.
1: Aquí estamos. María Topacio, bienvenida. Qué ilusión verte.
5: Muy bien.
1: Venga, seguimos. No importa si es blanco o si es negro. Vaya que si no importa, que aún no sabemos lo que es. Alexinos. ¿Eres blanco, eres negro, eres chino?
6: Negra por fuera, como Mónica Naranjo.
1: Y claro que sí. ¿Y vas llorando en un taxi?
6: No importa la dirección, que es Radio Nacional. Este fin de semana, fin de semana he tenido a mi hermano en casa.
1: ¿Sí?
6: Mi hermano vive en Bruselas.
1: Vale.
6: Y me ha dicho que en su grupo de amigos de Bruselas, desde allí, nos escuchan en El Despertador. Pero no a la hora en directo, pero luego nos escuchan, así que...
1: Oye, muchas gracias.
6: Y me hablan de Torito, bueno, se lo saben todo, ¿eh?
2: ¿En Bruselas?
6: Sí, sí.
3: Somos ¿Eres famoso en Bruselas?
6: Somos
3: imagínate.
6: Internacionales.
1: Es fuerte.
3: Gracias al Despertador.
2: Está claro que sí. Además, hacer unas patatas con un poquito de picante por encima.
6: Y mejillones.
1: Claro. Pues bienvenido, Alexinos.
6: Muchas
1: Mucho
6: gracias.
1: Que comentar. Alejandra, presenta a María, por favor.
3: A ver, pero esto es tuyo y yo tengo... A ver, le llaman...

0: la yenca de las colaboradoras?
1: ¡Marianisa!
0: A mí no me mires, no te ha gustado, no es mío.
2: Los que son mayores, fíjate cómo se ríen.
0: Ella me ha mirado con una cara como diciendo, ¿qué me dices?
3: Claro. Pues vale.
2: O sea, ¿no sabéis lo que es la yenca?
3: No, no lo sé.
2: Y hemos hablado de Enrique del Pozo antes, hace un segundito. Ya que estábamos hablando de arriba, abajo, izquierda, derecha, blanco, negro, pues izquierda, izquierda, derecha, derecha, adelante y atrás.
0: Un, dos, tres.
2: Esta es la yenca que se baila así.
4: Parecía algo sexual.
3: Ha costado pillar la referencia.
2: No pasa nada, que sois jóvenes, sois asquerosamente jóvenes. Pero
4: hoy,
2: bueno,
4: hoy viene Marianisa muy dominatrix. Con esta cola,
3: hombre,
4: ¿sabes?
3: Hombre, una buena cola alta.
4: Es que parece,
3: claro,
4: es Madame Mabasuel.
2: O sea, se ha hecho una cola y ya es así.
4: No, pero es que no te había visto así tan... Es que tú de dominatrix triunfarías. Porque tienes, ¿sí?, pinta de dulce, pero a la vez eres capaz de meter un buen martillazo.
3: Bueno.
2: ¿Os importa que vayamos con el primer tema?
4: Sí, cariño.
2: ¡Adelante!
5: Ibáñez.
6: Para un trabajo bien hecho, los expertos en acción. El terror de los malvados son Mortadelo y Filemón.
2: Ibáñez. Con esta canción ya me hago una idea de qué Ibáñez se trata.
3: Te cuento, Gorka, Mortadelo y Filemón regresan con una aventura inédita en España, el Preboste de Seguridad, recuperada ahora con material que nunca habíamos visto aquí. Los dos personajes creados por Francisco Ibáñez llevan desde 1958 acompañando a varias generaciones. Además, su regreso coincide con Ibáñez, un país en viñetas, un libro que recupera su particular forma de retratar España, pues a través del humor.
2: Libro que me han hecho llegar que me hace muchísima ilusión, lo tengo aquí, Ibáñez, un país de viñetas. No lo vamos a regalar porque este se lo quiero llevar a mi padre. Que
0: hombre,
2: no
0: me extraña, es precioso.
2: Es muy bonito. Bien. Pero sí que venía con un regalito. Esto no es publi ni nada, ¿eh? Simplemente nos ha hecho ilusión y queremos compartirlo con la audiencia,
0: precioso,
2: Alejandra.
0: ¿Eh?
2: ¿Qué es exactamente?
0: Pues es un calendario de viñetas, curiosidades y mucho más. Calendario 2027 y de Ibáñez, que me parece una hermosura.
2: Y aquí estoy viendo a Pepe Gotera y Otilio, el botón de Sacarino, Ofelia, Rompetechos, Mortadelo y Filemón. Pues ala, al que llame al 900-137-137 se lleva el calendario de Mortadelo y Filemón. 900-137-137. Alejandra, tú eres de cómics, te
0: sí,
2: pega.
0: Sí, me gustaban mucho los cómics a mí, mucho, mucho, mucho.
2: ¿Cuáles eran tus favoritos?
0: Bueno, Mortadelo y Filemón me gustaba mucho, pero Zipi Zape también leía muchísimo.
2: Es que Zipi Zape mola,
0: sí. Y luego ya más de mayor, pero que creo que ya no es de la misma época, Detective Conan, ¿os suena?
2: ¿El Detective Conan?
0: Detective
2: no.
0: Conan ya fue como más de... Es más millennial, ¿ves?
4: Porque una yo tirándome mezcla, no, pues Conan era una cosa.
0: Ya, pero Detective Conan era un detective pequeñito, así con gafas.
2: Pues ala. Alejandra, como te tienes que ir,
0: sí,
2: te voy a dejar un folletito de novedades de septiembre a noviembre 2026 que te lo
0: ay,
2: regalo.
0: Pues mira qué maravilla, me lo voy a leer en el taxi, que es donde vivo ahora últimamente.
4: No, es que te lo da para que lo repartas por Gran Vía.
0: Ah, claro, es lo que voy a hacer ahora.
2: Es para ella. Alejandra Castelló, muchísimas
0: muchas
2: gracias.
0: Muchas gracias a vosotros.
2: Qué maja, de verdad. Le damos un aplauso.
4: Adiós,
2: y le dejamos que se vaya.
4: Viva el taxi.
2: Claro que sí, vete, no lo vayas a perder, porque sí, hoy es el día.
7: Mira, casita, que te trate bien, ¿eh? Porque estamos aquí,
2: vamos.
7: Si no,
4: está
7: no
4: llamando
7: lo cuentas.
4: Un montón de gente ya, ¿eh? Está,
2: María Topacio,
7: aquí estamos, aquí seguimos.
2: ¿Tu cómic favorito cuál era?
7: Bueno, eso es un poco pregunta trampa, porque oye, va a determinar un poco la edad, qué tan viejuna somos.
2: Ya es la hora, ya es la hora de
7: ya
2: saber.
7: Ya es la hora, ya es la hora. Bueno, yo obviamente soy argentina y no estaba al tanto de Mortadelo y Filemón hasta que llegué, y mi marido, que es fan, me hizo fan de Mortadelo y Filemón, pero sí, mi cómic preferido de la infancia era Mafalda.
2: ¡Mafalda!
7: Claro, claro. Mafalda, que Mafalda ahora vendría muy bien con tanto revuelo.
2: Y Charlie Brown, ¿no?
7: Y Charlie Brown también. Eso era Snoopy.
2: No, pero había como una especie de crossover cada X tiempo, o me estoy equivocando.
7: Sí, no,
2: algo había.
4: Pero Charlie Brown era
7: Charlie Brown
4: era Mafalda, es creadora argentina,
7: Mafalda,
4: ¿no?
7: Mafalda es, claro, por Kino, claro, que es su director, y estaba Susanita, que era el personaje que se casaba, luego Manolito, que era el español, su hermano, y su madre y su padre.
2: Aquí vimos serie de Mafalda.
8: Y en Oviedo hay un banco muy famoso donde está Mafalda sentada, todo el mundo se hace fotos ahí.
2: Sí, sí. Wow.
7: Así
2: sí,
7: que
4: verdad.
7: Mafalda me encantaba. Mafalda.
4: Es verdad, Arispa, estuvieron hace poco. Te lo prometo.
2: Es que con el día que he tenido no me he metido en el WhatsApp.
4: Ay, por favor.
2: ¿Quién me has enviado?
7: ¿Qué me mandaron?
2: No me has enviado nada.
8: No, ¿qué? Los padres se lo mandaron.
4: Mis padres me mandaron hace...
7: Y mira, luego...
4: Mira mi madre.
7: Claro, con Mafalda.
2: En el este de en el banco de Mafalda.
7: Que ya tenía una frase maravillosa que era que se detenga el mundo que yo me bajo.
2: Claro, y no le gustaba la sopa.
7: No le gustaba, odiaba la sopa.
2: Recuerdo. Sí, Alexinos, cuéntame.
8: Tú. Una cosa importante, me
2: estuve... Hasta la fecha ya sabéis que no, ¿vale?
8: No, ahora es a partir empezar. De ahora hablo y no.
2: Esto es Bravo. Una cosa importante.
4: Hasta ahora somos los teloneros.
8: No, ¿sabíais que la película de Mortadelo y Filemón es la séptima película más vista de la historia del cine español? La
2: no
8: séptima.
2: Me digas.
8: Sí, wow. Y luego otra cosa que me he investigado esta mañana, porque yo pensaba, igual con las redes, la inteligencia artificial y demás, la venta de cómics ha bajado para nada.
2: No, ¿eh?
8: En el primer semestre de este año ha subido un 10% respecto al anterior. El año pasado en España se publicaron 4.500 cómics.
2: ¡Wow! Títulos.
8: Así que está esto, vamos, en ebullición.
2: Que no
4: además,
2: muera el
4: hay
2: cómic.
4: Hay un montón de tiendas de cómics en las grandes ciudades. Está muy a full. Y de hecho, mi hijo lee cómics. No,
8: muy bien.
2: ¿Ah, sí?
4: Le gusta más un cómic.
2: Si a tu hijo, que tiene 10 años, le decimos... bueno, va a hacer 10 años. Le decimos Mortadelo y Filemón, ¿sabe quiénes son?
4: Por la película. Te tengo que decir que la película está muy bien hecha. Porque a veces las películas... de cómics tan famosos pierden mucho.
2: En 2D.
4: Y esa película está muy bien para ser española en una época que nos hacía tantas cosas así tan curiosas. Y yo conocí al Ibáñez en San Jordi.
2: Sí,
4: yo firmaba mi libro y él firmaba uno de tantos cómics de estos. Y nos fuimos a comer todos los que estábamos en el mismo stand. Y claro, yo, como bien que siempre rasco,
2: sí, ¿eh?
4: Tenía una servilleta de restaurante.
2: Firmada. Oye, qué bonito.
4: Y le di la servilleta de mantel.
2: Sí.
4: Y me hizo un mortadelo firmado para el crío.
2: Alexinos también hace mortadelos, pero de otra forma.
8: A ver,
2: todo cultura pop.
4: Es todo. ¿Y tú sabes lo que es la mirada del caimán?
2: No, lo quiero saber.
8: No,
2: déjalo esto. Tengo a una persona al otro lado del teléfono. Se llama. Voy a daros una pista. Me tenéis que decir de dónde llama, ¿vale? Se llama Iñaki. ¿De dónde puede llamar?
7: Del País Vasco.
0: Hombre.
7: A ver, Bilbao. Alguna San Sebastián.
2: Bilbao. No, Bilbao. Claro, es que si ya profundizamos tanto. Ah. Iñaki, ¿de dónde llamas?
1: Llamar de muy lejos, pero soy como tú de Vitoria.
2: ¡Ay, eres vitoriano! Pero ¿dónde llamas? Que es que eso es lo guay.
1: Llamo de California.
4: California, pero ¿cómo vas?
7: ¿Qué hora es? ¿No? ¿En California?
2: ¿Dónde las nueces?
4: California Dreamers.
1: 8:17 de la tarde.
2: Ah, bueno. A esa hora teníamos que salir nosotros.
4: Pero ¿tú nos escuchas desde California cada día, Churri?
1: Pues desde que empezasteis.
2: ¡Ole tú! Oye, ¿dónde vivías en Vitoria? ¿De qué parte de Vitoria eres?
1: Sansomendi.
2: Hombre, de Sansomendi. Yo estoy ahí en... Cerca del polvorín viejo.
4: Quiero saber.
2: Nuevo, del polvorín nuevo, perdón.
4: Quiero saber muchas cosas, Diña. Aquí.
2: Adelante,
4: ¿A qué te dedicas en California Dreamers?
1: Pues vine oficialmente hace 5 años a vivir de profe. Estoy de maestro.
4: ¿De profe de castellano?
1: De castellano, bueno, que me ha tocado inglés y de todo, ¿eh?
4: Uy,
1: pero soy profe de kindergarten, de chicos, chicas de 5 años.
2: ¡Ay, qué guay!
4: Me parece curiosísimo el caso. ¿Y te has encontrado por allí, por el paseo, a Sonia Monroy alguna vez?
2: Claro, no, está en Hollywood, ¿es cierto?
1: No. Estoy up north, en el área de San Francisco.
2: ¡Uy, por favor! Wow. Y estoy enamorado de San Francisco, te lo prometo.
1: Es muy chulo.
2: Todo Estados Unidos, lo que más me gusta, San Francisco.
4: San Francisco, el consulado de San Francisco, que tú seguro que has ido, son simpaticísimos, sí. De verdad, ¿eh? Si nos están escuchando también.
2: ¿Vives cerca de Sausalito, por casualidad?
1: A una hora manejando.
2: Bueno, pues chico, pues es cerca, básicamente. Es lo que ha tardado Alejandra Castillo en llegar aquí.
4: ¿Cuántos años llevas allí, Churri?
2: Cinco, te he dicho.
1: Este es el... Viviendo es el sexto, pero llevo viniendo los veranos desde 2008. Toco el acordeón, canto Jota Navarra.
2: ¿Pero qué me estás contando?
7: Pero cuando vengas a España, ven a visitarnos.
2: Sí, claro. Te damos una sección multiusos.
4: Es como Juanjo Bonada.
2: Déjalo.
1: Un space en el programa, yo voy.
2: Claro que, hombre, pues aquí hay más de uno que va a space. Te digo una cosa. Yo no sé si te lo podemos mandar porque no lo sé por logística si se puede hacer. Pero quiero que te llegue el calendario 2027 de Ibáñez con Mortadelo y Filemón. ¿Cuántos años tienes tú?
1: 42.
2: 42, eres más o menos de mi quinta. Y mira, si no puede ser, te lo guardamos aquí hasta que vuelvas
7: a Vitoria.
2: Dejadme hablar. No. Un momentito. Porque
1: tengo a dirección entre... para mandarlo en Gaseis.
2: Pues venga, pues maravilloso. Gracias por hacerme el programa. Entre todos. Luego dicen que hablo mal a los colaboradores, pero es que no me dejan terminar.
1: No, que los tratas muy bien y sois todos geniales.
2: Gracias, Torito, Iñaki.
1: Un aplauso para ti también.
2: Torito, que te quiere.
4: Eres básico en mi vida, ¿eh?
2: Claro
4: Churrita,
2: sí.
4: Eso iba a decir que si se lo mandáis a América, va a tener que pagar la aduana y toda la trama esta.
2: Es verdad, que
1: no,
2: siempre
1: por
2: hay
1: eso
2: problema.
1: No, ahorraroslo.
2: Pues mira, vamos a hacer una cosa. Aguantas un segundito y te cogemos los datos, ¿vale?
1: Ok.
2: Es que ricas.
1: Oye, encantado, ¿eh?
2: Igualmente.
1: Enhorabuena a todos.
2: Gracias, Iñaki, un abrazo.
4: Qué cosa más curiosa.
2: Las 5:20 de la mañana, las 4:20 en las Islas Canarias. Tomamos un descansito y seguimos aquí en El Despertador de Radio Nacional.

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6: 5:21 de la mañana, 4:21 en Canarias, seguimos aquí en El Despertador y hacemos un inciso para enterarnos de cómo está la actualidad. Ángel Lobo, adelante.
7: Buenos días, Gorka. Los periódicos de nuestro país están pendientes de la posible llamada a las urnas que podría realizar hoy el presidente Pedro Sánchez. El País titula: todo listo en el PSOE y la Moncloa para un adelanto de las elecciones, y detallan datos del barómetro de 40dB. La primera fuerza sería el PP con el 31,6% del voto, la segunda el PSOE con el 27% y en tercer lugar Vox con 18,4%. Sánchez se acerca al adelanto con la izquierda bajo mínimos. Destaca El Mundo, que explica que el PSOE busca lograr un resultado digno y que sueña con superar al PP. Sánchez se inclina para adelantar las elecciones aún sin fecha, titula La Vanguardia, que explica que el Ejecutivo quiere tomar medidas sobre vivienda antes de los comicios. Este medio también se fija en las fuertes tormentas en Cataluña. El temporal deja en Cataluña 2 muertos, 1 desaparecido y cuantiosos daños. ABC, por otro lado, abre con una imagen de Ceuta. El trampolín comienza a ser desalojado más de 2 meses después. Y en el plano internacional, la mirada también está puesta en unas elecciones. Bolsonaro adelanta a Lula en la primera vuelta electoral en Brasil, señala El País, que destaca que el ultraderechista se acerca al 50% del voto en mitad del escrutinio. Todas estas noticias las tendrán actualizadas a partir de las 6 con todo el equipo de las mañanas de Radio Nacional.
6: Muchísimas gracias, Ángel Lobo. Seguimos pues comentando lo que se da ahí fuera también. Otras noticias también, que también interesan.
8: Raro una bebida energética en la mesa.
6: ¿Y de quién es la bebida energética?
8: Supongo que...
6: Ah, y es de Alejandra, que ha dicho que iba a ver. Gracias, Ángel, se la lleva. Encima no nos vamos a dar a estas cosas, ¿no?
8: No.
6: Bastante con tomar café.
8: Con toda la trama que hay.
6: Vaya que sí. Siguiente tema, adelante.
1: Dulceida.
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6: ¿A quién le decimos vete, vete?
10: Pues mira, creo que Dulceida le está diciendo vete, vete, o le están diciendo vete, vete a ella, porque responde a la salida de varios influencers de su agencia In Management. En los últimos meses han dejado la representación nombres como Laura Matamoros, Ares Teixidó, Susana Molina e Inés García. La acumulación de salidas ha generado rumores sobre una posible crisis en la agencia, pero Dulceida lo niega y asegura que es normal pues que perfiles entren y salgan continuamente, y dice además que está alucinando con la de mentiras y desinformación que se ha ido pues difundiendo por ahí.
6: Tenemos aquí a un experto en redes sociales, Alexinos. ¿Qué está pasando?
11: Bueno, hay 3 nombres que me parece como más sorpresivos incluso que se hayan ido, que son Anabel Pantoja, uh-huh, Nagore Robles y Luke Lawrence, porque ellos son del squad de Dulceida, amigos, sí, del día a día. Es normal que en las agencias de representación de influs haya mucho movimiento. Yo, por ejemplo, estoy en una y entran y salen y demás. Lo que sí que es cierto es que creo que ahora el sector está como muy convulso, en plan, hay muy poca publicidad para muchos creadores, hay muchos creadores que se llevan gran parte de la tarta, y creo que la gente está como nerviosa y tensa. De hecho, hay mucha gente que en su día dejó su trabajo normal y ha vuelto al trabajo, porque creo que empieza a haber como esa sensación de somos muchos creadores para la misma pública y siempre.
6: Si no me equivoco, tú eres amigo de Anabel Pantoja.
11: Muy amigo.
6: Y de Susana Molina.
11: Sí, colega.
6: Colega, os conocéis.
11: Sí.
6: ¿Ha tenido que ver algo la caída de los influencers para que empiece la gente a cambiar de agencia de representación, de representante o no?

0: Tiene nada que ver.
1: No, porque Anabel Pantoja acabó, cambió como en mayo. Y Susana, yo creo que esto todavía está como que no está informado, comunicado, pero yo creo que también fue antes. Lo que sí que creo que la caída de los influencers se está empezando a notar, y esto sí que lo llevo viendo un tiempo, es hay como una generación de influencers y de creadores nacidos en pandemia, y esa generación ya tiene como la generación posterior muy arriba. Entonces los de la pandemia de vez en cuando notamos como que vienen por detrás. Tienes menos publis, te llaman menos.
0: Hay menos likes también, menos comentarios en redes.
1: Muchos menos likes. Y además hay una cosa que es curiosa, que es que los millennials no quieren tener huella digital, entonces son menos de darle like y de comentar a las cosas que la gente de la Gen Z. Y yo flipo, por ejemplo, yo no sé si os pasa que yo veo un post de un creador tipo Fabiana Sevillano, de esos que tienen ahora más éxito, y a los 5 o 10 minutos tienen como 30.000 me gusta. Que es como, jamás yo tengo 30.000 me gusta en un post.
0: Bueno, puede ser, ¿no? Que al final alguien importante dé like, el algoritmo diga que hay algo importante y por lo tanto lo doy a conocer. Sí, no lo sé, esto lo sabrás más tú. Bueno, como me... de verdad. Flipando. Ya os estoy viendo. Las artistas de la mesa, Topacio Fres, Torito, están diciendo, ¿esto de qué va? Vosotros no tenéis...
2: representante.
0: ¿Tienes representante?
3: No, yo no tengo representante.
0: ¿Tú te representas a ti misma?
3: No, mi marido me representa.
2: Israel,
3: mi marido me representa. Y sí, trabajo con agencias, pero en las agencias no tengo, ¿cómo se dice esto? De
0: Exclusividad.
3: No tengo exclusividad. Entonces, si la agencia me consigue un trabajo, se lleva su porcentaje, pero puede ser una agencia u otra.
0: ¿Qué tendría que tener un representante para que tú digas, vale, sí, me entrego a ti?
3: Y primero, como que se dediquen casi en exclusiva a ti o a un grupo como muy cerrado. Tener pocos y que el trabajo esté bien segmentado, o sea, que tú pertenezcas a un segmento que es, en esa agencia solo estés tú, porque si tú compites en la misma agencia con 10, probablemente haya favoritismo o ganen otros tu trabajo.
0: ¿Alguna mala experiencia con alguna agencia o algún evento así que digas, ostras, parecía que iba a ser para mí y resulta que es para más gente?
3: Bueno, sí, pero cuando ya crees que estás metida, como que ya te iban a elegir y a último momento te das cuenta de que te dieron un zarpazo y hubo ahí un tráfico de influencias y hubo cositas. Sí, sí, siempre ocurren esas cositas. Sí.
0: Torito, en tu caso...
4: Cogieron a Jedet.
0: Claro. Escúchame, Torito, en tu caso, ¿tú te representas también a ti mismo?
4: Yo me represento a mí mismo. Después de tantos años, es verdad que épocas flojas, he pensado llamar a gente, pero ahora, cuando me ha ido bien, darle el 20% a alguien para coger... Por ejemplo, Masterchef Celebrity, es la vez que más he cobrado... En mis 25 años de carrera, darle el 20% a una persona que no podía ni entrar en plató porque
0: no
4: se permite que entren representantes ni acompañantes allí. Entras solo.
0: Y no solo eso, sino que, bueno, o sea, que estamos hablando de mucho dinero, a lo mejor cuando han acudido directamente a ti.
4: Claro, yo cogería representantes si lo viera eso, la representación en América, por ejemplo. No estoy diciendo que sea el país maravilloso, pero allí sí que la representación. Que tú das el 20% o 30 incluso alguna vez, pero te entra representación, tema jurídico, facturación, te entra un poco un coach.
0: Como más justificado, ¿no?
4: Te entra un poco todo. Aquí en España al final se ha convertido en estar sentado, hacer una llamada y todos nos conocemos. A ver, el público de España, aquí somos 44 millones, no se puede comparar con la gente de allí.
0: Eso es
4: verdad que antes hablabas de los influencers, es que yo creo que hay más agencias de influencers hoy en día que bibliotecas.
0: Alexi nos dice que sí.
4: No parar esto.
1: Además hay una cosa común ahora y es que los influencers quieren dar el salto a la tele, a la radio y demás. Es decir, como yo estoy aquí en la radio. Y hay una cosa muy común que no sé si sabéis y es que hay un repre de publis y de redes y otro de tele, radio y demás.
0: Esto pasa.
1: Es decir, que es normal que tengas como dos repres o dos agentes.
0: Oye, si hay algún repre de publis y de eventos que me llame, yo estoy dispuesto. Para tele no.
3: ¿Tú
0: y para...
3: tienes repre?
0: Yo no tengo repre. Ha habido como conatos, amagos, pero lo que dice Torito, yo tuve cierta persona que me quería representar, tuvimos un trabajo de repente como muy tocho y se limitaba a llamarme para decirme lo que le estaban diciendo o para pasarme el contrato que le estaban pasando. Me dijo, tienes que buscarte este tipo de ropa, tienes que llamar al coche de esta forma, tienes que... Digo, ¿para qué quiero representarte si conseguí yo el trabajo? Y eso tú lo sabes, Torito, que esta historia te la he contado.
4: Sí, además bueno. Que, a ver, cuando ya uno mismo se ha hecho lo difícil de la carrera que tú te lo has hecho, ya lo fácil, hijo, el 20% que se lo lleve tu padre.
0: Papá, un beso. 5:29 de la mañana, 4:29 en Canarias. En unos segunditos damos los buenos días a España.

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7: Y te vamos a dar aplausos.
8: Sí.
7: 5:31, 4:31 en Canarias. Buenos días, España. Estamos aquí dándolo absolutamente todos. Un poco más serios de lo normal, pero bueno, esto se nos pasa en un segundo, que son las 5:31. Torito, hola.
9: ¿Qué pasa? ¿Cómo vamos a estar serios, churrita? Que esto es un no parar.
7: Esto es un non-stop.
9: Empezar la semana con nosotros y bueno, es que vas a tener tréboles en el culo.
7: ¡Oh, qué bonito! Topacio Fresh, hola.
10: Ya está. En principio vinimos medio shot por esto de los taxis, de las amigas, claro, que no llegaban, pero ya estamos ahora ready.
7: Estamos a punto de hacerte reír la media hora que queda hasta que llegue Juan Ramón Lucas. Alexinos, hola.
11: Buenos días.
7: Hello.
11: A tope de energía estamos ya, ¿eh?
7: No estamos al 20%, no somos representantes.
11: No. ¿Te imaginas que alguno de nosotros compartiera representante y nos entrara una campaña y tuviera que decidir entre nosotros?
10: ¡Wow! ¿Qué ha pasado?
7: Espera, presentamos primero a María Anisa, que ya también tiene su parte. ¡Hola!
12: ¡Buenos días!
7: ¿Quién se quedaría con la campaña?
11: Yo creo que si buscan show, elegirían a Torito.
7: Sí.
11: Si buscan...
7: Bueno. Y Topacio está ahí también muy show.
10: Si buscan pelo, un shampoo.
11: A mí no. Si buscan profesionalidad y seriedad, iría Gorka.
7: Seriedad sobre todo.
11: Si buscan glamour, iría
7: Topacio.
11: María Topacio. Si buscan juventud, iría María Anisa.
7: Sí.
11: Y lo que quede para mí.
7: Aquí hay para todos. Yo creo que tendríamos que ir todos juntos.
9: Él es el que factura más de public.
7: Sí,
9: ¿sabes?
7: Sí. Bueno, es que aquí cada uno en lo suyo, claro. Es que, ay, amigo. Bueno, que tenemos muchos temas de los que hablar, los vamos a comentar contigo. Este es el siguiente.
3: Dua Lipa. Don't show up.
7: Don't come out. Vamos, Torito.
9: Pata larga.
7: ¿Por qué pata larga? No lo entiendo yo.
9: La entrevisté, ¿eh?
7: ¿Y qué tiene que ver con la pata? Sí. Ah, que tiene las piernas largas.
9: Larguísima. ¿Sabes?
7: Sí.
9: A ver, ella era modelo, es de las pocas modelos que después ha triunfado a nivel musical. Y yo era como Topollillo a su lado, ¿sabes? Es que mi boca le venía a golpe de teta.
7: Torito, venga.
9: A ver,
7: María Anisa, ¿por qué es tendencia Dua Lipa?
12: Pues mira, Gorka, Dua Lipa y Shakira juntas sobre el escenario cantando Antología, un momento sorpresa durante el octavo concierto de la colombiana en Madrid, uh-huh, que tiene un detalle detrás, porque Dua Lipa ya había cantado esta canción en español en un concierto en Bogotá.
7: Anda.
12: Algo que emocionó especialmente,
7: sí,
12: a Shakira.
7: Nos hicimos eco aquí.
12: Decidió llamarla. Y bueno, ahora queda una gran incógnita y es, ¿podría este encuentro acabar en una futura colaboración entre las dos?
7: Oye,
12: nos,
7: hombre,
12: encantaría, ¿no?
7: Hombre, nos encanta una colaboración en general.
9: Sino en Telepasión.
7: En Telepasión.
9: Que vayan.
7: ¿Se han llamado de Telepasión, Torito?
9: Estoy haciendo trámites, ¿eh?
10: Ah, muy bien.
7: ¿Me llamaron ayer de Telepasión?
9: No, ayer era domingo, ¿no?
7: Ya, pero bueno, la gente trabaja en domingo también.
9: ¿Telepasión trabaja los domingos?
7: Sábado, domingo.
9: No, me llamaron.
7: No.
9: A ver, es difícil colarme este año, ¿eh?
7: Bueno, quién sabe. Who knows. Siempre hay colaboraciones que nos encantan, que nos sorprenden, y yo creo que Alexinos es muy de colaboración sorpresa.
11: Me gusta. Creo que la que voy a decir no es muy sorpresa. Guitarrica de la Fuente con Rosalía.
9: Uy.
7: Pero esto no se ha dado.
11: No, pero que me gustaría que fuera.
7: Estaba flipando.
11: Pero creo que no sería como muy sorpresa. No,
9: no
11: puede ser una
9: se
11: cosa que
9: los
11: pase.
9: Dos, ¿sabes?
7: Topacio, como persona.
10: Sí, y ya fueron. Aparte, Rosalía estuvo en el concierto. No, Guitarrica se confesó en el concierto de Rosalía.
7: Es verdad.
10: O sea que a lo mejor hubo ya un intento.
7: ¿Por qué somos todos fans de Guitarrica de la Fuente ahora?
10: ¿Has visto de nuevo? Este fin de semana tocó la canción de la Abuela Negra.
7: En el concierto.
10: Y enamora. Y lo hace muy bien. Y en el escenario lo da todo.
7: Sí, era final de gira, si no me equivoco.
10: Sí.
7: pero en el comienzo de gira no había tanta gente. ¿Qué ha pasado?
10: No,
7: ¿es la bola negra?
10: Yo he ido al del principio, no fui al de este viernes. Uh-huh. Y sí, ¿qué me estabas diciendo? Perdón.
7: No, pues eso, que sorprende que ahora haya tantos fans de la música.
10: No, pero yo creo que sí, que la bola negra la ha subido. Imagínate, esa audiencia y esos millones de personas que han visto la película ahora se ha convertido en un fenómeno de masas.
7: ¿Tú tienes alguna colaboración sorpresa así que te haya impactado, que te gustaría ver?
10: ¿Con Shakira?
7: No.
10: A mí me gustaría ver con Shakira con Karol G.
7: ¡Oh! Buena mezcla.
10: Esa sería buena mezcla.
11: Pero sí ha pasado esa.
10: ¿Ha pasado? ¿Pero aquí no?
11: No, que hay una colaboración, una canción que tienen ellas.
10: Ah, bueno, pero que se venga.
7: TGM, TQ, no, TQ no era. Había una G por ahí que yo decía, ¿qué tiene que ver?
9: Rara, ¿no?
7: Oye, chico, pues después de... ¿TQM? Después de la canción con Bizarrap, sí, salió esta.
11: Correcto.
7: Y tú, Torito, venga, que te gusta una colaboración. Eres muy de qué tiempo tan feliz. Y ahí se creaban crossovers.
9: Ahí sabía, ¿sabes? A ver, Anabel Dueñas, lo ha cantado todo. Con todo
7: Anabel,
9: el mundo,
7: un beso.
9: ¿Sabes? Yo soy muy de colaboraciones extrañas, porque normalmente la gente que organiza colaboraciones,
7: ¿sí?,
9: coge voces que se empastan muy bien, pero queda un poco apastelado. Por ejemplo, Amaya Montero, Alex Ubago, eso un poquito de perecita.
7: No, pero ¿cómo puedes decir eso?
9: Me gustaría más que fuese un tono. Por ejemplo, Rocío Jurado, que es la más grande,
7: sí,
9: y Mónica Naranjo. Esas dos cantaron junto el punto de partida.
7: Dios
9: pero
7: mío.
9: Era como...
7: Duró, o sea, como 3 días la canción.
9: La canción era, pues, parecía que estaban en la velada de Ibai Llanos a ver quién gritaba más, quién ganaba el ring, ¿sabes?
7: Es verdad.
9: Y sí, claro, sí. Yo creo que debes poner a alguien que sea de otro timbre. A ver, tampoco soy yo.
7: Pero y lo bonito, si lo hemos dicho al comienzo, lo bonito está en el equilibrio. O sea, encontrar un equilibrio puede molar, ¿no?
10: Y yo me acuerdo que hice fue partícipe de como bailarina del de Alaska con Marta Sánchez.
7: Si te ves
10: torciendo palabras de amor.
7: En
10: ahora
7: los
10: me
7: 40,
10: acuerdo,
7: sí.
10: Pero
7: sí,
10: que cuando terminó la canción, le dijo Marta Sánchez a Olvido: ¿cómo haces para aprenderte tantos sustantivos? Porque la canción era retorciendo palabras y para Marta Sánchez era imposible.
7: Y además la coreografía nos la sabíamos todos.
10: Sí,
7: ¿tú te acuerdas?
10: Retorciendo palabras de amor. Sí, claro.
9: Ay, es que una bailarina. Es como las misses. Una cuando es miss es miss toda la vida.
7: Es miss para toda la vida.
9: Bailarina igual.
7: Ya puedes intentar dar un giro. Que te saldrá un pas de boulet.
9: Oro.
7: María Nisa, como generación Z. No, tú eras, nunca me acuerdo.
12: Sí, generación Z.
7: ¿Qué colaboración es la que más te ha sorprendido así en la vida?
12: No, mira, yo más que... Yo creo que colaboraciones hay de lo que menos nos esperamos aparece de repente, pero sí que había pensado justo también en Guitarrica de la Fuente, así con un hablábamos de Shakira. ¿Qué pasaría si uniéramos las voces de Guitarrica y Shakira? Sería curioso, me gustaría verlo.
9: Pensaba que ibas a decir Sopa de Cabra con Miki Núñez. Tú eres muy... Estás faltando tu país, ¿eh?
7: Muy de la pegatina.
9: estás fallando a los que te han hecho famosa.
12: Lucas,
11: cantando
12: Vox Partú.
11: Hubo una época que David Bisbal tuvo 3 colaboraciones que fueron inauditas y un poco cuestionables con Rihanna, Miley Cyrus y Jessica Simpson.
12: Ah, sí,
7: es verdad.
9: Y un inciso, lo que está pasando es muy grave en España, porque ahora todos nos acostumbramos a ir a un concierto, que te pongan un pantallón enorme, que lo dé todo la persona que canta, que te traigan un invitado tan potente como Dua Lipa, uh-huh, que haya vips en el público, uh-huh, pero hay que volver a la realidad.
7: ¿Qué es?
9: Que es conciertos que no pasan nada. Yo fui a ver a Guitarrica de la Fuente, que lo he contado, hace como un año.
7: Y no hay invitados.
9: No había ni pantalla, no le vi ni la cara. Estaba todo más oscuro y me decepcionó para mal, ¿eh?
7: Ya, es verdad. Estamos como... Es como un poco... En los conciertos está pasando como la evolución de las magdalenas hacia los muffins.
9: Claro.
7: Sí, ¿no? Que cada vez hay como más cosas y más recargado y más...
9: Desde que eres presentador de galas, estás como uniendo términos.
7: Yo no
9: he presentado
7: ni... Bueno, en el Florida Park presenté una gala.
9: Muy bien. Uh-huh. Ahí empezaste fuerte.
7: Sí. Cada oveja con su pareja, dice. En este caso no, porque ¿qué vamos a entregar a la audiencia, Torito?
9: Bueno, churrita, aquí tengo... puede parecer... Claro, es que la gente no nos ve, además no tenemos pantallas, puede parecer como...
7: Que sí las tenemos, pero aquí a la izquierda.
9: Ahí está. ¿Qué han pasado, no?
7: Porque no funciona, es que hoy no funciona nada.
9: Se han quitado el 24 horas.
7: Claro.
9: Pues mira, parece que hacemos inventario de Punto Roma, pero no. Nos han mandado una fantástica... Bueno, es que yo he llegado... Y toda la redacción...
7: Pero di lo que es ya, venga.
9: ¿Cómo se llama?
10: Un zapato. Teléfono.
9: Un zapato, que era el zapato...
7: El zapato de Mortadelo.
9: Churrita, es que ni que yo fuera tu Belén Esteban. Si tú lo sabes decir bien, ¿por qué lo tengo que decir
7: sí
9: yo?
7: Sí lo sé decir, pero quiero que lo digas tú.
9: ¿Esto también se va a rifar?
7: Esto lo vamos a...
9: A sortear.
7: a la persona que llame, te vamos a dar el teléfono de Mortadelo con el que puedes llamar. Es simplemente un teléfono, pero nos lo han hecho llegar también de la gente de Ibáñez, y te vamos a regalar un zapato para...

0: Nos entras aquí por teléfono y hablas con nosotros. 900-137-137. Vamos con el siguiente tema. Adelante, David.
1: Sándwich.
0: ¡Hombre! Sándwich, y escuchamos a Elvis. ¿Por qué, María?
2: Pues es que si hablamos de excesos, Elvis Presley también los llevaba al plato. Su sándwich favorito era una auténtica bomba. Ahí llevaba pan de molde, mantequilla de cacahuete, plátano y bacon, una combinación que puede alcanzar hasta las 8.000 calorías.
0: Wow.
2: Y ojo, porque la historia es muy curiosa, porque en 1976 estaba en Graceland cuando le hablaron de este sándwich y que lo preparaban en Denver. Y cogió, le dio un antojo y dijo, cojo mi avión privado, me voy para allá a probarlo. Y bueno, el resto es historia, porque evidentemente le encantó y se convirtió en su sándwich favorito.
0: Pues vaya, vaya pedazo de bomba, Torito.
3: Qué bien lo hace María Nisa.
2: Nisa.
0: Todavía estamos ahí, Nisa.
3: Bueno, como los coches.
2: Me han llamado de todo, no pasa nada.
3: No, pero eso también pasaba la empresa esa que yo estuve a punto de invertir en España.
0: Five Guys.
3: La pública puedes decir tú, ¿no? Yo no te cobras más.
0: Yo sé porque yo lo controlo.
3: Pues es la empresa favorita de hamburguesería de Obama cuando estaba en la Casa Blanca.
0: Eso es.
3: Y de hecho Obama llamaba a Five Guys. Tú imagínate, tú tienes una empresa de hot dogs y te llama Obama, que le gusta mucho tu salchicha.
0: Eso suma.
3: Y ellos con todo su papo le decían, no, es que no hacemos, no repartimos a domicilio.
0: Acabo de caer en una casa, Topacio.
4: ¿Qué pasó?
0: Que tú has comido de los sándwiches estos de los hot dogs.
4: Claro, no, yo hicimos en el reality fuimos por Hollywood caminando y fuimos a todos los lugares de comida rápida. Hicimos un ranking y ganó el de Elvis,
0: sí.
4: Ganó el sándwich de Elvis Presley.
0: Claro.
4: Pero no me acuerdo ahora qué llevaba.
0: Hicisteis cola, me acuerdo,
4: sí,
0: y comisteis.
4: Y lo único malo es que no vendían bebidas.
0: Que no había cerveza.
4: Que no había cerveza.
0: Se llamaba Pink. Esto es cuestión de encontrarlo, sí. Pero qué bien. Que es que tenemos aquí una mujer que tiene mucho,
4: claro,
0: mundo.
4: Y aparte los repartíamos porque eran muchos y creo que comimos cinco hamburguesas y cinco hot dogs.
0: Me parece una idea muy muy buena. Alexi, nos vamos a hablar. Yo sé que hay que llevar una dieta sana, que llegar a las 8.000 calorías con un sándwich es una cosa horrible. Pero a ver, vamos a contar qué tendría el plato combinado. Vamos a juntar lo mejor de lo mejor. Más rico para ti.
5: Hay tres ingredientes que están en todos los platos combinados, que son huevos fritos, patatas fritas, sí, y salchichas.
0: ¡Hombre!
5: Eso es como la base del edificio. Y a partir de ahí me parece increíble que haya bacon bien tostado, un poco de ensalada para engañar al tal y un trozo de pan para mojar. Joder. Ese sería mi plato combinado.
0: Qué español todo, de todas formas. Muy español. Topacio, tu plato combinado más bestia.
4: Milanesa a la napolitana. Sí. ¿Qué es? Milanesa, carne empanada, que puede ser de carne o de pollo. Luego salsa pomarola por encima. Jamón y queso gratinado, y eso acompañado con patatas fritas o con boniato fritos es la bomba explosiva.
0: Ostras, el boniato está...
4: El boniato ahora está
0: ganándole
4: en
0: terreno,
4: tendencia.
0: Sí,
4: el boniato
0: sí.
4: Está ganando terreno a la patata.
0: Tanto
4: frita.
0: Tanto es así que hay cierta marca, bueno, firma de restaurantes donde siempre todos son sonrisas, que dicen que, bueno, te daban las opciones de ¿cómo se dice?, de complemento, no, de guarnición.
3: Sí.
0: Te decían arroz, ensalada, patatas fritas. Tenías tú que preguntar, ¿y ahí boniato o batata? Y te decían, sí, ahora te cobran un suplemento. O sea, ¿sí? No lo querían vender porque resulta que parece que es un poco más caro. No
4: yo
0: sé.
4: Luego te voy a recomendar un restaurante que sí, te dan la mitad de patatas fritas y la mitad de boniato.
0: Me encanta.
4: Sin pedirlo,
0: bueno,
4: o sea, mitad y mitad.
0: Me lo vas a decir. Torito, antes de que me lo cuente, bueno, cuéntamelo, que tienes ganas, a ver, ¿qué tendría ese plato?
3: Bueno, lo tengo clarísimo. Yo a mí me das un plato que tenga un pollo empanado, un tortilla de patata, pimiento asado y más patata frita, y vuelvo a ser virgen,
0: claro,
3: ¿sabes?
0: Se puede, ¿eh? De esta forma.
3: Sí, sin ir a ningún cirujano.
0: No esparzamos bulos, que luego pasa lo que pasa. Oye, te paso el zapatófono y quiero que saludes a Fernando.
3: Vale.
0: A ver.
3: Dígamelo. Hola.
6: ¡Oli!
3: ¡Hola, Churri!
0: ¡Oli! ¡Es Fernando!
3: ¡Fernando! ¿Cómo sí, está, Churrita?
6: Yo muy bien, muy bien. Mira, va, encantado de escucharos. Estoy goto las mañanas cuando voy a currar.
3: ¡Qué maravilla! ¿Y dónde llamas, Cari?
6: De Tudela. Bueno, ahora mismo entre Tudela y otro pueblo al lado, que vivo al lado en un pueblo y voy a Tudela a currar. y digo, va, os he escuchado, digo, vaya maravilla.

0: Pues te llevas una joya, ¿eh? A tu de la... ¿De qué trabajas, Churri? ¿Me puedo retirar si me enamoro de ti?
1: A estas horas de caminero.
0: Ah, camionero por tu de la...
1: Sí, hay muchos fan tuyos camineros, ¿eh?
2: Ah, ¿sí? Eso es verdad, sí.
0: Es que sois una raza que, bueno, hay que empadronarse con vosotros.
2: Tuvimos una colaboradora que nos trajo mucho. No, que le cuelgas.
0: Ah, es verdad.
2: Tuvimos una colaboradora que trajo aquí, Alba Carrillo, que trajo muchos camioneros y ya se quedaron por ti.
0: Pues, Churri, tenemos. No os puedo ofrecer lo mismo, pero estáis siempre en mi corazón empadronados.
1: Escucha. Hay... Ofrecer lo mismo, simpatía.
0: Claro. ¿Conoces algún camionero homosexual?
2: Bueno, no vamos a hablar de eso, Fernando, que no hace falta de dónde sea cada uno. Claro.
0: Aquí respetamos todo.
2: Fernando, ¿qué es lo que más te gusta de Torito?
1: La simpatía, alegría. O sea, el programa completo es una gozada.
2: Qué bien.
1: Y eso. Es una gozada, el programa me lo paso genial.
2: No me extraña, de hecho nos están copiando en algunos sitios, me han dicho.
0: ¿Es verdad o no? Que le tiró el zapato, ¿eh? ¿Quién nos copia?
2: ¿Zapatazo? Que estás manchando la mesa. No, y no la estás manchando, la estás tiñendo.
0: Ay, pero esto se quita, Churrita.
2: Vale.
0: Es que te llevas un zapato de charol bueno porque ensucia, ¿eh?
2: ¿Tú conoces Mortadelo y Filemón, Fernando?
1: Sí, hombre... Yo soy de la época de los superhumores y demás. Sí.
2: Pues te vas a llevar el teléfono que utilizaba Mortadelo para llamar a su gente.
0: ¿Qué edad tienes tú?
1: 52.
0: Bueno, qué macho eres, ¿eh?
1: 34,
0: y una cosita que le hemos preguntado a varios transportistas. ¿Tú has recomendado a otros cuando os paráis en las áreas de servicio que está muy curioso nuestro programa? ¿Habláis de nosotros entre transportes?
1: Sí. Lo que pasa es que...
0: Sí, parece que estabas aparcando. Sí.
1: Tengo la voz recién levantada. Estoy recién levantado. No me he tomado el café. Ahora cuando...
0: ¿Y por qué lo repitas tú dos veces?
2: En este programa somos muy de repetir las cosas dos veces. No te preocupes.
1: Gracias, Gorka, gracias.
2: Ay, Fernando, que eres súper simpático, gracias, ¿eh? Te enviamos el zapato. No sabemos cómo lo vamos a hacer, pero te vamos a enviar el zapato de Mortadelo.
1: Muchísimas gracias.
2: Que te lo mereces.
1: Un saludo a todos y un abrazo muy fuerte, que me alegréis la mañana todos los días.
2: Gracias. ¿Vale? Un abrazo.
1: Adiós.
2: Qué maja es la gente, de verdad, ¿eh? Ya puedes colgar. Venga. Vamos con el siguiente tema. Adelante.
3: Reseña.
4: Tengo claro que no me voy a fijar en un chico malo. Va fuera lo malo.
2: Pues sí, porque es que en estos tiempos que corren, precisamente lo malo es lo que más resaltamos.
5: Sí, sí, ojo con las reseñas negativas que dejamos en internet, porque nuestra experiencia en un restaurante haya sido negativa y lo contemos, no es ningún delito. El problema llega cuando la reseña es falsa y se hacen acusaciones que pueden dañar la reputación del negocio o de alguno de sus trabajadores.
2: Es que...
5: Sí, en los casos más graves, de hecho, esas acusaciones pueden considerarse injurias o calumnias.
2: ¡Anda!
5: Y tener consecuencias legales o incluso penales.
2: Oye, pues ya va siendo hora. Que es que puede hacer mucho daño, Alexinos, una reseña negativa.
6: Literalmente yo tengo un amigo que tenía una empresa con un socio, se separaron y el socio cogió a todo su entorno y se dedicaron a hacer reseñas negativas. Esto está comprobado, ¿eh? Y te digo una cosa, hay un comportamiento típico en las personas, seguro que los que estamos aquí lo hacemos, nunca ponemos reseñas positivas, solo ponemos las negativas.
2: Y mira que hay veces que se ponen pesados con por favor la reseña.
0: Basta ya, te he dejado propina, señora o señor.
2: No, y que apetece, pero no me lo digas. Es que una vez, en el mismo restaurante que he dicho antes, no nos dejaban irnos hasta que no pusiéramos una reseña. Oye,
0: esto tiene que salir de uno mismo, sí. Igual que la caridad y todo. Tú no puedes estar en Gran Vía, ¿sabes? Y adoptar un niño cada vez que vayas por Gran Vía, ¿sabes? Igual que
2: entiéndase la hipérbole, ¿vale?
0: Hombre, un decir, no, digo, sí, por las empresas esas de Cruz Roja...
2: Que sí. Vamos a volver a las reseñas, ¿vale? Más que nada para no meternos en pantanos. Claro que sí.
7: Últimamente te piden hasta en el supermercado. Es rarísimo. ¿También? En el supermercado, la cajera del supermercado me dijo, ¿me puedes? Te lo prometo. Me dijo, ¿me puedes dejar una reseña? Yo digo, bueno, y en ese momento le tienes que dejar, aparte si te vas a otro supermercado no es la misma reseña, tiene que ser en ese. pero yo soy de las que dejan reseñas positivas. Yo creo que una sola vez en una farmacia puse una mala reseña, pero porque no me era capaz, porque no le funcionaba la máquina para leer el QR de la receta, y la culpa era de ellos y no me hicieron la receta.
2: Anda. Entonces, y te quedaste tú sin el medicamento.
7: Me quedé sin el medicamento, pero el pelo me voy a quedar pelada ahora por culpa de eso.
2: Toma reseña.
7: Toma reseña.
2: Alexinos.
6: Cuando yo trabajaba de cocinero en una gran multinacional de comida rápida, esto no es una reseña, pero es un comportamiento parecido. Lo que hacía la gente, un truco, atención, Es normal que tú te pidas una hamburguesa y digas, la quiero sin pepinillo, por ejemplo.
2: Sí.
6: Tú le dabas la hamburguesa, se comían más de la mitad y te volvían y te decían...
2: ¿Qué dices?
6: Uy, es que tenía pepinillo. Y entonces comían una hamburguesa y media o más por el mismo precio, y si no te amenazaban con dejar una reseña negativa.
2: Ya estamos con... Es que... Vale. Está genial, que todo el mundo pueda opinar, porque esto sí que... Hubo una temporada que ciertos influencers hacían, oye, o me invitas a esto que me acabo de comer, eso o te fuerte. Pongo... Esto también se hacía. Pero el tema de las reseñas, Torito...
0: Hay que dar una segunda oportunidad a todo el mundo. Yo miro un poco las reseñas. Si hay un comentario mal, eso no viene a cuento. A mí me han dado muchas segundas oportunidades, ¿sabes? Mucha gente que no se fía a la primera.
2: ¿Tienes un morro?
0: De mí.
2: Es ¿sabes? Que tienes un morro. ¿Tienes un morro?
0: Es verdad.
2: Venga, pues vamos a empezar a dar segundas oportunidades. Empezamos a decir nombres.
0: No es verdad que hay muchas empresas que no han querido trabajar conmigo. Y,
2: ¿por qué?
0: Porque les daba como, no sé, el personaje. Actualmente estoy llamando a unos programas que no les cuadro. Pero bueno, no puedes gustar a todo
2: ya
0: el mundo.
2: Ya no te digo los programas, pero ¿qué tipo de programas son?
0: A ver, churritas, programas de entretenimiento, no me pondría a presentar el tiempo,
2: claro.
0: ¿Sabes? Pero es que en esta profesión...
2: Que podían ser realities, por ejemplo, o no, hablamos de programas de entretenimiento que no de actualidad.
0: Programas de entretenimiento que no les cuadras, tal, porque se piensan de ti que eres de una forma, no de otra. Pero bueno, que hay que dar opciones, muy orgullosos, y a nosotros nos lo han dado y ha ido todo muy bien. Bueno, es que piensa que en nuestra profesión dependemos de una persona, a veces no dependemos ni de la audiencia, ¿sabes? Yo he estado en reuniones para entrar en un programa y me han dicho, esto hace un mes,
2: ¿Sí?
0: Y me han dicho, es que estás muy vinculado en Telecinco. A ver, llevo 6 años sin estar en Telecinco.
2: Y lo último que hiciste en Telecinco tampoco...
0: Hace años que no estoy en Telecinco.
2: La presencia que tienes ahora aquí, hombre, no la tenías en Mediaset.
0: Ahora estoy para estar en cualquier sitio y yo, como me represento a mí mismo, me vendo bien.
2: Claro.
0: Y el problema es que mucha gente, directores de casting, no ven la tele. Ese es el gran problema de España, ¿sabes? Yo hay una persona que admiro, que quiero muchísimo, que tenías de colaboradora aquí antes la otra temporada, Pepa.
2: ¿Pepa Álvaro?
0: Directora de casting de toda la vida. Pues la primera vez que me vio aquí en el programa, me dijo, ¡ay, te has cortado las rastas! De Pepa...
2: Hace muchas décadas ya, ¿eh?
0: Que si gente que trabaja en la tele no nos tiene vistos lo último que hemos hecho...
2: Claro, pero me surge una duda, Torito, porque claro, tú te representas a ti mismo,
0: sí.
2: Y eso implica tener una conexión con productoras, directores de casting, directivos directamente, cuando es que no, que suele ser la mayoría de las ocasiones, nos pasa a todos, te toca escuchar a ti mismo la razón por la que no.
0: Claro.
2: Y eso tiene que ser duro.
0: Se suelen tirar... si ellos no quieren contratarte, se suelen tirar un poco al barro y suelen tirar las excusa de la cadena, que la cadena no te ve y tal, y claro, sí, es duro, pero bueno, uno aprende a ponerse la fortaleza, y yo como tengo muy, muy, muy separado el personaje de lo que soy, no me afecta a nivel personal, otra cosa es que no quisieran a Quique, ¿sabes? Que dices, ostras, voy a casa con un no, el personaje, si no les cuadra por razones comerciales, lo puedo entender perfectamente.
2: ¿Cuál es el trabajo del que te quedaste con más ganas de estar y trabajar?
0: Tu cara me suena, estuve a punto de entrar porque me dijeron, la próxima temporada puedes entrar sí o sí. Estuve 6 meses dando clases de canto y preparando personajes y después no entré, ¿sabes? Dices, ostras, me he gastado un dinero, un esfuerzo, tal, pim pam. Pero bueno, aquí estoy si queréis llamar todavía.
2: No, ocurre una cosa, que es que la vida es muy larga, vamos a estar en muchos sitios, claro, vamos a hacer muchísimas cosas
0: yo
2: todavía.
0: De hecho, es una frase que digo mucho, que cuando me dicen no puede ser esta temporada, siempre les digo lo mismo, tranquilo, que esto es una carrera de largo fondo,
2: claro.
0: Y no tengo ninguna prisa, ¿sabes?
2: Topacio, qué bien que esto lo tenga claro, Torito.
7: Muy bien, Torito, el año que viene vamos a tocarme suena.
2: Os podéis quedar aquí en Radio Televisión Española, claro que sí. La que tú quieres, también nos dejamos,
0: Sí, no sé
2: por qué estáis como que algo va a cambiar.
0: ¡Qué horror!
2: No, no. Yo os quiero aquí siempre, forever and ever, y a mi lado.
7: Todos los lunes, aquí estamos. Este buen equipo. Venga, va. Team lunes, team lunes.
2: Y a veces se me olvida. Sois más tontos. Voy a cambiar de colaboradores ya para los lunes.
0: Por favor, mátame camión.
2: Bueno, que gracias por este programa que me habéis dado. Nos tenemos que ir yendo.
0: Ay, se ha hecho rápido.
2: Se ha pasado rápido.
0: Se ha hecho rápido.
2: Tenéis 20 segundos para decir algo antes de irnos. Venga, Topacio, algo que
7: a ver, algo justo de las reseñas. No confundamos las malas reseñas con la competencia desleal, porque generalmente el que está enfrente generalmente hace poner una cosita mala y eso es trampa.
2: Es verdad, no hay que hacer caso ni a lo bueno ni a lo malo, aunque luego te retumbe. Torito.
0: Pues estoy muy orgulloso de este programa y he visto mal peinada a Topacio durante todo el programa porque te has puesto mal los cascos y mañana cuando te levantes y veas los reels te vas a querer morir.
2: Qué bonito todo, Alexinos.
6: Yo digo que estoy enganchado al nuevo disco de David Bisbal.
2: ¡Ostras! He escuchado... ¡ay, qué canción!
0: La de...
2: ¿Qué sabe nadie? Qué gana ese concierto de David Bisbal.
0: Sí, es que Bisbal es de los que mejores canta de España, sí. Y eso es la verdad.
2: Hay que escucharle. ¿Y María Nisa, qué decimos?
5: Pues que hablábamos de reseñas negativas, pero recordábamos poner positivas y yo digo que pongamos reseñas en la vida real, que le digamos cosas bonitas a la gente que tenemos a nuestro alrededor, le recordemos los que les queremos y lo buena gente que son.
0: Ole, pues claro que sí. Ole nuestra coach.
2: Claro que sí. Mañana más, Alexinos, María Nisa, Topacio, gracias por este lunes. Torito, si no te vas a otra cadena o otro programa, te invito a que te quedes.
0: ¿Cómo me voy a ir?
2: Tú estás empadronado aquí en Prado del Rey.
0: Mira, desde que estoy aquí contigo me han ofrecido cosas y no he ido.
2: Y sí, ¿eh? Y no eres el único, tengo que
0: ahora
2: decir.
0: Ahora estaría con 20 kilos menos, ¿sabes? Pasando hambre en una isla.
2: Lo compartimos todo. ¿Sabéis que gracias a estar en El Despertador hay una persona que se nos va, un colaborador de este programa? Sí. Pero esto lo contaremos en otro momento. Se lo contaremos cuando esté el colaborador aquí sentado. Chicos, muchísimas gracias. Llega Juan Ramón Lucas y las mañanas de Radio Nacional. ¡Nos vamos! Somos El Despertador y mañana a las 4 al pie del cañón con un cafecito, también te lo digo. Gracias. Adiós. Pasa buen día.
0: Arte.

0: Son las 6, las 5 en Canarias.
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0: Un servidor, ¿qué tal? Muy buenos días, amiga, amigo oyente. De lunes, 5 de octubre. 5 de octubre. Hoy sentencia Sánchez la legislatura. ¿O no? ¿O no? Hoy sabremos si este fin de semana ha decidido adelantar las elecciones o dejar las cosas como están. El fracaso de los decretos de vivienda aboca a la política española a un callejón sombrío de salida incierta. La evidencia de debilidad del gobierno invitaría a pensar en convocar elecciones. Pero cualquiera sabe.

0: Lo que sí es verdad es que la izquierda, a la izquierda del PSOE, que es donde han sabido capitalizar mejor el descontento general por la herida de la vivienda, ya se están preparando. Ponen fecha en 12 días, el 17 de octubre, a la presentación de su candidatura unitaria. Se ha llamado Frente Amplio, que es una coalición de vocaciones latinoamericanas con la que confían recuperar oxígeno. También en la oposición se preparan, bueno, ahí aprietan, llevan tiempo haciéndolo. Ayer el secretario general del PP, el señor Tellado, animaba con retranca a Sánchez a no darle más vueltas.
1: Pedro, no te lo pienses más, hazlo. Convoca mañana a las elecciones generales. Aprieta el botón. Desde el Partido Popular estamos preparados, estamos listos, igual que la mayoría de los españoles.
0: ¿Qué hará Pedro, como dice Tellado? Bueno, pues hoy saldremos de dudas, que es lo que te responde cualquier persona cercana al gobierno o al propio Sánchez si tienes posibilidad y ganas de preguntar. Hoy saldremos de dudas. Está convocada la ejecutiva del Partido Socialista. Hay un acto público de Sánchez con las familias. Podría hasta convocarse una reunión en Moncloa. Podría. O sea que tiempo para declaraciones, avisos y anuncios hay, desde luego. El cálculo electoral del presidente, en el que habrá estado, y además no él solo, no en solitario, digo, tendrá en cuenta de manera especial su capacidad de tapar las fugas de votos, para lo cual probablemente sea bueno convertir la vivienda en asunto principal de campaña. Y hacer al mismo tiempo que la derecha pierda, como precio a pagar por el rechazo a la reforma, pues votos también de los que, de esos en los que puede haber crecido. Algo dejó caer durante el debate Sánchez sobre los decretos decaídos.
2: La historia les juzgará antes de lo que creen y con más contundencia de la que imaginan.
0: De elecciones llega nota de Brasil esta mañana, con la victoria no calculada en las encuestas del neofascismo del heredero de Bolsonaro, su hijo Flavio. En la primera vuelta ha superado en 2 puntos al presidente izquierdista Lula da Silva. Ya se ve el presidente.
3: Y yo fiquei muito feliz con el resultado en todas las regiones.
0: Le votaron todas las regiones.
3: Rio de Janeiro, São Paulo, Minas Gerais.
0: Sobre todo en São Paulo, Israel ganó en São Paulo.
3: Como os nossos trackings mostravam.
0: El presidente Lula da Silva deja claro que hay que aceptar el resultado.
4: O povo é soberano y el resultado do povo será acatado por todos los 215 millones de brasileños.
0: Segunda vuelta el próximo 25 de octubre, y si será el resultado definitivo. Y estaremos también atentos hoy al temporal, como no, ¿eh? En Cataluña ha costado la vida a 2 personas, hay un desaparecido, aunque las cosas se calman. Iremos, por supuesto, esta mañana en este programa Ceuta, donde se ha desalojado la playa del trampolín, y anticiparemos la visita de los reyes a Finlandia. Además vamos a hablar de educación financiera, y claro, vamos a aprender, sobre todo los de mi generación, lo que la música puede seguir aportándonos en estos tiempos.
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0: En conversación con Ar de Bogotá, el grupo cartagenero que visitará el programa.
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0: 6 de la mañana, 4 minutos.
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0: 5 y 4 en Canarias. Y vamos al deporte, goleada del Barça en el primer clásico de la temporada de la Liga F. Gonzalo de Acuña, buenos días.
6: ¿Qué tal? Buenos días. Marcador escandaloso, 7-0 del Barça ante el Real Madrid en el Camp Nou. El partido tuvo una gran protagonista, Claudia Pina, autora de 4 goles en la primera parte.
7: Sí, obviamente no me lo esperaba ni yo, pero bueno, muy feliz, día que nunca olvidaré y nada, a seguir así.
6: Hoy Claudia Pina y el resto de internacionales están citadas en Las Rozas para que mañana empiecen los entrenamientos de la selección femenina. La masculina viaja este lunes a Split, donde va a cerrar esta ventana de la Liga de las Naciones ante Croacia.
0: Oye, Croacia, perdona, que tiene también un 7-0 en contra.
6: Sí, sí, correcto, 0-7 contra Inglaterra. Tienen que recuperarse de eso en el partido de mañana. España lo que quiere es hacer pleno, 12 puntos, lo que conseguía anoche Portugal tras superar 2-1 a Noruega. Te recuerdo que en segunda división tenemos cambio de líder, empató el Castellón 1-1 ante el Ceuta y el Eibar es el nuevo líder tras ganar 1-3 en Albacete. Y una cita de esta mañana, 9 de la mañana en Tokio, semifinal española entre Alcaraz y Jaume Munar. Es verdad que la mañana va a estar cargada de muchas cosas, pero bueno, podemos ponernos el tenis un poquito de fondo.
0: Y vas a hablarme de motos hoy también, ¿no?
6: Vamos a hablar de Marc Márquez y de una cosa que hice este fin de semana muy divertida.
0: Muy bien, Gonzalo, vamos ahora con la previsión del tiempo para este lunes, tras un fin de semana marcado por el temporal, lluvias torrenciales del que todavía se recuperan y van a tardar en hacerlo en Cataluña, también en la Comunidad Valenciana o Castilla-La Mancha. ¿Qué nos espera para hoy, para esta semana, Jacob Petrus? Buenos días.
8: Buenos días. Tenemos por delante una semana de lluvias en muchas zonas de España. La inestabilidad no se marcha, en todo caso, durante estas próximas horas irá claramente a menos en el nordeste peninsular, pero todavía durante esta mañana con algunos aguaceros de carácter fuerte, especialmente en el nordeste de Cataluña. Por la tarde aquí la situación será mucho más tranquila, pero será entonces cuando las nubes de evolución crezcan con mucha facilidad en el interior peninsular, alimentadas por una dana que se encuentra al oeste de la península ibérica. Y atención especialmente a las tormentas que van a crecer entre el suroeste de Castilla y León y el norte de Extremadura, de momento ya con avisos de color naranja por cantidades que rebasarán los 30 litros en menos de una hora. Son chaparrones que serán bastante más débiles y aislados en la mitad sur peninsular, en general en una jornada más bien con poco viento en las Islas Canarias, con bastantes nubes al norte del archipiélago y con calima que llegará a alcanzar concentraciones significativas en las islas de Lanzarote y Fuerteventura, hoy lunes en general, con temperaturas que suben, aunque a partir del miércoles bajarán de forma generalizada.
0: Bueno, pues 6 y 7, 5 y 7 en Canarias. Vamos a empezar con el desarrollo de esto y más. De la mano de Juan Antonio Aparicio. Hola, Juan, buenos días.
9: Buenos días.
0: Bueno, todas las miradas puestas hoy en el Palacio de la Moncloa y en Ferraz, donde el presidente reúne a la Ejecutiva Federal. Y claro, con la atención colocada ante un hipotético adelanto electoral. Venga, vamos a empezar por ahí.
10: Pues sí, Juan Ramón, es la gran duda de este lunes, y la decisión, sea cual sea, marcará el camino de la política nacional las próximas semanas y meses. Pedro Sánchez, como dices, reúne en la sede del PSOE a la Ejecutiva Federal del partido tras un fin de semana de reflexión sobre la convocatoria o no de elecciones generales. Todas las opciones están abiertas. Antes, el presidente podría dar alguna pista en la inauguración del Congreso Nacional de la Empresa Familiar que Sánchez va a abrir a las 9:30 de esta mañana. En el horizonte, una posible fecha electoral, el 29 de noviembre. Cuéntanos, Leticia Arenas.
11: Sí, en una legislatura en la que nada ha parecido seguir el guión prescrito, todos se preparan para un final precipitado, aunque sin descartar tampoco que de momento no haya elecciones. La opción de generales en noviembre no estaba sobre la mesa hasta la semana pasada, pero de nuevo cambiaban los planes. El desahucio de Mari Carmen había movido el foco desde Ceuta, de un asunto que al gobierno no le resultaba nada cómodo, hasta un tema bandera para ellos, la vivienda. El Ejecutivo contaba con apuntarse una victoria parlamentaria frente a la derecha, pero Junts finalmente se descolgaba del acuerdo y Pedro Sánchez se daba unos días para reflexionar. Moncloa contaba que querían escuchar a la calle. Las manifestaciones han sido masivas este fin de semana y voces en el PSOE ven que se ha abierto una oportunidad inesperada, que podría ser el momento de adelantar esas elecciones. Carlos Martínez, líder de los socialistas en Castilla y León.
12: A mí me pide el cuerpo unas elecciones generales y lo sigo manteniendo, ¿no?
11: El presidente del gobierno pasa estos días entre encuestas y conversaciones con su núcleo duro para que las elecciones sean, como se especula, mañana se tendría que publicar el decreto de disolución de las Cortes.
10: Gracias, Leticia. Sea cual sea la decisión que tome Sánchez, los partidos a la izquierda del PSOE se mueven ya de cara a las generales. Los 5 ministros de Sumar y otros dirigentes de los partidos que conforman el espacio se van a reunir esta mañana para analizar la situación actual y seguir cerrando los detalles del lanzamiento de la nueva marca, que eso sí ya tiene nombre: Frente Amplio. Gemas y Fuentes.
13: Sí, 17 de octubre es la fecha fijada para explicar ese nuevo proyecto político que se llamará el Frente Amplio. La derogación de los decretos y las movilizaciones por la vivienda lo han precipitado todo. Fuentes del espacio aseguran estar preparados allá o no anticipo electoral, pero el tiempo corre en contra y las reuniones se multiplican. Tras la de ayer, hoy habrá una segunda. De nuevo en la mesa, Movimiento Sumar, Izquierda Unida, Más Madrid y los Comuns con sus ministros, a los que este lunes se unen el resto de formaciones del grupo parlamentario. Quieren mostrar fortaleza pese a que siguen sin candidato para las generales. Es la incógnita que pretenden despejar en 2 semanas con un gran acto en Madrid. Las quinielas posicionan a varios ministros. Ernest Urtasun sigue entre los favoritos. También se baraja un tándem con Mónica García, que no ha cerrado la puerta a dar ese paso, al contrario que Pablo Bustinduy, pero su defensa en el debate parlamentario lo ha relanzado como posible candidato. La reconfiguración de la izquierda alternativa sigue en proceso, con varias piezas aún por encajar, entre ellas su compleja relación con Podemos. Irene Montero no descarta descarta compartir listas con Ada Colau si saliesen elegidas de unas primarias abiertas a toda la izquierda, una opción que en Sumar rechazan.
10: Gracias, Gemma. Y también dicen estar preparados para las elecciones en el Partido Popular, donde además instan a Sánchez a convocar ya los comicios. Así lo ha dicho su secretario general, Miquel Tellado.
1: Pedro, no te lo pienses más. Hazlo. Convoca mañana las elecciones generales. Aprieta el botón. Desde el Partido Popular estamos preparados, estamos listos, igual que la mayoría de los españoles.
10: Según Tellado, el líder de su partido, Alberto Núñez Feijóo, abrirá una nueva etapa en España que va a suponer todo un cambio. Por su parte, la portavoz de Junts en el Congreso, Miriam Nogueras, ha planteado la disyuntiva en la que, a su juicio, se encuentra el presidente del Gobierno. En un artículo que ha firmado en el diario Ara, la posconvergente afirma que si Sánchez antepone la vivienda al cálculo electoral, llamará a Junts para negociar sobre esa crisis sobre la vivienda, pero si por el contrario antepone al PSOE, dice Nogueras, hoy convocará elecciones. Y mientras... Este es el sonido que se ha repetido este domingo en una decena de ciudades de todo el país, como Almería, la que escuchamos y primera en salir a la calle, seguida de Córdoba, Badajoz, Salamanca, Huelva, Cuenca o Bilbao. Todas para reclamar una solución a la crisis de la vivienda y con la huelga general de fondo. Algo que se pide también en las acampadas como la de la Puerta del Sol de Madrid, que cada vez acoge a más personas. Según los organizadores, ya son 2.000 tiendas que se han tenido incluso que extender por calles aledañas a la Puerta del Sol. Cuéntanos, Noelia Álvarez.
9: Empieza una nueva semana y la Puerta del Sol sigue llena de tiendas de campaña. Sin el sindicato de inquilinas presente, es el sindicato de estudiantes el que alza la voz y recoge firmas para presionar a los sindicatos de cara a una huelga general. Muchos de los manifestantes llevan ya 9 noches durmiendo aquí y nos dicen que cada vez se hace más duro y tienen miedo de los grupos ultras. Estarían dispuestos a desalojar esta Puerta del Sol si esa huelga general se hace realidad. La idea de los aquí presentes ahora mismo es que hay que mantenerse pacíficos, organizados y autogestionados hasta conseguir ese gran objetivo.
10: Son las 6:13, las 5:13 en Canarias.
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10: Hoy va a continuar el desalojo de la playa del Trampolín de Ceuta, donde hasta este domingo se calculaba que vivían cerca de 3.500 migrantes. 1.100 ya han sido trasladados a los espacios reglados de acogida en el Centro de Atención Temporal a Migrantes en el Tarajal para ser filiados adecuadamente. El dispositivo comenzaba el domingo por la mañana y no ha acabado hasta bien entrada la noche. Isa Sánchez, buenos días.
15: Buenos días. Desde primera hora de la mañana, la Policía Nacional ha ido trasladando a los migrantes en autobuses y furgonetas rumbo al Tarajal. Para el Gobierno, el operativo ha sido un éxito y se ha desarrollado sin incidentes. Así lo ha dicho el ministro de Política Territorial y Mando Único para Ceuta, Ángel Víctor Torres.
16: Un operativo largo en el tiempo, pero que ha terminado muy bien. Vamos a seguir en ese trabajo. Hemos ido abriendo en Ceuta operativos y también espacios en las últimas semanas y seguiremos para que ninguna persona pernocte en las calles de Ceuta, porque nuestra voluntad no es otra que alcanzar cuanto antes la normalidad en Ceuta.
15: Un operativo que los migrantes, como Zaidín, han vivido con preocupación.
17: Esa roja ha cambiado el sitio y también no ha dado a mucha gente.
18: No has poca salir, gente. ¿No?
17: Sí, nada, nada.
18: Estaba ahí todo bloqueado.
17: Todo bloqueado mañana y también está diciendo,
18: Mañana vuelve.
17: Sí, mañana vuelves. Hoy ha cogido los chavales a Marruecos, Ah, bueno, no pasa nada.
15: Varias unidades de la policía han permanecido en la playa para tratar de que no se volviera a ocupar el espacio desalojado. Se calcula que unos 500 marroquíes han vuelto, además de forma voluntaria, a su país tras comenzar el proceso de filiación.
10: Gracias, Aysa. Aunque ha pasado lo peor, el litoral y prelitoral de Cataluña continúa hoy en aviso por intensas lluvias. Lo peor, riesgo importante, aviso naranja, lo escuchábamos al inicio, en el Ampurdán por precipitación que podrían dejar hasta 60 litros por metro cuadrado en una hora. El temporal nos deja este domingo 2 personas fallecidas en la provincia de Barcelona y otra desaparecida en Pineda de Mar. Las labores de búsqueda se van a reanudar a primera hora de esta mañana tras suspenderse a última hora de anoche. Más allá de las consecuencias personales, hoy va a ser un día de contabilizar daños y tratar de recuperar las numerosas infraestructuras dañadas a varias líneas de Rudalíes cerradas y hoy se espera un día complicado en la movilidad en Cataluña, al igual que este domingo. Redacción en Barcelona, Laura Monil.
11: El servicio de alta velocidad y larga distancia no se ha empezado a reanudar hasta pasadas las 12:30 del mediodía. Aún así, salían pocos trenes y con mucha demora. Entre los cientos de viajeros de la estación de Sants de Barcelona, ha cogido protagonismo la resignación y la incertidumbre.
19: Nos ha dicho un chico que suspender no se va a suspender, pero que no se sabe a la hora que se saldrá. Pero luego miras en la aplicación de Renfe y ponen cancelando, cancelados.
20: Es como que siento que no hay forma en la historia de la humanidad donde una situación así no haya sido caos. Entonces, bueno, creo que es asumir y tratar de mantener la mejor actitud posible.
11: La circulación de Rodalías no se ha reanudado a las 2 de la tarde, tal como estaba previsto. Finalmente, sobre las 3 se ha restablecido el servicio, pero solo en la R2 Sur y los regionales de Tarragona.
21: Yo llevo ya 18 años cogiendo tren y para mí Renfe es lo más pésimo que me he puesto a la cara. Información cero.
22: Nos decían que estaban mirando las vías y hemos pensado que sería un proceso rápido, pero nos han dicho que a lo mejor será horas.
23: Desde las 10 de la mañana prácticamente estamos aquí dando vueltas intentando a ver si nos dan alguna solución.
11: Y en el aeropuerto del Prat, a causa del temporal este fin de semana, se han cancelado un total de 385 vuelos.
10: Y atención también esta tarde al oeste peninsular, la zona norte de Cáceres y Salamanca estarán en aviso naranja a partir de las 5 de la tarde, donde podrían caer tormentas con intenso granizo. No ha habido sorpresas y Brasil tendrá una segunda vuelta de las elecciones presidenciales entre el actual mandatario Luis Ignacio Lula da Silva y Flavio Bolsonaro, hijo del expresidente Jair. El ultraderechista ha terminado esta primera vuelta, eso sí, con una ligera ventaja y ha obtenido el 47% de los votos frente al 45% de Lula, que ha hablado de segunda vuelta decisiva.
24: A gente começa uma nova campanha.
10: Dice el actual presidente brasileño que es hora de mostrar la verdadera imagen de Brasil porque hoy tienen el país que quieren, así que lanzan desde hoy una nueva campaña de cara a esa segunda vuelta. Su oponente, Bolsonaro, feliz por el resultado en contra de lo que decían las encuestas.
25: Yo estoy muy feliz con la posibilidad real de aquí a 3 semanas.
10: Dice que le alegra la posibilidad real de que Brasil demuestre que quiere un gobierno moderno, que añade que restaure la democracia. La segunda vuelta será dentro de 3 semanas, el 25 de octubre. Los dos candidatos derrotados han descartado apoyar a Bolsonaro o a Lula y se van a mantener neutrales. Aún así, con la victoria, Lula, el izquierdista, tendría muy complicada la gobernabilidad, ya que en las elecciones legislativas, también celebradas este domingo, el Partido Liberal de Bolsonaro se ha impuesto sin mayoría, eso sí, en la Cámara de Diputados y en el Senado. Y estamos ahora en Francia, donde el gobierno teme que las protestas y disturbios estudiantiles se reanuden hoy en el país. Por eso, cerca de 500.000 de liceos van a permanecer cerrados después de los disturbios de la semana pasada, que dejaron 24 centros dañados y decenas de profesores heridos. Los estudiantes siguen exigiendo más recursos para el sistema educativo francés. Corresponsal en París, Antonio Delgado.
26: El fin de semana ha sido tranquilo, pero con la vuelta del horario lectivo, el gobierno teme también la de los incidentes. Entre 400 y 500 institutos van a permanecer cerrados hoy, aproximadamente uno de cada 9 liceos de Francia. El ministro de Educación acusa a militantes de ultraizquierda violentos de haber infiltrado la protesta.
27: Hay militantes, notamment de ultragauche.
26: La semana pasada, 24 centros fueron saqueados o dañados. Casi 80 profesores y trabajadores resultaron heridos. Sindicatos de estudiantes denuncian también la brutalidad de la respuesta policial. Frente a la puerta destruida por el fuego de un liceo en París, el estudiante Arsène nos contaba que la violencia no sirve para nada. Tom le respondía que sí, que es la forma de lograr que las cosas cambien. La falta de profesorado y medios, la degradación de los edificios de la enseñanza están detrás de la protesta, pero el gobierno francés, agobiado por el déficit fiscal, tiene las manos atadas y poco margen para responder.
10: Esta semana vamos a conocer ya los primeros ganadores de los premios Nobel de este año y el primero en fallarse va a ser el de medicina. Varios de los científicos y médicos que más posibilidades tienen de ganarlo están investigando sobre cómo prevenir el insomnio o sobre la hormona de la saciedad. Nos lo cuenta Luis Ortín. Buenos días, Luis.
28: Buenos días. Resuenan nombres de científicos que han centrado sus investigaciones en problemas de salud que afectan a millones de personas en todo el mundo. Por ejemplo, la obesidad o la diabetes tipo 2. Los científicos Daniel Drucker, Jens Jules Holst y Svetlana Moisop han investigado mucho sobre la hormona que indica sensación de saciedad en el cuerpo, clave para desarrollar medicamentos como el Ozempic. Por este trabajo recibieron hace 2 años el Premio Princesa de Asturias de Investigación Técnica y Científica. El doctor Drucker subrayó entonces los beneficios extra de combinar estos tratamientos con un estilo de vida saludable.
0: Sabemos que estos medicamentos tienen muchas ventajas a la hora de reducir las complicaciones en el caso de la obesidad y de la diabetes tipo 2, ventajas que van más allá de los beneficios de un estilo de vida saludable.
28: Otro problema muy frecuente entre la población, el insomnio, condicionado entre otros por la orexina, fundamental para regular el sueño. Los descubrimientos sobre este neurotransmisor de los científicos Emmanuel Mignot y Masashi Yanagisawa los colocan como otros posibles conquistadores del galardón. Bueno, no nos queda mucho para descubrir quién o quiénes viajarán a Estocolmo para recoger el premio. La Academia Nobel lo anuncia en apenas unas horas, a las 11:30.
2: Gracias, Luis. Estaremos pendientes. 6:21, 5:21 en Canarias. Hasta el próximo 11 de octubre se puede ver en los teatros del Canal de Madrid Baco Polaco, una reinterpretación de Los Bacantes de Eurípides. Su director, Mauricio Cartún, cambia los paisajes de la Grecia clásica por los de la Argentina profunda de la década de 1930, donde la celebración de los carnavales desatará una tragedia en un pueblo de La Pampa. Cuéntanos, Íñigo Picabea.
3: Eurípides, Dioniso, Las Bacantes y Tebas están en la Argentina de los años 30, en el interior del país donde no todos los pueblos tenían todavía una vitrola, un gramófono. En esa Argentina de esa época se sitúa Baco Polaco, escrita y dirigida por Mauricio Cartún.
4: Una troupe recorre pueblos pequeños de la Argentina, llevando los sábados la posibilidad de crear una fiesta con discos de pasta. Y a donde llega con sus discos, se arma la bacanal, la orgía. Los gauchos se enfiestan.
3: La vitrolera y su música, como Las Bacantes y sus ritos, desatan pasiones libérrimas que el poder difícilmente puede controlar. El poder se llama Penteo, tanto en Las Bacantes como en Baco Polaco.
4: Nuestro Penteo es el dueño de la estancia más grande. Es el que da trabajo y, en zonas más perturbadoras todavía, se sostenía aún algo que era el derecho de pernada.
3: Hasta el 11 de octubre, Mauricio Cartún se presenta por primera vez en los teatros del Canal, en colaboración con el Teatro San Martín de Buenos Aires, un referente de la escena argentina que toma elementos de Eurípides para reformular Las Bacantes y crear una obra nueva entre lo trascendente y lo profano.
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2: amb la matina. El grupo catalano Carlgrassa se despide de su público y los escenarios con 4 conciertos muy especiales en el Estadi Olímpic de Barcelona. Hoy lunes es la primera cita con esta banda que ha conseguido hacer lleno las 4 noches en Montjuïc. Añas Batlle.
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7: Lo van a petar, ya lo tienen asegurado. Y es que llenar 4 días el Estadio Olímpico de Barcelona es un hito que solo ha conseguido hasta ahora Coldplay. Y ahora, Ocas Grasas y en catalán. Se agotaron las entradas en tiempo récord para los 4 conciertos, 5, 7, 9 y 10 de octubre, que reunirán unas 220.000 personas para despedir a uno de los grupos catalanes más populares de la última década. Una fórmula que les ha catapultado al éxito. Pop con influencias reggae, funk, rock o música urbana, con letras que combinan el humor, la filosofía, la amistad y la libertad, y una voz, la de Josep Montero, inconfundible y carismática, con metáforas y frases sencillas, directas, pero con profundidad.
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7: El repertorio no especificado aún se espera recorra las diferentes etapas del grupo con himnos que han marcado ya una trayectoria, con lo cual no faltarán seguramente La gent que estimo, para agradecer al público y la gente que les ha acompañado, Sorda tú, con mirada más íntima y tierna, Pataru, Torno a ser yo, o Un canto a la libertad, como Seremos ells.
6: No hay ahora nadie espantando.
7: Una gran pena que bandas que han sabido conectar tanto con el público intergeneracional y en su punto más álgido de popularidad decidan plegar velas. La industria no lo pone fácil, ni compaginarlo con vidas privadas y proyectos personales. Así que ya decidieron en su último disco que lo que querían era jubilarse. No quieren perseguir el circo del éxito, sino vivir sin lujos, pero con sentido. Puertas abiertas esta tarde a partir de las 7 del primero de los últimos conciertos de despedida de Ocas Grasas en el Estadio Olímpic de Barcelona.
2: despedir desde hoy al grupo catalán y ahora nos vamos a los deportes. Donde lo más destacado del fin de semana es la goleada del Barcelona ante el Real Madrid en su primer enfrentamiento este año en la Liga F. Gonzalo Dacuña, buenos días.
1: ¿Qué tal? Buenos días. Goleada por 7-0, en un partido sin demasiada historia y que sigue evidenciando la gran diferencia que hay entre el Barcelona y el resto de equipos en España. Silvia Verde, ¿qué tal? Buenos días.
8: Hola, muy buenos días. Primer clásico de la temporada en el Camp Nou, que abría sus puertas al equipo de Pérez Romeu, más de 40.000 espectadores, y primera victoria del conjunto, decíamos, del Barça, 7-0, 4 goles de Claudia Pina, Hansen, Eva Payor y Sidney fueron las demás goleadoras de este Barça, que volvía a imponerse por superioridad y por juego al conjunto de Pau Quesada. Es el primer clásico de la temporada. Manifiesta superioridad del conjunto culé en esta Liga F, que sigue liderando.
1: Gracias, Silvia. En segunda división lo que tenemos es cambio de líder. Es el Eibar, tras ganar 1-3 en Albacete y aprovechar el empate del Castellón 1-1 en su casa ante el Ceuta. Marcadores de anoche, 2-0, Girona 0, Mallorca 0 y Sabadell 0 Andorra 0. Además, Las Palmas 2, Valladolid 2, victoria ajustada del Sporting ante el Celta Fortuna 3-2 y del Granada ante el Sanse. Sanse 2, Granada 3.
2: Y más fútbol, Gonzalo, porque España viaja hoy a Croacia para jugar su cuarto partido ya de la Liga de Naciones.
1: Donde puede cerrar completo esta ventana buscando los 12 puntos. España entrena esta mañana en Las Rozas y viajará por la tarde a Split. Lo hará sin Fabián, que abandonaba el fin de semana la concentración por una buena noticia. Ha sido papá. El primer equipo clasificado para cuartos es Portugal. Ganaba 2-1 anoche a Noruega. Y Jorge Jesús dice que Cristiano Ronaldo puede volver, que lo de la espantada fue un malentendido.
9: Él es quien decide. Así fue antes de la primera convocatoria y así será en la segunda. Yo tenía y tengo, bueno...
1: Más tranquila ha sido la concentración para los Países Bajos de Xavi, que ganó a Serbia por 2-1 en su último partido de esta ventana, y empate sin goles 0-0 entre Grecia y Alemania. No ha sido, la verdad, el mejor arranque de Klopp como seleccionador.
2: Y fuera del fútbol, pendiente el Gonzalo del tenis, hoy con semifinal española, nada menos que en Tokio.
1: A las 9 de la mañana, entre Alcaraz y Jaume Munar. Los dos han estado a un gran nivel durante toda la semana en la gira asiática y también con un ojo en Pekín. Djokovic vuelve a jugar una semifinal esta mañana ante el ruso Medvedev. Ha sido un fin de semana cargado de motor. En MotoGP, victoria de Marc Márquez en Japón. Se coloca solo 2 puntos del líder del Mundial, de Jorge Martín.
12: Quedan mucho, un montón de carreras, un montón de situaciones y diferentes circuitos, diferentes condiciones. Veremos, intentaremos siempre estar ser constantes. Desde Aragón lo hemos conseguido.
1: En Fórmula 1, victoria de Verstappen en Sepang. Alonso terminó octavo, volvió a los puntos. Y dos apuntes más, Evenepoel, nuevo campeón de Europa de ciclismo. Y en la Liga Endesa, segunda jornada, de momento los líderes, el Madrid, el Baskonia y el Breogán, son los únicos que han conseguido 2 victorias.
2: Gracias, Gonzalo Dacuña.
1: Hasta ahora.
2: Y abrimos, como siempre, a esta hora, nuestro espacio a la cultura. Marina Corredor, ¿qué tal? Muy buenos días.
13: Muy buenos días. Pues mira, hoy vamos a parar primero en Ponferrada porque se celebra estos días la edición número 24 del Festival Internacional de Cine de esta ciudad leonesa. Comienza hoy la selección oficial de los cortometrajes españoles con 6 proyecciones. Un festival, eso sí, que termina el próximo día 9 con la proyección de los cortos que van a participar en el concurso internacional de cortometrajes de escuelas. Y de Ponferrada vamos a Avilés porque todavía quedan días para poder disfrutar de la exposición Lo que Darwin pasó por alto, de Joan Fontcuberta. Se puede ver en la Plaza del Centro Niemeyer, una muestra fotográfica que recorre algunos de los corales más raros, singulares y poco conocidos hasta ahora. Y vamos a terminar en Badajoz, en Extremadura, con una iniciativa que empieza hoy, lunes. El Museo de la Ciudad Luis de Morales va a ofrecer durante el mes de octubre y noviembre visitas guiadas gratuitas a su exposición permanente centrada en la historia de la ciudad. Desde el museo recuerdan además que aunque los lunes son los días donde la mayoría de los museos cierran, las de este van a permanecer abiertas para poder seguir enseñando la historia de la ciudad.
2: De lunes en Badajoz, Marina Corredor, gracias.
13: A ti.
2: Así llegamos a las 6:30, a las 5:30 en Canarias. Actualizamos la información desde el lunes 5 de octubre con Juan Ramón Lucas.
14: Seis y media, 5:30 en Canarias, empezando el día desde la radio pública.
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15: ¿Qué tal? Muy buenos días. Se pronuncia Sánchez hoy sobre si hay o no elecciones, si sentencia o no la legislatura. Y en esa espera estamos, mientras se observa cómo el más allá de la izquierda del PSOE anuncia para dentro de 12 días la puesta en largo de su llamado Frente Amplio, y desde la derecha se renueva y refuerza la presión sobre el gobierno, ahora a la irónica manera de Tellado.
16: Pedro, no te lo pienses más. Hazlo. Convoca mañana las elecciones generales. Aprieta el botón. Desde el Partido Popular estamos preparados, estamos listos, igual que la mayoría de los españoles.
15: Listo el PP para la batalla electoral y calculando Sánchez si puede o no aprovechar la frustración de parte de la población por la muerte de los decretos de vivienda. ¿Y en qué medida puede lanzarla el gobierno y la izquierda contra la derecha? Pasaría por encima de Ceuta y de los casos de corrupción. En fin, pero hay un rincón desde el que le van a dar también en la calle, y es el campo. Que los agricultores insisten en que las medidas de ayuda aprobadas no son suficientes, que el problema es más estructural y así hay que abordarlo, y anuncian movilizaciones. Andrés Góngora, de la Coordinadora de Agricultores y Ganaderos.
17: Vamos al final a una movilización en Madrid, en este mismo mes, en este mismo mes de octubre, al margen de que antes, como digo, va a haber un proceso de movilización que llevará desde tractores en la carretera hasta concentraciones en determinados puntos de nuestra geografía.
15: O sea que el campo volverá a la ciudad a traer sus quejas para que no olvidemos que de él nos alimentamos. En este lunes de octubre en el que, va a ver, hay que felicitar a Froilán, incluso el más conocido, ya sabe usted, sé que es de todos los santos y tal. Hoy es su santo, como San Atilano, San Apolinar, ahí seguro que conoce alguno, San Meinulfo también, Santa Caritina de Corico y Santa Malamka. Esta última era una mártir persa del siglo XIV. 6:32, 5:32 en Canarias. No olvide felicitar a las personas que así llamadas tenga usted cerca. Seguimos con las notas del día con Juan Antonio, y hoy con las miradas puestas en Pedro Sánchez y en su decisión de adelanto o no de elecciones. Y también en la persona que debe sancionar el Real Decreto de Disolución de las Cortes y convocatoria electoral, si es que llega el Rey. Seguimos repasando la actualidad este lunes. Venga, Juan Antonio Aparicio.
2: Buenos días de nuevo. Sí, porque el Rey, los Reyes viajan hoy, comienzan hoy su viaje de Estado a Finlandia, y la agenda está apretada. A las 10:20 está prevista la despedida de Felipe VI y Leticia en Barajas antes de la reunión de la Ejecutiva Socialista. Más allá de esto, este viaje de Estado llega en un momento de máxima tensión con Rusia y con la amenaza de la guerra híbrida. Finlandia comparte más de 1.300 kilómetros de frontera con su vecino ruso. El apartado militar va a tener un gran protagonismo en este viaje, con el que España quiere demostrar su compromiso con la defensa europea. Mar Lupión.
18: Primer viaje de Estado de Felipe VI y doña Leticia a Finlandia. Acompañados del ministro de Exteriores, los reyes pasarán por Helsinki y Rovaniemi como muestra del compromiso de España con la defensa de Europa, en concreto en esta ocasión del área del Ártico y del Báltico. Finlandia es, de hecho, el socio comunitario que más kilómetros de frontera comparte con Rusia, unos 1.340. La visita arranca esta tarde con la recepción a una representación de los 3.800 españoles registrados como residentes. Mañana les va a recibir el presidente Alexander Stubb, y el rey se reunirá además con el primer ministro Petteri Orpo y con el presidente del Parlamento. La última parada del viaje, Rovaniemi, en Laponia, donde Felipe VI va a poder conocer el trabajo del ala aérea Lapona y de su escuadrilla aérea encargadas de ejercer labores de policía aérea de Finlandia y zonas adyacentes. También de la base de fuerzas terrestres de la Brigada Jäger, será aquí donde desplegarán los militares españoles que van a participar por primera vez en un ejercicio OTAN en territorio finlandés desde el ingreso de este país en la alianza en 2023.
2: Gracias, Mar. Estaremos muy pendientes de ese viaje de Estado de los Reyes a Finlandia. En medio de la crisis de la vivienda, el sector de la construcción tiene sus propias recetas. Los arquitectos piden leyes que sean estables para dar certeza al sector, sobre todo, dicen, en el empleo, donde aseguran que aún no se han recuperado los niveles previos a la explosión de la burbuja del año 2008. Cuéntanos, Usuaira Astorza.
19: Los arquitectos quieren implicarse, exigen a las administraciones una estrategia estable de suelo y vivienda protegida. Susana Moreno, vicepresidenta del Consejo Superior de los Colegios de Arquitectos de España.
20: El sector de la construcción perdió capacidad de producción a partir de la crisis del 2008, la crisis financiera de 2008, y no se ha recuperado. Conseguir que el sector de la construcción atraiga mano de obra es algo importante para poder conseguir que se construyan las viviendas que necesitamos al ritmo que necesitamos.
19: Construir más y una mejor planificación. Hay que saber dónde se concentra la demanda, cómo se puede aprovechar mejor todo lo que ya existe y qué se puede rehabilitar.
20: Una de las causas de esta crisis de vivienda es la aceleración de los flujos migratorios hacia las grandes ciudades. Por un lado, están tensionando esas grandes ciudades que ya tienen dificultades para ofrecer viviendas a los nuevos habitantes, sino que además están generando problemas de falta de calidad de vida en esas ciudades, problemas de infraestructuras.
19: Mientras en las capitales afrontan un aumento de la demanda y de los precios, los pueblos disponen de inmuebles vacíos que no siempre reúnen las condiciones para incorporarse al mercado.
2: Con la inflación cerca del 5% en el índice adelantado del IPC en el mes de septiembre y con el aumento de los costes de producción, el sector agrario, lo escuchábamos, considera que el paquete de medidas aprobado por el gobierno la semana pasada para que se extienda hasta finales de este año es insuficiente. Ya saben, incluye medidas de rebajas en el precio de los combustibles, en el diésel, en el gasóleo agrícola y también en los fertilizantes. Por eso preparan un calendario de movilizaciones que podría culminar este mes de octubre en Madrid después de hacer otras movilizaciones en las provincias. Cuéntanos, Víctor Fernández.
10: El campo barrunta una gran movilización en Madrid, una gran manifestación a la que le van a preceder otras repartidas en todo el país. Andrés Góngora, secretario general de COAG, en el programa Fin de Mes de Radio 5.
17: Vamos al final a una movilización en Madrid. En este mismo mes de octubre, al margen de que antes, como digo, va a haber un proceso de movilización que llevará desde tractores en la carretera hasta concentraciones en determinados puntos de nuestra geografía, pero que al final acabará con una movilización en Madrid en este mismo mes.
10: Estos días, distintas organizaciones agrarias están en contacto para coordinar esa manifestación que responde a las demandas del sector agrario, sector que considera que el paquete de medidas para hacer frente al encarecimiento de los carburantes y fertilizantes se queda corto. Y advierten, la subida de estos va a repercutir en una subida de los precios de los alimentos.
2: Hoy, precisamente 5 de octubre, conmemoramos el Día de la Educación Financiera. La organización Finanzas para Todos es uno de los promotores de la celebración de esta jornada. Con ella se pretende que toda la sociedad reflexione sobre cómo o en qué productos financieros se invierten o cómo funcionan las hipotecas y el gasto, por ejemplo, algo que necesitamos todos los ciudadanos. Lo repasamos en profundidad nosotros aquí en Radio Nacional de España en las mañanas con nuestra compañera Rosa Guardado.
11: ¿Qué tenemos aquí? ¿Qué pone?
21: Ahorrar, gastar e invertir.
11: Vale, ¿qué es ahorrar?
21: Guardar dinero para que en alguna ocasión lo gastes.
22: Gastar es si yo quiero una cosa que me gusta mucho y quiero comprarlo, pues eso es gastar.
11: ¿Y invertir?
21: Invertir. Pues gastar más o menos, ¿no?
19: Hay conceptos financieros que aprendemos desde pequeños, otros nos cuestan algo más y si luego hay que llevarlos a la práctica, ni hablamos. Les hemos preguntado qué harían con 10 euros a repartir en esas tres huchas.
22: Para mí sería 4 euros en ahorrar, 3 euros en gastar y otros 3 en invertir.
21: En ahorrar yo metería 3 euros, en gastar he puesto 4. En invertir he puesto 3.
19: Y después de ese reparto, ¿tienen claro qué es más importante?
22: Gastar. Yo ahorrar.
21: Da lo mismo.
19: Martín y Elena tienen solo 10 años y aún están a tiempo de entender mejor los conceptos. Esos que el día de mañana les permitirán tomar las mejores decisiones financieras posible. Y eso es lo que persiguen desde Finanzas para Todos, que hoy celebran este Día de la Educación Financiera con el lema Ahorra, invierte, avanza. Roberto España, de la División de Educación Financiera del Banco de España, uno de los organismos promotores de esta iniciativa.
23: Lo que se persigue es que la gente también se acostumbre a no tener ese dinero en una cuenta de baja remuneración, sino que mire a otros productos que hay en el mercado para obtener mayor rentabilidad y poder de esa manera avanzar en los objetivos de su vida.
19: Porque ser capaz de comparar productos financieros, de analizar una inversión, pero también de comprender una hipoteca o interpretar un contrato, son competencias que todo ciudadano debería tener. Pero nuestro nivel de educación financiera sigue muy por debajo de la media de la OCDE.
2: Faltan 20 minutos para las 7 de la mañana, para las 6 en Canarias.
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2: Y abrimos página cultural porque la Pedrera de Barcelona acoge hasta enero de 2027 La vida secreta de las plantas, exposición monográfica del pintor y escultor Alsem Kiefer. Esta muestra de 70 obras expone las vidrieras de su serie Opus Magnum, además de varios cuadros del artista alemán.

0: Cuenta el comisario de la exposición, Walter Smerling. También sus libros de artista, que pueden llegar a pesar hasta 3.000 kilos, se convirtieron en una de las grandes pasiones del coleccionista también alemán Hans Grohe, que falleció hace 5 años, pero que en el 2004 decidió vender toda su colección, excepto las obras de Kiefer.
1: Why did you keep Kiefer?
0: Y le preguntaron, ¿por qué no has vendido Kiefer? Porque en los últimos 30 años, dijo, nunca me he aburrido con Kiefer. Obras que podéis descubrir ahora en esta primera retrospectiva de Anselm Kiefer en Barcelona, La vida secreta de las plantas, abierta al público hasta finales de enero.
2: Gracias, Montse, y de la Pedrera de Barcelona nos vamos al Palau de les Arts de València.

0: Lo hacemos con Carmen porque en el Palau de Lesa Reina Sofía ha comenzado ya la temporada de ópera con esta, de Bizet. Se podrá disfrutar hasta el 15 de octubre de este montaje dirigido por Ted Huffman, que ha querido hacer una versión más cercana al teatro y alejada de los tópicos que rodean a esta ópera de inspiración española y sevillana. Redacción en Valencia, José Miragal.
1: La ópera de Bizet marca el inicio del nuevo curso de la institución con un montaje dinámico protagonizado por Vasilisa Berezanskaya. Tras su paso por escenarios de Viena y Londres, la mezzosoprano debuta en Valencia interpretando el rol titular, que también cuenta con Charles Castronovo como Don José y Ruth Iniesta como Micaela.
2: Me gusta resaltar mucho la fuerza de Micaela porque existe, porque Micaela tiene que tener mucha valentía, mucho coraje para ir a buscar a Don José.
1: La Carmen que los libretistas Ludovic Haleri y Henry Millac extrajeron de la novela homónima de Prosper Mérimée se ha convertido en un adalid de la lucha entre el orden social y la libertad individual. En la ópera, España deja de ser un lugar geográfico para convertirse en un escenario de tensión, crudeza y destino, en donde el director de escena, Ted Huffman, ha diseñado un montaje dinámico y teatral, en el que los intérpretes construyen su identidad mientras el público observa el devenir de los personajes, una lectura alejada del exotismo tradicional que convierte a la protagonista en símbolo de libertad frente al sometimiento.
3: Crear una atmósfera muy cerca del público. Y mi interpretación es muy energética.
1: Michel Espoti estará al frente de la Orquesta de la Comunidad Valenciana, que contará con el Cor de la Generalitat Valenciana, la Escolanía de la Mare de Déu dels Desemparats y la Escola Coral Deus Juntes.

0: Y con esta ópera tan del mundo del motor, nos vamos al deporte. Porque Gonzalo de Acuña, buenos días, venimos de un fin de semana cargado de motor de madrugada.
1: Sí, a deshora nos ha tocado ver las carreras en Fórmula 1, donde suena siempre esa Carmen de Bizet en el podium con los ganadores. Sonó para Verstappen, que fue el ganador en Sepang, con Antonelli ampliando su ventaja al frente de la general del Mundial en una buena carrera de Fernando Alonso, que terminó octavo. Y criticó bastante a la FIA, porque fue una carrera marcada por la lluvia, recolocaron a los coches que se pararon en esa vuelta de formación, y esto decía el asturiano.
2: Bueno, han tenido más ayuda los coches parados en la vuelta de formación, ¿no? Eso ha sido la mayor ayuda. Es la primera vez que lo veo. He corrido muchas carreras en todos estos años, hemos abandonado y nunca se ha parado la carrera. Espero que puedan hacer esto la próxima vez que nos paremos.
0: Parece que estos nuevos coches de la Fórmula 1 no son impermeables, Gonzalo.
1: No están preparados para semanas de tiempo con las que vienen por delante. Además, hubo que trasnochar para ver las motos también, con Marc Márquez ganando en Japón. Se coloca solo 2 puntos del líder, de Jorge Martín. ¿Es el Mundial cosa de dos? Responde Márquez.
3: Para nada. Quedan seis carreras, ¿no? O sea, quedan mucho. Quedan un montón de carreras, un montón de situaciones y diferentes circuitos, diferentes condiciones. Veremos.
1: Eso resaca del fin de semana. Para hoy, 2 previsiones. A las 9 de la mañana, la semifinal de Tokio entre Alcaraz y Munar, el torneo 500 de tenis. Y a la 1 de la tarde, el sorteo de la primera ronda de la Copa del Rey. No están los equipos de la Supercopa, el Barça, el Madrid, la Real Sociedad y el Atlético de Madrid, pero sí el resto de equipos de primera división.

0: Visión, esto es un poco como el sorteo de la lotería para los modestos. Nos gusta el sorteo, no la suspensión en la ronda previa del Atlético Guimar Atlético Hortaleza. Hubo incidentes entre la afición local contra la expedición visitante. Veremos cuándo se termina esa eliminatoria, pero imágenes que no nos gustan ver en el mundo del deporte.
1: Gracias, Gonzalo Dacuña. Y echamos ahora un vistazo a las portadas de la prensa nacional para saber qué destacan. Bajamos al kiosco, nos lo cuenta Cristina López de Benedicto. Buenos días, Cristina.
2: Buenos días. El País titula todo listo en el PSOE y en la Moncloa para un adelanto de las elecciones. También destacado en portada el resultado de los comicios en Brasil. Bolsonaro adelanta a Lula en la primera vuelta electoral en Brasil y la policía desaloja a los inmigrantes en la playa del Trampolín, otro de los titulares. Por último, leemos en la portada del País que Bruselas plantea quitar el voto a los nuevos países de la Unión Europea si incumplen las normas. El Mundo abre portada con una encuesta de Sigma 2 que titula Sánchez se acerca al adelanto con la izquierda bajo mínimos y añade que los partidos del gobierno se hunden hasta los 112 escaños mientras el bloque PP y Vox casi los duplica con 203. También en la portada del Mundo, en los túneles de Hamas viaje a un subterráneo de medio kilómetro que formaba parte del grupo terrorista. El Mundo ha accedido, empotrado en el ejército israelí y junto a otros medios internacionales, a un túnel de unos 500 metros al este de la ciudad de Gaza. Y también en el Mundo, Blackstone cierra un supercontrato público mientras el gobierno les llama buitres, en referencia a un contrato que se firmó en agosto con la Sareb y por una filial de Blackstone que gestionará miles de viviendas, incluidas sociales, por valor de más de 52 millones de euros. En ABC leemos como primera noticia, con fotografía, el trampolín empieza a ser desalojado más de dos meses después y destaca una información propia. El gobierno oculta los 75.000 euros gastados en viajes por el amigo de Sánchez como alto cargo y añade que ABC accede a la documentación negada al portal de transparencia sobre facturas en el año y medio del secretario general de Vivienda, Iñaki Carnicero, cuando era director general de Agenda Urbana. Y en La Vanguardia, habiendo portada un sondeo de Ipsos que concluye que el 65% de los catalanes suspende la gestión del gobierno en Ceuta. También destacado, Sánchez se inclina por adelantar elecciones aún sin fecha y, por supuesto, el temporal que ha azotado este fin de semana Cataluña.
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0: Las 7 menos 10, las 6 menos 10 en Canarias. Momento ya para la buena noticia del día que, como siempre, nos trae Marina Corredor. Hola, Marina.
1: Hola de nuevo.
0: En el Reino Unido, una organización benéfica está transformando un antiguo campo de golf en un humedal y las aves están volviendo ya a este nuevo espacio costero. Cuéntanos.
1: Sí, se trata de la Reserva Natural de Sandylands, que ha abierto sus puertas hace poco, el pasado mes de septiembre, después de 6 años de trabajo, planificación y creación de hábitats. Tiene una superficie de 30 hectáreas. Y no solo será hogar para aves autóctonas de esta zona de Reino Unido, como la ave fría y las gaviotas, sino también para otras especies migratorias como la aguja colinegra. Algunas de estas aves que se van a poder ver en Sandylands están en peligro de extinción o son extremadamente raras y dependen de lugares como este para poder descansar de sus largos viajes migratorios. Este nuevo humedal amplía las zonas seguras para estas aves, mejorando así también su supervivencia. También se ha podido recuperar la flora autóctona de la zona y se han plantado alrededor de 35.000 arbustos costeros de varias especies como el endrino. Este parque también forma parte del Parque Natural Costero de Lincolnshire, además de ser parte de las rutas migratorias de las aves europeas. Esta organización benéfica adquirió los terrenos en el año 2020 después de que el club de golf cerrara sus puertas en 2018. En total se han invertido más de 7 millones de libras en este proyecto, en el que también han colaborado otras organizaciones sin ánimo de lucro.
0: La buena noticia de este lunes 5 de octubre, Marina Corredor. Muchas gracias.
1: A ti.
0: Y ahora nos miramos un poco el ombligo para recuperar algunos de los contenidos que han sonado este fin de semana en Radio Nacional de España. Filosofía, música y también algún momento inesperado. Vamos con ello. Cuéntanos, Aisa Sánchez. Muy buenos días.
2: Muy buenos días. Empezamos, Juan, con una palabra que se ha colado quizás demasiadas veces en la actualidad. Hablamos del odio. Que no ira, no, ese chispazo. Una estructura mental duradera, así lo definía este fin de semana Toño Fraguas en No es un día cualquiera, en el magazine que dirige y presenta Pepa Fernández. Bueno, pues aquí nos preguntábamos, por ejemplo, si no existe un odio bueno, un odio pues ante las injusticias, por ejemplo. Veamos qué decía Toño citando, en este caso, a Spinoza.
3: El odio es una tristeza acompañada por la idea de una causa exterior. Hasta para él, la tristeza es todo aquello que disminuye nuestra potencia de vivir y actuar. Y zanja la cuestión con cuatro palabras en latín que no dejan lugar a dudas. Odium nunquam potest esse bonum. El odio nunca puede ser bueno.
2: Bueno, pues así de claro, es una de las reflexiones que se pueden recuperar en Radio Nacional, en RN Audio. No es un día cualquiera, sábados y domingos, desde las 8:30 de la mañana. Pero vamos a cambiar de registro, porque en esa misma mesa pasó, antes el sábado, el director de orquesta, Josep Vicent. ¿Y por qué? Bueno, pues entre otras cosas, está nominado a un Grammy Latino, a Mejor Álbum de Música Clásica. Esto que escuchamos, Opus 33, es un pequeño fragmento del trabajo por el que está nominado y no es la primera vez, ya van cuatro nominaciones anteriores de Vicent. Y bueno, Pepa Fernández quiso saber cuál era, después de tantos escenarios, ¿no?, de tanto trayecto, pues la patria musical de Josep. Una entrevista pues, que dejaba momentos como este.
4: Ay, Josep, lo siento. Pero esto también forma parte de mi educación musical y sentimental.
5: Pues tú, perdón, es que si no, no veo nada. ¿Tú sabes lo increíble de esta canción? Que, fíjate que el nacionalismo siempre se acaba confundiendo con una cosa de superioridad y de yo querer conquistar al otro para que el otro sea como yo. Y esta canción realmente explica que son las pequeñas cosas.
2: No, pues los nacionalismos también muy presentes en la actualidad. Esto es lo que estaban escuchando, vamos a escucharlo.

0: País Petit, de Lluís Llach, para compensar, por cierto, también se coló en esa entrevista una botella de vino de la denominación de origen Alicante de regalo, porque Vicent, bueno, pues casualidad, es padrino de la vendimia este año. Y hasta aquí, Juan, esas pequeñas joyitas, en este caso, no es un día cualquiera que nos deja Radio Nacional para escuchar.
1: Para brindar siempre también.
0: Sábados y domingos.
1: Con una buena copa.
0: Efectivamente, así nos despedimos.
1: Gracias, Aisa Sánchez.
0: A vosotros.
1: Y en esta temporada, en las mañanas de Radio Nacional de España, ya lo saben, queremos escucharles a ustedes, a nuestros oyentes. Queremos saber desde dónde nos oyen, por qué les gusta empezar su día con las mañanas de Radio Nacional. Hoy escuchamos un mensaje muy cariñoso que nos ha dejado esta oyente.
2: Buenos días, es que oigo vuestros programas todas las mañanas. Pues una felicitación para todos en general, sois estupendos, amenos, divertidos y muchas cosas más. Gracias, buenos días.
1: Nos falta, eso sí, que nos mande otro mensaje y nos deje su nombre. Gracias a usted por sus palabras. Y buenos días. Recuerden, pueden escribirnos por WhatsApp al 638-887-776, también en nuestro contestador en el 900-137-137 o en nuestras redes sociales en @lasmañanas_RNE.
3: Aquí estamos y seguimos haciendo radio. Y pendientes de lo que hay y lo que puede haber. Hola, Luis Miguel Pascual, ¿has descansado este fin de semana?
4: Bueno, sí, el sábado no hice nada más que dormir.
3: Ah, qué bien.
4: El domingo
3: qué
4: piscina. ¿Qué digo? Que
3: piscina
4: nadando. O sea, nadar piscina, no hay doble lectura a la
3: cubierta.
4: Sí, claro.
3: Ah, ya,
4: sí.
3: Tú no eres de los míos.
4: No tengo.
3: A ver,
4: voy a lo que hay, Juanra, vamos a hacer.
3: ¿Qué tenemos a partir de las 10 con permiso de la autoridad y si no lo remedia una
4: esta
3: convocatoria
4: semana
3: electoral?
4: Te vas a aburrir.
3: ¿Cómo que me voy a aburrir? Yo no
4: lo digo porque
3: nunca.
4: La pasada martes en el Congreso de Oncología, miércoles en Toledo, viernes en Sevilla, te vas a venir abajo toda la semana aquí.

0: pero... Bueno, el caso, para el avance de hoy, en lugar de empezar de la forma clásica, las 10, las 11 y las 12, como diría Sabina, vamos a empezar a lo Albrecht Pla, y es que hoy en las mañanas lo mismo arde Troya. No he encontrado ninguna canción de alguien quemando Troya, y como París bien vale una misa, nos vamos a Bogotá.
1: De verdad, es tus hilazones son realmente asombrosas.
2: Besas
1: y lo de oro.
0: Tío, ¿no? ¿Sabes quiénes son?
3: Pues
0: de Bogotá. Claro. Eso, el fuego y la geografía, para decirte que básicamente hoy charlamos con Ar de Bogotá, grupo musical de rock alternativo de Cartagena, que llena hoy la emisora de Cartagena, porque hay unos cuatro. Y por si tienes, si quieres alguna referencia geográfica más, hoy tienes también a Maite Moreno, que te va a pasar por Esto es el Colmo. Y luego el del Rock con Botas.
1: Perdona,
0: Estocolmo. Y luego el del rock, eso sí,
1: muy pronto, tío. Tío,
0: malo, sí, sí, muy malo, perdón, mala audiencia. Bueno, luego el del Rock con Botas, Manolo Fernández, que se trae los Track Dogs, perros de rastreo. Así que no te traigas nada que los chuchos puedan olisquear con problemas. Es que oyes gaitas y ya sonríes.
1: Claro.
0: Es una cosa. Pero estas no son tuyas. Las 12 nos marcamos una móvil exhibiendo músculo Radio Nacional de España. Nos vamos hasta Pollo, Pontevedra, a ver cómo se lo montan en una escuela de canteros. Vamos, gente que trabaja la piedra, un oficio al menos de lejos, bonito. Y nos faltan los oyentes, esos que dan sentido a la primera hora del programa. Hoy les pedimos que nos cuenten si son maniáticos, pero en casa. ¿Eres de los que no puede irse a dormir con los platos en el fregadero? Que no es mi caso, pues nos lo cuentas. ¿Qué superior a ti no puede salir de casa sin hacer la cama? Tampoco se me aplica, pues nos lo cuentas. 900-137-137 para entrar en directo y luego el del contestador para dejar mensajes.
1: Ya, ya, yo soy de los que no se va sin cerrar la puerta con llave.
0: Ya, yo miro la llave, físicamente la miro en la mano.
1: Hasta luego, Mari Carmen.
0: Adiós.
1: Chao, cuídate. Y ahora con Víctor Amela. Antes del ruido. Dale,
4: antes del ruido, Juanra, buenos días a ti y a nuestros oyentes. Quiero decirte que ha llovido. He paseado por un campo de las tierras altas al sur del Ebro, tierra mediterránea, encarnada y ahora esponjada, moteada de almendros de corteza rugosa y negra, huérfanos ya de sus almendras, de olivos con cuatro perlas verdes en sus puntas fatigadas después de enviado su fruto a la almazara, el balido de un cordero, el tañer de su cencerro, el piar del petirrojo y el reclamo del pinzón. He sentido que, pase lo que pase hoy en la gran ciudad, me quedará esta tierra que agradece el amor derramado por las coreografías del nácar celeste, el beso brilloso del agua. Hilos de plata listan el vértigo de paredes de roca sobre esta tierra. En una mata de romero he perfumado las yemas de mis dedos. Hoy cerraré los ojos en el semáforo más estrepitoso de la ciudad y volveré a esta tierra encarnada y hoy esponjada, de la que beben todos los tiempos. Besitos a todos.
1: Son las 7, las 6 en Canarias.
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1: ¿Qué tal? Muy buenos días, amiga, amigo oyente. ¿Saldremos de dudas hoy? Bueno, saldremos. ¿O no? Si no anuncia Sánchez adelanto electoral este lunes, cabe pensar que intentará terminar la legislatura. Parece ser que lo ha estado rumiando este fin de semana. Parece ser que con parte de su equipo, el más cercano, pidiendo, calculando, pensando posibilidades. La vivienda como percutor, pero también como eje. La vivienda y el compromiso de actuar en la línea de los decretos, de última hora, pero eficaces como aglutinadores de posible voto, en la campaña electoral que empezaría de facto a partir de hoy mismo, si anunciara la convocatoria de elecciones, aunque su calendario estuviera más lejos. A la izquierda del PSOE le ha ido bien, tanto como para, en las últimas semanas, todo el follón de la vivienda, le ha ido bien, tanto como para ya disponerse a presentar el Frente Amplio en 12 días. Y al PSOE podría también el asunto serle útil en tanto desgastaría a una oposición que hizo caer los decretos. Y empezaría así el castigo que anunció en el debate del Congreso Pedro Sánchez.
6: La historia les juzgará antes de lo que creen y con más contundencia de la que imaginan.
1: Antes de lo que creen. Pero el PP está listo, a juzgar por la determinación y hasta el tono de...

0: El portavoz del Partido Popular, el señor Tellado.
1: Pedro, no te lo pienses más. Hazlo. Convoca mañana las elecciones generales. Aprieta el botón. Desde el Partido Popular estamos preparados, estamos listos, igual que la mayoría de los españoles.
0: La izquierda parece que también. La izquierda, que está siendo capaz de robustecer su hasta Mari Carmen escuálida e inestable unidad, juega la baza y anuncia para el próximo día 17... presentación del llamado Frente Amplio, que es una denominación muy de izquierda latinoamericana y así como de atmósfera guerrillera. Cabe esperar que ahí fijen también la persona al frente del frente. Del otro lado del mar llega, por cierto, noticia de la no prevista en encuestas victoria en Brasil del neofascismo del heredero de Bolsonaro, su hijo Flavio. En la primera vuelta ha superado en 2 puntos al presidente izquierdista Lula da Silva. Se ve ya el presidente.
2: Yo fiquei muito feliz com o resultado em todas as regiões. No meu Rio de Janeiro, São Paulo, Minas Gerais, já no primeiro turno, como os nossos trackings mostravam.
0: E hoje, de novo, Ceuta.
3: Essa boca cambiou o sítio e também. No ha dado a mucha gente.
0: Desalojo de la playa del Trampolín, al este de la ciudad, que era, junto a las naves de Tarajal, el asentamiento más prolongado y simbólico de la crisis de la ciudad. Ángel Víctor Torres, ministro coordinador de la crisis de Ceuta.
4: Un operativo largo en el tiempo, pero que ha terminado muy bien. Vamos a seguir en ese trabajo. Hemos ido abriendo en Ceuta operativos y también espacios en las últimas semanas y seguiremos para que ninguna persona pernocte en las calles de Ceuta, porque nuestra voluntad no es otra que alcanzar cuanto antes la normalidad en Ceuta.
0: Y además esta mañana estas otras noticias que nos traen ya Meritxell Planella y Juan Antonio Aparicio.
5: Empezando por las heridas del temporal.
6: Cataluña intenta volver poco a poco a la normalidad tras el inédito temporal tropical de este fin de semana. Las lluvias han dejado 2 muertos, 1 desaparecido y graves afectaciones, sobre todo en la red de cercanías. Hoy se espera una jornada de cancelaciones y retrasos generalizados.
7: Y no sabemos ni si vamos a salir de aquí porque nos han cancelado el cercanías, el Rodalíes, y no sabemos si vamos a poder volver.
8: No sé, no aparece nada en las pantallas ni nada. Es todo muy raro porque nunca nos había pasado nada.
5: 1 de cada 9 institutos franceses cerrados por la huelga.
6: Son más de 400 los institutos que no podrán abrir sus puertas en toda Francia por las movilizaciones de estudiantes de secundaria. Protestan por la falta de personal y de recursos. Desde el pasado lunes, cuando comenzó la huelga, hay más de 5.000 personas detenidas.
5: Los Reyes viajan a Finlandia.
6: Se trata del país europeo que más kilómetros de frontera comparte con Rusia y, por tanto, uno de los países más expuestos a los peligros de la guerra híbrida, de ahí que por primera vez un viaje de Estado incluya la visita a 2 bases militares.
5: Y hoy se celebra el Día de la Educación Financiera.
9: ¿Qué es ahorrar?
10: Guardar dinero para que en alguna ocasión lo gastes.
11: Gastar es si yo quiero una cosa que me gusta mucho y quiero comprarlo, pues eso es gastar.
6: Los expertos insisten en la importancia de enseñar a los más pequeños conceptos básicos como el ahorro o el gasto. Aseguran que si de pequeños aprenden a planear ciertos gastos o a establecer objetivos, de mayores serán menos impulsivos.
5: Y en los deportes, Gonzalo de Acuña, buenos días.
12: ¿Qué tal? Buenos días.
5: Lo de ahorrar y gastar se lo podríamos enseñar a algún club de primera. Pero bueno, goleada del Barça ante el Real Madrid en el primer clásico de la temporada en la Liga F.
12: Por 7-0 en el Camp Nou, en el primer clásico sin Alexia Putellas, que tuvo otra protagonista, Claudia Pina, y sus 4 goles solo en la primera parte.
13: Nuestro objetivo y nuestro trabajo es salir al campo a hacerlo lo mejor posible. Creo que es lo que hemos hecho hoy, día que nunca olvidaré. Y nada, a seguir así.
12: En la Liga de las Naciones, hoy España viaja a Croacia para jugar allí el último partido de esta ventana de selecciones. Lo hace sin Fabián. Baja ya desde este fin de semana por una gran noticia. Ha sido Papá, el jugador del Paris Saint-Germain. Busca España el pleno 12 de 12. Lo que hizo anoche Portugal tras ganar 2-1 a Noruega. Además, Países Bajos 2, Serbia 1 y Grecia 0, Alemania 0. No ha sido el mejor debut de Jürgen Klopp como seleccionador alemán. En Fórmula 1, victoria de Verstappen y Antonelli es más líder. Marc Márquez ganó en Sepang y se acerca al líder del Mundial, que es Jorge Martín. Y recuerdo la cita del tenis, 9 de la mañana, Alcaraz Munar, semifinal española en el Abierto de Tokio.
0: Gracias, Gonzalo. Este lunes seguimos pendientes de las consecuencias del temporal, que remite mientras poco a poco se recupera la normalidad en zonas afectadas. Bueno, para hoy se mantienen algunos avisos en varios puntos del centro y norte peninsular por chubascos y tormentas. Vamos a concretar un poco más. Jacob Petrus, muy buenos días.
9: Buenos días, sí, sí, avisos otra vez porque tenemos de nuevo tormentas extensas, potentes entre Cataluña, la Comunidad Valenciana y las Islas Baleares, están rozando el litoral catalán, de momento con cantidades bastante modestas, pero se mantendrán esos avisos en la mitad oriental de Cataluña porque esas tormentas tienen que seguir viajando hacia el nordeste, durante la tarde serán claramente menos poderosas, pero todavía durante esta mañana podrían dejar incluso más de 60 litros en una hora o más de 100 en periodos de 12. En cualquier caso, insistimos, esta inestabilidad del Mediterráneo va claramente a menos, mientras en el resto de España esperamos que a partir de mediodía las nubes crezcan con bastante fuerza en todo el interior peninsular, y atención porque por el extremo oeste, sobre todo entre el sur de Castilla y León y el norte de Extremadura, esperamos de nuevo tormentas muy intensas, se activan avisos de color naranja, más de 30 litros en menos de una hora, en una tarde de chaparrones, más intermitentes hacia el sur y muy poco importantes en Galicia y en el Cantábrico. Por su parte, en las Islas Canarias, con bastantes nubes al norte del archipiélago y de nuevo con una calima que aumenta mucho la concentración en la mitad oriental del archipiélago, y todo esto con temperaturas que tienden a subir, aunque a finales de esta semana bajarán de forma evidente.
0: Llevamos colocándonos en el otoño, ¿no?
9: Le ha costado, ¿eh? Pero ahora sí.
0: Gracias, Jacob, muy buen día.
9: Buen día.
0: 7:07, 6:07 en Canarias. Vamos a ver la circulación por las carreteras españolas. Dirección General de Tráfico, Daniel González, buenos días.
14: ¿Qué tal? Muy buenos días. Pues a esta hora les pedimos mucha prudencia con cuatro vías cortadas en Cataluña por desprendimientos e inundaciones. Tres en Barcelona, en los entornos de Franqueses del Vallès, Roca del Vallès y Castellar del Vallès, y una en Girona, en los entornos de Blanes. Además, hay complicaciones ya en las entradas a Madrid por la 1 en Ventura, da la 2 en Torrejón de Ardoz, a 4 Pinto y Butarque, a 42 Parla y Getafe, a 5 en Alcorcón, y en Toledo la 42 en Illescas, también sentido Madrid. Tráfico intenso en Barcelona en sus entradas por la C58 y C33 en Moncada, A2 y B23 en San Joan Despí, la P7 en Barberá del Vallès. En ambos sentidos se encontrarán circulación lenta en la entrada a Zaragoza por la A68 en Pinseque y también a Sevilla en la 49 en Tomares.
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0: Todas las miradas, toda la atención puesta esta mañana en el Palacio de la Moncloa a la espera de la decisión que haya tomado Pedro Sánchez sobre un adelanto electoral o no. Tras consultar este fin de semana con su entorno más cercano y tomarle el pulso, entre todos, imagino, a las protestas en la calle, el presidente del gobierno podría anunciar hoy convocatoria de elecciones. Y no se descarta incluso que en este escenario trate de sacar adelante un nuevo decreto sobre vivienda. Nos lo va a contar Sandra Gallardo. Adelante, Sandra.
22: ¿Ir a elecciones, sí o no? Eso es lo que ha estado madurando Pedro Sánchez después de la derrota parlamentaria del viernes. Tras un fin de semana de reflexión, en contacto con su equipo, con su núcleo de confianza, el presidente resolverá en las próximas horas qué pasos va a seguir tras el no de PP, Vox y Junts a los decretos de vivienda. Escuchar la calle era clave para tomar una decisión, y en el gobierno consideran que han sido un éxito las protestas. En el PSOE, muchos creen que ese empuje de las movilizaciones abre un escenario propicio para ir a las urnas ahora, pero a su izquierda no lo ven tan claro, ni Esquerra, ni Podemos, ni Sumar, que acelera para elegir candidato en dos semanas. Hay una tercera vía: convocar elecciones y al mismo tiempo aprobar otro decreto. Con las Cortes disueltas lo convalidaría la Diputación Permanente en lugar del Pleno, y ahí la izquierda sí tiene mayoría, 35 contra 34. Pero la última palabra la tiene Sánchez, que de momento hoy mantiene su agenda prevista a las 9:30 congresos. Congreso de la Empresa Familiar a las 11, ejecutiva en Ferraz, pero todo puede alterarse. El rey, a quien debería informar antes, viaja hoy a Finlandia.
0: Sea cual sea la decisión que tome Sánchez, los partidos a la izquierda del PSOE se mueven ya de cara a las generales. Tras la reunión mantenida ayer, los 5 ministros de Sumar y otros dirigentes de los partidos que conforman este movimiento se van a reunir para analizar la situación actual y seguir cerrando los detalles del lanzamiento del Frente Amplio. Ya sabe usted, esa marca que ya tiene fecha de anuncio, de presentación, el 17 de octubre. Entre los favoritos para encabezar este nuevo proyecto, los ministros Ernest Urtasun, Mónica García o Pablo Bustinduín, quien en principio aquí en estos mismos micrófonos más de una y más de dos veces ha dicho que no, que se descarta para esta carrera. Todavía falta por encajar la relación con Podemos, que no es cuestión pequeña. Podemos que sigue apostando por unas primarias abiertas en la izquierda, algo que rechaza Sumar. Podemos insiste en que ahora no es tiempo de elecciones, sino de soluciones. Velar Rayone.
1: Que traiga un real decreto ley ambicioso, con la expropiación de los fondos buitre, con el cierre de los pisos turísticos, con la bajada del alquiler por ley, y que, si no se aprueba en el Parlamento, lo traiga cada mes.
0: Bueno, en eso está Podemos a día de hoy. Y en la derecha, tras tumbar el viernes los decretos de vivienda en el Congreso, emplazan ya al presidente a tomar una decisión lo antes posible. Los populares, el PP, apuesta por el adelanto electoral, mientras que desde Junts quieren seguir negociando. Cristina López Benedicto, buenos días.
2: Buenos días. El secretario general del Partido Popular, Miguel Tellado, ha exigido al presidente del Gobierno, Pedro Sánchez, que convoque elecciones generales ya.
3: Pedro, no te lo pienses más. Hazlo. Convoca mañana las elecciones generales. Aprieta el botón. Desde el Partido Popular estamos preparados, estamos listos, igual que la mayoría de los españoles.
2: Tellado aseguraba que cuanto más tarde Sánchez en convocar los comicios, peor le irá, y añadía que la mejor política de vivienda de este gobierno será la convocatoria de elecciones. Mientras, en un artículo publicado en el diario Ara, la portavoz de Junts en el Congreso, Miriam Nogueras, señala que Pedro Sánchez y sus socios llevan 8 años gobernando y que las izquierdas llevan 11 años gobernando en Barcelona, y se pregunta qué han hecho en este tiempo y si han descubierto ahora que la vivienda es una emergencia. Nogueras reprocha que Sánchez abandonara el hemiciclo pasado viernes cuando ella comenzó su intervención, afirmando que quien busca el bien mayor no abandona, escucha, negocia y acuerda. Y asegura que en estos días el presidente no reflexionará sobre cómo resolver el problema de la vivienda, sino sobre cómo puede construir un relato electoral que tape la corrupción a su alrededor, minimice la nefasta gestión de los últimos 8 años como presidente de España y, si eso añade, lo permite capitalizar los votos de la desorientada lista que se disputan Rufián, Colau y otros extremistas de la izquierda. Si antepone la vivienda al cálculo electoral, hoy nos llamará para negociar sobre vivienda. Si antepone el PSOE, mañana convocará elecciones, concluye Miriam Nogueras.
0: Y en las calles españolas, pues el grito sigue siendo unánime.
23: Una huelga, una huelga. Una huelga.
0: Decenas de miles de personas han vuelto a salir ayer domingo a las calles para reclamar una solución a la crisis de la vivienda. Desde esta que escuchamos en Almería hasta esta de Oviedo, pasando por Bilbao, Murcia, Córdoba, Salamanca, y todas lo escuchamos también con la huelga general como horizonte. Convocadas por el sindicato de inquilinas, exigen contratos indefinidos, la bajada de los alquileres o el fin de los desahucios. Al margen, pues continúan las acampadas, o no al margen, pero vamos, como realidad aparte, continúan las acampadas en ciudades como Valencia, Málaga o en Madrid, donde el campamento de la Puerta del Sol se sigue expandiendo y alcanza ya, según la organización, las 2.000 tiendas.
24: Ver a tanta gente rodeando esto, tantas personas mayores que vienen, que nos dan palabras de apoyo, gente que viene, que ves pasando literalmente llorando de la emoción.
25: Pues con más fuerza que nunca, yo digo yo, seguimos bastante activos, muy fuertes, muy fuertes.
0: Luis Ignacio Lula da Silva y Flavio Bolsonaro se citan en Brasil ya para el próximo 25 de octubre para la segunda vuelta de las elecciones, de las que saldrá el nuevo presidente brasileño. La primera vuelta, a pesar de lo apretado de las encuestas, la ha ganado el ultraderechista, hijo del expresidente Jair Bolsonaro, con el 47% de los votos por el 45 y poco que ha conseguido Lula. Enviado especial a Sao Paulo, Mario Borrego, adelante.
26: Flavio Bolsonaro se ha impuesto en primera vuelta con una ligera ventaja de unos 2 puntos sobre Lula da Silva. Habrá pues segunda y definitiva vuelta en 3 semanas en las que el presidente deberá intentar remontar. El resultado es malo, pero no irreversible para Lula y el PT, y muy positivo para Bolsonaro, quien ha sabido conectar mejor en estas semanas con el electorado más moderado y explotar las debilidades de su rival. Vamos a escuchar a Flavio Bolsonaro.
4: Yo fiquei muito feliz com o resultado em todas as regiões,
26: Estoy muy feliz con los resultados en muchos estados del país, decía Bolsonaro. Su partido liberal también se impone, sin mayoría, eso sí, en la Cámara de Diputados y en el Senado, lo que supondría que incluso aunque Lula lograra ganar en segunda vuelta, gobernar se le haría complicado e incómodo ante la falta de control de las cámaras. Dentro de 3 semanas, enfrentamiento definitivo en una nueva cita con las urnas, de la que saldrá el próximo presidente de Brasil, la gran potencia de su

0: Sudamérica.
1: Desde el inicio de la guerra de Ucrania, Finlandia ha reforzado la vigilancia de su frontera. En los últimos meses, varios drones rusos sobrevolaron territorio finlandés. Todo mientras Rusia ha ampliado su actividad en el mar Báltico por las provocaciones de la OTAN, según el Kremlin. Recordemos que Finlandia comenzó a formar parte de ese organismo en 2023. Nos lo cuenta María Eulati. Buenos días, María.
2: Buenos días. Sí, Finlandia y Rusia comparten exactamente 1.340 kilómetros de frontera y una desconfianza mutua. En el recuerdo de los finlandeses permanece la agresión rusa de 1939, por la que el país perdió un 10% de su territorio. Por ello, la invasión de Ucrania en febrero de 2022 fue vista por Helsinki como una potencial amenaza, por lo que ha blindado sus pasos fronterizos terrestres. A esto hay que añadir las incursiones rusas en territorio finlandés desde ese momento. En agosto de 2022, dos cazas rusos sobrevolaron brevemente su espacio aéreo. En 2024 fueron cuatro aviones militares los que se adentraron 2 kilómetros, y este 2026 ha sido un avión de reconocimiento ruso el que se ha adentrado de nuevo en el espacio aéreo finlandés, 8,7 kilómetros. El ingreso de Finlandia en la OTAN en abril de 2023, tras 80 años de neutralidad, hizo que el Kremlin advirtiera a Helsinki que considera al país un objetivo potencial si decide albergar infraestructuras o armas nucleares aliadas en su territorio. Además, Rusia ha incrementado la vigilancia en el Golfo de Finlandia y el Mar Báltico frente a lo que califica provocaciones de la OTAN.
1: Bueno, a esta Finlandia será donde viajen hoy los reyes de España. Poco antes de mediodía saldrán hacia allá. Bueno, en Ceuta, en unos minutos está previsto que se reinicie el dispositivo para tratar de desalojar la playa de Trampolín. Un desalojo que comenzó ayer y que ha dejado vacío gran parte del arenal, vacío de chabolas. Se han llevado a trasladar a 1.100 emigrantes hacia los espacios reglados de acogida. Al menos medio millar ha vuelto a Marruecos. Juan Coca, buenos días, Juan.
3: Buenos días. Un tercio de la playa donde ya no queda campamento. Más de 1.000 personas que durante 12 horas y media la Policía Nacional ha ido subiendo autobuses rumbo al centro de atención temporal a migrantes en la frontera del Tarajal. Eso sí, separando a los menores en una fila distinta para directamente llevarlos a los centros. Terminaban entrada la noche. Solo se han mantenido durante esta madrugada algunas unidades para evitar que se volvieran a instalar en la zona limpiada. Pero es que cuando el dispositivo se ha disuelto a esta última hora de la noche de ayer, el resto del campamento empezaba a cobrar vida y solo teníamos que adentrarnos un poco en todos esos dos tercios que nos han desalojado para ver cómo lo han vivido, que lo han hecho algo preocupados, como nos contaba Zain.
4: El desalojo ha cambiado el sitio y también no ha dado a mucha gente.
5: No has dejado de salir,
4: gente.
5: ¿No?
4: Sí, nada, nada.
5: Estaba todo bloqueado.
4: Todo bloqueado mañana y también está diciendo, ¿eh?
5: Mañana vuelve.
4: Sí, mañana vuelves. Hoy ha cogido los chavales a Marruecos, ¿eh? Ah, bueno, no pasa nada.
3: Y es que la policía les avisaba de que van a seguir desalojando la playa y lo escuchabais. Ah, bueno, no pasa nada. Es que muchos directamente esta misma noche han recogido y han dicho, prefiero irme ya para Marruecos. Aunque otros nos rodeaban buscando explicaciones, decían todos, Marruecos no, yo quiero ir a las carpas, quiero ir a esos centros. A la espera, por tanto, de lo que continúe hoy y de cuántos se realojan.
1: Hoy se inaugura la ampliación del Museo de Bellas Artes de Bilbao. El arquitecto Norman Foster, el del Guggenheim, ha sido el encargado de planificar este nuevo espacio que añade 6.000 metros cuadrados más a este centro artístico. Nos lo cuenta Lola García.
6: Un nuevo espacio vanguardista de cristal y acero blanco descansa sobre los dos edificios históricos con la luz como protagonista. Con una geometría armoniosa, Norman Foster se erige hacia el cielo tras descartar una intervención subterránea. Para Foster, lo más complejo ha sido conseguir la sensación de ligereza, de desafiar la gravedad. De ahí su nombre a Gravitas.
7: Our word was a Gravitas.
8: Y nosotros le denominamos a Gravitas, que un poco resume la esencia de lo que somos, de cómo realmente es algo que tiene en cuenta el peso, la gravedad, pero a la vez que está como sobrevolando y mostrando las obras, que se refiere a ellas, que permite mostrarlo con una perspectiva nueva.
6: Perspective. De Anthony Caro. Norman Foster participará hoy en la inauguración oficial junto al Endacari.
1: Bueno, atribuido a Foster el Guggenheim, no es de Frank Gehry. Así que, puestas las cosas en su sitio, nos vamos a ver las redes. A ver, Sara Calvo, buenos días. ¿Qué nos cuentan hoy?
9: Buenos días. Pues muy atentos, hemos estado toda la noche mirando las redes, que a su vez miran otra vez al cielo. Y este vídeo, por ejemplo, es uno de los que podemos ver del casco viejo de Bilbao, totalmente inundado después de una tromba de agua que les dejó hasta sin luz. Y este otro se escucha el agua, es de Pineda de Mar en Barcelona, uno de los municipios más afectados y donde, por cierto, ya lo estamos contando, continúa desaparecido un joven. Pero bueno, además de esto, la actualidad internacional también se cuela entre los temas más comentados a estas horas, en concreto las elecciones en Brasil, con Lula, trending topic mundial, después de confirmarse pues que se va a disputar la presidencia en segunda vuelta con Flavio Bolsonaro. Eso de ahora mismo, pero este fin de semana ha dejado algunos temas que merece la pena repasar.
0: ¡Qué barbaridad! Es de lo mejor que yo he visto en muchísimo tiempo. Es una pieza que está hecha en muchísimos estilos diferentes, basada en muchos videojuegos emblemáticos. Pero es que además cada pieza promociona una provincia.
9: Una provincia de Andalucía, se refiere este TikToker a la campaña de la Junta de esa comunidad, que ha presentado coincidiendo con la celebración de la Comic Con de Málaga. Bueno, es un cortometraje que protagoniza Mitsuki, una joven que entra en un videojuego de aventuras que recorre eso, las 8 provincias andaluzas, se mezclan imágenes reales y animación. Vemos desde la Alhambra y la mezquita de Córdoba hasta Doñana, el desierto de Tabernas, un montón de lugares emblemáticos de Andalucía y también de su patrimonio cultural, con referencias a la Semana Santa, a Lorca, a los western y al flamenco, claro. ¡Lucha! Bueno, es increíble, ha gustado mucho en redes, a mí también, lo confieso. Además, la banda sonora de Hans Zimmer, que es uno de los compositores, bueno, pues más premiados, ha sido todo un éxito y también parece lo ha sido la segunda edición de la Comic Con.
10: Nos hemos hecho una foto y le hemos pedido que sujetase el anillo. Sí. Y hemos salido los tres con el anillo, es muy simpático.
11: Muy simpático.
9: Sí. ¿Cuántas fotos con el anillito de marras tendrá el Ayabut? Bueno, pues supongo que infinitas. Este fin de en Málaga ha estado simpatiquísimo, ya escuchábamos a estos fans, se ha hecho fotos con todo aquel que se lo ha pedido, pero previo pago. Hasta 600 euros han pagado algunos fans por ciertas fotos con sus ídolos. Bueno, y de Málaga nos vamos a Madrid.
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9: Porque la residencia de Shakira sigue generando conversación. Lleva ya como, no sé, 3 años en Madrid aproximadamente. Porque es que no hago más que ver noticias de estos conciertos. Pero es que el sábado, octavo concierto, tuvo una invitada sorpresa que dejó a todos con la boca abierta. Que fue la mismísima Dua Lipa, que cantó en perfecto español esta canción de Shakira. Y es curioso el apunte que deja un usuario, ¿vale? En el 95 lanza Shakira este tema, Antología. En el mismo año, ¿quién nace? Dua Lipa. ¿Y dónde están? Bueno. 31 años después, pues ambas cantándolo juntas. Con el público, claro, ¿eh? Que coreó sin perderse una estrofa de esta canción. Pero no ha sido el único comentado concierto de este fin de Juan Raúl. Guitarrica de la Fuente, el chico de moda, el protagonista de La Bola Negra, cerró gira en Madrid el sábado interpretando el aplaudido tema de la película y además con guiños a La Campada de Sol.
13: Estoy aquí en mi tienda desde La Campada de Sol.
9: Porque hizo una videollamada en directo a la actriz y cantante Samantha Hudson, que animó a los asistentes a pasarse por la plaza después del concierto.
1: Lleva unos cuantos días y yo la he visto un par de veces ahí en Sol.
9: Sí.
1: Días atrás. Gracias, Sara.
9: Hasta luego.
1: Hasta luego, 7:25, 6:25 en Canarias. Ahora en las mañanas de Radio Nacional, la información local.
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15: Muy buenos días en este lunes, en el que apunta de nuevo a un nuevo aviso amarillo por lluvias y tormentas en la sierra, también en el área sur de la región, en Vegas y en el oeste. Irá además acompañado de temperaturas mínimas, con pocos cambios, incluso en ligero descenso, y las máximas estarán sin cambios o en ligero ascenso en la sierra y en el sur. De hecho, va a haber en algunas zonas muy poco margen de diferencia entre las mínimas y las máximas. Así que el día se presenta, por tanto, un tanto complicado en lo meteorológico. Vamos a ver cómo ha amanecido en las carreteras de la región. Dirección General de Tráfico, Daniel González, buenos días.
16: Pues muy...
11: en estos momentos con complicaciones en esas entradas a Madrid por la 1 en San Agustín del Guadalix y San Sebastián de los Reyes, la 2 también en Coslada y Torrejón de Ardoza, 3 Rivas y Vallecas, la 4 en Pinto y Butarque, a 42 Getafe y Parla, 5 Alcorcón, Navalcarnero, a 6 Aravaca, Majadahonda y Las Rozas de Madrid. También encontrarán tráfico denso en la M40 en Vallecas, Vicálvaro y Coslada, sentido a 2 Carabanchel, en ambos sentidos Pozuelo de Alarcón y Valdemarín, en dirección a la 1 y en la M50 Boadilla del Monte Móstoles, todo sentido a 6.
15: Muchas gracias y momento también de conocer la circulación por las calles de la capital. Gabinete de Información de Tráfico del Ayuntamiento de Madrid, Charo Alcázar, buenos días.
16: Buenos días, Paco. Con una hora punta, inicio de hora punta ya muy completa por todo el este de la M30, por el norte en Avenida de la Ilustración de Salvador Maella a Nudo de Colmenar y por el oeste en principio de Legazpi a Puerta de Hierro. ¿Qué sucede con los accesos? Pues que también presentan importantes oclusiones. El Nudo Norte hacia el Paseo de la Castellana, la M11, el acceso de la A3 a M30 sentido norte y Conde de Casal, la A42 desde Plaza Elíptica o la A5 desde el cruce de Avenida de los Poblados. Una vez en el interior, tráfico ya va en aumento también por las inmediaciones de la Plaza del Emperador Carlos V, pero es que además, con motivo de los preparativos del Día de la Hispanidad, se encuentra cortado el interior de la Plaza de Neptuno y el carril derecho del Paseo del Prado sentido norte.
15: Este lunes sabremos si el presidente del gobierno decide o no adelantar las elecciones generales. Un rumor que se lleva escuchando desde el pasado viernes, con el debate y posterior rechazo en el Congreso de los Diputados de los dos reales decretos sobre vivienda. Desde las filas socialistas, su portavoz en el Ayuntamiento, Reyes Maroto, habla de soluciones.
17: Yo lo que creo es que hoy la ciudadanía lo que está pidiendo a las fuerzas políticas y a todas las administraciones, incluidas las que gobierna el Partido Popular, soluciones. No vale dar la espalda, no vale mentiras ni bulos, lo que vale son políticas a la altura de lo que está demandando la ciudadanía.
15: Y desde el Partido Popular, el vicesecretario de Política Territorial del PP de Madrid, José Antonio Sánchez, no se cree todo lo que se está hablando de ese posible adelanto electoral.
18: Yo creo que no va a convocar y lo que va a buscar es el momento que más le interese a él para sacar el mayor rédito político.
15: Entre tanto, prosigue la acampada en la Puerta del Sol y ya van 8 noches.
19: Estamos pasando penuria, estamos durmiendo 2 horas, estamos aguantando cómo se ríen de nosotros viniendo de fiesta a las 5 de la mañana.
20: Hay gente que viene a criticarnos.
21: Tantas personas mayores que vienen, que nos dan palabras de apoyo. Gente que viene, que ves pasando literalmente llorando de la emoción.
15: Luz verde a las primeras viviendas de Valdecarros. El Ayuntamiento de Madrid autoriza este lunes la construcción de más de 13.000 pisos en este desarrollo del sureste. Los promotores podrán empezar a edificar en cuanto tengan sus licencias. Paloma García Romero, delegada de Obras y Equipamientos.
22: Hoy damos un paso decisivo para que las primeras viviendas de Valdecarros sean una realidad muy pronto. Fue este el equipo de gobierno quien desbloqueó los desarrollos del sureste y sigue siendo este equipo de gobierno el que está trabajando para poner a disposición de los madrileños nuevas bolsas de vivienda asequible. Frente a la demagogia de la izquierda, nosotros actuamos.
15: La campaña de vacunación contra la gripe arranca este lunes en la Comunidad de Madrid con prioridad durante las 2 primeras semanas para la inmunización de personas de mayor edad y población infantil. En concreto, durante los primeros 15 días se centrarán las personas de 60 años en adelante y en la población infantil de 6 meses a 7 años de edad. Y acabamos de conocer que Policía Nacional investiga el fallecimiento de 2 personas en un domicilio, un hombre y una mujer de 75 años, que presentaban signos de violencia producidos por un objeto contundente. Ha ocurrido en el Paseo de Húsares, en el distrito de Latina de Madrid.
1: Son las 7:30, las 6:30 en Canarias.
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1: Cataluña trata de volver a la normalidad, aunque las heridas del temporal este fin de semana todavía son muy evidentes. La tormenta sin precedentes ha dejado 2 muertos, 1 desaparecido, además de miles de incidencias y una red de cercanías muy tocada. Meritxell Planella, buenos días.
23: Buenos días. Por una vez el adjetivo excepcional está bien usado, porque el temporal ha causado estragos.
2: El agua ha convertido las calles en ríos, ha anegado viviendas, garajes y carreteras. Los bomberos han hecho más de 200 rescates y el 112 ha recibido más de 8.000 llamadas. Nunca antes había llovido con tanta intensidad durante tantas horas y en una zona tan extensa y poblada como esta vez.
4: No té antecedents al Mediterrani.
2: No hay antecedentes, decía Salvador Illa. Lo peor ya ha pasado, pero como decías, aún es pronto para hablar de normalidad. 9 colegios no podrán abrir sus puertas, otros 20 lo harán con limitaciones y los usuarios de Rodalías se preparan para otra jornada, una más, de cancelaciones y retrasos generalizados.
5: Nos ha dicho un chico que suspender no se va a suspender, pero que no se sabe a la hora que se saldrá.
23: Yo llevo ya 18 años cogiendo tren y para mí Renfe es lo más pésimo que me he puesto a la cara.
1: Cataluña es la comunidad más golpeada por las lluvias, pero no ha sido la única. En Castilla-La Mancha se han registrado cerca de 400 incidencias. La peor parte se la ha llevado en Madrigueras, en Albacete, donde los vecinos siguen retirando lodo. Redacción en Castilla-La Mancha, Irene Díaz. Buenos días, Irene.
24: Buenos días. Madrigueras intenta volver a la normalidad. Los vecinos, como decías, han estado todo el fin de semana trabajando, retirando barro, al igual que los servicios de la Diputación y la Junta. Esto va a permitir que hoy abra el colegio. Amadora Villautiel es la concejala de Educación de Madrigueras.
25: Estamos priorizando el cole de primaria, el colegio de infantil, para que los alumnos puedan venir a clase. La guardería es lo que ha sufrido más daños, entonces también queremos reubicar a los niños de guardería en lo que es el colegio de infantil, y ahí están trabajando también mucho.
24: Los daños en el pueblo son muy importantes. Desde hoy en la localidad hay una mesa de información para que los vecinos puedan solicitar las ayudas. Se calcula que cerca del 70% de las viviendas están afectadas por las inundaciones que dejaron las fuertes lluvias del viernes, que se cobraron además la vida de una mujer de 102 años.
1: Por lo demás, la política española contiene la respiración a la espera de que el presidente del gobierno confirme si adelanta las elecciones.
2: Sí, hoy saldremos de dudas. Sabremos si habrá elecciones el 29 de noviembre. Pedro Sánchez ha aprovechado este fin de semana para hablar con todo el mundo, con algunos ministros, con sus asesores y con sus principales socios. En el PSOE y en Moncloa está todo listo. De momento, el posible adelanto electoral también ha activado el espacio a la izquierda de los socialistas. Los 5 ministros de Sumar se reúnen hoy con el resto de partidos. El 17 de octubre presentarán el Frente Amplio, la nueva marca con la que aspiran a presentarse a las generales, y ese día, el 17, también desvelarán quién encabezará la candidatura. En el PP están a la espera. El fin de semana no ha habido gabinetes de crisis ni reuniones extraordinarias, pero Miguel Tellado sí ha reunido a buena parte de su equipo en Génova.
26: Pedro, no te lo pienses más. Hazlo. Convoca mañana las elecciones generales. Aprieta el botón. Comenzamos la campaña y en menos de 2 meses veremos lo que piensan los ciudadanos.
1: En la decisión de Pedro Sánchez pesará y mucho el estallido social por la crisis de la vivienda.
27: Vamos a parar el país hasta que nos escuchen. La mayoría social quiere bajar
1: los precios. Este fin de semana miles de personas han vuelto a salir a las calles de varias ciudades españolas para protestar por la crisis de la vivienda. En ese contexto estamos conociendo algunos casos realmente tremendos. Tremendos. En Valencia, por ejemplo, un fondo de inversión trata de desalojar de su vivienda a una víctima de violencia machista con 2 hijos a cargo. Y se celebra el juicio Valencia. José Andrés Castellano, buenos días, buen día.
28: Buen día, sí. Este lunes está previsto que se celebre en la Ciudad de la Justicia de Valencia ese juicio en el que, como decís, un fondo de inversión tratará de expulsar de su casa a una mujer víctima de violencia de género y con 2 hijos menores a su cargo, uno de ellos además con una discapacidad del 95%. Se llama Kenia Morafeni, residía en esa vivienda junto a su marido. Tras el divorcio, su expareja se acordó que debía seguir pagando la hipoteca, sin embargo no lo hizo y la vivienda ha quedado en manos de un fondo que ahora quiere echarla. Ella dice que ha intentado negociar con los propietarios en alquiler social, pero no ha obtenido respuesta. Asegura que no tiene recursos ni alternativa habitacional y que en caso de que la echen no sabe dónde va a ir.
1: Bueno, la actualidad de la mañana se completa con la primera vuelta de las elecciones en Brasil.
29: Yo fiquei muito feliz con el resultado en todas las regiones.
2: Este hombre, Flavio Bolsonaro, se ha impuesto en la primera vuelta de las presidenciales por delante de Lula da Silva. Los analistas apuntan al voto útil y a la alta abstención como claves de una victoria que ningún sondeo anticipó. Ambos, Bolsonaro y Lula, se medirán en la segunda y definitiva vuelta el próximo 25 de octubre. Y quédense con este nombre, Erika Hilton, porque esta diputada transexual se ha convertido en la congresista más votada de la historia de Brasil, con 1.600.000 votos. Hilton es una de las figuras más influyentes de la política contemporánea brasileña, muy conocida por su discurso antirracista, feminista y defensora de los derechos LGTBI.
1: Y además, ¿qué cuentan hoy los periódicos? Vamos a abrir prensa nacional, internacional. Naturalmente, la posibilidad de adelanto electoral está en las portadas de todos los diarios. Cristina López Benedicto, buenos días, Cris.
0: Buenos días, sí. Así en El País leemos: todo listo en el PSOE y en la Moncloa para un adelanto de las elecciones. El Mundo abre portada con una encuesta de Sigma 2 que titula: Sánchez se acerca al adelanto con la izquierda bajo mínimos, y añade que los partidos del gobierno se hunden hasta los 112 escaños, mientras el bloque PP y Vox casi los duplica con 203. Otro sondeo, en este caso de Sociométrica para El Español, señala que si Sánchez disuelve el Congreso, el PP tendría hoy 143 diputados, PSOE 106, Vox 62 y Sumar 6, con lo que la suma de PP, Vox y UPN otorgaría una amplia mayoría de 206 escaños al bloque de centro-derecha. En La Vanguardia, Sánchez se inclina por adelantar elecciones aún sin fecha, y en La Razón leemos: Puente, López y Bolaños instigan con filtraciones la convocatoria de elecciones.
1: Y en El Exterior, la situación en Ceuta es también protagonista. Juan Antonio Aparicio, buen día, Juan Antonio.
3: Buenos días, sí, nos fijamos hoy en la prensa finlandesa por el inicio del viaje de Estado de los Reyes. En el diario de mayor tirada, el Helsingin Sanomat, abre hasta ahora con un amplio reportaje: Marruecos ya se ha anexionado el Sáhara Occidental y dentro de poco querrá dos ciudades españolas. Añaden que el objetivo a largo plazo de Marruecos es anexionarse Ceuta y Melilla, y la crisis migratoria forma parte de los incentivos que el país utiliza para ello. Y lee: la radiotelevisión pública finlandesa lleva también un análisis de la crisis de la vivienda. Los españoles salieron a las calles por el desahucio de una pensionista. Ahora la crisis de la vivienda podría derrocar al gobierno. Más asuntos, porque en el New York Times leemos que Estados Unidos se apresura a retirar los bombarderos de la base aérea británica de Fairford tras nuevas amenazas de seguridad, aseguran. Y en Brasil, O Globo destaca las elecciones y la segunda vuelta entre Lula da Silva y Flavio Bolsonaro. Añaden que el senador del partido liderar e hijo del expresidente Jair Bolsonaro toma la ventaja.
0: Al margen del posible adelanto electoral, la ABC opta por una noticia propia y asegura que el gobierno oculta los 75.000 euros gastados en viajes por el amigo de Sánchez como alto cargo. Y añade: este diario accede a la documentación negada al portal de transparencia sobre facturas en año y medio del secretario general de Vivienda, Iñaki Carnicero, cuando era director general de Agenda Urbana. En el Confidencial leemos: las cloacas querían destruir a Lesmes y la mujer de Llarena para tumbar la cúspide del poder judicial. Caerían todas las causas, añade. Y una cosa más: el País recoge una denuncia de Amnistía Internacional según la cual Marruecos dispone de distintos programas de ciberespionaje, además de Pegasus, controla las comunicaciones en zonas de tránsito de aeropuertos y se infiltran en tiendas de telefonía para infectar móviles. Todo ello con el objetivo de rastrear y silenciar a periodistas, activistas y disidentes.
1: Gracias, Cristina. Juan Antonio, 7:38 en Canarias, más o menos. Vamos a con la historia del deporte de hoy. Gonzalo de Acuña, buen día.
6: ¿Qué tal, Juanra? Buen día.
1: Hablamos de Marc Márquez, que tras ganar este fin de semana se acerca al liderato del Mundial de Motociclismo.
6: Pero yo lo que te quiero contar es una historia, la del Márquez en el Gran Premio de Sepang. A ver, yo la madrugada del sábado al domingo me desvelé, cosas que pasan cuando haces este horario. Puse la tele en volumen cero, había mucha gente dormida en mi casa, y dije: venga, voy a ver las motos. Y de repente me encontré una carrera de karts. Estas cosas que pasan, un evento publicitario, ya lo habían hecho en la Fórmula 1, pones a correr a los pilotos de MotoGP en un kart antes de la carrera real. Los karts van cada uno con su equipo, y ahí estaba Marc Márquez con un kart rojo tocándose el hombro, que le está dando la temporada, la verdad. Pero había algo raro, y lo contaban los compañeros de Dazón en la transmisión.
7: Que creo que el señor que se ha subido al car de Marc Márquez no es Marc Márquez.
8: Le estaba intentando levantar la visera ahora, Jorge, y ahora también...
6: Nadie le podía levantar la visera. Márquez no quería correr, y había mandado a un doble, a un miembro de su equipo, que más o menos era de su altura, y el que se dio cuenta rápido fue su rival por el Mundial, Jorge Martín.
8: Yo no, ya estoy seguro que no. Yo estaba allí con el hielo...
9: El cabrón hacía así, ¿sabes?
6: Decía, el tío hacía así, se tocaba el hombro como si fuera Marc Márquez. Bueno, Márquez no quiso correr el evento publicitario porque quería guardar su físico para el Mundial.
8: He dicho, yo necesito hacer hielo, y uno de los integrantes ha dicho, molaría que se haga un doble. Y digo, ¿a que no? Y dice, aguántame el cubata. Pero lo han pillado.
6: Bueno, hicieron la broma de mandar un doble para que pareciera que corría Marc Márquez. Los eventos publicitarios son algo lógico, los deportistas tienen que convivir con ellos, pero quizás una carrera de karts a dos horas de un gran premio no es lo más adecuado. No.
8: Evidentemente, me han tirado de las orejas, pero entiendo el show, entiendo, pero estamos para luchar un campeonato, no para cachondeos así de estar con karts y dando vueltas.
6: Tendrá que pagar la multa, pero luego ganó la carrera. Marc Márquez, un día más, Juanra, el más listo de la clase.
1: Gracias, Gonzalo.
6: Hasta ahora.
1: Hasta luego. Oye, ¿qué suena esto, Marina?
10: Pues sí,
1: ¿qué es?
10: Linkin Park. Es posible que te suenen, esta canción es bastante nueva, pero a lo mejor si te digo In The End o Numb, que son canciones de las más famosas que tiene Linkin Park, te puedes
1: inténtalo hablar de nuevo.
10: Bueno, pues este grupo estadounidense te los traigo, y con la canción de Emptiness Machine te los traigo porque acaban de sacar un documental titulado Linkin Park Unshattered, en el que narran cómo el grupo se recompuso después de la muerte del anterior líder y el vocalista del grupo, Chester Bennington, en el año 2017. A través de entrevistas, de conciertos y de otros testimonios, han hecho un documental en el que han contado cómo consiguieron encontrar a una nueva vocalista, Emily Armstrong, y también cómo han conseguido, pues eso, volver a recomponerse después de una pérdida tan grande, que fue la de Chester Bennington, que tenía problemas de salud mental y acabó suicidándose en 2017.
1: Y ahora entonces tienen una vocalista, una mujer.
10: Ahora tienen una vocalista mujer, que tiene una voz fantástica y a la que vamos a escuchar ahora.

0: estaba en juego. Así que durante dos noches buscó a la diva rubia platino por 12 restaurantes, 8 cines, 14 teatros y 18 clubes de Nueva York. Llamó a todas las puertas. Directores de cine, agentes de prensa, periodistas, publicistas, empresarios, incluso a su célebre fotógrafo Milton Green, sin éxito. Fue tal el revuelo que la socialité neoyorquina empezó a comentar la curiosa obsesión de esta joven periodista italiana que perseguía Marilyn Monroe de forma enfermiza por toda la ciudad. Incluso algunos medios publicaron su historia, pero el tiempo que le habían dado en el periódico se agotó y tuvo que volver a Milán con las manos vacías en un viaje de avión que se le hizo eterno.
1: Sé lo que es el miedo.
0: Contra todo pronóstico, este aparente fracaso de Oriana Fallaci se convirtió en un éxito, en uno de los grandes éxitos de su carrera, porque tuvo la brillante idea de contar su experiencia en una crónica llena de ironía y mirada personal, en la que retrató la burbuja en la que vivían las celebridades, el funcionamiento del Star System en Hollywood y el Nueva York de aquella época. Su artículo «Cómo no conseguí entrevistar a Marilyn Monroe» pasó a la historia del periodismo y le abrió las puertas de Los Ángeles, donde conoció a Frank Sinatra, Audrey Hepburn o Ava Gardner. Suelo acordarme a menudo de esta vivencia de Oriana Fallaci, sobre todo cuando estoy cansada o cuando algo que pensaba que tenía bajo control se me va de las manos. Porque el éxito no siempre es cruzar la línea de meta, o al menos no siempre hay que cruzarla por el camino que nos determinan los demás. Fallaci supo hacer de la debilidad virtud y encontrar una oportunidad donde el resto veía simplemente una derrota. Su historia se cimenta sobre la perseverancia. Lo explicaba Jean-Paul Sartre en aquellos años. El éxito no es una meta fija o un destino predeterminado, sino el resultado de las acciones y la autenticidad con la que cada persona vive su libertad. Muchas veces el éxito se basa en perseverar aunque nos sintamos solos, en conseguir convertir una no entrevista en una de las mejores crónicas de la historia, en hacer la mejor limonada aunque nos toquen los limones más ácidos del árbol. Hasta mañana, Juan Ramón. Que tengáis un buen día.
2: Hasta mañana, Eva. Igualmente. Ocho menos cuarto, siete menos cuarto en Canarias. Se queda usted ahora en las mañanas de Radio Nacional con la información de las territoriales de esta casa.
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4: ¿Qué tal? ¿Cómo están? Buenos días. Faltan 15 minutos para que sean las 8 de la mañana de este lunes en el que no tenemos buen tiempo, con lo cual la circulación probablemente no va a ser la mejor del mundo. Vamos a comprobar cómo está el tráfico. Nos vamos al gabinete del ayuntamiento. Charo Alcázar, ¿qué tal? Buenos días. ¿Cómo va esta hora punta?
5: Bueno. Buenos días, Pablo. Bueno, en principio no está lloviendo, pero lo que sí es cierto es que la hora punta se adelanta prácticamente cada día más y es lo que estamos observando en la M30, que ya podemos decir que tiene retenciones, tráfico lento en todo su recorrido, por el este de Méndez Álvaro al nudo de Manoteras, al otro lado ya entre el nudo sur y Marqués de Monistrol, y por el norte por Avenida de la Ilustración de Salvador Maella a nudo de Colmenar. Es el momento de hablar de hora punta en toda las entradas a la ciudad y muy complicado el centro en el entorno de la Plaza del Emperador Carlos V, en parte con motivo de esos preparativos del Día de la Hispanidad, por lo que se encuentra cortado el interior de la Plaza de Neptuno más el carril derecho del Paseo del Prado dirección Plaza de Colón, y está afectando mucho a esas inmediaciones de la Glorieta de Atocha. Por otro lado, tráfico también de hora punta por el puente de Segovia hacia Virgen del Puerto, las inmediaciones de la Glorieta del Marqués de Vadillo o la Avenida del Planetario de Embajadores a Méndez Álvaro.
4: Y vamos ahora hasta la Dirección General de Tráfico para saber qué está sucediendo en las carreteras de la Comunidad de Madrid. Daniel González, ¿qué tal? Buenos días.
6: ¿Qué tal? Muy buenos días. Pues complicaciones en esas entradas a Madrid en la 1 en San Agustín del Guadalix, San Sebastián de los Reyes y Las Tablas, a 2 en Coslada y Torrejón de Ardoza, 3 Vallecas y Rivas, la 4 en Pinto y Buterque, a 42 Getafe Parla, 5 Alcorcón, Navalcarnero, a 6 Aravaca, Majadahonda, M607 en Colmenar Viejo, M503 en Pozuelo de Alarcón, la M40 intensa en Vallecas, Vicálvaro, Coslada, dirección a 2, ya Carabanchel en ambos sentidos, Pozuelo de Alarcón y Valdemarín en dirección a la 1 y en la M50 los tramos de Boadilla del Monte y Villaviciosa.

0: hacia la 6 y Majadahonda en sentido 5.
1: Primer lunes de octubre, vamos a ver qué tiempo nos espera para hoy. Agencia Estatal de Meteorología, Javier Andrés, buenos días.
2: Buenos días, Pablo. La semana comienza en la Comunidad de Madrid continuando con tiempo inestable. Ayer se recogían 15 litros por metro cuadrado en Tielmes, 12 en Somosierra y el puerto del Alto del León y 9 en Aranjuez. Durante esta tarde son probables los chubascos y tormentas aisladas que serán localmente fuertes y probables en la sierra. Atención en la sierra, las tormentas localmente con granizo y a la precipitación intensa con acumulados que pueden alcanzar o superar los 15 litros por metro cuadrado en una hora. Las precipitaciones pueden continuar apareciendo hasta el miércoles. En cuanto a las temperaturas, hoy se mantienen con pocos cambios, aunque en la sierra y en el sur suben ligeramente. Se esperan hoy máximas de 27 grados en Aranjuez, 25 en Alcalá de Henares y Getafe, 24 en Móstoles y Majadahonda, 23 en la capital y 19 en Navacerrada. El viento será flojo con predominio del este. Es una información de AEMET.
1: Todo el mundo a la expectativa esta mañana de ver qué ha decidido durante el fin de semana la reflexión de Pedro Sánchez. Se espera que el presidente del gobierno comunique este lunes si convoca o no elecciones. Paco Arjona, buenos días.
3: Buenos días. En el Partido Socialista de Madrid, su secretario general en la ciudad, en la capital, Reyes Maroto, no entra en si es necesario abrir las urnas para que la ciudadanía se exprese.
4: La ciudadanía lo que está pidiendo a las fuerzas políticas y a todas las administraciones, incluidas las que gobierna el Partido Popular, soluciones. No vale dar la espalda, no vale mentiras ni bulos, lo que vale son políticas a la altura de lo que está demandando la ciudadanía.
3: Si entra en cambio en la cuestión electoral, la candidata de la comunidad a la Comunidad de Madrid por parte de Podemos, Ione Belarra, dice que directamente que no.
5: Pensamos que la gente no quiere elecciones, quiere soluciones, y lo que le estamos exigiendo al Gobierno de España es que haga lo que le llevamos tanto tiempo diciendo, que traiga un real decreto ley ambicioso, con la expropiación de los fondos buitre, con el cierre de los pisos turísticos, con la bajada del alquiler por ley, y que, si no se aprueba en el Parlamento, lo traiga cada mes.
3: Desde el Partido Popular quieren que Sánchez convoque cuanto antes. A lo largo del fin de semana lo han dicho muchos cargos del partido. También que están preparados para acudir a las urnas. El vicesecretario de Política Territorial del PP de Madrid, José Antonio Sánchez, duda, en cualquier caso, de que lo haga.
6: Yo creo que no va a convocar y lo que va a buscar es el momento que más le interese a él para sacar el mayor rédito político.
3: Más Madrid no se pronuncia sobre las elecciones. Su líder, Mónica García, solo ha dicho que el día 17 lanzan Frente Amplio, la nueva marca electoral de lo que era Sumar, a la que una convocatoria de elecciones puede coger con el pie cambiado porque no tienen candidato.
1: Y el detonante de que estemos a la espera de ver qué decide Pedro Sánchez sobre la convocatoria de elecciones es el rechazo del Congreso de los Diputados a los decretos de vivienda del viernes. Esos dos decretos, Mari Carmen, algo que no sentó nada bien en la acampada de la Puerta del Sol, donde lejos de disminuir el número de acampados, aumenta e incluso ocupa ya parte de las calles que parten de la Puerta del Sol. Hasta allí nos vamos. Elena Nieva, buenos días.
7: Buenos días, eso es. Más de 2.000 tiendas de campaña ocupan ya la Plaza del Sol, pero también parte de la calle Preciados y de Arinal. Los ánimos siguen intactos pese a ese mazazo, ese varapalo de no salir adelante los dos reales decretos de la vivienda del pasado viernes. Ahora, el objetivo está puesto en la huelga general y resistir en la acampada hasta el final.
8: Yo creo que a pesar del cansancio y el mal tiempo, hay fuerza y hay espíritu de comunidad y de lucha.
9: La intención es no dar marcha atrás ya, seguir adelante con todo porque ya no podemos echarnos para atrás.
7: Segunda semana ya de acampada con recogida de firmas para ir a la huelga general y también muy pendiente en las próximas horas del Tribunal Superior de Justicia de Madrid, que se va a pronunciar sobre las medidas vigentes de desalojos que pide la Comunidad de Madrid.
1: Y con este escenario, de nuevo, el Partido Popular ha pedido este fin de semana delegación del Gobierno que desaloje la Puerta del Sol por el peligro de seguridad y sanitario que supone que más de 1.200 personas se hacinen allí, a lo que añade el perjuicio económico para todo el comercio y para los negocios de la zona. Además de que, dice José Antonio Sánchez, el vicesecretario de los Populares madrileños, en realidad no es una reivindicación.
6: Los turistas que vienen a Madrid están viendo una imagen que no es la de Madrid, con gente tirada en el suelo, convirtiendo la Puerta del Sol en un campamento que es un campamento hippie, que no es reivindicativo de nada. Entonces yo creo que el delegado de gobierno tiene que actuar.
1: El delegado del Gobierno no contesta a la nueva petición. Ya dijo, ante los requerimientos formales de Comunidad y Ayuntamiento de Madrid, que no había problemas de seguridad y que hay que respetar el derecho de reunión. Sí ha hablado Francisco Martín en una entrevista con Servimedia acerca de la proliferación de las armas blancas.
10: Sí que la proliferación de armas blancas nos lleva a unos datos de lesiones superiores a los que suceden en otras partes. Y esto nos obliga a trabajar para prevenir que esas armas blancas estén en las calles. Y esto se trabaja policialmente. Hay una intensidad policial muy significativa a la hora de efectuar controles, aprehensiones de armas blancas. Pero esto no es suficiente.
1: Esta madrugada los servicios de emergencia han encontrado a dos personas muertas en su domicilio en el Paseo de los Húsares, en el distrito de Latina, un hombre y una mujer, a consecuencia de varios golpes con un objeto contundente. La Policía Nacional se ha hecho cargo de la investigación de estas muertes. Gemma Rodríguez, portavoz del 112.
11: Un hombre y una mujer de unos 75 años aproximadamente presentaban signos de violencia producidos por un objeto contundente. Solo hemos podido confirmar el fallecimiento.
1: La Audiencia Provincial de Madrid ha ordenado reabrir la investigación por el borrado de correos oficiales de la exconcejal del PP de Móstoles, que denunció por presunto acoso sexual y laboral al alcalde, a Manuel Bautista. El tribunal revoca el archivo decretado en 2025 y exige localizar al titular de una dirección IP vinculada a la Comunidad de Madrid, quien deberá declarar como investigado. Entre los correos eliminados tras un hackeo figuraban los mensajes enviados al gabinete de Isabel Díaz Ayuso, en los que la exedil relataba ese supuesto acoso. Este lunes comienzan a vacunar contra la gripe y contra el COVID en más de 800 puntos a lo largo de la Comunidad de Madrid. Desde hoy se puede pedir cita. Carmen Azcoitia.
12: La campaña de vacunación contra la gripe arranca este lunes en la Comunidad de Madrid con prioridad durante las dos primeras semanas para la inmunización de personas de mayor edad y población infantil. En concreto, durante los primeros 15 días se centrarán en las personas de 60 años en adelante y en la población infantil de 6 meses a 7 años de edad. Elena Andradas, directora general de Salud Pública en el Canal 24 Horas.
13: Recomendar y animar a los padres a que se acerquen a vacunar también a los niños hasta los 7 años de edad, niños sanos, pues porque estamos detectando año a año cómo la incidencia de gripe mayoritariamente se produce en la Comunidad de Madrid y en el resto del país, fundamentalmente en los niños menores de 5 años.
12: La campaña, que se extenderá hasta el 31 de enero, empleará un total de 1.790.000 dosis de vacuna antigripal, 110.000 más que el año pasado, y pretende alcanzar una cobertura de vacunación del 75% para mayores de 60 años y embarazadas, y de al menos el 60% del personal sociosanitario y población infantil.
1: El Ayuntamiento de Madrid subasta más de 5.600 objetos perdidos. Llevan más de 2 años en la oficina de objetos perdidos y nadie los ha reclamado. Ahí, entre ellas, destacan piezas como un reloj Piaget de oro rosa valorado en más de 5.000 euros y una maleta Louis Vuitton de 1.300. También hay un póster original de Star Wars de 1977 y un fragmento de ventana del Olympic, el buque gemelo del Titanic. La puja es online. Carmen Fernández, jefa del Servicio General del Ayuntamiento de Madrid.
14: Entre joyas, relojes de alta gama, artículos de lujo, tecnología y piezas de coleccionismo. Las piezas podrán adquirirse a través de la página web viasubasta.com durante los días 5 al 13 de octubre.
1: Y luz verde a las primeras viviendas de Valdecarros. El ayuntamiento autoriza este lunes la construcción de más de 13.000 pisos en este desarrollo del sureste. Los promotores podrán empezar a edificar en cuanto tengan las licencias. Explica el ayuntamiento que en el sureste ya pueden construirse más de 31.000 viviendas de las 108.000 previstas. Están en obras más de 5.000 en Los Cerros, Los Aijones y en Los Berrocales. Paloma García Romero, delegada de Obras y Equipamientos.
15: Hoy damos un paso decisivo para que las primeras viviendas de Valdecarros sean una realidad muy pronto. Fue este el equipo de gobierno quien desbloqueó los desarrollos del sureste y sigue siendo este equipo de gobierno el que está trabajando para poner a disposición de los madrileños nuevas bolsas de vivienda asequible. Frente a la demagogia de la izquierda, nosotros actuamos.
1: También este lunes comienzan las obras para acondicionar la pasarela peatonal de acceso al puente de la Lira, que conecta los distritos de Moratalaz y de Retiro, con una inversión de 224.000 euros. La actuación va a mejorar la seguridad y la accesibilidad. Por otro lado, la Comunidad de Madrid ha iniciado también la construcción de esa pasarela peatonal situada en el kilómetro 3,7 de la carretera M500 en la capital, después de los daños que sufrió el pasado 22 de agosto por el impacto de un camión. Y vecinos de Usera y Villaverde han salido a la calle para exigir la paralización del crematorio que Parcesa prevé construir en las instalaciones del tanatorio de la M40. Juan Luis Merino.
16: Dicen los vecinos que el ayuntamiento les ha dado 15 días para presentar alegaciones a pesar de que todavía no conocen el expediente. Denuncian que las instalaciones se ubicarían a menos de 250 metros de viviendas y espacios sensibles como colegios, parques infantiles e instalaciones deportivas. Y el problema es que no son las únicas. Nos lo explicaba Julián Muñoz, presidente de la Asociación de Vecinos del barrio de San Fermín, aquí en Radio Nacional.
17: Aquí tenemos estación de gas, tenemos la depuradora más antigua de toda España. Es como la cloaca de Madrid, la cloaca de la ciudad, que seguramente sean cosas necesarias que le vengan muy bien a la ciudad, pero ¿por qué siempre nosotros tienen que meternos todas estas cosas?
16: La protesta también ha sido apoyada desde el Partido Socialista, que ha acusado al Ejecutivo de Almeida de rechazar inversiones necesarias en los distritos del sur y este de la capital y de imponer instalaciones, dicen, que nadie quiere. Enrique Rico, concejal socialista.
18: Mienten y manipulan cuando dicen que la justicia obliga a la construcción de este crematorio. No. En ningún caso la justicia obliga a otorgar esta licencia.
16: Si finalmente se otorga la licencia de actividad, las movilizaciones, avanzan los vecinos, volverán a repetirse.
1: Deportes, derrota del Real Madrid en el Clásico de la Liga Femenina, derrota sonrojante, Daniel Ampuero, buenos días.
19: ¿Qué tal? Buenos días, Pablo. 7-0 le endosó el Barcelona-Real Madrid en la sexta jornada de la Liga Femenina. Ya en la primera parte, el conjunto de Pau Quesada ya perdía por 5-0 con 4 tantos de Claudia Pina y uno de Graham Hansen. Silvia Verde, buenos días.
20: Hola, muy buenos días. Primer Clásico de la temporada en el Camp Nou, que abría sus puertas al equipo de Pérez Romeu, más de 40.000 espectadores, y primera victoria del conjunto, decíamos, del Barça. 7-0, 4 goles de Claudia Pina, Hansen, Eva Payor y Sidney fueron las demás goleadoras de este Barça, que volvía a imponerse por superioridad y por juego al conjunto de Pau Quesada. Es el primer clásico de la temporada. Manifiesta superioridad del conjunto culé en esta Liga F que sigue liderando.
19: Hoy se celebran los sorteos de la Copa del Rey y de la Copa de la Reina de Fútbol en la ciudad del fútbol de Las Rozas. En el sorteo de Copa masculino, a partir de la 1, no van a estar ni Real Madrid ni Atlético de Madrid por disputar la Supercopa de España. En el sorteo de la Copa Femenina, que será a partir de las 4:30, no estará ni Real Madrid, ni Atlético de Madrid, ni Madrid femenino. En motor, segunda posición de Jorge Martín en el Gran Premio de Japón de MotoGP. La carrera la ganó Marc Márquez, que se come casi toda la ventaja del madrileño en la lucha por el Mundial. Ahora solo son 2 puntos de ventaja de Jorge sobre Marc.
21: Aún pilotando muy bien, en una condición buena, creo que con Marc no puedes nunca relajarte, ¿no?
19: Real Madrid continúa invicto en la Liga Doméstica. Ayer victoria en la cancha de Obradoiro, 107-114 tras la disputa de una prórroga.
1: Pues nosotros nos vamos, volvemos con más información de la Comunidad de Madrid cuando sean las 9:15.

0: Son las 8, las 7 en Canarias.
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0: Muy buenos días, amiga, amigo oyente. A las 9 de la mañana va a comparecer el presidente del Gobierno, Pedro Sánchez, en las escalinatas del edificio del Consejo de Ministros. Será comparecencia institucional, lo acaba de anunciar Moncloa, y eso anticipa algún tipo de anuncio relevante. Hoy estábamos pendientes de si el Gobierno anunciaba o no adelanto electoral, si Pedro Sánchez anunciaba o no una decisión en ese sentido, y a las 9 de la mañana probablemente se desoje definitivamente en Margarita. Saldremos de duda, como decían ayer algunos de sus colaboradores a quien le preguntaba por el posible adelanto electoral. Era casi la misma respuesta que el presidente a los medios hasta hoy.
2: Presidente, ¿vamos a tocar elecciones?
3: Gracias.
0: Hoy saldremos de dudas a partir de las 9, por tanto, convocatoria a los medios de comunicación para una declaración institucional de Pedro Sánchez, presidente del Gobierno. Bueno, ha estado pensándoselo este fin de semana. El cálculo electoral habrá considerado la capacidad del Gobierno de sellar las pérdidas de votos, convirtiendo la vivienda en asunto principal, y hacer al mismo tiempo que la derecha pierda como precio a pagar por el rechazo a la reforma. Algo dejó caer durante el debate sobre los decretos decaídos el presidente Sánchez.
4: La historia les juzgará antes de lo que creen y con más contundencia de la que imaginan.
0: Bueno, esperarán también los concentrados en las plazas españolas, empezando por Sol, a ver qué pasa a partir de las 9 de esta mañana. Pero esperar no es detenerse, y las movilizaciones han seguido durante el fin de semana pasado. Hay convocadas también para hoy. Vamos a ir a Puerta del Sol, en Madrid, para tomar la temperatura a los ánimos. Elena Nieva, buenos días, Elena.
5: Buenos días, eso es. Los ánimos siguen intactos pese al varapalo del rechazo de los dos reales decretos el pasado viernes, pese a la lluvia y también pese al cansancio. Ahora sí, la acampada continúa, dicen, hasta el final.
6: Yo creo que a pesar del cansancio y el mal tiempo, hay fuerza, hay espíritu de comunidad y de...

0: y de lucha.
1: La intención es no dar marcha atrás ya, seguir adelante con todo, porque ya no podemos echarnos para atrás.
2: Pendientes también de lo que pueda decir el Tribunal Superior de Justicia de Madrid sobre el desalojo del campamento pedido por la Comunidad de Madrid en las próximas horas.
3: Gracias, Elena. La oposición también a la espera. Ayer Tellado, secretario general del PP, insistía, alentaba y hasta ironizaba.
4: Pedro, no te lo pienses más. Hazlo. Convoca mañana a las elecciones generales. Aprieta el botón. Desde el Partido Popular estamos preparados, estamos listos, igual que la mayoría de los españoles.
3: La izquierda, que parece estar siendo capaz de robustecer su hasta Mari Carmen escuálida e inestable unidad, juega también la baza y anuncia para el próximo día 17 presentación del llamado Frente Amplio, que es una denominación muy de izquierda latinoamericana y atmósfera guerrillera. Cabe esperar que ahí fijen también la persona al frente del frente. Del otro lado del mar llega, por cierto, hoy noticia de la no prevista en encuestas victoria en Brasil del neofascismo del heredero de Bolsonaro, su hijo Flavio, en la primera vuelta. La primera vuelta electoral ha superado en 2 puntos al presidente izquierdista Lula da Silva, según los últimos recuentos de votos. Se ve ya presidente.
5: Yo fiquei muito feliz com o resultado em todas as regiões.
3: Lula, que en campaña advirtió de lo dramático de estos comicios.
6: O povo vai ter que escolher. Entre o fortalecimiento del régimen democrático o a barbarie.
3: Elegir entre democracia o barbarie, Lula, digo, deja claro que hay que aceptar el resultado.
6: O povo es soberano y el resultado del povo será acatado por todos los 215 millones de brasileños.
3: Segunda vuelta con resultado ya definitivo el próximo 25 de octubre.
7: No Marruecos.
8: Ha cambiado el sitio y también. No ha dado.
3: Desalojo de la playa de Trampolín al este de Ceuta, de la ciudad de Ceuta, que era junto a las naves de Tarajal el asentamiento más prolongado y simbólico de la crisis de la ciudad. Angelito Torres, ministro coordinador de la crisis de Ceuta desde el gobierno.
9: Un operativo largo en el tiempo, pero que ha terminado muy bien. Vamos a seguir en ese trabajo. Hemos ido abriendo en Ceuta operativos y también espacios en las últimas semanas y seguiremos para que ninguna persona pernocte en las calles de Ceuta, porque nuestra voluntad no es otra que alcanzar cuanto antes la normalidad en Ceuta.
3: Y esta es la huella del temporal en Cataluña.
10: De un episodio meteorológico absolutamente excepcional que hemos vivido en Cataluña.
3: Las cosas están hoy algo mejor, pero la huella va a tardar en borrarse. 8 y 5, 7 y 5 en Canarias. Vamos a Barcelona, Ana Puyol. Buenos días, buen día, Ana.
11: Buenos días, pues aquí sigue lloviendo y Protección Civil mantiene la alerta del plan Inuncat. Lo acabamos de conocer, enviará en las próximas horas un esalert por lluvias intensas a 2 comarcas de Barcelona, el Vallès Occidental y el Maresme. Todo después de este episodio de fuertes lluvias que, como decías, poco a poco parece que volvía a la normalidad el balance, 2 víctimas mortales en los municipios de Tordera y Montornès del Vallès y un desaparecido en Pineda de Mar que fue arrastrado por el agua. En un principio esta mañana se retomaban los trabajos de búsqueda. Las tormentas también han dejado inundaciones y barro en calles, bajos anegados y daños en el mobiliario urbano. El teléfono de emergencias 112 ha recibido este fin de semana más de 8.300 llamadas y los bomberos han atendido más de 2.400 avisos, más de 200 de ellos por rescates. 6 centros educativos no abren esta mañana por los efectos de las lluvias y unos 6.000 vecinos siguen sin suministro eléctrico. Por otro lado, seguimos pendientes de la movilidad, ya que hay afectaciones en 6 líneas de rodalías y algunos tramos de carretera afectados.
3: Gracias, Ana. ¿Y qué cabe esperar de la meteorología hoy? Vamos al detalle. Jacob Petrus, ¿alguna información más? Buenos días, Jacob.
12: Buenos días, pues a corto plazo muy pendientes de este gran sistema convectivo que está de nuevo frente a las costas de Cataluña. De momento ya ha dejado más de 42 litros en Granollers y durante las próximas horas seguirá recorriendo la zona nordeste de Cataluña, por eso hay avisos de color naranja, más de 60 litros en una hora, más de 100 en periodos de 12. Inestabilidad todavía muy marcada durante esta mañana y que por la tarde irá claramente a menos en el Mediterráneo, no en el resto de España, en el centro y en el oeste. Atención a las nubes que van a crecer con mucha fuerza. Durante la tarde tendremos aguaceros localmente fuertes en amplias zonas, insistimos, del centro y del oeste peninsular, incluso con avisos naranjas entre el norte de Cáceres y sur de Salamanca. Aquí podrían caer más de 30 litros en menos de una hora, en una situación que dejará lluvias más intermitentes y más aisladas en el extremo sur y también en Galicia y en el Cantábrico. Por su parte, en las Islas Canarias el protagonismo es para las nubes en el norte y para la calima, que vuelve a aumentar su concentración en la mitad oriental del archipiélago, y todo esto con temperaturas que tienden a subir en una

0: semana en la que seguiremos hablando de lluvia en muchas zonas de nuestro país.
1: Gracias, Jacob Petrus. Son las 8:07 en Canarias, además de lo contado y esa expectativa a lo que puede decir el presidente a partir de las 9 en Moncloa, por cierto, que ha suspendido la agenda que tenía a lo largo del día. Tenemos esto otro que nos resume Meritxell Planella y Juan Antonio Aparicio.
2: Empezamos también en Madrid con una noticia de última hora porque investigan la muerte de un matrimonio de ancianos. Más datos, Graciela García, buenos días.
3: Buenos días, lo investiga Policía Nacional. Se trata de un hombre y una mujer de 75 años. Ha ocurrido en el distrito de Latina. Cuando llegaron los efectivos de emergencias, ambos presentaban signos de violencia. Gemma Rodríguez, supervisora del 112.
4: Dos pacientes, un hombre y una mujer de unos 75 años aproximadamente, presentaban signos de violencia producidos por un objeto contundente. Solo hemos podido confirmar el fallecimiento y se quedan a cargo de disposición judicial.
3: El aviso lo recibían hace apenas 3 horas.
2: Segunda tasación de las joyas de Zapatero.
5: Hoy es la fecha señalada por el juez de la Audiencia Nacional, José Luis Calama, para que la policía entregue a la joyería Llanes las joyas halladas en una caja fuerte de la oficina que utilizaba el expresidente del gobierno. Joyas valoradas inicialmente en algo más de 1 millón de euros. Zapatero ha intentado abortar esta tasación alegando falta de imparcialidad y que Ansurena, otra joyería, ya las había valorado.
2: Los reyes ante la guerra híbrida.
5: Don Felipe y doña Leticia comienzan un viaje de estado a Finlandia, uno de los países más expuestos a la amenaza rusa. La seguridad estará tan presente que por primera vez se incluye la visita a 2 bases militares.
2: Y comienzan a fallarse los Nobel.
5: Hoy vamos a conocer el de medicina. No hay nominados oficiales, pero los medios especializados en ciencia apuntan a los creadores de los fármacos contra la obesidad o los de la terapia celular CAR-T contra el cáncer como grandes favoritos.
2: Y además, Gonzalo de Acuña, buenos días.
6: ¿Qué tal, Meritxell? Buenos días.
2: 7-0, marcador escandaloso en el Camp Nou en el primer Barça-Madrid de la temporada en la Liga F.
6: Y que sigue mostrando la distancia que hay entre el Barça y el resto de los mortales en la Liga F. Fueron 7 goles y 4 los marcó antes del descanso Claudia Pina.
7: Sí, obviamente no me lo esperaba ni yo, pero bueno, muy feliz, día que nunca olvidaré y nada, a seguir así.
6: En segunda división tenemos cambio de líderes, el Eibar tras ganar 1-3 al Albacete, y en la Liga de las Naciones hoy España viaja a Croacia, donde va a cerrar esta ventana. Busca España el 12-12, lo que consiguió anoche Portugal tras ganar 2-1 a Noruega. Al acabar, Jorge Jesús, el seleccionador, dijo que Cristiano Ronaldo tiene la puerta abierta para volver a la selección a pesar de su espantada.
8: Él es quien decide. Así fue antes de la primera convocatoria y así será en la segunda. Tenemos una gran amistad y también profesionalmente.
6: ¿Quién lo diría? En motos, victoria de Marc Márquez en Sepang, que se acerca al líder del mundial, a Jorge Martín. También en Japón, previsión de la mañana a las 9, Alcaraz Munar. Un poco menos de expectativa con respecto a la otra previsión que tenemos a las 9 de la mañana. Y a la 1 en Las Rozas. No estoy loco, ¿eh? Sé que queda mucho tiempo para el sorteo de la lotería, pero es que hoy es el sorteo de la primera. Primera ronda de la Copa del Rey. Entonces hoy es la lotería de los modestos. No entran los supercopos, como le llamo yo, ni Madrid, ni Barça, ni Atlético, ni Real Sociedad. Pero hombre, un partidito contra el Athletic Club de Bilbao, contra el Deport, te arregla la taquilla seguro durante todo el año.
1: Sí. Gracias.
6: Hasta luego.
1: Hasta luego. 8:11 en Canarias, 7:11.
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1: Pues en menos de una hora saldremos de dudas. A las 9, el presidente del gobierno comparecerá en Moncloa tras estar todo el fin de semana sopesando si adelantar o no las elecciones generales. Sandra Gallardo, buenos días, Sandra.
13: Hola, buenos días.
1: Bueno, Pedro Sánchez ha estado consultando con su núcleo más cercano, manejando encuestas, valorando si el rechazo de los decretos y el incremento del malestar en la calle son suficientes para convocar ya los comicios, teniendo en cuenta que hay otros frentes abiertos como la situación en Ceuta. Veremos qué ha decidido finalmente, ¿no, Sandra?
12: Sí, hoy es el día D, a las 9 saldremos de dudas. Como decías, el presidente ha cancelado su agenda de hoy y ha convocado una declaración institucional en la Moncloa, en las escalinatas, con solemnidad, como en las grandes ocasiones y los anuncios importantes. En menos de una hora sabremos si hay o no adelanto electoral de disolver ya las Cortes, que caerían el 29 de noviembre. Tras un fin de semana de reflexión, en contacto con su equipo, con su núcleo de confianza, Pedro Sánchez ha estado madurando si ir a elecciones o no y cómo salvar las medidas de vivienda que tumbaron PP, Vox y Junts. Es lo que ha estado madurando Pedro Sánchez desde el viernes. Más allá de encuestas, escuchar la calle era clave para tomar una decisión y en el Gobierno consideran que han sido un éxito las protestas. En Moncloa y en el PSOE están listos para las urnas. Muchos creen que el impulso de la movilización abre un escenario favorable. Muchos varones lo han verbalizado en público. Castilla y León, Castilla-La Mancha, País Vasco, Extremadura. Hay una tercera vía: convocar elecciones y aprobar otro decreto de vivienda. Con las Cortes ya disueltas, en lugar de convalidarlo el Pleno, lo convalidaría la Diputación Permanente, que es más pequeña, y ahí la izquierda sí tiene mayoría, muy ajustada, 35 contra 34. La última palabra la tiene el presidente, toca esperar un poquito más, a las 9 el desenlace.
1: Gracias, Sandra. Bueno, veremos qué sucede y qué recorrido tiene también esa posibilidad que nos planteaba Sandra, de que se saque adelante y se vote en la permanente el decreto. Bueno, a la espera de lo que decía Pedro Sánchez y anuncie hoy a las 9, la izquierda del PSOE ha comenzado a moverse. Es probablemente quien mejor ha canalizado el éxito de las movilizaciones. Anuncian ya fecha para explicar su nuevo proyecto político denominado Frente Amplio, un nombre de vocaciones muy latinoamericanas. Gemma Cifuentes, buenos días, Gemma.
14: ¿Qué tal? Buenos días.
1: Será el 17 de octubre cuando conozcamos quién liderará ese Frente Amplio, integrado por Sumar, Más Madrid, Izquierda Unida y Los Comuns, y a la espera de saber qué hace Podemos.
14: Sí, allá o no, anticipo electoral, el Frente Amplio ha activado ya su propio contador. En algo menos de dos semanas van a presentar esa nueva marca que aún no tiene cabeza de lista. El nuevo escenario que ha dejado el malestar en las calles tras la caída de esos dos decretos de vivienda les obliga a acelerar sus tiempos. Pretenden anunciar su candidato en un gran acto en Madrid que sirva como demostración de fuerza, según apuntan desde el espacio. Pero lo cierto es que la reconfiguración sigue cocinándose con unas encuestas desfavorables que les sitúan lejos de revalidar el gobierno de coalición progresista. Aún así, aseguran estar preparados para cualquier escenario, trabajan a contrarreloj. Hoy habrá una segunda reunión entre las organizaciones con los ministros de Sumar y a la que se van a unir el resto de formaciones del grupo parlamentario que no estuvieron en la de este domingo. En el aire todavía, sí, partidos como Compromís o Xunta Aragonesista concurrirán con Frente Amplio a las elecciones. La otra incógnita, ese baile de nombres para encabezar el proyecto. Aunque él mismo se descartó con su defensa del segundo decreto, Pablo Bustinduy entusiasmó al espacio para ser quien lo capitanee. Pero ante su negativa se barajan también como alternativa Mónica García o Ernest Urtasun. Además, se ha abierto paso a Ada Colau, que quiere a Podemos dentro de la alianza. El Frente Amplio dice no excluir a nadie, pero las primarias abiertas que plantea Irene Montero no gustan y tampoco convencen los morados que el candidato salga de un acuerdo. Así que se dibuja un panorama complejo para la total unidad a la izquierda del PSOE.
1: Bueno, los acampados en la Puerta del Sol han pasado ya su décima noche, tras un fin de semana en el que ha seguido sumándose más gente y en el que se vivieron momentos de tensión cuando grupos neonazis o de ultraderecha trataron de llegar hasta la acampada. Saludos de nuevo, Elena Nieva. Hola otra vez.
15: Hola de nuevo, Juanra.
1: El cansancio, Elena, empieza a hacer mella en las personas que permanecen acampadas, aunque insisten en que van a seguir allí con la vista puesta en una posible convocatoria de huelga general.
15: Eso es, el cansancio hace ya bastante mella, pero el ánimo y la voluntad siguen prácticamente intactos. Dicen que ya han iniciado un camino de no retorno con este movimiento social de la vivienda y pese al rechazo de los dos reales decretos Mari Carmen el pasado viernes, la vista, el objetivo está puesto en la huelga general.
16: Pues la verdad que decayó un poco el ánimo en la gente, pero esperemos intentar conseguir algo, una huelga general, que alguien nos haga caso, pero yo creo que estar aquí haciendo ruido y molestando ya es algo.
17: La intención es no dar marcha atrás ya, seguir adelante con todo porque ya no podemos echarnos para atrás.
15: Vamos ya por la segunda semana de acampada, ahora con recogida de firmas para ir a la huelga general y muy pendientes de lo que pueda decir el Tribunal Superior de Justicia de Madrid sobre el desalojo a petición de la Comunidad de Madrid y, por supuesto, de lo que diga el presidente del Gobierno a partir de las 9 de la mañana.
1: Gracias, Elena. Esta mañana continuará el desalojo de la playa de Trampolín en Ceuta. Allí nos vamos ahora. Después de que durante todo el día de ayer más de 1 millar de migrantes fueran trasladados a distintos espacios de acogida en la ciudad. Lo confirmó anoche el mando único, el ministro Ángel Víctor Torres, que se felicitaba de que la operación se haya llevado a cabo sin problemas de seguridad. Juan Coca, muy buenos días, Juan.
18: Muy buenos días.
1: Bueno, la operación policial provocaba además que unos 600 migrantes marroquíes decidieran volver voluntariamente a su país después de más de 2 meses, pues, malviviendo en Ceuta.
18: Sí, el motivo fundamental es el miedo al papel, el miedo a un expediente desfavorable de devolución. Prefieren irse antes del triaje, antes, nos dice incluso la propia policía, de que les tomen las huellas. Pero es que incluso antes de subirse a los autobuses que los llevan desde esta playa del Trampolín al centro de atención temporal de migrantes, allí en la frontera del Tarajal.
19: Nosotros no tenemos ni miedo de salir a Marruecos, vamos a Marruecos, no pasa nada. Estamos buscando solo la vida para subir a España, ahora no hay futuro, ¿sabes?
18: ¿Pero qué es mejor, irse para Marruecos o...?
19: Ahora vamos a Marruecos. Ahora vimos aquí mucha racista de policía, los militares, todo está hablando mal de nosotros, ¿sabes? Y viene el rey también el día de Trisi, está diciendo nadie va a encontrar aquí en la calle.
18: Esta ahí, recogían para marcharse en plena noche a Marruecos, se desmontaban ahí cuando el dispositivo policial se retiraba ayer a última hora, pero no todos son como Zain.
20: No Marruecos.
18: Venían negando con la cabeza diciendo no Marruecos en plena noche. Podemos huir a las calles ahora porque no queremos ir a Marruecos, ya que Marruecos es un país de la humillación, decía este otro chico. Nos contaba que esta es la situación, pero es que ahora mismo la foto, Juanra, ha cambiado muchísimo en apenas unos minutos. De repente esta playa estaba dormida, la niebla está empezando a levantarse, pero es que en menos de 10 minutos aquí han llegado muchísimos vehículos policiales, muchísimos furgones, ya vuelve a estar toda la playa completamente blindada, los vuelven a sectorizar y vuelve a comenzar este desalojo. Está amaneciendo, son ya más de 300 policías que vuelven de nuevo a continuar con el desalojo de esta playa. Quedan 2/3 de playa ocupados por este campamento, 1/3 en el que solo quedan montañas de basura y también están llegando los servicios de limpieza.
1: Gracias, Juan. Información en la fotografía en directo ahora mismo en el amanecer de Ceuta en este lunes 5 de octubre, que puede ser de convocatoria de elecciones generales. Los reyes Felipe y Leticia inician hoy su primer viaje de Estado a Finlandia, un país especialmente expuesto a la amenaza rusa. Si hay convocatoria electoral, el rey deberá conocerla antes de ese viaje, deberá informarle oficialmente el presidente Pedro Sánchez. Bueno, vamos a atender en todo caso a los pormenores de esta visita. Beatriz Domínguez, buenos días.
21: ¿Qué tal? Buenos días.
1: Acompañados por el ministro de Exteriores, la visita de los reyes comienza esta tarde con paradas en Helsinki y Rovaniemi y en un contexto de amenazas híbridas, donde la defensa de la frontera este de Finlandia, que comparte más de 1.300 kilómetros con Rusia, se encuentra en el centro del debate europeo, Beatriz.
21: Sí, es la llamada guerra híbrida para la que Finlandia, por su ubicación, lleva años preparándose. Drones, ciberataques, sabotajes o desinformación forma parte prácticamente del día a día de muchos países europeos. Y más allá de eso, esta mañana, por ejemplo, Polonia ha vuelto a activar su aviación ante los ataques rusos contra Ucrania muy próximos a su frontera. En todo este contexto, este domingo el canciller alemán ha viajado a Kiev, un viaje sorpresa realizado en medio de la amenaza nuclear de Putin contra los aliados y solo un día después de que Moscú recomendase a diplomáticos que abandonen la ciudad. Las sirenas antiaéreas y explosiones han sonado con Frischmerz en suelo ucraniano desde allí y apenas una semana después de la reunión infructuosa de los ministros de Exteriores ruso y alemán en Nueva York, el canciller ha instado a Putin a que ponga fin a esta guerra sin sentido. Estamos dispuestos a dialogar, pero solo cuando las armas callen, añadía Merz. El canciller ha ido a Ucrania con más ayuda militar y el mensaje de apoyo incondicional, porque también está en juego, asegura, la seguridad de Alemania y de Europa en la diana de, como decimos, cada vez más ataques híbridos. El intento de atentado en Leipzig este verano se ha marcado como un punto de inflexión.
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1: El ultraderechista Flavio Bolsonaro, hijo de, ha ganado las elecciones para elegir al futuro presidente de Brasil, aunque será necesaria una segunda vuelta el próximo 25 de octubre, ya que ninguno de los dos ha superado el 50% de los votos. Enviado especial a Sao Paulo, Mario Borrego, buenos días.
0: ¿Qué tal? Buenos días. Bueno. Bolsonaro se ha impuesto con algo menos de 2 puntos de diferencia sobre Lula, que llegaba con precisamente esa ventaja a la primera vuelta según los sondeos. Claro, al final el líder del Partido Liberal ha conseguido explotar los errores y debilidades del presidente y se lleva una victoria importante, sobre todo a nivel simbólico.
20: São quase 56 milhões de brasileiros e brasileiras que deram esse voto de confiança para mudança. A palavra é mudança.
0: Casi 56 millones de brasileños han dado su confianza al cambio. La palabra clave es cambio, decía un Bolsonaro pletórico. Llegará el ultraconservador a la segunda vuelta el próximo 25 de este mes con más confianza y sabiendo que tiene muchas papeletas para ganar, sobre todo si consigue atraer hacia sí el voto útil del resto de candidatos que ayer participaron en la primera ronda electoral.
22: Un resultado muchas veces inesperado.
0: Lula, por su parte, reconocía que no esperaba este resultado. El bolsonarismo también obtiene buenos resultados en Congreso y Senado, con lo que incluso, aunque el presidente lograra ganar la segunda vuelta y seguir gobernando, sería una legislatura difícil sin el control de las dos cámaras. Lo que es indudable es que el resultado constata la enorme polarización que sufre Brasil, la gran potencia económica sudamericana y todavía uno de los pocos gobiernos progresistas que quedan en la región.
1: Hoy es lunes 5 de octubre y se celebra el Día de la Educación Financiera. Muy, muy pertinente, ¿eh? Es una iniciativa que tiene como objetivo mejorar la cultura financiera de la ciudadanía y concienciarnos sobre la importancia de adquirir habilidades para la gestión responsable y sostenible de las finanzas personales. Esta iniciativa forma parte del Plan de Educación Financiera puesto en marcha en 2008 y promovido por el Banco de España, la Comisión Nacional del Mercado de Valores y el Ministerio de Economía. Vamos a hablar de ello en los próximos minutos con Jordi Martínez, que es director de Educación Financiera del Instituto de Estudios Financieros. Muy buenos días.
23: Buenos días, gracias por invitarme.
1: Nada, encantados porque, a ver, uno piensa que esa es una de las grandes carencias que tenemos en general los ciudadanos, ¿no? La educación financiera, lo que no sé si somos conscientes de ello.
23: Pues yo diría que cada vez somos más conscientes, pero seguramente todavía existe una distancia considerable entre saber que es importante y tener realmente pues las herramientas, las capacidades, los conocimientos para hacerlo bien.
1: Ya, ¿qué sería lo fundamental? Vamos a ver, porque hay, se me ocurren muchas preguntas, pero sí. Para empezar, ¿en qué estamos más peces? ¿Qué es de lo que carecemos que deberíamos saber? Y si es ahí por donde deberíamos empezar a cambiar las cosas, a dar pasos en esa educación.
23: Sí, a ver, el Banco de España hace una encuesta periódicamente, que es la encuesta de competencias financieras a las familias, es la encuesta más grande que se hace en España sobre este tema, y allí pues hay algunas preguntas que ya nos apuntan a algunas cosas que no sabemos y que deberíamos saber, ¿no? Por ejemplo, la inflación hemos mejorado mucho porque la hemos sufrido los últimos años, entonces en este sentido hemos aprendido mucho, pero por ejemplo, alguna pregunta como la diversificación, hay una pregunta muy sencilla que es, ¿qué tiene más riesgo, invertir en una empresa o invertir en 5? Pues la sabiduría popular ya nos dice, ¿no?, de no poner todos los huevos en el mismo cesto. Uh-huh. Pues a esta pregunta la mitad de la población la contesta mal.
1: Claro, porque, a ver, yo respondería que en varios.
23: ¿Está claro, bien, sí, lo lógico, sí. Está bien respondido. Sí, sí. Pues pero la mitad de la población lo responde mal, ¿no? Y al final, pues, por ejemplo, en el mundo de la inversión o si voy a poner el dinero en distintos sitios, pues es muy importante tener claro esto. Pero si vamos a cosas más básicas, pues también deberíamos mejorar, ¿no? Por ejemplo, pues siempre cuento que nuestras abuelas, cuando llegaba la nómina en casa, a veces en un sobre, separaban una parte, esto es para la comida, esto es para el alquiler y esto es para la electricidad. Y estaban, sin saberlo, haciendo un presupuesto personal.
1: Claro.
23: Y eso un poco lo hemos perdido, ¿no? Entra el dinero y lo gastamos y no sabemos en qué.
1: Claro, esa educación, Jordi, ¿dónde la adquirimos? ¿En la escuela? ¿En casa? ¿Tenemos que ser proactivos los medios de comunicación?
23: Pues creo que está muy bien que seáis proactivos los medios de comunicación y creo que lo hagáis en una hora como esta, que está tanta gente escuchando, pues va a ayudar mucho. Pero sobre lo que decías, en la escuela o en casa, yo creo que en los dos sitios. En casa seguramente adquirimos los hábitos, ¿no? Pues cuando hablamos de dinero, si planificamos los gastos, si ahorramos, si ayudamos a los chavales a entender la diferencia entre una necesidad y un deseo, pues ellos aprenden muchísimo, ¿no? Pues observando cómo se gestiona el dinero en el entorno. De hecho, las pruebas PISA, no las que hemos conocido ahora de lectoescritura y ciencias y matemáticas, sino las competencias financieras, de las cuales tendremos resultados el año que viene, pues ya apuntan que en los hogares donde se habla de dinero, pues aquellos chavales sacan mejor competencia financiera que en aquellas casas que no. Y en cuanto a la escuela, juega un papel también fundamental. El currículum incorpora de manera transversal algunos conceptos, pero es verdad que no hay una asignatura per se de finanzas, ¿no? Sí que en cuarto de la ESO hay una asignatura optativa de economía donde se tratan estos temas, pero no, eso no asegura que todas las personas que pasan por la escuela pues salgan con unos conocimientos básicos necesarios para tomar decisiones financieras durante la vida.
1: O sea que sería bueno que esto se colocara ya en los planes de estudios y empezáramos a trabajar sobre la educación financiera en serio.
23: Sí, está transversal, pero yo creo que sería bueno, pues oye, asegurémonos que cuando uno acaba la educación secundaria obligatoria, pues puede tomar decisiones financieras de manera que su vida irá mejor, porque al final detrás, claro, de cada objetivo vital, objetivo personal, suele haber un objetivo económico detrás. Y si las decisiones que tomamos pues no son correctas, nos estaremos alejando ya no solo de los objetivos financieros, sino también de los objetivos vitales.
1: Jordi Martínez, director de Educación Financiera en el Instituto de Estudios Financieros. Gracias y muy buenos días.
23: Muchas gracias, buenos días.
1: El grupo catalán Ocas Grases se despide de su público y los escenarios con cuatro conciertos muy especiales en el Estadio Olímpic de Barcelona. Hoy lunes es la primera cita con esta banda que ha conseguido hacer lleno total las cuatro noches. Tiene todos los detalles Ains Batle.
2: Que lo van a petar ya lo tienen asegurado, y es que llenar cuatro días el Estadio Olímpic de Barcelona es un hito que solo ha conseguido hasta ahora Coldplay, y ahora Ocas Grases y en catalán. Se agotaron las entradas en tiempo récord para los cuatro conciertos, 5, 7, 9 y 10 de octubre, que reunirán unas 220.000 personas para despedir a uno de los grupos catalanes más populares de la última década. Una fórmula que les ha catapultado al éxito, pop con influencias reggae, funk, rock o música urbana, con letras que combinan el humor, la filosofía, la amistad y la libertad, y una voz, la de Josep Montero, inconfundible y carismática, con metáforas y frases sencillas, directas, pero con profundidad. El repertorio no especificado aún se espera recorra las diferentes etapas del grupo, con himnos que han marcado ya una trayectoria, con lo cual no faltarán seguramente la Gent que estimo, para agradecer al público y la gente que les ha acompañado, Sorda tú, con mirada más íntima y tierna, Pataru, Torno a ser yo, o un canto a la libertad, como Seremos ells. Una gran pena que bandas que han sabido conectar tanto con el público intergeneracional y en su punto más álgido de popularidad decidan plegar velas. La industria no lo pone fácil, ni compaginarlo con vidas privadas y proyectos personales. Así que ya decidieron en su último disco que lo que querían era jubilarse. No quieren perseguir el circo del éxito, sino vivir sin lujos, pero con sentido. Puertas abiertas esta tarde a partir de las 7 del primero de los últimos conciertos de despedida de Ocas Grases en el Estadio Olympic de Barcelona.
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0: Abrimos tertulia en un día muy especial, porque dentro de media hora está previsto que haya una comparecencia pública del presidente del gobierno, Pedro Sánchez, en las escalinatas de la Moncloa. Ahora vamos a ir a ello. Saludo antes a Rosa Paz. Muy buenos días, Rosa.
1: Buenos días.
0: Pablo Iglesias, ¿qué tal, Pablo? Buen día.
2: Buenos días.
0: José Antonio Vera, ¿qué tal? Muy buenos días.
3: Muy buenos días.
0: Bueno, pues expectativa abierta. 9 de la mañana. Convocatoria a los medios de comunicación. Sandra Gallardo, algo se va a decir, ¿no, Sandra? Buenos días.
4: Sí, desde luego lo que sabemos es que Pedro Sánchez ha tomado ya una decisión tras un fin de semana muy intenso de reflexión, con muchos contactos con el partido, con el gobierno, con su equipo. Saldremos de dudas a las 9 en una declaración institucional en las escalinatas de la Moncloa, solemnidad para un anuncio importante. Entonces sabremos si hay o no adelanto electoral de disolverse ya las Cortes, echando cuentas, caerían el domingo 29 de noviembre. ¿Ir a elecciones sí o no y cómo salvar las medidas de vivienda que tumbaron PP, Vox y Junts y dar respuesta a la indignación, a la frustración tras decaer esos decretos? Eso es lo que ha estado meditando Sánchez, más allá de valorar encuestas. Escuchar la calle era clave. En el gobierno consideran que han sido un éxito las protestas y eso también influye en esa decisión. En Moncloa y en el PSOE están listos para ir a las urnas. Muchos creen que el impulso de esas movilizaciones abre un escenario propicio. Muchos varones socialistas han empujado en público. Veremos si han convencido al presidente. Hay una tercera vía, que es convocar elecciones y aprobar otro decreto de vivienda. Las dos cosas, con las Cortes disueltas, lo convalidaría en 30 días la Diputación Permanente y no el Pleno. Y ahí la izquierda sí tiene mayoría. Un voto más que el bloque de derecha. La última palabra la tiene Pedro Sánchez. Ahora mismo, lo que decíamos, hay mucha especulación, poca información. Sabremos qué ha decidido a las 9.
0: Saldremos de dudas a partir de las 9 y usted lo va a conocer, amiga, amigo oyente, a través de la emisión conjunta en Radio Nacional, Radio 5 y Radio Exterior de España, que estamos ahora conectadas para seguir este acontecimiento que promete, en el sentido más amplio del término, a partir de las 9 de la mañana. Hola otra vez, Meritxell Planella.
5: ¿Qué tal? Buenos días.
0: Supongo que es la conclusión de una reflexión larga este fin de semana.
5: Lo contaba un poco Sandra, ¿no? Pedro Sánchez ha estado reflexionando durante todo el fin de semana después de que las tres derechas, PP, Vox y sobre todo Junts, le tumbaran esos decretos de vivienda el viernes. Sánchez ha escuchado a unos y otros, ha consultado encuestas, trackings, y a las 9, como decían, sabremos cuál es la conclusión de toda esta reflexión. En Moncloa y en el PSOE nos dicen que están preparados para ir a elecciones si Sánchez lo decide, aunque es cierto que esa fecha del 29 de noviembre, la primera que estaría disponible cumpliendo con el calendario, no ha estado sobre la mesa hasta la semana pasada, no era de las favoritas. Pero eso sí, sabemos que hay voces que trasladan que viendo el escenario este sería el mejor momento, ahora que, digamos, la indignación por la vivienda ha llegado a las calles. Pero ¿esa indignación se va a traducir en votos? Esa es la incógnita. De momento, el run-run ya activado a todos. En el PP también dicen que están preparados y en Sumar pisan el acelerador.
0: Pablo Iglesias, desde el punto de vista de la obtención política de resultados después de la agitación de estos días, de lo que ha sucedido, de cómo ha cambiado el paisaje público con todo el tema de la vivienda, ¿sería una buena fecha para el Partido Socialista para convocar elecciones generales?
2: No sé si solo para el Partido Socialista.
0: ¿Para la izquierda en general?
2: Yo creo que sí. La realidad de las encuestas es tozuda. Todas las encuestas, incluidas las del CIS, hablan de una mayoría absoluta del Partido Popular y Vox. Yo creo que en las sociedades mediatizadas la principal tarea política es el dominio de la agenda. Si en las próximas semanas el tema que domina la conversación política en España es el tema de la vivienda, la cosa se pone cuesta arriba para la derecha, porque la penetración en su propio electorado de los discursos que plantean que hay que intervenir el mercado del alquiler es amplia. Las encuestas que conocemos dicen que la mitad o incluso más del electorado del PP y de Vox es un electorado que está de acuerdo con que hay que intervenir el mercado de la vivienda, y por muy radical que sea la defensa del rentismo en los líderes de estos partidos, la mayor parte de sus electores no son rentistas. Los rentistas son una minoría. Por mucho discurso que se haga de defensa del pequeño propietario, de ese jubilado que complementa su pensión alquilando una vivienda, toda esa gente es una amplísima minoría en relación a los que tienen que vivir trabajando y pagando un alquiler con su salario, o trabajando y pagando una hipoteca con su salario. Eso presenta notables oportunidades para la izquierda. Ojo, yo creo que no tendría por qué ser el PSOE el partido más beneficiado en el espectro de la izquierda, básicamente porque históricamente ha defendido el rentismo. Y
0: porque
2: de hecho,
0: quien mejor ha canalizado el descontento ha sido a la izquierda del PSOE.
2: Eso creo yo. Y además, bueno, pues Joan Clos fue el presidente de la patronal inmobiliaria, un exministro del PSOE, la siguiente estuvo en el gobierno de Pedro Sánchez. O sea, el PSOE no tiene un currículum de defensa de la vivienda. Sin embargo, en este país, para gobernar, lo que hace falta es un número determinado de diputados que aportan muchas fuerzas políticas. Y ahí es donde yo creo que unas elecciones que tengan la cuestión de la vivienda en el centro, con movilizaciones en las plazas, con acampadas en muchas ciudades del país, sería la última oportunidad de que no gobierne la derecha y la ultraderecha en España. Y si la gente va a votar en esas eventuales elecciones pensando en la vivienda, yo creo que podría haber muchas sorpresas.
1: José Antonio, ¿cuál es tu opinión?
3: Bueno, vamos a esperar a ver el presidente.
0: ¿Qué tú crees que va a convocar?
3: Bueno, la presión que tiene es tremenda, ¿no? Por parte ya no solamente de todo su Consejo de Ministros, sino sobre todo de sus, varones territoriales, que tiene poco, pero sí que tiene líderes territoriales, ¿no? Y entonces la presión por ahí también es muy relevante, porque serían antes las elecciones municipales y autonómicas, y piensan que eso les podría perjudicar, ¿no? Por lo tanto, si Sánchez no convoca, no digo que convoque hoy, es que él puede decir que hay elecciones, pero no.

0: convocar hoy. Y también estamos dando por hecho la fecha del 29, pero hay otras fechas, y teniendo en cuenta que el presidente del gobierno pues es dado a sorprendernos, a mí tampoco me extrañaría que pudiera anunciar que vamos a ir a elecciones, pero sin la fecha, y que la fecha no fuese el 29, sino que podría ser el 6, por ejemplo, que está casi todo el mundo de vacaciones o de puente.
1: ¿Tú crees que la situación actual, que habría esa ventana de oportunidad que hasta hace nada no tenía la izquierda?
0: Creo que ahora Sánchez tiene una cierta ventana de oportunidad que efectivamente antes no tenía. Lo que pasa es que creo que tratar de centrar única y exclusivamente el debate en el asunto de la vivienda, pues es algo que le interesa mucho a la izquierda, pero no porque en todo tenga razón, no porque los votantes del PP y Vox consideren que es que los planteamientos que hace la izquierda son los que tienen razón, ¿no? Yo creo que hay un planteamiento general que entiende la inmensa mayor parte de los ciudadanos, y es que hay que ayudar a las personas vulnerables, faltaría más, por supuesto, pero no a costa del pequeño propietario, que es el que inmensamente es propietario de la mayor parte de las viviendas en España. El coste de la vulnerabilidad lo tiene que pagar el Estado, no los pequeños propietarios, tiene que pagar el Estado. Y el pequeño propietario ni es un rentista ni es un casero en términos globales, es un pequeño propietario que lo que hace pues es buscarse la vida con una asignación que en muchas ocasiones le sirve, por ejemplo, a jubilados, pues para poder llegar a fin de mes, puesto que la renta de la jubilación es bastante pequeña.
1: En Rosa. Rosa Paz.
2: Bueno, yo, a ver, estoy bastante de acuerdo con lo que ha explicado Pablo. No sé por dónde empezar, no sé si contestarle aquí a Vera, porque yo creo que el pequeño propietario del que habla tanto, al que tú mencionabas y del que habla tanto los partidos de la derecha, no es el especulador. Por norma general, ese no es el que triplica el precio del alquiler cuando vence el contrato. Y además todos sabemos que son los fondos buitres los que tienen especial interés en alimentar esta burbuja inmobiliaria que estamos viviendo de nuevo. Y no se trata solo de ayudar a las personas vulnerables, se trata de ayudar a las familias que no tienen capacidad económica para alquilar un piso, a que puedan vivir en una vivienda en condiciones, ¿no? Y para eso evidentemente hay que cambiar la política de la vivienda, hay que construir viviendas sociales, muchas viviendas sociales que no hay en España. Pero volviendo al tema de las elecciones, yo creo que si algo tiene Pedro Sánchez es olfato, es sentido de la oportunidad, ¿no? Y es verdad que había arrancado el curso político en una situación muy crítica con el tema de Ceuta, ¿no? Lo que ha provocado toda esta movilización a favor de la vivienda y de cambiar las políticas de vivienda, y bueno, provocado por el desahucio de Mari Carmen Abascal, esto ha cambiado el debate social. Evidentemente no creo que haya una campaña electoral única y exclusivamente centrada en el tema de la vivienda, pero sí en políticas sociales, es decir, no solo la vivienda, además otras políticas sociales, porque esta movilización es una movilización clarísimamente a favor de esas políticas sociales, de una izquierda que estaba muy desmovilizada, y que seguramente votará en buena parte a partidos a la izquierda del PSOE. Yo creo que también movilizará voto del PSOE, pero el PSOE en los sondeos hasta ahora se iba manteniendo más o menos, ¿no?, en un porcentaje de voto, y sin embargo a su izquierda habían desaparecido las opciones. Se mantenían pero con porcentajes de voto muy bajos, ya no digo Sumar, que ni siquiera tiene candidato a día de hoy, ¿no? Es decir, que hay eso. Yo creo que evidentemente esos grupos, el de Sumar, Frente Amplio y Podemos, serán los receptores de buena parte de ese voto del descontento. Pero yo creo que también puede haber voto al PSOE en ese sentido. Y es verdad que también, como decía Pablo y como explicó el otro día el ministro Agustín Duy en el Congreso de los Diputados, es que la mayor parte de los votantes de los partidos de la derecha tampoco son propietarios, o sea, no son caseros, son inquilinos en buena medida. Es decir,

0: Estaban era el número 16 de los problemas considerados como tales por los españoles y ahora es el primero. Entonces, es que la cuestión real y lo que se puede ver es que el problema de la vivienda se ha agravado con este gobierno de Pedro Sánchez, con este y con el anterior, porque antes no existía tanto esa, no existía esa visibilidad. Claro, ha entrado mucha más población en España, somos muchos más y no se ha construido, por ejemplo, vivienda social, que es algo que siempre se ha hecho en este país y que, sin embargo, pues...
1: ¿Cuándo quieres decir siempre? Porque siempre ha habido, se ha construido vivienda
0: siempre
1: social.
0: Siempre ha habido VPO. Lo que pasa es que en un momento determinado...
1: Es verdad, pero eso, por ejemplo, en Madrid, la alcaldesa de Madrid, Ana Botella, y el presidente Ignacio González vendieron toda la vivienda social a los fondos buitres.
0: Bueno,
1: toda.
0: Sí, el fondos buitres, fíjate, el más amigo de los fondos buitres es el señor Pedro Sánchez, en sus reuniones con Larry Fink, el gran capo de BlackRock y Blackstone, en Davos y en otros sitios, o con Soros, con quien se ha reunido en 5 ocasiones, y que también efectivamente brujulea por detrás de los fondos buitres. Es que esto de los fondos buitres es la coletilla estupenda que te sirve
1: para
0: decir...
1: ¿Pero es verdad o es mentira que vendieron las viviendas? Las viviendas sociales que había en Madrid.
0: Pues no se debe permitir nunca que se venda ni esa ni ninguna vivienda social.
1: Y fueron
0: social.
1: Los gobiernos del Partido Popular, los vendieron la vivienda pública que había en una situación de crisis, ¿vale? Pero en lugar de beneficiar a la gente, estaba padeciendo más la crisis, que era la gente que se estaba quedando sin empleo. Pues van y venden las viviendas.
0: No las vendieron a fondos buitres, la vendieron a los propietarios que consideraban que querían tener ese tipo de viviendas. No digo que sea en su totalidad o en la inmensa mayoría, pero hay gente que compra una vivienda de protección oficial y en un momento determinado lo que quiere es quedarse con esa vivienda. Y yo estoy en contra. Creo que la vivienda de protección oficial debe ser siempre vivienda de protección oficial y nunca se debe.
1: Estamos de acuerdo.
0: Bueno, pues será un poco.
2: Bueno, permíteme que salude en este punto a las 9:45, en Canarias una hora menos, a Fernando, que es portavoz del Sindicato de Inquilinas. Muy buenos días.
3: Muy buenos días.
2: Bueno, están ustedes también a la espera de lo que pueda decir Pedro Sánchez. ¿Influye si hay una convocatoria electoral en su estrategia, en su ánimo?
3: No, nuestro horizonte es el mismo, la verdad. Sabemos que lo que ha llevado a esta discusión sobre esos decretos, que además eran solo unos decretos de mínimos, lo que ha llevado también a esta conmoción social y a este apoyo social ha sido el trabajo sindical que venimos haciendo desde hace 10 años, la lucha que Mari Carmen ha mantenido durante 5 años, con lo cual sabemos que lo que tenemos que hacer es seguir por ese camino, que ese camino tiene, primero de todo, los conflictos con nuestros caseros. Ahora somos muchos más fuertes porque somos muchas más personas las que estamos organizadas y sabemos que aunque las leyes no nos den algunas de las conquistas que estamos peleando, las podemos ganar a través de la negociación sindical, como ha conseguido Mari Carmen volviendo a su casa, pero como conseguimos cada semana en nuestras asambleas. Y por otro lado, trabajamos en el horizonte de la huelga general porque sabemos que es esa tensión social, ese reivindicar lo que es nuestro, cómo hemos movido el tablero y se ha empezado a hablar de estas medidas que son necesarias y urgentes. Entonces seguiremos en esas alianzas que estamos tejiendo además con otros movimientos. El sector educativo, hay que recordar que en octubre se va a una huelga indefinida. Hay que recordar también que el movimiento antirracista está cogiendo fuerza para condenar lo que está ocurriendo también en Ceuta y, en definitiva, vamos hacia esa huelga general que sea también la que acabe doblando el brazo de las instituciones y llevando al menos esas medidas mínimas del decreto Mari Carmen, que son además de sentido común, ¿no? Que es que la mayoría social, como habéis dicho, las está apoyando de cualquier partido, según las encuestas, y es que lo que no hay derecho es a que sigan produciéndose desahucios de personas vulnerables, como vemos cada día, a que las personas tengan que verse expuestas a cambiar de barrio o a que los precios sigan por las nubes.
2: O sea, pase lo que pase, haya una convocatoria electoral, se convierta o no esto en cuestión de debate público preelectoral, ustedes van a ir a la huelga general.
3: Sí, nuestra hoja de ruta no cambia. La huelga general entendemos que es la herramienta como hemos conquistado derechos históricamente. De hecho, las elecciones no cambiarían las cosas radicalmente porque realmente hemos tenido 8 años de supuestamente la legislatura de la vivienda y antes otras décadas donde también se han puesto las leyes al servicio del rentismo y, por lo tanto, nuestra vía de actuación sigue siendo la misma. Es la de construir esa huelga general, que obviamente no depende solo del sindicato de inquilinas, pero que estamos haciendo esas alianzas con el sindicalismo laboral y con otros movimientos, como mencionaba antes, para que sea posible más pronto que tarde y para que, efectivamente, como decía antes, conquistemos un derecho que aún no está conquistado, porque lo que sigue ocurriendo es que la vivienda se toma como un negocio.
2: ¿Habría una fecha más o menos orientativa de cuándo podía ser?

0: ¿Eres a huelga general?
1: No podría decir ahora mismo porque estas conversaciones es algo, realmente hay que pensar en lo que significa una huelga general, lo que trasciende una huelga general y por lo tanto no sería como responsable por mi parte aquí hacer hipótesis sobre posibles fechas o conversaciones que se están teniendo. Lo que sí puedo decir es que lógicamente la caída de los decretos ha acelerado las cosas. Porque ya simplemente eso que era solo un mínimo, que era lo más urgente, ni siquiera es capaz de salir adelante. Las instituciones no lo sacan adelante. No sabemos qué poderes ha habido detrás fácticos que han podido hacer esas llamadas para frenar estas pequeñas mejoras, pero que iban a mejorar la vida de miles de personas. Y eso hace que tengamos que parar el país por un día y que tengamos que construir un proceso que no va solo de ese día en el que se para el país, sino también de toda la. Las alianzas que se tejen por el camino para decir que basta ya, que es que no podemos con esta carestía de la vida, y entonces esa huelga general por el derecho a la vivienda y contra la carestía de la vida, pues está cada vez más cerca.
0: Entiendo que van a permanecer en Sol y en otras acampadas que hay a lo largo de España.
1: Bueno, es verdad que han ido proliferando en otras ciudades y hay que recordar también que antes de ayer pues salieron manifestaciones en más de 50 ciudades del país. Lo cual también está siendo un hito. La acampada en realidad tiene vida propia, digamos. El sindicato de inquilinas no es el único organización, colectivo, personas que están haciendo esas acampadas y por lo tanto la acampada durará también lo que decidan las propias asambleas de las personas que están participando de esas acampadas. Personalmente, en cuanto al sindicato de inquilinas me refiero, también estamos recuperando nuestra actividad en los barrios, porque también es como decíamos antes, como hemos llegado hasta donde estamos ahora, y hoy mismo, por ejemplo, pues tendremos muchas asambleas de bienvenida en muchos barrios de Madrid, y lo mismo estarán haciendo en otras ciudades, para muchísima gente que se ha acercado estos días, orgullosa de lo que estamos generando y con muchas ganas de participar y de implicarse, y otra mucha que ha llegado con conflictos porque les sigue llegando el burofax, porque siguen teniendo fecha de desahucio, y ante eso, pues seguiremos siguiendo ese mismo camino que hemos seguido, que es desde cada barrio, desde cada bloque y desde cada vivienda, resistir, decir que nos quedamos y forzar esas negociaciones y tensar esa situación social para que de algún modo se lleven más pronto que tarde esas reformas que andamos ansiando desde hace tiempo.
0: Una de las opciones que está sobre la mesa es llevar ese primer decreto, el primero de los dos que se echaron atrás en el Congreso, a la Diputación Permanente, donde ya no serían necesarios los votos de Junts. ¿Qué le parece esa opción?
1: Esa opción o alguna otra tampoco me corresponde valorarla, les corresponde al gobierno valorar efectivamente cómo, qué pasos quieren ir dando. Desde luego, el sindicato de inquilinas siempre ha defendido que esos decretos, aunque eran de mínimos, que eran necesarios y que esos decretos tienen que salir adelante porque la situación es urgente y porque hay miles de personas que lo están esperando. Y eso lo hacemos además desde saber que son solo de mínimos, es decir, que mientras trabajamos en un horizonte mucho más ambicioso, mientras creemos que el horizonte tiene que ser acabar con el negocio de la vivienda y conquistar de manera estable, consolidada para siempre ese derecho a la vivienda, sin embargo, sabemos que no podemos decir que no a algunas medidas que nos sitúen en una mejor posición y que haga que miles de personas que están recibiendo hoy un burofax, porque cada día esto ocurre, o que personas que ya no les alcanza para pagar a su alquiler, pues vivan un poquito mejor y estén en mejores condiciones para seguir ese proceso de organización y lucha en el que estamos.
0: Muy bien, Fernando, portavoz del Sindicato de Inquilinas, muchísimas gracias por su presencia esta mañana en Radio Nacional. Que tenga buen día.
1: Muchas gracias. Buen día.
0: Bueno, estamos a 8 minutos de esa convocatoria que crea una expectación máxima en España hoy, pues para ver qué anuncia el presidente Meritxell.
2: Sí, hoy además ha sido un fin de semana, digamos, de encuestas demoscópicas francamente interesante. La de ayer de La Vanguardia dibujaba un panorama ingobernable en Cataluña. Hoy en El Mundo encontramos que si los comicios se celebrasen hoy, los socialistas conseguirían el 25,6% de los sufragios. Son 6 puntos menos que en las elecciones de julio de 2023. Alberto Núñez Feijóo y Santiago Abascal sumarían 203 asientos, muy por encima, recordemos, de ese umbral de los 176 que marcan la mayoría absoluta.
0: Claro, yo no sé si esto cambia, o por lo menos lo que va a intentar el presidente del gobierno, si es que al final convoca elecciones para el 29 de noviembre, es revertir esta situación, revertir estas cifras, porque se supone que si hay una, o se ha calculado en una ventana de oportunidad, no es para darle 203 escaños al PP y a Vox.

0: Pablo.
1: Creo que hay una opción. Es verdad que al PSOE le va a ser difícil erigirse como defensor del derecho a la vivienda. La presidenta de la Asociación de Propietarios de Viviendas en Alquiler, de ASVAL, es Elena Beunzá, que formó parte del gobierno de España con Pedro Sánchez entre 2018 y 2020. Antes de ella estaba Joan Clos, que fue también ministro del PSOE y alcalde de Barcelona. Es decir, el PSOE es un partido históricamente defensor de los propietarios inmobiliarios y de los rentistas. Pero hay una cosa que es muy evidente, y es que si vuelve a haber la posibilidad de que no haya un gobierno de derechas, el PSOE no va a poder gobernar solo. Y si algo han construido las plazas, es que cualquier acuerdo de investidura posterior va a tener que implicar una serie de medidas radicales de intervención del mercado de la vivienda. Y ahí yo creo que a lo largo de las próximas semanas mucha gente va a valorar quiénes han sido las fuerzas políticas que han sido más beligerantes en la defensa del derecho de la vivienda. Y ojo, aquí es donde la posibilidad de una huelga general tiene una enorme relevancia también para participar de esa dinámica de disputa de la agenda mediática y de la agenda pública. Yo creo que en este momento sería una huelga general que podría tener más éxito que la del 14 de diciembre del 88, porque estaría dando un instrumento a los trabajadores y a los ciudadanos españoles, perdiendo el salario de un día de trabajo, de mostrar su apoyo hacia lo que ya es un clamor social, que es la necesidad de intervenir en el mercado del alquiler. Que, ojo, nadie está planteando medidas expropiatorias contra los pequeños propietarios. Se está planteando simplemente controlar los precios del alquiler. Es decir, oiga, usted puede poner su vivienda en alquiler, pero si está en una zona tensionada, si usted tiene una vivienda en un barrio obrero donde la gente cobra poco más que el salario mínimo, hay alquileres que no se pueden cobrar al precio que se están cobrando porque hay gente que sencillamente no tiene dónde vivir. O intervenir sobre situaciones verdaderamente escandalosas, como que haya propietarios que alquilen una vivienda por cuartos y pongan en cada habitación un candado, y hay muchísimos estudiantes y muchísimas familias que conocen esto. Y luego, al mismo tiempo, un debate muy saludable sobre las diferentes maneras de ganar dinero. ¿Hasta qué punto es recomendable en una sociedad que haya gente que tenga que trabajar para tener un salario y entregar su salario a un rentista, y que los rentistas, en cambio, pues básicamente vivan de que las hipotecas se las paguen pues los que están pagando un alquiler con su trabajo? Incluso muchos empresarios, desde una perspectiva empresarial, podrían decir, oiga, es que esto del rentismo no va a ningún lado. O sea, es que un empresario, a fin de cuentas, crea puestos de trabajo, produce cosas, puede aportar valor añadido, pero un rentista no crea ningún puesto de trabajo, recibe una renta por no hacer nada y genera un problema social grave. Yo creo que esto cada vez es un consenso más amplio en nuestro país, y que si se va a unas elecciones con ese tema y la gente vota pensando en su posición de clase, de yo soy rentista o soy alguien que tiene que pagar con su salario un alquiler o una hipoteca, pueden cambiar muchas cosas en este país, y ojo, en otros también, porque el problema de la vivienda se da en muchos países del mundo occidental, y creo que si se empieza a entender que hablar de estas cuestiones puede servir para lograr transformaciones sociales y políticas, hablaríamos de cambios muy esperanzadores en un mundo que, por desgracia, está girando hacia la extrema derecha.
2: Yo sí que veo que necesariamente tenemos que ir a unas elecciones, y que probablemente este sea el mejor momento para el presidente del gobierno para decidir su convocatoria, ya veremos cuál es la fecha, y veo que esas elecciones van a estar mediatizadas por la huelga general. Sí que lo creo, porque es la manera mejor de polarizar la confrontación democrática entre los partidos, para que no sean, digamos, unas elecciones como otras cualquiera, sino unas elecciones mediatizadas clarísimamente por una huelga general, que evidentemente puede triunfar. No porque la inmensa mayor parte de los ciudadanos estén por parar España, sino porque, a ver, el sindicato de inquilinas no tiene capacidad para una huelga general, pero sí que lo tiene si se suman, y se van a sumar rápidamente, pues el sindicato UGT, que es el sindicato del Partido Socialista, y Comisiones Obreras, que es el sindicato de la izquierda, porque tienen capacidad para ello. Ya sabemos cómo funciona la piquetería, cómo tienes capacidad para paralizar los transportes, cómo tienes capacidad para trasladar una situación de hostilidad complicada para los comerciantes, que dice, mira, yo mi comercio lo cierro porque no quiero que tener ningún problema con los piquetes. Claro que sí, se puede paralizar el país, se puede paralizar por la acción fundamentalmente de los sindicatos que están representados por los dos partidos que gobiernan, es decir, es una huelga general, será una huelga general apoyada por el gobierno, por los partidos del gobierno. Y evidentemente puede triunfar y triunfará porque los piquetes ya sabemos que en las huelgas y en las huelgas generales tienen una gran eficacia.
1: Un minuto, Rosa.
0: Para sí, no, no, solo que le quería comentar a Pablo. Yo creo que sí, que evidentemente, seguramente si hay un... se puede reeditar un gobierno de izquierdas después de las próximas elecciones, las leyes de vivienda tienen que ser diferentes. Bueno, hay una ley de vivienda del 23 en la que creo que Podemos tuvo bastante influencia, que no se aplica más que en Cataluña, Navarra, País Vasco y tres ciudades de Galicia. Es decir, que si haces una ley estupendísima, que es la precisamente la de las zonas tensionadas, y tú hablabas de zonas tensionadas, entonces en las zonas tensionadas no se puede subir el alquiler más que el IPC, ¿vale? Pero si no se aplica en ninguna de las comunidades gobernadas por el Partido Popular, pues no está sirviendo para nada. La Comunidad de Madrid es un ejemplo clarísimo de eso. Entonces, ¿cómo consigues hacer una ley, por buena que sea, que se aplique en todo el Estado? Pues es que es uno de los problemas graves que hay, porque si el PP las boicotea, no valen para nada.
3: Bueno, estamos acercándonos a las 9 en punto, a las 8 en punto en Canarias. 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

0: esta hora, a las 9, está convocado en el Palacio de la Moncloa, frente a las escalinatas, en los jardines, en los medios de comunicación, para una comparecencia institucional del presidente del gobierno, Pedro Sánchez. Hará un anuncio de adelanto electoral, es lo que se espera. Lo desmentirá, bueno, parecería extraño dadas las condiciones, la formalidad de la convocatoria. No creo que vaya a tardar mucho. De todas formas, vamos a conectar con nuestra compañera Sandra Gallardo para ir anticipando un poco, recordando la convocatoria, los motivos ofrecidos y qué podemos encontrarnos. Sandra, buenos días.
1: Buenos días, pues ha abierto Moncloa ya señal, vemos el atril, hemos visto entrar al ministro de la Presidencia, al jefe de gabinete Diego Rubio, vemos movimiento y han cambiado el escenario, no son las escalinatas, no sé si habrán elegido ese nueva ubicación por el tiempo que está un poco cambiante en Madrid estos días, otoñal. Estamos viendo, digamos, el Palacio de la Moncloa.
0: Sandra, aparece ya, está ya Pedro Sánchez.
2: Gracias a los medios de comunicación por atender esta declaración institucional. Queridos ciudadanos y ciudadanas, como sabéis, hace más de 3 años las urnas y el Congreso de los Diputados y Diputadas decidieron volver a apostar por un gobierno de coalición progresista. Lo hicieron para que España siguiera avanzando por la senda de la transformación, de la ambición y la justicia social que ha venido recorriendo desde el año 2018. Lograrlo no ha sido fácil. En esta legislatura nos ha tocado gestionar emergencias inéditas, navegar una coyuntura internacional muy difícil, marcada por decisiones unilaterales como las tensiones comerciales, las crisis energéticas y el regreso de las guerras en Europa y en Oriente Medio. Hemos tenido que trabajar también con un Congreso muy bronco, en el que absurdamente muchos confunden pactar con traicionar y bloquear con vencer. Hemos tenido también que batirnos contra élites económicas y sociales muy poderosas que no se presentan a las elecciones, pero que quieren continuar controlando nuestro país. Y hemos también tenido que lidiar con la peor oposición que ha conocido nuestra historia democrática. Una oposición sin ningún sentido de Estado, que no ha parado de cuestionar hasta incluso la legitimidad de nuestro sistema electoral, de bloquear medidas y votar en contra de políticas que eran buenas para el país, y de usar su poder autonómico y municipal para boicotear políticas buenas para la gente de a pie. Nosotros, a este respecto, simplemente quisiera recordar que hemos transferido a esos gobiernos autonómicos más recursos que nunca para que invirtieran en sanidad, en educación, para que construyeran vivienda. Y ellos han comprado áticos y han privatizado hospitales. Aún así, y a pesar de todas estas dificultades y también hostilidades, el gobierno de coalición progresista no ha dejado de trabajar. Y con él España no ha dejado de avanzar. A lo largo de estos 3 años, España se ha convertido en la economía que más crece y que más empleo crea de toda la Unión Europea. El poder adquisitivo de nuestros ciudadanos y ciudadanas ha aumentado el triple que grandes economías europeas como la francesa o la alemana. Y nuestros niveles de desigualdad y pobreza, que continúan siendo altos, han caído al mínimo desde que existe serie histórica que la registra. En definitiva, con esfuerzo y con diálogo, hemos logrado ampliar becas, los permisos de maternidad y paternidad, las ayudas al Sistema Nacional de Dependencia y la cartera del servicio del Sistema Nacional de Salud. Y también hemos puesto en marcha una modernización profunda de nuestra industria a través de la culminación de los fondos europeos, de los fondos llamados Next Generation. Hemos acelerado uno de los principales problemas que tenía nuestro país, y era el escaso desarrollo de la transformación energética y, por tanto, la transición ecológica, hasta lograr que más de la mitad de nuestra energía procediera de fuentes renovables. Y también hemos aprobado medidas valientes para impulsar el derecho constitucional al acceso a la vivienda. Y nos hemos negado a sacrificar nuestro estado del bienestar en el altar del 5%. En definitiva, hemos hecho todo lo que estaba en nuestras manos para defender el interés de los españoles y de las españolas, y al mismo tiempo y en la medida de nuestras posibilidades nos hemos esforzado por construir un mejor mundo para nuestros compatriotas y también para el resto de la humanidad, apoyando a Ucrania, a la Unión Europea y a las Naciones Unidas en sus momentos más oscuros, denunciando a genocidas cuando otros callaban, combatiendo a los tiranos, a los tecnooligarcas y también a los especuladores que quieren destruir el futuro de nuestros hijos y de nuestras hijas para agrandar sus bolsillos, duplicando nuestra ayuda a la cooperación internacional mientras otros presumían de recortarla con su motosierra o en ese altar militar del 5% del Producto Interior Bruto. En definitiva, todo eso ha hecho de nuestro país, ha convertido a España en un referente mundial de paz, de feminismo y de prosperidad. Y nos ha permitido cosechar los mejores resultados económicos, sociales y medioambientales que ha tenido un gobierno democrático en nuestro país. Los mejores. Y esto no es una exageración, tampoco es una opinión. Es un hecho, es un dato contrastable que ha sido posible gracias a la entrega de millones de trabajadores y trabajadoras, de también trabajadores autónomos y, por supuesto, de los empresarios y empresarias de nuestro país. También ha sido posible a la generosidad de otras fuerzas parlamentarias, a las cuales quiero agradecérselo en primera persona, que han sabido ver más allá de sus diferencias para construir acuerdos en beneficio de la mayoría social. Y ha sido posible también gracias a esa mayoría social que ha sacado lo mejor de sí misma en cada una de las crisis que hemos tenido que abordar. Sé también que en parte de esa mayoría social hoy hay insatisfacción. Sé que les indigna ver cómo sus intereses, los intereses de la gente de a pie, son pisoteados en el Parlamento en beneficio de unos pocos. Sé también que nosotros mismos hemos cometido errores y no hemos logrado hacer todo lo que nos habíamos propuesto. Es verdad también que aún quedan muchas injusticias que corregir, muchas metas sociales que conquistar y muchos problemas que resolver, sobre todo en los ámbitos de la desigualdad, de los servicios públicos y del acceso a la vivienda. Pero lo cierto es que para hacer más necesitamos renovar y ampliar el apoyo de la gente. Para acometer en profundidad las reformas pendientes que necesitamos para que la ciudadanía pueda lograr reducir esos niveles de desigualdad, debemos movilizarnos y debemos lograr que el Parlamento nos dote de una mayoría mucho más amplia, progresista, con la que doblegar a las élites, conquistar nuevos avances sociales y seguir transformando España. Por eso, tras informar como corresponde al jefe del Estado, he decidido convocar un Consejo de Ministros y Ministras extraordinario esta misma mañana para disolver las Cortes Generales y convocar unas elecciones generales que se celebrarán el domingo 29 de noviembre de acuerdo a los plazos que establece la ley. Ha llegado, por tanto, el momento de que los españoles y españolas decidáis qué futuro queréis para vosotros mismos y para vuestro país. Ahora depende de vosotros y de vosotras. Basta examinar el horizonte para entender que el mundo se asoma a una época muy compleja de transformación, de transición, una época de mucha tensión, de emergencia climática, de cambios sociales, también tecnológicos con la inteligencia artificial, muy disruptivos. Una época, por tanto, de grandes peligros, pero también, si sabemos aprovecharla, de grandes oportunidades. Los españoles y españolas tenéis que decidir qué papel queréis jugar en ella y también qué papel queréis que España juegue en ella. Si deseáis sumaros a esa ola ultraderechista que involuciona allí donde gobierna, o deseáis que España continúe siendo un baluarte de apertura y de justicia social y de responsabilidad medioambiental. Si queréis que nuestro país retroceda o continúe avanzando. Si preferís tener un gobierno que trabaje por el interés de la mayoría social, o preferís entregaros o entregar las riendas del país a una coalición ultraderechista que no ha propuesto nada y cuyo único objetivo es derogar y recortar los derechos y las libertades que hemos venido construyendo durante estos últimos 8 años para beneficiar a los de siempre, a una minoría privilegiada. Yo confío en mis compatriotas porque sé que sois un pueblo valiente y solidario, que se crece ante los desafíos y que no tenéis reparo en ser los únicos o los primeros en moveros para estar en el lado correcto de la historia. Por eso, vamos a dejarnos la piel, vamos a trabajar para merecernos vuestra confianza, para ilusionar y para volver a ganar. Muchas gracias.
0: Bueno, pues ya está. Convocatoria electoral que formalizará el Consejo de Ministros Extraordinario que se va a convocar esta mañana para el 29 de noviembre y el propio presidente del Gobierno ha puesto la fecha. Sandra Gallardo, hola otra vez.
1: Hola, pues ya está. Incógnita despejada. Desde luego llevamos desde el viernes elucubrando sobre esa fecha, el 29 de noviembre, que estaba Juan Ramón en todos los corrillos en el Congreso cuando decayeron esos decretos de vivienda. Finalmente paso al frente de Pedro Sánchez, que podríamos decir que hoy desde la Moncloa ha hecho su primer mitin de campaña. Dice que van a trabajar para ganarse la confianza, el apoyo de los ciudadanos. Quieren estar en el lado correcto de la historia. Dice que confía en sus compatriotas. 29 de noviembre, elecciones generales. No ha sido capaz el presidente del Gobierno de llegar a 2027 como él quería, pero la votación del viernes, que PP, Vox y Junts tumbaran esos decretos de vivienda, le ha hecho mover esos planes y quizá impulsado por esa indignación en la calle, por esas movilizaciones, ha visto un escenario propicio para reeditar una mayoría progresista en el Congreso. Ha lamentado que no tiene esa mayoría ya en las Cortes. Hemos hecho lo que hemos podido, hemos cometido errores, no hemos logrado todo lo que nos hubiera gustado, todo lo que nos hemos propuesto. Queda mucho y ahí empuja a Sánchez para lograr una mayoría más amplia. Para hacerlo, dice, necesitamos renovar y ampliar el apoyo de la gente. En eso se va a dedicar el presidente del Gobierno ya con esa convocatoria electoral en los próximos 2 meses. Estamos ya en pre-campaña y ha hecho, como decíamos ya, un despliegue de cuál es su argumentario, ¿no? Ha hablado de los poderosos, de los especuladores, de las élites que les quieren frenar, de una oposición destructiva. Ha puesto en el mismo saco a los especuladores de la vivienda con los tecnoligarcas, ha reivindicado todo lo que se ha conseguido en estos años de legislatura. No ha sido fácil, ha dicho el presidente del Gobierno, que ha hecho desde luego un discurso muy, sí, muy ideológico, muy a la izquierda, Juan Ramón.
0: Y muy de pre-campaña, Sandra, porque ha cerrado

0: Como tú apuntabas, ha hecho una relación de logros, también de cuestiones pendientes, y ha dicho al final que si queréis que el país reconfía en los ciudadanos, si queréis que el país retroceda o siga avanzando. Bueno, pues vamos a ver las primeras reacciones en el Partido Popular, a ver qué cómo han recibido este anuncio formal de adelanto electoral y de la fecha del 29 de noviembre. David Fernández, buenos días.
1: Hola, buenos días, Juan Ramón. Pues Feijóo ha convocado una declaración institucional a las 10 de la mañana desde Génova y ya hay una primera reacción en redes del partido, un vídeo con el himno de la alegría de fondo en el que se dice que por fin los españoles podrán decir lo que piensan, hacer justicia en el partido. Llevan tiempo pidiendo un adelanto electoral y este fin de semana animaban a Sánchez a convocar. Feijóo le exigía este sábado desde La Toja que no amagase más porque España, decía, tiene derecho a decidir ya. Tellado ayer también le retaba un mensaje: Pedro, no te lo pienses más, hazlo, convoca mañana las elecciones generales, aprieta el botón, decía el secretario general de los populares. En Génova dicen estar preparados y con toda la maquinaria lista, no nos van a pillar con el pie cambiado como en 2023, destacan, y no temen que la convocatoria llegue con las movilizaciones en la calle por la vivienda, porque a su juicio la izquierda va a tener difícil culpar a Feijóo cuando han tenido 8 años de gobierno y solo han empeorado las cosas. Así que estamos a la espera de esa declaración institucional del presidente del Partido Popular. Será a las 10 de la mañana desde la sede del partido en Génova 13.
0: Bueno, pues expectativa, noticia también de la jornada, que daba un vuelco hoy con este anuncio esperado, pero no por esperado, menos relevante. Da un vuelco político la actualidad, la política española. Ahora veremos ya, iremos viendo a lo largo del día y los vamos a recoger en este programa, en las mañanas de Radio Nacional, reacciones de todos los ámbitos de la política y no solo de la política. A las 10, como nos decía David hace un momento, declaración institucional de Feijóo. Bueno, Pablo Iglesias, empiezo por ti, que tienes la experiencia de haber habitado aquella casa de donde se ha hecho el anuncio. Lo esperado, y como tú decías, probablemente a la búsqueda de rentabilizar la marea de la vivienda y el descontento social.
2: Bueno, lo decía aquí.
0: O encarrilarlo, vamos.
2: La semana pasada, que esto podía cambiar el guión de la política española. Hay un factor muy interesante, y es que lo que ha acelerado los acontecimientos, lo que está detrás de esta convocatoria electoral, no ha sido ni una dinámica propia de la política internacional, ni una dinámica propia del gobierno de España o del Congreso, sino el intento de varios activistas de detener el desahucio de Mari Carmen. Fue precisamente la voluntad de poner el cuerpo de la gente y la acampada después en Sol, y que las acampadas hayan empezado a multiplicarse por el país, lo que ha cambiado la política española. Los movimientos sociales han ejercido un liderazgo y han demostrado una capacidad de alteración de la agenda política que no han tenido los partidos. A partir de aquí, yo creo que se abre una oportunidad muy interesante. Una oportunidad muy interesante de situar un tema incómodo para los actores políticos tradicionales. Este es un tema incómodo para el PSOE. Si cuando vayan a las entrevistas los periodistas les hacen preguntas difíciles, les dicen: oiga, ¿qué ha hecho usted contra el rentismo? Oiga, ¿por qué son dirigentes de su gobierno los que acaban siendo los representantes de la patronal inmobiliaria? El PSOE va a sufrir. Pero claro, es que esto revela la capacidad de la movilización social de alterar el relato y definir una nueva conversación política en España. Yo creo que esa nueva conversación política puede hacer que lo que parecía inevitable, la llegada de los bárbaros de Cavafis, de Partido Popular y Vox, sumando más de 200 diputados, cambie. Pero eso solamente va a ocurrir si hay una serie de propuestas radicales que planteen solucionar de raíz, por eso son radicales, el problema de la vivienda en España, y que este se convierta en el eje vertebrador de la discusión política. Yo creo que en las plazas, la gente que está en las tiendas de campaña, la gente que se ha movilizado, deberían tomar conciencia de su enorme poder. Y por eso una huelga general puede ser de nuevo una expresión de poder popular que condicione después lo que ocurra en las urnas.
0: Rosa.
2: incluso.
3: Yo creo que es evidente que Sánchez ha aprovechado una ventana de oportunidad, porque es verdad que se hablaba ya, se llevaba hablando las últimas semanas, antes de incluso de estas movilizaciones por la vivienda, de que el presidente estaba pensando en una convocatoria electoral para febrero o marzo, porque así atendía además la petición de sus propios varones territoriales y del PNV. No olvidemos que el presidente del PNV insistió mucho en que no coincidieran las elecciones generales con las elecciones autonómicas, que son en mayo, la última semana de mayo, autonómicas en varias comunidades, no en precisamente en el País Vasco, pero bueno, municipales, forales y autonómicas en varias comunidades del régimen general. Esto yo creo que es eso, que Sánchez, que tiene buen olfato político, ha pensado que tal y como vienen dadas y tal y cual es y como es la situación del mundo y visto, por ejemplo, los problemas económicos que empiezan ya a verse, ¿no? Porque ya son palpables, ya en España tenemos un índice de precios al consumo que está rozando los 5 puntos y eso no tiene pinta de irse a resolver mucho, porque no parece que el estrecho de Hormuz se vaya a abrir, porque no parece que Trump sea capaz de resolver lo que él mismo inició bombardeando Irán. Bueno, pues yo creo que ha encajado piezas y ha pensado, bueno, si había alguna posibilidad de repetir el gobierno progresista, esa posibilidad es esta. No sabemos qué va a pasar dentro de 3 meses y puede que incluso las cosas vayan a peor. Yo creo que además están acelerando, que ya era hora, por cierto, la solución, entre comillas, de los problemas de Ceuta, ¿no? Porque ayer mismo se desalojó la playa del Trampolín. Parece que ha habido 900 personas inmigrantes que han vuelto voluntariamente a Marruecos. Ayer mismo, quiero decir que todo coincidiendo, por lo tanto, si consigue que ese tema no vuelva a aparecer como el tema fundamental del debate público y se centra más en políticas sociales. El propio portavoz del sindicato de inquilinas hablaba no solo de la vivienda, también de otros problemas, de la educación, de la sanidad, que son problemas que están ahí, que es verdad que están transferidos a las comunidades autónomas. Volvemos a tener el mismo problema que con la vivienda, claro. Las políticas al final las marcan, o sea, la asfixia de las universidades públicas en Madrid no es responsabilidad del gobierno central, es responsabilidad de la Comunidad Autónoma de Madrid, que no les da la financiación debida, ¿no? Pero habrá que ver cómo el gobierno central, si repite mayoría progresista, es capaz de resolver ese tipo de problemas.
0: José Antonio.
4: Sí, bueno, yo creo que es una magnífica noticia que haya elecciones en este país, sobre todo porque cuando no se puede gobernar, y esta coalición progresista, como ha dicho él, que nunca ha sido ninguna coalición progresista, porque era una coalición extraña en la que había efectivamente partidos progresistas y dos de derechas, que son los que han tumbado, por cierto, los decretos, o uno de ellos, el que ha tumbado los decretos sobre la vivienda a los que tanto aludimos. Por tanto, cuando no se puede gobernar, cuando no has podido sacar ni un solo presupuesto, que es algo que no pasa en ningún sitio, en ninguna democracia, tú no puedes estar 3 años y vamos a ir al cuarto tratando de gobernar. Incluso, como llegó a decir el presidente del gobierno, bueno, si hace falta sin el Parlamento. Pero bueno, ¿esto qué es? ¿Cómo que sin el Parlamento? ¿Cómo que sin presupuestos? Estas elecciones tienen que haber sido convocadas hace mucho tiempo, porque se ha estado gobernando sin capacidad para gobernar, sin capacidad para sacar ni una sola ley adelante. Y cuando esa situación se produce, lo suyo, lo democrático, efectivamente, es disolver y convocar a los ciudadanos a las urnas. Por tanto, me parece que es una magnífica noticia. El presidente del gobierno, creo que en este caso no nos ha sorprendido, porque claro, como estamos acostumbrados a que siempre nos sorprenda con algo, en esta ocasión yo creo que ha hecho lo que le están diciendo sus varones, lo que le está diciendo el PNV, efectivamente, y lo que le está diciendo pues toda la gente con un poco de sentido común. Ahora, tenemos 2 meses hasta el día 29, ¿no? prácticamente 2 meses. En 2 meses pueden ocurrir muchas cosas. Por ejemplo, como dice Pablo, pues una huelga general, claro que sí. Puede haber una huelga general, que es algo que le vendrá muy bien al presidente del gobierno, tratando de apoderarse un poco de la bandera de la vivienda, cuando efectivamente el principal aliado de los fondos buitres y de los fondos de inversión es el señor presidente del gobierno, con sus amigos de Larry Fink, con los que está acostumbrado a verse en el foro de Davos y en otros foros, y por supuesto con el señor Soros y sus organizaciones. Y porque además la cuestión esta de que la economía española va muy bien, pues sí, esto en números macro, pues efectivamente, parece que las cuentas salen por ahí. Si vamos a pie de calle y le preguntamos a la gente, la economía española es un desastre, porque la gente no puede llegar a final de mes, porque la inflación se está disparando en todos los ámbitos, porque el país no está funcionando como debiera, pese a esas cifras maravillosas que el presidente del gobierno quiere presentar. Y bueno, y para concluir, no, el alegato este que hace en el sentido de que la oposición ha estado dinamitando, la oposición hace lo que en todas partes, lo que hará él si llega a la oposición, que en principio es lo que está previsto. Y bueno, hay que estar preparado para estar en el gobierno y para estar en la oposición. Por tanto, creo que es una buena noticia hoy.
0: Bueno, vamos a recordar en sonido y en palabras del propio presidente del gobierno cuál es la noticia del día.
5: Pero lo cierto es que para hacer más necesitamos renovar y ampliar el apoyo de la gente. Para acometer en profundidad las reformas pendientes que necesitamos para que la ciudadanía pueda lograr reducir esos niveles de desigualdad, debemos movilizarnos y debemos lograr que el Parlamento nos dote de una mayoría mucho más amplia, progresista, con la que doblegar a las élites, conquistar nuevos avances sociales y seguir transformando España. Por eso, tras informar como corresponde al jefe del Estado, he decidido convocar un Consejo de Ministros y Ministras extraordinario esta misma mañana para disolver las Cortes Generales y convocar unas elecciones generales que se celebrarán el domingo 29 de noviembre, de acuerdo a los plazos que establece la ley.
0: Y siguiendo esos plazos, ¿qué nos espera a partir de ahora? Nico Caballero, buenos días.
6: ¿Qué tal? Buenos días. Sí, pues brevemente, mañana martes 6 de octubre ya se publicará oficialmente la convocatoria en el Boletín Oficial del Estado, momento en el que ya entra en vigor ese decreto que recoge que las elecciones efectivamente van a ser el 29 de noviembre. El miércoles 7 de octubre se constituyen las juntas electorales provinciales y momentos relevantes a partir de ahora, por ejemplo, Juanra, del 21 al 26 de octubre la presentación de candidaturas para las nuevas elecciones. Y el viernes 13 de noviembre, inicio de la campaña electoral, a partir de medianoche, como siempre, tendremos a partir de ahí 15 días para decidir qué votamos el 29 de noviembre, que ya, como ha dicho el presidente del gobierno, será el día en el que estamos todos llamados a las urnas.
0: Viernes 13 de noviembre comienza la campaña electoral, por tanto. En el Partido Socialista, ¿cómo están? ¿Qué impresión transmiten? ¿Hay declaraciones? ¿Hay comentarios? Leticia Arenas, buenos días, Leticia.
7: ¿Qué tal? Muy buenos días. Pues en el Partido Socialista nos cuentan que con ganas, ese escenario hace apenas 2 semanas ni se planteaba, pero muchos en el partido durante estos días de reflexión sí han dicho lo de ahora o nunca, les han visto muertos en muchas ocasiones, pero también en el PSOE siempre han apelado a la historia de su líder, a ese Pedro Sánchez que nunca se le puede dar por muerto. De hecho, la dirección nacional afirma que hay partido, que lo había ya antes del debate de la vivienda y que ahora más aún. Recuperan además lemas que en realidad nunca han abandonado del todo, eso de avanzar o retroceder, se lo hemos escuchado al presidente del gobierno, le sirvió en 2023 y muchos lo daban por amortizado, pero en el PSOE creen que no lo está, que ese es el verdadero debate, si en España habrá un gobierno de involución, como dicen ellos, con PP y Vox, o un gobierno progresista que haga frente, dicen, a esos debates importantes como el de la vivienda. De hecho, el ministro Óscar Puente ha escrito ya, de eso va, de V de vivienda o de B de buitre. Desde el viernes, los socialistas están alimentando eso del perro o el buitre. Rescatan la idea del perro Sánchez, a la que le dieron la vuelta y la utilizaron también a su favor. También empieza a correr otro lema que rehacen a su favor, el que pueda votar, que vote, rehaciendo esa frase de José María Aznar, el que pueda hacer que haga. El otro Óscar López, también candidato en Madrid, ha escrito en redes, estamos listos, y hace suyas las manifestaciones de este fin de semana frente a los áticos, escribe, la dignidad de las calles. En el PSOE confían en el olfato de su líder y también en su suerte. Cuentan, esta mañana había convocada una ejecutiva socialista, de momento no se ha desconvocado. Veremos si después de ese Consejo de Ministros el líder socialista informa a sus compañeros en Ferraz.
0: Bueno, por tanto, tenemos ejecutiva, lo comentábamos esta mañana, convocada en principio a las 11. Hay también Consejo de Ministros extraordinario, lo ha dicho Pedro Sánchez. Dependerá, entiendo, Leticia, de cómo vaya ese Consejo.
7: Eso es.
0: Si se convoca o no.
7: Hemos preguntado en Ferraz y lo que nos dicen es, de momento, siga en pie.
0: Muy bien. Pues gracias, Leticia. Seguimos atentos, por tanto. Y vamos Rosa Carreño. ¿Estás ahí, no, Rosa?
8: Estoy aquí, buenos días.
0: Mirando la perspectiva a la que invita hoy esta noticia, es mirar una legislatura que termina marcada por Junts y que se inició marcada por Junts de principio a fin.
8: Pues sí, esta 15ª legislatura, que se va a disolver mañana, va a quedar marcada primero como la primera en la que el gobierno no ha sido capaz de aprobar unos presupuestos, ni siquiera los ha traído al Congreso por una cosa o por otra. Cuando más cerca estuvo el gobierno acabó desistiendo por la convocatoria electoral en Cataluña. El Congreso sí que le ha tumbado una y otra vez, sobre todo por Junts, el llamado techo de gasto, que es ese primer paso. Y también va a quedar esa legislatura marcada por además de las 60 iniciativas que se han aprobado, de las que suele presumir el gobierno, sobre todo va a quedar marcada, y a todos nos viene a la retina, esa ley de amnistía, que fue de hecho un compromiso de los de Puigdemont para que el gobierno, para que esos 7 diputados de Junts apoyaran la investidura de Pedro Sánchez. Se han aprobado también otras leyes, unas 60, como te decía, y sobre todo también una reforma de la Constitución, la del artículo 49, para eliminar la palabra disminuido. Se han aprobado otras cuestiones, la ley ELA, la reforma del Código Penal para endurecer la multirreincidencia, que fue otra exigencia de Junts. Estos 7 votos han marcado sin duda esta legislatura. El gobierno ha tirado mucho en esta legislatura de decreto ley, sobre todo para dar respuesta primero a la guerra de Ucrania, luego a la guerra de Irán. Ha ido salvando todos esos decretos, incluso algunas veces con el apoyo incluso del Partido Popular. Pero hay otras cuestiones que se han quedado ahí en el cajón, también por la negativa de Junts. Por ejemplo, recuerdo ahora la reducción de la jornada laboral, ¿no? Ese proyecto estrella de Yolanda Díaz, que cayó. Ha sido una legislatura en la que, bueno, se van a quedar en el cajón muchas otras cuestiones, la ley de educación, la de familias. Nos vamos a quedar también sin conocer muchas de las conclusiones de las comisiones de investigación que se están que se han impulsado en esta legislatura, la comisión sobre la Dana, la del caso Coldo, la de la Operación Cataluña, o la que investiga lo que pasó durante el apagón, aunque muchas de esas conclusiones, por todas esas comparecencias que hemos seguido, pues las intuimos, ¿no? Ha sido una legislatura muy bronca, lo ha recordado el presidente del gobierno, marcada también por las investigaciones judiciales. Han acabado, de hecho, imputados, investigados y finalmente también acusados, pues, nombres tan cercanos al presidente como José Luis Ábalos o Santos Cerdán, que se sentaban en este hemiciclo.
0: Bien, gracias. Rosa y Meritxell, tenemos una reacción de Fuentes de Zarzuela.
9: Sí, porque nosotros sabemos que ha sido un fin de semana de reflexión, que el presidente del gobierno ha escuchado a unos y a otros, ha visto las encuestas, pero acabamos de saber por fuentes de la Casa del Rey que ayer por la tarde Pedro Sánchez llamó al rey para comunicarle su intención de adelantar las elecciones al 29 de noviembre, que ambos mantuvieron una conversación telefónica. Hay que recordar, como hemos contado esta mañana, que los reyes inician hoy una visita de Estado de 3 días a Finlandia, uno de los países bajo la amenaza rusa. Bueno, pues ayer por la tarde hubo conversación entre Pedro Sánchez y el rey para comunicarle precisamente ese adelanto electoral que el resto hemos conocido hoy a las 9.
0: Y el Partido Popular, contábamos antes cómo se espera a las 10 una declaración institucional de Núñez Feijóo. Pero ya se ha adelantado a alguien el partido. ¿Quién? Se lo puede usted imaginar. Paco Arjona, de los servicios informativos en Madrid. Buenos días, Paco.
10: Buenos días, ¿qué tal, Juan Ramón?
0: ¿Quién se ha adelantado?
10: Pues Isabel Díaz Ayuso, la presidenta regional. Es verdad que tenía preparado, estaba ya previsto un desayuno a las 9 de la mañana, desayuno que se ha retrasado, lógicamente, esperando la comparecencia del presidente de gobierno. Y lo que ya ha ido avanzando la presidenta regional son algunos puntos que yo supongo que bueno, a lo largo de los próximos días, en esta campaña que hoy comienza, pues iremos conociendo. Por ejemplo, habla de que el gobierno ha provocado un país agraviado, atrapado en tensiones y en el que crece el mileurismo, en el que los españoles siempre estamos enfrentados. Habla también de nuevas generaciones que no van a heredar nada de lo que hemos conocido, nada del país alegre y esforzado que hemos recibido los españoles. Pero sobre todo, el mensaje que más ha remarcado es que el presidente convoca porque, según Díaz Ayuso, el presidente no puede más.
11: Lo primero que vemos hoy es a un presidente que no puede más. Sánchez se va porque ya no puede más. Se ha intentado victimizar, presentarse como un hombre que ha traído las mejores cotas, no se sabe de qué tipo de progreso, pero lo cierto es que solo ha mentido nuevamente desde ese meeting que acaba de ofrecernos en la Moncloa por no reconocer que ni le dan los números ni puede seguir con esta farsa durante más tiempo.
10: Habla de una campaña de tinte comunista y que bajo una noble lucha como es la de la vivienda se ponen a la cabeza personas que no han construido nada, que no saben de qué va la vida ni tampoco de lo que cuesta, que lo único que pretenden es que sus jefes tengan una propiedad en Galapagar.
12: Gracias. Hasta luego, buen día.
13: Bueno, igualmente. Saludo a las 9:33, 8:33 en Canarias, a Fernando Vallespín, catedrático de Ciencias Políticas de la Universidad Autónoma de Madrid. Profesor, buenos días. Bueno, en primer lugar, ¿cómo valora este anuncio del presidente del gobierno? ¿Es esperable, es deseable desde el punto de vista del profesor? ¿Cómo lo ve?
14: Bueno, el contenido del anuncio o el anuncio en sí.
13: El anuncio en sí, si quiere entramos en contenido, claro.
14: Sí, el anuncio en sí, desde luego, me parece que era casi inevitable, ¿no? O sea, a lo largo de, sobre todo esta última parte de la legislatura ha sido bastante agónica y de repente pues se le ha presentado una oportunidad además muy importante porque la vivienda ha movilizado a sectores sociales que hasta ahora estaban, bueno, pongámoslo entre comillas, ¿no?, adormecidos, y era el momento adecuado. O sea, yo no puedo imaginarme en el año 27 ningún momento mejor para convocar elecciones que aquel por el que estamos pasando ahora mismo.
13: Claro, es curioso porque, profesor, y ahora entramos en el contenido, hace 10 días nadie podía imaginar esto. Antes, bueno, 10 días, 2 semanas, algo menos hace, del desahucio de Mari Carmen, nadie podía imaginar esto.
14: No, lo de Mari Carmen, yo en una columna puse que Mari Carmen es como eso que se habla, ¿no?, del efecto mariposa, ¿no?, que un aleteo, ¿no?, en China acaba provocando huracanes en el Golfo de México, ¿no? Pues el efecto Mari Carmen fue, digamos, el huracán se produjo desde el mismo momento en que tenía lugar ese aleteo, ¿no? O sea, que fue un disparadero, o sea, que había un malestar de fondo que realmente salió a la luz casi al instante, ¿no? Y eso es lo que, digamos, esa ola que de repente aparece es a la que se trata de apoyar ahora mismo el gobierno, en este caso Pedro Sánchez, convocando elecciones. Bueno, vamos a aprovechar que ahora mismo hay mayor conciencia de aquellas cuestiones que no acaban de funcionar, que exigen realmente un conjunto de reformas para las cuales, como lo hemos escuchado, el partido idóneo sería el socialista, o por lo menos que son, todas encajan dentro del ideario de lo que podríamos llamar el discurso de izquierdas.
13: O sea, ¿creen que en este momento beneficiaría al Partido Socialista y a la izquierda?
14: Sí, claro, o sea, porque yo creo que lo que se reclama en la calle es otra cosa, es que tengan las respuestas, ¿no? Pero estamos hablando de ideas, ¿no? Él ha hecho ahí una distinción así binaria, ¿no?, que una y otra vez, ¿no? O sea, es o vamos adelante o vamos hacia atrás, ¿no? O retrocedemos o progresamos. O sea, nos enfrentamos a una ola reaccionaria aquí y en otros lugares del mundo. Entonces, una de dos, o nosotros, a nosotros se nos da la oportunidad de poder seguir profundizando en las reformas que hemos iniciado y que han sido muy exitosas, y aprovechado ahí para hacer un resumen en positivo, digamos, de la labor de gobierno, o si no, lo que nos enfrentamos es a una situación, digamos, de mayor precariedad y de mayor beneficio de los que podríamos llamar los enemigos del progreso. Eso es así muy, muy resumido un poco el contenido básico. O sea, que ha hecho una mezcla entre balance y borrador de programa electoral, ¿no? O sea, nos ha presentado el borrador de lo que será su programa electoral, a la vez que hace un balance un poco de su, digamos, de la trayectoria, ¿no?
13: Pero ha hecho tanto balance de su trayectoria como contrabalance del papel de la oposición. Ha dicho literalmente que es la peor oposición que ha conocido nuestra historia democrática. ¿Eso también es un giro electoral o es una convicción personal o es una realidad?
14: Bueno, vamos a ver, yo lo que creo es que estamos en una situación política en España y en otros lugares, esto no es solamente nuestro, de polarización absolutamente radicalizada, ¿no? Entonces, la polarización de lo que busca es marcar claramente dividir el tablero político en dos, ¿no? Nosotros frente a ellos. Y luego nosotros, y luego lo envuelve en cierto moralismo, ¿no? Nosotros somos los buenos, ellos son los malos. Pero es que exactamente lo mismo es lo que nos vamos a encontrar, que va a decir muy probablemente ahora a las 10, que tiene anunciada su comparecencia Feijóo, y acabamos de escuchar también a Ayuso, ¿no? O sea, que yo creo que ahora mismo nos enfrentamos a una campaña que va a ser considerablemente más dura que la que vivimos el verano pasado, el julio, el anterior del 23 de julio, ¿no? O sea, que las armas están por todo lo alto, y bueno, pues Pedro Sánchez lo que ha hecho ha sido poner en marcha el reloj y marcar el territorio, ¿no? Nosotros nos vamos a mover en este discurso. Es un discurso, digamos, con propuestas, ¿no? Pero atención, que el que está enfrente va a tratar por todos los medios de ofrecernos una alternativa, que todos sabemos que es la alternativa de la reacción, ¿no? De la ola reaccionaria, etcétera, etcétera, ¿no?
13: Bueno, hay una cuestión. Todas las encuestas y las últimas apuntan en esa dirección, dan una amplia mayoría absoluta a la conjunción de PP y Vox. Entiendo que el Partido Socialista, o Pedro Sánchez, tiene la convicción de que se puede modificar esa situación. En lo que queda de precampaña y campaña electoral, ¿eso podría hacerse? ¿Podrían revertirse esas cifras?
14: Hombre, es difícil, ¿no? O sea, desde luego yo no creo que va a quedar tal y como señalan ahora las encuestas. Las encuestas realmente lo que hacen es recoger, ¿no?, una foto de un momento muy concreto. O sea, de las últimas que hemos conocido, pues la foto ha sido la de este fin de semana pasado. Pero bueno, hay una propensión al movimiento, ¿no? Entonces hay dos cosas que me parece que son muy relevantes. La primera es que el Partido Socialista aguanta, ¿eh? Aguanta fundamentalmente gracias a que está recibiendo votos de su izquierda, ¿eh? El Partido Popular aguanta, pero va transfiriendo votos, diríamos, hacia su derecha, ¿no? Que es la de Vox. Bueno, entonces, y luego yo creo que queda en el centro un grupo que todavía está por definirse, que estaría más bien en una especie de abstención táctica, ¿no? Que es el grupo al que ambos tratarán de seducir, ¿no?, para incorporarlo y para asegurarse realmente después la victoria, ¿no? O sea, vimos que esto a Pedro Sánchez le funcionó en las anteriores elecciones. Lo que le funcionó fue el temor a la extrema derecha, ¿no?, a un potencial gobierno del PP con la extrema derecha. Claro, aquí la gran pregunta, ¿no?, que yo creo que sigue teniendo vigencia, pero que cada vez se va debilitando más, por lo que vemos en España y por lo que vemos en otros lugares, ¿no?, es que la extrema derecha no da el miedo que daba hace tres y pico años, ¿no? Casi cuatro años, ¿no? En aquel momento. O sea, eso lo estamos viendo en, lo estamos viendo también en otros países europeos, y esa yo creo que debe ser la gran preocupación del, la gran preocupación del gobierno. Pero el gobierno ha aprovechado, insisto, yo creo que yo tenía casi la seguridad con absoluta, sin que nadie me hubiera dicho nada, obviamente, de que se iban a convocar elecciones, porque realmente ha recibido un empujón, ¿no? Es decir, que ahora mismo se ha enmarcado el discurso fundamental que va a gobernar la campaña, se ha enmarcado dentro de las coordenadas de lo que podríamos llamar la política social, las posibilidades, digamos, que tenemos o no de poder llevar a cabo mayor reformas más en profundidad de no solamente de la vivienda, sino también de otros bienes sociales, y bueno, pues hay que aprovechar, ¿no?, que el viento sopla ahora de ese lado para poner en marcha toda la maquinaria electoral. Pero las elecciones, como se sabe, siempre son abiertas, se acaba hablando de multitud de otros temas, y ahí está, ¿no? O sea, van a coincidir también con la campaña de Israel, va a coincidir con la campaña

0: momento, diríamos, más apaciguado a este respecto, ¿no? En la coyuntura internacional. O sea que también ahí hay un elemento que yo diría externo, ¿no? Que le puede beneficiar y en el que él confía, evidentemente.
1: Fernando Vallespín, catedrático de Ciencia Política de la Universidad Autónoma de Madrid. Gracias, profesor. Que tenga muy buen día.
0: Nada, gracias a vosotros. Chao.
1: Bueno, seguimos a las 10 menos cuarto, 10 menos 16, en Canarias una hora menos. Vamos a saber cómo se prepara la izquierda del PSOE. Ya anunciábamos esta mañana que el día 17 presentan ese frente amplio. Y después del anuncio oficial y público de Pedro Sánchez, ¿cómo están ahí las cosas? ¿Qué dicen? ¿Qué pulso podemos recoger? Gemma Cifuentes, buenos días, Gemma.
2: Hola, buenos días. Sí, en Sumar trabajaban con este escenario, con el de la convocatoria inminente, y fuentes del espacio, que para las generales se van a llamar Frente Amplio, insisten en que están preparados, se consideran la llave para garantizar las políticas sociales. Defienden que esa convocatoria es pertinente y necesaria porque el bloqueo de Vox, PP y Junts en el Congreso no puede trasladarse a un bloqueo, dicen, democrático. Reivindican estas elecciones como un gran referéndum en el que se tendrá que elegir entre vivienda y derechos o fondos buitre y privilegios. Ampliarán esa primera valoración en una rueda de prensa que hay convocada a la 1:00 p.m, cuando termine la nueva reunión que van a mantener hoy con ministros de Sumar y líderes del grupo parlamentario. Los contactos se han precipitado este fin de semana y continúan hoy para seguir perfilando esa alianza que todavía no tiene candidato. Su nombre lo quieren anunciar ese sábado 17 en un acto en Madrid. La convocatoria electoral pilla a la izquierda todavía organizándose y con Podemos presionando para que haya primarias abiertas. En unos minutos vamos a escuchar a Irene Montero, que ofrece declaraciones a partir de las 10:15. Hasta ahora, los morados han dejado claro que para ellos la solución no estaba en convocar elecciones, sino en aprobar medidas que atajen la crisis de la vivienda, aunque fuera a base de decretos mes a mes.
1: Gracias, Gemma. Por tanto, Irene Montero a partir de las 10:15. A las 10 escucharemos al presidente del Partido Popular, el señor Núñez Feijóo. Y una cuestión, claro, todo esto en principio sobrepasa en cuanto a ruido, en cuanto a movimiento, cuestiones como Ceuta o los asuntos judiciales que comprometen también al Partido Socialista. Sobre ese particular, ¿qué puede evitarse? ¿Cómo puede afectar electoralmente todo ese frente judicial al Partido Socialista, al gobierno? Gemma Alfaro, buenos días.
3: Buenos días. Durante el periodo electoral hay una máxima en los tribunales, que no está escrita, pero se suele respetar, no comunicar decisiones que afecten de forma clara a los partidos. Las causas seguirán instruyéndose, pero en el caso de la Fontanar del PSOE, por ejemplo, en la que según fuentes consultadas la imputación del partido podría estar cerca, lo normal es que se deje aplazada hasta después de los comicios. También hay una pieza secreta sobre los pagos en efectivo de Ferraz, que va algo más retrasada y no se espera que se levante el secreto en estos dos meses. Sin embargo, seguirá la investigación de Ceuta, la investigación de Plus Ultra con Zapatero como imputado. De hecho, solo un día después de los comicios están citadas las hijas del expresidente como investigadas. Durante la campaña comparecerán directivos de la SEPI. La otra causa que estaba en instrucción y que golpeaba directamente a Sánchez, la de su mujer, está a la espera de que se presenten los escritos en la audiencia provincial de cara al juicio conjurado, pero eso ya se daba por descontado. Y algo que podría ocurrir mañana mismo, tras el portazo de Junts a los decretos de vivienda, el Constitucional podría esta semana dar luz verde a la amnistía de condenados y huidos por el delito de malversación del 1 de octubre, Puigdemont incluido.
1: Bueno, pues así están las cosas, primeras reacciones, primeros anuncios. A ver, Pablo Iglesias, yo sé lo que vas a decir, pero más o menos por dónde puede ir la comparecencia de Irene Montero, que esperemos, ¿no?
4: Bueno, yo creo que Irene ha sido muy clara, y lo fue aquí contigo el otro día, planteando que la manera de desbloquear los problemas de entendimientos en el antiguo espacio de Unidas Podemos es darle la palabra a la gente. Yo creo que en un contexto, además, de ocupación de plazas y de movilizaciones, es absurdo pensar que los partidos que no se han entendido y que tienen discrepancias personales y políticas serias puedan llegar a un acuerdo que, sin embargo, se puede resolver de una manera democrática, como se hacían las cosas al principio. Es decir, que la gente decida. Que la gente decida, además, si hay liderazgos que deben continuar o, por el contrario, deben marcharse a casa, y si hay gente nueva que puede ser interesante que tenga una posición de liderazgo y de representación. O sea, yo creo que las primarias abiertas no solamente serían una manera de desbloquear la falta de acuerdo entre fuerzas políticas del antiguo espacio de Unidas Podemos, sino que además sería una manera de ilusionar a la gente.

0: una manera de que la gente diga, oye, yo puedo participar en este proceso. En América Latina las fuerzas de la izquierda hacen primarias abiertas a la ciudadanía, que son las que definen quiénes son los candidatos y quiénes son los liderazgos. Y creo que a la vista de un sistema electoral que penaliza la división, esa es la forma más sensata de que se reconstruya un espacio político electoral que yo creo que puede sorprender en sus resultados. O sea, yo creo que unas primarias abiertas tendrían una participación altísima, masiva, creo que eso generaría una movilización muy ilusionante, creo que podría aparecer gente nueva, gente que no ha tenido experiencia institucional en los últimos años, pero sí experiencia en los movimientos sociales, y calculo además que muchos sectores de los partidos de Sumar, aunque a priori no les guste esta metodología, creo que al final pueden terminar asumiendo que es la única manera y que no se pueden quedar fuera, visto además las dificultades que han tenido a la hora de ponerse de acuerdo con respecto a un candidato.
1: Que han tenido, que siguen teniendo.
0: Que siguen teniendo, claro.
1: Yo soy menos optimista que tú en este caso sobre las primarias. Creo que una de las cosas que se van a alegar es que no hay tiempo, quiere decir que como la convocatoria de las elecciones está ya sobre la mesa, pues que no hay tiempo para hacer primarias.
0: Sí hay.
1: No, yo ya sé que tú crees que hay, pero estoy casi, vamos, me apuesto lo que quieras a que esa va a ser una de las respuestas. Porque además esa respuesta, la de no hay tiempo, te evita tener que entrar en otros argumentos que a lo mejor son más difíciles de explicar, quizá, ¿eh? Pero bueno, sobre todo porque si ellos han decidido, me refiero al espacio Sumar, Frente Amplio, que yo no acabo de entender porque hay que cambiar de nombre cada convocatoria electoral, pero esto supongo que pensarán que la marca Sumar está desgastada, ¿no? Bueno, si han decidido que eligen el candidato el día 17, bueno, pues mucho tiempo, la verdad es que no les va a quedar. Pero ese planteamiento, o sea, yo como comparto en buena medida toda la reflexión de Gabriel Rufián sobre la necesidad de unir las candidaturas de la izquierda del PSOE, pues si el planteamiento que yo me temo es el que va a ir adelante, esa unidad no se va a producir. No sé si en alguna circunscripción, pero en general en las listas electorales en todo el estado seguro que no. Pero porque además yo creo que vais a entrar, perdona, en tu condición de militante de Podemos, lo digo, el vice, ¿no? Más en una competición entre las dos marcas para ver quién es capaz de capitalizar más la movilización social en este momento. Mejor sería que no, pero me temo que esto va a ser lo que ha ocurrido. Hay una cosa que yo quiero comentar, que supongo que cuando salga el señor Feijóo y repetirá esta afirmación de por fin los españoles van a poder decir lo que piensan, como si este fuera un gobierno que no ha salido de las urnas. Es decir, el gobierno de Pedro Sánchez en coalición del PSOE con Sumar no es un gobierno que salga de las urnas en el año 2023. Es que llevamos así toda la legislatura, considerando ilegítimo el gobierno. Bueno, pues es lo que ha salido en las urnas. Y cuando dicen esta es la demostración, el viernes pasado, cuando se tumban los decretos, de que no hay mayoría para gobernar, bueno, si hubiese sido presidente Feijóo con los resultados que salieron en las urnas en 2023, hubiese tenido exactamente los mismos problemas, porque hubiese dependido exactamente, igual que el PSOE en este caso, de la voluntad o del capricho o de lo que sea, o del cabreo del señor Puigdemont y de Junts y de las fuerzas sociales y económicas que apoyan ese grupo político. Es que claro, estos son los resultados de las urnas y son difíciles de manejar, evidentemente, ¿no? Claro, en la época en que las urnas daban mayorías absolutas todo era más sencillo, pero es que ahora eso no ocurre. Y entonces basta ya de este tipo de declaración que pone en duda la legitimidad de los gobiernos que se forman después de unos resultados en las elecciones generales. liberales.
2: José Antonio,
3: a ver, lo que no ha habido nunca es mayoría progresista, que es lo que ha dicho el presidente del gobierno. Coalición progresista, ¿dónde está la coalición progresista?
1: Son la coalición es partidos, minoría en el
3: los
1: gobierno.
3: Los partidos de derecha son progresistas. No. La coalición dijo que había una mayoría progresista en el Parlamento y no hay ninguna mayoría progresista, nunca la ha habido. Salvo que tú consideres que las derechas del País Vasco y de Cataluña son progresistas. Oye, cada uno puede pensar lo que quiera.
1: A mí no me digas, que yo no soy la que ha dicho pues, que hay.
3: Ha sido él.
1: Díselo a él, pero a mí.
3: Sí, aquí lo
1: que
3: estamos,
1: ya sé lo que son aquí el PNV y
3: lo que
1: Junts.
3: Estamos comentando algunos es que mayoría progresista, pues oye, no ha existido nunca. Ha existido por una coalición de intereses. Muy bien, pues de acuerdo. Que es legítima, claro, nadie está diciendo que no lo sea, pero es una coalición que no es una coalición progresista. Pero en fin, no era esta la cuestión.
1: Lo decía por ti, José Antonio, lo decía por los dirigentes del Partido Popular que permanentemente hacen ese tipo de comentarios.
3: Yo creo que la apuesta que hace Sánchez por convocar elecciones ahora, que era evidentemente lo más lógico después de la presión interna que tienes tú en el partido y de los socios, particularmente el PNV, ahí sí que ha influido también la situación de la izquierda. Es decir, él lo que va a intentar es fagocitar completamente a la izquierda, una izquierda que si tuviera un liderazgo contundente, pues tendría evidentemente, yo creo que un resultado bastante mejor del que probablemente pueda tener en estas próximas elecciones. Tenía la opción de Rufián, que sí que es verdad, que es una persona que tiene cierta pegada, no solamente en los ámbitos de la izquierda, sino incluso fuera de la izquierda, y ahora mismo, pues ya veremos cómo se sale de ahí, porque tenemos una, digamos, postulación de diferentes candidaturas en Sumar con Mónica García, con Ada Colau, con Agustín Duy, tenemos el caso de Podemos. A mí me parece que no va a haber un acuerdo, me da la sensación, igual resulta que sí que hay acuerdo, y me da la sensación de que tampoco en Sumar, que al fin y al cabo son los que en este momento llevan la voz cantante, pero nos puede corregir Pablo, creo que en Sumar tampoco van a apostar por una cuestión de unas primarias abiertas en las que se pueda presentar cualquiera. Me da la sensación de que eso no va a ocurrir. Y en ese caso, sí, en la izquierda pues hay no una opción, sino que hay dos o incluso más, porque están luego las opciones de las autonomías. Es decir, es una izquierda que está más dividida o desorganizada por mucho frente amplio que se llame o como se quiera. Ahí el que puede rascar y polarizando la situación y tensionando la situación es el señor Sánchez y el Partido Socialista, que lo que va a intentar, sin duda alguna, es fagocitar todo lo que pueda a la izquierda para que le beneficie a él, porque si no le beneficia, y viendo los resultados de las encuestas al margen del CIS, los resultados de las encuestas son muy malos para Sánchez, ¿no? Algunas incluso le dan ahí, están rozando los 100 escaños, y eso, bueno, todo puede cambiar, evidentemente puede cambiar, pero si se polariza muchísimo, es verdad que al final la gente puede intentar pensar que lo mejor es apoyar una opción, una única opción de la izquierda, porque si no, ganaría la derecha, y en ese caso se elegiría probablemente pues a Pedro Sánchez.
2: Bueno, pues Pablo, ¿queréis decir algo?
1: Sí.
2: Vamos, tenemos tiempo. Os puedo pedir que os quedéis, ¿no? Después de las 10, porque vamos a seguir con la antena abierta para todos.
1: Si nos das de desayunar, sí.
4: Bueno, dejas,
2: atención, producción.
4: Y nos dejas cafés. Ir al baño también en algún momento.
2: Sí, en eso estamos también, efectivamente.
4: O sea, yo creo que sí que puede haber acuerdo por diferentes razones. Hay una que es demoscópica, que es muy evidente. Con los números actuales de las encuestas y en un contexto de división, prácticamente las únicas circunscripciones en las que aspirarían a tener representación tanto el espacio de Podemos como el espacio de Sumar serían Madrid y Barcelona. O a lo mejor Valencia con Compromís. Eso y muy poquito más. Teniendo en cuenta que Sumar está formado en general por partidos de ámbito territorial concreto, el único partido de Sumar de un ámbito territorial estatal es Izquierda Unida, y que difícilmente los comunes y más Madrid en unas elecciones tan difíciles serían generosos con Izquierda Unida en esas circunscripciones, yo creo que es muy viable
0: que algunas fuerzas políticas de este espacio digan, oye, sí que nos interesa un acuerdo con Podemos, porque eso permitiría que las circunscripciones andaluzas, las valencianas, la murciana, las de Baleares, las de Canarias, Vizcaya, Coruña o Pontevedra en Galicia, pueda existir representación. Y es verdad también que la única fuerza que está poniendo sobre la mesa una candidatura, alguien que aspira a ganar en las primarias, que es conocida, que tiene prestigio, es Podemos. Entonces, en un contexto así, en el que muchas fuerzas políticas se pueden ver ante la situación de no tener representación, yo creo que la apuesta por las primarias abiertas puede ser asumida como algo que no sería su escenario inicial, pero como que no les quede más remedio en un contexto como este.
2: Ahora seguimos, porque ya le anticipo también, amiga, amigo oyente, que sigue la programación en las tres, en Radio Nacional, en Radio 5 y Radio Exterior. Modificamos también la programación habitual de las mañanas de Radio Nacional y seguimos atentos a la noticia del día, la noticia de la legislatura, que es la convocatoria de elecciones generales anticipadas para el próximo 29 de noviembre. Son las 10 en punto, las 9 en punto en Canarias.
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2: Mañanas atentas a la noticia del día, ese anuncio hace poco menos de una hora por parte del presidente del gobierno de anticipo electoral, fecha el próximo 29 de noviembre. Los pormenores, algunas de las reflexiones que en voz alta ha hecho el presidente del gobierno con Sandra Gallardo. Sandra, muy buenos días.
6: Buenos días, sí, elecciones el 29 de noviembre. Ayer el presidente informó al rey, hoy a las 11:30 Consejo de Ministros para el decreto de disolución de las Cortes y Ejecutiva Socialista, que se retrasa esta tarde a las 5. Se pone en marcha la maquinaria electoral tras la derrota parlamentaria del viernes, tras decaer las medidas de vivienda, en el que podría ser su primer mensaje de precampaña. Desde la Moncloa, Pedro Sánchez reclama una mayoría progresista más amplia para seguir gobernando.
7: Para que la ciudadanía pueda lograr reducir esos niveles de desigualdad, debemos movilizarnos y debemos lograr que el Parlamento nos dote de una mayoría mucho más amplia, progresista, con la que doblegar a las élites, conquistar nuevos avances sociales y seguir transformando España.
6: Sin mencionar los decretos de vivienda, ni las protestas, ni el desahucio de Mari Carmen, detonantes de este nuevo escenario político, Sánchez pone las urnas antes de lo previsto, presentándose como baluarte, como freno contra élites, especuladores poderosos y la peor oposición de la democracia.
7: Si preferís tener un gobierno que trabaje por el interés de la mayoría social, o preferís entregaros o entregar las riendas del país a una coalición ultraderechista que no ha propuesto nada.
6: Nosotros damos recursos a las comunidades para políticas sociales, ellos privatizan hospitales y compran áticos, dice Sánchez, que plantea esta convocatoria como la elección entre dos bloques. Quería elecciones en 2027, serán antes, hace balance positivo de estos 3 años y medio de una legislatura que dice no ha sido fácil en lo económico y en lo social, con logros positivos.
2: Gracias, Sandra. Y a esta hora estamos pendientes de la comparecencia del líder de la oposición, de Alberto Núñez Feijóo, que está anunciada para las 10 de la mañana desde Génova. David Fernández, adelante. Buenos días, David.
8: Hola, buenos días. Y máxima expectación aquí en Génova, en donde está todo preparado para esa primera reacción, una declaración institucional a la que nos convocaban pocos minutos antes incluso de que Sánchez saliese en Moncloa. En el PP han reaccionado con entusiasmo a esa convocatoria. En cuanto Sánchez la confirmaba, el partido publicaba en sus redes un vídeo con el himno de la alegría de banda sonora, en el que se podía leer un gran rótulo: por fin, los populares llevan tiempo pidiendo elecciones, y en esa idea insistían este fin de semana Feijóo o Tellado, retando a Sánchez a que no dudase y convocase hoy, porque dicen la legislatura no tenía más recorrido. Así que aquí seguimos la rueda, la sala de prensa de esta sede de Génova 13 está ya prácticamente llena, los fotógrafos toman posiciones y todos esperando a que aparezca por aquí el presidente del Partido Popular.
2: Bueno, pues nosotros también vamos a emitir en directo, naturalmente, esa comparecencia. Y hay más notas, algunas reacciones y previsiones también de las próximas horas, Meritxell Planella. día.
9: Sí, sabemos, por ejemplo, ayer por la tarde se lo hemos contado que el presidente del gobierno llamó personalmente a su majestad el rey, que hoy inicia visita de Estado a Finlandia, para comunicarle ese adelanto electoral. También se van sucediendo las reacciones. El presidente de la Generalitat, Salvador Illa, ha afirmado este lunes que las próximas elecciones generales los españoles deberán decidir entre seguir avanzando o volver atrás, y ha expresado su apoyo al presidente del gobierno, a Pedro Sánchez. Cataluña estará con Pedro Sánchez ahora más que nunca, ha escrito Illa en su cuenta en la red social X. También sabemos que el Lendakari Pradales

0: A comparecer a las 12 para bueno, pues dar su opinión, para mostrar su reacción a este adelanto electoral, a esta fecha del 29 de noviembre para acudir a las urnas. Y también vamos conociendo reacciones, en este caso de ATA, de los autónomos en X. Dicen, siempre es una buena noticia que se convoquen elecciones, dar la palabra a la ciudadanía. Ahora es más necesario que nunca. Acaba una legislatura sin presupuestos desde que se inició. Ha sido una legislatura nefasta para los autónomos, menos poder adquisitivo, más trabas, más impuestos. Así que bienvenidas sean esas elecciones y que la ciudadanía decida su futuro.
1: Bueno, pues estamos en Radio Nacional de España, en este programa especial, atento al seguimiento, a las reacciones, a las consecuencias, al recorrido de ese anuncio por parte del presidente del Gobierno, poco después de las 9:08 de esta mañana, 8:08 en Canarias, de anticipo electoral con convocatoria para el próximo 29 de noviembre. Pero hay otros asuntos de este día y hay uno que nos inquieta particularmente. Durante el fin de semana se han vivido lluvias torrenciales en Cataluña, en gran parte de la vertiente mediterránea, pero es que anoche se había levantado la alerta roja y se ha reavivado de nuevo esta mañana. Ana Puyol, buenos días, buen día, cuéntanos.
2: Buen día, pues sí, ya son tres los mensajes es alert que ha enviado Protección Civil esta mañana en el litoral catalán. El último ha sido hace tan solo unos minutos a 8 comarcas del litoral y prelitoral, incluyendo la ciudad de Barcelona. El segundo a las comarcas de barcelonesas del Maresme y el Vallès Oriental, y el tercero solo al Vallès Oriental. En esta comarca avisa del desbordamiento de los ríos y pide el confinamiento de la población. Por otro lado, se han suspendido las clases en varios centros educativos de más de una decena de municipios, y todo esto después de un fin de semana de lluvias muy intensas que han dejado dos víctimas mortales en la provincia de Barcelona y un desaparecido. Esta mañana se retoma el dispositivo de búsqueda. Las tormentas han dejado inundaciones y barro en las calles, bajos anegados y daños en el mobiliario urbano. En este episodio, el teléfono de emergencias 112 hasta las 9 de esta mañana ha recibido más de 8.700 llamadas y los bomberos han atendido más de 2.400 avisos, más de 200 por rescates. 6.000 vecinos, por otro lado, siguen sin suministro eléctrico. También estamos pendientes de la movilidad. Hay afectaciones en 6 líneas de Rodalías y varios tramos de carretera afectados.
1: Gracias, Ana. Y a las 16:16 en Canarias, noticia de la muerte de uno de los grandes deportistas, de uno de los grandes del ciclismo español, Ángel Arroyo. Gonzalo Dacuña, cuéntanos, buenos días.
3: ¿Qué tal? Buenos días. Ha fallecido a los 70 años de edad tras una larga enfermedad. El ciclista abulense fue el hombre que devolvió al ciclismo español al podio del Tour de Francia en los años 80, en una época que era oscura, y que apareció de repente en el 1983 para subirse al podium y para abrir camino a los que vendrían después, los Perico Delgado y Miguel Indurain, que llegarían para esa época dorada que tuvo el ciclismo español en el Tour de Francia. En el Ayuntamiento de Ávila se va a instalar una capilla ardiente desde este mediodía y se han decretado 2 días de luto oficial en ese ayuntamiento y también en su pueblo, en El Barraco, una localidad de muchísima tradición ciclista, de la que era nativo Ángel Arroyo, que ha fallecido a los 70 años de edad.
1: Gracias, Gonzalo. 17:07 en Canarias. Estamos en Radio Nacional de España a la espera ahora de la comparecencia del líder de la oposición, el presidente del Partido Popular, Alberto Núñez Feijóo, en este programa especial que estamos emitiendo por Radio Nacional, Radio 5 y Radio Exterior de España.
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1: Bueno, pues a la espera de la comparecencia de Núñez Feijóo, también estamos pendientes de las 10:15, nos remontaba hace un momento también, nos lo confirmaba Pablo Iglesias aquí, de Irene Montero. Hay una reacción, no formal, institucional, sino a través de una entrevista de Santiago Abascal, del líder de Vox. Leticia Audivert, cuéntanos.
16: Hola, buenos días. Sí, nos faltaba esa primera reacción de Vox, de su líder, de Santiago Abascal, que a diferencia de otros portavoces como Pepa Millán o José Antonio Fuster, pedía no hacer elucubraciones.
20: Y en unas elecciones que, a pesar de lo que digan las encuestas, van a ser muy inciertas. Yo ya he aprendido a no ponerme en posiciones inadecuadas y a no vender la piel del oso antes de cazarlo. Porque ya ocurrió en el año 23. Las encuestas decían lo mismo que hoy. Y Sánchez logró formar una mayoría con todos sus cómplices.
16: Lo decía hace escasos minutos en una entrevista en Antena 3. Se alegra de que las convoque, pero se espera cualquier cosa. Decía además que se van a celebrar con Ceuta invadida y con Sánchez como socio de Marruecos.
1: Bueno, gracias, Leticia. A ver, estamos conociendo algunas opiniones. Ya está a punto de comparecer. Os iba a pedir una rondita, pero ya está Núñez Feijóo delante del atril, a punto de iniciar la primera reacción del Partido Popular, de manera institucional, formal, a esta convocatoria electoral del presidente del gobierno, Pedro Sánchez. A ver si lo podemos escuchar.
21: Gracias por su presencia. Ahí está. Por fin. Por fin España dirá lo que piensa, por fin volverá a hablar a la mayoría, por fin decidirán los españoles. No unos pocos, no uno solo, todos los españoles. Por fin podemos cerrar este tiempo y abrir otro mejor. Por fin puede irse quien nunca debió llegar tan lejos. Por fin votaremos y por fin España podrá elegir el país que quiere ser. Es la única buena noticia que Sánchez podía dar a estas alturas. Y no son unas elecciones más. La disyuntiva del 29 de noviembre es algo más que escoger entre dos partidos. Se trata de elegir entre un proyecto de ambición personalista o un proyecto de país. Esto no va sencillamente de que el PP le gane al PSOE. No son unas elecciones como las anteriores en democracia. Esto va de que España le gane a Sánchez y a lo que representa. De que la nación y la democracia venzan a quien más daño le han causado. Esa es la elección entre la corrupción y la decencia, entre la decadencia y la prosperidad, entre un gobierno que solo aspira a sobrevivir y un país que piensa en su futuro. La pregunta que le propongo a los ciudadanos es si quieren 4 años más de lo que estamos viviendo o si quieren dar una oportunidad al cambio. España lleva demasiado tiempo atrapada en una gran mentira que lo ha ensuciado todo. Hemos sufrido una política sin escrúpulos, una ambición de poder sin límites, un gobierno dispuesto a cualquier cosa con tal de resistir. Desde el primer día hasta el último se ha corrompido la verdad. Se han corrompido las instituciones y la gestión del dinero público y se ha corrompido la confianza del país. Se ha perdido todo tipo de respeto, la mínima higiene que debe existir en cualquier democracia. Se ha perseguido al crítico, ya fuese político, periodista, miembro de las fuerzas y cuerpos de seguridad del Estado, juez o ciudadano de a pie. Y se ha despreciado la convivencia como nunca antes. Se ha levantado un muro entre españoles. Como mantener el poder ha sido el único fin. Los ciudadanos han sido rehenes y el dinero que tributan con el fruto de su esfuerzo, un recurso del que apropiarse. Por eso las dificultades de los españoles se han acumulado durante estos años. El Estado ha dispuesto de más recursos que nunca, y sin embargo hoy, 8 años después, el coste de la vida es insoportable. La vivienda está inalcanzable. Faltan médicos y sobran huelgas. Empeora el nivel educativo. Las infraestructuras son decadentes. La inmigración está descontrolada. Sufrimos apagones, más inseguridad. La mayor recaudación de impuestos no ha servido ni siquiera para atender como es debido el ataque a la integridad territorial de nuestra nación en la ciudad de Ceuta. Esta vez no es un problema de dinero, sino de mal uso. Todo se gestiona peor que antes, simplemente porque todo está al servicio de un proyecto personal. Ante una situación como esta, el cambio empieza por decir la verdad. Y la verdad es que ojalá el próximo gobierno solo tuviera que resolver un gran problema, pero tendrá que afrontar muchos y muy profundos. Los retos de la siguiente legislatura solo son comparables con los que España tuvo que afrontar hace 50 años. La verdad, también a reconocer quién ha creado los problemas está incapacitado para resolverlos. Si 8 años no han sido suficientes, ¿para qué quieren 4 años más? Y la verdad es finalmente afirmar que el daño ha sido descomunal, pero no ha sido irreversible. Las elecciones nos dan la oportunidad de decir lo que pensamos sobre todo lo que ha ocurrido. Sobre los engaños, los privilegios, las excusas, las subidas hacia adelante, las maniobras más egoístas y retorcidas que hemos visto hasta los últimos días. Todo esto se merece el mayor de los castigos, pero sobre todo, España puede darse otra oportunidad, otro rumbo. Frente a un gobierno pendiente de aguantar, debemos dar nosotros que sí se haga cargo de los problemas y que sí rinda cuentas ante los ciudadanos. Un gobierno que no sea una suma de debilidades y chantajes, sino una suma de fortalezas, convicciones y compromisos. Un gobierno con autoridad para gobernar, libertad para decidir y palabra para cumplir. Un gobierno para la mayoría. 8 años después, los españoles no necesitan que les expliquen por qué no se pueden tomar decisiones. Necesitan un gobierno que les demuestre que sí es posible hacerlo. España no necesita 4 años más de resistencia. Necesita un proyecto que reúna de nuevo las energías de toda la nación. Lo que está en juego en las próximas elecciones ya no es la mera alternancia. Es la necesidad imperiosa de abordar una reconstrucción nacional. Necesitamos reconstruir la confianza en las instituciones, la fortaleza de las economías familiares y la igualdad de todos los españoles. Necesitamos reconstruir la convivencia frente a quienes han hecho de la división su principal herramienta política. Necesitamos reconstruir la esperanza de toda una generación que siente que no tiene oportunidades. Los jóvenes merecen otro futuro. Y sobre todo, necesitamos reconstruir algo que va más allá de la política, nuestra autoestima colectiva. Recuperar el orgullo de pertenecer a un país que no se resigna, que no importa recetas que ya han destrozado otras naciones y en el que las decisiones las toman la mayoría de los españoles. Por eso, decadencia o cambio, mentira o cambio, incompetencia o cambio, división o cambio, corrupción o cambio. Quisiera compartir para finalizar lo que creo que realmente hay detrás de la convocatoria del día de hoy. Estoy plenamente seguro de que responde al miedo. Miedo a que se conozca hasta el último detalle de lo que queda por saber en la maraña de casos de corrupción abiertos, los más graves de toda la democracia. Y también creo que el último recurso desesperado para intentar esparcir ese miedo entre la población. El temor a la alternancia es un comportamiento profundamente antidemocrático, pero tiene un antídoto infalible. Esta etapa aún no es pasado, pero está a punto de serlo si no nos confiamos. La mayoría de los españoles queremos pasar página. Hacerlo ya no depende de que el actual gobierno haga nada, sino de que

0: completemos nuestro trabajo. Ya no está en sus manos, está en las nuestras. Y si la gente responde, sé que tras las elecciones, en buena medida, estará en las mías. A esto quiero referirme para finalizar. Soy perfectamente consciente de la dimensión del trabajo que habrá que hacer. No me temblará el pulso. Si los españoles me dan su confianza, yo no la traicionaré. Se sabrá todo lo que queda por conocer. Se hará todo lo que hay que hacer. Y se reparará todo lo que deba repararse. He dicho estos días algo que quisiera repetir ahora. A estas alturas de mi vida, no tengo una carrera por hacer ni una meta personal que conquistar. Solo me mueve servir a mi país para dejar atrás esta negra etapa y abrir otra que nos vuelva a reunir a todos los españoles. Quiero poder decir, dentro de 54 días, que el muro ya no existe. Y para eso llamo a todos los españoles a hacer lo posible. En esta legislatura hemos salido muchas veces a la calle. Ustedes son testigos de ello. Con el compromiso de reparar España. Cientos de miles de personas y decenas de veces. Ahora contamos con la oportunidad de hacerlo desde las urnas. Tenemos la energía, tenemos la obligación y tenemos el proyecto para ello. Para un cambio profundo, honesto y necesario. Por fin podremos votarlo. Por fin podremos elegir. Por fin la palabra la tiene España. Vamos a por ello. Muchísimas gracias a todos ustedes.
1: Bueno, la declaración institucional del presidente del Partido Popular, Alberto Núñez Feijóo, en la línea de ese por fin que han convertido en lema de, pues se parece de campaña, pero la primera reacción que han tenido después del anuncio de Pedro Sánchez fue colgar un vídeo en redes que subrayaba ese por fin. David Fernández, resumamos esta primera comparecencia que habla del daño, habla de daño descomunal que ha causado el gobierno de Pedro Sánchez. Y cerraba con que si le da su confianza a la gente, como decía, no la traicionará.
2: Sí, con ese por fin España dirá lo que piensa, volverá a hablar la mayoría y decidirán los españoles. Feijóo cree que ha llegado el momento de que los españoles puedan poner fin a una etapa que ha calificado como negra, llena de corrupción y de decadencia, de un presidente que, dice Feijóo, convoca porque tiene miedo a los casos de corrupción que todavía tiene pendientes. El presidente del Partido Popular ha aparecido con rostro alegre, está ahora departiendo con los periodistas en los habituales corrillos, pide una oportunidad, no confiarse, y que con esta oportunidad del Partido Popular pueda abrir paso a una etapa de convivencia en el que se acabe con lo que consideran han sido muros y enfrentamientos en este país. Y con estas palabras, Feijóo pues parece celebrar la convocatoria que han pedido en tantas ocasiones en los últimos meses desde el Partido Popular.
1: Muy bien, gracias David Fernández. Una primera impresión sobre lo escuchado, Rosa.
3: Bueno, yo me ratifico lo que estaba diciendo hace un rato. Es que este por fin España dirá lo que piensa. Es que parece que no hubiera habido elecciones en los últimos 50 años, pero es que hubo elecciones hace 3 años, exactamente 3 años. Y luego hay un argumento que me llama la atención también, que es que Sánchez convoca por el miedo a los casos de corrupción que todavía están por salir. ¿Qué pasa? ¿Que Feijóo cree que Sánchez va a seguir gobernando después de estas elecciones? Porque es que si tiene miedo, tendrá más miedo en la oposición que en el gobierno. Es decir, es una cosa bastante contradictoria. Y en cualquier caso, es un ejemplo también el discurso del presidente anunciando las elecciones, de la polarización absoluta en la que se va a desarrollar esta campaña electoral. Ya venía siendo la tónica habitual en el debate político en España, también en otros países, pero en España en particular, y da toda la sensación de que va a ser una campaña muy a cara de perro, muy polarizada.
1: Bueno, un segundito, ahora os doy la palabra porque tenemos una última hora, además muy interesante desde el punto de vista del análisis político, desde Moncloa. Sandra Gallardo, cuéntanos.
4: Sí, bueno, se van despejando incógnitas, se van colocando piezas después de ese adelanto electoral anunciado por el presidente del Gobierno. A las 11:30 habrá un Consejo de Ministros extraordinario únicamente para ese decreto de disolución de las Cortes, pero mañana es martes, el Gobierno está en plenas funciones, entra en funciones el día después de las elecciones, es decir, el Gobierno sigue en plenas facultades, pues mañana hay Consejo de Ministros como todos los martes, y en ese Consejo de Ministros, según hemos podido saber, se van a aprobar de nuevo medidas de vivienda. No tenemos el detalle, si serán todas, si será parte. Lo que sí podemos decir es que se va a intentar dar solución a esos dos decretos que tumbó el Congreso el viernes con los votos de PP, Vox y Junts en contra, mañana en el Consejo de Ministros, una vez ya disueltas las Cortes. Y eso nos lleva a ese escenario que veníamos comentando esta misma mañana de una convalidación de ese decreto ley en la Diputación Permanente del Congreso, que tiene una representación más pequeña de los grupos, proporcional, pero no exactamente igual a la del Pleno. Y ahí los grupos de izquierdas tienen mayoría, 35 votos frente a los 34 que tienen los tres grupos que el viernes tumbaron los decretos de vivienda, PP, Vox y Junts.
1: Parece claro, gracias Sandra, que esa es parece claro que esa sería la intención, que se lleve a la comisión permanente y pueda salir adelante. José Antonio, te quitaba la palabra.
5: Sí, tiene toda la pinta de que va a ser así. Esto es algo que se ha venido filtrando en las últimas horas, este fin de semana, y que es algo bastante atípico, ¿no? Porque, en fin, el Parlamento es el Parlamento, con todos sus miembros, no es la comisión permanente. Y la comisión permanente está constitucionalmente establecida para casos de extrema emergencia, para casos, digamos, de estos como que solo se dan en unas circunstancias muy atípicas, no para que el Gobierno apruebe unos decretos, para que los apruebe una comisión permanente. A mí eso me parece que, bueno, ya veremos también, porque tendrá, si es así, que ya veremos si es así o no, si es así, tendrá su recorrido, incluso desde el punto de vista jurídico y judicial, porque me imagino que la oposición algo hará al respecto. Con relación a la intervención de Feijóo, bueno, me parece un discurso previsible. Lo del por fin hay que entenderlo en la medida en que esta es una legislatura bastante atípica. Más bien, algunos dicen incluso que una no legislatura, porque cuando no tienes presupuestos, cuando vas sacando algunas leyes a trancas y barrancas y todo lo que hemos visto, pues efectivamente mucha gente piensa que las elecciones se tenían que haber convocado antes, porque no había mayoría, y cuando no tienes mayoría para las cuestiones más básicas, lo normal es que se haga antes. No creo que su lema electoral sea el del por fin. Sí que he visto mucho que ha utilizado la palabra cambio en reiteradas ocasiones, y a lo mejor va por ahí, ¿no? Que es lo que utilizó en su día Felipe González para ganar las elecciones del año 82, y también pues otros dirigentes, creo recordar Mitterrand y algunos otros. El reto para Feijóo es mayúsculo, es un reto muy, muy, muy grande, porque sí, es verdad que otros que ganaron en la derecha, como fue Rajoy, como fue Aznar, pues ganaron a la tercera, pero yo creo que él tiene la necesidad de ganar y de gobernar, pues las últimas ya fue la candidatura más votada, pero no le sirvió para gobernar. Y es verdad que también en España un partido como el PP, que es, por así decirlo, la derecha moderada, pues se mantiene con unas expectativas de voto muy por encima de lo que ahora mismo ese tipo de partidos tienen en otros países de la Unión Europea. Pero habrá que ver cuál es el resultado. El reto es tratar de conseguir aglutinar en torno al Partido Popular y en torno a su figura, pues el voto del descontento. En la medida en que lo consiga, habrá triunfado. En la medida en que a lo mejor puede ser Vox el que se lleve más ese respaldo, pues tendrá una complicación, incluso si le salen las cuentas para gobernar. ¿Por qué? Pues porque llegaron a un acuerdo con Vox, que no dudo que al final lo consigan, lo conseguirá, pero eso tendrá un coste también desde el punto de vista interno y personal para Feijóo.
6: Pablo. Yo creo que el que, contra todo pronóstico, ha sido más lúcido ha sido Abascal, que ha dicho, ojo, cuidado, no
7: venga... Le llama la prudencia.
6: Claro, la piel del oso antes de cazarlo. Y eso, digamos, no suele ser habitual en la ultraderecha. Yo creo que Abascal está señalando un sentimiento compartido en diferentes sectores que se veían vencedores a la vista de las encuestas y que ven, bueno, pues que han pasado cosas en este país, que el desahucio de Mari Carmen no es cualquier cosa y que el movimiento social que se ha generado es importante. Vox tuvo que decir, si fuera Moro Carmen en vez de Mari Carmen, esto no habría sido así, con lo cual la ultraderecha reconocía que el desahucio era un crimen y trataba de culpar al migrante en un discurso poco creíble, porque claro, Vox pues va a defender a los rentistas y va a defender a

0: a los fondos buitre. La propia Ayuso, que se acordaba de mi casa, que nosotros la pagamos de nuestro salario con una hipoteca, no nos construye la Comunidad de Madrid, no nos compra un ático de varios millones, decía la justa causa de la vivienda. Es decir, la derecha está con un tema muy incómodo para ellos. Y creo que el hecho de que la vivienda pueda dominar la discusión pública en las próximas semanas es una oportunidad muy interesante. Una oportunidad también para que se mantengan las movilizaciones, para que se pueda articular una huelga general y para que los debates electorales circulen en torno a esto. Hay algunos a los que les van a sacar la hemeroteca. Hoy mi amigo Óscar Puente, que nunca pierde ocasión de colocarse a la izquierda de la pared en Twitter, decía o B de buitre o V de vivienda. Claro, y mucha gente en las redes le han sacado cuando felicitó a BlackRock e invitó a BlackRock a que viniera en España. El PSOE tiene una hemeroteca muy jodida, perdón por la expresión, para ponerse la camiseta del sindicato de inquilinos. Y de hecho tiene a un exmiembro del gobierno actual presidiendo la patronal de propietarios inmobiliarios. Bueno, creo que hay partido, que van a ser muy interesantes los movimientos que se den. Creo que hay una oportunidad para la izquierda también, si apuesta por la participación y por la fórmula de primarias, y vamos a ver lo que pasa.
1: Bueno, hay alguna primera reacción también de la patronal. CEO Íñigo Intxausta, ¿qué tal, Íñigo?
2: ¿Qué tal? Buenos días. Pues la semana pasada, en el discurso que hizo tras la reelección, el presidente de COE, Antonio Garamendi, denunciaba que los decretos de vivienda del gobierno son una invasión de la propiedad privada, tras asegurar que la negociación de esos decretos ofrece una imagen vergonzosa de país. Bueno, hoy, con el anuncio ya sobre la mesa, la patronal mantiene un discurso más institucional. Eso sí, ha sido un mensaje antes de conocer que mañana el gobierno vuelve a llevar esos decretos de vivienda a un consejo de ministros. Así que fuentes de COE de momento han mostrado el respeto a la decisión adoptada por el presidente. También confían en que el proceso que ahora se inicia transcurra dentro de la normalidad. Reiteran el mensaje de que la patronal está abierta a trabajar con todo aquel gobierno que resulte de las urnas. Tono y mensaje similar desde la principal organización de autónomos. ATA, en la red X, ha vuelto a subrayar que siempre es una buena noticia que se convoquen elecciones y dar la palabra a la ciudadanía. Lorenzo Amor asegura que ahora es más necesario que nunca. Recuerda, según ATA, ha sido una legislatura nefasta para los autónomos, que dice han perdido poder adquisitivo, además de tener más trabas, más impuestos y cotizaciones más elevadas, todo sin dar solución a los problemas de protección social y fiscalidad de este colectivo.
1: Gracias, Íñigo. Información a las 10:31, 9:31 en Canarias. En estas mañanas de Radio Nacional, que hoy estamos dedicando a la noticia del día, a la noticia de la legislatura, que es el anuncio de adelanto electoral que hoy se va a adoptar en Consejo de Ministros Extraordinario y que nos llevará al próximo 29 de noviembre, será esa fecha de las elecciones. Programa especial que estamos haciendo a través de Radio Nacional, de Radio Exterior y de Radio 5. Y hace unos minutos ha expresado su opinión en la línea de lo que apuntó aquí en estos micrófonos, pero centrando un poco más el tiro, incluso planteando fechas para las primarias, Irene Montero desde Podemos. Vamos a escucharla.
3: Tienen que ser unas elecciones para que cambien las cosas de verdad, no para que al final todo siga igual con cualquier excusa, y por tanto unas elecciones para votar a la gente que puede hacer esos cambios posibles, no para votar a gente que después va a haber que forzarla a hacer cosas que en realidad no quieren. Y por eso pues hay mucho trabajo que hacer. De aquí al 29 de noviembre se tiene que escuchar más a toda la gente que queremos paz y que nuestros hijos e hijas no vayan a la guerra y que tengan sanidad y educación en lugar de gastar el dinero en armas, que quieran que las casas sean para vivir, que quieran trabajo y tiempo para estar con sus seres queridos y que baje el coste de la vida. Por eso no hay tiempo que perder. Y tenemos, como decía, mucho trabajo que hacer. Y ofrezco unas primarias abiertas a que pueda votar todo el mundo los días 14 y 15 de octubre para elegir entre todas esa candidatura de la mayoría social que quiere que acabe el negocio de la vivienda y que quiere que baje el precio de los alimentos, el coste de la vida, el precio de la energía.
4: Según decía, señora Montero, tienen 10 días para ponerse de acuerdo en la izquierda, algo que no ha ocurrido nunca. ¿Cómo van a hacer?
3: Precisamente por eso ofrezco unas primarias abiertas para que pueda votar todo el mundo, para que podamos elegir los días 14 y 15 de octubre todas las personas que quieran participar, una candidatura que represente a esa mayoría social que quiere acabar con el negocio de la vivienda y que baje el coste de la vida.
4: Hay conversaciones sobre estas primarias, no sé si le han pasado ya esta propuesta a Sumar, a otros partidos de la izquierda del PSOE.
3: Claro, la candidatura tiene que ser de la mayoría social, tenemos que ponernos de acuerdo. Yo creo que los básicos, la gente los expresa con contundencia, tiene que acabarse el negocio de la vivienda, por eso hay acampadas en decenas de ciudades de nuestro país, por eso hay manifestaciones históricas exigiendo una huelga general por la vivienda. Creo que es un consenso mayoritario en la sociedad también que tiene que bajar el precio de los alimentos, el precio de la energía, que tenemos que cobrar más por menos horas de trabajo para tener más tiempo para vivir con nuestros seres queridos y que el dinero que ahora estamos gastando en armas lo tenemos que gastar en los servicios públicos. Pero, por supuesto, tenemos que hablar de todo. Para mí lo más importante es que no hay tiempo que perder porque los tiempos son ajustados después de este adelanto electoral y que podamos, como les decía, hacer unas primarias abiertas y que pueda votar todo el mundo los días 14 y 15 de octubre para poder construir entre todas esa candidatura que represente a una mayoría social que quiere paz, casa, trabajo y que baje el precio de la vida.
1: Bueno, Irene Montero, saluda a Cristina Monge, politóloga, compañera de mesa de análisis de esta casa. Cristina, buenos días.
5: ¿Qué tal? Muy buenos días.
1: Bueno, permíteme antes que le haga una pregunta, no sé si técnica, pero a Pablo Iglesias en relación con esas primarias abiertas. Es decir, eso, ¿cómo se canaliza? ¿Cómo se realiza? ¿Cómo puede votar la gente que quiera hacerlo?
0: Se abre
1: a todo el mundo.
0: Una plataforma que muy pronto se va a dar a conocer, ya están trabajando en ello, en esa plataforma. Cualquier persona se inscribe con su DNI, hay un comité que revisa que no haya candidaturas fakes o intentos de provocación, pero a partir de ahí cualquier persona se inscribe tanto para votar como para presentarse como candidato. Es algo que ya se ha hecho unas cuantas veces y que yo creo que en este caso implicaría una participación masiva. O sea, yo creo que la gente de izquierdas, yo creo que quiere dos cosas. Quiere, por una parte, que las diferentes izquierdas se unan, vayan unidas, y por otra parte quiere participar y decidir quiénes van a ser las personas que les puedan representar. Desde el momento en el que esté abierta esa plataforma, hay tiempo de sobra y garantías de lograr un proceso participativo muy amplio, que yo creo que es el mejor arranque para una candidatura de la izquierda, y que se presente quien quiera. O sea, cuando se ponen encima de la mesa las quinielas de si se presenta tal ministro, que si Urtasun, que si Ada Colau, que si Mónica García, que si Unai Sordo, que si Pablo Bustinduy, que si no sé quién, pues creo que lo más razonable es que se presente todo aquel que quiera y que sea la gente la que participando decida desde el primero hasta el último de los candidatos.
1: Cristina. Bueno, tenemos anticipo electoral y resurrección de la vivienda en dos consejos de ministros distintos. Primera impresión.
5: Bueno, primera impresión. Yo creo que después de lo que hemos estado viendo de 10 días a esta parte, ¿no? Todo empieza con el desalojo de Mari Carmen, pero luego continúa con esas acampadas y con una movilización que este fin de semana se ha demostrado que era amplia, que era bastante transversal, que es intergeneracional, no son solamente jóvenes, aunque hay un protagonismo claro de los jóvenes. Pero después de todo eso y ante la incapacidad por parte del gobierno de tener una mayoría que le permitiera aprobar eso, la decisión yo creo que venía dada, ¿no? De alguna forma, el tema de la vivienda no es un tema cualquiera para este gobierno, un gobierno que recoge todo ese ciclo que se inició hace 15 años, nada menos, ¿no? En cierta manera vive un poco de ese halo. No ser capaz de avanzar en un tema clave como es la vivienda, pues realmente le dejaba ya poco margen de maniobra.
1: Bueno, ¿y crees que esto es un momento, como se está diciendo y como ha insinuado también el presidente del gobierno, como se decía en los análisis del fin de semana en todos los medios de comunicación, que es una ventana de oportunidad para la izquierda que puede aprovechar la estela del descontento con la vivienda y la votación en contra de los decretos por parte de la derecha?
5: Bueno, eso es una cuestión de coste de oportunidad. La pregunta es, ¿este momento es mejor que otros, no? Y si hacemos un poquito de perspectiva y pensamos qué es lo que está pendiente que pase por el mundo en los próximos meses, yo creo que este es un tema que puede movilizar al electorado de la izquierda mucho más que ningún otro, ¿no? Y en ese sentido sí que se dice una ventana de oportunidad. Lo que pasa es que para eso es importante que la tensión social sobre el tema de la vivienda siga estando allí. Yo creo que va a ser así, porque esto es un tema que afecta al conjunto de la sociedad, es un tema que lleva mucho tiempo, con mucha preocupación, donde hay modelos políticos diferentes, como es normal y sano, y en ese sentido yo creo que la tensión y el hecho de que la campaña gire alrededor del tema de la vivienda es algo bastante factible, pero para que movilice al conjunto del electorado progresista hace falta que esa tensión continúe aquí durante los 2 meses que quedan de aquí a que votemos.
1: Pero fíjate, hay una cosa muy curiosa que nos decía el profesor Vallespín hace un rato, el catedrático de ciencias.

0: Políticas de la Universidad de Madrid. La influencia que puede tener, y me ha parecido entender que hacías alguna referencia a eso. Bueno, este es un mes denso en votaciones y con candidatos de extrema derecha y en algunos casos de criminales de guerra y considerados así por la ONU. Estoy hablando de las elecciones en Israel el próximo 27 de octubre y las elecciones de medio mandato en Estados Unidos a primeros de noviembre, el día 3, si no me equivoco.
1: De hecho, esto que dices es un escenario que siempre ha estado en todas las valoraciones y análisis que hemos ido haciendo en los últimos tiempos. Yo creo que es más que previsible una derrota de Donald Trump el próximo día 3 de noviembre en las elecciones de medio mandato. Eso tiene un efecto, no, obviamente no es un efecto automático, ¿no? Pero sí que tiene un efecto importante en algo que cada día es más relevante para explicar lo que pasa en una sociedad, que es el estado de ánimo. En ese sentido, si se confirma que efectivamente Trump se lleva un revolcón en estas elecciones de medio mandato, queda patente una vez más, que no es la primera, pero esta es muy relevante y muy simbólica, quedaría patente que no es imposible para la ultraderecha. O sea, que la ultraderecha hay momentos que sube y momentos que baja. Y eso genera un cambio en el estado de ánimo nuevamente, sobre todo por parte del electorado progresista, que en cierta medida también pasa con la vivienda, con lo que estamos hablando ahora. No es tanto una reacción automática de las plazas al voto, eso no pasa nunca, es más un cambio en el estado de ánimo que puede movilizar a ese electorado. Si juntamos todas las piezas, el tema de la vivienda, la previsible derrota de Trump en el medio mandato, vamos a ver qué pasa con Netanyahu, que eso está más complicado, pero en definitiva, si juntamos todas las piezas, vemos que ahí, desde el punto de vista de la valoración que ha tenido que hacer el presidente de gobierno este fin de semana, ha podido ver que hay elementos de oportunidad. Veremos a ver si se confirman.
0: Bueno, pues en este punto vamos a irnos. Gracias, Cristina. Muy buen día.
1: Un abrazo. Gracias.
0: Hasta luego. Vamos a irnos a Bilbao. La primera reacción del PNV, Galina Krasimirova, muy buenos días, cuéntanos.
2: Hola, muy buenos días. Pues sí, efectivamente, primera reacción de su presidente Aitor Esteban, que acaba de asegurar que los jeltzales están preparados, no para defender bloques, sino los intereses de Euskadi, que llevaban meses preparados, ha dicho, porque la legislatura no podía seguir sin propuestas concretas ni avances.
3: El futuro del gobierno español no se decide en Euskadi. Madrid tendrá sus batallas, pero Euskadi tiene sus intereses. Y lo que tenemos que tener todos en cuenta, la ciudadanía y desde luego los representantes vascos que vayan allí, es que lo que están es a defender esos intereses. No estamos para defender bloques.
2: Por eso ahora su prioridad será elegir las y los mejores candidatos con propuestas claras, ha dicho, dentro de un modelo de negociación y acuerdos.
0: Muy bien, pues muchas gracias. Información en directo a las 10:42. 9:42 en Canarias. Y bueno, Díaz Ayuso, que en la comparecencia pública de la que hablábamos hace un rato, pues ha hecho una referencia, algo que permite pensar que está insinuando pucherazo o así. Escúchelo usted.
4: Pues por supuesto, yo le pido a todo el mundo que ni se le ocurra votar por correo.
0: Bueno, Rosa me ha tirado.
5: Es que, de verdad, llevamos con esto, porque también ha habido declaraciones de la dirección del Partido Popular, del propio Feijóo y desde luego de Abascal, en los últimos meses, en ese sentido. Yo creo que poner en duda la limpieza de las elecciones en España, desde luego es un flaco favor a la democracia, porque creo que es de los países donde está más garantizada la limpieza electoral, donde el recuento se hace con más celeridad, es decir, que por lo tanto también con menos posibilidades de hacer cualquier tipo de amaño. Y bueno, es que yo vuelvo a lo mismo, ¿eh? Es que el otro estaba, hoy estoy reiterativa. Escucho a las asociaciones de la patronal decir, siempre es bueno que se convoquen elecciones, siempre es bueno que se convoquen elecciones si el gobierno que está gobernando a ti no te gusta. Y por lo tanto, con la esperanza de que cambie. Porque si es tan bueno convocar elecciones, pues ¿por qué no hacemos elecciones todos los meses? Claro, quiero decir, las elecciones tienen, o sea, las legislaturas tienen un periodo de 4 años y lo que es bueno en este caso es para quien las convoca, que cree que tiene, que ha encontrado una oportunidad de no salir mal parado de estas elecciones, que es además cuando un presidente de gobierno adelanta elecciones, siempre lo hace pensando en los intereses, evidentemente, de la ciudadanía, pensando que sus propuestas son las mejores para resolver los problemas que tienen los ciudadanos, pero pensando en que eso le beneficiará a sus opciones políticas. Bueno, es que siempre es bueno convocar elecciones. Estas

0: teoría, lo más sensato es convocar elecciones, ya, si piensas en tu país, si piensas en los ciudadanos, si no piensas en ti mismo. Y evidentemente sí, claro, él convoca porque entiende que probablemente esta sea la mejor de las situaciones, dentro de que los escenarios posibles pues eran todos muy malos. Pero sí, si tienes en cuenta el escenario internacional con la midterm en Estados Unidos y lo de Israel, que puede ocurrir que tanto Netanyahu como Trump pues tengan un varapalo, pues a lo mejor eso le beneficia. Pero más bien yo entiendo que luego cada país tiene sus circunstancias propias y luego la gente vota en función de lo que vive en el día a día, en su casa, en su calle, en su trabajo y en su país, ¿no? Y bueno, sí que puede influir la cuestión internacional, pero igual no tanto como puede parecer. Entonces, no sé, estaba viendo ahora y me ha hecho, no sé si gracia o qué, pero parece un mensaje un tuit en X de Ábalos, en el que, curiosamente, que no sé cómo lo ha hecho circular, pero bueno,
1: su nombre
0: pero
1: lo habrán hecho.
0: Sí, lo habrán hecho en su nombre, pero lo que viene a decir es que, en fin, que no ve que pueda tener ningún futuro y que aunque pudiera gobernar, sería una situación absolutamente inasumible para Pedro Sánchez. Yo más bien tiendo a pensar que sí, claro, sí que te puedes aferrar al poder de la manera que sea, pero no sé si merece la pena aferrarte al poder, como ha ocurrido en esta legislatura, no legislatura, en donde pues se ha hecho de todo menos gobernar como es debido. A mí me parece que hay que exigir un poco de seriedad a quien está en el gobierno, y si no tienes una mayoría pues razonable para hacerlo, pues lo mejor es lo que ha ocurrido hoy, que es convocar elecciones y que decidan los ciudadanos.
2: Oye, ¿qué te ha parecido lo que ha dicho Isabel Díaz Ayuso sobre que la gente no vote por correo?
0: Bueno, es una salida propia de Isabel Díaz Ayuso, ¿no? En cualquier caso, yo he votado solamente una vez por correos y he votado bien y tal, ¿no? Pero sí me llamó la atención cuando fui a votar, no me exigieran el DNI. Y que yo vi a otras personas que iban y que iban con detrás de mí y que iban con un montón de votos. Digo, hay cosas aquí que yo, desde luego, como ciudadano no entiendo. Y en el voto por correo sí que hubo casos de irregularidades, ilegalidades, y que han estado incluso en los tribunales, en Ceuta y en otras localidades pequeñas. En cualquier caso, me parece que sí que es verdad que somos una democracia estable como para poder poner en las últimas elecciones, creo que se hizo una cosa, no sé si fueron las generales o en cuáles, que lo hizo la Junta Electoral Central, en el sentido de exigir que cuando vas a depositar tu voto, aunque sea por correo, enseñes el DNI. Es que me parece una cuestión fundamental. Bueno, pues si todas ese tipo de cuestiones se eliminan del horizonte, pues creo que no habrá motivo para que nadie tenga que sacar a relucir cuestiones como la relacionada con el voto por correo. En las últimas elecciones es verdad que ocurrió una cosa, que es el voto por correo se multiplicó de una forma muy visible y muy grande. ¿Por qué? Pues porque las elecciones se convocaron cuando había buena parte de la gente de vacaciones, lo cual no deja de ser también una cosa un poco atípica.
3: Pablo,
4: yo enseño una asignatura en el máster de análisis político de la Complutense que se llama Actores Políticos. Y en la primera clase lo que les explico a los estudiantes es que no crean algo que dicen algunos de los manuales de ciencia política, que prácticamente circunscriben los actores políticos a los partidos políticos, como si el estudio de los actores políticos fuera estudiar partidos políticos. Actores políticos son los movimientos sociales, actor político es la Iglesia Católica, actores políticos son los medios de comunicación, y por supuesto el Estado también es un actor político, muchas veces con autonomía de algunos de sus sectores. ¿Por qué digo esto? Si resulta que en las elecciones de noviembre no hay una mayoría absoluta del Partido Popular y Vox, el manual trumpista que establece que hay que denunciar fraude electoral se producirá en España. Tengan ustedes por seguro que Abascal, Feijóo y Ayuso denunciarán fraude electoral. Y no estarán solos para denunciar ese fraude electoral. Una parte de los medios de comunicación y el periodismo de este país dirá que hay fraude electoral. Habrá jueces militantes dispuestos a utilizar una cierta apariencia jurídica para denunciar ese fraude electoral. Y habrá sectores del Estado que empujarán en esa dirección. Ese es el juego. Y analizaremos en clase hoy, además, que empieza a partir de ahora. Unas elecciones en un sistema democrático no son solamente una competición entre partidos en igualdad de condiciones, son una competición entre diferentes poderes. Ahí operan los medios de comunicación, ahí operan sectores del Estado y ahí empieza también el juego sucio. Yo creo que la derecha está preocupada. Si Abascal está diciendo no vendamos la piel del oso antes de cazarlo, si Ayuso está diciendo no vote usted por correo, están reconociendo

0: que anticipan un posible resultado malo para ellos en las elecciones de noviembre. Si no, nadie diría eso. Alguien que está seguro de que va a ganar las elecciones no dice, ojo, cuidado con el voto por correo, no dice, ojo, cuidado, no vendamos la piel del oso antes de cazarlo. Entonces, creo que todo esto revela que hay partido, pero que ese partido no solamente se dirime en las urnas, que a partir de ahora va a haber un partido que se va a dirimir en los tribunales, en los que vamos a ver que hay movimientos, y en los medios de comunicación. Todos los medios de comunicación de la derecha a partir de mañana van a tratar de evitar hablar de la vivienda y van a querer hablar de las joyas de Zapatero, de Ceuta, de Cerdán, de Ábalos, etcétera, etcétera, etcétera. Y al mismo tiempo se van a querer descafeinar las reivindicaciones que están planteando las plazas, y al mismo tiempo seguramente veremos operativos policiales inexplicables con delegaciones de gobierno controladas por el PSOE, bueno, pues preparados para la política real.
1: Bueno, con relación al tema, por ejemplo, de los dispositivos policiales, hemos visto este fin de semana uno con bastante curiosidad, porque evidentemente es algo que había que hacer, pero que no sabemos por qué no se había hecho antes, que es lo de Ceuta.
2: De la playa, evidente, de trampolín.
1: Evidentemente a Pedro Sánchez le interesa despejar cualquier... No, o sea, le interesa despejar que el caso de Ceuta, el asunto de Ceuta, esté en el debate político, en unas elecciones. ¿Por qué? Porque ahí sale perdiendo. Sale perdiendo porque no ha hecho bien lo que tenía que hacer, y porque además se ve que despejar la playa del trampolín para un Estado que tiene fuerzas de seguridad, que tiene policía, que tiene guardia civil, que tiene ejército, se puede hacer de una forma bastante tranquila, sin mayor problema, y además resolviendo de una forma ágil y rápida, con el resultado de que muchos de estos, de estas personas que estaban ocupando la playa del trampolín, muchos se han quedado y hay otros muchos que han vuelto a Marruecos. Entonces, cuando se quieren hacer las cosas, se pueden hacer. ¿Por qué no lo ha hecho hasta ahora? A mí me gustaría saberlo, que diera una explicación. Evidentemente, haciéndolo y tratando de quitar del debate público y del debate político el asunto de Ceuta, pues bueno, podemos dirigir más la confrontación política al tema de la vivienda, que parece que es el único en el que Pedro, al que Pedro Sánchez se puede agarrar para sacar algo, porque prácticamente en todo lo demás, salvo esto de las cifras macro de la economía, que bueno, muy bien, está muy bien para que lo luzca el señor cuerpo ministro de Economía, pero a la gente en la calle como que no le llega tanto, porque lo que llega es que vas a la gasolinera y llenar el depósito te cuesta un ojo de la cara y parte del otro.
3: Bueno, ir a hacer la compra, pero lo que sí es cierto también es que hay 22.400.000 personas trabajando, y es un récord que no se había producido nunca, con contrato laboral, o sea, personas con contrato laboral. Es decir, que el problema, y volvemos a los orígenes seguramente, el problema incluso del que vivimos ahora de la vivienda, es ¿por qué no se suben los salarios? Porque claro, aquí el salario mínimo interprofesional se ha subido un 60% porque lo ha decidido el gobierno, porque eso forma parte de las decisiones del gobierno. Pero ¿por qué los empresarios que presumen de sus grandes beneficios no suben los salarios a sus empleados? Porque claro, la vivienda se resuelve evidentemente construyendo mucha vivienda social, no vendiéndola a los fondos buitres, intentando que esa sea una vivienda para toda la vida, como ocurre en algunos países europeos, es decir, que no, que tampoco estas personas se sientan en la inseguridad de verse desalojadas incluso de las viviendas sociales en X años, no poniéndolas a la venta tampoco para los inquilinos, es decir, pero también subiendo los salarios, porque uno de los problemas que tiene este país, que proviene de la crisis de 2008, es que se hizo una devaluación salarial fortísima y esa no se ha revertido. Los salarios siguen estando por debajo de lo que se cobraba antes de 2008 y han pasado casi 20 años. Entonces, si los salarios subieran, también se notaría menos en la bolsa de la compra, en los alquileres. Bueno, los alquileres, si están disparados, como por ejemplo en Madrid, serían imposibles incluso subiendo los salarios. Pero quiero decir que eso también es una de las cosas que están ahí pendientes, en las que tiene que colaborar el resto de la parte social, que son, en este caso, las patronales.
1: Sí, bueno, el tema de los salarios creo que lo hemos sufrido todos, con salarios estancados desde, en fin, desde la pandemia, ¿no?
3: Pero no solo estancados, no, desde la pandemia no, desde el 2008 que se bajaron hasta un 40 o un 50% las masas salariales.
1: Y luego efectivamente, pues solo en algunos casos se ha podido recuperar algo, en la mayor parte de los casos no se ha recuperado, pero en fin, esto ha ocurrido con este gobierno. Entonces,
3: con este gobierno el salario mínimo interprofesional ha subido un 60%.
1: Sí, pero las dinámicas de subidas de precios, subida del coste de la vida y subida de salarios, al final solo llegan pues a que se dispara todavía mucho más la inflación. Entonces me parece que ahí, y en este caso es detrás de políticas que ni siquiera dicta el gobierno de España, sino que vienen más bien dirigidas desde la Unión Europea, ¿no? Porque si empiezas a entrar en una dinámica de este tipo, llegas, pues no sé, a situaciones muy parecidas a las que se dan en algunos países latinoamericanos, en donde se llega a unas cifras y a unos porcentajes de inflación que me imagino que no queremos que se den en España, teniendo en cuenta, y yo soy de los que dice que efectivamente lo que ha ocurrido aquí con la paralización de los sueldos y el hecho de que no se haya permitido que se suban los salarios, pues claro que es algo que afecta a las personas, pero a todo el mundo, seguro que a todos los que estamos aquí, también hay otras variables que influyen muchísimo, ¿no? Y están las variables de la política internacional, y la política internacional al final te lleva pues a unas situaciones como las que estamos ahora, en donde la previsión, por ejemplo, del invierno pues es bastante complicada con relación pues a la escasez de combustibles, particularmente de diésel, con relación al tema del precio del gas natural, que ya ha subido muchísimo y parece que puede subir muchísimo más. En fin, un escenario malo, malo, malo para la ciudadanía, que al final puede hacer que efectivamente el resultado de las elecciones se dirija en un sitio o en otro, no por el hecho de que Donald Trump pueda perder las elecciones en Estados Unidos, que previsiblemente las puede perder, sino porque tú, lo que vives aquí en tus propias carnes, pues lo vives tú, y la situación, por mucho que a mí me digan cosas de Trump, de Netanyahu o de quien sea, a lo que a la gente le afecta de verdad y lo que la gente y lo que mueve al voto de la gente es lo que ocurre en su país y lo que ocurre en su entorno más cercano.
3: Claro, sí. Pero la subida del coste de la vida y de las gasolinas se la debemos a las hazañas bélicas de Trump. Si no hubiese bombardeado Irán, pues a lo mejor no estábamos en esta situación, no a lo que decide el gobierno español, que el gobierno español lo que decide son medidas para intentar paliar esas subidas.
1: Sí, no, estando de acuerdo en lo de Trump y en el bombardeo, porque no podemos más que estar de acuerdo, por lo menos yo, bien es verdad que ese hecho, en fin, no sé, tampoco la gente va a votar en función de lo que haga Trump, va a votar en función de lo que tiene y lo que le ocurre
2: pero país. Ese elemento de política internacional, esos movimientos, que además coinciden en elecciones en Israel, lo que puede pasar en las elecciones de medio mandato, lo que ha pasado ahora en Brasil, todo ese movimiento yo creo que sí afecta, no va a ser determinante en el voto, imagino, pero sí afecta una idea de un mundo global en el que están pasando cosas en una dirección. Y me parece que se puede afectar.
1: Además, yo creo que Pedro Sánchez seguro que eso lo ha tenido en la cabeza, porque me parece que son variables que no sé si van a ser determinantes, pero sí son variables que hay que tener en cuenta. Si efectivamente se produce un resultado malísimo, que parece que puede ir en ese sentido de Trump y también de Netanyahu, Pedro Sánchez puede levantar la bandera diciendo que yo estaba en esto, ¿no? Claro que sí. Esa es una variable que puede utilizar Pedro Sánchez, pero insisto que al final la gente vota más por lo que me pasa a mí que por lo que tú ves en otros escenarios. ¿No?
2: Bueno, pues no sé si queréis añadir alguna cosa más. En un momentito vamos al resumen. Las mañanas de Radio Nacional de España, hoy a través de la sintonía de Radio Nacional, de Radio 5 y de Radio Exterior, atentos a esa noticia del día, esa noticia también de la legislatura, que es el anuncio poco después de las 9 de esta mañana por parte del presidente del gobierno de la convocatoria de elecciones que se celebrarán el próximo 29 de noviembre.
1: Dime, sí, hemos visto la reacción del PNV, yo creo que está por ver la reacción de Puigdemont, y está por ver si Puigdemont va a volver, que entiendo que sí, que va a volver, porque en fin, estaba comprometido.
2: La decisión se puede tomar esta semana,
1: pero a Puigdemont no le van muy bien las encuestas cara a unas elecciones generales, aunque efectivamente el hecho de que no se presentara esas elecciones Alianza Catalana, pues sí que le puede dar algo de más vida.
2: Bueno, a esas no, pero el paisaje que dibujaba ayer la encuesta de La Vanguardia en Cataluña, terrible, sí, con Alianza Catalana como segunda fuerza política, era tremendo.
3: Tremendo.
2: Sí. Tremendo. Fíjate, sería un asunto que hoy estaríamos comentando y mucho, si no fuera porque nos ha atropella la urgencia de esa noticia del día, que es la convocatoria electoral.

0: Son las 11 de la mañana, las 10 en Canarias.
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0: Hoy en un programa especial dedicado a la noticia de la convocatoria electoral que ya en breve se va a decidir en Consejo de Ministros para el próximo 29 de noviembre. Anticipo electoral anunciado poco después de las 9 de la mañana por Pedro Sánchez. Y alrededor de esto, porque tiene que ver con la vivienda, porque tiene que ver con las movilizaciones, hay una noticia de última hora y es que la justicia, el Tribunal Superior de Justicia de Madrid, ha rechazado levantar la acampada de sol tal y como han pedido comunidad y ayuntamiento. Graciela García, cuéntanos. Hola, buenos días.
2: Buenos días. Pues este auto del Tribunal Superior de Justicia de Madrid dice que esa eventual desalojo afectaría directamente al derecho de reunión de las personas acampadas y sería irreversible, por lo que dice no procede acceder a la medida cautelarísima. Además, cita la ley de seguridad para argumentar que la disolución de reuniones y manifestaciones siempre ha de ser el último recurso y que las medidas de intervención para restablecer la seguridad ciudadana en reuniones y manifestaciones deben ser graduales y proporcionales a las circunstancias. Eso sí, adelanta el plazo habitual para que la Abogacía del Estado, en representación de la Delegación de Gobierno, presente las alegaciones que considere oportunas, y ese plazo será hasta el 7, hasta este miércoles día 7. En todo caso, todo esto sin entrar al fondo de la cuestión, que se verá cuando la Abogacía del Estado presente esas alegaciones.
0: Gracias, Graciela. Noticia de última hora, a las 11 y 2. Y bueno, ahora estamos pendientes, como decía antes, en media hora aproximadamente debe comenzar el Consejo de Ministros extraordinario que tiene sobre la mesa el adelanto electoral. Sandra Gallardo, buenos días, Sandra.
3: Buenos días, sí. Doble jugada de Pedro Sánchez. En media hora, como dices, Consejo de Ministros extraordinario para convocar formalmente las elecciones el domingo 29 de noviembre y mañana ya con las Cortes disueltas, Consejo de Ministros ordinario, el de todos los martes, en el que, como avanzábamos en Radio Nacional y confirman fuentes de Moncloa, el Gobierno volverá a aprobar los decretos de vivienda. De momento, eso es lo que sabemos. Se está perfilando su redactado. No nos concretan si se incluirán todas o parte de las medidas que decayeron el viernes con el voto en contra de PP, Vox y Junts, medidas que esta vez convalidaría en el plazo de 30 días la Diputación Permanente con las Cortes disueltas, una representación a escala reducida del Pleno del Congreso, donde la izquierda sí tiene mayoría, 35 votos frente a los 34 de PP, Vox y Junts juntos. Hay precedentes de otros decretos de distintos gobiernos convalidados así con las Cortes disueltas.
0: Gracias, Sandra. En Génova ha habido hace una hora aproximadamente declaración también de Núñez Feijóo, el presidente del Partido Popular. David Fernández, buenos días.
4: Hola, buenos días. Y Feijóo celebra la convocatoria de elecciones porque dice por fin los españoles podrán tomar la palabra y cerrar lo que considera una etapa negra. El líder popular cree que Sánchez ha adelantado los comicios por miedo a los casos de corrupción todavía pendientes.
5: Miedo a que se conozca hasta el último detalle de lo que queda por saber en la maraña de casos de corrupción abiertos.
4: Unos comicios que dice no van de elegir entre dos partidos, sino de que no gane Sánchez y lo que representa, de que la nación y la democracia venzan a quien más daño le ha causado.
5: Esa es la elección entre la corrupción y la decencia, entre la decadencia y la prosperidad, entre un gobierno que solo aspira a sobrevivir y un país que piensa en su futuro.
4: Pide no confiarse, pero asegura que si llega a la Moncloa no le temblará el pulso para acometer el cambio profundo que España necesita.
0: Y desde la izquierda, ¿están preparados Gema Cifuentes, Sumar, Podemos? Cuéntanos, Gema, buenos días.
6: ¿Qué tal? Buenos días. Sí, Irene Montero pone fecha a esas primarias que lleva tiempo pidiendo para la unidad de la izquierda. Plantea que se hagan el 14 y 15 de octubre, a un día de que se cierre el registro de coaliciones. Por eso apremia a la líder de Podemos y tiende la mano a los partidos de Sumar.
7: No hay tiempo que perder porque los tiempos son ajustados después de este adelanto electoral y que podamos, como les decía, hacer unas primarias abiertas y que pueda votar todo el mundo los días 14 y 15 de octubre para poder construir entre todas esa candidatura que represente a una mayoría social.
6: reivindica unas elecciones para que haya un cambio real y bajen los precios tanto de la vivienda como de la energía o la cesta de la compra. Que se vote, dice, a quien de verdad pueda cambiar las cosas. Reconoce que llevan meses de conversaciones con Sumar, pero no revela si ha habido algún tipo de avance reciente. Pide centrar los esfuerzos en atajar esa crisis habitacional más allá de las caras, los nombres. En el espacio en Frente Amplio no cierran la puerta a los morados, pero tampoco convence su propuesta de primarias abiertas. Presentarán el 17 de octubre su hoja de ruta que mantienen hasta ahora. Se muestran convencidos de que son la llave para solucionar el problema e irán anunciando estos días la marca, las alianzas con otras formaciones que siguen también en el aire y el nombre de ese candidato o candidata. Veremos si despejan alguna incógnita más en un par de horas cuando hay convocada una rueda de prensa.
0: Muy bien, gracias, Gemma. A la fecha del 29 de noviembre hay que añadir 13 y 14, que son las convocatorias de las primarias de Podemos, y el 17 cuando Sumar presentaría su alternativa. 14 y 15 de octubre. Bueno, y más cosas desde Vox y algo más de Ayuso hoy.
8: Sí, Vox celebra el adelanto electoral, ya trabaja también para movilizar a los suyos, porque en una entrevista a primera hora en Antena 3, Santiago Abascal pide no confiar ni en las encuestas ni en Pedro Sánchez.
9: Creo que Sánchez es capaz de cualquier cosa y por lo tanto mi responsabilidad es decir a los españoles que voten con seguridad.
8: A las 12:30 habrá una declaración institucional de Santiago Abascal que, como veían, alentaba también esa teoría del posible fraude con el voto por correo que a primera hora planteaba la madrileña Díaz Ayuso.
10: Y luego se pretendía que con la ley de nietos tú dijeras, evidentemente no se va a meter la mano en una urna. De acuerdo, eso no es así. Pero sí tú puedes decir, pues mire, me quedan, según el recuento de voto, en la memoria de voto de las últimas elecciones, me quedaban 30 en León para el escaño a la izquierda, me quedaban 20 en Soria para el escaño al PSOE. Entonces, como ellos pueden asignar a dedo la circunscripción si el elector no elige cuál, pues ahí tienes el asunto. Luego, espero que esto, mientras no se resuelva, siga congelado, porque hasta aquí lo que tenía España era, en teoría, un sistema garante de recuento de votos, como pocos lugares del mundo. De hecho, no puede ser que esto siga así.
8: Isabel Díaz Ayuso planteando esa teoría. Más allá, por cierto, de la gran noticia del día de la legislatura, como decías tú, ese adelanto electoral, estamos muy pendientes también de las lluvias. Uh-huh. Hay 7 comarcas que han vuelto a recibir, del área de Barcelona, que han vuelto a recibir un SALERT. El Vallès Oriental sigue el confinamiento, es decir, sus habitantes no pueden moverse y además hay un tren de cercanías en Granollers que ha tenido que ser evacuado porque por la presencia de agua la vía estaba inundada y el pasaje, los pasajeros que iban a bordo de ese tren han tenido que ser evacuados. Ha ocurrido en Granollers, así que mucha precaución también por las lluvias.
0: Gracias, Meritxell. 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
0: Muy buenos días. Varios mensajes hoy sobre un mundo...
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0: Bueno, pues acabamos de ponerle al día de lo último en torno a la noticia del adelanto electoral y bueno, y eso es noticia que tampoco es cuestión menor, que si hoy hay un Consejo de Ministros extraordinario que empieza en 20 minutos en el que se va a sustanciar ese adelanto, mañana hay un Consejo de Ministros que no es extraordinario que va de nuevo a poner en marcha el decreto sobre vivienda, que luego ya se aprobará con el Parlamento de Vacaciones, lo aprobará la Comisión Permanente y probablemente pueda salir adelante, como le están contando nuestras compañeras hoy. A esta hora, a las 11 y 11, mantengo, y se lo agradezco mucho aquí a Rosa Paz, a José Antonio Vera y a Pablo Iglesias, a mi Vera, prolongando ampliamente su jornada de tertulia, pero claro, la cuestión merece la pena. Y quiero saludar Andrés Medina, que es analista político, director general de Winston, consultora especializada en opinión pública. Muy buenos días, señor Medina.
14: Buenos días, Juan Ramón, ¿cómo estás?
0: Pues encantado de saludarle. Primera cuestión, ¿esta convocatoria electoral es previsible o era previsible después de la marea en torno a la vivienda y el resultado de la votación en el Congreso la semana pasada?
14: Bueno, ya sabemos que la convocatoria electoral es una prerrogativa que solo le corresponde a una persona y, por tanto, los demás poco tenemos que esperar, ¿no? Sí que es verdad que desde hace ya unas semanas, a la vuelta del verano y tras lo sucedido en Ceuta, había una cierta sensación que se iba acumulando y era creciente ese run-run sobre una posible convocatoria electoral adelantado. Y, bueno, pues ha llegado antes de final de año, como pedía el PNV varias veces, pues la tendremos el 29 de noviembre. Quedan 8 semanas y parece que vamos a hablar todo el rato de vivienda, pero yo casi estoy seguro de que no acabaremos hablando de vivienda durante la campaña electoral.
0: ¿No? ¿Por qué?
14: Bueno, porque las campañas electorales suceden muchas cosas. Parece que al principio todo está decidido y que va en línea recta, y luego, si uno mira para atrás cómo han sucedido las campañas, pues pasan muchas cosas y bueno, pues los partidos, lógicamente, aprovechan y tratan de arrimar el asco a su sardina, ¿no?
0: Claro, ahí parecería que la izquierda estaría interesada en mantener esta cuestión y desde la derecha se pondría el acento en la corrupción y en Ceuta, entiendo.
14: Sí, la verdad es que se van a jugar, bueno, estas campañas electorales son siempre partidas simultáneas, en la derecha tiene su propio juego y su propio código, y en la izquierda, lógicamente, que les pilla ahora mismo un poco descabezada y un poco desorganizada la parte, digamos, de apoyo del bloque, y a un presidente del gobierno, pues que efectivamente tendrá que buscar cuál es el terreno de juego que mejor le convenga. Desde luego, Ceuta no parece que fuera el suyo, y bueno, y con todo el tema del calendario judicial, pues lógicamente no era. Hay un dato que tenemos esta mañana, que hemos en Winston con artículo 14, que preguntábamos por Pedro Sánchez como candidato, y hay un dato curioso, que es solo el 53% de los votantes socialistas, es decir, poco más de la mitad, ante una pregunta directa de quisiera que Pedro Sánchez fuera candidato, responde que sí. Por tanto, digamos que la izquierda, que contaba con Pedro Sánchez como el candidato de toda la izquierda, pues resulta que también tiene una falta de apoyo y de confianza parte de su propio electorado, ¿no?
0: O sea, 53%, según el estudio que han hecho ustedes hoy, de urgencia, entiendo.
14: No, fue la semana pasada y ya preguntábamos como Pedro Sánchez, como candidato, si debería ser el candidato en las próximas elecciones. Es verdad que yo no sabía que iba a haber elecciones, esa convocatoria electoral, pero bueno, es de una de esas preguntas que las encuestas te vamos haciendo, que no siempre son, digamos, las clave, pero de vez en cuando resulta que sí, ¿no? Vamos teniendo muchas preguntas para configurar un tapiz hilo a hilo para ver cómo se comportan los humores electorales y el estado de ánimo de la gente.
0: Andrés Medina, desde el punto de vista del analista de opinión pública, ahora mismo las encuestas dan una mayoría absoluta holgada, más de 200 diputados a PP y Vox. No tendría muchas opciones.

0: por tanto, el Partido Socialista y el bloque de izquierda. ¿Eso se puede recuperar?
1: Sí, bueno, yo creo que...
0: Me refiero para la izquierda.
1: Sí, hay que entender que las encuestas que se hacen, digamos, en este periodo son con unas condiciones de atmósfera y temperatura muy características, muy peculiares, y que cuando se convocan las elecciones, como ha sido el caso, ahora veremos cómo se, de alguna manera, se reconfiguran las posiciones y los alineamientos electorales. Cabe esperar que, por un lado, la derecha siga movilizándose y tenga que resolver cómo es la relación de jerarquía entre PP y Vox, porque ahora mismo hay un puente abierto y muy caudaloso entre los dos partidos, pero donde realmente hay que resolver es en dos sitios. Uno, si la izquierda va a ser capaz de movilizar cada uno a los suyos, uh-huh. Y dos, cómo va a ser de intenso ese silencioso paso de un bloque a otro, en este caso del bloque de la izquierda al bloque de la derecha, que en algún momento al principio de la legislatura era muy intenso, ahora parece que se ha apaciguado de alguna manera, pero esa va a ser una de las claves, porque es la que explica en mayor medida por qué la distancia ahora mismo entre el bloque de la derecha y el bloque de la izquierda es superior a los 14 puntos.
0: ¿Y qué expectativa tienen ustedes con respecto al... si es que, claro, no sé si han tenido tiempo de analizarlo o trazar una expectativa con respecto a este adelanto electoral y los resultados que puede dar? ¿O es demasiado pronto para eso?
1: Bueno, es pronto porque efectivamente ahora mismo una de las cosas que sí veníamos observando es que de alguna manera el teatro de la atención político-electoral en España estaba vacío. Yo creo que los españoles en líneas generales se han cansado de que los políticos hablen nada más que de los problemas de los políticos y no de sus verdaderos problemas. Y de alguna manera ahora veremos cómo la atención se va acumulando y los españoles votarán dentro de 8 semanas. Pero sí que puede... Hay elementos que quedan abiertos. Es decir, yo, por ejemplo, no doy por finiquitada o por resuelta la primera posición, porque no hay que olvidar que ahí el Partido Socialista, que quedó a menos de 2 puntos en la vez pasada, ahora puede estar en algo más de 4 puntos, y eso, sabiendo cómo está de caudaloso el flujo entre los votantes de PP y Vox, pues puede darse los escenarios en los que el Partido Socialista, a pesar de todos los pesares, pudiera llegar a disputar la primera plaza.
0: Andrés Medina, analista político, director general de Winston, consultora especializada en opinión pública. Gracias por sus reflexiones en voz alta aquí en Radio Nacional. Que tenga
1: gracias
0: buen día.
1: A vosotros.
0: Chao.
1: Un abrazo.
0: Un abrazo. Rosa, ¿querías comentar algo?
2: Sí, bueno, sobre esto último que decía, el viernes pasado vi un tuit de Iván Redondo, que fue el gran gurú de Sánchez durante una temporada, diciendo que si se convocaban elecciones en este momento, el PSOE sería la primera fuerza política. No sé cuáles eran sus bases, pero no, me ha sorprendido.
0: Lleva mucho tiempo Redondo hablando de eso,
2: sí,
0: que se
2: sí,
0: va a dar la vuelta a todo esto.
2: Primera pero... fuerza política, más que nada por la competencia, obviamente, entre PP y Vox, ¿no? Me ha sorprendido que dijera que solo el 53% de los votantes quería a Pedro Sánchez como candidato. Me ha sorprendido mucho porque yo creo que el liderazgo en este momento, el liderazgo de Pedro Sánchez en el PSOE es indiscutible, y sobre todo porque no se perfila ningún candidato o candidata alternativo, y por lo tanto es muy difícil que los ciudadanos, cuando no ven candidaturas alternativas, me refiero a la candidatura del PSOE, por supuesto, se inclinen a decir que no les gusta como candidato de ese partido, ¿no? Me ha llamado la atención, y no es un dato, yo creo que esa muestra está sesgada, la verdad lo pienso.
0: El 53%.
2: 53% es muy poco. O sea, que si hubiera, yo qué sé, un 70 o un 75, pues me parecería lógico, porque no todos los votantes del PSOE estarán 100% convencidos de que es el mejor candidato, pero un 53% es muy poco.
0: Bueno, perdón un segundo, José Antonio, es que está aquí Laura Alonso. Hola, Laura.
3: Hola, ¿qué tal?
0: Que ha recogido las primeras reacciones en prensa internacional a esta convocatoria de elecciones en España. Cuéntanos, Laura.
3: Bueno, he empezado por Francia, por motivos que os podéis imaginar, la proximidad que tienen elecciones también ellos el año que viene, y porque fijaos qué diferente forma de tratarlo, y esto da también para análisis. Empezamos con Liberación, que lo lleva a esta hora de principal titular de portada. Dice: a las urnas, el presidente del gobierno socialista disuelve el Parlamento en medio de las protestas por la vivienda, y añade que de esta forma podría sacar provecho de las multitudinarias protestas en defensa del derecho a la vivienda. Eso, Liberación, que como digo, principal titular de portada. Nos fijamos en Le Figaro, lo lleva en portada, pero apenas un titular en el que pinchar, y entonces ahí ya sí leemos: el rechazo a las medidas de vivienda en el Parlamento el viernes supuso un duro revés, dicen ellos, para el líder socialista. Y me fijo en Le Monde, que sin embargo, hace 5 minutos es cuando he revisado la prensa, ni siquiera lo llevaba en portada. ¿Por qué? Pues porque, como digo, ellos tienen elecciones también el año que viene, y ahí lo que les preocupan son sus propias encuestas con Le Pen, y ellos lo recalcan mucho en la cima. Ese argumento de la vivienda que hemos escuchado en Liberación y en Fígaro, pues está prácticamente en casi todos los titulares de la prensa internacional, exceptuando tal vez el New York Times, que dice: Pedro Sánchez se ha enfrentado a crecientes desafíos a su autoridad en medio de una crisis migratoria y varios escándalos de corrupción que involucran, dice, a su círculo íntimo. Y tampoco hay menciones a la vivienda en la BBC, que incluso ya da un paso más allá y titula por los resultados que espera. Dice: va a ser muy difícil para Sánchez mantenerse en el poder. Las encuestas sugieren que probablemente perderá las elecciones y que la izquierda tendrá muchas dificultades para formar una nueva mayoría. Y me quedo con los medios británicos porque hemos escuchado el anuncio en Sky News.
4: Breaking news for you. The Prime Minister of Spain, Sanchez, has announced that he will call an early...
3: Simplemente es el anuncio. Ellos no hacen análisis, pero sí que dice. Dicen que llevábamos varios días de especulaciones. Hay también un par de titulares más de análisis, por ejemplo el Financial Times, que dice que se ha convertido, Sánchez habla de él, en una figura solitaria para la izquierda europea, y le describe como defensor de la inmigración y opositor al gasto militar descontrolado, mientras, dice, los populistas de derecha y los partidos de extrema derecha avanzan por toda la Unión Europea. Vamos a fijarnos en los otros vecinos, en los de Portugal. La radiotelevisión portuguesa recoge simplemente la intervención de Pedro Sánchez esta mañana. Dice que insta a sus votantes a elegir entre unirse a la ola de extrema derecha que retrocede allá donde gobierna o una mayoría progresista más amplia, y también en esa línea va la mención que hace La República, que sabéis que tienen también elecciones el año que viene. Hay muchos más porque está prácticamente en todos los medios, pero voy a terminar con Al Jazeera, que quizá nos parezca el más exótico de todos estos. Dice: enfrentarse al electorado es una jugada arriesgada para Sánchez. Las encuestas de opinión sugieren que una coalición liderada por el conservador Partido Popular con el apoyo de la extrema derecha de Vox es el resultado más probable, y a vaticinan ellos en las elecciones.
0: En Al Jazeera, gracias. Laura, Juan Antonio.
5: Sí, ¿qué vas a decir? Sí, no, estábamos comentando antes el asunto de las encuestas. Si las encuestas son las que son, al margen del CIS, lo dejamos aparte porque parece que no está en sintonía con todas las demás, ¿no? Pero nada tiene que ver lo que digan las encuestas con el resultado de las elecciones. A veces ocurre que efectivamente aciertan, pero aunque no es lo habitual que acierten, sobre todo cuando se trata de unas elecciones como estas, en la que se moviliza prácticamente a toda la población, en la que el porcentaje de votantes es muy muy alto, y en la que puede funcionar algo que siempre funciona en este tipo de elecciones generales, que es el voto útil. Es decir, si en la izquierda al final no hay un planteamiento con una candidatura potente, ¿no?, que pueda, del Partido Socialista, que pueda atraer, que puede ser atractivo para los votantes que siempre se alinean en esas posiciones, y hay un escenario de mucha polarización, sí que puede funcionar lo que se llamaba en otra época el voto útil, que al final la gente dice, bueno, pues para, no sé, si va a ganar la derecha le voto más a Pedro Sánchez, porque de esa manera entiendo que a lo mejor hay algo que hacer y este voto sirve para algo. Eso es algo que se ha producido siempre, se ha producido en la época de Felipe González y se ha producido en otros escenarios en donde, bueno, solo hay que recordar con Llamazares, por ejemplo, que se quedó reducido Izquierda Unida, ¿no? Pues no sé, fueron dos o tres, no me acuerdo ahora mismo. Uno. Pues fíjate, peor todavía. Entonces, bueno, ya veremos. Yo entiendo que está bien. Ahora mismo estaba viendo aquí en televisión, que como no oímos
6: tenemos mudas las pantallas,
5: pero estaba viendo que ya han hecho una encuesta, ¿no? Y que estaba dando, pues no sé, creo 143 al PP, 106 al PSOE, 62. Vale, esto Primero, que una encuesta que se hace en un minuto, por así decirlo, pues no sé si es una encuesta o es alguien que se pone con un bolígrafo a sumar y restar. Aunque es verdad que estaba comentando este Urquizu, que es un, me parece que sí es una persona con cierto peso en el ámbito demoscópico, que es una persona del Partido Socialista que no, me da la sensación que no sintoniza en este caso con Pedro Sánchez, estaría más bien en ese porcentaje de socialistas que está fuera del, que no están en el 50% que apoyaría Pedro Sánchez. Para rematar,

0: y insistiendo en lo mismo. Las encuestas son los que son, nos dan mucho para hablar, porque efectivamente tenemos que rellenar páginas de periódicos y espacios de radio y de televisión, pero a la hora de la verdad, el resultado de unas elecciones generales yo creo que puede diferir muchísimo de lo que dicen las encuestas y, por tanto, como ha dicho, y en este caso estoy de acuerdo, como ha dicho Abascal, el partido este no está para nada terminado, acaba de empezar y puede pasar cualquier cosa.
1: Bueno, como Woody Allen en Annie Hall, en La cola del cine, hablabas de Urquizu, dentro de un ratito vamos a hablar con él,
0: genial.
1: Que apareció en McLuhan.
2: Lo de Marshall McLuhan.
1: Exacto, sí. Pues mira, está aquí Marshall McLuhan. Pablo, vamos a irnos a la Puerta del Sol, pero Pablo, si quieres un momentito, si quieres lo que...
2: Me espero contar, después de la Puerta del Sol, no hay problema.
1: Pues en la Puerta del Sol está nuestra compañera Elena Nieva, que está recogiendo las reacciones a la convocatoria, imagino que también a la decisión del Tribunal Superior de Justicia de Madrid de no acceder al deseo de la comunidad y del Ayuntamiento de Madrid de disolver la concentración. Elena, adelante, buenos días otra vez.
3: Hola, buenos días. Pues sí, muy contentos, muy satisfechos por esa decisión del TSJ de Madrid de permitir que esta acampada en la Puerta del Sol siga adelante, que continúe. Ya digo, lo han recibido con bastante alegría. Para ellos es un triunfo que no se desaloje el campamento. También nos han dicho que de todas formas ellos iban a continuar aquí acampados, pero como decimos, muy contentos. Vamos a escucharlos.
4: Si seguimos aquí manteniendo esta lucha, a lo mejor da que a un futuro pues se aprueben nuevos decretos y nuevas cosas para que no haya ninguna Mari Carmen más.
5: Pues sí, que tiene que seguir y que no nos tenemos que conformar con las migajas que nos den, que aquí tenemos que, hasta que no veamos un cambio, la gente no se tiene que mover.
6: O sea, aquí hasta que no se cambien las cosas deberíamos seguir aquí, yo creo, y da igual que convoquen elecciones o que hagan lo que sea, pero aquí queremos cambios de verdad.
3: Bueno, como estamos escuchando, los ánimos siguen bastante intactos y eso que llevan prácticamente 2 semanas aquí acampados, pero con una voluntad férrea, intacta, de continuar en esta acampada de la Puerta del Sol.
1: Gracias, Elena. Pablo.
2: Yo creo que se equivocarían quienes piensen que la clave en esta campaña electoral para imaginar una derrota de las ultraderechas es un llamamiento al mal menor. Bueno, pues el PSOE tiene muchos fallos, pero votennos porque si no viene Vox. Eso no va a funcionar precisamente porque el contexto que ha generado una situación de adelanto electoral es una revuelta en las plazas. Es el intento de un grupo de activistas de paralizar un desahucio, es la acampada de Sol, acampadas que se extienden a otras ciudades del país, una radicalización en las calles, y creo que precisamente por eso la clave del combate ideológico en estas elecciones es precisamente adelantar líneas ideológicas y tener una discusión sobre qué medidas hacen falta para afrontar y resolver el problema de la vivienda en España. Y ahí yo veo como las opciones muy abiertas. La gran tarea en política, en nuestras sociedades, es la definición del tema de conversación. En función del tema de conversación se puede vislumbrar quién va a ganar y quién va a perder. En las elecciones en las que la pregunta es sobre el problema de la migración, sobre la seguridad, ahí la derecha y la ultraderecha siempre juega con mucha ventaja. Si la pregunta fundamental es si hay que intervenir o no el mercado de la vivienda, yo creo que puede haber muchas sorpresas, entre otras cosas porque llevamos 3 semanas de sorpresas. Hace 3 semanas creo que nadie se imaginaba este escenario, nadie se imaginaba que un desahucio y una movilización en la Puerta del Sol pudiera desencadenar un adelanto electoral. Bueno, vamos a ver lo que pasa a partir de ahora.
7: Yo, si me dejáis, quería hacer una apreciación
1: brevemente, luego seguimos, esperamos.
7: No, sobre los decretos que puede aprobar el Consejo de Ministros mañana, los decretos de la vivienda y su votación en la Diputación Permanente del Congreso. Pero estamos repitiendo constantemente que ahí en la Diputación Permanente del Congreso la izquierda tiene mayoría, bueno, tiene mayoría la izquierda si contamos el voto del PNV, que sería el voto 35 frente a los 34 que tiene la derecha. Es verdad que el PNV votó uno de los decretos a favor el viernes en el Pleno del Congreso, en el que se tumbaron los 3 con los votos de PP, Vox y Junts, pero también es verdad que Aitor Esteban, esta mañana, en la valoración de la convocatoria de elecciones, ha dicho: nosotros no formamos los gobiernos en España, nosotros defendemos nuestros intereses y no bloques. Y yo creo que esto es una cierta preparación

0: para que en el caso de que sea el bloque de la derecha el que gane las elecciones, el PNV se pone, digamos, en disposición de negociar con PP, Vox, obviamente, más con PP, pero con PP, Vox, con lo que, con el gobierno saliente de ese, de ese hipotético triunfo de la derecha, y por lo tanto para colaborar. Porque sus relaciones en este momento con PP, con Vox, son inexistentes, y con el PP tampoco son tan buenas. No hay que olvidar que el PNV gobierna en Euskadi con los socialistas, en las diputaciones forales y en los ayuntamientos en los que gobiernan socialistas o PNV se apoyan mutuamente. Lo digo porque eso no estaría yo 100% segura de que el PNV fuera a votar en la diputación permanente a favor de los decretos. No lo sé, pero no estaría 100% segura.
1: La comparecencia que hizo la semana pasada la portavoz del Partido Nacionalista Vasco, la señora Maribel Vaquero, fue muy crítica con el planteamiento que había hecho el gobierno con relación a la oportunidad, con relación al asunto en particular de los pequeños propietarios, porque el PNV, como en el caso de Junts, pues efectivamente considera que tiene una bolsa de votantes muy potente de pequeños propietarios que no estarían de acuerdo con el planteamiento como se habían formulado los decretos, desde luego no con el segundo, que lo habían rechazado, y con el primero pues parecía que sí, pero que lo hacían un poco desde un punto de vista muy crítico. Estoy de acuerdo contigo, Rosa, en que no sé cuál sería la posición. A mí lo que parece que es que no tiene mucho sentido es que después de que haber tenido una votación plenamente democrática con un Congreso de los Diputados, en fin, en su totalidad, que ahora se acudiera a esta vía, que es una vía atípica y que me parece que no es lo procedente.
0: Pero que sería plenamente democrática.
2: Vamos, ahora seguimos. Llevo un rato esperando y no quiero hacer esperar más. Ignacio Urquizu, que es profesor de Sociología de la Complutense, miembro de Metroscopia. Profesor, muy buenos días.
3: Hola, buenos días.
2: Bueno, hace unos días, antes de la convocatoria, usted decía que Vox estaba aprovechándose de todo esto y que la izquierda podía caer. Ahora daría la sensación de que esa no es la realidad, ¿o sigue manteniendo usted ese análisis?
3: Bueno, los datos que nosotros teníamos de la semana pasada era básicamente que Vox era el partido que más estaba beneficiando del cabreo ciudadano, porque básicamente lo que sucede cuando la población de España se enfada porque ha pasado algo, los incendios, lo de Ceuta, o ahora estas movilizaciones, Vox es el principal beneficiario, y lo que veíamos en la izquierda era que estaba en su parte más baja de la serie, en casi los últimos 10 años, es decir, que nosotros vamos preguntando todos los meses y teníamos ahora mismo tanto al Partido Socialista como a Podemos ya sumar en la parte más baja de la serie, ¿no? Casi muy cerca de lo que tenían en el año 2016. Uh-huh. Entonces, es lo que nosotros teníamos a partir de ahí. Bueno, pues ahora hay una convocatoria electoral y lo que tiene que hacer efectivamente la izquierda será movilizar a una parte de su electorado que está ahora mismo desmovilizado.
2: ¿Puede tener otros datos, otras encuestas, la izquierda o el gobierno o el Partido Socialista, que inviten a pensar que eso se puede revertir?
3: Hombre, por supuesto que ya no solo los datos, sino que todo se puede revertir también sin entrar en exageraciones. Nadie puede revertir 10 puntos de distancia. Lo que sí puede revertir es 2, 3 puntos, y puedes movilizar a tu electorado en una situación, pues como a veces vamos a ir viendo, que se apele al voto útil o que se apele a otro tipo de elementos para aglutinar voto e intentar concentrarlo, ¿no? Eso sí que se puede hacer, pero no hay cambios bruscos de la opinión pública, sobre todo en el voto, ¿eh? En otras cuestiones podría llegar a verlos, en otras preguntas, pero en el voto pues los cambios suelen ser un poco más lentos porque son decisiones que la gente lleva tomando mucho tiempo, ¿no? Es decir, ahora mismo hay una decisión tomada en España que vamos a ver si se puede revertir, y es que va a haber una mayoría de derechas en el próximo Congreso como no la hemos conocido nunca, y el bloque de la derecha a día de hoy en casi todas las encuestas, el 95%, suma el 50%, sí. Algo que nunca había sucedido en España, ¿no? Entonces, vamos a ver si esa decisión se sigue manteniendo los españoles.
2: Claro, dice usted que los movimientos no serían bruscos, es decir, como mucho, desde la izquierda se conseguiría disminuir un poco esa fuerza de las derechas juntas, y a lo mejor rebajarlo de los 200, pero difícil repetir mayoría, ¿o no?
3: Es difícil, o sea, ahora mismo, sobre todo porque la situación, de creo que en la vida no hay nada imposible, ¿no? Pero esto se basa en probabilidades. Entonces, cuando uno empieza a hacer muchas simulaciones con la estadística, pues le sale la probabilidad. Ahora mismo la probabilidad de que la izquierda tenga mayoría, y he estado viendo nosotros, por ejemplo, Kiko Llaneras en El País, no llega al 6%. A nosotros nos sale cosas

0: muy parecidas. Entonces, lo que quiero decir es que estamos hablando de probabilidades. ¿Hay escenarios? ¿Puede llegar a suceder? Por supuesto que puede llegar a suceder, pero con muy poca probabilidad. Y ahora mismo, para que veamos, o sea, al final por ver los números, ¿no? En el año 2023, la izquierda sumó un punto menos que la derecha en términos de bloque ideológico. Hoy la diferencia es de casi 15 puntos. Entonces, tiene que remontar 14 puntos respecto al año 2023 para poder sumar más, ¿no? Y esos escenarios. ¿Es posible? Posible. ¿Es probable? Pues es poco probable.
1: Ignacio Urquizu, profesor de Sociología de la Complutense, miembro de Metroscopía. Muchísimas gracias por su presencia
0: Vale.
1: en la radio pública. Que tenga
0: Muchísimas
1: buen día.
0: gracias.
1: Buen día.
0: Gracias.
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1: Bueno, es otro punto de vista, menos optimista que seguramente las encuestas que se manejan desde la izquierda, menos optimista para el Partido Socialista y para la izquierda. Los datos que tenían ellos pues apuntan en la dirección contraria. Como Vox se beneficia, me he apuntado esa frase, cuando la gente se cabrea, Vox sube. ¿Cómo se benefician de eso? Que objetivamente parece cierto, pero bueno, tienen otros datos diferentes a los... quizá los que tenga el gobierno, o hacen un análisis sobre esos datos diferente al que se puede hacer o el que se puede hacer desde el gobierno o desde la izquierda.
3: O sea, yo soy más optimista que Urquizu, porque lo que define finalmente una elección es el control de la pregunta. O sea, en los procesos electorales que hemos visto en los últimos años, hemos visto una enorme capacidad de la derecha y la ultraderecha de secuestrar el debate político. De hecho, la detención en Bolivia de Cerimedo, del equipo de Negre, ha puesto sobre la mesa la eficacia de las estrategias de desinformación y las estrategias de control de las redes sociales que han terminado definiendo los procesos electorales. Esa también es una de las claves del éxito de Donald Trump y del éxito de las ultraderechas en el conjunto del hemisferio occidental. En España se presenta una oportunidad que yo no me la hubiera creído hace algunas semanas o hace algunos meses, que una campaña electoral, que es una cosa bastante larga, en España pueda girar en torno a la cuestión de la vivienda, que es algo que incomoda muchísimo a las derechas. O sea, las derechas pues te sacan argumentos como el tipo, no, es que un jubilado que complementa su pensión con la vivienda que alquila, pero en realidad cuando se empiezan a poner los argumentos encima de la mesa, es muy difícil defender que no se intervenga el mercado de alquiler en las zonas tensionadas. Es muy difícil defender que se puedan permitir el alquiler de habitaciones sueltas en un piso. Es muy difícil defender que el rentismo sea un modelo eficiente y sensato para un país. La izquierda, y ahí el PSOE tiene sus dificultades porque nunca ha tenido una posición de izquierdas con respecto a la vivienda, tiene la oportunidad de politizar España con un tema en el que la mayor parte de la gente en nuestro país piensa como la izquierda, que esto no es nada fácil. La derecha eso a veces lo consigue. La derecha puede conseguir que un obrero que ha sido de izquierdas toda la vida de repente tenga mucho miedo al MENA, o que le van a ocupar la casa, o que tenga miedo al migrante. Pero la izquierda en los últimos tiempos ha tenido muchas dificultades para entrar en el terreno simbólico y cultural que forma las mayorías electorales de la derecha. Y sin embargo, con la vivienda puede. Hay mucha gente conservadora que podría votar PP, que podría votar Vox, que dice, ya, pero es que en esto de la vivienda tiene razón la izquierda. Por eso la ultraderecha ha ido de manera tan desesperada a intentar provocar incidentes en Sol. Por eso Ayuso hace sonar las campanas por la noche. Por eso piden el desalojo de las plazas. Porque saben que si el debate es en torno a la vivienda, la derecha va a sufrir mucho. Van a perder todos los debates en televisión. Van a lograr un estado de opinión que puede hacer que haya sorpresas sociológicas y sorpresas en el comportamiento electoral. Entonces, yo creo que hay partida.
4: Yo no sé si soy tan optimista como tú, Pablo, pero lo que sí sé es que muchos votantes de partidos de la derecha padecen la misma precariedad de vivienda que los votantes de la izquierda. Incluso se quiere decir que eso es transversal, no es que el votante de la derecha sea propietario de vivienda y viva felizmente sin ningún tipo de problema económico, ¿no? Hay votantes de la derecha, como sabemos perfectamente, que son trabajadores sin una vivienda, no solo en propiedad, sino sin poder pagar el precio del alquiler de una vivienda. Por lo tanto, es verdad que eso remueve esas bases electorales y por eso les preocupa también a las derechas, a los partidos de las derechas. Pero yo creo que ahí vuelve a estar más inteligente Vox, sorprendentemente, que el Partido Popular. O sea, es más consciente de que eso es algo que les preocupa, que a una parte, por lo menos, de sus electores, ¿no? Y el PP tiene una actitud, a veces, en este tema, como que esto es una cosa que se estén inventando las izquierdas y que bueno, que los problemas de la vivienda realmente lo resuelve el mercado, como vemos siempre, que el mercado lo único que hace es subir los precios, ¿no?, por su propia cuenta. No sé, y este es un problema que arrastra a España desde hace mucho tiempo, pero es un problema que también afecta a otros países de la Unión Europea.
5: Pero yo de lo que estoy convencido plenamente es de que efectivamente en estos dos meses que restan, o casi dos meses, se van a producir, en fin, situaciones que igual pues no las tenemos en el radar, ¿no? Se va a extremar la confrontación, se va a polarizar la confrontación política y, bueno, pues tendremos que estar preparados para ver si algunas de las formaciones que están en liza, que son muchas, se sacan algunas de la manga. Pero sí que me parece que Urquizu, que es un analista pues bastante riguroso y con acreditado prestigio en el ámbito demoscópico, que es un analista que viene del mundo de la izquierda, pero que, en fin, que tiene bastante independencia en los planteamientos. Yo creo, estoy bastante con él lo que dice. Me parece que una circunstancia en la que la diferencia de la derecha o del bloque de la derecha con relación a la izquierda está en 15 puntos, pues hombre, sí, claro que se puede producir un vuelco, todo es posible en la vida, pero probable no es muy probable, porque tienen que ocurrir muchas cosas y porque, cuidado, es que no solamente el asunto de la vivienda es algo, supongamos que eso es así, que es que moviliza y que, no sé, inmoviliza solo a la izquierda, o que moviliza a la gente en el sentido de votar a la izquierda, cosa que no estoy convencido de ello, porque una cosa es que en Sol pues estén las personas que están y en el otro día en el Rodeo al Congreso que hubiera mil o mil y pico, y otra cuestión es que todos los millones de ciudadanos que votan en España pues estén completamente alineados con esas posiciones. Me parece que eso no es así, y hay otras cuestiones que también movilizan a la gente, y sí que creo que en efecto Vox puede, como partido, no sé si antisistema, pero en fin, como el partido que está el más rupturista con relación a prácticamente todo, el que manda un mensaje pues de enfado, de cabreo, no sé cuántas cosas más, sí que puede atraer a muchos votos de personas que están un poco cansadas de todo, en lo económico, en la vivienda, en mil cosas, y que pueden hacer, pues oye, lo que está pasando en muchos escenarios de la Unión Europea, que es que al final se está votando opciones populistas de extrema derecha, etcétera, etcétera. Pues porque parece que los tiempos van por ahí, ¿no?
4: Porque van por ahí los tiempos y porque en el caso español el PP hace el mismo discurso que Vox, y entre el original y la copia, pues la gente prefiere el original.
6: Permitidme, porque hay unas declaraciones, ha estado esta mañana en Radio Estelar, íbamos a escuchar a la presidenta del Consejo de Estado, pero está en directo hablando uno de los varones del Partido Socialista, que estuvo el otro día aquí en el programa, señor García Page, presidente de Castilla-La Mancha.
7: Y por delante, no por detrás, pero bueno, no hasta ahora ni se me había pasado por la cabeza esa eventualidad, de manera que tendré que estudiar cuál es la justificación y los argumentos legales, ¿no? Independientemente del fondo del problema, que creo que hace ya muchísimo tiempo que se tenía que haber tomado medidas sobre la vivienda.
8: Si le piden que participe en la campaña, ¿usted lo haría con el presidente?
7: No me he planteado nada de la campaña. Cuando llegue el momento, en función de lo que me planteen. Yo lo que no me van a poder pedir nunca es que renuncie a mis ideas, a mis proyectos, a mis argumentos y a mis postulados. Eso yo no los dejo aparcados porque haya campaña electoral. Ese es el tema. Si eso encaja.
9: Muchas gracias.
1: Declaraciones de Emiliano García Page en directo ahora. Las recogíamos según se estaban produciendo. Se refería en la primera respuesta al decreto sobre vivienda que vuelve a llevar al Consejo de Ministros, según se ha anunciado hoy desde Moncloa. Al Consejo de Ministros de mañana. Ahora mismo debe estar reunido el Consejo de Ministros extraordinario en el que se sustancia la convocatoria electoral para el próximo día 29 de noviembre. Decía que esta mañana ha estado en Radio Exterior, en el programa Marca España, la presidenta del Consejo de Estado, Carmen Calvo, y esto ha dicho sobre la convocatoria.

0: comentarios de todo tipo.
1: Bueno, Carmen Calvo, anticipando también lo que puede ser un debate en torno a las razones para la convocatoria, y recordaba el derecho que asiste, según la Constitución, al presidente del Gobierno de convocar elecciones. Y ha hablado también en Radio Exterior, la exalcaldesa de Madrid, Manuela Carmena. ¿Qué ha dicho? Vamos a escucharlo.
2: Bueno, yo creo que el que se hayan adelantado las elecciones es una medida razonable en un momento en el que había una dificultad de que realmente el gobierno pudiera continuar con sus políticas, porque se rechazaban de una manera sistemática por no lograr esa mayoría que era necesaria en el Congreso. Yo creo que eso, pues, me parece razonable, ¿no? Pero sí que me parece que es una oportunidad. A mí me ha gustado mucho escuchar a Carmen para plantear que la mentira es el napal de la política, ¿no? El napal del diálogo político, ¿no? Y es un momento muy importante en todas las campañas electorales, ¿no?
1: Bueno, eso hoy en Radio Exterior, en Radio Nacional, y tengo aquí delante uno de los últimos, si no el último, la última nota, iba a decir tuit, pero bueno, sí, usted me entiende. La última anotación en la red X de Yolanda Díaz. Dice, vamos a volver a ganar, esta vez con más fuerza, para topar los alquileres, para reducir la jornada, para seguir subiendo el salario mínimo. A por ello, con alegría y esperanza, tenemos que empezar por volver a aprobar mañana en el Consejo de Ministros los dos reales decretos de vivienda. O sea, que tiene la esperanza, bueno, por lo menos algo van a aprobar.
3: Cuando dicen vamos a volver a ganar, no sé si se refiere a Sumar o se refiere al PSOE, ¿no? Porque
1: a la izquierda, seguramente.
3: A la izquierda. Bueno, en fin, es lo lógico, ¿no? Cuando se entra en una dinámica electoral como esta, pues, en fin, nadie va a decir que va a perder, ¿no? Como es lógico, tienes que decir que vas a ganar y todos van a decir lo mismo, aunque efectivamente ahí ha aparecido algo diferente lo que ha dicho el señor Abascal, ¿no?, con relación a lo que están diciendo todos los demás. Yo creo que, bueno, lo que decía Carmen Calvo, me parece que no está en cuestión que quien convoca las elecciones del presidente del gobierno, el que sea, y que evidentemente tendrá unas razones o tendrá otras, pero eso me parece que está asumido por todo el mundo. Y me parece que ese no es el debate ahora mismo. Bueno, pues está bien que lo diga desde el punto de vista de suyo, de presidenta del Consejo de Estado y con relación a la Constitución y tal, pero creo que eso no es algo que se discuta en este momento. Otra cuestión es, en fin, que se pueda decir, que se puedan acudir a buscar las razones por las que Pedro Sánchez convoca, que eso desde el punto de vista político y periodístico, pues también es conveniente y también está bien, y es lógico que se haga.
4: A ver, a la hora de llamar al voto en las campañas electorales hay dos estrategias, ¿no? Y una es decir, votarnos porque vamos a ganar, ¿no? Vamos a ganar y por lo tanto vas de vencedor. Y la otra es decir, cuidado, cuidado, que es lo que ha dicho hoy Abascal, cuidado, cuidado, que esto no está ganado. O sea, no os vayáis a creer que ya lo tenemos ganado y os vayáis a quedar en casa ese día sin venir a votar. Es decir, que, y eso es una cosa que normalmente los partidos que tienen alguna posibilidad de ganar y de gobernar siempre tienen que manejar a lo largo de la campaña electoral con cierto cuidado, ¿no? Por una parte, claro, tienes que dar la imagen de que tienes posibilidades de ganar y de seguir gobernando, y por otra, la de cuidado, cuidado, porque yo eso lo he visto hacer incluso a Felipe González en épocas de mayorías absolutas, cuando se estaba terminando la campaña electoral, de pronto decían, bueno, id a votar el domingo, porque cuidado, cuidado, que esto no está hecho, ¿no? Porque es verdad que puede darte un ataque de pereza, porque hace mal tiempo, porque hay una dana, porque, bueno, si hay una dana, te dirán que no salgas de casa, pero espero que no coincida una dana con el 29 de noviembre en ninguna parte del Estado.
1: Pablo.
5: No sé, yo tengo la sensación de que la izquierda no podía ni soñar hace un tiempo con un proceso electoral en el que la vivienda tuviera la centralidad que tiene ahora, y en el que además hubiera movilizaciones en las calles y una propuesta de huelga general. O sea, si se juegan bien las cartas, y son muchos actores los que tienen que jugar bien las cartas, yo creo que entramos en un escenario inédito que abre las oportunidades. Insisto, no es un tema cómodo para el PSOE. El PSOE va a tener muchas dificultades para presentarse a sí mismo como un partido que haya defendido el derecho a la vivienda. Todo lo contrario, como decían los sindicatos de inquilinos y los colectivos. Pero es un partido que va a tener sus votos, que va

0: tener sus diputados, y a partir de ahí juegan más actores políticos y electorales y también actores sociales que pueden contribuir a una movilización sin precedentes si la pregunta es esta. Si la pregunta es si la gente va a votar pensando en su condición de rentista o de inquilino, en su condición de rentista o de alguien que tiene que pagar una hipoteca con el esfuerzo de su trabajo y su salario, yo creo que nos podríamos encontrar con sorpresas. De nuevo, va a haber también una pelea en los medios de comunicación. Yo estoy convencido que los medios de comunicación de la derecha van a tratar de sacar el tema de la vivienda de la agenda, y los poquitos medios de comunicación con otro tipo de orientación editorial pues tendrán que hacer su parte. Vamos a ver también al Estado operar. Aznar lo dijo en su momento con talento gramsciano y leninista, quien pueda hacer que haga, refiriéndose a sectores del Estado, y vaya que si hicieron y si hacen. Y bueno, vamos a ver en esta partida, en la que operan muchísimos actores, con qué inteligencias nos encontramos. De nuevo, insisto, hay un actor que nadie se esperaba, que es el actor Movimientos Sociales. Incluso cuando antes le preguntabas al representante del Sindicato de Inquilinos por su presencia en Sol, venía a reconocer: nosotros somos uno más en Sol. En Sol hay muchos más actores que juegan sus cartas, que hacen política, que están politizando muchísimo a la gente. Hay un vídeo que está circulando de una periodista que le dice a una joven activista, dice: pero la gente está gritando socialismo barbarie. Y la tipa le dice: pues claro que están diciendo eso. Hay muchas cosas que están cambiando.
1: Bueno, Aznar leninista, me ha explotado un poco la cabeza con esa resonancia que has hecho, Pablo. Tenemos comunicación con José María Oquín, que es catedrático de Economía de la Universidad Pablo de la Vide. Profesor, buenos días.
2: ¿Qué tal? Buenos días.
1: Bueno, ¿qué impacto podría tener este adelanto electoral sobre la economía en España, en un país que lleva 4 años sin presupuestos, mientras crece el gasto público, creo que un 19%, y se sigue reclamando algo que no se llega, que además es un deber constitucional? ¿Qué impacto puede tener, profesor?
2: Yo creo que a eso nos hemos acostumbrado, ¿no? O sea, lo importante es el resultado de las elecciones. O sea, ahora mismo vamos a estar en una situación de impasse, que son 2 meses, ¿no? 2 meses en súper corto plazo en decisiones económicas. No habrá gente que espere, tenga que tomar decisiones y espere, pero por lo general llevamos muchos años sin presupuesto con el gobierno, ¿no? Es un gobierno socialista, también con un apoyo de partidos mucho más a la izquierda, y sin embargo la economía ha seguido funcionando bien. Entonces, yo en estos 2 meses no creo que haya ninguna modificación. Después, dependiendo de quién gane las elecciones, puede haberlas, eso sí. Pero yo creo que después.
1: La vivienda tiene visos de convertirse en una de las cuestiones centrales de campaña. Ahí estaríamos en una cuestión, en algo que no es solamente social, sino profundamente económico.
2: Sí, bueno, tenemos ahí por ahí una pequeña puerta, ¿no? Que ahora se abre, que es la comisión permanente del Congreso, ¿no? Que en esa sí se puede aprobar el Real Decreto Ley, al menos el primero, porque ahí Junts no incide en la mayoría. Entonces, a lo mejor se aprueba ese primer decreto, y eso puede ser una baza, ¿no?, en este periodo de las elecciones. En lo que hace la vivienda, yo no sé si en estos 2 meses ahora mismo la presión social que tenemos va a seguir aguantando. Aguantar esa presión social 2 meses es duro, y van a surgir otros temas. Y supongo que los partidos que se van a presentar pues van a intentar sacar cada uno los temas que más les interese, ¿no? Entonces, no sé yo si la vivienda va a llegar a ser el punto definitivo. En lo que hace a la vivienda, el problema hay que diferenciarlo, ¿no? Porque una cosa es el alquiler y otra cosa es la compra, ¿no? Son dos mercados distintos, ¿no? Y las normas que se han sacado, bueno, los proyectos que se han planteado eran, digamos que iban a un mercado o a otro mercado de una manera indiferente, porque además hay otro mercado que es la construcción de viviendas. Son tres cosas, ¿no? La vivienda de segunda mano, la vivienda que se construye, que se requiere 2 años, 3 años, y después lo que es el alquiler, ¿no? Además afecta a determinadas ciudades, que son ciudades grandes, que atraen a muchos jóvenes que ven allí más oportunidades que en sus pequeñas ciudades o en sus pueblos, que además suelen ser ciudades turísticas, que están tensionadas por los apartamentos turísticos y por toda la presión turística que estamos teniendo. Entonces, el problema no es un problema de toda España. Y esto también creo yo que hay que tenerlo en cuenta, ¿no? Yo no creo que, no sé, en Soria, en Teruel, en Huesca, en León, en Jaén, la gente vaya a votar con esta presión que tenemos de los inquilinos, los desahucios y todo eso, ¿no? Yo creo que eso es un problema que está muy localizado.
1: Y otra cosa, profesor, la economía, la situación de la economía puede ser una baza electoral para la izquierda, singularmente para el Partido Socialista. La situación de la economía española en términos macro.
2: En términos macro, la economía española está funcionando muy bien. Es decir, está creciendo alrededor del 2,5 al 3% en estos años, que no crece en Europa nadie. Tenemos un déficit público que está ajustado, está por debajo del 3%, que es un objetivo europeo que nosotros cumplimos con facilidad. Es verdad que los precios se han ido últimamente, ¿no? Estamos casi en el 5% y es previsible que a lo mejor sigan subiendo. Entonces, bueno, pero también estamos en la situación en la que estamos, con la guerra de Irán y todos los países con los precios al alza, ¿no? Y la deuda pública, aunque es alta, pero como es un porcentaje del PIB y el PIB está creciendo mucho, entonces el indicador te sale que va bajando, ¿no? Y el paro está en pleno empleo. Yo sé que decir que estamos en pleno empleo con el casi el 10% de parado es mucho, pero es que en España ese 10% es muy difícil de bajar. Baja porque entra más población, estamos recibiendo muchos inmigrantes, y entonces bajará el porcentaje de las personas paradas, pero va a ser muy difícil bajarlo.
1: Y ya que le tengo al teléfono, algo que no sé si incidirá en la campaña, porque probablemente no lo veamos en estos dos meses que quedan, campaña y precampaña, pero si se mantiene la situación en Ormuz, la economía puede empezar a resentirse dentro de no mucho, ¿verdad? Con más fuerza que hasta ahora.
2: Y no solamente es Ormuz, ¿no? Sino que tenemos ya también la entrada del Mar Rojo, ¿no? Con los hutíes que están ahí colapsando esa segunda parte y que da la sensación de que Arabia Saudí va a tener que entrar también en la guerra, ¿no? Entonces la situación de incertidumbre geopolítica es grande, pero yo creo que vamos a empezar a consumir el petróleo de Nigeria, de Brasil, de Argentina, de México y sobre todo de Estados Unidos. Entonces, la tensión va a estar ahí, pero vamos a buscar sustitutos, ¿no? Porque el mercado, si algo tiene después de todos estos años de crisis, es que la economía se ha ajustado muy rápidamente y va buscando soluciones, ¿no? No entramos, porque claro, la crisis de la vivienda en España fue muy larga, ¿no? Tardamos 11 años en recuperar el PIB que teníamos en 2007, pero Estados Unidos salió en un año y medio, y Francia y Alemania y el Reino Unido no más de 2 años. Nosotros lo que pasa es que estábamos acostumbrados a devaluar la moneda, y como no teníamos peseta, nos devaluamos a nosotros mismos, ¿no? Y nos pegamos una generación sin subir los salarios, una generación con precios incluso negativos, y eso es un poco el malestar de la generación de los millennials, y después los pisos que dejamos de construir, porque construíamos casi 800.000 pisos al año, y de pronto pasamos a 60.000 con una crisis del sector muy importante, es también lo que ahora mismo nos ha estallado, ¿no?
1: Qué interesante esa mirada, porque nos ubica ante algo que sí, no estamos solo ante la vivienda. Está saliendo en las conversaciones que estamos teniendo aquí en la tertulia. Hay otros elementos, como eso que habla usted, de que tienen que ver con el poder adquisitivo y que tienen que ver con la economía, que la macro va bien, sí, pero la micro, digamos que
2: la micro no
1: lo nota. No lo nota.
2: Sí, es que en España han llegado 8 millones de inmigrantes y recibimos 100 millones de turistas, ¿no? Entonces el PIB lo tienes que repartir entre más gente, ¿no? Sobre todo con los 50 millones de españoles que somos ahora, ¿no? Entonces la gente ve que no tira, ¿no? Y los salarios no han subido con los precios, hemos perdido capacidad adquisitiva en los años antes que he comentado y también en estos últimos años, ¿no? Aunque ahora no tanto, pero seguimos perdiendo capacidad adquisitiva.
1: Muy bien, José María Oquián, catedrático de Economía de la Pablo de Olavide, muchísimas gracias. Que tenga usted muy buen día, o ya casi buena tarde.
2: Un placer y buenos días a todos.
1: Hasta luego.

0: Las 12, las 11 en Canarias.
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0: Radio Nacional, Radio Exterior, Radio 5, siguiendo desde la pública noticia del día. El próximo 29 de noviembre los españoles acudiremos a las urnas.
2: He decidido convocar un Consejo de Ministros y Ministras extraordinario esta misma mañana para disolver las Cortes Generales y convocar unas elecciones generales que se celebrarán el domingo 29 de noviembre, de acuerdo a los plazos que establece la ley.
0: Pedro Sánchez ha tomado la decisión tras un fin de semana de reflexión en el que ha consultado con sus ministros y colaboradores más cercanos. Sabemos que ayer llamó al rey para comunicarle la fecha del adelanto. Desde que la hemos conocido a las 9 de la mañana se han sucedido las reacciones. Vamos a recuperar las más destacadas. Rosa Carreño, redacción parlamentaria. Hola Rosa, buenas tardes.
3: Buenas tardes. Alberto Núñez Feijóo salía esta mañana en Génova, celebra el líder del Partido Popular que Sánchez haya adelantado esas elecciones y está convencido de que lo hace por miedo a lo que pueda salir de los tribunales.
4: Miedo a que se conozca hasta el último detalle de lo que queda por saber en la maraña de casos de corrupción abiertos.
3: Vox pide prudencia. Abascal, en una entrevista esta mañana, recordaba que las elecciones no están ganadas.
5: Yo ya he aprendido a no ponerme en posiciones inadecuadas y a no vender la piel del oso antes de cazarlo.
3: El espacio a la izquierda del PSOE acelera desde ayer la búsqueda de candidato. Hoy se reúnen todas las fuerzas que concurrieron en la misma papeleta en el 2023, menos Podemos, que sigue reclamando unas primarias abiertas. Irene Montero.
6: Primarias abiertas y que pueda votar todo el mundo los días 14 y 15 de octubre para poder construir entre todas esa candidatura que represente a una mayoría social.
3: Y entre el resto de socios, el PNV reconoce que así no se podía seguir. Aitor Esteban.
7: La legislatura no podía seguir así, sin un mínimo común que pudiera sacar adelante propuestas concretas, porque es que gobernar no es resistir.
3: Esquerra dice que está lista para partirse la cara por Cataluña y defender a la gente. Junts, por el momento, no se ha pronunciado sobre ese adelanto electoral.
0: Gracias, Rosa Carreño. Las reacciones se suceden también en las autonómicas. Meritxell Planella.
8: Sí, Paje, que hace unos días en estos micrófonos, bajo la puerta del perdón, se mostraba tan crítico con la gestión del gobierno y que pedía acudir a las urnas antes de las elecciones municipales y autonómicas de mayo. Dicho que acudir a las urnas siempre es una buena noticia.
9: Que haya elecciones, que la palabra la tenga la gente, siempre es una buena noticia. No tanto como para que hubiera elecciones cada fin de semana, pero entiéndanme, siempre es bueno que los ciudadanos sean los que aporten luz.
8: Bueno, y luego, primero pone deberes a los ciudadanos, pero luego también a los políticos. Dice el castellano manchego que después será tiempo de grandes pactos.
9: Pero sí me gustaría de verdad que a resultas de las elecciones, sea la fecha que sea, España amanezca con un escenario de mayor certidumbre, un escenario cierto, un escenario a ser posible estable, y sobre todo que se abra una etapa donde sean posibles los grandes consensos, los grandes acuerdos. No hablo de grandes coaliciones, ¿eh? Los grandes consensos de país.
8: La navarra María Chivite, uno de los grandes apoyos de Pedro Sánchez, también se ha pronunciado.
10: Como digo, le transmití al presidente del gobierno mi opinión al respecto, pero creo que esto tampoco era ninguna sorpresa hoy, ¿no? Básicamente hoy ha hecho ratificar lo que se venía, bueno, pues adelantando durante todo el fin de semana.
8: Así que ya sabemos que ella fue una de las personas a las que consultó Pedro Sánchez esa posibilidad del adelanto electoral. Dentro del Partido Popular, muy interesante la reflexión del andaluz Juan Manuel Moreno. Habla de un Sánchez acorralado, pero ojo, a los suyos les pide prudencia.
11: Me gusta vender la piel del oso antes de cazarlo, ¿no? Y menos con Sánchez, ¿no? Por tanto, prudencia, ¿no? Yo creo que hay que ser muy prudente y no da por ganado nada, ¿eh? Hay que las elecciones todas. Todas hay que pelearlas y todas hay que trabajarlas hasta el final, porque si no la confianza nos hace mucho daño. Ya nos pasó en el 23.
0: Bueno, y un año de equilibrio de fuerzas en la Unión Europea. ¿Cómo se prepara Europa para este adelanto electoral de Pedro Sánchez? David Ribeiro, corresponsal en la Unión Europea. Buenos días, David. Buenas tardes ya.
12: Buenos días. El adelanto electoral supone que España inaugurará una ronda de elecciones nacionales que determinarán la dirección que tomará Europa en los próximos años. Tras España, el año que viene le tocará el turno a Francia, Italia y Polonia, con el foco puesto especialmente en los comicios franceses y la posible victoria de la extrema derecha. En los próximos meses podría llegar al poder en Francia y en España, y esto esto supondría la consolidación de su asalto al timón europeo. Ya no se trata de acabar con el proyecto comunitario, sino de llevarlo a su terreno. Si además Pedro Sánchez cae, los socialdemócratas europeos perderían su principal gobierno en la Unión Europea, pasándole el testigo a Dinamarca y pendientes de Suecia. Los socialdemócratas perderían aún más peso en la reunión de líderes del Consejo Europeo. España dejaría de ser la nota discordante en la política migratoria europea, cada vez más estricta. También perdería fuerza el empuje para tomar medidas contra Israel por Gaza y Cisjordania. Y España también ha alzado la voz contra el objetivo del 5% en defensa marcado por Trump en la OTAN. Esto podría cambiar, aunque en la práctica lo ejecutivo se ha aumentado significativamente su gasto. Son, por tanto, Juan Ramón, Lucas, cambios susceptibles de ocurrir en caso de relevo en el gobierno. Y además, las elecciones en España van a suceder en plenas negociaciones sobre el próximo presupuesto comunitario, en las que nos jugamos su tamaño con España, empujando por no aplicar los recortes que quiere Alemania. Y de hecho, el inicio de la campaña electoral va a coincidir con una reunión informal de líderes europeos. Fuentes europeas se limitan a decir por ahora que el objetivo de aprobarlo este año se mantiene.
0: Gracias, David Bidueiro, que tengas buen día. Y más allá del adelanto electoral, estamos hoy pendientes de las lluvias. La acumulación de agua en el túnel de la Sagrera ha obligado a suspender la circulación del AVE entre Barcelona y Girona. Pero ahora esta incidencia está resuelta, la circulación se reanuda, eso sí, con muchísimas incidencias, tanto en alta velocidad como en cercanías. Y noticia también del Nobel de Medicina, el primero que se ha fallado, ha premiado la optogenética, que es un método que ilumina a las neuronas para detectar enfermedades como el Parkinson. Nos va a iluminar Luis Vallés. Hola, Luis.
13: Eso espero, Juan. Buenos días. Buenas tardes ya. Los ganadores son el neurocientífico Carl Disserdorf y los biofísicos Peter Hegemann y George Nagel, por sus descubrimientos relativos a los canales iónicos activados por la luz y la optogenética. Como decías, Thomas Perlman, secretario general de los premios Nobel.
14: The Nobel Assembly at Karolinska Institutet has today decided to award the 2026 Nobel Prize in Physiology or Medicine jointly to Carl Disserdorf.
13: Herman y Nagel descubrieron en la canal rodopsina, una proteína con propiedades únicas que al introducirla en células nerviosas de ratas lograron activar una señal nerviosa. Este método, Juanra, para controlar las señales nerviosas mediante la luz se denomina optogenética y ha adquirido rápidamente un impacto global. ¿Y qué es la optogenética? A través de esto se puede reconstruir una especie de mapa de carreteras del cerebro. Primero utilizamos la luz para descubrir qué circuito causa el problema y después utilizamos un medicamento, estimulación cerebral, terapia génica u otra tecnología para modificarlo. Es decir, que la optogenética permite identificar circuitos neuronales concretos implicados en enfermedades como el Parkinson, epilepsia, depresión o adicciones o trastornos de ansiedad.
0: Gracias, Vallés, lo hemos entendido.
13: De nada, gracias a vosotros.
0: Y estamos pendientes también de una noticia de esta jornada, se la recuerdo, la muerte de una de las leyendas del ciclismo en España, Ángel Arroyo Merichel.
8: Sí, ha fallecido esta mañana a los 70 años tras una larga enfermedad. El ciclista abulense fue el hombre que devolvió el ciclismo español al podium del Tour de Francia en los 80, en una época oscura y que apareció para abrir camino a los Perico Delgado, a los Miguel Indurain que vinieron después. En el ayuntamiento de su pueblo, de Ávila, se va a instalar la capilla ardiente desde este mediodía y se han decretado también 2 días de luto oficial.
0: Ocho minutos y medio pasan de las 12, lo hemos recordado hace un momento. La noticia hoy pues está en el anuncio del presidente del gobierno, Pedro Sánchez, de convocatoria electoral, que se sustancia en un consejo de ministros que se está produciendo ahora mismo a las 5 de la tarde. Está previsto convocatoria de la ejecutiva del Partido Socialista, donde Pedro Sánchez informará a sus miembros. Y mañana, consejo de ministros al cual se va a llevar, no sé si uno o dos, los decretos en todo caso de vivienda. Tampoco sabemos si habrá una regulación nueva, un diseño nuevo, pero con vocación probablemente de llevarse al Congreso de los Diputados, al Parlamento, cuando esté en funciones y entonces quien decida sea la comisión permanente. Y ahí sí habría posibilidades de sacarlo adelante. Y en el último tramo del programa, luego naturalmente a partir de las 12:20, Carlos Núñez va a seguir con esta historia. Pues ya os pediría bueno, os he pedido ya mucho, porque habéis estado tanto Rosa como José Antonio Vera como Pablo Iglesias desde primera hora de la mañana y os lo agradezco enormemente. También o probablemente más los oyentes, una consideración, no sé si final, pero casi en torno a todo lo que estamos escuchando, viviendo y lo que nos queda por delante para los próximos días y semanas, hasta ese 29 de noviembre, que recuerdo la campaña electoral empezará el 13 de noviembre, que es viernes, viernes 13. Rosa.
15: Pues hombre, yo creo que vamos a una campaña electoral muy, muy, muy, muy polarizada. Ya llevamos una legislatura muy polarizada, pero muy a cara de perro, en la que es evidente que yo creo que el bloque de la derecha ha perdido pie porque hay una movilización social a favor de la vivienda que les ha dejado descolocados. Ellos han votado en contra de unos decretos que garantizan, de aprobarse mañana en el Consejo de Ministros y después en la Diputación Permanente del Congreso, de entrada garantizarán que no se puedan hacer desahucios como el de Mari Carmen. Y eso yo creo que a las derechas también les sitúa en una posición difícil de explicar.
16: Bueno, yo creo que la convocatoria de elecciones era obligatoria, aunque siempre teníamos la duda de que Pedro Sánchez, que es el único que efectivamente podía disolver las Cortes o tomar esa decisión, pues teníamos siempre la duda de si se podía sacar alguna otra carta y mostrarla durante, en fin, de aquí a que se pudieran celebrar las elecciones, que él siempre dijo que tenían que ser en el año 27, pero que al final pues no ha tenido más remedio que adelantar en vista de que no tienes apoyos parlamentarios. En cualquier caso, y por mucho que efectivamente esa diferencia de 15 puntos que nos recordaba antes Ignacio Urquizu, que dan las encuestas de ventaja de la derecha sobre el Partido Socialista o sobre las izquierdas, sí que se puede cambiar, pero es difícil. Pero las cosas sí que ocurren, sí que se puede producir el cambio. Tenemos aquí súper reciente el resultado de Brasil de ayer, en donde se daba por hecho que Lula iba a ganar, que iba a ganar con una ventaja probablemente de un par de puntos, y al final el que se ha sacado dos puntos ha sido el hijo de Bolsonaro, Flavio Bolsonaro, por circunstancias que ocurren. Parecía que aquí ha podido influir pues un escándalo que ha surgido en Brasil con la denominada banca Master, en la que pues estaba implicado, favorecía a un juez muy cercano a Lula, el juez Alexandre de Moraes, y que eso pues no sé, ha podido influir en la gente, aunque probablemente también lo que influye, yo insisto siempre, lo que más influye es lo que tú tienes cercano a ti, el bolsillo, la economía de la gente de a pie, que no es la macroeconomía. Y bueno, pues a veces sí que las cosas cambian, pese a que las encuestas puedan marcar una tendencia diferente.
0: Pablo Iglesias.
17: Los relatos de la transición española instalaron una idea que situaba la movilización social al margen de los grandes cambios políticos que se producían en España. O sea, la historia tal y como la contó Victoria Prego y algunos de los propagandistas de ese periodo histórico, digamos que decían que eran grandes figuras del Estado o figuras de la oposición convertidas en estadistas los que negociando definían el sistema político en España. El 15M, hace década y media, alteró esa dinámica y vimos como una gran movilización social alteraba las claves de la competición política y del conflicto político en España. Ahora yo creo que estamos en una de esas situaciones en las que un movimiento social y un problema que afecta a muchísimas personas en este país, como es el de la vivienda, por el momento, por lo pronto, ha implicado un adelanto electoral, y yo creo que podría redefinir también no solamente lo que ocurra en la campaña, no solamente lo que ocurra en las elecciones, sino esa transición que está viviendo nuestro sistema político, que parecía que iba en una dirección autoritaria y que quizá pueda virar en una dirección democrática, de intervención democrática y política sobre la economía.
0: O sea, que pese a las encuestas, tú estás convencido de que hay partida, hay partido, y de aquí a dos meses eso se puede cambiar.
17: Yo estoy convencido, y desde luego, si Pedro Sánchez, que no quería convocar elecciones generales, ha decidido convocarlas ahora, es porque ve agua en la piscina.
0: Bueno, hablando de agua en la piscina, quiero que escuchéis, y que escuchen también los oyentes, lo que ha dicho Miriam Nogueras, que es la portavoz parlamentaria de Junts per Catalunya, que es, como apuntábamos antes también, el principio y el final. El principio de la legislatura, apoyo esencial para Pedro Sánchez, y el final de la legislatura, abandono esencial para Pedro Sánchez, para que lleguemos a la situación en la que estamos. Vamos a escucharla y si tenemos tiempo, que creo que algo tenemos, comentamos.
18: Pedro Sánchez ha utilitzat el dolor i el patiment de molta gent en un tema que preocupa a la ciutadania. I ho ha fet per interessos
0: electorals.
18: Dice
0: que ha usado el dolor y el sufrimiento de mucha gente en un tema que preocupa a la ciudadanía y lo ha hecho por interés electoral para tapar su incapacidad de gobernar porque no tiene mayoría. Lo ha hecho para tapar su fracaso en las políticas migratorias y también para tapar los casos de corrupción que le rodean. Estos tres motivos son suficientes para haber convocado elecciones mucho antes, tal y como le pedía Junts.
16: Bueno, yo estoy bastante de acuerdo con lo que acaba de decir Miriam Nogueras, que creo que ha dado en el clavo en casi todo. Me parece que esas son las razones por las que convoca elecciones Pedro Sánchez, ¿sí?
15: A mí me sorprende mucho la actitud de Junts en esta legislatura, vamos, sobre todo en esta recta final de la legislatura, ¿no? Porque, como comentábamos antes, esta misma semana el Tribunal Constitucional tomará una decisión sobre los recursos que afectan a algunos de los dirigentes del procés y eso va a permitir el regreso de Puigdemont a Cataluña en días, ¿no? Eso es una de la, o sea, la decisión de conceder la amnistía a los implicados en ese procés es una de las cosas que más ha desgastado a este gobierno en esta legislatura.
0: Mañana podemos tener nueva edición en el gobierno, el Tribunal Constitucional.
15: Sí, por eso, que esta misma semana se decide y eso permitirá el retorno de Puigdemont en días. O sea, y entonces siempre me cuesta entender las críticas de Junts al gobierno de Sánchez. Porque, quiero decir, si estas elecciones, en lugar de haberse convocado ahora, se hubiesen convocado un mes antes, que quedaba el retorno de Puigdemont y la resolución de los temas del procés para un gobierno PP-Vox y se iba a resolver de la misma manera. Bueno, no sé, son dudas que me planteo.
0: Dos cosas. Por una parte, es mañana mismo cuando el Tribunal Constitucional empieza a decidir, no sé si anunciará mañana la decisión o no, sobre si es aplicable el delito al delito de malversación la amnistía, que hasta ahora no lo era, según aquel famoso auto del Tribunal Supremo. Si decide que sí, es probablemente la puerta de regreso de Puigdemont. Y entonces Puigdemont estaría en la campaña. No sé quién de vosotros comentaría que eso, no sé si sería bueno o malo para el propio Junts per Catalunya, que está fatal, al menos en Cataluña.
19: O sea, yo creo que Puigdemont ahora es como la canción aquella de un burro amarrado en la puerta del baile. O sea, es una
0: figura, el tipo de la fila,
19: como descolocada históricamente por el giro de 360 grados que ha dado el nacionalismo catalán conservador. El nacionalismo catalán conservador, que podían representar Jordi Pujol o Miquel Roca, se convierte en un partido que representa los intereses de las oligarquías económicas en Cataluña, que se entiende muy bien con la derecha española. De hecho, existió una operación en la que participó Florentino Pérez, la famosa operación Roca, de decir, esta es la derecha realmente eficaz. Y el contexto posterior a la crisis económica de 2008 hace que Artur Mas entienda que se tiene que producir un giro y digamos que esa tradición política gira hacia el independentismo y su experiencia en el independentismo, con la represión, con el exilio, hace que el nacionalismo catalán conservador parezca otra cosa y que emerja una figura improbable en esa tradición política como es el alcalde Puigdemont, que se convierte en el presidente Puigdemont. Claro, ahora están volviendo al mismo lugar, a volver a ser un partido conservador, un partido que ya no habla tanto de la independencia de Cataluña y habla mucho más de migraciones o de defensa del rentismo y de los propietarios, y que además está viendo cómo se lo está comiendo por los pies una fuerza de extrema derecha catalanista como es Aliança. Vamos a ver lo que pasa en las elecciones generales, si Aliança Catalana se presenta o no se presenta a las elecciones generales, y vamos a ver cómo termina Junts. Yo creo que Puigdemont, digamos, ese rebelde, que se escapaba en el maletero del coche, que desafiaba a las autoridades judiciales españolas desde Bélgica o desde Italia o desde diferentes lugares de Europa, yo creo que ahora aparece como una figura como que encaja mal históricamente en el papel que Junts quiere ejercer en la política española.
16: Sí, no, yo estoy bastante de acuerdo. Me parece que Puigdemont en ese momento ya no tiene para nada el tirón que pudo tener entre el mundo del independentismo de derechas, ¿no? Pero en general, el mundo del independentismo en otra época, y que ahora sí, cuando tenga que venir, que entiendo que va a venir porque el posicionamiento del Tribunal Constitucional, por el hecho de que cuando se votó el informe que hizo pues uno de los consejeros o los vocales que son de la derecha, pues fue tumbado porque estaba en contra de que se le aplicara la amnistía. Por lo tanto, parece que se la va a aplicar y que va a venir. Pero bueno, en Junts harán todo lo posible porque parezca que eso, que la vuelta de Puigdemont pues es un gran acontecimiento. Lo van a tener complicado porque me parece que ya no es así, pero intentarán vestirlo. Pero a mí me parece que en Junts ahora mismo la apuesta de ellos desde el punto de vista de la identificación electoral está más en la línea de considerar que es Miriam Nogueras que el propio Puigdemont, porque además a Puigdemont también le parece.
0: Bueno, tenemos comunicación ahí 21-12, 11 en Canarias, con Agustín Ruiz Robledo, que es catedrático de Derecho Constitucional de la Universidad de Granada. Profesor, buenas tardes.
20: Buenas tardes, Juan Ramón.
0: Bueno, ahora, según la Constitución, empieza un recorrido legal que nos llevaría hasta la campaña electoral del día... el comienzo de la campaña electoral el día 13, viernes de noviembre, y las elecciones el 29. El anuncio de hoy era legalmente pertinente y prácticamente necesario para que se pudiera realizar la convocatoria, las elecciones ese día, ese 29 de noviembre, ¿no?
20: Sí, políticamente la declaración del presidente era muy pertinente, pero desde el punto de vista jurídico lo que se exige es que se reúna el Consejo de Ministros y apruebe el decreto de disolución. Por eso esto será mañana, y a partir de mañana la ley orgánica del régimen electoral general da un plazo fijo exacto de 54 días. Por eso ya los cálculos nos dicen que se publicará mañana en el Boletín Oficial del Estado este decreto de disolución, y 54 días después, el 29 de noviembre, serán las elecciones.
0: Bueno, entonces a partir de ese momento entramos en un tiempo con esos plazos constitucionales y con una serie de elementos que tienen que ver con la política, pero también con la ley, que van a incidir, porque el Tribunal Constitucional puede pronunciarse mañana en torno a si la malversación se acoge en la ley de amnistía. ¿Qué pronunciamiento cabe esperar?
20: Bueno, por lo que sabemos, había una primera ponencia que consideraba que el Tribunal Supremo había aplicado correctamente la ley, rechazada por el Pleno del Tribunal Constitucional, en el cual la mayoría progresista consideró, todo esto es extraoficial porque no sabemos nada oficialmente, pero extraoficialmente consideró que no, que el Tribunal Supremo no había aplicado bien la ley orgánica de amnistía, y que por tanto había vulnerado la tutela judicial efectiva del, bueno, no era Puigdemont, era algún otro, sí, en este momento, ¿no? Otro de los que se le aplicó, ¿no? Entonces, como todos los órganos siguen funcionando igual, pues el Tribunal Constitucional mantendrá su sesión de mañana, ¿no? Hay una cierta tradición en la magistratura de no avanzar en las causas políticas, ¿no? Pero eso no atañe al Tribunal Constitucional, ¿no?
0: Y a partir de ahora, claro, yo no le puedo pedir un análisis político al profesor de Derecho Constitucional, pero sí una mirada desde la perspectiva de quien conoce la realidad política a todo lo que está pasando y todo lo que viene, si usted quiere ofrecérmela. Es decir, el 16, no lo había dicho antes, el 16 de este mes es el último para que los partidos que vayan a ir en coalición lo comuniquen.
1: el paisaje puede modificarse, y yo no sé si, fíjese, hay un elemento que sí tiene que ver con la realidad de la Constitución, y es la presentación de los presupuestos, que hasta el momento en esta legislatura no hemos tenido ni uno. Imagino que será de unas cuestiones que tendrá que cambiar el nuevo gobierno, que salga de las urnas, ¿no?
20: Bueno, claro, esto ha sido una excepción en la historia constitucional española, ¿no? Los profesores que tenemos publicados manuales de derecho constitucional, pues hemos tenido que avanzar en esta línea de la decimoquinta legislatura, pues es una absolutamente atípica, porque ha habido cuatro ocasiones en las que el gobierno es que ni siquiera ha presentado los presupuestos, con lo cual evidentemente se ha incumplido la Constitución, pero es lo que nosotros llamamos técnicamente una norma incompleta, porque la Constitución dice se presentarán presupuestos antes del 1 de octubre de cada año, pero no dice qué sucede si el gobierno no lo hace, ¿no?
1: Ya, pues, profesor, muchísimas gracias, Agustín Ruiz Dobledo, catedrático de Derecho Constitucional de la Universidad de Granada. Le llamaremos en más ocasiones para algún tipo de consulta, porque nos vienen las próximas semanas tiempos en la que, no sé, acaso haya que aclarar también algunas cosas desde el punto de vista de la
20: técnica. Pues, lo que pueda, estoy a su disposición.
1: Gracias,
20: profesor. Un cordial saludo.
1: Buenos días.
20: Adiós.
1: Bueno, pues nada, por mi parte, oye, es que os veo aquí a estas horas, se me hace de raro. Muchas gracias, de verdad, a los tres.
16: Un poco más si nos toca el almuerzo, Juan Ramón.
1: Sí, bueno, café si habéis podido
16: tomar. Hemos tomado un café,
1: comer, y esto es más complicado porque tienes el micrófono delante. Pero nada, Pablo, Rosa, José Antonio, muchísimas gracias. Ha sido un placer. Y bueno, yo creo que de aquí a las elecciones el día 29 no vamos a tener ningún día que nos tenga que pasar algo así, pero estoy seguro que podré contar con vosotros y vuestra disposición en una jornada como la de hoy, en la que si siempre digo que he aprendido mucho de vosotros hoy, especialmente porque hemos tenido la oportunidad de reflexionar todos juntos con nuestros invitados y con las conexiones que hemos tenido a lo largo de la jornada. Yo imagino que después de esto cada uno de vosotros tiene hoy una jornada extra de trabajo.
16: Imagínate.
1: Precisamente con esta noticia.
16: Bueno. Nos quedan muchas horas todavía.
21: Sí, todavía el día es largo.
1: Bueno, y gracias por tanto a vosotros tres, y a punto de llegar a las 12:30, a las 11:30 en Canarias, nos quedan 3 minutos, pues ya le anticipo, como siempre hasta ahora, bueno, hoy un poquito más tarde, pero la urgencia obliga, cederemos el testigo a nuestro compañero Carlos Núñez, y decir también que después de 12:30 la emisión de Radio 5 seguirá con su programación habitual, pendiente de todas las comparecencias, como es natural, es esa ventana abierta que tenemos constantemente también informativa en esta casa, en la radio pública, y desde luego Radio Exterior de España mantendrá su propia programación a partir de las 12:30, las 11:30 en Canarias.

Mañana volveremos con las mañanas de Radio Nacional a partir de las 6 de la mañana. Confiamos en que programa ordinario, en el sentido terminológico de habitual, no otro, como es natural. En la realización estuvo Natalia Sotillos Alcaraz y en la técnica, pues Raúl Duque, Gemma Fernández y Víctor Represa. En la producción hicieron que esto saliera, pero como siempre, Mónica Sáenz y Sara Calvo. Y todas las compañeras y compañeros de informativos de esta casa, Radio Nacional de España, que en días como hoy, en jornadas como esta, es cuando muestran lo que son, que es mucho. Y todo hay que decirlo, ¿por qué no? Que la vida sigue, la actualidad sigue y el directo sigue abierto a partir de las 12:30 y por lo menos hasta las 3 de la tarde. Información y referencias de la noticia del día y de la legislatura, desde luego, amiga, amigo, y entero no van a faltar.

0: 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Carlos Núñez, aquí te dejo la plancha, que no es poca.
1: Pues sí, tenemos a Pepe Álvarez aguardando ya para valorar primeras valoraciones de sindicatos, de empresarios. La noticia del día, las elecciones el 29 de noviembre, estaremos en la Puerta del Sol, en Ceuta, contaremos el Premio Nobel de Medicina. Mucha plancha hoy en mediodía, como siempre en directo. Gracias.
2: Hasta luego.
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1: A las urnas.
4: Tras informar como corresponde al jefe del Estado, he decidido convocar un Consejo de Ministros y Ministras extraordinario esta misma mañana para disolver las Cortes Generales y convocar unas elecciones generales que se celebrarán.
1: Y primer acto de precampaña, la batalla ha comenzado.
4: Necesitamos para que la ciudadanía pueda lograr reducir esos niveles de desigualdad.
5: Por fin puede irse quien nunca debió llegar tan lejos. Por fin votaremos y por fin España podrá elegir el país que quiere ser.
4: Para que doblegar a las élites, conquistar nuevos avances sociales y seguir transformando.
5: España lleva demasiado tiempo atrapada en una gran mentira que lo ha ensuciado todo.
4: Si preferís tener un gobierno que trabaje por el interés de la mayoría social, o preferís entregaros o entregar las riendas del país a una coalición ultraderechista que no ha propuesto
5: esa
4: nada.
5: Esa es la elección.
1: Es entre la batalla la batalla electoral que ha empezado ya y que se juega de momento a dos entre Pedro Sánchez y Alberto Núñez Feijóo, y tienen sus escenarios ahora mismo en directo Consejo de Ministros, que va a hacer efectiva la disolución de las Cortes, que se publicará en el BOE hoy, extraordinario, mañana Consejo de Ministros, donde se van a tomar decisiones en vivienda, la publicación de esos dos decretos que decayeron. Sandra Gallardo, Moncloa, buenas tardes.
6: Buenas tardes, sí, ese es el doble movimiento de Pedro Sánchez. Mañana ya con las Cortes disueltas volverá a aprobar en Consejo de Ministros los decretos de vivienda que tumbó el Congreso el viernes. Veremos en qué términos. Tras un fin de semana de protestas en la calle y reflexión en Moncloa, Pedro Sánchez convoca elecciones para el 29 de noviembre.
4: Debemos movilizarnos y debemos lograr que el Parlamento nos dote de una mayoría mucho más amplia, progresista, con la que doblegar a las élites, conquistar nuevos avances sociales y seguir transformando España.
6: El problema de la vivienda precipita el final de la legislatura de la vivienda. Así la llamó el presidente, una legislatura difícil, reconoce, de Congreso bronco y oposición desleal, en la que pese a todo presume de logros sociales, económicos y medioambientales. En una declaración institucional en modo precampaña plantea los comicios como una elección entre bloques, que los españoles elijan entre gobierno para la mayoría o para las élites, hospitales o áticos, avanzar o retroceder.
4: Si queréis que nuestro país retroceda, o continúe avanzando.
6: V de vivienda, V de buitre, el lema que empiezan a mover ya los socialistas.
1: Gracias, Sandra Gallardo. Pepe Álvarez, secretario general de UGT, ¿cómo está? Buenas tardes.
7: Hola, buenas tardes.
1: Primera valoración de su sindicato de este adelanto electoral.
7: Bueno, era una de las posibilidades que estaban abiertas. Yo creo que efectivamente quedan cosas muy importantes que en la última etapa el Parlamento había ido frenando, y en ese sentido creo que es bueno que podamos centrar el debate en relación con los temas más importantes que tiene la mayoría de los trabajadores y las trabajadoras de nuestro país, que es obvio que uno de ellos es la vivienda, pero son los salarios, es el reparto de la riqueza, son las políticas sociales, y en ese sentido pues vamos a continuar trabajando y movilizándonos, porque nosotros sobre todo pensamos que hay que trabajar para ir hacia una jornada de lucha que sitúe estas cuestiones que tienen que ver con la vivienda, pero también las que tienen que ver con el reparto de las riquezas y muy concretamente que tienen que ver con los salarios de los trabajadores y las trabajadoras.
1: ¿Le parece, por tanto, buena idea que el Gobierno y el Consejo de Ministros mañana saque de nuevo los decretos sobre vivienda para que posteriormente los vote la Diputación Permanente?
7: Me parece una vivienda absolutamente necesaria, imprescindible. Creo que no haberlos aprobado es un acto de crueldad de falta de humanidad y de empatía de la mayoría de los diputados y las diputadas absolutamente inaceptable. No hay ninguna razón para que eso no se haga y por tanto me parece muy correcto que vayan. Pero nosotros ya lo dijimos en aquel momento, esos decretos son una parte. Necesitamos un compromiso presupuestario de todas las administraciones, porque este país efectivamente tiene que acabar con los fondos buitre, que tienen que desaparecer de nuestras viviendas, tiene que tomar medidas para que los alquileres no se continúen disparando, que bajen los alquileres, y eso justamente es, sin ningún lugar a dudas, un control de los precios. Hay que acabar con estos desalojos inhumanos que se están produciendo, pero también hay que tener una política permanente de inversión en creación de nueva vivienda, vivienda protegida, vivienda al alcance de los salarios de la inmensa mayoría de las personas trabajadoras de nuestro país, que hoy no lo está.
1: De todos esos hablando justo ahora mismo Alicia del Río, Sindicato de Inquilinas desde la Puerta del Sol. Vamos a escuchar unos segundos.
2: De lanza de contrapoder que está recordando todos los días a la señora Ayuso y a todos los políticos de este país que el poder popular que ha empezado aquí no va a acabar. Y eso es compatible perfectamente con el trabajo que se empieza a hacer desde los barrios, desde los centros de trabajo, desde las plazas y desde los centros de salud, y de allí donde surge el malestar, donde se vive el malestar, donde las personas están compartiendo el día a día, que es de donde vamos a construir la huelga general por la vivienda.
1: Esa huelga general, Pepe Álvarez, secretario general de UGT, sigue adelante pese al adelanto electoral, y es el terreno en el que se van a jugar esos asuntos en los que incidía Alicia del Río las próximas elecciones.
7: Bueno, nosotros hace mucho tiempo que estamos trabajando con ese proceso de lucha, de convocatoria de lucha en todo el país, porque la vivienda es una de las cuestiones que no es de hoy, que hace un periodo muy largo de tiempo que los sindicatos estamos planteando en las mesas de negociación, también con la propia patronal, pero lo que es evidente es que en parte ese problema también es consecuencia del no reparto de la riqueza a través de los salarios. Por tanto, efectivamente vamos a trabajar en esa jornada de lucha que sin ningún lugar a dudas va a tener también un componente de paro en el país. Tenemos que acabar de situarlo, sobre todo en primer lugar, dentro de nuestras organizaciones. Me refiero a Comisiones Obreras y a la UGT, conjuntamente las dos organizaciones, y con este movimiento fresco que ha llenado las calles de nuestro país, que está acampado en las plazas y que en estos momentos creo que representa también una cierta esperanza de que efectivamente somos más los que estamos por que se reparta la riqueza que los que quieren que queden en manos de esos fondos buitres, ¿no?
1: Ya por último, Pepe Álvarez, agradeciéndole que esté en directo con nosotros, que sabemos que tiene una cita. El gobierno ha dicho que hay muchas cosas en riesgo, derechos sociales, conquistas también de los sindicatos. ¿Cree que esta batalla electoral se va a debatir en esa dualidad, en la de avanzar hacia un cambio conservador o mantener un gobierno progresista?
7: Bueno, yo creo que es la hora de la verdad. Las grandes frases tienen que pasar a la concreción en un programa político, y en ese sentido creo que de la ultraderecha no tenemos nada que esperar. Sabemos lo que hacen, lo están haciendo en todos los lugares donde llegan al gobierno, también en nuestro país, en los gobiernos de coalición, en las comunidades autónomas, y en todo caso creo que el Partido Popular tiene que situar claramente si va a mantenerse en una ambigüedad calculada o va a situarse como un partido de centro derecha, que responda a esas necesidades de la mayoría de la sociedad. Y eso en este proceso de elecciones va a ser difícil que no esté presente, muy presente en la campaña. Desde luego nosotros lo vamos a situar en esta campaña. La gente tiene que saber que somos más los que queremos que las cosas mejoren, vayan a mejor, incluso mejor de lo que hemos tenido estos últimos años, que algunos parámetros han mejorado de manera muy importante, y eso se va a dirimir en el proceso de las elecciones con una mayoría de progreso o con una mayoría claramente de derechas, y si no lo remedia las derechas, conjuntamente con la extrema derecha.
1: Pepe Álvarez, secretario general de UGT, gracias y buenas tardes.
7: Muchas gracias, buenas tardes.
1: Y siguen llegando en directo las valoraciones de los partidos políticos. Santiago Abascal la hacía hace un momento, enseguida escuchamos lo que ha dicho, porque ha puesto en duda algunos de los procesos electorales, como el voto por correo. Enseguida le escuchamos, vamos a ver lo que está diciendo. Como les decía, acaba de terminar esa comparecencia de Santiago Abascal. Enseguida escuchamos lo que ha dicho. Y la izquierda, el Frente Amplio, la coalición Acelera, a la una ofrecen rueda de prensa en busca de cartel propio más allá de la una, a la izquierda del PSOE. Luego les vamos a escuchar también la audiencia de mediodía. Vota hoy. Ya no, hay que esperar al 29. Pueden votar, pueden hacerlo en nuestra encuesta en X. ¿Quién va a ganar las elecciones? Hablamos del próximo presidente, Alberto Núñez Feijóo o Pedro Sánchez.
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0: En Ceuta, operativo de la Policía Nacional en la playa del Trampolín para continuar con el desalojo de los clientes de migrantes que permanecen en el Arenal. Ahí está Juan Coca. Juan, buenas tardes.
2: Buenas tardes. Sí, toda la playa del Trampolín ya está completamente desalojada.
3: Esto es, deberían haberlo hecho hace mucho más tiempo.
4: Viene la lluvia, viene el frío. ¿Dónde van ahí?
2: Han sido 4 los autobuses que entre las 8 y las 11 de la mañana han salido prácticamente llenos de aquí, de esta playa. Más de un centenar de personas hacia la frontera del Tarajal, al centro de atención temporal. Ayer tardaron más de 12 horas con un dispositivo similar al de hoy. Solo por el tiempo ya nos podemos hacer una idea de cuánta gente había ayer y cuánta hay hoy.
5: Nosotros no tenemos ningún miedo de salir a Marruecos, vamos a Marruecos, no pasa nada. Estamos buscando solo la vida para sobrevivir a España, ahora no hay futuro, ¿sabes?
2: Ellos marchaban de noche de vuelta a Marruecos, otros se escondían también por la noche en el monte por miedo a ser devueltos. La imagen ahora mismo, un campamento convertido en toneladas de basuras. Aún así queda un punto, cuando acaba la playa del Trampolín empieza la zona del Guano, donde están las duchas, donde desde ayer Cruz Roja hace el reparto de comida. Allí aún hay centenares de migrantes y lo último que hemos visto es un autobús que llegaba, pero se volvía sin nadie dentro.
0: Gracias, Juan. Y Cataluña en alerta sigue por el temporal. Hasta 3 es alerta. Han sonado esta mañana en distintos puntos de Cataluña ante el episodio de fuertes lluvias y riesgo de desbordamiento de ríos, que está dejando, además, Mireia Moreno, numerosos daños. Buenas tardes.
6: Buenas tardes, sí. Protección Civil mantiene la emergencia del Plan Inuncat ante este nuevo episodio de lluvias en Cataluña. Afecta especialmente al litoral y prelitoral de Barcelona. Ha pedido el confinamiento de la población de la comarca del Vallès Oriental y también que se limiten los desplazamientos que no sean imprescindibles en 8 comarcas catalanas, incluida la ciudad de Barcelona. A esta hora, la principal afectación es en la movilidad. Se ha visto afectada la alta velocidad en Barcelona, entre Sants y La Sagrera. También varias líneas de Rodalías han tenido que suspender su circulación. Líneas como la R1, la R7, la R8, la R11 y algunos tramos de la R2 Norte. También alteraciones en los ferrocarriles de la Generalitat, el metro y el autobús en Barcelona. En el aeropuerto del Prat se han cancelado unos 30 vuelos por las lluvias y también se han suspendido varias clases en escuelas en diversas provincias de Barcelona. Un nuevo episodio de alta intensidad de lluvias que, según el Meteocat, no estaba previsto para hoy. Santi Sagalà es el jefe de predicción.
7: Teníem avís des d'ahir per avui, un avís de color groc que afectava, de fet, les comarques que...
6: Había un aviso amarillo, pero los modelos no habían previsto tanta intensidad de lluvia como la que se está registrando este lunes. Llueve sobre mojado en Cataluña tras el episodio de este fin de semana que dejó 2 víctimas mortales y hoy lunes se sigue buscando a la persona que desapareció este fin de semana en una riera en Pineda de Mar.
0: Gracias, Mireia. Cualquier novedad nos pides paso en directo a mediodía y lo peor sigue siendo Cataluña, pero hay 9 comunidades autónomas con aviso por lluvias y tormentas. Vamos hasta Torre España, Isabel Moreno, buenas tardes.
8: ¿Qué tal, Carlos? Muy buenas tardes. Efectivamente, muy pendientes de Cataluña porque llueve sobre mojado. Ha llovido muchísimo durante estos últimos días. De hecho, en algunas regiones se han acumulado más de 200 litros por metro cuadrado estos días. El caso de Granollers, hoy llevan acumulados más de 100 litros por metro cuadrado, pero es que si sumamos desde que empezó este episodio, llevan acumulados unos 350. Es una cantidad tremenda de precipitación. Y hasta ahora continúa lloviendo por aquí, continúa lloviendo por el litoral de la provincia de Barcelona, también llueve por Girona y atención porque no solamente tenemos que prestar atención a Cataluña en la jornada de hoy, sino sobre todo al interior peninsular, donde a medida que transcurra el día van a aparecer precipitaciones que pueden ser localmente intensas, con tormentas que pueden ser fuertes y pueden causar también problemas en algunos casos. Mucha atención hoy en el entorno de Extremadura, en el entorno de los Montes de Toledo, porque es donde esperamos la situación más complicada en esta zona del interior. Esto con temperaturas más altas, pero les voy adelantando que durante los próximos días la tendencia es a que bajen las temperaturas y las precipitaciones las seguiremos teniendo durante muchísimos días, así que vamos a tener que estar muy pendientes, Carlos, del tiempo también esta semana.
0: Pues ahí estaremos. Gracias, Isabel Moreno. Recuerdo, vías de participación 608-350-614, mensajes de voz en nuestro WhatsApp. No llamen porque no puedo coger el teléfono en directo. 608-350-614, 15 minutos para la 1, mediodía en Canarias.
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0: Con Cristina Cifuentes, José Antonio Piñero, bailando hoy la jornada histórica del adelanto.
9: Lo queríamos perder, ¿qué tal? Sí, muy buenas tardes.
10: No, lo queríamos perder.
0: Mi primera pregunta, y es la pregunta que hemos lanzado hoy a la audiencia. ¿Esto va de Feijóo Sánchez? Es decir, hoy se lanza ya ese órdago a la ciudadanía, al país. ¿Uno u otro van a gobernar a partir de 2026 cuando se produzcan esas elecciones?
10: Bueno, yo creo que no va de Feijóo. Sánchez da de algo que es muy importante, que es dar voz al pueblo, dar voz a la gente. Creo que era una legislatura que ya estaba terminada desde el momento en el que el gobierno no tiene mayor

0: ¿Es verdad que si ahora Pedro Sánchez, tras este fin de semana de reflexión, se plantea esta convocatoria electoral? Yo estoy francamente sorprendido, porque a pesar de que incluso lo vaticinaba personalmente, modestia aparte, el mismo viernes en el especial aquí, ¿no?, en la Puerta del Sol, ¿no?, el mismo lunes podría convocar elecciones, ¿no? Pues hombre, los sondeos publicados hasta ahora, los sondeos que no han recogido al menos la rabia de la votación del viernes y de este fin de semana, estos sondeos vaticinan una victoria de... Ahora sí hablo no de Sánchez Feijóo, sino de Bloque de la Derecha, ¿no? Uh-huh. Una victoria de PP Vox.
1: Aquí luego hablamos de sondeos, que viene Paco Camas.
0: Vale. Pero aquí sí podemos estarnos planteando en una situación que sí, si la victoria parece clara, si la victoria bueno. Es la que es, hay un escenario que se dibuja más, por aportar algo a la antena de Radio Nacional. Y es que el PSOE ya ha dicho, sotto voce, que igual no es tanto ganar las elecciones, dar este milagro, este vuelco, como se plantea, sino ganar al PP, ganar a este PP. Y si vemos ahí la diferencia en porcentaje, en intención de voto y en número de escaños, eso sí que no es tan complicado en estos momentos.
1: Luego,
0: sí,
1: pero... luego vamos a la demoscopia, ¿vale? Dejadme que vamos a ir primero a la información, luego a la demoscopia, que tengo esperando a Paco Camas, que va a llegar en un momento, pero esta decisión de adelantar elecciones era algo descartado por Moncloa, se le ha preguntado por ello al presidente después de cada tropezón en el gobierno y en la Cámara, estallido de los casos de corrupción que han tocado al interior del Ejecutivo, rozando al propio presidente, a su familia, y finalmente esto.
2: Votos en contra, 178, ninguna abstención. En consecuencia, queda derogado el Real Decreto Ley.
3: Votos a favor, 166.
1: La derogación de los dos decretos de vivienda, el torpedo final a la legislatura, elecciones convocadas el 29, y ahora mismo Sandra Gallardo, creo que sigue reunido el Consejo de Ministros para poner letra a esa disolución de las Cortes, o esto va llegando ya a su punto final, camino del BOE. Buenas tardes.
4: Sí, bueno, ese Consejo de Ministros extraordinario, como decías, para ponerle fecha a esas elecciones, todo, recordemos, se ha precipitado en 2 semanas, el aleteo del desahucio de Mari Carmen, el descarrilamiento de esos 2 decretos de vivienda el viernes, la desaparición del bloque de investidura con el no de Junts, las protestas en la calle y un fin de semana de reflexión y contactos que han llevado a Pedro Sánchez a adelantar el final de la legislatura y llevar la vivienda al centro de la contienda electoral.
5: Para que la ciudadanía pueda lograr reducir esos niveles de desigualdad, debemos movilizarnos y debemos lograr que el Parlamento nos dote de una mayoría mucho más amplia, progresista, con la que doblegar a las élites, conquistar nuevos avances sociales y seguir transformando España.
4: La legislatura terminará 9 meses antes sin presupuestos, que definitivamente se quedan ya en un cajón, pero sí con medidas de vivienda. Mañana el Consejo de Ministros ordinario, el de los martes, volverá a aprobar los decretos que tumbaron PP, Vox y Junts, y esta vez en la Diputación Permanente se convalidarán donde la izquierda tiene mayoría. Sí podrían ahí seguir adelante. Es la carta de presentación de Sánchez de cara a las elecciones.
5: Si preferís tener un gobierno que trabaje por el interés de la mayoría social, ¿o preferís entregaros o entregar las riendas del país a una coalición ultraderechista que no ha propuesto nada?
4: Sánchez se presenta como baluarte, como dique de contención frente a PP y Vox, contra la peor oposición, contra los especuladores y contra las élites. Lamenta no haber podido hacer más en estos años.
5: Hemos tenido que trabajar también con un Congreso muy bronco, en el que absurdamente muchos confunden pactar con traicionar y bloquear, convencer.
4: Promete ahora dejarse la piel para ilusionar y ganar. Toca pelear, dice Pedro Sánchez en redes, mientras los socialistas empiezan a mover ya un lema: V de vivienda o V de buitre.
1: Gracias, Sandra. Y esa batalla desde luego ha empezado en las redes. El Partido Popular publicando un vídeo con el himno de la alegría y la frase "por fin", terreno que va a ser explotado al máximo hasta el 29 de noviembre. Feijóo puede estar ante la gran oportunidad de llegar a la Moncloa solo o acompañado de Vox después de ganar las pasadas elecciones en votos. El PP lleva casi 3 años pidiendo este adelanto. Para ellos, hoy ese "por fin". David Fernández, buenas tardes.
6: Hola, buenas tardes, Carlos. Sí, en el PP han acogido con euforia un adelanto electoral que llevaban mucho tiempo reclamando. Reaccionaban inmediatamente con ese vídeo en el que celebraban que por fin los españoles, dicen, van a poder tomar la palabra. Feijóo ha citado a los medios en Génova antes de reunir a su comité de dirección, una intervención sin preguntas en la que ha interpretado que Sánchez ha decidido convocar por miedo a los casos de corrupción que le acechan.
7: Miedo a que se conozca hasta el último detalle de lo que queda por saber en la maraña de casos de corrupción abiertos, los más graves de toda la democracia. Y también creo que el último recurso desesperado para intentar esparcir ese miedo entre la población.

0: El líder popular advierte que los españoles han de elegir entre la corrupción y la decencia, entre el cambio o un gobierno que solo aspira a sobrevivir y que dice es el causante de los problemas, por lo que está incapacitado para resolverlos. Por todo esto pide una oportunidad porque destaca no estamos ante unas elecciones más.
1: Esto no va sencillamente de que el PP le gane al PSOE. No son unas elecciones como las anteriores en democracia. Esto va de que España le gane a Sánchez y a lo que representa. De que la nación y la democracia venzan a quien más daño le han causado.
0: En Génova dicen estar preparados para la campaña con la maquinaria lista porque subrayan, esta vez no les pilla con el pie cambiado como en 2023. Se muestran animados pero piden cautela y no confiarse. Feijóo asegura que si llega a la Moncloa no le temblará el pulso para acometer el cambio profundo que dice España necesita.
2: Pregunta muy concreta, Piñero, Cifuentes, ¿es la bola de partido para Alberto Núñez Feijóo?
3: Es la bala de plata, sin duda, es el momento, claro. Y además hay que tener en cuenta, y los sondeos así lo confirman, aquí ya está sentado en el estudio Paco
4: Camas. Espera, espera, por Dios, espera.
3: Es que estoy muy demoscópico. Es que estoy muy demoscópico. Entonces sí lo es, porque además en los sondeos Feijóo no ha conseguido capitalizar toda esta rabia que ha habido contra Pedro Sánchez en estos últimos 8 años y parece que se ha dejado en el camino incluso millones de votos. O sea que vamos a ver qué es lo que consigue hacer Feijóo en esta campaña.
2: Cifuentes, balón de oro, es el momento para ahora o nunca para Alberto Núñez Feijóo.
5: Bueno, lo de ahora o nunca, eso siempre es muy relativo. Yo que estoy al borde de la muerte y veo los ojos, la vida con otros ojos, eso de blanco, negro, pero es verdad que este es el momento. Ahora tiene la oportunidad de poder dar un vuelco electoral. Es algo por lo que ha estado trabajando pues desde que se le nombra líder de la oposición y candidato del Partido Popular, y yo creo que no va a tener otra oportunidad como ahora. Ahora, eso sí, pedazo de meeting que se ha marcado esta mañana Pedro Sánchez. Yo cuando he oído que iba a decir una ya, pero es que estamos hablando de una declaración institucional. Sí, sí, pero ha empezado ya de una manera que a mí particularmente no me gusta, porque yo lo que sí que esperaría es que el gobierno que salga de estas elecciones pueda volver a reconstruir esas dos Españas que en estos momentos vivimos en la polarización absoluta, y a mí es algo que no me gusta. Sé que esto es un deseo y es un canto al sol, porque probablemente no va a ocurrir, pero ojalá pasara.
2: Quedan minutos todavía para la una, mediodía en Canarias. Aquí hay dos escenarios, uno es el político y el otro el económico. Porque ese rechazo en el Congreso ha precipitado la convocatoria electoral. El gobierno vuelve a llevar esos decretos al Consejo de Ministros. Si se aprueban, tendrán que ser convalidados en un mes y será la Diputación Permanente la que los vote. Lo que se desconoce, o no sé si tienes más datos, Manu Martínez, es si los textos son exactamente iguales que los que se rechazaron el pasado viernes.
6: ¿Qué tal, Carlos? Buenas tardes. Pues en Moncloa están a esta hora matizando. Esa podía ser la palabra, ¿eh? Los textos que no salieron adelante el viernes. A ver, no se esperan grandes cambios sustanciales, pero sí, eso, algún matiz para que no puedan decirse después que son jurídicamente los mismos textos que tumbó el Pleno del Congreso. Fuentes consultadas por Radio Nacional nos han dicho que va a ser un texto de mínimos en cualquier caso. Se mantiene la filosofía de la norma, pero es verdad que el gobierno podría intentar rascar algún que otro apoyo más, aunque, como nos contaba hace un momento Sandra Gallardo, esa vía de la Diputación Permanente ya no hace imprescindible el sí de Junts per Catalunya. Vamos a recordar que originalmente eran dos textos, parece que eso podría ser igual, o sea, se podrían mantener el formato de dos textos. El primero, el llamado decreto Mari Carmen, se centraba sobre todo en el escudo de protección que impide los desahucios a personas vulnerables sin alternativa habitacional hasta el año 2030, también la renovación de alquileres que caducarán este año por un año más y la prohibición a los fondos buitre de la compra de vivienda a bajo precio. Ese es el que, recuerdo, Carlos, parecía que iba a salir. Y luego está el segundo, el que tampoco tuvo el beneplácito del PNV, que fijaba la prórroga indefinida de todos los alquileres, el cerco a las viviendas turísticas y también la cesión de suelo público para la construcción de vivienda de alquiler asequible. El gobierno podría reformular, como digo, ligeramente o matizar esos textos. Insisto, todavía no se conoce la literalidad de lo que mañana va a llevar adelante el Consejo de Ministros y después, como decías, habría que convalidarlo en la Diputación Permanente, donde los socios del Ejecutivo suman 35 votos por los 34 de PP, Vox y Junts, así que ya el sí de Junts no sería necesario.
2: Gracias, Manu. Luego os voy a preguntar sobre las pegas democráticas que puede tener llevar algo a la Diputación Permanente que se ha rechazado hace 3 días. Pero antes voy a saludar a Gaspar Maya Mazares, concejal en el Ayuntamiento de Oviedo por Izquierda Unida, coordinador general de la formación entre 2000 y 2008. ¿Cómo está, señor Mazares? Buenas tardes.
4: Buenas tardes. Muy bien, gracias.
2: Este adelanto pilla a contrapié el espacio de la izquierda del PSOE, que de momento no tiene candidato. ¿Hay todavía posibilidades de que se conforme una apuesta unitaria que incluya las distintas sensibilidades que hay a la izquierda del PSOE?
4: Bueno, en primer lugar, no nos pilla a contrapié porque era algo previsible. Teníamos mayor o menor apoyo a la medida, pero era algo previsible con lo que se contaba, ¿no? Por lo tanto, a lo largo de este periodo lo que se ha hecho es buscar complicidades entre las fuerzas políticas, establecer incluso un posible nombre en torno a Frente Amplio, y probablemente lo que quede sea una cuestión que tampoco tiene muchas dudas, porque durante este periodo y dentro del gobierno ha habido un fogueo bastante importante por parte de posibles líderes y posibles candidatos y candidatas de la formación política, ¿no? Por lo tanto, creo que no nos coge demasiado con el pie cambiado, y creo que además no nos coge con el pie cambiado porque una buena parte de la explicación de esta convocatoria electoral anticipada y también del programa que se puede establecer a continuación para el próximo periodo, pues es el ADN de la izquierda del Partido Socialista, de Izquierda Unida, de las fuerzas políticas que formaron Sumar, porque ha sido la más insistente en relación a las medidas en materia de vivienda. De hecho, si hay una contabilización, hay más de una decena de decretos que han ido cayendo uno a uno, bueno, por diversas razones, porque no obtenían la mayoría y tenían todos que ver con el plan de vivienda, con las inversiones, con la construcción de vivienda pública, con los límites a los desahucios y al precio de los alquileres, con la movilización de vivienda vacía. Todos aspectos que no solamente son de la Administración central, sino de las comunidades autónomas y de los municipios. A mí lo que me sorprende en este debate que hemos tenido es la total ausencia de comunidades autónomas y de municipios, que estamos haciendo cosas, los que queremos lo hacemos, en materia de política de vivienda, y que en algunos casos no estamos en clave de polarización, como se ha dicho ahora en el debate, sino que estamos en clave de polarización en algunos temas y en otros de colaboración, porque coincidimos, por ejemplo, en la cesión de suelo público municipal en un gobierno de mayoría absoluta del PP. Nosotros tenemos un acuerdo en materia de creación de una oficina de vivienda, y ahí ha habido, yo creo, coincidencia. Y también en relación a la comunidad autónoma, en la inversión en materia de vivienda y en la movilización de vivienda vacía, ¿no? En dar garantías a los inquilinos y a los propietarios. Por lo tanto, es un tema en el que hay mucho más de lo que se ve únicamente en el debate, llamémosle, estatal, y por tanto nosotros vamos muy tranquilos a estas elecciones, donde creemos que hemos hecho bastantes deberes con respecto al tema de política de vivienda.
2: El Frente Amplio, que necesita un rostro, sé que desde la izquierda no se quiere hablar de personalismos, pero ese Frente Amplio necesita un rostro. Se habla de Mónica García, Pablo Agustindú y Ernest Urtasun, Ada Colau como posibles candidatos. Si la vivienda va a centrar todo esto, sería bueno, por ejemplo, que fuera Ada Colau o incluso Tess Sidi, la portavoz de Más Madrid en la Comunidad de Madrid. En el Congreso.
4: Como digo, hay banquillo. Yo creo que lo importante es la obra, y el representante de esa obra pues será uno u otra.
2: ¿Cuál sería su favorito?
4: No tengo ninguna posición preestablecida. No tengo favorito. Yo creo que lo bueno de este periodo, que ha sido también un periodo duro, no me cabe duda, de haber estado en el gobierno y asumir responsabilidades, es que ha habido personas, hombres y mujeres, que se han fogueado a lo largo de este periodo. Por tanto, cualquiera de ellos serán buenos candidatos.
2: Pues Gaspar Llamazares, concejal del Ayuntamiento de Oviedo, gracias y buenas tardes.
4: Buenas tardes.
2: 1 de la tarde, mediodía en Canarias, elecciones 29 de noviembre, cómo llegan los partidos, cómo llegan los bloques en las encuestas. Ya está sentado por aquí Paco Camas, analista de Mediodía y jefe de opinión pública de Ipsos. ¿Cómo estás?
7: Hola, buenas tardes, Carlos.
2: Vamos a ver lo que se ha publicado en estos últimos días. Vamos a las cifras con Mario Sánchez. Mario, buenas tardes.
8: Buenas tardes.
2: La foto fija de todos los sondeos. Decía Piñero que estaba deseando y sonreía porque llega su momento, el momento sondeos. Vamos a por ellos. La derecha consolidaría su ventaja ante un electorado progresista y desmovilizado, ¿no?
8: Así es, con su decisión de adelantar las elecciones, Sánchez busca rentabilizar el rechazo del Congreso a los decretos de vivienda. ¿Pero qué dicen las encuestas? Los sondeos publicados hasta la fecha no son muy halagüeños para el gobierno y los partidos de izquierda, especialmente tras la crisis de Ceuta. El último barómetro, elaborado por 40DB y conocido hoy, refuerza la primacía del Partido Popular y Vox, que en conjunto se situarían en el 50% de la estimación de voto, con los de Feijóo 4 puntos por encima del PSOE. En la misma línea, los trabajos de GAT3 sugieren que el hundimiento de las formaciones de izquierda dejaría a Sánchez sin socios, con la suma de PP y Vox por encima de los 200 escaños. El mismo panorama dibuja Sigma 2, con Partido Socialista y Sumar a la baja, sin posibilidades de formar gobierno, frente al bloque compuesto por los de Feijóo y los de Abascal, que se colocaría en 203 diputados. El único clavo ardiendo al que puede agarrarse Sánchez son las encuestas del CIS, que le siguen dando como ganador de las elecciones.
2: Gracias, Mario. Paco, preguntaba yo a Cifuentes y a Piñero en el inicio del programa si esto se va a dirimir en esa dicotomía de Sánchez Feijóo-Sánchez.
7: Bueno, es uno de los aspectos más importantes, yo creo, ¿no? Esa confrontación entre ambos.
2: Al final, y lo decía Cristina, es uno de los dos va a gobernar.
7: Efectivamente.
2: Eso es una realidad.
7: Eso es. Son los dos líderes de cada bloque, uno en la derecha, otro en la izquierda. Y en función de esa confrontación, que por cierto, en la última campaña de 2023, empezó Feijóo por delante y acabó Sánchez por delante, al menos en lo que a liderazgo se refiere. Pero más incluso que hablar de Feijóo Sánchez, al final tiene mucho cariz de plebiscito sobre Sánchez en última instancia, porque fíjate que Alberto Núñez Feijóo es claramente el candidato con posibilidad de convertirse en presidente del gobierno, pero no disfruta de una aprobación mayoritaria entre el electorado de la derecha. Es decir, hay más un deseo de que Sánchez no continúe gobernando, de que realmente sea Feijóo el candidato alternativo. Lo que mueve sobre todo a la derecha es que efectivamente Sánchez abandone la Moncloa.
2: ¿Y qué ha movido a Pedro Sánchez después de decir durante todo el año, casi durante toda la legislatura, cuando ha sido preguntado por ello, vas a adelantar elecciones? Decía 2027, finalmente 2026.
7: Pues sí, al final así es la política, ¿no? El planteamiento tenía sentido desde el punto de vista de agotar una legislatura, de tratar de transmitir normalidad y sobre todo con muchísimas cosas que podían pasar en este año, ¿no? Porque tenemos midterms en Estados Unidos, tendríamos el año que viene elecciones locales, tendríamos elecciones en Italia, en Francia, muchas crisis acumuladas, corrupción, Ceuta, y todo eso, ¿no? Parecía difícil que se produjera un adelanto porque significaría prácticamente la entrega, ¿no? del gobierno ante una mayoría tan clara como la que tiene la derecha en estos momentos en términos demoscópicos. Pero claro, ha surgido el tema de la vivienda, que es una vía, digamos, más favorable para el gobierno, no quiero decir que sea determinante, pero sí más favorable, y quizá eso ha hecho tornar la balanza. Si bien es cierto que buena parte de la ciudadanía española considera que el principal responsable del tema de la vivienda es el gobierno de España. Por lo tanto, eso hay que tenerlo en cuenta también.
2: La carta, por tanto, del que habéis hecho en los últimos 8 años va a ser utilizada en esta campaña ampliamente.
7: Claro, eso es absolutamente esperable y así lo veremos. De hecho, ya lo hemos estado viendo hasta ahora y va a seguir siendo así.
2: Y por parte del gobierno, imagino que intentarán explotar todo eso que dices, las elecciones de medio mandato en Estados Unidos, el aura creciente de la ultraderecha para seguir agitando pues ese temor, ¿no? Ese temor a lo que pueda venir. Pero eso sigue funcionando electoralmente o demoscópicamente.
7: Bueno, esa narrativa ya la conocemos y probablemente sean coherentes con la misma a lo largo de la campaña, que aunque todavía no es oficial, ya estamos en campaña a tenor de las declaraciones de los dos principales líderes, que han sido prácticamente dos mítines. Aquí, efectivamente, lo que hay que tener claro son dos cosas. Más allá de la narrativa o el discurso político que se emplee, hay dos cosas muy importantes. La derecha tiene clarísimo que su objetivo prioritario es que Sánchez no continúe en la Moncloa, y la única pregunta importante para la derecha es qué peso quiere que tenga Vox en ese gobierno. Aquí no se está discutiendo si es Feijóo Abascal el candidato, está claro, y ha decidido fundamentalmente la mayoría de los electores de derechas sitúa a Feijóo como la alternativa, pero la cuestión está, dado que van a ir juntos y dado que van a gobernar juntos, ¿qué peso tiene que tener Feijóo? Sin embargo, en la izquierda las preguntas son muchas y las tareas más complicadas, porque la izquierda tiene que hacer muchas cosas al mismo tiempo y muchas de ellas muy complicadas. Tiene que hacer, en primer lugar, tiene que conseguir movilizar a personas que en estos momentos están en la indecisión. Son personas que votaron algún partido de izquierda y que ahora mismo no volverían a votar. Tienen que también ser capaces de activar a personas que en las últimas elecciones de 2023 no votaron. Es decir, la izquierda tiene que ser capaz en estas elecciones, para tener alguna oportunidad de revalidar esta mayoría, de aumentar la participación. Esto creo que es importante porque los porcentajes de votos de los que hablamos siempre se basan en una base de participación. En España, en las últimas convocatorias electorales, ha votado poco más de 24 millones de personas, han sido los votos válidos. A excepción de las elecciones de abril de 2019, cuando llegamos a esos 26 millones. Desde mi punto de vista, otra de las tareas que tiene la izquierda es aumentar la participación, porque eso es lo que va a lograr que se compense o se equilibre un poco la actual balanza descompensada en favor de la derecha. Y también, Carlos, hay otra cuestión muy importante, que esto no solo va ni de reactivar ni de movilizar. Esto también va de desactivar a quienes antes votaron a la izquierda, específicamente al Partido Socialista, y hoy por hoy votarían algún partido de la derecha, en concreto al Partido Popular, la amplia mayoría. Estamos hablando, Carlos, del entorno de los 600.000 votantes de izquierda del Partido Socialista que hoy por hoy dicen que lo más probable es que su voto sea hacia la derecha. Si tienes dos vasos de agua, como hemos tenido en las últimas convocatorias electorales, de 11 litros de agua cada uno, y casi un litro se te pasa al otro vaso, eso genera una descompensación. Por lo tanto, no solo va de echar más agua al vaso, sino de recuperar o al menos sacar agua del vaso del otro.
6: Mensajes en el 608-350-614, nuestra encuesta en X, nuestro pequeño sondeo, Paco. Va ganando Alberto Núñez Feijóo con un 53% de los votos. Pedro Sánchez tendría un 47%. Escenario también ajustado en nuestro pequeño sondeo. Cristina.
5: Lo que pasa es que los sondeos, a mí me da mucho miedo. Es verdad que es una foto fija de un momento concreto, pero eso a veces provoca efectos negativos para uno u otro, que moviliza o desmoviliza a los electorados. Entonces yo creo que bueno, sí hay que tenerlo en cuenta y obviamente es importante y además es lógico, yo creo, no solo por el desgaste de un gobierno durante 8 años, cualquiera, sino que es verdad es que además este gobierno ha tenido situaciones muy recientes, muy complicadas, casos de corrupción, el tema de Ceuta, la imposibilidad de poder aprobar presupuestos en toda la legislatura y todo eso evidentemente condiciona. Yo sí creo, desde luego, que el tema de la vivienda, que aquí va a haber dos grandes, digamos, ejes en la campaña del gobierno. Ya hemos visto el primero hoy, en la que no ha sido una declaración institucional, sino una declaración de intenciones, hablando de la extrema derecha en el mundo, la derecha o yo, o el caos o yo. Este va a ser uno de los principios de la campaña. Yo también creo que ese mensaje está ya un poco superado, y lo hemos visto en las elecciones autonómicas, donde se ha utilizado también ese mensaje, tanto en Andalucía como en Extremadura, que eran feudos socialistas que ya no lo son. Y luego la otra cuestión es el tema de la vivienda, que obviamente Pedro Sánchez intenta hacer de todo el conflicto y de todo este movimiento social que está surgiendo una ventana de oportunidad. Pero ojo, esto ya lo hablaremos con más calma. Hay una parte importante del electorado socialista que no está de acuerdo con los decretos de vivienda, porque más allá de los discursos, no, se habla de o fondos buitres o vivienda. No, es que, por ejemplo, en el mercado de alquiler, más del 90% de los propietarios
6: algunos
5: que alquilan,
6: algunos de los propietarios estaban en Sol, ¿eh? Bueno, hay ya propietarios, ¿sí?, de viviendas que decían, yo soy propietario, ¿sí?, y aquí hay un propietario que creo comparte también.
5: Pero lo que había
6: parte
5: en Sol,
6: de lo que se está,
5: pero lo que había en Sol, es una parte muy pequeña del problema de verdad de la vivienda que hay en España, que es una falta de vivienda pública. Y ahí, obviamente, el presidente del gobierno tiene mucha responsabilidad, porque él asumió unos compromisos de más de 200.000 viviendas que no ha hecho, de cuando yo gobierne no habrá un desahucio y hay 45 al día. Es decir, que lo va a tener complicado. No basta, yo creo, con blandir un lema de o los fondos buitres o yo, sino que luego la realidad es un poco diferente.
3: O sea, que esto no se convierta o se convierta en un plebiscito sobre la vivienda, que es también lo que, parafraseando a Paco, ¿no?, se puede convertir, veremos qué es lo que ocurre.
5: Veremos.
3: Es cierto que yo entiendo que se vaya a votar a final de noviembre como efectivamente un repaso, una calificación al sanchismo, eso yo lo puedo entender porque es evidente, pero lo que no puede pretender tampoco el Partido Popular, que gobierna con Vox en varias comunidades autónomas, es decir, es salir inmaculado, blanco, en hornacina, diciendo que es limpio de polvo y paja, con todo lo que tiene de competencias transferidas en materia de salud, de educación y de vivienda, ese Partido Popular y Vox. O sea, que ese torpedo, por cierto, será lanzado en ese primer discurso preelectoral del presidente del Gobierno a la oposición. Y, hombre, que haya dicho Feijóo en varias ocasiones en su alegato ante la población española que votar al Partido Popular es corrupción o cambio. Hombre, ahí esboza una sonrisa la gente que tenemos un poquito de memoria. Porque, de hecho, más allá de cómo cayó el gobierno del Partido Popular en el 2018, recordemos que tiene ahora también judicializado la Kitchen, Montoro, etcétera.
5: Sí, pero son de etapas anteriores, es lo que ha querido decir Feijóo. Claro. Es decir, son de etapas anteriores, sí, del Partido Popular. Qué buena factura le pasaron, okay, porque perdió las elecciones.
3: Pero planteaba,
5: bueno, perdió el gobierno.
3: Planteaba en ese momento que tenía yo de tensión demoscópica antes de la una de la tarde, antes de que Paco Camas estuviera sentado en el estudio. Claro, yo estoy viendo esto de los bloques, la izquierda, la derecha, el milagro que espera Pedro Sánchez, el vuelco electoral y estos máximos. Me parecen muy preelectorales, me parecen lícitos, me parecen evidentes, ¿no? Pero yo, claro, soy también realista con los números. Entonces, si el bloque de la derecha lo tiene tan claro, con independencia de lo que pase, es cierto que lo que sí puede aspirar el Partido Socialista, lo decía hace unos 20 minutos, es sí ganar en votos y en escaños al Partido Popular.
5: Esto lo va a tener muy difícil porque ya no ocurrió en el 2023 y el gobierno tiene un desgaste. Pero yo, fíjate, creo que Sánchez lo que pretende, él sabe que no va a ganar las elecciones, pero que puede gobernar.
3: Y si me da 10 segundos más, un escenario. Aquí hay un factor que es, sí, el auge de la ultraderecha, como lo conservador también emerge en Europa y va ganando, conquistando terrenos, pero tenemos una aldea que es capital de irreductibles germanos que puso el tema de la vivienda encima de la mesa y que en Berlín fue la izquierda, la SPD, Die Linke, la que consigue una importante mayoría de votos en medio de un país que está votando cada vez más, sobre todo el Länder, a la ultraderecha. Así que si se pone la vivienda encima de la mesa, habrá que ver, uno, de aquí a final de noviembre, el tiempo, cómo afecta al electorado, y segundo, cuánto recorrido tiene que ganar, sumar el Frente Amplio, Podemos, en esa revuelta que está en la calle.
2: Pues vamos a la 1 y 13 minutos, 12 y 13 en Canarias, a seguir con nuestros pequeños sondeos. Paco, no te vayas. Estamos preguntando también a la calle. Emilio Machado ha salido allí a tomar el pulso, esas primeras reacciones. Emilio, buenas tardes, ¿qué te dice el pueblo?
9: Sí, ¿qué tal? Buenas tardes, Carlos. Pues con ese adelanto electoral ya sobre la mesa, queremos saber qué se respira en la calle, cómo han recibido los ciudadanos esta convocatoria, si hay ganas de votar y si era necesario también adelantar las elecciones. Vamos a escuchar algunas de sus respuestas.
10: Yo creo que había que esperar al 2027.
11: Necesario, pero al máximo. Estábamos ya hasta arriba.
12: Con el movimiento que está viendo todo ahora, pues no es mal momento, ha sido un poco listillo, pero no tendría que haber hecho falta llegar a este extremo.
13: Pues no lo sé, adelantarla, ¿no? Mejor.
9: Y una vez conocida la convocatoria, la pregunta es también quién puede acabar ocupando la Moncloa. ¿A quién ven los ciudadanos como próximo presidente del gobierno?
10: Yo, Pedro Sánchez.
11: Hombre, al que está ahora por supuesto que no. A cualquiera, pero a él desde luego no.
12: Pues tristemente lo veo más tirando hacia la derecha, Feijóo, la verdad.
13: A Pedro Sánchez voy a votar otra vez. A ver si se queda otra vez.
9: Son las primeras reacciones a pie de calle después de conocerse este adelanto electoral. Veremos, Carlos, cómo evoluciona la campaña y sobre todo qué dicen las urnas el próximo 29 de noviembre.
2: Y antes de que empiece la partida, lo escuchábamos con el himno de la alegría, el Partido Popular, y de repente las sombras sobre la limpieza de las elecciones y sobre el voto exterior. Isabel Díaz Ayuso, presidenta de la Comunidad de Madrid, planteaba dudas sobre ese voto.
14: Hasta aquí lo que tenía España era, en teoría, un sistema garante de recuento de votos, como pocos lugares del mundo. De hecho, no puede ser que esto siga así. Y luego, pues por supuesto, yo le pido a todo el mundo que ni se le ocurra votar por correo.
2: Esto, Cristina, ¿qué te parece? ¿Cómo lo valoras que una presidenta de una comunidad como Madrid pida a la gente que no vote por correo? Luego vamos a a ver qué hay de verdad en todo esto y la influencia que puede tener el voto cera, pero que una presidenta pida no votar por correo.
5: Bueno, yo creo que esto forma parte de lo que viene siendo el enfrentamiento tradicional y constante entre la Comunidad de Madrid, el Gobierno de España, Isabel Díaz Ayuso.
2: Pero aquí el Gobierno de España no tiene nada que ver. Ya. Estamos diciéndole a 2,300,000 ciudadanos, que son los que pueden utilizar el voto cera,
5: Me refiero contextualizando que es forma parte de esta especie de pelea constante y permanente de héroes y villanos en que se mueven. Yo creo que lo que trata de decir, pero claro, no soy yo tampoco quien para interpretar a nadie, es que más vale pájaro en mano que ciento volando. Es decir, que si alguien tiene previsto este fin de semana marcharse ese fin de semana, pues es preferible que a lo mejor no lo haga y vaya a votar de manera

0: manera presencial, supongo. Pero vamos, yo creo que, de verdad, creo que no es el momento de introducir ningún tipo de debate.
1: 5 segundos. Ella es presidenta por mayoría absoluta, con votos por correo.
0: Claro.
1: Ella tiene que ser institucional, tiene que estar dentro de la legalidad, en el marco constitucional, y lo que ha dicho es una barbaridad que debería ser perseguido judicialmente.
0: Lo que pasa es que creo que hay una preocupación legítima por ver qué es lo que ocurre con respecto, sin duda tendremos tiempo de hablar de ello, de la ley de nietos.
2: Vamos
0: una
2: a
0: ley
2: de
0: que
2: eso.
0: Plantea
1: no
0: una,
1: es eso lo que
0: un censo paralizado en parte, pero que sin embargo, a día de hoy, con elecciones convocadas, el censo
1: Cristina,
0: que opera es
1: si
0: antes
1: que...
2: Santiago
0: de la
2: Abascal, vamos a escucharle, que no
0: Supremo.
2: Lo habíamos escuchado antes, y él también ha hablado hoy de ese tema del voto por correo. También pedía que no se vote por correo, que la gente acuda a las urnas mejor.
3: Y aunque existe el riesgo de que estas malas noticias se agraven si Sánchez consigue manipular este proceso electoral, y todos sabemos que Sánchez es capaz absolutamente de todo.
2: Y hablaba incluso de manipulación de las elecciones el primer día que están convocadas. Paco Camas, 2.300.000 electores más o menos el voto cera. ¿Eso es definitivo? ¿Eso cambia las cosas?
4: Bueno, pero hay que distinguir varias cosas. La primera, si hay algo por lo que se caracteriza el sistema electoral español, es porque es muy limpio, muy rápido, muy eficiente, y es un ejemplo. Funciona extraordinariamente bien, por lo tanto, alimentar sospechas sobre su funcionamiento me parece irresponsable. Otra cosa es el voto, una cosa es el voto por correo y otra cosa es el voto cera. El voto cera son el censo de residentes ausentes, personas que no viven en el territorio español y que tienen derecho a voto y que pueden hacerlo en sus consulados, en sus embajadas. Y otra cosa es la gente que, viviendo en España, puede optar por ir presencialmente a la urna a votar o votar por correo. Son cosas distintas. El voto por correo, además, todos tenemos que saber que es un voto que se contabiliza igual que el resto, porque se depositan dentro de las urnas y por lo tanto se contabilizan todos de la misma manera. Esto lo que equivaldría a pensar es que es Correos, la empresa pública, la que estaría detrás de esa manipulación. Por lo tanto, creo que no tiene ningún tipo de sentido y hay que distinguir las cosas. Además, el voto cera, ya que me preguntabas, es un voto que puede crecer a través de la ley de nietos, pero cuya participación en elecciones generales suele ser muy baja y muy poco determinante al final, porque apenas, si acaso, moverá o podrá escaño. Mover un escaño, si acaso.
2: Pues esas son los datos y las opiniones. Y el Frente Amplio está preparando también rueda de prensa en unos minutos. ¿Qué está pasando a la izquierda del PSOE? Es una de las incógnitas. ¿Quién va a ser el candidato de ese Frente Amplio? La nueva coalición de Sumar, Izquierda Unida, Más Madrid y Los Comunes, 17 de octubre, previsto que presentaran en su cabeza de lista, pero seguimos esperando respuestas porque Gemma Cifuentes, es urgente, ¿no? Buenas tardes.
5: Sí, ¿qué tal? Buenas tardes. Todas las miradas ahora mismo recaen en ver cuánto ese anticipo electoral acelera aún más los tiempos que en la nueva alianza de Sumar se habían fijado para explicar su nuevo proyecto. El nombre de su candidato llegará en los próximos días, antes de esa gran presentación del sábado 17. Para entonces, las coaliciones deben haberse ya registrado, así que toca intensificar negociaciones internas y con otras formaciones de la izquierda. Fuentes del Frente Amplio reconocen que ese adelanto ha modificado parte de su hoja de ruta, pero insisten, están preparados, ven la convocatoria pertinente y necesaria y prometen dar la batalla en las urnas. Los partidos del Grupo Parlamentario de Sumar llevan toda la mañana analizando su estrategia electoral en una reunión que ha ido con algo de retraso por esa otra reunión preparatoria del Consejo de Ministros de mañana, así que una vez termine el encuentro, ya en unos minutos está previsto, sobre la 1:30 está programada que empiece esa comparecencia de Sumar. Veremos si ha habido algún avance con Podemos, que sigue reclamando primarias abiertas a las que Irene Montero ya ha puesto fecha.
6: No hay tiempo que perder porque los tiempos son ajustados después de este adelanto electoral y que podamos, como les decía, hacer unas primarias abiertas y que pueda votar todo el mundo los días 14 y 15 de octubre para poder construir entre todas esa candidatura que represente a una mayoría social.
5: También reclaman unidad en la izquierda formaciones como la Junta Aragonesista, que todavía no ha confirmado si formará parte de ese Frente Amplio. En el BNG dicen también estar preparados y confían en el trabajo de estos años.
2: Pues muchas interrogantes abiertas se van a desvelar con el paso de los días. Veremos si de los minutos. Gemma, gracias.
5: A vosotros.
2: Y más cifras. La legislatura termina, deja cifras económicas, macroeconómicas, la afiliación a la seguridad social, niveles de récord, eso sí, en el bolsillo de los españoles, pesa el incremento de precios. Cristina Ganuza, buenas tardes.
7: Buenas tardes, sí, la inflación es el dato que empaña la situación económica en este final de legislatura. Comenzó el año en niveles contenidos, pero a raíz de la guerra de Irán se ha disparado. En septiembre rozó el 5% y eso ha obligado al gobierno a adoptar medidas para amortiguar la subida de los precios. Pero más allá de la inflación, las grandes cifras son buenas. vacunas. Carlos, el año pasado el PIB avanzó un 2,6% y en los últimos trimestres ha mantenido el pulso. El crecimiento ha permitido aumentar la recaudación y que la ratio de deuda pública baje del 100% por primera vez desde la pandemia. El mercado laboral también nos deja cifras positivas. El número de parados está por debajo de los 2,4 millones y la afiliación a la Seguridad Social en niveles récord, con más de 22,4 millones de ocupados, en gran parte gracias a la regularización de inmigrantes.
2: Es una de las medidas que el gobierno sacó adelante, pero la legislatura, Cristina, termina sin que el Ejecutivo haya logrado aprobar, por ejemplo, un solo presupuesto general del Estado, y con varias leyes pendientes de aprobación también.
7: Sí, la regularización es una de sus grandes banderas, pero el Ejecutivo también ha subido el salario mínimo año tras año, en total un 13% en esta legislatura, y ha gestionado la llegada de los fondos europeos. Además, en 2024 dio luz verde a una reforma fiscal que incluyó un impuesto mínimo para las multinacionales y el impuesto a la banca, y ese año se aprobaron también las nuevas jubilaciones activas y parciales que buscan alargar las carreras profesionales. Pero hay otros asuntos que, como decías, van a quedar pendientes. No se aprobará la ley de industria, la ley de lobbies, la regulación de los centros de datos, ni el estatuto del becario, y tampoco se creará la autoridad de defensa del cliente financiero. La legislatura acabará sin reformar el sistema de financiación autonómica, sin condonar la deuda de las comunidades y sin que se hayan aprobado ni unos solos presupuestos.
2: Ángela de Miguel, presidenta de Cepime, ¿cómo está? Buenas tardes.
8: Hola, muy buenas tardes.
2: ¿Qué valoración hace usted del 1 al 10 de esta legislatura?
8: Bueno, nosotros lo que hemos visto, y ahí está un poco ese resumen económico tan fantástico que acabáis de hacer, nosotros lo que vemos es una dualidad, ¿no? Un poco es verdad que teníamos esos datos macro, pero la microempresa no ha llegado ese crecimiento, ¿no? Es decir, que no ha llegado a todos la prosperidad, que es un poco nosotros desde Cepime, que defendemos a las pequeñas y medianas empresas, lo que hemos visto es que en los últimos 4 años pues han desaparecido más de 10.000 microempresas en España, y eso es porque esa complejidad y esa inseguridad que ha habido en estos años, ¿no? Pues nos ha debilitado y siempre debilita al eslabón más débil de la cadena, en este caso la microempresa.
2: El presidente de la COE fue muy crítico con la aprobación de los dos decretos, la votación de los dos decretos que finalmente decayeron el viernes. ¿Qué les parece que mañana el Consejo vaya a recuperar gran parte del contenido de esos decretos en un nuevo decreto que acabará terminando votando la Diputación Permanente?
8: Bueno, pues nosotros lo que defendemos y creemos que hay que hacer es construir más vivienda. A las empresas nos afecta muchísimo, tenemos un problema muy importante de vacantes en muchas zonas de España, y uno de los principales problemas es esa escasez de vivienda que hace imposible que muchos trabajadores se puedan trasladar a determinados sitios donde hay trabajo. Con lo cual nosotros creemos que hay que solucionar el problema de la vivienda. El problema de la vivienda es un problema muy grave que nos afecta absolutamente a todos, pero creemos que debe hacerse, como todos los problemas complejos, con un análisis absolutamente complejo y transversal. Y es fundamental pues tener más ofertas y que tengamos un sistema que permita flexibilidad para que no se retiren las pocas viviendas que ya hay en el mercado de alquiler, pues lo que nos tememos, como ha pasado en otros países, se retiren del mercado y todavía con mayor escasez pues tengamos mayor subida de precios y mayor dificultad de acceder a la vivienda, que nosotros somos los primeros interesados, por supuesto, para acceder a la vivienda, también porque nuestros pequeños empresarios necesitan también ellos una vivienda.
2: Ya por último, agradeciéndole que esté en directo con nosotros, ¿qué temas quiere Cepime que estén sobre la mesa de este periodo preelectoral que se ha abierto hoy?
8: Bueno, pues nosotros lo que creemos y le pedimos a los partidos políticos es que hagan propuestas a medio y largo plazo basadas en esa estabilidad institucional, en el respeto a los valores democráticos, y que tengan un planteamiento serio de la economía, que además yo creo que en gran parte compartimos absolutamente todos, y desde una manera pragmática, ¿no? Que yo creo que eso es lo que están pidiendo nuestras pymes, sobre todo nuestros microempresarios, los más pequeños, están sufriendo muchísimo porque las políticas públicas en España olvidan a la microempresa, que es la gran mayoría de las empresas que tenemos en España, las que dan vida a nuestros barrios, a nuestros pueblos, a nuestro mundo rural, a nuestras ciudades, transmiten nuestra identidad cultural y lo están pasando realmente mal.
2: Ángela de Miguel, presidenta de Cepime, gracias y buenas tardes.
8: Muchísimas gracias.
2: Piñero, Cifuentes, telegráficamente, que vaya mañana los decretos de vivienda y vayan a ser votados por una Diputación Permanente. Esto es legal, pero ¿tiene alguna sombra de lo que ha dicho que no el Congreso el viernes se lleve ahora por la Diputación? ¿Tiene algún resquicio o chirría?
1: Es completamente legal, es políticamente oportuno, otros dirán oportunista, y francamente creo que es socialmente necesario a la vista de la de millones de españoles que estaban esperando que se toparan los precios, que se renovaran contratos o no, y que por supuesto no hubiera más desahucios durante un año y pico.
2: ¿Se fuerzan un poco las costuras de la democracia?
0: Se fuerzan, yo creo que es perfectamente legal, pero es ilegítimo. Cuando legalidad y legitimidad no coinciden, tenemos un problema. Si el Parlamento, que es la voluntad popular, quien representa a los ciudadanos, ha votado en contra de algo, te guste o no, yo creo que eso hay que respetarlo.
2: Pues todo eso es la opinión de nuestros analistas en Mediodía, y hablamos también de los Nobel. Porque hoy en medio, claro, Luis Valles, buenas tardes.
9: ¿Qué tal, Carlos? Buenas tardes.
2: En medio de esta revolución, pues imagínate, otras noticias han quedado casi opacadas.
9: Diluidas.
2: Pero hoy se ha entregado uno de los importantes, además, el fallo con el Nobel de Medicina, que este año ha recaído en Karl Deisseraut, Peter Heckman y George Nagel, por sus descubrimientos en optogenética y métodos que permiten controlar las señales nerviosas mediante la luz.
9: Vamos a ver si lo conseguimos explicar. Buenas tardes, Carlos. Es la primera vez que se premia a una técnica, en este caso la optogenética, pero para llegar ahí juega un papel fundamental la canalrodopsina, una proteína derivada de un alga y con propiedades únicas que al introducirla en células nerviosas hacen que adquieran una sensibilidad a la luz. Y este hallazgo abrió la puerta a una posibilidad que hasta entonces parecía propia de la ciencia ficción: utilizar la luz como interruptor para controlar la actividad de las neuronas. Esto es la optogenética. Lisette Menéndez, de la Priva, es directora del Centro de Neurociencias Cajal.
10: Lo más importante y lo revolucionario de la optogenética es que convirtió la luz en una herramienta para interrogar al cerebro. Es decir, nos permitió por primera vez usar luz de manera controlada para encender o apagar poblaciones concretas de neuronas y observar inmediatamente qué es lo que cambia, por ejemplo, en la conducta, o qué es lo que cambia a lo largo de la evolución de una enfermedad, o por ejemplo en el caso de la epilepsia, cómo se genera o no se genera, o se evita o se retrasa una crisis epiléptica, ¿no?
9: Por lo tanto, Carlos, a través de la optogenética se puede reconstruir una especie de mapa de carreteras del cerebro. Primero utilizamos la luz para descubrir qué circuito causa el problema, y después utilizamos un medicamento, estimulación cerebral, terapia génica u otra tecnología para modificarlo. La optogenética permite identificar circuitos neuronales concretos implicados en enfermedades como el Parkinson, epilepsia, depresión, adicciones o trastornos de ansiedad.
2: Fascinantes, casi como un paseo, ¿no?, por los túneles de el metro de Madrid, o por alguna de las salas también ocultas de alguno de los museos. Gracias, Luis.
9: Hasta luego.
2: Hasta luego. Bueno, se nos acaba el tiempo. José Antonio Piñero, Cristina Cifuentes, Paco Camas. Qué poquito tiempo nos ha quedado, ¿verdad?, para analizar.
4: Pero habrá más.
2: Habrá más.
0: Bueno,
2: ¿tú crees,
0: va, Paco? A haber mucho.
4: Sí, claro que sí. Mucho tiempo de análisis, por favor.
2: Voy a decir cómo va la
4: encuesta.
0: Menudo mes nos espera.
2: Vamos a ver cómo va la encuesta. Nuestra encuesta en X. Preguntábamos por esa dualidad, por Pedro Sánchez o Alberto Núñez Feijóo. Uno de los dos va a ser el presidente a partir del 29 de noviembre. De momento sigue ganando Alberto Núñez Feijóo con un 53%, Pedro Sánchez con un 47%. Sigan votando. Y nada, José Antonio, Cristina, Paco, gracias.
0: Gracias.
4: Un abrazo, buen día.
2: Les dejamos con la información territorial.

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1: Buenas tardes. El gobierno madrileño ha recibido con satisfacción el adelanto electoral, por fin, decían los populares. Isabel Díaz Ayuso ha sido el primer dirigente del PP en reaccionar a la noticia con la que se especulaba desde el viernes. Una respuesta en clave netamente electoral y después de que el presidente se refiriera a Madrid sin citarla en su declaración institucional en Moncloa.
2: Hemos transferido a esos gobiernos autonómicos más recursos que nunca para que invirtieran en sanidad, en educación, para que construyeran vivienda. Y ellos han comprado áticos y han privatizado hospitales.
1: Isabel Díaz Ayuso ha cargado contra el presidente en una intervención en el Fórum Nueva Economía, plagada de ataques a Sánchez y en la que ha situado a Madrid en las antípodas de la política del Ejecutivo Central. Para la presidenta, Sánchez ha convocado elecciones porque ya no puede más.
3: Es un presidente que no ha gobernado en ningún momento bajo principios. ¿Qué hace con la derechona vasca, con la derechona catalana? ¿Qué ha hecho con todos estos socios? No ha habido nunca principios, ha habido mafia.
1: Enseguida escuchamos las reacciones del resto de los partidos madrileños y de los acampados en Sol, que van a seguir por el momento, porque la justicia ha rechazado las medidas cautelarísimas.

0: que había solicitado la Comunidad de Madrid. Vamos primero a ver cómo está el tráfico en este lunes 5 de octubre. Empezamos por las calles de la capital y la M30. Gabinete de Tráfico del Ayuntamiento, Charo Alcázar, buenas tardes.
1: Buenas tardes, Olga. Sí, y nos vamos a ir directamente al este porque estamos pendientes de una incidencia en la A3 a la altura del Bosco, dirección salida, que mantiene cortado el carril derecho y que está afectando mucho. Bueno, de hecho, el tráfico es lento y se extiende hasta esa conexión, ese enlace desde la M30. Seguimos hablando de accesos. Se está aumentando en la entrada por la A1, el nudo norte hacia el Paseo de la Castellana, y también ese movimiento hacia la A42 desde Santa María de la Cabeza a la altura del cruce de Antonio López. En cuanto a la M30, pues también aumenta, al menos entre el Parque de las Avenidas, Puente de Ventas y Avenida del Mediterráneo, dirección sur, y en el interior, en los entornos de la Puerta de Alcalá y Plaza del Emperador Carlos V.
0: Y vamos a ver cómo se circula por las carreteras. Dirección General de Tráfico, Daniel González, buenas tardes.
2: ¿Qué tal? Muy buenas tardes. Pues en estos momentos un accidente dificulta la entrada a Madrid por la 2 a su paso por Meco, donde van a encontrar retenciones de hasta 3 kilómetros en ambos sentidos de la marcha, y en esa entrada a Madrid encontrarán cortado tanto el carril izquierdo como el central izquierdo de la vía. Tráfico intenso al margen de ello en la entrada a Madrid por la 1 en Cabanillas de la Sierra, la A3 en Rivas va hacia Madrid, A5 en Alcorcón, y también A6 a su paso por Aravaca. La salida también comienza complicarse por la 1 en Alcobendas y ya la M40, el tramo de Vallecas y Vicalvero en ambos sentidos.
0: Y sigue el tiempo inestable. Agencia Estatal de Meteorología, Javier Andrés, buenas tardes.
3: Buenas tardes. La semana comienza en la Comunidad de Madrid continuando con tiempo inestable. Esta tarde son probables los chubascos y tormentas aisladas. Serán localmente fuertes y probables en la sierra. Atención a partir de las 5 de la tarde a las tormentas, localmente con granizo, y a la precipitación intensa con acumulados que pueden alcanzar o superar los 15 litros por metro cuadrado en una hora. Las precipitaciones pueden continuar apareciendo hasta el miércoles. En cuanto a las temperaturas, en la última hora se han marcado 22 grados en San Sebastián de los Reyes y Ciudad Universitaria, 21 en Colmenar Viejo, 12 en el Puerto del Alto de León. Hoy las máximas se mantienen con pocos cambios, aunque en la sierra y en el sur suben ligeramente, con máximas hoy de 27 en Aranjuez, 24 en Móstoles y Majadahonda, 23 en la capital y 19 en Navacerrada. Mañana las temperaturas diurnas bajarán. El viento será flojo esta tarde con predominio del este. Es una información de AM.
0: Pues vamos a ampliar la respuesta de la presidenta Isabel Díaz Ayuso a ese adelanto electoral al 29 de noviembre. La daba pocos minutos después de la intervención de Sánchez. De hecho, se ha retrasado unos minutos el comienzo del desayuno informativo de Ayuso, que estaba programado para las 9, como la declaración institucional del presidente. Pepi Martín, buenas tardes.
4: Buenas tardes. Para la presidenta regional, esta convocatoria electoral abre una oportunidad, ha dicho, de dar todas las batallas en un momento decisivo y delicado en el que hay que elegir entre comunismo o libertad. Ha acusado Isabel Díaz Ayuso al presidente del gobierno de pisotear España y de convertirla en un negocio político. Cree que se ha intentado victimizar mientras ha mentido, porque ni le dan los números ni puede seguir con esta farsa, y ha asegurado que la verdadera razón de que haya finalizado la legislatura es que no puede más.
5: Me preguntaban en la entrada, ¿no decía usted que Sánchez era un dictador? Si va a convocar, hombre, solo faltaba. También Maduro convoca elecciones. ¿Estamos en democracia? Claro. La pregunta es si es Sánchez el demócrata. Y sabemos que no. Y sabemos que no lo es. Y por eso, evidentemente, tenemos una honda preocupación.
4: Una preocupación que ha mostrado la presidenta porque se puedan utilizar las regularizaciones masivas y la ley de nietos para asignar a dedo electores que no elijan circunscripción, y aunque ha defendido que no cree que vayan a meter la mano en la urna y que el sistema de recuento español es garante, ha pedido a todo el mundo textualmente que ni se le ocurra votar por correo.
0: Aunque oficialmente la campaña electoral no comenzará hasta dentro de unas semanas, el viernes 13 de noviembre, la oficiosa ya lo ha hecho. Los grupos políticos han empezado a fijar sus posiciones. Todos, dicen, están preparados para las elecciones. Asamblea de Madrid, Lorena Rodríguez, buenas tardes.
6: Buenas tardes. Sí, las cuatro formaciones valoran de forma positiva este adelanto y anuncian que ya están listos para comenzar la carrera hacia el 29 de noviembre. Lo ha recalcado Manuela Bergerot, portavoz de Más Madrid, quien no ha entrado a valorar que en la formación Frente Amplio, a la que se ha sumado su partido, aún no tengan candidato visible. También se sienten preparados en el PSOE, como aclaraba su portavoz Mar Espinar, quien ha dicho que es ahora o nunca.
7: Desde Más Madrid estamos listos para activar toda nuestra maquinaria electoral y para salir a pelear

0: cada voto del Frente Amplio, barrio a barrio, pueblo a pueblo y puerta a puerta.
1: Nosotros estamos preparados, preparadísimos. Tenemos un modelo claro, tenemos un proyecto, tenemos líderes fuertes, tenemos líderes que tienen el país y la región en su cabeza.
2: Por parte del Partido Popular, Carlos Díaz Pache, feliz, se mostraba porque dice finaliza una legislatura que nunca debió comenzar. Ha notado muy crítico con Pedro Sánchez.
3: A Pedro Sánchez se le ha desmontado ya la épica de la resistencia, se le ha desmontado ya la farsa de este gobierno.
2: Mientras que a Vox estas elecciones le parecen cruciales para cambiar el rumbo del país, como ha explicado la portavoz Isabel Pérez Moñino, quien ha calificado al gobierno de corrupto.
4: La vivienda ha sido el detonante del adelanto electoral, la movilización tras el desahucio de Mari Carmen, la mujer de 87 años que sigue hospitalizada. Será uno de los asuntos sobre los que versa la campaña electoral, aunque para el alcalde de Madrid la convocatoria de elecciones es un nuevo movimiento del presidente para su propio beneficio. Laura Villalba, buenas tardes.
5: Buenas tardes, cree Almeida que la convocatoria de elecciones siempre es una buena noticia, aunque tiene claro que Sánchez efectivamente busca su propio beneficio. Dice que ha escogido el momento menos malo para sacar el resultado menos malo, mientras la socialista Reyes Maroto habla de una oportunidad para darle la vuelta a la situación de la vivienda, buscan el apoyo ciudadano, pero el alcalde dice que se está hurtando esa potestad con la votación de los reales decretos en la Diputación Permanente.
6: El próximo 29 de noviembre será el momento en el que la ciudadanía pueda valorar las respuestas que da cada opción política a los problemas como la vivienda, los desahucios o el acceso de los jóvenes a un hogar.
7: Es un farsante. ¿Y por qué es un farsante? Porque él convoca estas elecciones porque dice que es inaceptable lo que pasa el viernes en el Congreso de los Diputados y que hay que darle la palabra al pueblo. Pues le está quitando la palabra al pueblo, dándosela a la Diputación Permanente, donde él tiene una mayoría que no es la del Pleno del Congreso de los Diputados.
5: Sobre cómo van a afectar los comicios al ayuntamiento y a la campaña para las próximas elecciones locales, dice Almeida que ya habrá tiempo de pensar en Madrid y su campaña. La prioridad ahora, asegura, es echar a Sánchez de la Moncloa.
4: Y los acampados en Sol han recibido el adelanto electoral con cierta indiferencia porque su objetivo está centrado ahora en la huelga general que apuntan en el mes de noviembre. Quieren cambios independientemente de quién esté en el gobierno. Josefina Maestre, buenas tardes.
8: Buenas tardes. Desde la Puerta del Sol, la acampada sigue en un ambiente bastante tranquilo. Los acampados también reaccionan ante el anuncio de la convocatoria de elecciones para el 29 de noviembre.
9: Lo que quiere hacer con eso es una estrategia política para poder eso apuntarse el tanto del decreto.
10: Diga lo que diga, aquí seguimos. O sea, eso no va a cambiar. Vamos a resistir.
8: También han seguido muy de cerca la intervención de Alicia del Río hace algo más de una hora, portavoz del Sindicato de Inquilinas, que ha reivindicado de nuevo el poder popular y ha anunciado esa huelga general para el mes de noviembre, a la vez que defendía el poder soberano de la acampada.
11: La soberanía de la acampada está en la Asamblea General de la acampada y cualquiera que intente pasar por encima de la soberanía de la acampada no entiende lo que es el poder popular y por lo tanto no entiende el ciclo político que se está abriendo nuevo.
8: A partir de esta tarde comienzan actividades por los barrios para que se debata desde el mayor número de lugares posibles el problema de la vivienda.
4: Pues una acampada que seguirá en Sol, porque la justicia ha rechazado las medidas cautelarísimas que había solicitado la Comunidad de Madrid para que se desalojara. El Tribunal Superior de Justicia considera que no se puede tomar una decisión que afecta al derecho de reunión sin escuchar las razones de delegación de gobierno para no actuar, como le pide el Ejecutivo madrileño. Por eso le da de plazo hasta el miércoles para que presente sus alegaciones. El tribunal entiende que el desalojo sería irreversible y llama la atención sobre las medidas de fuerza que podrían utilizarse por parte de las fuerzas de seguridad si los acampados no accediesen a abandonarla. Y al margen de todo lo político, hoy arranca la campaña de vacunación contra la gripe para los mayores de 60 años y los niños de entre 6 meses y 7 años. Son 190.000 dosis más que en la pasada temporada. Además, los mayores de 70 años pueden recibir ya la inmunización conjunta frente al COVID. Como novedad, en esta ocasión se amplía a los niños de 5 a 7 años y se espera alcanzar una cobertura en mayores del 75%. Laura Gutiérrez es viceconsejera de Sanidad.
12: Estamos vacunando a las personas mayores de 60 años de gripe y las personas mayores de 70 años de COVID. Y después, por otro lado, gripe a los niños de entre 6 meses y 7 años. Con la particularidad de que a los niños de entre los 2 y los 7 años ponemos gripe intranasal.
4: Y en los deportes el protagonismo es para un sorteo de la Copa del Rey de Fútbol que se está celebrando en estos momentos. Pedro Molina, buenas tardes.
13: ¿Qué tal? Muy buenas. Primera ronda en la Ciudad Deportiva de la Federación Española. Recordemos, como decíamos, la primera ronda. Sorteo sin Real Madrid y Atlético, que no estarán al disputar la Supercopa.

0: Europa, pero con 8 equipos madrileños de los 112 presentes. A las 4 y media será el de la Copa de la Reina, con, sin recordemos, Real Madrid y Atlético, un Real Madrid que viene de caer 7-0 en Liga ante el Barcelona. Otro Real Madrid, el de baloncesto, sufrió para ganar en casa al Obradoiro en la segunda jornada del ACB. Lo hizo en la prórroga por 107-114.
1: Pues a las 2 y 10 volvemos para ampliarles estos asuntos. Ya saben que hoy la actualidad informativa, como no podía ser de otra forma, gira en torno a ese adelanto electoral para el próximo 29 de noviembre. Ahora los dejamos con Pablo Mingote, que les va a seguir contando más cosas de Madrid. Buenas tardes, Pablo.
2: ¿Qué tal? Buenas tardes. Primer lunes de octubre en el que vamos a hablar de una exposición con la que vamos a tratar de cruzar algunos umbrales, los del arte, también los de la vida cotidiana. Lo haremos con el artista mexicano William Gaber y viajaremos hasta Pozuelo de Alarcón para saber qué ofrece el municipio a las familias con hijos con discapacidad.
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2: ¿Dónde termina lo nuestro y empieza lo de los demás? ¿Para qué levantamos muros, trazamos líneas, establecemos reglas? Son preguntas que están detrás de umbrales. La exposición del artista mexicano William Gaber, que nos presenta en la Casa de Vacas, en El Retiro. Cerca de 50 obras entre pintura, escultura e instalaciones en las que aparecen esos muros, celosías, pájaros, sombras, también geometrías, para hablar de algo que en realidad es mucho más cotidiano: cómo construimos nuestra identidad, cómo pertenecemos a una comunidad y qué nos ocurre cuando nos atrevemos a cruzar esos límites que nosotros mismos hemos creado. Y tenemos la suerte de poder hablar con él, con William Gaber, para cruzar los umbrales de su mano. William, ¿qué tal? Buenas tardes.
4: Hola, Pablo, ¿qué tal? Buenas tardes, ¿cómo estás?
2: Muy bien, ¿y tú?
4: Bien, bien, muchas gracias. Pues lo has dicho mejor que yo todo lo de la exposición ya, ¿eh?
2: Bueno, seguro que no, seguro que no. Pero te quiero preguntar, lo primero, ¿qué hay para ti en ese momento en el que uno, ya que es umbral, es el título de la exposición, uno todavía no ha abandonado del todo un sitio, pero tampoco ha entrado en el siguiente? ¿Dónde te encuentras? ¿Llevas esa incertidumbre, ese momento a tus obras?
4: Sí, bueno, es un momento de tránsito, ¿no? Es un espacio de tránsito donde no se deja de ser una cosa para convertirse en otra, sino que se suma lo que eres a lo nuevo y se genera una nueva cosa. Entonces, a mí me parece que es una cosa muy interesante porque además está muy, muy, muy alineado con lo que yo he vivido. Soy mexicano, pero he vivido en Madrid, he vivido en Estados Unidos, he vivido en diferentes lugares. Y es esta adaptación feliz, integrar una cultura nueva a la cultura que tenías, y de eso va un poquito la obra.
2: Te pregunto precisamente, ¿cuánto de umbrales hay de tu propia experiencia, de lo que has vivido, de sentirte, supongo que alguna vez, entre dos lugares o entre dos identidades?
4: Claro, claro, totalmente. Mira, yo utilizo los muros de celosías como una metáfora para hablar de esto, porque parecería que una cosa de un lado es una cosa y de otro lado es otra, pero en realidad hay esta permeabilidad constante en las fronteras o en los límites o en los muros que nos permiten un poquito vislumbrar en quién nos vamos a convertir. Entonces, para mí eso es algo que siempre ha sido una manera natural, una manera incluso anhelada de explorar el mundo. Y hablamos de esto, ¿no? De este pasar de un sitio a otro para crecer y para expandir.
2: Yo creo que muchas veces en tus obras hay una misma forma que cambia de significado dependiendo de dónde la colocas. ¿Eso te ha pasado a ti también, el descubrir que eras una persona distinta, digámoslo así, al cambiar de país, de ciudad, de contexto? No sé si te llega a pasar cuando pasas, por ejemplo, también de la pintura a la escultura, porque como eres multidisciplinar, cuando cambias de formato, no sé si estás en esa encrucijada.
4: Bueno, la manera en que se refleja esto en la obra, de lo que hablas, es, yo trabajo con un abecedario de 18 formas que aparecen en todas mis obras, en diferentes posiciones, como tú has dicho, y en diferentes formas, ¿no? Y en diferentes, incluso, medios. Entonces, esto, un poquito, yo dejo al espectador, pues nada, relacionarse con esto, relacionarse con el color, relacionarse con la materia, y, pues nada, vivir su propia experiencia de la obra. Pero sí, un poquito es lo que tú dices, es una misma cosa que se va transformando y se va expandiendo.
2: Y dentro de esa experiencia de la que hablas, de quien vaya a ver la exposición, porque yo creo que requiere de, por lo menos, darle dos vueltas a la exposición para descubrir cosas que quizá no aparecen a primera vista, ¿qué te gustaría que alguien que dé esa segunda vuelta, digámoslo así, por umbrales, vea que no haya a lo mejor percibido en la primera?
4: Mira, a mí lo que me gustaría que la gente se lleve es el que al final no somos tan distintos. Al final todos estamos mucho más cerca de lo que queremos reconocer y somos mucho más parecidos.

0: generaciones. Si tú pudieras ahora levantar un monumento en Madrid que, vamos a decir, que no estuviera dedicado a una persona, ¿no? Que sería quizá más fácil, o a una victoria o algo así, ¿a qué te gustaría dedicarle ahora mismo un monumento en Madrid?
1: A la unidad. Me parece que, hablando de lo mismo que lo anterior, me parece que la unión, me parece que el llegar a acuerdos, el estar todos unidos y tirar juntos, me parece que es algo que es muy importante y que hace falta en este momento.
0: Pues con ese mensaje nos quedamos, con esa unidad que yo creo que todos queremos, deseamos y echamos de menos muchas veces. William Gaber, en la Casa de Vacas, exposición Umbrales, en el Retiro, hasta el 25 de octubre. La entrada gratuita. Muchas gracias por estar con nosotros y compartir este rato y estas reflexiones.
1: Gracias a ti.
0: Vamos a dar un repaso a la actualidad de la Comunidad de Madrid al margen de esas elecciones. Arturo de la Cruz, buenas tardes.
2: Hola, buenas tardes.
0: Alcalá de Henares invierte 2 millones de euros en el proyecto para mejorar la interconexión peatonal norte-sur mediante el calmado de tráfico de la Avenida de Madrid.
2: Esta actuación aprobada en Junta de Gobierno tiene un plazo de ejecución de 8 meses en el tramo de la Avenida de Madrid, comprendido entre la glorieta de la Plaza de las 25 Villas y la glorieta de Arganda. El objetivo de esta primera fase es mejorar la movilidad peatonal y una conexión más directa y segura entre los barrios del entorno. Cristina Alcañiz, concejala de Urbanismo.
3: El objetivo es claro: mejorar la seguridad vial, la accesibilidad y la movilidad peatonal, conectando de forma más segura los barrios de este entorno. Una de las actuaciones principales será la construcción completa y definitiva de las dos glorietas que actualmente son provisionales.
0: En Parra, la Policía Nacional investiga el apuñalamiento de un joven de 24 años de gravedad. Ha sido ayer en la calle Santo Tomás de Aquino, en el municipio. No hay detenidos.
2: La víctima fue atacada con un arma blanca y apuñalado en el hemitórax izquierdo, siendo encontrado tendido en el suelo con mucha sangre. Fue trasladado con pronóstico grave al Hospital Reina Sofía de Parla, donde sigue ingresado. Los agresores se dieron a la fuga y los agentes de la policía recaban pistas para poder localizarlos. En esta misma zona de Parla, hace unos 15 días, otro joven fue apuñalado mortalmente tras salir de una discoteca y la policía detuvo a su agresor.
0: En San Sebastián de los Reyes se realizan las obras de rehabilitación integral del Centro Sociocultural Pablo Iglesias en San Sebastián para transformar por completo ese emblemático edificio del año 1989.
2: El objetivo de estos trabajos es adaptarlo a las necesidades actuales y garantizar unas instalaciones más modernas, accesibles y eficientes energéticamente. Las obras, con un plazo de ejecución de 18 meses, contemplan una renovación integral de este emblemático inmueble y tienen un presupuesto de 3.500.000 euros cofinanciado por la Unión Europea. Entre las principales actuaciones previstas está la instalación de paneles fotovoltaicos destinados al autoconsumo, la sustitución completa de la carpintería exterior, la instalación de un nuevo ascensor y la rehabilitación de fachada y cubierta.
0: Una ciudad se mide también por lo fácil o lo difícil que hace la vida cotidiana a quienes necesitan más apoyos. Y para una familia que tenga un hijo o una hija con discapacidad importan muchas cosas a la vez. Poder encontrar orientación, actividades adaptadas, ocio inclusivo, apoyo educativo, deporte, asociaciones, también espacios en los que los padres sepan que no están solos. Pozuelo de Alarcón ha ido construyendo precisamente una red amplia alrededor de esas necesidades. Nos lo cuenta Elisa Leiva.
4: Cuando una familia con algún miembro con discapacidad busca el mejor lugar para vivir, no solo piensa en la vivienda o en el colegio, también busca asesoramiento y recursos educativos y de ocio adaptados. En ese mapa, Pozuelo de Alarcón aparece con frecuencia. Cristina Pérez forma parte de una de las familias con discapacidad que conviven en el municipio.
5: Mi cuarto hijo nació con síndrome de Down y me encontré en una situación de aprendizaje de una nueva vida, que era el mundo de la discapacidad, y el primer sitio al que acudí fue lo que tenemos en Pozuelo, que es la Concejalía de Familia, que hay un departamento especializado en la atención a la discapacidad.
4: Para casos como el de su hijo y el de las más de 3.700 personas con discapacidad que conviven en el municipio, la Concejalía de Familia y Atención a la Discapacidad ofrece asesoramiento tanto a ellos como a sus familias. Además, coordina actividades de ocio destinadas a ellos. Eva Cabello es su representante.
6: Tenemos distintos áreas de actuación. Tenemos

0: Desde el servicio de actividad acuática adaptada, que lo hacemos en la piscina del Torreón, en las instalaciones deportivas, también tenemos talleres de ocio formativos y los clubs de lectura fácil, tenemos también el programa de artes escénicas y de canto, y nuestra actividad estrella, que es la más demandada, es la programación de ocio en fines de semana.
1: Una oferta que, según Cristina Pérez, cubre todo tipo de necesidad.
2: Como digo yo, este es el Disneyland del mundo de la discapacidad. ¿Que quieres música? Tienes las artes escénicas. ¿Que tienes deporte? Dime cuál, porque es que hay 80.000.
1: Y esta gran oferta de ocio está conformada también por las actividades y programas impulsados desde las 6 fundaciones privadas existentes en Pozuelo. Gil Gallarre es una de ellas. Abrió sus puertas en el año 2000 cuando un par de familias se reunieron en busca de actividades inclusivas. En la actualidad ofertan más de 500 plazas en sus diferentes programas. Martín del Río es su director.
3: Tenemos dos recursos sociales funcionando, que es un servicio de promoción de autonomía y un centro de día, con talleres formativos, talleres terapéuticos, atención diurna, actividades de ocio en fin de semana, atención a familias, campamentos.
1: Pero no se trata solo de salir y disfrutar del tiempo libre. Las actividades de ocio contribuyen al desarrollo de habilidades y a la inclusión social de las personas usuarias.
3: Y si no hay comunidad, no hay inclusión. Y si no hay contacto, si no hay trato, no aparece la aceptación. No quita los estereotipos. Tiene que haber comunidad, presencia en la comunidad, en los entornos ordinarios.
1: Actividades, orientación y otros recursos, una red que ha convertido a Pozuelo de Alarcón en un lugar de referencia nacional para muchas familias con algún miembro con discapacidad.
4: Y hoy nos vamos al sur de Madrid, a Usera. Y les vamos a contar cómo es el barrio de San Fermín con el presidente de su asociación vecinal.
5: Hola, soy Julián, presidente de la Asociación de la Barriada de San Fermín, un barrio maravilloso ubicado en el sur de la ciudad. Y maravilloso porque será una suerte de relación muy interesante. Paseas por sus calles y vas saludando a los vecinos como ocurrían los pueblos, donde los vecinos y vecinas se conocían porque compartían una historia de logros vecinales, como la biblioteca que existe gracias a la lucha de un grupo de mujeres valientes. Aquí también está el Parque Lineal del Manzanares, donde acompañando al río puedes pasear durante kilómetros en plena naturaleza. Las administraciones parece que quieren convertir a los barrios del sur en la cloaca de la ciudad, donde todo lo que sobra se desagua aquí. Así que tenemos colectores, aliviaderos, subestación de gas, estanque de tormenta, mosquitos, ratas, mosca negra, macroconciertos y depuradora. Por cierto, tenemos la depuradora más antigua de España, más de 70 años y, por tanto, obsoleta. Ahora también quiere colocar un crematorio muy cerca de los colegios. Y los vecinos y vecinas, seguramente todo esto sea necesario para la ciudad, pero ¿por qué siempre a nosotros? Cada barrio debería de limpiarse su propia mierda. Muy orgulloso de vivir en San Fermín. Os invito a descubrir el barrio, a descubrir el río, su gente, sus espacios, su vida, sus fiestas. ¡Viva San Fermín!
4: Tiempo ya para la información deportiva, hoy con protagonismo para un sorteo de la primera ronda de la Copa del Rey de Fútbol, eso sí, aún sin el Real Madrid y sin el Atlético. Pedro Molina, buenas tardes.
6: ¿Qué tal? Muy buenas, pero con 8 equipos de nuestra comunidad que están pendientes de conocer a sus rivales, ¿verdad? Ciudad Deportiva de Lardoza, Lucas García, buenas tardes.
7: ¿Qué tal? Muy buenas tardes, sí, y de hecho es la única parte que nos queda, porque hay 4 zonas geográficas. El sorteo se divide en esos criterios de proximidad geográfica y el último va a ser el que incluya a la Comunidad de Madrid. Recuerdo, de primera Getafe y Rayo, Leganés de segunda, Rayo Majadahonda de primera federación, San Sebastián de los Reyes y Alcalá de segunda federación, el Tribal Valderas Alcorcón de tercera y el Navalcarnero de Copa Federación, que seguro se va a enfrentar a un equipo de primera división. Enseguida salimos de dudas en este sorteo de la primera ronda de la Copa.
6: Pues lo iremos contando. Gracias, Lucas. Un abrazo. Esto ahora, pero a las 4:30, tendrá lugar también en la sede de la Federación. El de la Copa de la Reina, eso sí, sin el Atlético y sin el Real Madrid, exento de esta primera ronda. Un Real Madrid que viene a encajar una dura derrota en el Camp Nou, en el clásico de la sexta jornada del campeonato de Liga. 7-0 cayeron las blancas ante 40.000 espectadores. Por cierto, 5-0 al descanso con Claudia Pina marcando 4 goles. Se quedan terceras con 13 puntos a 5 del líder, el intratable Barça. Los mismos tienen que el segundo, el Madrid, CFF, que el sábado empatados con el Athletic. El Atlético de Madrid es sexto con 9 tras ganar 1-2 el sábado también en casa del Deportivo de La Coruña.
4: Y hablamos de otro Real Madrid también, ahora el de baloncesto, que sufrió para ganar en casa del Obradoiro en la segunda jornada de la Liga CB.
6: Sí, le hizo una prórroga 107-114 con 25 puntos y 7 asistencias de Teo Maledon en casi 28 minutos. París a 38 de valoración y otros 25 de otro francés, Timothée Luabu Cavaro. Descansaron Campazzo y Demion Jones. 2-0 van los blancos en ACB, arriba con Baskonia y Breogán. Madrid que vuelve el jueves al Palacio, lo hace recibiendo en Euroliga al Partizan. Aquí van peor, ninguna victoria y 3 derrotas. En motociclismo, tras el segundo en la carrera de MotoGP en el Gran Premio de Japón, tras Marc Márquez, Jorge Martín sigue liderando el Mundial, eso sí, con solo 2 puntos de ventaja sobre el de Cervera, a la espera de que el próximo fin de semana llegue ya la carrera de Indonesia. Un Jorge Martín que reconocía que Marc Márquez había sido mejor que él.
8: Pilotando muy bien, que de eso estoy muy contento, ¿no? Porque creo que estoy encontrando cada vez más mi feeling y cada vez tengo más armas para pelear. Aún así, muy difícil ganar a Marco hoy, así que nada, felicitarle y a seguir trabajando.
6: Peor le fue en Fórmula 1 a Carlos Sainz, que ocupó el puesto 17 en el Gran Premio de Bahrein, celebrado, cosas de la vida, en Indonesia. Ganó Verstappen, próxima carrera también el fin de semana que viene, el Gran Premio de Singapur. Esperemos que no haya choques como el que tuvo con Bortoleto.
9: Nada que se le pueda hacer, un incidente que puede pasar en las carreras, sobre todo cuando la pista está tan delicada, pues Gaby ha pecado un poco de optimismo y de impaciencia, ¿no? Porque era una parte de la carrera donde estábamos los dos en los puntos y lo único que había que hacer era ir manteniéndose limpio e ir tirando hacia adelante mientras que los demás sufrían.
6: Y más fútbol, el Real Madrid ha entrenado hoy ya, la Liga vuelve la semana que viene, lo ha hecho de momento sin Kylian Mbappé, lesionado, que no está con el grupo.
4: Legend of Trumps actúan hoy y mañana en el Café Central, en el Ateneo, banda de swing madrileña con un quinteto que ha dejado su marca distintiva en la escena musical de la ciudad durante los últimos 14 años, con su carismática líder, la cantante Mónica Benito, al frente de la que escuchamos. Se quedan con las noticias. Que tengan una feliz tarde.

0: Continuidad progresista o cambio conservador. 29 de noviembre, elecciones generales, con esas dos opciones en manos de los españoles. 2 de la tarde, 1 en Canarias.
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0: España se adentra en un nuevo ciclo electoral, Sánchez dijo 2027, pero son el 29 de noviembre de 2026 y eso nos coloca ya casi en precampaña. El Consejo de Ministros Extraordinario, convocado esta mañana, ha dado ya los pasos necesarios para la disolución de las Cortes. Moncloa, Sandra Gallardo, buenas tardes.
2: Buenas tardes. Pedro Sánchez pone en marcha la maquinaria electoral que arrancó el desahucio de Mari Carmen y el no del Congreso a los decretos de vivienda. Medidas que volverá a aprobar mañana, reformuladas el Consejo de Ministros con las Cortes ya disueltas, para poderlas convalidar en la Diputación Permanente sin necesitar a Junts. Es su carta de presentación para una campaña que ha lanzado ya desde la Moncloa.
3: Ha llegado, por tanto, el momento de que los españoles y españolas decidáis qué futuro queréis para vosotros mismos y para vuestro país.
2: Tras una legislatura que reconoce ha sido difícil, presume el presidente de avances sociales y económicos, a pesar, dice, de un Congreso bronco y una oposición destructiva. Sánchez pide una mayoría más amplia contra las élites, la ultraderecha y los especuladores.
3: Debemos movilizarnos y debemos lograr que el Parlamento nos dote de una mayoría mucho más amplia, progresista, con la que doblegar a las élites, conquistar nuevos avances sociales y seguir transformando España.
2: Promete pelear, dejarse la piel para ilusionar y ganar, arengando un PSOE movilizado que gritaba urnas desde el viernes.
0: El adelanto electoral va a ocupar gran parte de nuestro informativo. PP y Vox aupados en las encuestas celebrando el adelanto. Rosa Pernau, buenas tardes.
4: Buenas tardes, Carlos.
0: Y Feijóo dice que estas no son unas elecciones más.
4: Para el líder del PP se trata de cerrar, ha dicho, una etapa negra. Abascal llama también a la movilización y agita el fantasma del fraude en el voto por correo. David Fernández, buenas tardes.
5: Hola, buenas tardes. Y PP y Vox han acogido con entusiasmo el adelanto electoral. Feijóo celebra que por fin los españoles

0: españoles puedan tomar la palabra y pide una oportunidad. A su juicio, Sánchez ha convocado por miedo a los casos de corrupción que siguen investigando los tribunales.
1: Hay miedo a lo que podamos saber en los sumarios abiertos adicional a lo que ya sabemos. Y va a utilizar el miedo para tensionar, dividir y crispar a la sociedad española del miedo por si gana otro partido que no sea el mío.
0: En Vox también dicen estar preparados y ponen condiciones a un hipotético gobierno con el PP. Prioridad nacional, desregulación de la economía y revertir lo que califican como invasión migratoria. Abascal alerta de un posible fraude electoral.
2: Exigir elecciones libres, elecciones limpias y elecciones sin violencia.
0: Ayuso también siembra dudas sobre el recuento electoral. Dice que estará muy pendiente de una posible adulteración y pide que a nadie se le ocurra votar por correo.
3: A las 2:30 analizamos cómo va a vivir este proceso la izquierda más allá del PSOE. De momento, Rosa sin candidato ni alianzas definidas.
4: Sí, y antes de que termine la próxima semana hay que comunicar quiénes van a concurrir en coalición. Así que los partidos que integran Suman aceleran el lanzamiento de su nueva marca, Frente Amplio.
3: Y Podemos pidiendo primarias la semana que viene, a más tardar, para elegir la cabeza del cartel. Rosa Carreño, buenas tardes.
5: Buenas tardes. Sí, los partidos que en el 23 concurrieron en la papeleta de Sumar, menos Podemos, se han reunido esta mañana. El plazo para registrar coaliciones acaba el 16 de octubre y los partidos del llamado Frente Amplio por el momento no tienen candidatos. Los dos nombres con más fuerza son el de Mónica García y el de Ada Colau. Podemos se adelanta y propone fecha para esas primarias abiertas para elegir al cabeza de cartel de un hipotético espacio que aunara todas las izquierdas. Irene Montero.
6: Que pueda votar todo el mundo los días 14 y 15 de octubre para poder construir entre todas esa candidatura que represente a una mayoría social.
5: Entre el resto de socios o no socios, Junts lamenta que Sánchez utilice ahora la vivienda para convocar unas elecciones que tendrían que haber sido hace mucho. Nogueras recuerda que ellos han sido los únicos que se han plantado.
7: Som els únics que ens hem plantat davant el radicalisme dels dos extrems.
5: El PNV coincide en que el gobierno hace tiempo que perdió su capacidad de legislar. Aitor Esteban.
8: Que es que gobernar no es resistir.
5: El Esquerra lamenta que Sánchez haya convocado cuando ha visto una oportunidad electoral. Bildu mira ese 29N, cree que hay partido para parar a las derechas.
3: Estamos con la voz de los acampados por la vivienda en Madrid. Cumplen ya 10 días instalados en la Puerta del Sol y dicen que no se van.
4: Y la justicia ha rechazado la petición de Ayuso de desalojarlos. El sindicato de inquilinas dice que la convocatoria electoral no cambia su hoja de ruta y mantiene que hay que convocar una huelga general.
3: Allí en la plaza está Josefina Maestre. Josefina, buenas tardes.
9: Buenas tardes, desde la Puerta del Sol, desde donde hace algo más de una hora ha intervenido Alicia del Río, portavoz del sindicato de inquilinas, anunciando para noviembre, sin día concreto, una huelga general.
10: Esta lucha no va a esperar a ningún calendario electoral. El horizonte está marcado y es la construcción de una huelga general por el derecho a la vivienda.
9: Muchos acampados, a la espera de reunirse en asambleas, opinan también sobre la huelga.
11: Es más importante que haya una huelga general antes que unas elecciones.
12: Nada, que a lo mejor es un poco redundante hacer la huelga general después de haber ya conseguido un objetivo.
13: Yo creo que la convocatoria de huelga es inherente a esta lucha.
9: Alicia del Río ha animado a que sea la de la huelga una jornada en la que se oigan además la voz de otros sectores como el de la educación o el sanitario.
3: ¿Cómo ha caído esto en la Bolsa de Madrid? De momento, sin sobresaltos, ni frío ni calor, el IBEX casi plano. Bolsa de Madrid, David Martínez, buenas tardes.
14: Buenas tardes, ahora en positivo con avances de cerca del 1% y uno de los principales impulsos es el Banco Santander. Sus acciones avanzan un 3% en parte gracias a los resultados de la primera vuelta en las elecciones brasileñas por la exposición del banco a este país. También Merlin Properties o Telefónica suman un 3%. Solaria, la peor del día, se deja más de un 3,5%. En el resto de bolsas europeas, movimientos bastante más ligeros. La de Francia, la peor del día, con la vista de los inversores puesta en la debilidad de sus bonos.
3: Y estamos en un lunes de temporal, todavía permanecen avisos naranja hasta ahora en las provincias de Ávila, Salamanca, Toledo, Cáceres. Cataluña se ha llevado la peor parte y la realidad está superando en algunos puntos la previsión.
4: Sí, dos fallecidos, un joven desaparecido el fin de semana, hoy inundaciones, numerosos problemas en el aeropuerto, en carreteras, en trenes. A lo largo de la mañana la Generalitat ha enviado 4 S-Alert. La comarca del Vallès Oriental está confinada. Mireia Moreno, buenas tardes.
15: Buenas tardes, sí, lo más reciente de hecho es un nuevo envío de un mensaje S-Alert por parte de Protección Civil, en este caso a 5 comarcas de Girona. Es ahí donde se prevé que se desplacen las lluvias esta tarde. Con este serán un total de 4 los mensajes que se han enviado hoy para pedir a la población prudencia, que limite los desplazamientos que no sean imprescindibles. Un nuevo episodio de lluvias que el gobierno no tenía previsto que fuera tan intenso según las predicciones. Sí existía una alerta amarilla en las comarcas afectadas, pero no se

0: preveía tanta intensidad de lluvia como la que ha caído durante la mañana de hoy, que ha sido especialmente complicada para moverse por la provincia de Barcelona. A esta hora ya se ha restablecido la incidencia en la alta velocidad, pero continúan los problemas en Rodalías, con retrasos y suspensión del servicio en la R1 y la R2 Norte. También se han suspendido clases en varios municipios y a esta hora, en unos minutos, está prevista una nueva comparecencia de la consellera de Interior para actualizar la situación y explicar si se toman o no nuevas medidas.
1: A las 2:30 vamos a estar también en Ceuta. La policía ha completado un nuevo desalojo de la playa del Trampolín 68 días después de la entrada masiva de migrantes.
2: Esto es, deberían haberlo hecho hace mucho más tiempo.
3: Viene la lluvia, viene el frío. ¿Dónde van ahí?
4: Va lento, pero algo se está viendo.
1: Con 200 personas desalojadas hoy, que se suman a las 1.100 del domingo cuando empezó el despliegue policial. Y esta mañana hemos conocido el nuevo premio Nobel de Medicina. El premio ha recaído en tres científicos considerados, Rosa, los padres de la optogenética.
5: Sí, los que enseñaron a controlar el cerebro con la luz, reconocidos por sus investigaciones sobre el circuito eléctrico del cerebro, clave para entender enfermedades neurológicas y psiquiátricas como la depresión, la esquizofrenia o el Alzheimer. Lisette Méndez de la Prida, directora del Centro de Neurociencias Cajal, explica el alcance de sus estudios.
6: Convirtió la luz en una herramienta para interrogar al cerebro. Es decir, nos permitió por primera vez usar luz de manera controlada para encender o apagar poblaciones concretas de neuronas y observar inmediatamente qué es lo que cambia a lo largo de la evolución de una enfermedad.
1: Y atención, en Madrid, la Policía Nacional investiga el asesinato a golpes de un matrimonio. Esta pasada madrugada han detenido a su hijo, 36 años, Francisco Pérez. Buenas tardes.
7: Buenas tardes. El detenido habría golpeado a sus padres de 72 y 69 años con una mancuerna y está acusado como presunto responsable del delito de homicidio. Los hechos ocurrieron sobre las 4 de esta madrugada cuando el progenitor llamó a emergencias alertando de que había una fuerte discusión y que podrían llegarle a matar, por lo que se desplazaron agentes de la Unidad de Prevención y Reacción. Una vez pudieron llegar a la vivienda, situada en el Paseo de Usares, en el distrito de Latina, en Madrid, localizaron al supuesto agresor atrincherado y muy alterado, al que tuvieron que reducir con un taser.
1: Y en los deportes, Alex Pita, Alcaraz vuelve a pelear por un título.
8: Sí, Carlos, Alcaraz ha remontado y buscará mañana en Tokio su primer título desde febrero, desde que ganara en Doha. Se enfrentará a las 9 de la mañana al tenista checo Jiří Leeka, número 19 del mundo. Además, ya sabemos los primeros duelos de la primera ronda de la Copa del Rey, sin los equipos que juegan la Supercopa de España, y vamos a destacar estos duelos entre equipos de provincias: Salamanca-Celta de Vigo, cuidado que tiene morbo este partido, está Muniain, entrenador de Salamanca, y Recreativo de Huelva, Rayo Vallecano. España, la selección ya está camino de Croacia.
1: Pues lo contamos todo y lo ampliamos a partir de las 2:30. Se quedan ahora con la información territorial.
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0: Buenas tardes. La vivienda ha sido el detonante del adelanto electoral y el origen está en Madrid, en el desahucio de Mari Carmen hace 12 días. En estos 12 días se han convocado protestas en la calle y se ha instalado la acampada en la Puerta del Sol. Y se han aprobado también medidas para parar los desahucios y para prorrogar los alquileres que han estado vigentes apenas unos días. Y la vivienda va a ser uno de los puntos fuertes de la campaña electoral que ya ha comenzado oficiosamente. Lo hacía en los discursos, primero del presidente en su anuncio del adelanto electoral y minutos después de Isabel Díaz Ayuso, antes incluso de la comparecencia del líder del Partido Popular. ...29 de noviembre, es la fecha para las próximas elecciones generales, lo anunciaba el presidente del Gobierno, Pedro Sánchez, en una declaración institucional en la que, sin mencionarlo, volvía a aludir a la Comunidad de Madrid y a la presidenta regional al cargar contra la oposición que calificaba de la peor de la historia.
1: Usar su poder autonómico y municipal para boicotear políticas buenas para la gente de a pie. Nosotros, a este respecto, simplemente quisiera recordar que hemos transferido a esos gobiernos autonómicos más recursos que nunca para que invirtieran en sanidad, en educación, para que construyeran vivienda. Y ellos han comprado áticos y han privatizado hospitales.
0: La primera reacción del Partido Popular al anuncio de Sánchez ha sido la de la presidenta madrileña en un desayuno informativo que ha utilizado para asentar las directrices de lo que será la campaña electoral del Partido Popular. Un discurso en clave nacional en el que ha puesto a Madrid como contraposición de la política de Pedro Sánchez y en el que ha pedido que no se vote por correo. Pepi Martín, buenos días, buenas tardes.
2: Buenas tardes. Ha empezado su discurso Isabel Díaz Ayuso asegurando que era una mañana especial y alegre porque ha dicho se abre una oportunidad para que el presidente del gobierno deje de pisotear a España y ha señalado que están preparados para dar todas las batallas con más ganas que nunca en un momento decisivo y delicado. Ha concluido en el que hay que elegir entre comunismo o libertad. La presidenta ha afirmado que Pedro Sánchez es el presidente más amoral que ha tenido el país. Lo ha acusado de convertir a España en un negocio político. Ha calificado su comparecencia de mitin y ha asegurado que ha mentido y que la verdadera razón de la convocatoria de elecciones es que no puede más.
3: Sánchez se va porque ya no puede más. Se ha intentado victimizar, presentarse como un hombre que ha traído las mejores cotas, no se sabe de qué tipo de progreso, pero lo cierto es que solo ha mentido nuevamente desde ese meeting que acaba de ofrecernos en la Moncloa por no reconocer que ni le dan los números ni puede seguir con esta farsa durante más tiempo.
2: Ha celebrado Díaz Ayuso la convocatoria electoral, ha dicho que es lo normal en democracia, pero ha asegurado que dictadores como Nicolás Maduro también lo hacen, que considera que Sánchez no es demócrata y por eso espera la campaña más sucia y desmedida que se ha vivido en los últimos años. En este sentido, sobre la posible adulteración de los censos electorales, ha dicho que aunque no cree que vayan a meter la mano en la urna, sí opina que se pueden utilizar las regularizaciones masivas y la ley de nietos para asignar a dedo electores que no elijan circunscripción y ha defendido que España tiene un sistema de recuento de voto garante, pero aún así ha pedido a todo el mundo que no vote por correo.
0: La vivienda va a ser uno de los argumentos de la campaña electoral. Mañana el Consejo de Ministros, en su primer día en funciones, va a aprobar de nuevo los decretos que el viernes rechazaba el Congreso. La presidenta madrileña se adelantaba esta mañana y anunciaba rebajas de impuestos por la compra de vivienda. Pepi, cuéntanos.
2: Sí, así es. Aunque la presidenta ha reconocido que era consciente de que la noticia del día que iba a eclipsar el resto de informaciones iba a ser la convocatoria electoral, ha afirmado que no quería dejar de hacer los dos anuncios que tenía previstos en materia de vivienda para el día de hoy. Isabel Díaz Ayuso ha anunciado que rebajará el tipo de impuesto de transmisiones patrimoniales del 6 al 4% a los menores de 40 años que compren viviendas de segunda mano.
3: Imagínense a una pareja que compra un piso en Madrid por un valor de 300.000 euros. Pagará 12.000 por este concepto frente a los 30.000 que tendrían que afrontar si vivieran, por ejemplo, en Cataluña. Estimamos que esta medida va a beneficiar a otras 40.000 personas y les va a generar un ahorro medio de 2.850 euros.
2: También ha anunciado una bajada en el impuesto de actos jurídicos documentados, cuyo tipo pasará del 0,75 al 0,4% para la adquisición de inmuebles de nueva construcción, que estima beneficiará a 4.200 ciudadanos que ahorrarán alrededor de 2 millones de euros. Estas rebajas fiscales se incluirán en los presupuestos autonómicos de 2027 y entrarán en vigor el próximo 1 de enero.
0: Y nos vamos hasta la Asamblea de Madrid para recoger las reacciones de los partidos. Todas las formaciones han valorado positivamente el adelanto electoral y han fijado sus posiciones de cara a la campaña. Lorena Rodríguez, buenas tardes.
2: Buenas tardes. Los cuatro partidos aseguran tener la maquinaria electoral engrasada. En Más Madrid afrontan este adelanto como un reto, lo ha recalcado su portavoz Manuel Abergerot. Su formación concurrirá a los comicios dentro del recién creado Frente Amplio.
4: Sabemos que el reto no es sencillo, pero todas las fuerzas de la izquierda tenemos la tarea de convertir el clamor social de las calles en una mayoría política. Y lo que sí les puedo asegurar es que en Más Madrid nos vamos a dejar la piel para remontar las encuestas y ganar un nuevo gobierno.
2: Tanto Más Madrid como PSOE vaticinan que en el centro del debate electoral estará el derecho a la vivienda. Mar Espinar, portavoz socialista, ha recordado que las competencias corresponden al gobierno regional y ha subrayado que su partido está preparado para las urnas.
5: Nos estamos jugando mucho. Nos estamos jugando la indignidad de los áticos frente a la dignidad de las calles que estamos viendo estos días por toda España. Los socialistas vamos a por ello.
2: En el PP valoran de forma positiva este adelanto. Para su portavoz, Carlos Díaz Pache, favorece a los españoles.
6: El proyecto de Sánchez estaba agotado ya en 2023. Ha sido una tortura para todos los españoles lo que ha ocurrido durante estos 3 años y, por lo tanto, cuanto antes se celebren las elecciones generales, mejor.
2: Mientras que en Vox muestran desconfianza hacia Pedro Sánchez, como ha comentado su portavoz Isabel Pérez Moñino.
7: Nos encontramos ante unas elecciones cruciales para cambiar el rumbo de nuestro país y todos los españoles han visto que estamos ante un gobierno corrupto, un gobierno que ha sido capaz de saltar y traspasar absolutamente todas las líneas rojas.
2: Además, pide prudencia ante el resultado de las encuestas que dan como ganadores a los partidos de derechas.
0: Y de la Asamblea al Ayuntamiento de Madrid, el alcalde, José Luis Martínez Almeida, hacía antes de conocerse la decisión de Sánchez que el presidente solo estaba pensando en su supervivencia y que la vivienda era solo una excusa. Argumento en el 15 día después del anuncio. Laura Villalba, buenas tardes.
8: Buenas tardes. Prueba de ello, dice Almeida, es el hecho de que los reales decretos se vayan a votar de nuevo en la Diputación Permanente. Desde los socialistas madrileños, Reyes Maroto plantea las elecciones como una oportunidad para revertir la crisis de vivienda, mientras el alcalde defiende que solo es una excusa, puesto que Sánchez no va a esperar al resultado en las urnas.
9: El próximo 29 de noviembre será el momento en el que la ciudadanía pueda valorar las respuestas que da cada opción política a los problemas como la vivienda, los desahucios o el acceso de los jóvenes a un hogar.
10: Si tú quieres darle la voz al pueblo, ¿por qué se la vas a quitar mañana? Si tú quieres darle la voz al pueblo en el tema de vivienda y de lo que pasó el viernes en el Congreso de los Diputados, de la votación, lo tienes muy fácil. Dentro de 52 días el pueblo va a hablar. Pero no, él no quiere darle la voz al pueblo. Para él el pueblo es una molestia.
8: Cree Almeida que el presidente solo ha aprovechado el momento para obtener el resultado menos malo y sobre cómo afecta el adelanto electoral a la campaña para las municipales en Madrid, dice Almeida que ya habrá tiempo. Ahora la prioridad, asegura, es echar a Sánchez de la Moncloa.
0: Se lo estamos contando, las movilizaciones por la vivienda con la acampada en Sol como punto neurálgico en Madrid y el rechazo a las medidas aprobadas por el gobierno han sido el detonante del adelanto electoral. Llevamos más de una semana pendientes de Sol, de una acampada que sobrepasa ya los límites del kilómetro cero y se extiende por las calles aledañas, por Arenal y por Preciados en dirección a Callao. Una acampada que de momento se queda a pesar del intento del gobierno madrileño de que la justicia ordenara el desalojo. Pero el Tribunal Superior de Justicia de Madrid ha rechazado las medidas cautelarísimas que había pedido la Comunidad de Madrid y da de plazo hasta el miércoles a Delegación de Gobierno para que presente sus alegaciones al recurso del Gobierno de Ayuso. Graciela García, buenas tardes.
11: Sí, buenas tardes, Olga. En su auto, la Sala de lo Contencioso Administrativo considera que no procede decretar el desalojo de la Puerta del Sol porque sin prejuzgar el fondo de la cuestión afectaría el derecho de reunión de las personas acampadas y las consecuencias serían irreversibles. Se acoge también al principio de proporcionalidad y recuerda que en todo caso las medidas para el mantenimiento o restablecimiento de la seguridad deben ser graduales y proporcionales a las circunstancias y la disolución de reuniones y manifestaciones ha de ser el último recurso. Todo ello, insistimos, sin entrar al fondo del asunto, lo que hará en una pieza separada que se tramitaría por vía ordinaria dando audiencia a la abogacía del Estado como defensa de la delegación del gobierno que tiene 48 horas días para presentar esas alegaciones. Desde la Comunidad de Madrid subrayan precisamente que el Superior de Justicia no haya entrado al fondo del asunto y esperan que el miércoles, cuando expira el plazo para escuchar a la delegación del Gobierno, decida ordenar el desalojo de la acampada que consideran ilegal. También el alcalde José Luis Martínez Almeida confía en la decisión que pueda tomar el tribunal una vez oídas las partes.
12: En este caso han preferido por prudencia escuchar a todas las partes del 7 y esperamos que pueda haber una solución, y nosotros lo que queremos desde luego es que se acuerde el levantamiento de la acampada.
11: Y por su parte, la delegación del Gobierno se posiciona en la línea de los criterios expresados por el TSJM, reiterando su compromiso con la seguridad ciudadana y el respeto al derecho fundamental de reunión. Ninguna presión política, afirman fuentes de la delegación, puede sustituir los requisitos que exige la ley para limitar un derecho fundamental, y le pide al Gobierno de Ayuso respeto a estas garantías y que asuma sus responsabilidades para ofrecer soluciones a quienes reclaman una vivienda digna.
0: Pues vamos a ver cómo se ha recibido la noticia en la acampada. Se les acumulaban las noticias en Sol, primero el adelanto electoral y después esa decisión judicial, que sin duda es lo que más les afecta y que ha recibido como un triunfo. Elena Nieva, buenas tardes.
13: Buenas tardes, eso es. Los acampados en Sol celebran esa decisión del Tribunal Superior de Justicia de Madrid. Están muy contentos de que no se autorice ese desalojo, pero también nos decían que si hubiera sido el caso contrario, tampoco se hubieran ido. Ni van a desmontar las tiendas de campaña, ni las cartas. Aquí van a continuar, dicen, hasta el final. Vamos a escucharles.
14: Aún con pies de plomo, pero con alegría, y seguiremos luchando desde las calles.
15: A lo mejor da que a un futuro pues se aprueben nuevos decretos y nuevas cosas para que no haya ninguna Mari Carmen más.
16: Pues sí, que tiene que seguir y que no nos tenemos que conformar.
17: Al final, que estas cosas legales un poco nos respalden, nos dan un poquito de aire a todos los que estamos aquí.
13: Una decisión que para el sindicato de inquilinas cobra ahora más sentido que nunca, tiene más fuerza para fijar en el horizonte una huelga general por el derecho a la vivienda. Alicia del Río es la portavoz.
18: Que esto es lo importante, lo que ha aprendido el pueblo estos días es que la huelga general es la única manera de garantizar que se va a responder a lo que el pueblo está pidiendo, gobierne quien gobierne.
13: La acampada continúa, sigue aquí en la Puerta del Sol, ya no hay marcha atrás, aseguran un mandato de la soberanía popular, es un mandato de la soberanía popular, dicen, y hacen un llamamiento a sectores como los de la sanidad, la educación y demás, para que se sumen a esta huelga general.
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0: Seguimos contándoles la actualidad madrileña al margen del adelanto electoral. Hoy ha comenzado la campaña de vacunación contra la gripe y el COVID. Los mayores de 60 años y los niños menores de 7 años ya pueden pedir cita para administrarse la vacuna. El resto de grupos de riesgo tendrán que esperar unos días. Por primera vez se va a administrar en una misma cita la vacuna de la gripe y el COVID. Este último, por cierto, ha estrenado la temporada con fuerza. Mariluz Auñón.
20: Con 190.000 dosis más que la pasada temporada, comienza esta campaña de vacunación que este año incluye por primera vez a los menores de 5 a 7 años, como recuerda la viceconsejera de Sanidad, Laura Gutiérrez.
21: Estamos vacunando a las personas mayores de 60 años de gripe y las personas mayores de 70 años de COVID. Y después, por otro lado, gripe a los niños de entre 6 meses y 7 años, con la particularidad de que a los niños de entre los 2 y los 7 años ponemos gripe intranasal.
20: Y estas han sido las primeras vacunas.
22: Díselo, ¿a qué vienes? ¿A ponerte?
23: ¿Qué te ha dicho papá?
24: La vacuna.
20: ¿Cómo te pusieron la otra vacuna? ¿Te acuerdas?
24: Por la nariz.
22: ¿Y a qué sabía?
24: A fresa.
25: Sí, del COVID y de la gripe. Tomo un paracetamol antes de vacunarme de la gripe y del COVID y nunca he tenido ningún efecto, nada, nada.
20: Importantes las vacunas para los más pequeños, como recuerda uno de los padres.
26: Yo creo que así conseguimos una inmunidad, digamos, de grupo,
1: y eso es un poco lo que se pretende, ¿no? Que puedan proteger tanto a los otros amigos como a los abuelos y a los padres.
20: Y vacunas también importantes para los adultos.
21: Estamos teniendo mucho COVID, estamos teniendo mucha gripe y además está adelantando a otros años. Nosotros en este centro de salud estamos notando mucha gripe, mucho COVID. Sí. La inmensa mayoría de los pacientes vienen con un síntoma catarral leve. Cuando le hacemos la prueba, sí que sale COVID o sí que sale gripe, pero se nota muchísimo año tras año las vacunas.
20: La pasada campaña se alcanzó una cobertura del 65% en los mayores de 65 años y un 45% en los niños.
0: Y la policía investiga el homicidio de un matrimonio de 72 y 69 años a manos presuntamente de su hijo de 36 que está detenido. Ha ocurrido esta madrugada en una vivienda del distrito de Latina, Arturo de la Cruz.
3: El detenido habría golpeado a sus padres con una mancuerna y está acusado como presunto responsable de un delito de homicidio. Los hechos ocurrieron sobre las 4 de esta madrugada cuando el progenitor llamó a emergencias alertando de que le iban a matar, por lo que se desplazaron agentes de la unidad de prevención y reacción. Una vez pudieron entrar en la vivienda situada en el Paseo de Usares, localizaron al supuesto agresor atrincherado y muy alterado, siendo reducido con un dispositivo de inmovilización. Dentro de la vivienda encontraron al matrimonio muerto con signos de violencia y el objeto contundente con el que el hijo habría golpeado a sus padres.
0: Y la Audiencia de Madrid ha reabierto la investigación sobre el borrado de correos de la exconcejala que denunció al alcalde de Móstoles. Ella acusaba a Manuel Bautista de acoso sexual y laboral. Su correo oficial fue hackeado en noviembre de 2024. Días antes se había reunido con dirigentes del Partido Popular y del Gobierno Regional para denunciar al alcalde Paco Arjona. Buenas tardes.
4: Buenas tardes. Responde así a una reclamación de la parte demandante. Sus abogados consideraban que la decisión de archivar el procedimiento fue prematura, sin llevar a cabo las diligencias de investigación que venían solicitando. Recuerdan además que entre los mensajes borrados de su clienta estaban los que intercambió con el gabinete de Isabel Díaz Ayuso y en los que relataba el supuesto hostigamiento del regidor. La jueza de Móstoles archivó el caso en febrero de 2025 basándose en un informe policial. Ese informe apuntaba a una IP sospechosa de la Comunidad de Madrid. La audiencia revoca ahora el archivo, ordena localizar esa IP y averiguar quién la tiene asignada en la Agencia de Administración Digital Regional. Esa persona tendrá que declarar como investigada. La defensa de la exedil subraya las fechas. Recuerda que el hackeo llegó días después de enviar esos correos al PP Nacional. Desde el Ayuntamiento de Móstoles hablan de respeto a las decisiones judiciales, pero recuerdan que el procedimiento ya fue archivado en primera instancia y que dejarán que la justicia haga su trabajo sin entrar en especulaciones.
0: La Sociedad General de Autores y Editores, la SGAE, se suma a la conmemoración del centenario del nacimiento de Rafael Azcona con una exposición en su sede madrileña dedicada al guionista y escritor logroñés. La muestra se titula Vidas de Rafael Azcona y ya la ha visitado Daniel Gallego.
5: Buenos días. Azcona, como guionista, estaba acostumbrado a ese trabajo invisible. Nos dejó más de 100 películas, muchas de ellas, como contaba el comisario de la exposición, Bernardo Sánchez, a pesar de ser conocidas, no se sabía que eran suyas.
6: Estos días nos pasaba durante el montaje de la exposición, como había personas que bajaban, veían la filmografía y decían, no sabía que esta era de Rafael Azcona. Claro, está detrás de muchas obras maestras que a cabo de 2 siglos nos explican cómo somos, ¿no? Y los elementos fijos de este país históricamente, moralmente, ideológicamente, estéticamente.
5: Obras como Plácido, La escopeta nacional, Belle Époque, La lengua de las mariposas, El verdugo, La vaquilla, todas ellas tienen elementos distintos, pero al mismo tiempo, como explica el director David Trueba, tienen algo puramente azconiano.
6: Como él, a través de muchos directores en muchas generaciones, sí que había unos elementos recurrentes que podrían de alguna manera llegar a hablarnos de quién era él por la insistencia que tiene en tratar algunos asuntos, como son pues la incapacidad del hombre para entenderse en pareja pese a la pulsión pasional y amorosa, la dificultad también de la supervivencia del pobre frente al abuso del rico, del poderoso, ¿no?
5: Esta exposición recorre su carrera y su vida a través de todas sus facetas artísticas en el Palacio Longoria hasta el 30 de octubre.
0: Shakira ha anunciado un concierto más de su residencia en Madrid, el número 13 y el último. Será el próximo 12 de octubre, Día de la Hispanidad. Las entradas se pondrán a la venta mañana a las 10 de la mañana y la venta general el miércoles. Así va a terminar la gira Las Mujeres Ya No Lloran, que se ha convertido en la gira latina más taquillera de la historia.

0: te salpique.
1: Así terminamos. Se quedan ahora con el resto de la información nacional e internacional. Que pase muy buena tarde.
0: Y la deuda en Hacienda, te creíste que me diste y me volviste más dura. Las mujeres ya no lloran, las mujeres facturan.
2: Tres sonidos, atención, tres sonidos que lo han cambiado todo.
3: Os pido a todos valor, luchar, defender lo que es nuestro.
4: Votos en contra, 178, ninguna abstención. En consecuencia, queda derogado el Real Decreto Ley.
5: Votos a favor, 166, votos en contra.
2: Mari Carmen, la protesta en Sol y la caída de los decretazos han encendido la chispa electoral y España ha tomado ya el camino de las generales. 2:30, 1:30 en Canarias.
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7: Informar como corresponde al jefe del Estado, he decidido convocar un Consejo de Ministros y Ministras extraordinario esta misma mañana para disolver las Cortes Generales y convocar unas elecciones generales que se celebrarán el domingo 29 de noviembre, de acuerdo a los plazos que establece la ley.
2: El no a los decretos de vivienda lo ha cambiado todo, el voto negativo de Junts a los dos textos y la protesta viva en la calle con amenaza de huelga general han activado ya la maquinaria electoral y el contador está en marcha. Pedro Sánchez quiere aprovechar la oleada en la calle por la vivienda para proponer más avances sociales frente a una derecha y ultraderecha que ganan de momento en sondeos y encuestas. Doblegar élites, el bien o el mal, o estar en el lado correcto de la historia, mantras que ha repetido Pedro Sánchez en la Moncloa. Sandra Gallardo, buenas tardes.
8: Buenas tardes. Tras la derrota en los decretos de vivienda el viernes y un fin de semana de protestas en la calle y de reflexión y contactos en Moncloa, Pedro Sánchez ha decidido adelantar las elecciones el 29 de noviembre, pero no solo eso, también volver a aprobar mañana las medidas de vivienda en Consejo de Ministros ya con las Cortes disueltas.
7: Para que la ciudadanía pueda lograr reducir esos niveles de desigualdad, debemos movilizarnos y debemos lograr que el Parlamento nos dote de una mayoría mucho más amplia, progresista, con la que doblegar a las élites, conquistar nuevos avances sociales y seguir transformando España.
8: El anuncio lo hacía esta mañana desde la Moncloa en un primer acto de precampaña. Reivindica Sánchez los logros de una legislatura difícil. Dice que España ha avanzado en lo social y ha crecido económicamente enfrentándose a un Congreso bronco, a una oposición dura y a los poderosos que no se presentan a las urnas.
7: Denunciando a genocidas cuando otros callaban, combatiendo a los tiranos, a los tecnooligarcas y también a los especuladores que quieren destruir el futuro de nuestros hijos y de nuestras hijas para agrandar sus bolsillos.
8: Y esa es la encrucijada que plantea el presidente, elegir entre bloques.
7: Si preferís tener un gobierno que trabaje por el interés de la mayoría social o preferís entregaros o entregar las riendas del país a una coalición ultraderechista que no ha propuesto nada.
8: A un PSOE hipermovilizado que lleva pidiendo urnas desde el viernes, Sánchez promete dejarse la piel, pelear para ilusionar y ganar.
2: En el escenario siguiente, mañana, con las Cortes disueltas, el Consejo de Ministros va a volver a aprobar decretos de vivienda que el Congreso tumbó el viernes, o al menos medidas similares. La intención del Ejecutivo es que los apruebe la Diputación Permanente, donde los socios tienen mayoría y el voto de Junts no es decisivo. Manu Martínez, buenas tardes.
9: ¿Qué tal, Carlos? Buenas tardes. Que ya tengamos convocatoria electoral no quiere decir que el Gobierno se quede sin margen de maniobra. Mañana, como dices, irán al Consejo de Ministros los decretos de vivienda que no salieron adelante el pasado viernes, pero eso sí, con algún matiz. Fuentes consultadas por Radio Nacional nos dicen que van a ser textos de mínimos, que se mantiene la filosofía que los impulsó, pero que para evitar problemas jurídicos a futuro no deberían ser exactamente idénticos, palabra por palabra, con los que ya tumbó el Pleno del Congreso el pasado viernes. Voy a recordar que originalmente eran dos, eso seguramente se va a mantener. El primero de los decretos, el denominado decreto Mari Carmen, contenía el escudo de protección que impide los desahucios a personas vulnerables hasta 2030 y también la renovación de alquileres que caduquen por un año más. Ese era el que en teoría iba a salir adelante. Y luego estaba el segundo, que recuerdo tampoco tuvo el beneplácito del PNV. Los nacionalistas dicen que van a mirar estos nuevos textos con lupa y que fijaba la prórroga indefinida de todos los alquileres, además de poner cerco a las viviendas de uso turístico. Los decretos ahora tuneados van a ir mañana al Consejo de Ministros y después ¿qué? Pues como decías, los podría convalidar la Diputación Permanente, que es una versión reducida del Pleno cuando el Congreso ya está está disuelto, en la que ya no sería decisivo el voto de Junts, porque si PSOE, Sumar, Podemos, Bildu, Esquerra y PNV dan el sí, los decretos saldrían adelante por 35 votos frente a los 34 que tendrían PP, Vox y Junts per Catalunya. No sería, Carlos, la primera vez en que se utiliza esta vía de la diputación permanente, no es lo habitual, pero no sería la primera vez, por ejemplo, si nos remontamos a 2019, así se aprobaron varias medidas sociales con las cámaras ya disueltas.
2: Pues todos en el primer Consejo de Ministros tras el adelanto electoral que ha activado toda la maquinaria. La izquierda del PSOE tiene que pisar el acelerador, ni han cerrado alianzas, ni tienen candidato y el tiempo apremia. Antes de que termine la próxima semana hay que registrar las coaliciones. Los partidos que integrarán el llamado Frente Amplio se han reunido para definir el proyecto, reunión que terminaba hace unos minutos. Rosa Carreño, buenas tardes.
10: Buenas tardes, y los partidos de ese llamado Frente Amplio han tenido que pisar el acelerador porque siguen sin candidato a esta hora. Comparece, como decías, los representantes de los comunes, Movimiento Sumar, Izquierda Unida y Más Madrid, que forman ese espacio, y aunque sin candidato, dice que están preparados Ernest Urtasun, Verónica Barbero, Antonio Maillo, Mónica García.
11: A ganar a quienes quieren recortar derechos, a ganar a quienes quieren proteger a los especuladores.
12: Arrancamos un camino hace mucho tiempo que no ha terminado y en el que aspiramos a ser muchas más.
13: El Frente Amplio está preparado. Estamos preparadas las organizaciones que lo conformamos para seguir abrazando a más organizaciones que se incorporen.
14: Por supuesto, compartimos la decisión del presidente del gobierno de adelantar estas elecciones, y no solamente estamos preparados, sino que estamos deseosos.
10: Habían fijado el 17 de octubre para su puesta de largo, pero el plazo para registrar coaliciones acaba el 16, un día antes, y Podemos hoy ha vuelto a meter presión, hoy ha puesto ya fecha para esas primarias abiertas para elegir al cabeza de cartel de un hipotético espacio que aunar a todas las izquierdas. Irene Montero.
15: No hay tiempo que perder porque los tiempos son ajustados después de este adelanto electoral y que podamos, como les decía, hacer unas primarias abiertas y que pueda votar todo el mundo los días 14 y 15 de octubre para poder construir entre todas esa candidatura que represente a una mayoría social.
10: De los nombres que suenan para liderar ese Frente Amplio han cogido fuerza en las últimas horas y en los últimos días Mónica García, que habría mostrado su disposición a dar el paso, y Ada Colau, de la exalcaldesa de Barcelona. La exalcaldesa de Barcelona allanaría el camino a una posible alianza con Podemos, que con la ministra de Sanidad podría ser algo más complicado.
2: Pues todas esas interrogantes siguen en el aire. Ahora mismo sigue esa rueda de prensa, esa comparecencia de los miembros de Sumar, que están respondiendo algunas de las preguntas de los periodistas. Vamos a ver si desvelan alguna de las interrogantes que siguen abiertas, y lo que debe hacer feliz a Emiliano García Page, porque lo ha pedido en varias ocasiones este adelanto electoral. El presidente de Castilla-La Mancha, uno de los varones socialistas de más peso, lo está celebrando. García Page dice que no va a renunciar a sus ideas. Hay campaña por delante y él dice que no va a renunciar a sus ideas.
16: En una campaña cada uno tendrá que defender cuáles son sus ideas, cuáles son sus planteamientos. Les insisto, yo no voy a defender cosa contraria a la que he defendido siempre. Lo he hecho en todas las campañas. Y defender, obviamente, mis postulados.
2: Y en el Partido Popular, con el viento de cola de las encuestas, celebrando el adelanto electoral, que llevan pidiéndolo casi desde el estreno de la legislatura, dice Feijóo que los españoles tienen la oportunidad de poner fin a 8 años negros y a reconstruir el país. David Fernández, buenas tardes.
17: Hola, buenas tardes. Y el PP ha reaccionado con euforia a la convocatoria electoral. A primera hora, el partido publicaba en redes un vídeo con el himno de la alegría como banda sonora. Y después han desplegado una lona en su sede con el lema "Por fin". Feijóo cree que Sánchez ha adelantado los comicios por miedo a los casos de corrupción que aún siguen abiertos en los tribunales.
18: Hay miedo a lo que podamos saber en los sumarios abiertos, adicional a lo que ya sabemos. Y va a utilizar el miedo para tensionar, dividir y crispar a la sociedad española, del miedo por si gana otro partido que no sea el mío.
17: Vaticina que será una campaña dura porque la izquierda, dice, tratará de agitar ese miedo para movilizar a los suyos. Advierte Feijóo que los españoles han de elegir entre la corrupción y la decencia y pide una oportunidad para cerrar la que califica como la etapa más negra de nuestra democracia, y destaca que no estamos ante unas elecciones más.
19: Esto no va sencillamente de que el PP le gane al PSOE. No son unas elecciones como las anteriores en democracia. Esto va de que España le gane a Sánchez y a lo que representa. de que la nación y la democracia venzan a quien más daño le han causado.
17: El líder popular reconoce que se la juega, que está en el momento más importante de su vida política. En el PP dicen estar preparados con la maquinaria lista porque subrayan esta vez no les pilla con el pie cambiado como en 2023 y se muestran animados pero piden cautela y no confiarse.
2: Y Vox agita fantasmas, Leticia Oliver, buenas tardes.
8: Buenas tardes.
2: Santiago Abascal cuestionando la limpieza de las elecciones ahora de posibles fraudes.
8: Sí, esta convocatoria es para el líder de Vox la última oportunidad para miles de españoles y no la van a desaprovechar.
20: Nosotros estamos absolutamente preparados.
8: Votar es una buena noticia, excelente, ha dicho Abascal en una declaración de 5 minutos y sin preguntas. No se fían ni de las encuestas ni del presidente del gobierno, al que acusa de querer manipular el proceso electoral, no solo con el voto por correo, una teoría que no es la primera vez que extiende. También pone en duda que la celebración de los comicios del 29N sean libres y sin violencia.
20: Porque estoy convencido de que algunos no quieren esas elecciones en paz y van a utilizar a sus milicias, a las de la playa del trampolín y a otras muchas, para no permitir que nos dirijamos a los españoles en libertad y en igualdad de condiciones.
8: Recuperar la prioridad nacional, pero también la desregulación fiscal, y abraza bien fuerte el concepto de remigración para hablar de revertir lo que desde Vox llaman invasión migratoria.
2: Y como están en Junts, cuyo no al decreto de vivienda precipitó el adelanto electoral, dice que Sánchez en Junts, dicen que Sánchez debería haber convocado mucho antes.
21: Pedro Sánchez ha utilitzat el dolor i el patiment de molta gent en un tema que preocupa a la ciutadania.
2: Miriam Nogueras acusa al presidente de usar el dolor de la gente con fines partidistas. Le reprocha que saque las urnas únicamente para tapar la corrupción y su incapacidad para gobernar. Y entre los agentes sociales, los actores económicos, UGT aplaude que el gobierno recupere mañana los decretos de vivienda, al contrario que la patronal de las pequeñas y medianas empresas, CEPYME, Pepe Álvarez, Ángela de Miguel, líderes en Mediodía RN.
22: Imprescindible. Creo que no haberlos aprobado es un acto de crueldad, de falta de humanidad y de empatía de la mayoría de los diputados y las diputadas, absolutamente inaceptable. No hay ninguna razón para que eso no se haga y por tanto me parece muy correcto que vayan.
23: Pues lo que nos tememos, como ha pasado en otros países, se retiren del mercado y todavía con mayor escasez pues tengamos mayor subida de precios y mayor dificultad de acceder a la vivienda.
2: Comisiones Obreras llama a acudir a las urnas el 29N para evitar el bloqueo parlamentario, dice su líder Unai Sordo, mantiene que seguirán las protestas por salarios y por vivienda. Y mañana 2:42, 1:42 en Canarias, mañana con la publicación de la convocatoria en el BOE se va a activar todo el calendario electoral con algunas fechas señaladas. Desde mañana mismo se puede empezar a solicitar el voto por correo. La campaña empieza el 13 de noviembre y ya hay fecha para la constitución de las Cortes. Laura Herrero, buenas tardes.
24: Buenas tardes, sí, será el 23 de diciembre, en la víspera de Nochebuena. Pero primero empezamos por mañana, como decías, entrará en vigor el decreto de la convocatoria electoral el viernes de la semana que viene, el 16 de octubre. Es el último día para que los partidos presenten las coaliciones, si las hay. Del 21 al 26 los partidos podrán presentar sus candidaturas y el día 3 de noviembre se publicarán ya las proclamadas. La campaña electoral arranca a las 12 de la noche del día 13 de noviembre y se alargará, como siempre, 15 días hasta el 27 de noviembre por la noche. Para los que necesiten votar por correo a partir de mañana ya pueden empezar a solicitarlo, tienen tiempo de pedirlo hasta el 19 de noviembre y el último día para votar será el día 25, 4 días antes de la jornada electoral, que será este 29 de noviembre.
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2: Y en ese contexto, no olvidemos que el Constitucional celebra mañana un pleno en el que avalará aplicar la amnistía a dirigentes independentistas por la malversación del procés. En esa ecuación entra Carles Puigdemont, que estaría más cerca de regresar a España, incluso de participar en la futura campaña electoral. Gemma Alfaro, buenas tardes.
25: Buenas tardes. Sí, lo inmediato es ese pleno que ya estaba fijado y que verá las ponencias que proponen avalar aplicar la amnistía a Jordi Turull y a Dolors Bassa. Esta última, elaborada por Conde Pumpido, es la que saldrá adelante casi con toda seguridad y con ella se abriría la puerta al regreso de los huidos, aunque luego habría que esperar al Supremo. El juez Llarena siempre dijo que aplicaría lo que se decida con una sentencia firme. De aquí al 29 de noviembre nos separan las investigaciones en marcha, aunque hay una norma no escrita que hace que decisiones que afecten directamente a la política se aplacen. Eso podría podría ocurrir en el caso de la fontanera del PSOE si es que finalmente se imputa al partido, como apuntan desde algunas partes. Esta semana, por cierto, comparece como perjudicada la jueza del caso del hermano de Pedro Sánchez, Beatriz Viedma, por las presuntas maniobras del grupo liderado por Cerdán y coordinado por Leire Díez contra ella. También hay citas previstas sobre el caso que investiga Zapatero, exaltos cargos de la SEPI sobre el rescate de Plus Ultra y solo un día después de las elecciones, el 30 de noviembre, comparecerán las hijas de Zapatero como investigadas.
2: Y con la disolución de las Cortes, la convocatoria de nuevas elecciones, pues de forma automática, sepan ustedes que decaen todas las iniciativas que se encontraban en tramitación parlamentaria. Muchas son sociales, como por ejemplo la ley de violencia vicaria o la ley contra la trata y explotación de seres humanos. Alba Urrutia, buenas tardes.
0: Buenas tardes, sí. La ley de violencia vicaria aprobaba su primer examen en el Congreso la semana pasada, cuando Vox se quedó solo en su intento de paralizarla, pero hoy el texto con el que todos los partidos, menos los de Abascal, se sienten muy cómodos, este texto. Y si decae, y en él se tipificaba como agravante de género esta violencia y si va a quitar también la patria potestad a los padres condenados por maltrato. También decae la ley orgánica integral contra la trata y la explotación de seres humanos, de la que solo se había aprobado el anteproyecto, y tendrá que esperar, Carlos, una de las normas con más intención ideológica del gobierno, la reforma del artículo 43 de la Constitución, con la que se quería blindar el derecho al aborto.
2: Casi nada. Y no olvidemos, Salva, las iniciativas que decaen también en materia de educación, menores y migración.
0: Sí, decaen leyes en todos los ámbitos. Por ejemplo, la norma antitabaco, de la que ya había proyecto aprobado y con la que las terrazas y las playas iban a ser espacios sin humo. Un texto que también prohibía a los menores de edad consumir productos de tabaco. En materia de extranjería no verán la luz la reforma de la ley y también la nueva ley de asilo, dos anteproyectos que aprobó el Consejo de Ministros hace unas semanas para adaptarse al Pacto Europeo de Migración y Asilo. Y en plena tramitación parlamentaria estaba también la norma que iba a prohibir el acceso de los menores de 16 años a las redes sociales, una norma de la que tanto hemos hablado, y decaen también la reforma de la Ley de Protección a la Infancia, y tendrá que esperar también el Real Decreto de Formación Profesional, con el que se quería garantizar una educación más práctica y también en las empresas.
2: Todo eso es lo que queda por hacer. En el plano económico también el adelanto electoral significa prórroga automática de los presupuestos, además de que decaen algunas iniciativas como el endurecimiento del registro horario, el proyecto de ley para reducir la jornada de trabajo a 37 horas y media a la semana. Las acampadas de momento no se levantan. La justicia ha rechazado desalojar de la Puerta del Sol, como había pedido Isabel Díaz Ayuso, porque prioriza el derecho de reunión. El resto también siguen adelante. Por ejemplo, la que está en marcha en Oviedo, Paula Carrero. Adelante, buenas tardes.
1: Sí, buenas tardes. En esta plaza de la Escandalera, pese a la lluvia y el cansancio, pese a que ya el primer día recibieron el ataque de un grupo ultra, la acampada organizada por los sindicatos de inquilinos y vivienda de Asturias se mantiene tras confirmarse el adelanto electoral. Incluso aumenta. El viernes había 20 tiendas, hoy

0: tres veces más. Lucía Fernández, portavoz.
1: Creemos que es una jugada electoralista, que efectivamente a PSOE y Sumar les conviene más convocar elecciones ahora que es el tema que está sobre la mesa es la vivienda, porque siempre han hecho bandera de la vivienda como ser el gobierno de la vivienda, y bueno, creemos que esta es un poco su jugada.

0: 8 en Canarias, volvemos a Cataluña por el temporal semitropical que está siendo incluso más intenso de lo esperado. Se desplaza ahora a la provincia de Barcelona después de una mañana de problemas en Girona. En la comarca del Baix Empordà acaban de recibir mensaje ESALER por el riesgo de desbordamientos que está pasando. Mireia Moreno, buenas tardes.
1: Así es, buenas tardes. Protección Civil ya ha enviado este mensaje ESALER hace unos minutos a la población de 5 municipios de Girona ante el riesgo de incremento del caudal del río Riudaura. Con este son 4 las alertas que se han mandado hoy en Cataluña, 3 esta mañana en la provincia de Barcelona, donde han caído más de 100 litros por metro cuadrado en puntos como Granollers. A esta hora, Protección Civil rebaja los avisos en Estaria tras una mañana que ha sido muy complicada para moverse por Barcelona, con problemas ya resueltos en la alta velocidad y complicaciones que continúan a esta hora en Rodalías. Líneas como la R1, la R7 o la R2 Norte han suspendido todo el servicio y las demás líneas han acumulado retrasos durante toda la mañana. Las lluvias también han provocado la cancelación de clases en varios colegios de Barcelona y la cancelación de 29 vuelos en el aeropuerto del Prat. Un nuevo episodio que no se preveía tan intenso hoy, según el govern. Núria Parlones, la consellera d'Interior.
2: Ja preveiem una situació en la qual es podien donar pluges locals en diferents...
1: Se preveien lluvies locales e intensas, però no lo que finalmente se ha formado hoy. Los bomberos han hecho más de 400 servicios, 44 urgentes para rescatar personas del interior de sus vehículos. El teléfono de emergencias 112 ha registrado más de 1.400 llamadas relacionadas con las lluvias y aunque se prevé que la intensidad baje esta tarde, Protección Civil pide no bajar la guardia y es que en Cataluña llueve sobre mojado tras el episodio de este fin de semana que dejó 2 víctimas mortales y una persona que continúa desaparecida en Pineda de Mar. Nueva reunión esta tarde a las 5, presidida por el presidente de la Generalitat, Salvador Illa.
0: Y iremos recordando esas actualizaciones de meteorología también de la DGT en Radio 5 y en Radio Nacional de España. Gracias, Mireia. Y en Ceuta, y precisamente la gestión migratoria va a ser uno de los temas que va a marcar la precampaña, ya no quedan migrantes en la playa del Trampolín, símbolo de la entrada masiva de unas 80.000 personas. La policía ha terminado el desalojo esta mañana, les ha trasladado a otros espacios para identificarse. El gobierno ceutí, mientras, ha retirado del arsenal, del arenal, los enseres, tiendas y cabañas que les han cobijado en estos 68 días. Juan Coca, buenas tardes.
3: Buenas tardes, sí, aún les va a quedar mucha tarea, varios días, estiman los servicios de limpieza, porque ya no hay campamento, sino que se ha convertido en un mar de basura en prácticamente la mitad de la playa. La otra mitad son montañas ya concentradas, también de basura, que van cargando poco a poco en los bulldozers, en camiones, para llevárselo. Aunque a esta hora ya no hay trabajadores de limpieza. Lo que sí que se acerca es algún vecino curioso.
4: Cuando estaba, no, es que no se les puede tocar. Y cuando viene una autoridad, lo quitan muy rápido. Y el rey tenía que haber venido antes y lo dicen quita. Mira lo rápido que la han quitado. Ya no hay que filiarlo, lo filian allí, antes no se filiaban.
3: 1.100 personas salieron durante el día de ayer de esta playa al centro temporal en el Tarajal para ser filiados, reubicados y luego reubicados en otros centros. De esos, más de 900, nos dicen fuentes policiales, se han marchado voluntariamente a Marruecos. Hoy han sido 4 autobuses con 50 plazas, con el mismo destino. Aún no sabemos cuántos de ellos acabarán en Marruecos, pero sí que os puedo contar que aún queda, tras la playa del Trampolín, una zona, el Guano, con centenares de personas. Ahora mismo están haciendo la cola para el reparto de comida de Cruz Roja, pero la lluvia y el desalojo de la playa previa está llevando a muchos a pasar con sus mochilas y si preguntamos dónde van nos responden a Marruecos. Es verdad que no son todos, hay quienes han recogido pero para buscar otro sitio en sobre todo el monte o barrios periféricos, barrios que también nos dicen los vecinos no pueden más y están muy colapsados.
0: Gracias Juan, en directo mediodía desde Ceuta, donde van a estar los reyes dentro de 8 días. Esta mañana, después de haber abordado el adelanto electoral con Pedro Sánchez, Felipe VI, acompañado de Leticia, han partido hacia Finlandia en viaje de Estado, una visita para expresar el apoyo al país comunitario que comparte mayor frontera con Rusia. Enviada especial, Mar Lupión, buenas tardes.
5: ¿Qué tal? Buenas tardes. Primer viaje de Estado de Felipe VI y doña Leticia a Finlandia, con un marcado carácter geopolítico, pero también económico y cultural. Esta visita es símbolo del compromiso de España con la OTAN, con la protección de todas sus fronteras y en este caso de la finlandesa con Rusia. De hecho, es el país comunitario que más kilómetros limítrofes comparte con territorio ruso, más de 1.340. El primer acto esta tarde con una representación de los españoles que residen aquí. Mañana les recibe el presidente Alexander Stubb, con el que se reunirá el rey, que también tendrá un encuentro con el primer ministro y con el presidente del Parlamento. La segunda parada del viaje, Rovaniemi, Laponia, el miércoles, donde Felipe VI conocerá el trabajo del Alapona de las Fuerzas Aéreas Finlandesas. También de la Brigada Jäger, será aquí donde van a desplegar los militares españoles que participen por primera vez en un ejercicio OTAN en territorio finlandés desde el ingreso de este país en la Alianza en 2023.
0: Y Brasil está en plena

0: convulsión con la primera victoria, la primera vuelta de Flavio Bolsonaro frente al presidente izquierdista Lula da Silva. También gana en las dos cámaras Mario Borrego, enviado especial de Radio Nacional a Sao Paulo. ¿Cómo estás? Buenas tardes.
1: ¿Qué tal? Buenas tardes. Sí, la derecha toma fuerte impulso en esta primera ronda electoral en Brasil, aunque los sondeos daban al presidente Lula una mínima ventaja en los días previos a los comicios. Lo que ha ocurrido es exactamente lo contrario. Flavio Bolsonaro le ha sacado 2 puntos y algo más de 3,5 millones de votos a Lula, que ha firmado sus peores elecciones en una primera vuelta desde el año
2: 1998.
1: Es un resultado inesperado, reconocía nada más concluir el recuento oficial el mandatario en un hotel de Sao Paulo, y que tiene además complicado remontar. Flavio Bolsonaro, por su parte, ha obtenido más votos que su padre Jair en 2022, y su partido, el Partido Liberal, se ha hecho fuerte en el Senado, donde junto al derechista Partido Novo podría tener mayoría para, por ejemplo, destituir o nombrar a jueces del Supremo Tribunal Federal, la máxima autoridad judicial del país. También tiene mayoría en la Cámara de Diputados. Brasil, si nada cambia en 3 semanas, parece encaminado a formar parte de la ola conservadora que recorre casi toda Sudamérica, para deleite seguramente de Donald Trump en Washington.
0: La cita, Mario, el día 25, ¿no? En esa segunda vuelta estaremos allí también.
1: Correcto,
0: para contarlo.
1: Correcto, en 3 semanas.
0: Gracias, hasta luego.
1: Es. Adiós.
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0: El premio Nobel de Medicina abre, como cada año, la lista de premiados. Esta vez el de Medicina distingue a una técnica desarrollada por 3 científicos que permite conocer mejor el cerebro, en concreto los circuitos neuronales implicados en enfermedades como el Parkinson. Luis Vallés, también trastornos de ansiedad. Buenas tardes.
4: Buenas tardes, Carlos. Es la primera vez que se premia una técnica, la optogenética, pero para llegar ahí juega un papel fundamental la canal-rodopsina, una proteína con propiedades únicas. Ese hallazgo de estos 3 neurocientíficos ha abierto la puerta a utilizar la luz como interruptor para controlar la actividad de las neuronas. En Radio Nacional hemos hablado con Lisette Menéndez de la Prida, directora del Centro de Neurociencias del Cajal.
5: Si tenemos un foco epiléptico y somos capaces de identificar las neuronas de ese foco que tienen una mayor capacidad de generar crisis epilépticas, pues podemos inhibirlas de manera selectiva y evitar que se genere la crisis.
4: Por lo tanto, a través de la optogenética se puede reconstruir un mapa del cerebro. Primero utilizamos la luz para descubrir qué circuito causa el problema, después utilizamos un medicamento, estimulación cerebral, terapia génica u otra tecnología para modificarlo. La optogenética permite identificar circuitos neuronales implicados en enfermedades como Parkinson, epilepsia, depresión, adicciones o trastornos de ansiedad.
0: Y en los deportes, Alex Pita, pendientes de un sorteo que nos gusta, un sorteo, ¿eh?
6: Nos gusta un sorteo, y además, gusto, ¿eh? Y la copa.
0: Las
6: la copa.
0: Bolas, para aquí, para allá, sí. La incertidumbre.
6: La
0: luego...
6: pena es que todavía no están los peces gordos, bueno, pero bueno, hemos visto el primer sorteo de la Copa del Rey.
0: Hablamos de la Copa del Rey, ¿no?
6: Hablamos de la Copa del Rey, sin los 4 equipos que van a jugar la Supercopa de España en Turquía, pero ya nos ha dejado un partido que suena a los años 90, Salamanca-Celta de Vigo en el Helmántico, y el entrenador de Salamanca es Iker Muniain, que está viviendo su primera experiencia como técnico, lleva 3 victorias en 5 partidos.
7: Creo que se va a generar un ambiente espléndido, tenemos un gran estadio con muchísima capacidad, tenemos mucha afición y lo afrontamos como un reto bonito.
6: Es el partido más destacado, pero hay más. Lucas García, buenas tardes.
8: ¿Qué tal? Muy buenas tardes. Sí, sí, en esos 4 equipos que recordamos son Barcelona, Real Sociedad, Real Madrid, Atlético de Madrid, pero sí van a jugar equipos Champions. El Villarreal va a visitar al Club Deportivo Manacor y el Betis va a jugar en la Comunidad de Madrid frente al Navalcarnero. El 24 veces campeón de esta competición, el Athletic Club de Bilbao, todavía no conoce a su rival. Va a salir del ganador de la eliminatoria entre el Prat y el San Rafael. Partidos 27, 28 y 29 de octubre, recordamos, a partido único y en casa siempre del equipo más pequeño, y pendientes también de lo que va a pasar frente en el equipo, en la eliminatoria, perdón, de el Güímar y el Hortaleza, entre el equipo tinerfeño y el equipo madrileño, con esa, bueno, bronca que vivieron los dos equipos. Mañana decide el juez de competición qué va a pasar y no se descarta que se expulsen a los dos como castigo ejemplar.
6: Y de la Copa a la Selección, España ya ha completado el último entrenamiento antes de viajar, está camino de Croacia. La cuenta es sencilla, si empata está clasificada en cuartos de final. ¿Qué agenda tiene esta tarde, Antonio Muelas?
9: ¿Qué tal? Buenas tardes. A partir de las 8 tendrán lugar las ruedas de prensa del seleccionador nacional Luis de la Fuente y del jugador del Barcelona Dani Olmo. Esta mañana, última sesión preparatoria para mañana, habrá cambios. En Oviedo hubo 9 cambios en el equipo. Todo hace indicar que regresa a la portería Unai Simón y a partir de ahí cambios en todas las posiciones. Luis de la Fuente quiere tener muy pautado el minutaje de los

0: jugadores, el esfuerzo, la carga de partidos y, como no, poner en liza un equipo de garantías. Mañana la selección puede conseguir la clasificación matemática para los cuartos de final de la UEFA Nations League si es capaz de empatar ante Croacia.
1: Hoy hay un Francia-Bélgica y ya está en Madrid Kylian Mbappé, que se lesionó y no puede jugar esta noche. Está en Madrid después de su comentado vídeo en bicicleta, Luis Castro.
2: Sí, porque el jugador ha pasado todo este tiempo fuera de España. Han sido unos 10 días, con permiso del club del propio Mourinho, eso sí, tras pasar una prueba médica en Valdebebas el pasado 26 de septiembre, tras lesionarse con Francia unos días antes en la rodilla. Ha habido críticas otra vez más a esta ausencia, pero desde el club informan que todo sigue su rumbo y que el objetivo de Mbappé es volver para la cita ante el Villarreal de este próximo sábado a las 9 de la noche.
1: Y en tenis, Carlos Alcaraz vuelve a estar en un partido del título. Ha necesitado 3 sets para superar a Jaume Munar y ya está en la final de Tokio. Mañana se enfrentará a Leka buscando romper una sequía que dura desde el 16 de febrero, cuando ganó el ATP 500 de Doha.
3: Me ha costado un poquito al principio del segundo set estar tranquilo, estar animado, pero al final hemos conseguido sacar un buen tenis, un par de breaks. Al principio del segundo set me ha ayudado mucho a coger un poquito de confianza y la verdad que muy contento de poder jugar otra final aquí en Tokio.
1: Y hoy despedimos el día con una mala noticia. Despedimos a Ángel Arroyo, una de las grandes figuras del ciclismo español de los años 80. Falleció a los 70 años. Que descanse en paz.
4: Descanse en paz. Un abrazo a toda su familia. Y les recordamos que vamos a seguir aquí contando todo lo referente a la noticia del día. 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Dejamos ahora con Fernando Blázquez, Ana Cortijo, Clásicos y en Radio 5 Cuídate con Inmaculada Paula Mares.

0: Son las 3, las 2 en Canarias. Muy buenas tardes. Aquí están ya Ana y Fernando. Pero a ver qué hacéis con esa lista de números.
1: Pues mira, un juego. Resulta que hay un compositor que tiene una colección de 21
2: piezas y hoy vamos a empezar con una de las 21. De un número del 1 al 21, David.
0: El 5.
3: Claro, el 5. Si es que 5, 5, siempre el 5. Y luego dirá que no, que el 1. Porque siempre escuchamos la 5, la 1.
0: Pero yo decidiré lo que quiero. Hoy no toca ninguna de esas, ¿o no, qué?
3: Vaya lunes, ¿eh?
2: Vaya lunes llevamos. Tampoco hace falta que te enfades, Ana. No, a ver, no es por no hacerte caso, David, pero hoy va a tocar las 6.
0: Me encanta que me preguntéis para no hacerme ni puñetero caso.
3: Es que además esa tiene como un aire así, como de número musical, ¿no?
2: ¿Qué es lo que necesitamos hoy?
3: Claro, coreografía, un poquito de baile.
0: Sombrerito de copa y bastón. Bueno, vamos a ello, que me estoy viendo ya aquí bailando. Os dejo con clásicos populares. En una hora os esperamos en las tardes.
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3: ¿Qué tal? Bienvenidas, bienvenidos a Clásicos Populares. Nos estamos refiriendo a la danza, las danzas húngaras, ¿no?, de Johannes Brahms.
2: Y concretamente de todas, pues la sexta. Estas danzas las escribió para piano a cuatro manos, es decir, dos personas en un mismo piano tocando a la vez.
3: Y no les puso opus porque decía que no eran suyas, que él solo las había recogido.
2: Solo las habría recogido, pero fueron las que más dinero le dieron en vida.

0: Tomás Dausgaard y la Orquesta de Cámara Sueca interpretaban esta danza húngara, la número 6. Menos mal, ¿ves cómo está bien no siempre escuchar
1: claro,
0: la quinta ni la primera?
1: La
0: 6 está
1: la
0: muy
1: cinco,
0: bien
1: la
0: también.
1: Seis.
0: ¿De quién? Pues de Johannes Brahms.
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0: Venga, esta semana para elaborar nuestra playlist vamos a pedir el pasaporte.
1: A los compositores, solo eso. A los compositores, a los oyentes, a vosotros no.
0: Eso es, porque para la lista de reproducción lo que vamos a hacer esta semana es que solo vamos a aceptar obras de música española.
1: Empezamos con las propuestas de Julia de León, Mercedes de Sevilla, Reyes de Cantabria y Jacinta de Soria.
3: Soy Julia de León. Para la playlist de esta semana de músicas para presumir de nuestros compositores de producto nacional, quiero proponer el Capricho Árabe de Francisco Tárrega, y si encima me hacéis el favor de poner la interpretación de mi admirado Pablo Saiz Villegas, ya lo máximo.

Soy Mercedes de Sevilla. Os propongo una forma que no es habitual en el programa. Una marcha, Soleá, dame la mano, de Fondeanta. Dicen que a Stravinsky le gustaba mucho. Otro día os lo cuento.

Cubillas en Cantabria. Quería proponer a un compositor, Joan Cererols, y quería proponer en concreto el Salve Regina 8 voces. Me parece una maravilla y modernísimo para la edad que tiene.

0: Pues mira qué bien nos viene esta pieza para empezar la semana así ahuyentando a los malos espíritus.
1: Menos mal, sí, que estamos aquí nosotros.
0: Con ayuda de Kazuki Yamada y la orquesta de la Suisse Romande, que interpretaban esta danza ritual del fuego del amor brujo de Manuel de Falla.
1: Esta semana estamos haciendo la playlist para presumir de compositores españoles y queremos saber cuál es tu propuesta. 689-869-347, ahí es donde nos tenéis que enviar una nota de voz en WhatsApp o llamar al contestador al 91-346-1025.
2: 1, 2, 3. ¿Esto qué es?
1: Ana.
0: Fernando.
1: ¿Tú crees que se puede ir deprisa con gracia?
0: Pues hoy lo vamos a averiguar. Fíjate, porque esta es la música que hay que adivinar hoy.
1: ...900, 137, 137. Facilita, facilita.
0: Vamos, sí que se puede, ¿eh?
1: Vamos a escucharla de nuevo.
0: ...900, 137, 137. Buscamos obra y autor y luego sortearemos una camiseta y una gorra de clásicos populares.
3: Hoy, en Querido Amigo, Querido Enemigo, ¿qué le responde Alma a Gustav Mahler cuando este le escribe que el papel de componer le corresponde a él?
4: Me corresponde a mí.
3: Y el suyo,
4: el tuyo,
3: es el de compañera cariñosa y comprensiva. En unos minutos.
5: Hola amigos, el próximo día 4 es el aniversario de bodas de mi marido Ramón y mío. Nos gustaría escuchar el concierto para guitarra y orquesta de Salvador Bacarisi, concierto que nos gusta mucho. Muchas gracias, soy Piedad desde Zaragoza. Espero que lo podáis poner el lunes. Un saludo.

0: Pues era La Romanza, ese segundo movimiento del concertino para guitarra y orquesta en la menor de Salvador Vacarisse, que hemos escuchado en la guitarra de la australiana Karin Shaw, acompañada de la Orquesta Sinfónica de Tasmania, con Benjamin Northy a la dirección. Y con esto pues queríamos felicitar, como nos pedía Pilar, pues ese aniversario de bodas para Pilar y para Ramón.
1: Muy feliz aniversario.
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1: Noviembre de 1901, Gustav Mahler y Alma Schindler empiezan un romance fulminante, casi vamos a decir, y a principios de diciembre ya están comprometidos en secreto. Él dirige la ópera de la Corte de Viena, tiene 41 años, ella tiene 22 y es compositora.
0: El 19 de diciembre, Mahler le escribe desde Dresde una carta de unas 20 páginas explicándole cómo entiende él el matrimonio. Y entre otras cosas, le dice esto.
3: El papel de compositor, el de quien trabaja, me corresponde a mí. El tuyo es el de compañera cariñosa y comprensiva. ¿Te es posible considerar mi música como tuya a partir de ahora?
1: Bueno. Al día siguiente, Alma escribe en su diario lo siguiente.
4: Mi primer pensamiento fue dejarlo.
0: Pero dos días después de la carta, en ese mismo diario, escribe esto otro.
4: Sí, tiene razón. Tengo que vivir enteramente para él.
1: Se casan finalmente en 1902 y Alma prácticamente aparca la composición. Hasta que en 1910, Mahler descubre una cosita. Descubre que ella tiene un amante.
0: Vaya.
1: Su amante es un joven arquitecto, Walter Gropius, que, bueno, años después fundaría la Bauhaus.
0: Y se entera de una manera pues bastante poco elegante, ¿no? Porque, bueno, una carta de amor de Gropius, destinada a Alma, acaba por error en la dirección en las manos de Gustav.
1: Y entonces resulta que Mahler se empieza a interesar de repente por las canciones de su mujer.
0: Vaya.
1: Se pone a revisarlas con ella, consigue que 5 se publiquen ese mismo año, pero vamos a ser sinceros, Gustav.
0: 9 años tarde. Un poquito tarde, sí. Bueno, Mahler muere en 1911 y de todas esas cartas que Alma le escribió, solo conocemos el texto de una, que es anterior al matrimonio, porque bueno, todo apunta a que ella destruyó las demás. Así que la voz de Alma durante aquellos años nos llega sobre todo por su diario.
1: Eso sí, él le escribió a ella una canción cuando ya estaban casados. Según cuentan, además se la dejó metidita, escondida en la partitura que ella tenía de La Valquiria.
0: Esa canción termina con un verso que dice: ámame siempre, que yo te amo para siempre. Es esta.

0: Si amas por la belleza, así se titula esta canción, en la que decía ese amame siempre que yo te amo para siempre, forma parte de los Rückenlieder de Gustav Mahler, y lo hemos escuchado en la voz de Magdalena Cosena con la Filarmónica de Berlín y la dirección de Simon Rattle.
1: 1, 2, 3, ¿esto qué es?
2: Fernando, hay músicas que tienen un paso muy particular, como muy suyo, ¿no?
0: Sí, lo que pasa es que hoy se ha vuelto un poco loco.
2: Un poquito más rápido, ¿no?
0: Venga, esta es la música que hay que adivinar hoy para llevarse camiseta y gorra.
2: ...900-137-137, vamos a ver qué nos cuenta Luz, que está en Orense. Buenas tardes.
3: Hola, ¿qué
2: Hola,
3: tal?
2: Luz, ¿qué tal? ¿Te ha dado tiempo a captarla?
3: Sí, sí, mi memoria de hace muchísimos años no me engaña.
2: Vale.
3: Sí.
2: Venga, pues vamos a confiar en ella. ¿Qué te dice?
3: Me dice que es la patética de Tchaikovsky.
2: Vale.
0: Te dice que es la patética de Tchaikovsky.
2: ¿Algún movimiento?
3: Sí, tanto no recuerdo, pero no diría que es de los finales.
2: Vale.
0: No diría que es de los finales ni de los iniciales.
2: Uno es. Vale, muy bien. Pues te damos el uno, Luz. Gracias.
3: De acuerdo, gracias, adiós.
0: Chao. Roberto está en Orihuela. Roberto, buenas tardes.
4: Hola, buenas tardes. Sí, venga. En Orihuela. Como dirían nuestros paisanos, tu pueblo y el mío.
0: Efectivamente, en tu pueblo y el mío. Pero que no se nos muera nadie. Venga, ¿qué es para ti, Roberto?
4: Bueno, pues coincido con Luz. Y efectivamente es la sexta de Tchaikovsky, la patética, concretamente el segundo movimiento, esa amalgama de 5x4, un 2 y un 3.
0: Bueno, fíjate, sí que Roberto sí que nos ha dicho el movimiento. ¿Te quedas contenta, Ana?
2: Sí, pero con Luz también muy contenta, ¿eh?
0: Vale, perfecto.
2: Y además Roberto ha dicho el 2 y el 3, ¿no? Pues no, el 2. El 2 para ti.
0: El 2 para ti,
4: bueno,
0: Roberto.
4: Sí, pero digo un 2x4 más 3x4.
0: Efectivamente, compás de amalgama.
2: Gracias, Roberto.
4: Muchas gracias, adiós.
2: Marina de Villalba, buenas tardes.
5: Hola. Bueno, soy de Villalbilla, ¿eh? No de Villalba.
2: Ah, Villalbilla, vale. Bueno, pues Marina de Villalbilla. Cuéntanos, ¿qué crees que es?
5: Pues yo también creo que es el segundo movimiento de la patética de Tchaikovsky.
2: Vale.
0: Qué clarito lo tiene, ¿no?
2: Como no sea, tú verás, ¿eh?
0: No, disgusto, ya verás.
2: Pero como sea, te damos el 3 para el sorteo, Marina.
5: Vale, gracias.
2: A ti.
0: Venga, y cerramos este primer bloque con José Miguel, que está en Valencia.
6: Hola, buenas tardes.
0: Venga. Suéltalo.
6: A ver, pues yo al principio he tenido dudas con... Ha recordado una sinfonía de Brahms. Uh-huh. Estaba entre el primer movimiento y demás con el tema B y tal, porque realmente en esta progresión ascendental. Pero es verdad que al oír a mis compañeros, pues sí que me lo he replanteado. Entonces me voy a decantar por la patética de chicos.
0: Uh-huh. ¿Podemos decir que se ha sido condicionado por el resto de los compañeros?
6: Totalmente.
0: Muy bien. Pues
2: y es
0: mira,
2: muy bienvenido.
0: Y esa sinceridad hace que te vayamos a dar el número 4, José Miguel.
6: Muy bien, pues muchas gracias.
0: Gracias.
1: Chao. Beethoven también tenía lunes. 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

0: Si lo sé, no vengo.
1: Venga, que nos vamos de estreno, marzo de 1897. Nos vamos a San Petersburgo, donde un Rajmáninov de 23 años estrena su primera sinfonía.
2: Una gran noche para una gran promesa de la música rusa, que contaba además con el apoyo de otros compañeros de profesión, como Glazunov, que era quien iba a dirigir la orquesta. Dirigió la orquesta.
1: Y que podía salir mal, ¿no?
2: Pues prácticamente todo.
1: La interpretación fue un desastre. A Rajmáninov no le gustó nada la dirección de Glazunov. No entendía como un músico tan talentoso podía haber dirigido tan mal aquella noche.
2: Sí, porque incluso uno de los chismes, de los grandes chismes de aquel día, es que Glazunov dirigió borracho la primera de Rajmáninov.
1: Efectivamente. Y si esta malísima interpretación, pues le sumamos pues que al público no recibió la obra, digamos, con mucho entusiasmo, pues ya tenemos como bastantes ingredientes suficientes, yo diría, para un fracaso total.
2: Bueno, pero es que la cosa no terminó aquí, porque al día siguiente la catástrofe la remató el compositor y crítico musical César Cui, que comparó la sinfonía, atención, con las siete plagas de Egipto.
1: Y claro, nuestro pobre Rajmáninov pues salió de aquello sin querer saber nada de nadie y muchísimo menos de la música.

0: Bueno, es que fíjate, vamos a hacer una pequeña corrección.
1: A ver.
0: Porque, no, es que es muy curioso, es que es mejor de lo que pensábamos, porque cuando hemos dicho lo de las siete plagas de Egipto, hemos dicho, pues no, porque no eran siete, eran 10.
1: Faltan 3.
0: Pero es que estoy leyendo literalmente lo que escribió César Cuy.
1: Es que, a ver, ¿quién está equivocado aquí?
0: Y dijo, si hubiera un conservatorio en el infierno y a uno de sus alumnos de talento le encargaran escribir una sinfonía programática sobre las siete plagas de Egipto y compusiera una sinfonía como la del señor Rachmaninoff, habría cumplido brillantemente su tarea y deleitado a los habitantes del infierno.
1: Pues antes de criticar, nos vamos a informar, ¿eh?
0: Efectivamente, César Cuy, allá donde estés, las plagas de Egipto eran 10. Fueron 10.
1: Que es verdad que las ranas, las moscas, como, bueno, a lo mejor nos ponemos un poco tiquismiquis, ¿no?
0: Pero comparación con la muerte de los primogénitos, lo de los saltamontes y las
1: hay niveles.
0: No era para tanto, ¿no? Pero bueno.
1: Hay niveles.
0: Bueno, escuchábamos un fragmento de este primer movimiento de la primera sinfonía en re menor de Sergei Rachmaninoff, que no era tan terrible, y que en este caso interpretaba la Orquesta Filarmonía, dirigía Vladimir Askenazi.
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1: Venga, que tenemos un tarareo nuevo, que es este de José Andrés de Sevilla.
3: Hola amigos, soy José Andrés de Sevilla. Me gustaría que me ayudarais a localizar una melodía que me lleva acompañando desde hace ya mucho tiempo. No le puedo poner nombre ni apellido. La escuché por primera vez y única vez en un festival de música y danza. Y es la siguiente. 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

0: Hola, espero que me ayudéis. Muchísimas gracias por vuestro programa. Un saludo.
1: Pinta de danza tiene.
2: Para haberlo escuchado una vez, ni tan mal,
1: Joder, ya te digo. Vamos a ayudar a José Andrés. Venga, 689-869-347. Notas de voz a través de WhatsApp 91-346-1025 para dejarnos un mensaje en el contestador que está tarareando José Andrés.
3: Batalla de versiones.
1: Nueva semana, nueva batalla, pero con una pieza que esta vez conoce todo el mundo. Es el Jesús Alegría de los Hombres, el coral de la cantata BWV 147 de Bach.
2: O ese título por el que se le conoce en todo el mundo, ¿no? Jesus Joy of Men's Desiring, que sería en inglés, y quien se lo puso, la pianista británica llamada Myra Hess, que fue quien transcribió esta obra para piano en 1926.
1: Vale, es la pieza, es el coral que cierra los dos grandes bloques de esa cantata, pero ojo que la melodía no es de Bach, que él la cogió de un himno de 1642.
2: Pero el coral es tan Bach que se lo hemos atribuido a él.
1: Si esto no es Bach, es que es Bach. Si esto no es Bach.
2: Y además se lo hemos atribuido para siempre. Ya no hay goma que borre este lápiz, ¿no? Esta semana la escuchamos sin voces, sin órgano y sin orquesta barroca. Empezamos con la versión para dúo de guitarras.

0: Bueno, pues es la primera versión de la semana en nuestra batalla, es del coral Jesús, Alegría de los Hombres, de la cantata 147 de Bach, que en este caso interpretaba el dúo de guitarra Newman en Allman, que es un dúo de guitarristas neoyorquinos que llevan juntos, fíjate, desde 1978.
1: 1, 2, 3, ¿esto qué es?
2: ¿Se ha notado esa gracia tan particular o hoy ha pasado todo demasiado deprisa?
3: Creo que demasiado deprisa, pero bueno, vamos a recordarla.
0: A ver qué nos cuenta Carlos, que está en Madrid. Carlos, buenas tardes.
4: Hola, buenas tardes.
0: ¿Tú le has pillado la gracia?
4: Bueno, sí, sí que la tiene.
0: la tiene. Venga, cuenta.
4: Creo que es la sexta sinfonía de Tchaikovsky, la patética, uh-huh. Y creo que es el vals este extraño de Bach 5. Creo que es el tercer tiempo, creo.
0: Vale, venga, la séptima, la sexta, la patética de Tchaikovsky para Carlos, pues para ti el número 5, precisamente.
4: Gracias.
0: Gracias a ti.
3: A ver, Jesús de Madrid, ¿qué tal? Buenas tardes.
5: Hola, buenas tardes, ¿qué tal?
3: Muy bien, ¿tú qué tal?
5: Pues mira, contentísimo porque he venido a ver una exposición sobre la serie de Asurbanipal ayer y estoy encantado, ya que...
0: En el Casa Forum, ¿verdad?
5: Sí, sí, porque no tengo posibilidad yo ahora de viajar fuera y tal, y eran todas piezas o réplicas, creo que eran del British Museum, así que estoy
0: encantado.
5: Sí. ¿La habéis visto vosotros?
0: Yo sí la he visto.
5: Ahí, Ana, lo que te has perdido. Bueno, todavía puedes, si tienes ocasión.
3: ¿Me da tiempo? ¿Ahora cuando salga me da tiempo, Jesús?
5: No, hija, la quitaban ayer, pero puedes ir al British.
3: La próxima vez, avísame.
0: Pues vámonos a Londres.
3: Ah, bueno, claro.
0: No pasa nada.
5: Dentro de un par de meses, seguramente, o tres la tengan ya las piezas ayer. Si es que, bueno, réplicas, ¿eh? Es posible que fueran réplicas la mayoría.
0: Jesús, a la música.
3: Bueno, ¿y lo de hoy qué es, Jesús?
5: Mira, lo de hoy vamos a ver, acabo de escuchar ahora. Es que me he perdido la primera tanda, no sé lo que lo he dicho, pero yo tenía claro que era de Tchaikovsky.
3: ¿Vale?
5: La que su hermano dijo que a él le parecía que era patética, Modest, ¿no? Y la bautiza así. Ahora, yo estaba dudando entre el segundo movimiento, que es el vals, que casi seguro que pasa de ese, y el tercer movimiento. Digo, no sé dónde va en el medio. Y quiero recordar que iba el segundo. Así que me voy a arriesgar y voy a decir que es el segundo movimiento de la sexta.
3: Vale. Pues te damos el 6, ¿vale, Jesús?
5: Pues el 6, ya que estamos con el número 6 de la sexta.
3: Efectivamente, fíjate. A ver, a ver si hay suerte.
5: 100% de que es esa obra. Un abrazo para los dos.
3: Un abrazo fuerte,
0: Jesús. A ver, Luis está en Lugo. Luis, buenas tardes.
6: Hola, muy buenas tardes.
0: Venga, vamos allá.
6: Yo creo que estoy de acuerdo con los compañeros, que es la patética de Tchaikovsky. Al principio estaba algo condicionado y dije, esto es como una verbena. Como estamos con la semana de la música española,
3: uh-huh.
6: Y tenía en la cabeza, estaba buscando, y cuando dijeron la patética, dije, hostia, claro. Es esa.
3: Mira, me encanta la sinceridad de los oyentes.
0: Estaba yo con la música española, pero dijeron la patética. Y dije, oh, claro. Venga, Luis, pues para ti el número 7.
6: Venga, un saludo desde Lugo aquí.
3: Un abrazo. Y terminamos con Antonio de Sevilla, ¿qué tal?
7: Buenas tardes. Mira, para mí la sinfonía número 6 en si menor, opus 64, patética, alegro con gracia.
0: Bueno, pues no nos puedes dar un dato más.
7: Más ojo de 5 tiempos, a partir de este métrica irregular, se vuelve con gran gracia.
3: Pues sí que podía, Fernando, sí que podía.
0: Sí que podía. Antonio, para ti el 8.
7: Buen día, saludos.
0: Gracias, chao. Venga, resolvemos.
3: Venga, a ver qué era.
0: Pues iba a ser la patética. Fíjate.
3: Por lo que sea, ¿no?
0: Segundo movimiento, alegro con gracia.
3: De ahí las
0: pistitas. Sí, sinfonía número 6 en si menor. Segundo movimiento, Tchaikovsky. Pues venga, al lío, vamos a ver a quién le toca.
3: Ay, me voy a quedar con este que es el número 3.
0: Marina, de Villalbilla. Que no de Villalba, sino de Villalbilla. Es que es más pequeño que Villalba.
3: Pues para allá
0: que
3: va.
0: Villalbilla. Enhorabuena, Marina, enhorabuena a todos.
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3: La música y sus creadoras, Akira Ventura. Akira, buenas tardes.
8: Buenas tardes, Ana, Fernando, oyentes, ¿qué tal?
0: Shakira es musicóloga, doctora en Humanidades, Artes y Educación, es la responsable del mapa de creadoras de la historia de la música y está en los estudios de Radio Televisión Española en Valencia. Shakira, tú tenías en mente una cosa para hoy, ¿verdad? Pero algo te ha hecho cambiar de opinión.
8: Sí, o sea, confieso que para hoy tenía otro tema preparado, totalmente diferente, pero bueno, este fin de semana fui al cine a ver La Bola Negra.
3: Bueno, otra más.
8: Todos los esquemas, lo siento, hasta el punto de llegar a casa y ponerme a escribir un nuevo guión, incluyendo ahora pues el hilo conductor de la película. ¿Qué le vamos a hacer?
0: Vale, es que es muy impactante y sobre todo es que está exquisitamente hecha, es que es una maravilla.
3: Pero Shakira, ¿hay spoilers?
8: Voy a intentar que no. Pero bueno, por si acaso alguien no la conoce, simplemente mencionar que la trama parte de la memoria queer masculina, ¿no? Para hablar sobre el rechazo y el silencio, y que el título alude a ese método de admisión o exclusión en las sociedades privadas españolas del siglo pasado, ¿no? En la que se votaba mediante bola negra o blanca si el aspirante podía o no formar parte de la institución. Claro, como ha dicho en una entrevista a Carlos González, uno de los protagonistas del film, motivos para excluir o apartar a alguien de la sociedad ha habido y hay muchísimos, es decir, prácticamente todo el mundo ha recibido alguna vez una bola negra, real o metafórica, y por eso todo el mundo pues está conectando tanto con este estreno de los Javis, así que acogiéndome a esas palabras, hoy vamos a trasladar la bola negra a la historia de la música para hablar de tres compositoras que la recibieron y cada una de ellas pues de una forma diferente.
3: Oye, pues mira, qué buen paralelismo, además muy potente, porque seguro que esas bolas negras eran muy distintas según pues la época y las circunstancias.

0: lo cubre todo, ¿no? O sea, te reconocen oficialmente que tú estás capacitada para hacer un trabajo, pero luego te impiden ejercerlo, y no solo, sino que el día que se interpreta tampoco puedes escuchar tu propia obra.
1: Bueno, y por si fuera poco, se dijo que había aprobado solo por ser mujer. Pero bueno, afortunadamente, figuras de la época como Metastasio, Farinelli y el padre Martini salieron en su defensa, ¿no? Escribieron unas cartas que se publicaron en 1780 bajo el nombre de Elogio Histórico. Si os parece, vamos a escuchar esa fuga que compuso para aquel examen de maestra de capilla, Ich Bier des Spitziens Mundum.

0: Pues la primera bola negra iba para María Rosa Kotzia.
1: ¡Qué maravilla!
0: Con esto. Este Ich dir de Spitzens Mundung que acabamos de escuchar. ¿Y para quién es la segunda, Shakira?
2: Si a Kotzia esa bola negra le llegó por ser mujer, a Margaret Bonds le llegó por el color de su piel. Estamos en Chicago en 1929. Margaret Bonds tiene 16 años y es en este momento cuando la admiten en la Universidad Northwestern para estudiar piano y composición. La admitieron, sí, pero solo a medias, porque por ser negra no podía hacer vida en el campus, ni usar la biblioteca, ni las salas de estudio, ni la piscina. Es decir, podía asistir a clase, pero el resto de la universidad, donde se socializa, donde se establecen vínculos, toda esa parte la tenía vetada. Fue su primer choque con el racismo institucional.
1: O sea, puede estudiar allí, pero no puede pertenecer a la universidad realmente. Uh-huh. Es que pásmate.
2: Sí, bueno, pero aún así, cuidado porque se licenció, obtuvo el máster y como hito dentro de su trayectoria debemos mencionar que en 1933, todavía estudiante, se convirtió en la primera solista afroamericana de la Sinfónica de Chicago. De su catálogo vamos a escuchar el primer número de su cantata The Ballad of the Brown King.

0: pues ahí dejamos ese comienzo del primer número de la cantata de Ballad of Brown King de Margaret Bones. ¿Con quién terminamos, Shakira?
1: Mirad, también en 1933, al otro lado del océano, empezaba en Alemania otra forma de veto, esta vez dictada por ley y a cargo de Hitler, quien acababa de llegar al poder. En Hamburgo vivía entonces Ilse von Michaels, una pianista y compositora con una sólida carrera como concertista y que además había tocado bajo la batuta de los grandes directores de su tiempo. Ciertamente, para el régimen nazi, pues ella no era un problema, pero sí que lo era su matrimonio, porque su marido, Walter Michaels, era de origen judío. Ilse se negó a divorciarse de él y esa lealtad le costó su carrera.
2: O sea, ni con la música ni con ella misma. La castigaron por no abandonar al marido.
1: Sí, eso es. Su bola negra llegó en forma de silencio porque progresivamente dejaron de programarla, dejaron de contratarla y, de hecho, su último concierto documentado es de marzo de 1934. Ya décadas después, la compositora lo resumió con sus propias palabras. Ella dijo que llegó la era de Hitler en la que por su matrimonio pues le prohibieron que se interpretara su música y directamente le prohibieron a ella misma dar conciertos. Escuchamos un poquito del primer movimiento de su sonata para piano, Opus 6.

0: con esa sonata para piano de Ilse Fromm Michaels terminamos ya, cerramos esas tres historias muy distintas entre ellas, pero al final la misma idea, que es la de, bueno, decidir quién merece estar dentro y quién se queda fuera por razones que no tienen absolutamente nada que ver con el talento, ¿no? Gracias, Akira.
1: Gracias, ojalá nos llevemos un Oscar con una película que recuerda que excluir a alguien por quién es, por quién ama o por su origen, pues nunca debería volver a ser la norma. Un abrazo.
2: Venga, eso por supuesto. Un abrazo, Shakira.
0: Un abrazo.

0: Y esta semana estamos haciendo una lista de reproducción con las mejores piezas españolas. ¿Cuál es la tuya? 689-869-347, notas de voz en WhatsApp, y el 913461025, mensajes en el contestador.
1: Venga, nos vamos con Domenico Chimarosa. Un saludo de Paloma Ran, de Víctor Represa, que ha estado en el control de sonido, y José Luis Beltrán en la realización.
0: Hasta mañana.
1: Adiós.

0: Las 4 o las 3 en Canarias.
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0: Es la noticia del día, el adelanto electoral. España vota el 29 de noviembre y a la izquierda del Partido Socialista ha vuelto a ocurrir lo que ya pasó hace 3 años en el espacio que ahora integra el denominado Frente Común, la nueva alianza de Sumar sin una candidatura definida y sin saber si Podemos integrará una lista conjunta. Hasta el 16 de octubre hay tiempo para registrar coaliciones. Irene Montero apuesta por unas primarias los días 14 y 15 y los ministros Ernest Urtasun y Mónica García se postulan como candidatos. Llaman al resto de formaciones a unirse a su propuesta.
2: Aquí no sobra nadie y si alguien quiere hacer alguna propuesta, hay una silla disponible para venir a hacer las propuestas que consideren oportunas.
3: Lo hacemos desde el consenso, lo hacemos desde la fraternidad, lo hacemos desde las decisiones compartidas y lo hacemos sobre todo desde el respeto mutuo.
0: El rey ya ha sancionado el decreto con la convocatoria electoral. Las nuevas Cortes se constituyen el 23 de diciembre, en la víspera de la Nochebuena, y con el Congreso y el Senado ya disueltos, el Consejo de Ministros va a volver a aprobar 2 decretos de vivienda para que sea ahora la Diputación Permanente la que se pronuncie sobre su convalidación. Es un órgano representativo que reúne a un número menor de diputados y ahí Junts no resulta decisivo. Estamos ya en precampaña y en la oposición lo tienen claro, confían en su nueva oportunidad. Por fin, es lo que se lee en la lona desplegada en la sede del Partido Popular en Génova. Alberto Núñez Feijóo aspira a ser el próximo presidente del gobierno si esta vez dan los números con Vox. Santiago Abascal ya ha fijado sus 3 conceptos de mínimos para un hipotético acuerdo. Prioridad nacional, desregulación económica y remigración.
4: La última oportunidad para una inmensa mayoría de españoles. Y no la vamos a desaprovechar.
0: Por lo demás, ya hay sentencia en Cataluña por la vacunación a policías y guardias civiles durante la pandemia, cuando Alba Vergés era la consellera de Salud. Ha quedado absuelta ella y el que fue su equipo en la Generalitat, Barcelona, Sergi Bassolas.
5: Sí, los exconsellers de Salud, Alba Vergés y su sucesor, Josep Maria Argimon, han sido absueltos. También lo han sido los exaltos cargos Marc Ramentol, Adrià Comella y Francesc Xavier Rodríguez. La Audiencia de Barcelona hace caso, pues, a su defensa y también a la Fiscalía. El Ministerio Público, recordemos, retiró su acusación durante la última jornada del juicio. Todos los acusados se enfrentaban a penas de hasta 15 años de inhabilitación. Según el tribunal, sin embargo, no existen pruebas que acrediten que los 5 acusados, Vergés, Argimon, Ramentol, Comella y Rodríguez, discriminasen a los policías nacionales y guardias civiles destinados en Cataluña durante el proceso de vacunación de la COVID-19. La Audiencia de Barcelona, pues, descarta que cometieran un delito de prevaricación administrativa por supuestamente haber retrasado la vacunación de los agentes. El tribunal razona que los motivos de este decalaje en su vacunación, en comparación con el proceso de vacunación de los Mossos de Escuadra, respondió a razones sanitarias sin que pueda tildarse esta decisión de arbitraria e injusta.
0: En los mercados, la tecnología impulsa a Wall Street en la apertura. David Martínez.
6: Sí, con movimientos ligeros en la bolsa neoyorquina, alzas del 0,2% en el índice S&P 500 y de cerca de 0,5 punto porcentual en el caso del índice tecnológico Nasdaq, el que reúne a las principales compañías de este sector. Acabamos de conocer algunos datos de actividad del sector servicios en Estados Unidos, que crece ligeramente por debajo de lo esperado, y la atención sigue en el mercado de deuda, con nuevo repunte de la rentabilidad que ofrecen los bonos. En cuanto a las bolsas europeas, se mantienen con pocos cambios. El IBEX 35 sume ahora mismo un 0,7%,

0: y se mantiene por encima del nivel de los 19.200 puntos.
1: 4 y 4 minutos, 3 y 4 en Canarias. 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
2: En Madrid seguimos recogiendo reacciones al adelanto electoral. Mónica García asegura que está dispuesta a asumir el papel que sea necesario para frenar a la ultraderecha y a los especuladores. La líder de Más Madrid no descarta ser candidata del nuevo Frente de Izquierdas, aunque subraya que la decisión dependerá del consenso entre las formaciones que lo integran. García confía en que el proyecto, que se presentará oficialmente el 17 de octubre, pueda sumar a más fuerzas políticas y considera que el rechazo de los decretos de vivienda fue un punto de inflexión que justificaba el adelanto electoral anunciado por Pedro Sánchez.
3: Sé que es una frase hecha, la de estaré donde el espacio político me ponga, sé que es una frase hecha, pero en este caso creo que es de las primeras veces que tienen todo el sentido. Y es que nos debemos a nuestras organizaciones políticas, nos debemos a nuestro espacio político. Y esto no va de un nombre, va de una colectividad.
2: En otros asuntos, el sindicato SATSE denuncia que esta campaña de vacunación de la gripe ha comenzado sin un refuerzo de enfermeras. Recuerda que el año pasado se pusieron más de 1,5 millones de vacunas y apenas hubo contrataciones. Anticipan que las enfermeras tendrán que suspender consultas para poder vacunar, al igual que retrasar visitas a domicilio y el seguimiento de pacientes crónicos. María Eugenia Casado, enfermera y delegada de SATSE en el Hospital 12 de Octubre.
4: Gripe, COVID, resfriados. Y mientras tanto, ¿dónde está el plan de invierno de la sanidad pública madrileña? El año pasado se actuó tarde. Fue un fracaso estrepitoso. Este año no podemos esperar a que las urgencias se colapsen y los centros de salud estén desbordados para reaccionar. Necesitamos planificación.
2: El sindicato teme que el problema llegue después a las urgencias con camas en los pasillos, de ahí que pida a la comunidad un plan de invierno realista con más contratos y de mayor duración. 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

¿Qué tal? Muy buenas tardes, bienvenidos. Por fin, esa es la expresión del día. Por fin sucedió. Tras reflexionar durante el fin de semana, esta mañana el presidente del gobierno por fin anunciaba la convocatoria de elecciones generales. Votaremos, por fin, el domingo 29 de noviembre.

Para Sánchez ha llegado el momento de decidir qué futuro queremos, qué papel queremos que juegue España, si sumarnos a la ola ultraderechista o seguir siendo un baluarte de apertura social y medioambiental. Es el momento, según Sánchez, de elegir entre un país que retroceda o que continúe avanzando. El líder de la oposición, Núñez Feijóo, ve que por fin se hace la luz y que por fin llega su momento, y después de pedirlo unos 10 millones de veces, al fin puede celebrar el adelanto electoral. Asegura que por fin decidirán los españoles y añade que esto no va de que el PP le gane al PSOE, va de que España le gane a Sánchez, eso sí, de la mano de Vox. Sin Vox no soy nada, que cantaba Amaral, olvidó decir. Ya ve cerca su deseado plebiscito contra el perro, mientras Ayuso y Abascal pues vuelven a poner en duda el sistema electoral, avivando el fantasma del pucherazo, cuestionando sin pruebas y sin motivo alguno el voto por correo. Parece que va a tocar hablar mucho menos de vivienda y más de invasores. Por cierto, el Tribunal Superior de Justicia de Madrid ha rechazado el desalojo de la Campada de Sol, como pedían la presidenta y el alcalde. Mañana mismo el Consejo de Ministros aprobará los decretos que tumbó el Congreso. Ahora los tendrá que validar la Diputación Permanente, pero ahí Junts no tiene nada que hacer, nada que decir. Bueno, parece que tenemos una larga campaña electoral por delante, si es que alguna vez no la hubo. 55 días de incertidumbre en la balanza del tiempo, un tiempo que va a pasar despacito. Los días latirán unos 60 millones de veces por ciudadano, con sus pequeños silencios por minuto. Esa es la distancia que nos separa de poder decidir, de decir lo no dicho hasta ahora. Miraremos los calendarios impacientes mientras el viento acomoda el desorden, preguntándonos si el alba nos traerá una brisa serena o el mordisco de un huracán. 2 meses para descifrar el eco, el latido, el destino, para saber si nos asaltará la calma o el terror golpeando en el pecho. Será una larga espera hasta ver qué queda cuando baje la marea. 55 días en vilo y 55 noches de desvelo, mientras la luz y las sombras perfilan su encuentro. 2 meses casi esperando que el tiempo no olvide, que los viejos fantasmas no se tornen flamantes espectros. 2 meses mirando al abismo y guardando el equilibrio. 2 meses para saber si las altas murallas de la tolerancia contienen el tsunami de egoísmo que avanza a lomos de la soberbia. Las urnas son ahora un bastión, un dique transparente contra las tempestades que amenazan en el horizonte. Toca imaginar qué aire queremos respirar, qué viento deseamos que empuje nuestras velas. Nos jugamos mucho en 55 días. El viento, el pan, la sal, el techo y la luz. Vivir unos años en ese mundo que queremos o en el que no queremos para nada. Nos jugamos el rumbo de nuestra propia vida y las de todos los demás.

0: No valdrán para nada los nulos, los blancos ni la abstención. Todo está en juego y hay que llenar hasta arriba las urnas. Como dijo Ray Bradbury, un escritor, un hombre realmente sabio, no trato de describir el futuro, trato de prevenirlo. Son las 4 y 11 minutos, una hora menos en Canarias. Arrancamos.
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0: Vaya lunes, Marta Solano, ¿eh? No lo queríamos perder.
1: Pues mira, ahora mismo en la BBC News, el corresponsal habla de España, de las elecciones del 29 de noviembre. Estamos en boca de todos.
0: Todo el mundo hablando de España y los follones que tenemos por aquí. ¿Qué tenemos para los oyentes esta tarde de lunes, Marta?
1: Pues venga, vamos a reírnos, ¿no? ¿Qué hace falta? Lo vamos a hacer con Sociedad Imitada y todos sus personajes. Veremos qué opinan ellos de esta convocatoria electoral. Por supuesto, en nuestra tertulia hablaremos de ese anuncio que ha hecho esta mañana Pedro Sánchez, de todas las reacciones políticas, de si habrá o no huelga general, de esa convocatoria de levantamiento en el Campamento del Sol que finalmente ha desestimado la justicia y de muchas cosas más. A las 5 de nuestra entrevista top recibimos al gran periodista y escritor Javier Sierra, que acaba de reeditar una de sus novelas de más éxito internacional, La cena secreta. ¿Tú qué cenaste ayer? Pues secreto.
0: No me acuerdo, tía, ¿te lo puedes creer?
1: ¿Por qué secreto?
0: Algo rico.
1: Bueno, algo rico. Con nuestra nutricionista hablaremos de los fármacos para adelgazar, que están muy de moda y hay que tener cuidadín. Y con nuestra psicóloga abordamos otro temazo: recuperar valores importantes como la gratitud y el altruismo. A las 6 de la tarde llega Langüena con el concurso sobre noticias falsas. En Pasión por Volar, Marta Senso nos trae como invitado al presidente de la Fundación Infanta de Orleans, que te encanta, ¿no?
0: Me encanta, y cené bocata de tortilla de patata.
1: Vale. Me hizo mi mujer. ¿Te parece normal un bocata de tortilla de patata?
0: Riquísimo, riquísimo.
1: Sí, estaba rico. Bueno, nuestro historiador Miquel Herrán nos enseñará formas de escritura que no han oído nunca.

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0: Bueno, es lunes y como decía Marta, qué bien podernos reír un rato con Sociedad Imitada, que tal y como está la actualidad, elaboran un guión cada tres minutos. Buenas tardes, Inés de Miguel, Javier Quero, Fede de Juan, estáis agotaditos.
1: Asienten, dicen que sí, correcto, corrección.
2: Por ahí, por ahí.
3: Con respeto al guionista, por Dios.
1: Bueno, chicos, ¿cómo estáis? ¿Cómo afrontamos esta semana ya preelectoral?
4: Pues muy bien, Marta, preparados ya con la tienda de campaña.
1: ¿Ah, que vais a ir a solo o qué?
2: No, no, de campaña la otra, campaña electoral, que ya estamos en campaña.
5: Bueno, y por fin estamos en campaña. Seré presidente del gobierno, oiga, Y digo yo, ¿esto no puede ir más rápido, David, Marta, tanto tiempo esperando? Pero, que lo hagan ya este domingo.
0: Pero ahora ya sí que quiere. No sea impaciente, señor Feijóo, por favor.
5: No, no, yo, oiga, yo si yo impaciente no soy. De hecho, no soy presidente ya, y es porque no quiero.
0: Ya. Eso. Sí, por eso le decía, bueno, no adelantemos acontecimientos, vamos pasito a pasito. Y lo primero es decir eso de aquí empieza
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1: Pues sí, pues sí, pues sí. Habrá elecciones anticipadas, así lo ha anunciado el presidente Sánchez.
8: Muy buenas tardes, Marta.
1: Hola,
8: David.
1: Hola.
8: Bueno, es el momento. Es el momento de que la gente acuda a las urnas a decir no a los que han dicho no.
0: A ver, señor Sánchez, que me he perdido.
8: A ver, David, estas elecciones serán un no a los del no a los decretos y un sí a los del sí a Mari Carmen.
0: Un poquito lioso todo, ¿no, presidente?
8: Bueno, estoy de acuerdo con usted. Yo era más partidario de convocar un referéndum en el que se votase simplemente sí o no. El sí, para que me quede, y el no, para que no me vaya. Pero, coño, no me han dejado.
5: Por fin ya tengo erecciones, por fin.
1: ¡Ole! ¿Perdón?
8: Perdón, quise decir elecciones, que con la emoción, mía, pues se me ha... ya tengo elecciones con él, y seré presidente de una vez por todas,
4: Sí, bueno, presidente, seguramente haya que pactar con Vox.
9: Aquí te estoy esperando, Alberto. Prepárate, derechita cobarde. Prepárate para satisfacerme.
8: Joder, qué miedo, de verdad que esto...
4: Y aparte en las encuestas, la diferencia con el PSOE se ha recortado.
8: ¿Pero cómo que se me ha recortado? ¿Por estos de solo? Porque, vamos a ver, ¿estás diciéndome, Cayetana, que puede volver a gobernar Sánchez?
4: Bueno, ¿hay alguna posibilidad de que así pudiese ser?
8: Joder, entonces no. No, por Dios, Sánchez, continuación. No, retire la elección. Continúe en el puesto. Será usted cobarde. No dimita ahora. O sea, las ratas abandonan el barco. Aguante un poco más, hombre.
4: Bueno, pues yo estoy deseando ya que haya elecciones para enterrar a Sumar y recibir a Frente Amplio.
0: Hombre, Mónica García, muy buenas tardes, pero no es lo mismo, ¿no?
4: No, para nada. Sumar era una coalición formada por Movimiento Sumar, IU, Más Madrid y Los Comunes.
0: ¿Y Frente Amplio cómo es de amplio?
4: Movimiento Sumar, Izquierda Unida, Más Madrid y Los Comunes.
0: ¿Y no es lo mismo?
4: Bueno, pues ahora que lo dice, lo mismo, hay que buscar algún otro partido y Sumar. En cualquier caso, hay una gran mejora, porque ahora la candidata seré yo.
1: Pues habrá elecciones el 29 de noviembre, pero este anuncio no ha sido suficiente, David, para calmar las protestas,
0: puesto que
1: continúa la acampada en la Puerta del Sol.
4: Sí, sí. Pues a ver si desalojan ya de una vez a esa gente, que esto en lugar de la puerta parece el Circo del Sol.
0: Señora Ayuso, parece usted un poquito incómoda más cada día, ¿no? Está ahí
4: bueno, como para no estarlo con la feria de perro flauta esta delante de mi despacho. Si es que me tenía que haber quedado ahí, en el ático.
0: Claro.
4: Ya pueden plantar lo que quieran en la calle que ni te enteras.
1: Oye, pues parece que los acampados están organizándose, pero que muy bien, ¿eh? No
0: muy
1: me extrañaría
0: bien,
1: que alguno,
0: limpio, todo maravilloso.
1: David, dijera, pues ¿sabes qué te digo?
0: Que
1: aprovechándose de esta situación...
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0: Ay, ay, ay, yo no sé qué opinará de todo esto la portavoz del sindicato de inquilinas, Valeria Racu.
11: Los que tienen que estar incómodos son los que mandan, los que han votado no a los decretos, los que han desahuciado la vivienda a Mari Carmen. Así que vamos a hablar con propiedad.
10: A ver, con la propiedad, señorita, el del doble pelo. Ya hemos hablado nosotros desde el Ayuntamiento de Madrid y hemos resuelto la papeleta. Sí, nosotros hemos resuelto la papeleta. Y ahora tenemos otra papeleta, la papeleta electoral.
1: A ver, alcalde Almeida, por favor, que pide la palabra Pedro Sánchez.
12: Bien, simplemente quiero decirles que he convocado elecciones porque no nos han dejado sacar adelante los dos decretos. Pero mañana los volvemos a llevar al Consejo de Ministros, no uno, no. Vamos a llevar los dos decretos por el precio de uno.
1: ¿Pero es el mismo decreto Mari Carmen entonces?
12: No, uno es el decreto Mari y el otro Carmen.
1: A ver, ¿qué pide paso Carles Puigdemont?
13: Catalans, catalanas, no me da la gana. Si quieren nuestro voto, que me besen el toto.
1: Oye.
13: Es curioso que ustedes dependan de quienes queremos independencia.
12: Oiga, es mucho peor lo de ustedes. Miren que llamándose juntos, ustedes quieren separarse. No los necesito. Aprobaremos los decretos en la comisión permanente. Y para que no haya problemas legales, los decretos no dirán exactamente lo mismo. Haremos un par de líneas.
0: Díganos, señor Sánchez, ¿qué dirán esos nuevos decretos?
12: Bueno, eso es lo mejor. Como no me gusta el protagonismo, porque a mí no me gusta el protagonismo, le dejo lo mejor a la ministra de Vivienda, Isabel. Por favor, explica. Explica bien, Isabel, lo que dicen los nuevos decretos. Hoy comemos con Isabel. Venga, Isabel. ¿Isabel?
14: A ver, un momento.
12: ¿Isabel?
14: Disculpen.
12: ¿Sí?
14: Un momento porque tengo aquí un cacao maravilloso. El decreto dice exactamente que todo cuerpo sumergido en un líquido, ¿vale?
12: ¿Cómo?
14: Experimenta un empuje de abajo hacia arriba.
0: A ver, un momentito, ministra. ¿Estás segura de que decía eso el decreto?
14: Sí, espera, es que un segundito porque estos son los apuntes de mi hijo, que pensábamos que se los había comido el perro. Y mira dónde estaban aquí.
1: Tómese su tiempo, si total, solo llevamos esperando 8 años.
14: Ya, perdona, es que esto no estaba aquí, ¿no? Es que creo que sin darme cuenta he cambiado unos papeles por otros.
0: Pues esto sí que es un contratiempo, Isabel.
14: Pues sobre todo para mi hijo, que se habrá estudiado el decreto de vivienda y va a suspender física.
1: De momento lo único seguro es que el próximo
2: 29
1: de noviembre, según ha anunciado el presidente del gobierno, se desvelará el misterio.
10: Hablemos de misterios. Buenas tardes, querida Marta, querido David.
1: Hombre,
0: ¿qué pasa?
1: ¿Qué pasó?
10: Amigos de la nave del misterio, cuando son las 4:22 de la tarde en las tardes del Radio Nacional, tenemos los pelos erizados como espárragos trigueros porque hay teorías serendípicas, Marta, David, que aseguran, atención, que Vinicius Junior no es Vinicius Junior, Carmen Porter.
15: Así es, Iker. Según esta teoría, unos reptilianos secuestraron a Vinicius en el Mundial y lo sustituyeron por un doble, ya con el mentón renovado.
10: Caramba, con el mentón renovado. Esto es francamente diabólico. ¿Ha dicho algo su novia, Virginia? Que digo yo que será quien le conoce mejor, ¿no?
15: La novia ha declarado a la revista brasileña 10 Minutinhos que ella está tranquila, que la cuenta corriente sigue siendo la misma. Así que sea Vinicius 1 o Vinicius 2, ella se conforma.
10: Bueno, eso es amor del bueno, sin duda. Ahora la pregunta que nos hacemos todos es, si Vinicius no es Vinicius, ¿quién coño es Vinicius?
15: Veamos qué opinan nuestros invitados. José Mourinho.
16: Sí, gracias, Porter. Yo después de ver lo que está fallando Vinicius en cada partido, creo que efectivamente no es Vinicius. Pienso que es Morata pintado de negro.
15: ¿Sí? Enrique Cerezo.
17: Yo la verdad que no conozco ni a los jugadores de verdad, que sabéis que me lío con los nombres, así que como para conocer a un impostor, ¿no? Ni idea de quién puede ser este chaval. Yo pensé que era Morgan Freeman, o sea que imagínate.
10: Ahí está Morata, Morgan Freeman. Sí. Teorías esperpénticas, no cabe duda.
17: Bueno, es lo que...
10: Espera un segundo que interrumpa, pero vamos a ver. Entonces, ¿a quién ha renovado el presidente de Real Madrid, o sea yo, por 5 años? Bueno, debería haber fichado a Cristiano, que al menos no iría convocado con su selección y no se lesionaría, ¿verdad?
17: Es una pena lo de Romualdo, ¿eh? Porque es buen jugador el chaval, ¿eh?
10: En fin, tenemos que dejarlo aquí, Marta, David, pero con la incógnita ahí fuerte, arriba, en el aire.
17: Siempre,
10: ¿es Vinicius
17: siempre
10: realmente Vinicius? Seguiremos intentando poner este asunto negro sobre blanco.
18: Sí, a ver, un momento.
10: ¿Y a mí por qué nadie me pregunta si Vinicius soy yo?
15: Es que no tenemos tiempo para más. Y además su opinión no interesa nada. Importa mucho más la de los tertulianos.
0: Así es. Nos ha venido bien esto de Vinicius para destensar el ambiente. Y aún mejor será escuchar el serial que tiene enganchado al mundo entero. La radio de todas partes del mundo, de todos los lunes. La Dulce Delsi.
18: En el último capítulo de La Dulce Delsi, Delsi intentaba convencer a Donald para que permitiera a Maduro protagonizar un musical en Broadway.
19: Sí, Donald, y eso me dio que pensar. ¿No podríamos aliviar un poco la prisión a Nicolás y mandarle a Broadway a hacer un musical? A él le encanta cantar y bailar.
20: Oh, ahora que pienso, la CIA me dijo que era fundamental que Maduro cantase. Me dijeron, hay que traerlo a Estados Unidos para que cante todo lo que sabe.
19: ¿Ves, Donald? Hay que darle a Maduro un musical en Broadway.
18: Donald le accedió al deseo a su amada Delsi y a Nicolás. Le concedieron un permiso carcelario para que asistiese a los preparativos que conduce a atención el prestigioso director de musicales, Andrew Lloyd Webbs.
21: Ok, bien, eso es. Que entre ahora Nicolás. ¡Nicolás! Tiene que entrar usted en su marca. Stop. Paramos.
22: Discúlpeme, es que yo así no puedo bailar. Con tanto peso no puedo levantar la pierna y hacer bien el baile.
21: Pero ¿no se supone que usted había adelgazado en prisión?
22: Ya, mijo. No, si no es eso. Es que con un brazalete, una pulsera y una tobillera electrónica de seguimiento, esto es muy complicado.
21: ¡Oh, fuck! Esto es casi peor que cuando intenté que Kristen Stewart sonriera. Hacemos un descanso de 5 minutos.
22: Oh, vaya. ¿Y ahora quién será? ¡Aló!
23: Nicolás, mijo, ¿cómo tú estás?
22: Esto está siendo muy duro, Delsi. Casi que prefiero volver a la prisión.
23: Tienes que aguantar, Nicolás. Tengo un plan secreto.
22: ¿Un pan con secreto, ibérico?
23: No, huevón. Un plan secreto.
22: ¡Un plan secreto, chicos! ¡Él sí tiene un plan secreto!
23: Cállate, demonio. Escucha y no digas nada.
22: Ah, vale.
23: El plan es que mientras yo me gano la confianza de Donald, tú preparas tu debut en Broadway. Después del estreno vendrá la gira y ahí aprovecharemos para facilitarte la huida. ¿No dices nada?
22: No, me dijiste tú que no dijese nada.
21: ¡Vamos! ¡Volvemos al ensayo! ¡Todo el mundo a sus posiciones, por favor!
22: Te tengo que dejar, Delsi. Vamos a ensayar mi número, pero dejo el teléfono abierto para que puedas escucharlo.
23: Ok, suerte.
21: No, por favor, ¿pero de dónde han sacado a este tío? Baila como un hipopótamo borracho, yo así no puedo trabajar. ¡Échenle al del bigote!
22: Mire, yo que con esta música no podría bailar mejor un joropo. Joropo venezolano, con arpa cuatro y maraca, joropo venezolano.
21: ¡Que lo devuelvo en la prisión!
19: Ay, Nicolás, en lugar de adelante vas para atrás.
18: ¿Logrará Maduro bailar al son que le marcan? ¿Soportará el director Andrew Lloyd Webbs llegar al estreno sin sufrir un ataque cardíaco? ¿Descubrirá Donald el plan secreto de Delsi? Y atención, lo que todo el mundo se pregunta, ¿existe algún restaurante en Asturias que no haya ganado el premio al mejor cachopo de Asturias? No se pierdan el próximo capítulo de La Dulce Delsi.
0: Todos los restaurantes de Asturias han ganado ese premio al mejor cachopo de Asturias, te lo digo para que lo sepas,
1: locutor. ¡Qué rico!
0: Esto se ha quedado en lo mejor, pero hasta aquí hemos llegado. El viernes volverá Sociedad Imitada, volverán Inés de Miguel, Javier Quero y Fede de Juan. Muchísimas gracias.
22: Gracias a vosotros.
1: Adiós, adiós.
24: Adiós. 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

0: Bueno, vamos ya con la tertulia del café sin café. Hoy, excepcionalmente, con café.
1: Verdad, qué afortunado eres, ¿no?
0: Un culín que me ha quedado
1: y el resto
0: aquí,
1: con agua.
0: Un poco de nada. Bueno, aprovechando la tienda de campaña electoral que ha empezado a montar Sociedad Imitada en un día muy agitadito, ¿eh? Desde primera hora. Pero antes de empezar, hay que saludar. Vamos a saludar a Ana Bernal Triviño. Buenas tardes, Ana.
2: Buenas, por aquí.
0: Hola, Pablo Iglesias, bienvenido.
3: Buenas tardes.
0: Luis Arroyo, bienvenido. Y Maribel Sánchez de Haro, que hoy viene con camiseta preciosa, preciosa.
4: Maravillosa. Solo comparable con las tuyas.
0: ¿Cómo estáis?
5: Pues muy bien. Muy bien.
1: ¿Sorprendidos o no, Luis? ¿O era lo esperado?
5: Bueno, a ver, o sea, no, hay una cosa que no podemos obviar, y es que hace 15 días esto era completamente impensable. Uh-huh. O sea, lo cual demuestra que teníamos toda la atención puesta en Ceuta. El mundo acababa y empezaba en Ceuta. De pronto el mundo acaba y comienza en la Puerta del Sol. Y ahora el mundo acaba y comienza, pues no sé si decir en el Congreso de los Diputados.
0: Todo cambia.
5: O en Moncloa, pero efectivamente, entonces no podemos decir que no nos ha sorprendido, porque si nos hubieran dicho hace un mes que íbamos a tener elecciones en noviembre, nadie lo habría.
0: Es la noticia del día. 29 de noviembre, domingo, habrá elecciones generales. El presidente del gobierno, Pedro Sánchez, ha comparecido a las 9 de la mañana, puntual, y nos ha explicado el porqué de esta convocatoria.
6: Que para hacer más necesitamos renovar y ampliar el apoyo de la gente. Para acometer en profundidad las reformas pendientes que necesitamos para que la ciudadanía pueda lograr reducir esos niveles de desigualdad, debemos movilizarnos y debemos lograr que el Parlamento nos dote de una mayoría mucho más amplia, progresista, con la que doblegar a las élites, conquistar nuevos avances sociales y seguir transformando España.
1: El líder del PP, Núñez Feijóo, ha dicho que por fin decidirá a los españoles y que la convocatoria responda al miedo.
7: Hay miedo a lo que podamos saber en los sumarios abiertos, adicional a lo que ya sabemos. Y va a utilizar el miedo para tensionar, dividir y crispar a la sociedad española, del miedo por si gana otro partido que no sea el mío.
1: Enseguida escuchamos todas las reacciones, pero luego ya se está agitando otro fantasma, el del posible fraude por el voto por correo de Ayuso y Abascal. Maribel.
4: Sí, el líder de Vox además ha dicho que Sánchez es el candidato de Marruecos. Y luego a la izquierda, la ministra Mónica García, la hemos visto postularse para liderar el Frente Amplio. Lo tendremos que saber ya el día 17 de octubre. Esperamos hasta entonces. Y mientras tanto, Irene Montero lo que está haciendo es pidiendo primarias antes en Podemos, los días 14 y 15.
0: Pedro Mohamed Sánchez ha convocado, finalmente el presidente ha adelantado 9 meses las elecciones. Pablo, ¿qué os parece?
3: Pues yo estoy un poco como Luis, que no me ha dejado de sorprender por el hecho de que parecía clara la estrategia desde el pasado viernes cuando decayeron los reales decretos, pero a mí sí hay una parte en la que me ha sorprendido, porque yo pensaba, a ver, ¿a quién tenemos que hacer caso? Porque Pedro Sánchez lleva todo el año diciendo que no iba a convocar las elecciones, que no las iba a adelantar, que él quería celebrar las elecciones en 2027 porque es cuando tocaban. Y luego que además él quería agotar la legislatura, porque él siempre agota la legislatura. Y creo que este anuncio de disolución de las Cortes y de anuncio electoral pues viene al final a demostrar una mentira más de las muchas que lleva contando durante los 8 años de mandato. Que él no ha terminado ninguna de las legislaturas, que todas las ha anticipado, porque siempre ha buscado el momento más adecuado para tratar de sacar el beneficio político para el partido. Y hay declaraciones o algunas frases que me han sorprendido también bastante de las que ha leído durante su declaración por el hecho de arremeter contra el Parlamento. Cuando él ha dicho que el Parlamento pisotea los intereses de los ciudadanos porque no hay una mayoría parlamentaria que ha aprobado los 2 reales decretos del Gobierno, yo me he preguntado si es que el Ejecutivo está por encima del Legislativo. Hemos visto al Ejecutivo, a diferentes ministros en los últimos meses, atacar a miembros del aparato judicial porque no le gustan las decisiones de los jueces. Pero es que hoy en la disolución de las Cortes directamente ha atacado al Legislativo. Entonces es el Ejecutivo y el presidente del Gobierno, el personalismo, por encima de todo, y creo que eso no es un buen principio para la campaña electoral.
1: Ana, voy contigo. Lo que está claro es que Pedro Sánchez tiene mucho olfato político, ha visto que este descontento lo puede capitalizar, en eso están las izquierdas. No sé si esperas una precampaña que sea un plebiscito en tema de vivienda, en causas sociales. Hemos escuchado mucho las últimas horas hablar de retroceso, de avance, aunque esto va por barrios, ¿no?
2: Es que realmente la campaña tiene que ir dirigida en esa dirección, porque si ha roto el clamor social en las calles por el tema de la vivienda, sabemos que también lleva aparejado otras reivindicaciones sociales, y sobre todo porque es que lo que tenemos enfrente es una alianza de PP y Vox. Estaba hablando el compañero sobre las mentiras de Pedro Sánchez por adelantar las elecciones, que también hay que decir que hay que ver que ese que se denomina como el gran dictador o el autócrata, pues al final ha terminado convocando elecciones anticipadas, lo que también vaticinaban. Incluso se han hecho editoriales diciendo que el asunto de Ceuta era promovido por Pedro Sánchez para quedarse en el gobierno. Bueno, pues eso ya algunos quedan retratados con algunas de las declaraciones que han hecho últimamente. Pero retomando lo que decía el compañero, otro que nos mintió, por ejemplo, en las elecciones pasadas era Núñez Feijóo, que en su momento no dejaba claro si iba a pactar con Vox. De hecho, incluso en alguna declaración llegó a decir que no iba a pactar con Vox, y al final, bueno, ya vimos que es lo que pasó en las comunidades autónomas, y por lo tanto, claro que va a haber dos bloques, y un bloque que ya está hablando, que es el de Partido Popular con Vox, en el que hoy mismo, por ejemplo, pues nos han puesto encima de la mesa, no solamente de forma muy responsable, sobre todo a quien aspira a representar a las instituciones, lo que es la campaña electoral y lo que es el proceso del voto por correo, sino que además nos han dicho de que se va a producir una semiprivatización de las pensiones. Y por otro lado también tenemos a Núñez Feijóo, y por ejemplo preguntando que cómo era posible que la mayoría de las bajas laborales se den los lunes y los viernes. Claro, parece que no se da cuenta que en medio hay una cosa que se llama fin de semana y que los centros de salud están cerrados. Entonces, bueno, si estamos tocando ya tema derechos de los trabajadores, que en las últimas semanas se ha comentado tanto, tenemos las calles con el tema de la vivienda, pues por supuesto que la agenda política va a ir por ahí, porque lo que tenemos claro enfrente, y no por opinión, sino por hecho, porque ellos mismos lo están diciendo, la alianza PP-Vox van ahí a recortar derechos.
1: Y huelga de médicos y educación en octubre.
4: Sí, y Luis, yo te quería preguntar, ¿tú crees que la movilización por la vivienda va a llegar hasta dentro de 54 días? ¿Va a durar tanto tiempo?
5: Bueno, evidentemente, no solamente es la vivienda, cuidado, o sea, es la vivienda es el gran pilar de la política social, no es solamente la vivienda, es la sanidad pública, es la educación pública, son los grandes ejes de la activación del interés de la izquierda. La vivienda se ha puesto en el centro, pero no solamente es la vivienda. La vivienda es el síntoma. Yo he escuchado cosas terroríficas de boca de Pablo, de Sánchez, una mentira más, no sé qué, pero sobre todo ha dicho que es que pisotea prácticamente al Congreso de los Diputados. Ya quisiera.
3: No, eso lo ha dicho Sánchez. Bueno,
5: no, por eso digo, tú, refiriéndote a Sánchez, como que Sánchez. No, Sánchez, yo, vamos, debe ser que yo he escuchado otra intervención. Lo digo con ironía, por supuesto, pero vamos, yo he escuchado claramente que Pedro Sánchez ha explicado muy bien que ha intentado mantener, el subtexto era, ha intentado mantener la legislatura, pero puesto que no hemos podido, llega un momento en el que por una derecha, y lo ha dicho claramente, explícitamente, una derecha, una oposición que nunca se ha visto en España, ha dicho, unas posiciones de las derechas, las ha puesto juntas a Vox y al PP, que es evidente. Después de todo eso, no tengo más remedio, no lo ha dicho en esos términos, pero se entendía que convocar. Para ti eso es una mentira, bueno, pues vale, pues está bien, oye, si cada uno puede. Yo creo que no es más que, una vez más, el reconocimiento de, la situación es la que es, y si la situación cambia, yo cambio también. Solo faltaría que se empeñara ahora en no, como dije que agotaría la legislatura. De todos modos, hay que decir que este señor, este presidente, que ya ha sido el más longevo después de Felipe González, ha estado 8 años gobernando, y oye, a lo mejor le queda todavía, pero ha estado 8 años gobernando desde el primer día con la espada de Damocles, que también lo ha dicho en su intervención, de una derecha que consideraba que es, o sigue considerando, que es un presidente ilegítimo. Y no hay más que escuchar a Isabel Díaz Ayuso para notar qué tipo de oposición tenemos en este país. Una oposición lamentable, una oposición increíble. Una señora que hoy dice que recomienda a los ciudadanos que no voten por correo. Es una irresponsabilidad, en el caso además de la líder del PP, porque todo el mundo sabe que Feijóo no pinta nada. Feijóo está ahí porque le permitió a Díaz Ayuso estar. Recordemos. Porque es que se nos olvida. Entonces, un presidente que aguanta 8 años, con políticas sociales contundentes, con políticas sociales valientes, con una posición internacional admirable en el mundo entero, lo que ha expresado hoy, es lo que yo he entendido, es hasta aquí hemos llegado, no puedo más. En realidad, claramente porque quien consideraba que iba a apoyar al menos uno de los dos decretos, que había dicho que apoyaría uno de los dos decretos, que se incluían medidas propuestas para salvar uno de los dos decretos, que es Junts, de pronto decidió que no. Lo siento mucho, pero te dejo caer. Bueno, en esa situación lo normal era... Podría haberse mantenido, cuidado, que yo no, sí, ahora pero, tampoco quiero decir...
0: Ya seguir sí, sí, con Junts en esas condiciones, ¿no?
5: Claro, sí, es complicado.
3: Ahí es cuando él ha hablado de esa posición que es traidora o de bloqueo. Yo entiendo que por el bloqueo él se refiere sobre todo a PP y Vox, ¿no? Porque básicamente han dicho a casi todo que no, no todo, porque hace pocas semanas precisamente se ha aprobado una reforma de la ley de discapacidad y dependencia, que eso ha salido con el voto favorable de todos los partidos.
5: Pero Pablo, que decirle pero... a los críos que vas a ir al parque de atracciones, ¿sabes? Oye, chicos, el domingo vamos al parque de atracciones y luego no pueda ir porque yo qué sé, se te ha estropeado el coche, ¿me entiendes? No es mentir,
3: ya, lo
5: ¿sabes?
3: Que pasa que
5: digo,
3: eso...
5: porque es que acusar por definición al presidente del gobierno de mentir, porque es que dijo,
3: no,
5: bueno, ya,
3: es,
5: pero
3: que
5: es que las circunstancias
3: yo,
5: son, la política es la política.
3: Con respecto a lo que tú decías, es en, yo estaría de acuerdo contigo si realmente se hubiera producido un cambio de circunstancias en estos últimos meses.
5: Y no supuesto, se ha producido.
3: Por supuesto que sí. El presidente tiene derecho a cambiar de opinión si tiene un cambio de circunstancias,
5: es
3: entonces
5: que
3: tiene
5: que
3: cambiar el criterio.
5: Es que Junts te ha dejado caer.
3: Yo creo que no cambia las circunstancias y no cambia el criterio ni la opinión del presidente como tantas otras veces. Un día dice una cosa porque le interesa,
5: o sea, si
3: y otro
5: si hubiera aprobado el primer decreto, ¿tú crees que se habría convocado
3: tres años? En esta legislatura que ha durado tres años, Junts solo ha apoyado básicamente una petición que es la que le exigió a Sánchez desde el principio, que es la amnistía.
5: No es cierto. Pedro Junts ha estado Sánchez, apoyando permanentemente prácticamente la totalidad de las iniciativas
3: Pedro
5: del gobierno.
3: Sánchez antes,
5: otra cosa es que disimulara.
3: El 21 de julio del 23, dos días antes de las elecciones, en esta casa, en Televisión Española, dijo que la amnistía era inconstitucional, que eso no podía pasar. Y a los dos días, cuando necesitó los siete votos de Puigdemont, cambió de opinión.
5: Años, Pablo,
3: y entonces, no, hace tres años, es el principio de esta legislatura, él construyó un discurso de que existía una mayoría de izquierdas. Esa mayoría de izquierdas solo ha existido en la cabeza de Pedro Sánchez durante estos años. Y entonces,
2: bueno,
3: en la
2: investidura.
3: Sí, efectivamente. Ahora, existe la investidura porque lo condicionó Junts a, entre otras cosas, esa amnistía que le concedió el presidente del gobierno diciendo que no se podía hacer.
5: Ahora,
3: no
5: si
3: se podía hacer
5: si
3: y luego
5: permites,
3: sí.
5: Que
3: y termino.
5: Sí.
3: Y entonces, después de construir una mayoría de izquierdas que solo existió al principio de la legislatura porque se pactó una amnistía, que era lo que quería Carlos Puigdemont, hemos vivido en una situación de gobernabilidad muy complicada durante todos estos años. Y ahora el presidente del gobierno ve la realidad, ve que no puede sacar adelante.
5: Ha sido ocho años
3: meses.
5: De legislatura, pero de legislaturas.
3: No, de legislatura,
5: Pablo,
3: sí,
5: han
3: pero
5: sido
3: estamos
5: ocho
3: hablando
5: años,
3: de los tres últimos años.
5: Bueno, sí, bien, pero bueno, tres años.
3: De Puigdemont.
5: Bien, pero te quiero decir.
3: Ahí no ha habido mayoría de izquierdas.
5: Tú,
3: si ahora
5: pero estaremos
3: descubre,
5: de acuerdo al menos en una cosa, ¿no? La semana pasada Junts hubiera apoyado uno de los dos, ni siquiera los dos, uno, el que tenía comprometido, el primer decreto, el grande, digamos, el menos político en la medida de, en fin, el que no tenía que ver con la extensión de los alquileres. Es evidente que el gobierno habría seguido, ¿o no?
3: Supongo.
5: Pues ya está.
1: Es que
5: pues
1: eso
5: ya
1: no hoy, de todas formas, Ana, Junts, Miriam, ha comentado por qué votó en contra de esos decretos y, sobre todo, en su opinión, por qué esta convocatoria electoral. Y ha argumentado tres aspectos. Uno, la imposibilidad del gobierno actual de seguir gobernando, de legislar, lo estamos viendo, ese bloqueo. La crisis migratoria, ha añadido también, y los casos de corrupción que rodean al Partido Socialista.
2: Bueno, y también que Junts se le ha olvidado recordar que quienes han trabajado en la elaboración de esos decretos incorporaron muchas de las enmiendas que Junts había propuesto y muchas de las iniciativas que Junts había propuesto, pero eso parece que se le olvidó y se le olvidaron de hecho de un día hacia otro. Yo quería sumar a lo que estaban diciendo los compañeros, ¿cómo que no han cambiado las circunstancias? Claro que han cambiado las circunstancias enormemente, ya no solamente por el resultado en el Parlamento, sino porque es que se nos olvida de que hay una manifestación en la Puerta del Sol y que hay una acampada, porque esa gente necesita una respuesta. Y entonces socialmente sí que ha habido una fractura, socialmente sí que ha habido un proceso que tiene una demanda y que por lo tanto necesita una respuesta. Así que, por supuesto, claro que han cambiado las circunstancias de una sociedad que estaba muy poco movilizada a una sociedad que se está movilizando. Y por otro lado, volviendo
3: a circunstancias sociales, efectivamente, Ana.
2: Claro, pero eso es un cambio al que la política le tiene que dar respuesta, porque no se cambia de otra manera. Nos podemos manifestar en las calles, pero al final lo que sale hacia adelante es lo que se aprueba en la Cámara y es lo que da la suma. Y si la suma no da, pues entonces, claro, las circunstancias han cambiado ya en el sentido de que ves que no puedes seguir hacia adelante con ninguna ya de las propuestas que te quedan en la recta final. Pero diciendo esto, sí que me gustaría hablar de que, bueno, se ha comentado el tema de la amnistía, de que la impulsó esa mayoría de izquierdas, y al final tenemos aquí a Puigdemont a punto de regresar, y como siempre hemos dicho, al final ese rechazo tan masivo que había a la ley de amnistía, al final el Partido Popular lo va a tener en alfombra roja, porque le ha facilitado un camino, y ya veremos si finalmente PP y Junts se sientan a dialogar, teniendo al lado un Vox que dice que quiere legalizar los partidos independentistas. Y solamente dos, un apunte más. Una de las propuestas, y que hoy mismo también lo ha comentado, de Núñez Feijóo, va a ser derogar el sanchismo, lo cual nos deja la sospecha de que obviamente va a querer derogar todo lo que haya podido aprobar a Pedro Sánchez. Y un detalle, recordemos que PP manifestó su apoyo a gastar un 5% en gasto militar, que ha sido uno de los grandes temas de debate también en esta legislatura. Ahora solamente reflexionemos de dónde va a salir el dinero. Yo creo que el tema de los recortes nos podemos ir haciendo una idea.
0: Una brevísima pausa y seguimos.
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0: Voy a preguntar a los tres, así, una respuesta breve, aunque no es nada fácil hacer una. ¿A quién creéis que beneficia esta convocatoria de elecciones para noviembre? ¿A quién realmente? ¿Alguien? ¿Hay un beneficiario claro de este adelanto?
5: Yo creo que beneficia al país. Lo digo de verdad, ¿eh? O sea, uh-huh. Creo que ya la situación, la sensación de acoso, visto desde mi perspectiva, por supuesto, supongo que Pablo discrepará, ¿no? Pero la situación de acoso, de brutalidad.
0: No, dice, Pablo, dice Pablo que está de acuerdo.
5: No, bueno, sí, pero yo entiendo que por motivos distintos, ¿no? El mío es una derecha montaraz, una derecha agresiva, una derecha que no ha tenido ningún pudor en llamar al presidente, no sé si se puede decir a estas horas,
0: sí,
5: pero un hijo de puta, sí, así, sí. Directamente en las manifestaciones, hablar del sanchismo como una suerte de dictadura bolivariana, todo esto y tal, en fin, una altísima autoridad del Estado, no quiero dar su nombre, por supuesto, pero decía, no, si es que si no gana la derecha, es que va a ser terrorífico, ¿no? Entonces yo creo que, discrepando de esa opinión, creo que es necesario renovar la confianza, ojalá sea, lo digo como lo siento, ojalá sea de izquierdas, ojalá sea progresista, pero creo que es bueno ya para el país terminar con esta situación.
0: Un poquito de aire, ¿no?
5: Esta agresividad
1: brutal.
5: Abrir
1: las ventanas, un poco.
5: Dicho eso,
1: ventile,
5: creo,
1: ¿no?,
5: que las encuestas dan un bloque de 200 escaños para la derecha. Bueno, ya veremos.
0: Yo creo que ya veremos.
5: Hay que ser prudentes.
4: ¿Y la izquierda de la izquierda?
3: Yo estoy totalmente de acuerdo con Luis, e incluso comprando los argumentos con los que tú estás a favor, yo te diría, no te los discuto porque estoy de acuerdo en algunas de esas cosas, en que no son buenas para el país, no son buenas para hacer oposición, no son ni siquiera inteligentes, pero enfrente recordemos que también hemos tenido ministros que han cargado contra la justicia, un presidente del gobierno que empezó la legislatura diciendo que había
5: que levantar un muro. ¿Han cargado contra la justicia? ¿No? ¿Han cargado contra algún juez concreto que felizmente jubilado?
3: Contra muchos jueces.
5: Desde ayer.
3: Ojalá solo hubiera sido peinado.
5: Bueno,
3: entonces, creo
5: que se ha condenado el fiscal general del Estado.
3: Del país. O sea, hace falta un cambio total en las instituciones, hace falta un cambio de estilo, hace falta un cambio en muchas cosas, y ojalá en la nueva legislatura lo tengamos, porque incluso aunque haya un cambio político, el hecho de que haya un gobierno con PP y Vox metido dentro del gobierno no nos va a garantizar ese cambio de escenario, y no puede ser que cambiemos un gobierno que está escorado hacia la izquierda por un gobierno que esté escorado hacia la derecha, porque eso no es bueno para el país tampoco.
1: Enseguida hablamos de vivienda, Ana, tu valoración también de la izquierda, que se está, bueno, va a haber nuevos líderes, están postulando algunos nombres, ¿no? Hablábamos de Mónica García, no solo, tanto en Podemos, Irene, también Montero, en el nuevo Sumar, ese Frente Amplio, ¿no?
2: Sí, a ver, yo creo que estas elecciones, como decían los compañeros, yo creo que benefician obviamente a la democracia, a la apuesta por la democracia, pero tampoco tengo ninguna duda de que vamos a asistir a una de las campañas electorales más sucias que vamos a ver en los últimos meses, porque ya la última fue bastante cruel, en cierta parte también con bastante apoyo mediático, y yo creo que ahora vamos a ver unas bulos y unas cantidades de desinformaciones aprovechando hasta última hora. Y sobre el tema de la izquierda, pues nos encontramos con que hasta el 16 de octubre las izquierdas en este frente amplio que están diseñando, podrán decir cuál va a ser su candidato. Tenemos algunos interrogantes, como por ejemplo el papel de Rufián. Rufián ha dicho que se va a coger ahora mismo una pausa, no sé de cuánto tiempo, no lo ha especificado, pero para pensar cuál va a ser su futuro. En el caso de Podemos, es cierto que han ido haciendo un poco más los deberes en este sentido. A Sumar, pues ya va tarde, pero yo creo que lo importante va a ser qué tipos de acuerdo va a llegar ese frente amplio, sobre todo en listas, sobre todo también para saber quién lidera esas listas, la confluencia con los territorios y, sobre todo, insisto, estudiando el tema de circunscripciones concretas para que no pierdan escaños.

0: Permanente tiene el voto decisivo. A ver, aquí desde luego yo creo que no suena nada bien que una votación que perdes en el pleno del Congreso un viernes, luego al martes siguiente digas lo vuelvo a mandar y no lo vuelves a mandar al mismo pleno del Congreso con modificaciones, que es lo que le pidieron los socios parlamentarios a Sánchez, que un poquito más de tiempo para negociar, algunos ajustes porque había cosas que no gustaban a todos, se podía haber trabajado más tiempo. Recordemos que el que tomó la decisión de precipitar la votación de estos dos decretos ley fue el propio gobierno. Lo aprueba un martes y lo vota un viernes. Nunca había pasado esto. O sea, nunca un gobierno se había dado tanto prisa en convalidar, precisamente porque cuando entran en vigor no tienes prisa por convalidar, tienes 30 días. Normalmente se suele apurar el plazo hasta el último penúltimo día. No se hace corriendo, que aquí lo que da la sensación es que se ha hecho prisa y corriendo sabiendo que eso a lo mejor no salía, y eso es lo que motiva precisamente la convocatoria electoral. Ahora el gobierno estoy seguro de que no va a correr para convalidar eso en la Diputación Permanente. Se tomará los 30 días por completo, porque eso va a significar que esa votación, primero, va a significar que esos dos reales decretos, si los aprueba mañana el gobierno, están en vigor durante todos los días que estén mientras que no se vote. Y cuando se vaya a votar, si cogemos calendario y calculamos, nos vamos a ir directamente al mes de noviembre. Eso significa que se van a convalidar o se van a tumbar esos dos reales decretos pocos días antes de iniciarse la campaña electoral. ¿Qué significa? Que no solamente alargas el chicle de la vivienda para poder seguir debatiendo de ello. Hay gente que dice, es que esto no va a aguantar 45 días, esto no va a durar 54 días. Bueno, pues es seguro que va a durar 30 días y que en vísperas de la campaña electoral, si eso se tumba, al gobierno y a toda la izquierda le va a permitir volver a acusar otra vez a la derecha y a quien lo tumbe de que eso no ha salido adelante por su culpa. Con lo cual, ese argumento con el que hoy se convoca la campaña electoral, lo pueden estudiar y lo pueden utilizar favorablemente para la estrategia electoral.
1: Hay un 70%, según dato de 70 y pico% de españoles, según dato de encuesta la semana pasada, que de inquilinos que temen por sus contratos en este momento. Existe la posibilidad de dar mayores garantías a los inquilinos. Y a mí me parece muy bien que si el PNV, que como bien señala Pablo, tiene que estar de acuerdo porque tiene una posición en la
0: que ya va todo a favor el otro día, a favor del
1: Correo. Correcto, correcto. Pero bueno, habrá que ver si le gusta el sistema de que la Diputación Permanente.
2: Claro, porque a lo mejor
1: pueda...
2: es el mismo texto,
0: sí, porque
2: o el
0: no
2: mejor
0: es normal.
1: Correcto, correcto. Entonces deben estar negociando, me imagino, ahora a toda velocidad, sospecho. Pero si se puede evitar a través de decisiones, obviamente legales, naturalmente, yo doy por hecho que son, es exactamente igual de legal, una decisión de la Comisión, de la Diputación Permanente en momentos de interinidad con las Cortes levantadas, como lo serían con las Cortes vigentes. De modo que, si es así y se puede evitar la tragedia de mucha gente que veía que de pronto sus contratos de alquiler se ponían en peligro, a mí me parece muy bien. Y entiendo que a la gente de derecha le parezca mal, como es natural.
3: Son 8 millones de personas las que están.
0: Yo solo añado una cosa que es importante, y es que es legal. Es legal hacerlo, además no es la primera vez que se hace. Es que en el año 2019 este gobierno ya abusó de los reales decretos ley en campaña electoral para aprobar, ¿os acordáis de los famosos viernes sociales? Aprobar medidas sociales a favor de la campaña electoral de Pedro Sánchez. Eso se denunció en aquel momento y la Junta Electoral dijo que era legal. Que podía gustar o no gustar, que era poco elegante, que era muy pocas cosas. Pero que legal era, y entonces ahora el gobierno lo puede hacer exactamente igual para usarlo a su favor en campaña.
3: Hay mucha gente pendiente de esos decretos, también están muy pendientes de esos decretos de vivienda. Todos los acampados en la Puerta del Sol y en otras ciudades de España, no se nos olvide. Y hoy hemos sabido que el Tribunal Superior de Justicia de Madrid ha rechazado la petición de Ayuso, que también hacía el alcalde Almeida, de desalojar esa acampada, y mientras el sindicato de inquilinas sigue con las protestas. Esta tarde en Barcelona mantiene la convocatoria de huelga general para noviembre.
4: Marta. Bueno, sin fecha concreta, la presidenta de la Comunidad de Madrid ha dicho que los manifestantes no saben de qué va la vida.
2: De momento, lo que sabemos de la huelga general es que tiene el apoyo del sindicato de inquilinas, de la CGT, y están hablando con UGT y con Comisiones Obreras, los sindicatos mayoritarios. La decisión no se ha tomado todavía, esa huelga general, y Antonio Garamendi, el presidente de la patronal, sí que ha dicho una cosa, y es que en España la huelga general se vincula a intereses de los trabajadores, no a motivos políticos,
3: claro,
2: ni a motivos sociales.
3: Ana, ¿crees que va a seguir la movilización siendo tan masiva esa movilización por una vivienda digna ahora más que se han convocado elecciones?
5: Yo dudo que esa movilización se repliegue y habrá que ver también cuál es la decisión y cuál es la postura que toman sindicatos como UGT y Comisiones Obreras. Yo creo también, en cuanto a las palabras de Ayuso, al final supongo que no habrá recibido muy bien en este caso la decisión del tribunal, pero claro, yo creo que lo que no hace falta es añadir más leña al fuego ya la situación que se está viviendo. Yo, como decía el compañero, si este decreto al final se aprueba por esta medida y

0: que quede claro otra vez de nuevo insistir, porque hay mucho bulo en este sentido, que no es inconstitucional esa medida, si durante ese tiempo se van a evitar durante semanas que se produzcan desahucios como el de Mari Carmen o tantos otros, pues entonces bienvenido sea. Lo que pasa que también, como decía el compañero, entiendo que haya gente que no esté muy dispuesta ni le haga muy feliz la norma, pero habrá gente que por lo menos podrá dormir tranquila. Pero en el caso de Ayuso, esas apelaciones a seguir deshumanizando a todas las personas que se están manifestando de forma muy legítima y sin ningún tipo de violencia en esa Puerta del Sol, tiene también además su aquel una persona de la que no tenemos claro ni siquiera su currículum y sus estudios. Entonces, bueno, esto es muy habitual de Ayuso, lanzar hacia afuera sin ni siquiera mirarse a ella misma. Yo estabais hablando antes de si esto podrá mantener, obviamente, si se suma una huelga general en plena campaña electoral, el tema de la vivienda va a seguir vigente, a eso le sumemos a la definición, a la aprobación definitiva del decreto, pero yo también, obviamente, a veces hemos tenido unos cuantos tiempos sospechosos de coincidencia, hemos visto sobre todo en el tema judicial, y yo recuerdo aquella frase de el que puede hacer que haga de Aznar, así que yo supongo que como estamos en los últimos cartuchos, puede ser que surjan otros temas y que surjan otras situaciones que a lo mejor terminen desplazando esa agenda informativa.
1: Hombre, hoy en las mañanas de Radio Nacional, el portavoz del sindicato de inquilinas ha dicho que ellos no tienen esa capacidad de movilización para una huelga general, pero si la tienen, por ejemplo, Comisiones Obreras, Maribel o UGT, ¿no?
2: Exactamente, y Valeria Racu, que es la portavoz del sindicato, ha dicho que no van a tolerar otros 4 años sin atajar el problema, y lo que dice es gobierne quien gobierne.
0: Que, claro, pero es que al final es lo que siempre decimos, de que las manifestaciones las pueden hacer, pero es que el tema está en que lo que ellas quieren, lo que ese sindicato pide, solamente se consigue en el Parlamento, a través de la aprobación de leyes, y las leyes tienen que sumar. Entonces, insisto, es muy bueno que la gente se movilice, pero que sea consciente que al final las demandas están en el voto y están en lo que se echa en la urna.
3: Yo puedo estar equivocado, pero por supuesto, pero me cuesta imaginar a UGT y a Comisiones convocando una huelga general en unas elecciones. O sea, ya me cuesta por una cuestión de responsabilidad institucional que los grandes sindicatos siempre han tenido, digamos, ¿no? De no asumir un protagonismo que introduciría algo raro en mitad de una campaña, por un lado. Por otro lado, ¿quiénes son estos señores y señoras que están acampados en Sol? Bueno, pues son todos de derechas, obviamente, ¿no? Obviamente es gente de izquierdas, gente preocupada por los derechos sociales, por los derechos civiles, y son gente de izquierdas. Otra cosa es que les guste el PSOE, les guste Sumar, no les guste nadie, o Podemos o tal, por supuesto, pero evidentemente son progresistas.
1: No, y la vivienda va a ser, Luis,
3: claro, el elemento central,
1: yo creo, de cualquier partido.
3: Sí, pero como paradigma de los derechos sociales, cuidado, y de una idea de una idea de...
4: Es central y es transversal. O sea, el que piensa que esto es solamente una cosa que le preocupa a cuatro perroflautas que en la Puerta del Sol, se equivoca absolutamente de arriba abajo en cómo los define y en dónde está el problema.
1: No, no, no,
5: el otro día, exactamente, hay mucha gente del PP a la que le afecta.
4: No, a mucha gente no. Esto nos afecta a todos, de arriba abajo. Sí. Da igual la clase social, a lo que trabajes, la edad que tengas, nos afecta absolutamente a todos, con lo cual es un tema de preocupación y todos los partidos además están obligados a darle solución. Lo que pasa es que hay que darle solución con cabeza, con futuro y no solamente desde las vísceras o desde la ideología. En cercanía de campaña electoral las vísceras suelen actuar más como argumento que otra cosa. Yo creo que estos, el mal llamado sindicato inquilinas tiene derecho a promover una huelga general, a pedirla. Desde mi punto de vista, como dice el presidente la patronal, no ha lugar en ese sentido, y coincido también con Luis en que no veo en este momento ni a UGT ni a Comisiones Obreras apoyando una huelga general en un momento en el que quien se juega el poder es un gobierno que está liderado por el Partido Socialista afín a UGT y por Sumar afín a Comisiones Obreras. Entonces, que los dos grandes sindicatos de este país le vayan a montar o vayan a convocar una huelga general a quien está en el gobierno, me parece complicado, porque aunque sea contra los otros, pues bueno, al final no las tortas te las llevas tú.
3: No sería una huelga contra el gobierno, sería una manifestación en contra de las políticas,
4: por supuesto, y a favor de la vivienda, obviamente. Pero el mensaje que queda al final es que tú estás convocando un paro general que no beneficia a la vivienda, perjudica al conjunto del país.
3: Los sindicatos han hecho siempre
4: PSOE y Sumar en el gobierno.
3: De institucionalidad en un momento preelectoral, no.
5: Lo que estoy seguro es que nos vamos a poner de vísceras hasta las trancas en esta campaña electoral.
1: Tenemos que rebajar nosotros un poco la tensión,
5: ¿no? Ana Bernal Triviño, muchas gracias. Ha sido un placer, como siempre. Pablo Iglesias, Luis Arroyo, Maribel. Una magnífica tertulia y las que nos quedan.
1: Y tenemos ahora una super entrevista, David.
5: Sí.
1: Con Javier Sierra, no se lo pierdan, ¿eh?
5: Ahora el boletín de las 5 y luego charlamos con Javier Sierra sobre su último libro.
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8: Son las 5, las 4 en Canarias.
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8: Pedro Sánchez reúne a la ejecutiva socialista para explicar a la cúpula su decisión de adelantar las elecciones al 29 de noviembre, a la entrada en la sede del partido. La portavoz y otras voces del PSOE han respondido a quienes están agitando la sospecha del fraude electoral. Estamos en Ferraz, Leticia Arenas.
9: Sí, arranca una ejecutiva que iba a celebrarse esta mañana y que se retrasaba tras conocer ese adelanto electoral. Pedro Sánchez comunica a los suyos su decisión y cierre de filas de un PSOE que dice estar preparado para el 29N. Por eso piden al Partido Popular no poner en duda el voto por correo y la limpieza, dicen, de unas elecciones en España. Montse Mínguez, Pilar Alegría.
10: Nos parece extremadamente grave y le pedimos al señor Feijóo que desautorice estas declaraciones.
9: Dice mucho y nada bueno de la presidenta de la Comunidad de Madrid. Nos jugamos mucho, han repetido todos al llegar aquí a esta ejecutiva. Derechas o derechos, decían ante esas palabras de Vox cuestionando el sistema público de pensiones. El Masaiz.
11: Quiero lanzar un mensaje de tranquilidad a los pensionistas de este país, porque no vamos a permitir ni un paso atrás en derechos, con esa garantía de revalorizar las pensiones de acuerdo a ley.
9: El PSOE entra en modo electoral. El 29N es para ellos una dicotomía entre avanzar o retroceder.
8: Un helicóptero militar se ha estrellado en el suroeste de Nigeria con 32 personas a bordo, cerca de una base naval. En el lugar de los hechos continúan las labores de búsqueda y rescate. La aeronave cubría la ruta entre la vecina Benín y la ciudad nigeriana de Lagos. Por el momento se desconocen las causas de ese accidente. Nueva campaña de la DGT desde hoy hasta el próximo lunes 12 de octubre. Habrá más movimiento en las carreteras porque ese día es festivo. Desde tráfico nos piden estar muy concentrados. En 3 de cada 10 accidentes mortales la distracción es el motivo del siniestro. Elena Guijarro.
12: Mirar el móvil, ajustar un espejo o colocar a los niños en el asiento. Las distracciones al volante son el factor concurrente más habitual en los accidentes de tráfico. Aparecen en el 21% de los casos. El porcentaje sube 11 puntos si acotamos la horquilla a los siniestros mortales. Agentes de tráfico van a vigilar en carreteras urbanas e interurbanas para advertir de los riesgos que conlleva una distracción. Este año repiten compañía. Junto a ellos van a estar voluntarios de la Federación Nacional de Lesionados Medulares y otras discapacidades físicas. Con su testimonio quieren concienciar de las consecuencias irreversibles que puede tener una distracción al volante, un accidente de tráfico. Termino como empecé, hablando del peligro que supone el uso indebido del móvil. En esta misma campaña, pero el año pasado, fue la principal causa de sanción. Casi la mitad de las denuncias que se interpusieron fueron para usuarios que estaban al teléfono mientras conducían.
8: Y algo más, 20 detenidos en Pamplona en un operativo contra el mayor laboratorio de droga sintética en Navarra. Elizabeth Martín.
13: La Policía Foral y la Guardia Civil han desarticulado una organización criminal dedicada a la fabricación, adulteración, almacenamiento y distribución de estas drogas, principalmente speed. La operación malandrona Nautilus, desarrollada en 10 fases, ha permitido realizar 19 registros y detener a 20 personas, 10 de las cuales han ingresado en prisión. Inma Jurío, consejera de Interior.
14: Se trata de una operación que ya se inició hace un año y que se han intervenido más de 220 kilogramos de diferentes sustancias estupefacientes, entre ellas 192 kilos de speed.
13: Además de más de 11 kilos de MDMA, 7 de cocaína y casi 7 kilos y medio de hachís. También se han incautado cerca de 10.000 pastillas de éxtasis.
8: 5 y 4, 4 y 4 en Canarias. 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
15: En Madrid, los partidos de la Asamblea han valorado de forma diversa el rechazo de la medida cautelarísima solicitada por Díaz Ayuso para desalojar la Puerta del Sol. Mientras que Más Madrid y PSOE incidían en la necesidad de la defensa de los derechos sociales, el Partido Popular hablaba de ocupación del espacio público y Vox pedía la expulsión de las personas acampadas. Escuchamos a las portavoces Manuela Bergerot de Más Madrid, Mar Espinar del PSOE y a Carlos Díaz Pache del Partido Popular.
16: Ella quería despertarse todos los días y ver desde la terraza de su aticazo la casa de su madre, y lo que ve es una acampada de los jóvenes por el derecho a la vivienda, y que por mucha acampada que ella quiera desalojar, no puede.
17: Yo entiendo que esto de la democracia, de los derechos y de las libertades, a la señora Ayuso y a la extrema derecha les sorprendan, pero a nosotros no.
18: Nosotros respetamos las decisiones judiciales y el gobierno de la Comunidad de Madrid tomará las medidas que estime oportunas.
15: La Comunidad de Madrid contará con una nueva red de observatorios de fauna silvestre. Serán 60 puntos repartidos por espacios naturales de la región para facilitar la observación de animales y mejorar el conocimiento de los ecosistemas madrileños. La red se desplegará hasta comienzos de 2028 con una inversión de unos 300.000 euros. Se van a acondicionar observatorios ya existentes y se crearán nuevos puntos e itinerarios con información sobre cada enclave. Carlos Novillo, consejero de Medio Ambiente.
19: Somos una pequeña muestra de los distintos ecosistemas que tiene toda España, desde ecosistemas de alta montaña a esas grandiosas dehesas que tenemos de encina, de fresno, y también pues las lagunas, ¿no? Como esta laguna de San Juan, que son sin duda reservorios importantísimos de biodiversidad.
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0: 5 y 6 de la tarde, 4 y 6 de la tarde en las Islas Canarias. Han pasado 20 años desde que vio la luz por primera vez La cena secreta, una de las novelas más leídas de un gran escritor, Javier Sierra. Una diferencia de 2 décadas que nos permiten aproximarnos a este libro, Marta, de misterios históricos, artísticos y religiosos desde un punto de vista diferente.
1: Enseguida lo van a entender todo.
2: Tomad y comed, este es mi cuerpo que será entregado por vosotros. El que come mi carne,
3: Osana en el nombre del Señor, bienvenido,
2: y bebe mi sangre, permanece en mí y yo en él. Haced esto en memoria mía.
1: Por eso la editorial Planeta ha decidido volver a editar, David, esta novela 2 décadas después, la búsqueda del supuesto mensaje ocultado por Leonardo da Vinci en su cuadro sobre la última cena de Jesús, lo conocemos todos, ¿verdad? Con sus apóstoles, nos mantiene en vilo hasta la última página.
0: Yo presentaba antes un nuevo libro de Javier Sierra y no me equivocaba, es un nuevo libro de Javier Sierra que tiene 20 años. Javier, periodista, escritor, bienvenido a las tardes, no veas qué gusto tenerte aquí.
4: Bien hallado, los nuevos somos nosotros.
0: Exactamente.
4: Que somos los que vamos cambiando con el tiempo y a veces cuando releemos libros, porque este es un libro que seguro que habrá muchos oyentes que releerán,
0: claro.
4: Verán que el libro es distinto, no ha cambiado una palabra, pero en realidad tu percepción sí, ¿no? Desde aquella época en la que La cena secreta se publicó, que era la época del Código Da Vinci, de la aparición del Evangelio de Judas, de todas aquellas cosas que se hablaban de María Magdalena, a hoy, pues lo vemos con más serenidad, pero a lo mejor también con más profundidad.
0: ¿Por qué has elegido este momento para la reedición de una de tus obras más populares, sin duda?
4: Pues porque se cumplen 2 décadas de un momento muy especial. La cena secreta se publicó, se tradujo y se publicó en los Estados Unidos, entró en las listas de los más vendidos allá. Yo recuerdo que tuve que hacer un tour por 20 ciudades americanas que me llevó a pasear incluso por los estudios de Good Morning America y cosas de estas que
1: ves
4: en las
1: películas. Pero qué chulo.
4: Sí, sí, muy bonito. Entonces, claro, aquello que pasó hace 20 años derivó en la traducción del libro en un montón de idiomas y hoy está en 45 países.
1: Wow.
4: Hay casi 100 ediciones ya diferentes de la novela y claro, cuando yo a fecha de hoy sigo recibiendo cartas de un lector de Tailandia o de otro de Corea o de otro de Australia fascinados con el libro, pues me pregunto, bueno, ¿y en España qué ha pasado? Bueno, pues vamos a relanzarlo y que una nueva generación acceda a la cena secreta.
0: Tú eres un tío muy joven, pero cuando te pasó todo eso, eras jovencísimo, menudo subidón, ¿no? Eso debió ser una locura, ¿no?
4: Sí, pero bueno, mira, los de... Antes lo hablaba con Marta, los de Teruel somos gente
1: humilde.
4: Gente parca, gente tranquila, ¿no?
1: A los que les gusta el jamón, bueno, y esas cosas.
4: Y que sabemos que las cosas van y vienen, ¿no?

0: Es verdad que fue un subidón, sobre todo porque, claro, imagínate que de repente un día estás en Nueva York, sí, haciendo presentaciones de la cena secreta, pero al otro estás en la feria de Frankfurt, al otro estás en...
1: ¡Qué maravilla!
2: El sueño de cualquier persona que escribe, o sea...
0: Sí, pero cuidado, no sé si el sueño, porque sí, por un lado es sueño, pero por el otro te aleja de tu escritorio ya. De trabajo y de tu tranquilidad, de tu rutina,
1: entonces,
0: de esas
1: Javier,
0: cosas
1: que lo que nos estás
0: literatura.
1: Diciendo uh-huh. es que después de 20 años la cena sigue siendo un secreto.
0: Pues mira, es buenísima pregunta. Sí, sigue siendo un secreto, porque ¿sabes lo que enseña la cena secreta? Enseña a acercarte al mural que pintó Leonardo en 1498, que fue más o menos cuando lo terminó, y a descubrir que Leonardo no solo lo pintó, sino que escondió un texto, una palabra entre los discípulos. Eso es algo que no se ve a simple vista, pero que si te metes en la novela y descubres cómo se hacían estas cosas en el Renacimiento utilizando técnicas antiguas como el arte de la memoria, pues aprendes y terminas leyéndolo también. Es un libro que enseña a leer el arte.
1: Y te digo una cosa, mezclas arte, lógicamente una figura impresionante del Renacimiento como es Leonardo da Vinci, que fue pintor, imagínate, hombre del Renacimiento, inventor, en fin, todo. Pero además creo que llega en un buen momento porque ahora mismo la sociedad, Javier, está viviendo, no sé si una nueva espiritualidad, una nueva preocupación o vuelta a valores, ¿no? Como los que pudo representar tal vez Leonardo en esa obra.
0: Sí, además, fíjate, la novela se sitúa en la época de Ludovico Sforza, que es el moro, el señor de Milán. Es una época donde había también como un enfrentamiento entre una iglesia muy rígida con movimientos heréticos que se estaban persiguiendo y reprimiendo desde la Inquisición. El protagonista de la novela es un inquisidor que es uno de esos represores, pero que va moldeándose y ablandándose según descubre la visión de Leonardo, que está adscrito a una de estas corrientes heréticas. Y todo eso sí que tiene un paralelismo con esta época, ¿no? Donde quizá los dogmas tradicionales, los más estrictos, han ido decayendo, pero sin embargo las ganas de creer, la necesidad de pensar que hay algo que trasciende la materia y lo cotidiano, están en la gente joven también, ¿no?
1: Mucho.
0: Así que, bueno, dar un poco de orientación en ese sentido y ver cómo se resolvió ese conflicto en siglos pasados no deja de ser un espejo interesante en el que mirarse.
2: Mm-hmm. Tú eres, Javier, un escritor meticuloso, muy perfeccionista. Además, tú cada vez que escribes un libro abordas una documentación, una investigación muy profunda. Con este libro estuviste años sí. estudiando, analizando, hiciste viajes por Italia, Milán, Florencia. ¿Cómo fue ese proceso y cómo conseguiste al final que cada respuesta genere más preguntas y más preguntas que mantienen enganchado al lector?
0: David, fue un proceso doloroso.
2: Ya te digo.
0: Doloroso, porque tú lo sabes bien, tú has escrito, ¿no? Y sabes que cuando tienes toda una documentación encima de la mesa, te has enamorado de ella porque llevas tiempo persiguiéndola. Y luego tienes que elegir. Tienes que descartar, tienes que dejar fuera historias.
1: Eso es duro.
0: Eso es muy duro. Mira, os voy a contar, si me permitís, en un minuto, claro. Una de las historias que descarté, que era maravillosa. Yo quería hacer una novela histórica sobre Leonardo da Vinci, pero investigando en Milán, el bibliotecario del convento actual de Santa María delle Grazie, donde está esta pintura de Leonardo, me hizo pasar a la biblioteca y me enseñó unos álbumes de fotos de la Segunda Guerra Mundial. Y me contó una historia increíble. El 13 de agosto de 1943, los aliados bombardearon Milán. Fueron dos días consecutivos de bombas sobre la ciudad. El tema es que buscaban destruir el tejido tecnológico de Mussolini. Querían acabar con las fábricas que había, pero claro, Milán es una ciudad llena de patrimonio. Y varias de esas bombas cayeron en el convento de Santa María delle Grazie, reventándolo. Los días anteriores, el prior del convento, que se llamaba Domenico Acerbi, decidió poner sacos terreros alrededor de la pared donde estaba la última cena. Y gracias a esos sacos, las bombas no derribaron aquel muro. Pero es que 15 minutos antes del bombardeo, que fue a las 3 de la mañana, el prior se levantó envuelto en sudor, con palpitaciones, levantó a toda la comunidad de sus celdas y se la llevó al refugio antiaéreo de la calle Corso Magenta. Gracias a eso salvaron la vida. Fíjate si no es una bonita historia. Es
1: preciosa.
0: Una premonición del tipo que ha salvado la última cena porque también soñó que tenía que poner sacos terreros y que además salva a su comunidad. Pues tuve, David y Marta, auténticos remordimientos. Es decir, ¿y ahora qué hago yo?
3: ¿Cómo meto esto en
0: una novela del Renacimiento? Claro, tuve que prescindir de ello y me dolió tanto que todavía hoy lo recuerdo y por eso os lo recuerdo, ¿no?
1: Javier, de todos los personajes que aparecen, yo creo que tenemos esa imagen, sí, ¿no? Esa pintura mural, todos en la cabeza, en esa última cena. ¿Quién es tu favorito y por qué?
0: Bueno, a ver, hay varios que son muy, muy importantes, ¿no? Por ejemplo, cuando Leonardo pinta la última cena, pinta a todos los personajes de esa última cena sin halos de santidad. No tiene ni siquiera Jesús halos, si te fijas, son seres humanos normales, uh-huh, y corrientes. Y están todos como alterados, en grupos de tres, con gestos, son como muy grandilocuentes los gestos de esos personajes. Y es porque Leonardo, en vez de elegir el pasaje de los evangelios donde Jesús instaura el sacramento de la Eucaristía y todo es gloria y paz, elige un momento que es de thriller. Elige el momento en el que Jesús anuncia a aquellos 12 que hay un traidor sentado en la mesa.
1: ¿Y todos? ¿Quién?
3: Alterados.
0: Exacto, claro. Hay que buscar al traidor. Claro. Entonces, en ese tumulto, en ese revuelo, hay tres personajes en el lado derecho de la imagen, y el del centro es un personaje barbudo, con pelos así como muy revueltos y tal, que le está dando la espalda a Jesús. Como si no le importara el anuncio del traidor, está como hablando con otro. Ese personaje es un autorretrato de Leonardo. Leonardo se incorpora en la cena, pero ¿por qué diablos se incorporaría dándole la espalda a Jesús? Era toda una provocación. Uh-huh. Pensemos que estaba pintándolo en el convento de los dominicos, que era la sede de la Inquisición en Milán. Bueno, pues ahí, en esas razones íntimas, nace parte de, digamos, de la trama, novela, claro, bueno, del conflicto.
2: El selfie de Leonardo.
0: Eso es.
2: Es una novela que invita al lector a reflexionar sobre el arte, la fe, el poder, lo decía Marta. Tú intentas, a través de tus novelas, acercar la historia del arte de un modo lúdico, vamos a decir, muy accesible, ¿no? A veces todo esto se presenta de un modo excesivamente culto y farragoso. Pero estamos hablando de disciplinas peor valoradas, como la historia del arte, la filosofía, las humanidades, y tú haces que sean apetecibles, que sean, además, para todo tipo de público, no solamente para un público muy culto o muy puesto, sino...
0: Yo creo que es más necesario que nunca rescatar las humanidades y ponerlas otra vez sobre la mesa, porque las humanidades eran las que nos van a salvar de este mundo que estamos creando. Fíjate, yo lo estoy viendo ahora, y permíteme llevarlo al terreno más personal, lo estoy viendo ahora con un hijo que tengo estudiando ingeniería aeroespacial en Estados Unidos. El tipo quiere ser astronauta. Bueno, pues les bombardean con asignaturas muy complejas, ¿no? Pues yo qué sé, termodinámica, estática, yo qué sé, cosas así. Pero les obligan, desde hace unos años, a todos, a estudiar asignaturas de humanidades. Les obligan a estudiar tres asignaturas de humanidades por semestre. ¿Por qué?
1: Muy bien.
0: Porque se han dado cuenta de una cosa. La mayoría de los estudiantes de esa carrera allá en Estados Unidos o son Asperger, es decir, gente con poca habilidad social, pero muy talentosos matemáticamente, cero empáticos, o que buscan solamente hacerse ricos como Elon Musk. A esa gente, si tú les das un cohete, no les importa colocar una ojiva nuclear si van a sacar beneficio. Necesitan crear ética en esa gente. Y la ética se consigue a través de las asignaturas de humanidades.
1: De filosofía de Aristóteles.
0: Exacto. Pues eso es lo que ahora mismo tenemos que reivindicar también nosotros. Las humanidades nos dan ética, nos dan una manera de relacionarnos con los demás, nos dan empatía y no verlo solo desde la pantalla que te hace autista, que te hace totalmente egoísta, ¿no? No, hay que compartir. Y eso está en la filosofía, en el arte, en la literatura, en la música, en todas esas cosas que nos dan belleza.
1: Javier, bueno, aquí te admiramos muchísimo. Somos dos, bueno, David más consolidado, yo una aspirante escritora también.
0: ¡Qué maravilla!
1: Y yo tengo muchas curiosidades. Nos has dicho esa parte de documentación que es muy bonita a la hora de preparar una novela, pero también luego tienes que descartar y eso es doloroso. Pero, ¿dónde escribes? El tema de los personajes, la psicología de los personajes, las tramas, ¿qué te cuesta más una vez que ya has decidido qué documentación va? ¿Cómo es tu trabajo como escritora? A ver, trasládanos a ese despacho, estudio donde escribas.
0: Pues es como tener un gran puzzle de muchas piezas desmontado sobre la mesa, y tú lo que tienes que hacer es intentar que las piezas encajen. A veces tienes que darle la vuelta a las piezas. A veces incluso no tienes que montarlas por el lado que se ve la imagen, sino por el reverso, y encajan mejor. Es decir, tú te conviertes en un tramposo montador de puzzles a la hora de armar una novela, pero el final tiene que ser algo que fluya. Yo muchas veces lo que hago, igual esto, no sé, te sirve, Marta, muchas veces lo que hago es leer las páginas que he escrito en voz alta. ¿Tú que eres mujer de radio?
1: Sí, sí, a mí me encanta eso. Sí, súper importante para ver el ritmo de la frase.
0: Exacto.
1: Todo.
0: Si al leerlas en voz alta el texto fluye, va a fluir todavía más cuando lo lea un lector mudo, digamos, sobre el papel. Eso yo lo hago mucho, ¿no? Y luego intento tener siempre referentes visuales, ¿no? Para mí lo más importante para hacer una novela es el corcho, donde
1: tienes un corcho,
0: tengo
1: ¿eh?
0: Un corcho,
2: es
0: corcho
2: fundamental, vamos,
0: un corcho donde
2: depósitos,
1: sí, eso es. Todo, ¿no? De información,
2: papeles,
1: y de fotos y de todo.
0: Y a veces es poner cosas que no están en la novela, pero que te evocan, ¿no? Pues, por ejemplo, yo tenía ahí puestas mis entradas al monasterio de Santa María delle Grazie para ver la Última Cena. Resulta que cuando uno va a Italia a ver el mural de Leonardo.
1: Sí, yo estaba, es precioso.
0: Claro, no.
1: Pero ya no dejaban visitarlo, creo.
0: No, sí,
1: lo cerraron durante un tiempo,
0: lo cerraron,
1: ¿no?
0: Un
1: por
0: tiempo.
1: Restauración.
0: Eso
1: algo,
0: es.
1: ¿No?
0: Pero ahora está abierto, pero te permiten solo visitas de 15 minutos.
1: Ajá.
0: Y en 15 minutos tú no tienes
1: tiempo.
2: No te da.
0: De nada.
1: Tiempo, no.
0: ¿Qué es lo que hice yo en aquel tiempo? Pues reservé durante toda una jornada entradas de 15 minutos y 15 minutos. Entraba por una puerta,
2: salía,
0: entraba otra
1: y
0: vez.
1: Volvía.
0: Y volvía. Y lo hacía con un cuaderno de notas apuntando pues todo,
1: claro,
0: pues
1: claro.
0: La luz, los personajes, lo que me evocaba la sensación del lugar, dónde estaban las cámaras de seguridad, no sé, bueno, todo. Bueno, me detuvieron a la cuarta los carabinieri.
1: Dijeron, tú eres sospechoso.
0: Claro, porque dijeron,
2: algo está surgiendo.
0: Este tipo está tramando algo, ¿no?
1: Claro, claro.
0: Sí, sí.
2: Marta, que es muy humilde aquí donde la, porque escribe como Los Ángeles, acaba de sacar una novela maravillosa. Habla de que yo soy un escritor consolidado, pero muy retirado, estoy absolutamente
1: tiene
2: retirado.
1: Tiene que volver, le tenemos.
2: Pero
1: que
2: es verdad que me retiré con la pena de que no se llevara alguna de mis novelas al cine. ¿Te pasó a ti esto? ¿Tú tenías la idea de llevar tu obra al cine? Porque realmente, vamos, saldría un peliculón. ¿Tú tienes tus tramas, tus personajes y las imaginas en la gran pantalla, o prefieres que no haya sido así?
0: Mira, sí. Una gran productora de Hollywood norteamericana compró los derechos de La Cena Secreta.
1: Claro.
0: Cuando salió en los Estados Unidos. Les faltó tiempo para comprarla, y yo, claro, pues ya me decía, qué bien, pues yo ya me imaginaba, no sé, a ver el casting, ¿no? Robert De Niro, ¿dónde lo colocamos? ¿No? Claro, pero luego me di cuenta de una cosa tremenda. Quien había comprado los derechos de La Cena Secreta para hacer la película era la misma productora que había hecho El Código Da Vinci.
1: No.
0: Y compraron los derechos para que no hiciera nadie la película. Así que, fíjate, esa fue mi primera experiencia con el cine. Desde entonces, yo soy muy cauto con estas cosas.
2: Me ha dolido a mí, imagino.
0: Claro.
1: Dolor, pero ¿cómo, no? Hacen esto? Esto es una jugarreta.
0: Sí, sí, bueno, es que el mundo de...
1: Pero ahora a lo mejor incluso como una serie no pueden, o sea, ya no se puede hacer ni en formato serio, si se puede.
0: Yo he recuperado los derechos
1: ya,
0: y,
1: ¿no? Vale.
0: y
2: pues
0: bueno,
2: hay que hacer una serie de La Cena Secreta, es una maravilla.
0: Pero luego te dicen, una serie de época es muy cara. Eso también, eso también te lo
2: vamos
0: dicen.
2: A adaptarla.
0: Claro, pero ¿qué más da? O sea, estamos hablando de Leonardo y de La Última Cena. Cualquier euro o dólar o yen o lo que sea que se ponga ahí va a relucir y va a ser fulgurante. Vamos.
2: Y ahora, ¿qué esperas, Javier, de corazón con esta nueva edición de tu libro? ¿Qué esperas?
1: Que nos ha dejado un ejemplar para los oyentes de las tardes firmado,
2: ¿sí?
1: Para el concurso.
2: Premio,
1: por cierto,
2: premio,
1: ¿eh?
0: Pues mira, espero que esa gente que hace 20 años cuando salió la novela tenía a lo mejor 2 o 3 años y se perdieron todo esto, y que ahora tienen 23, 24, 25, 30, que se acerquen a la novela y que la descubran. Quizá por eso hemos querido darle desde la editorial también, ¿no? Una cara nueva, se le ha hecho una portada completamente...
1: Es muy bonita, ¿eh?
0: ...rompedora con respecto a la tradicional portada de La Cena Secreta. Y yo creo que va a llegar a la gente joven, ojalá.
2: ¿Sabes qué pasa? Que es una cosa que me llama mucho la atención. ahora mismo no se lee como se leía hace 20 años, y creo que este es un buen libro para eso, precisamente para iniciar a gente que no lee con aquella pasión lectora que había hace 20 años, ¿no?
0: Y este además es un libro muy visual, porque claro, continuamente te estás refiriendo a la última cena, de hecho está reproducida a color en las guardas del libro y uno puede ir viendo si todo lo que cuentan los protagonistas es verdad, y además tenemos algo que, hombre, hace 20 años teníamos, pero hace 30 nos costaba más. Tenemos internet, puedes entrar a las imágenes, a los bancos de fotografías, puedes hacerte hasta una visita virtual por el convento de Santa María delle Grazie, puedes tener una experiencia inmersiva, y eso a través de una novela es una bendición, claro.
1: Bueno, Javier, sé que estás preparando también, la verdad es que no paras, tú eres como Leonardo da Vinci, ¿eh? Es un hombre del Renacimiento actual, muy curioso. Yo creo que la curiosidad es algo que te caracteriza y que no lo pierdas nunca. Has recibido el premio Cedro 2026, enhorabuena, sabemos que estás organizando unas jornadas muy interesantes en Zaragoza, del Santo Grial también, ¿no? Ahora en noviembre.
0: En noviembre, los días 4, 5 y 6 de noviembre, son de entrada libre y gratuita. En el centro de Zaragoza estamos organizando Ocultura, que es un evento anual que este año va a estar focalizado en la búsqueda del Santo Grial, que es otra de esas cosas tan literarias y a la vez tan mágicas y tan, en fin, con tantos recovecos, que nos va a permitir discutir si tenemos en España el Grial. Si
1: está en España, creo que sí, ¿no?
0: Bueno,
1: en Valencia, ¿no?
0: Tenemos el Santo Cáliz de Valencia, le ha salido una competencia con el cáliz de Doña Urraca en León, que es un cáliz morfológicamente idéntico al de Valencia, también una copa de piedra probablemente del siglo I, y bueno, queremos averiguar si esos dos tienen valor histórico, me refiero, y si podemos contrastarlos con otros que hay por ahí por el mundo, porque no os creáis que no hay mucha competencia en esto del Grial.
1: Yo veo otra novela ahí, Javi.
0: Bueno, escribí el premio Planeta, cuando me lo dieron en 2017, era por El Fuego Invisible, y era una trama que iba sobre la búsqueda del Grial. Sí.
2: Seguro que tú no paras de escribir. ¿En qué estás metido ahora? ¿Se puede decir? ¿O no?
0: Estoy en un atolladero, porque queremos también republicar una de mis primeras novelas, Las Puertas Templarias, que es una novela que yo publiqué en el 2000, pues siendo muy jovencito, y me he permitido el lujo de releérmela y decir, esto hay que mejorarlo. Entonces he reabierto ese manuscrito y estoy trabajando en reesculpir esa novela. Y es mucho más difícil, David, reescribir
1: que de cero, ¿no?
0: Que partir de cero.
2: Estoy seguro.
0: Vamos. Estoy sufriendo, pero no te puedo ni contar. Vamos.
1: A ver, Javier, vamos a ver. Esta es una pregunta que yo siempre he tenido curiosidad. Si pudieras elegir una época en la que vivir, tú que has viajado con tus libros, tus novelas a tantos lugares, ¿dónde estarías? ¿Dónde irías? ¿Cuál elegís?
0: Te responde el optimista antropológico.
1: Venga,
0: que vive en
1: sí,
0: mí.
1: Sí, sí, sí.
0: Y ese optimista antropológico te va a decir que le encantaría vivir dentro de 100 años. En el futuro.
1: En el futuro, ¿eh?
2: Sí,
1: en el
2: futuro.
0: Sí, soy optimista porque creo que será la época en que tendremos ya colonias en la Luna y en Marte, estaremos haciendo cosas muy chulas con la energía, creo que saldremos de esta, y que cuando miremos al siglo XXI y a esta época diremos, pero ¿cómo éramos tan torpes? ¿Cómo discutíamos tanto por tonterías? ¿Por qué no nos concentrábamos en lo importante que es sacar la humanidad adelante, ¿no?
2: Qué bonita reflexión para ir terminando, porque realmente hace falta gente con ese optimismo, ¿no? Decir, fíjate, a lo mejor me gustaría vivir dentro de 100 años, porque creo que vamos a superar toda la mezquindad que tenemos ahora mismo encima y vamos a estar mejor. Javier Sierra, ha sido un honor. Periodista, escritor, autor, entre otros, de este libro maravilloso que tenemos aquí, La Cena Secreta.
1: Y no es colaborador de las tardes porque no quiere.
2: Porque no quiere, como
1: porque
2: otros.
1: Porque no quiere, nosotros le tiramos si todas las flores. Si quisieras, aquí estamos.
0: Muchas gracias.
2: Muchas gracias, Javier. Y a ver si cuando el próximo vienes aquí directamente y...
0: Eso está hecho.
2: Charlamos otro ratito.
0: Tenemos el club de escritores.
1: Venga, ahí. Me gusta.
2: Javier Sierra, muchísimas gracias. Un abrazo enorme. Gracias.
0: Otro para ti. A tu avanzar.
1: Adiós.
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0: Bueno, con esa inyección de optimismo histórico que nos ha inyectado Javier Sierra, vamos a cambiar de sección, abrimos nuestra puerta a la nutrición para hablar, Marta, de un tema que está muy, muy, muy de actualidad.
1: Claro, es que tú has empezado inyección, ¿no? Has hablado de inyección, bueno, de eso vamos a hablar, nutrición e inyección, ¿de qué estamos hablando? De medicamentos también para adelgazar, de los que se está hablando tanto en medios, redes sociales, en la calle. Hoy resolvemos dudas, seguro que las tienen, 900-137-137.
0: Y las dudas nos las aclara Leire López Iranzu, nutricionista clínica. Buenas tardes, querida, ¿cómo estás?
2: Muy buenas tardes, un placer, como siempre, estar aquí.
0: Bueno, para quien no tenga todavía claro de qué estamos hablando, que lo dudo, ¿no? ¿Qué son esos medicamentos y qué hacen realmente?
2: Bueno, pues seguramente a algunos les suene, ¿no? Como el Wegovy, Mounjaro, Ozempic. Bueno, pues estos medicamentos lo que hacen es imitan algunas hormonas que nuestro propio cuerpo libera después de comer y que ayudan a regular el hambre y la saciedad. En la práctica, pues nos llenamos antes, tenemos menos hambre y necesitamos menos cantidad para sentirse satisfechos.
1: Entonces, ¿para quién están realmente indicados? Porque se hablaba que estos medicamentos eran para personas con diabetes, pero que luego tenían también, pues funcionaban bien para el tema del apetito. ¿Cualquiera puede utilizarlos?
0: No nacieron además con esa función, ¿no?
2: No. Claro, o sea, efectivamente, lo que pasa es que se vio precisamente en diabéticos que funcionaba también para la pérdida de peso, pero no el objetivo, bueno, en lo que es la pérdida de peso, son precisamente, están pautados para personas con obesidad y sobrepeso, pero con alguna patología, como puede ser hipertensión, diabetes tipo 2, apnea del sueño o alteraciones en el colesterol, ¿no? Precisamente eso, el error es que esto ya pues se usa pues prácticamente quien quiera, ¿no?
1: Pero está con prescripción médica, ¿no?
0: Claro.
2: Efectivamente, sí. Efectivamente. Una cosa es para quien estén indicados y otra cosa es que se utilizan para...
0: En Estados Unidos, al parecer, se usan como si fueran chuches, vamos.
1: Sí, es que no necesitas prescripción. Mira, yo tengo unos amigos de Estados Unidos que delante de mí fueron a un sitio de estética, como si vas aquí a un sitio de estética de limpieza de cutis, entiéndeme, lo compraron, claro. Y luego le siento fatal. Y yo alucinaba y digo, pero esto no te lo prescribe un médico. En España es un médico, ¿no?
0: En fin, son realmente la solución a la obesidad o son una herramienta más dentro del tratamiento de esta enfermedad.
2: Pues son una herramienta más, ¿no? Importante dentro del tratamiento. La obesidad, tenemos que tener claro que es una enfermedad crónica y compleja, que influye en muchos factores como la genética, el entorno, el sueño, el estrés y también nuestros hábitos, ¿no? La medicación puede ayudar mucho, pero no cambia cómo nos movemos o cómo organizamos nuestro día o cómo comemos, ¿no? Por eso la alimentación, la actividad física, un buen descanso y el seguimiento siguen teniendo un papel importante durante todo el proceso.
0: Oye, ¿Y por qué? ¿Dónde? ¿Cuándo? ¿Cómo empieza el mal uso de estos medicamentos? ¿Tienen la culpa las redes sociales o cómo es esto?
2: Pues mira, ahora que dices justo de las redes sociales, yo me quedo asombrada, ¿no? Ya hay hasta rutinas de levántate conmigo y vamos a ponernos juntas una inyección, ¿no? Eso lo veo como rutinas de maquillaje, o sea, es algo increíble. Pero el mal uso del tratamiento empieza cuando acaba convirtiéndose en algo que manejamos por nuestra cuenta, ¿no? Subir o retrasar la dosis, subirlo como si estuviésemos con el mando de la tele, ahora subo, ahora bajo, según mi conveniencia, ¿no? Entonces, ¿cuál es el problema? Pues que estas dosis se ajustan progresivamente según la respuesta y la tolerancia de cada paciente.
1: Yo voy recordando el teléfono porque estoy convencida, porque además no sé si fue en verano o antes del verano, ¿no? Esas dietas milagro a veces que se busca, también lo vemos en las alfombras rojas, muchas famosas, el tema de la delgadez, que si habían usado Ozempic, que no. Bueno, recuerdo el teléfono porque este es un tema de salud muy importante, por si tienen dudas, tenemos aquí a Leire, 900-137-137. Oye, Leire, porque, claro, también salen noticias de beneficios, no todo es negativo, ¿no? Estos medicamentos pues han seguido una aprobación de las agencias de medicamentos, o sea, son seguros, lo único que los tiene que prescribir un médico.
2: Eso es, tiene que prescribirlo un médico y son seguros y hay que mirar para quién, ¿no? Aparte de lo que es la obesidad, tenemos que mirar un poco para quién. Se han demostrado, se están demostrando estudios importantes, ¿no? Como personas, por ejemplo, que tienen enfermedades cardiovasculares, por ejemplo, que tengan... que tengan, por ejemplo, obesidad y una enfermedad cardiovascular, pues se ha reducido al menos un 20% el riesgo relativo de sufrir un evento cardiovascular, como puede ser, por ejemplo, un ictus o una muerte de causa cardiovascular, ¿no? Sí. Incluso también en personas con apnea del sueño. Ahora lo que se está viendo realmente

0: es, oye, es por una bajada de peso o realmente porque actúan otros mecanismos, y se está viendo realmente que no es únicamente por la bajada de peso, ¿no?
1: Se puede decir que se está haciendo una prueba clínica amplísima, ¿no?
0: Con eso es,
1: ojalá
0: sí.
1: cada persona que se mete esto, pues, oye, pero sí que tiene claros efectos adversos, ¿no? ¿Cuáles son? ¿Cuáles son los más frecuentes?
0: Los más frecuentes, si nos ponemos a hablar de los más frecuentes, serían, el protagonismo se lo llevan las molestias digestivas,
2: bueno, estos,
0: ¿no?
2: Amigos míos, un amigo en concreto que se lo pinchó, empieza a encontrar, bueno, se tiró como 3 días vomitando. Digo,
1: claro.
2: sí, el que lo compró, de yo pensando, madre mía, yo que no sé qué ha comprado, claro. Pero vamos, yo no lo hubiera hecho.
0: Efectivamente, y bueno, pues eso pasa cuando, sobre todo al inicio, o cuando se va a ajustar la dosis. Y muchas veces pues van mejorando con el tiempo, ¿no? Estos son pues náuseas, estreñimiento, vómitos, dolor abdominal o mucha sensación de plenitud. Desde la nutrición podemos adaptar las cantidades o horarios, tolerancia, preparaciones e hidratación de cada paciente, ¿no?
2: Uh-huh. Mira, pues tenemos la llamada ya de un oyente, Carmen de Jaén. Hola, Carmen, ¿qué tal?
3: Hola, buenas tardes.
1: Buenas tardes.
3: Es que esto que están contando yo lo he visto en personas cercanas a mí que han tenido un éxito enorme, que efectivamente han perdido, que sé que no tienen esas patologías, que simplemente, por lo que está diciendo la doctora, se le han recetado y han hecho efecto y han perdido muchos kilos, sin ser obesas de decir gente con obesidad crónica. Entonces yo, por ejemplo, que me sobran 10 kilos, es un suponer, y lo son. O sea, yo por mi estatura debería de pesar 67... 68 y peso 10 kilos más justos, yo podría perfectamente, en mi dosis correspondiente que me lo recetaran, y podría ser una persona en la que me la podría poner o no.
0: Hola, buenas tardes.
3: Hola, buenas tardes.
0: Yo siempre os voy a comentar que lo primero, esto tiene que ser, hay que hacer una historia clínica, hay que mirar el contexto, la situación de cada persona, y para mí son muy importantes, no porque sean nutricionistas, que lo son, el cambio de hábitos previo, ¿no? De nada sirve, claro, si nosotros no estamos tomando un medicamento y nosotros no cambiamos nuestros hábitos, ¿no? Entonces, yo lo que recomendaría, no sé usted qué hábitos lleva actualmente, pero igual puede empezar con un poco de ejercicio, a moverse, con un poco de actividad física y una alimentación bien pautada, porque realmente igual puede conseguir esos objetivos sin necesidad de tener que llegar a ese medicamento,
2: y
0: ¿no?
2: Si no, para mantenerlo a largo plazo igualmente puede ser, o sea, una cosa no sustituye a la otra, ¿no? Claro. Los buenos hábitos,
0: eso,
2: ¿no?
0: eso es siempre. Gracias, que esté bueno indicado.
3: Sí. Pero también juega mucho papel la menopausia también, por la edad,
0: claro.
3: Y todo. Yo sé que he ganado peso pues por esto, por la retirada de la regla y demás, porque yo, mis formas de comer, mis hábitos, tengo una vida más o menos saludable, me muevo mucho, hago mi ejercicio, luego sé que lo que me ha cambiado, donde antes todo funcionaba, ahora se te queda como más ralentizado. Y esos 10 kilos que sí que se han quedado ahí, que es verdad que no han ido a más, han sido también con el efecto de la edad. Y entonces era, mi pregunta era, pues bueno, no lo puedo preguntar al médico de cabecera,
0: claro.
3: Pero quiero decir, ahora que está usted aquí,
0: claro,
3: pues en antena, he pensado, ¿ella qué le parece que en un momento dado, con las dos correspondientes, y evidentemente se están dirigiendo los pros y los contras, o tu vida, o tu medicación que lleva? Porque yo, por ejemplo, tomo Adiro, me dio una angina de pecho en el 2017, entonces, bueno, claro, poniéndote delante de un médico, diciéndole todo lo que tienes, todo lo que tomas, que el colesterol lo tengo un poquito alto, la tensión también, ya con el tiempo me dijeron, deberías de tomarte para la tensión, para que no te suban episodios, la edad y todo, ¿no? Entonces,
0: claro,
3: esos 10 kilos, aunque uno quiera, ya se han quedado ahí como fijos, ¿sabes? Aunque no, amiga, se me note en general.
0: Claro.
2: Te entendemos, Carmen,
0: perfectamente.
2: Te entendemos, las mujeres te entendemos, amiga.
1: Un beso, Carmen, muchas gracias por llamar.
2: Un besito.
0: Gracias.
1: Es que, claro, que dice Carmen, es verdad que, bueno, imagínate que utilizas estos medicamentos, te ves mejor en la báscula, pero estás con una nutrición regulín. Pero hay dietas y alimentos especiales, Leire. ¿Cuál es la dieta específica? ¿Existe una o no?
0: Pues mira, sí que es verdad que cada persona, lógicamente, si estamos tomando una medicación, nos vamos a adaptar a la persona, a sus, por lo que estamos comentando, ¿no? A su historia clínica o dietética. Pero es verdad que no hay una dieta como tal oficial, ni unos alimentos más allá de lo que
1: yo considero. No hay una que valga para todo el mundo.
0: Claro, o sea, no hay nada que valga para todo el mundo.

0: De venir Juan, 70 años, síndrome metabólico, diabetes tipo 2, hipertenso y una persona con 35 años, obesidad mórbida, que no tiene nada que ver, ¿no?
1: Mira, tenemos otra llamada. Okay. Gema de Madrid. Es que este tema interesa. Hola, Gema.
2: Hola, buenas tardes.
1: Cuéntanos.
2: Tengo una enfermedad endocrina y a mí mi médica me recetó el Monjaro, que es una de las inyecciones que se pueden poner para adelgazar y tal. O sea, ¿sí? A mí me estaba funcionando muy bien y tal, pero hay meses que yo no me la puedo poner porque es muy cara.
0: Claro.
2: Y bueno, pues eso quería apuntar y eso.
3: Claro.
0: Claro, efectivamente ese es uno de los problemas, ¿no?
3: Gracias, Gema. Y además,
0: realmente, pues
3: si depende tu tratamiento de lo caras que son las inyecciones,
0: encima
3: mal,
0: eso,
3: ¿no?
0: Claro. Encima eso, ¿no? Porque aquí ya vemos, dependiendo un poquito, si económicamente se lo puede permitir una persona o no, ¿no? No es para todo el mundo. Uh-huh. Entonces, pues efectivamente eso es uno de los mayores problemas, sí.
3: Oye, y hay una pregunta que además a partir de cierta edad nos tenemos que hacer todos, ¿no? Se habla mucho de cuántos kilos pierdes, pero no hablamos mucho de lo que estamos perdiendo, qué ocurre con el músculo, que es importantísimo, que sobre todo a partir de cierta edad, que esté fuerte, que esté sano.
1: O sea, este amigo que os decía, joder, pobrecito, va a dejar de ser mi amigo, que compró en aquel lugar que a mí me sorprendió y que luego vomitó durante 3 días,
3: llama,
1: perdió mucho. No, no se está jugando. Sí, ay,
0: cuéntanos.
1: No sé. Bueno, no diré nunca su identidad, se llamaba, no. Bueno, el caso, que perdió muchísima masa muscular,
3: claro,
1: una barbaridad. Claro. Además, yo le veía y digo, es que estás comiendo mal, porque lo poco que comes no es, a ver, yo no soy
0: claro,
1: experta,
0: no,
1: pero se veía que estaba comiendo, imagínate, una porquería. Digo, es que encima lo poco que comes, Leire, no es nutritivo y perdí una masa muscular brutal.
0: Claro,
1: brutal,
0: claro.
1: ¿Eh?
0: Efectivamente ese es el problema, ¿no? Muchas veces igual nos dicen, mira, he perdido 25 kilos. Alguien podría decir, oye, qué bien, ¿no? Bueno, ¿qué has perdido realmente?
1: Ojo, sí.
0: ¿Y qué déficit nos estamos encontrando? Porque hay mucho déficit nutricional. Entonces, una cosa es el músculo, que estamos perdiendo músculo, pero en otras ocasiones también, si una persona se mantiene con café, una fruta y un yogur durante todo el día porque no tiene hambre, realmente no va a tener los requerimientos
3: claro.
0: nutricionales que necesitamos, ¿no?
3: Oye, y es muy inquietante esto de que estos medicamentos se vendan por internet sin...
1: Ojo.
3: O sea, que te pueden vender el medicamento o agua destilada, vamos.
0: Efectivamente, o sea, pues lo que hemos comentado, ¿no? Como si fuesen chuches o... esto aquí, además, hay una alerta oficial seria, la Agencia Española de Medicamentos y Productos Sanitarios y la Agencia Europea de Medicamentos han advertido de un fuerte aumento de productos ilegales vendidos estos como en webs o en redes sociales, ¿no?
1: Desconfiemos. Hay que ir a un médico, ir con una esta, ¿no? A una receta médica a la farmacia donde se compre, vamos a ver.
0: Efectivamente, es una locura, ¿no? Más que nada porque no sabes realmente ni qué dosis te están poniendo, ni si siquiera es ese medicamento. Y aparte porque es una locura comprar internet, algo que es algo médico, ¿no?
3: Leire, para terminar, si nos tuvieras que dejar con una sola idea clarita sobre este asunto, ¿cuál sería?
1: Sobre todo cuidado con el efecto rebote, que a mí eso también me da miedo, ¿eh? Lo
0: eso
1: retiras
0: es.
1: Y luego para arriba otra vez.
0: Eso es, de ahí tiene que ver mucho también la biología, porque comentamos la obesidad, por ejemplo, es un problema que es crónico y es complejo, pero sobre todo, bueno, pues que los medicamentos pueden ser muy útiles si están bien indicados, pero no son para todo el mundo, ni para perder 2 kilos en verano. Que no deberían banalizarse como una forma rápida, ¿no? De perder peso, necesitan valoración, seguimiento sanitario durante el tratamiento. El objetivo no es perder peso, sino pues hacerlo cuidando la salud, por supuesto, durante todo el proceso.
1: Y luego los hábitos tienen que ir acompañados de hábitos, porque si no dejamos el medicamento.
0: Eso es fundamental.
1: Y hay que saber comer
0: eso
1: bien, hacer deporte, David, y
3: me
1: cuidarnos.
3: Me meto 3 chutes, no me mudo del sofá, me como 2 galletas y pierdo 10 kilos.
0: Hay retos, ¿eh? Hay retos también de, bueno, yo me como no sé cuántos croissants y...
1: ¿Sí?
0: Sí, o sea, es que hay retos ya de todo. Yo dejo muchas veces ya de hacer scroll infinito.
1: Tú como nutricionista
0: porque realmente
1: te asustas, ¿no? En redes.
0: O sea, muere algo dentro de mí, ¿no? Cuando veo yo estas cosas
3: claro.
0: que realmente... Es que muchas veces no vemos el problema realmente de hacerlo, pues eso, ¿no? Como si fuese... Le estamos dando un uso cosmético realmente cuando no lo es.
1: ¿Tú lo has visto en consulta, llegan pacientes y te dicen, oye, he utilizado esto y ves el efecto rebote y luego es como empezar de cero otra vez.
0: Lo he visto, ¿sí? Lo he visto y he visto sobre todo eso, ¿no? De, oye, no sé ni qué dosis me estoy poniendo, bueno, una verdadera locura, ¿no?
3: Pues muy mal, muy mal. Me imagino que para una profesional como tú, nutricionista clínica, debe ser un espanto encontrarte esas cosas haciendo scroll. Leire López Iranzu, muchísimas gracias y hasta la próxima. Un besito.
0: Muchas gracias a vosotros, Marta, David.
1: Besitos.
0: Chao.
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0: Seguimos en las tardes, son las 6:15, una hora menos en Canarias. Charlábamos antes con Javier Sierra de cómo la gratitud, el altruismo, la generosidad, en fin, ahí no solo son valores morales o espirituales, desde el punto de vista psicológico, son cosas que aportan muchísimos beneficios a quienes los practicamos.
1: Por cierto, Javier Sierra, qué tío más majo, ¿eh? Pero majo, buena persona de verdad. Bueno, lo dice la ciencia todo lo que estás comentando, David, y nos lo va a contar hoy también Patri, otra gran persona, nuestra psicóloga en su sección La vida no es un simulacro. Pero antes, yo le recuerdo el teléfono por si quieren participar, 900-137-137.
0: Qué pesada, ¿eh? Con el teléfono esta muchacha. Oye, Patricia Ramírez, Patri, psicóloga, bienvenida un lunes más a las tardes. Buenas tardes.
2: Muy agradecida de estar aquí.
0: Oye, porque todos sabemos que es bonito eso de dar las gracias, tener gratitud, pero ¿qué dice la ciencia, qué dice la psicología sobre cómo cambia a quien practica estas buenas maneras, estas buenas formas?
2: Mira, la gratitud y la psicología positiva van de la mano. Es que hay tantas investigaciones que respaldan los cambios que genera a nivel cerebral y emocional que no te puedes ni imaginar. Por ejemplo, Robert Edmonds, que lleva 20 años estudiando la gratitud, tiene resultados súper contundentes. Pues dice que las personas que practican la gratitud, que es, oye, dar las gracias por aquellas cosas que llegan a tu vida, bueno, pues duermen de una manera más consciente, tienen menos síntomas físicos de estrés, bueno, estos dolores de barriga, apretar los dientes, dolores de cabeza, se recuperan más rápido de enfermedades, tienen relaciones más satisfactorias, o sea, sus vínculos son mejores y reportan en general una mayor sensación de bienestar en su vida, ¿no? Y estos cambios además se pueden medir. La gratitud lo que activa es el sistema parasimpático, que es el contrario del simpático, ¿no? El simpático es el que se activa cuando tenemos ansiedad, y este parasimpático es el sistema que nos calma, reduce los niveles de cortisol, que es la hormona del estrés. Y al final, cuando tú practicas la gratitud, ocurre lo contrario de cuando estás rumiando o quejándote.
1: Sí, pero aquí viene el problema.
2: A ver.
1: Amiga, aquí es como, ¿qué hago? Voy por la mañana, hola, buenos días, gracias, me das un café, gracias, la mantequilla, gracias, gracias,
2: ¿también?
1: gracias. ¿Cómo lo hacemos?
0: Tendrá que ser de corazón, que te salga de bien adentro,
1: claro,
0: ¿no?
1: Claro, es que si no es una muletilla, ¿no?
2: Exacto, no, mira, dar las gracias por cada cosa que ocurre en tu vida es maravilloso porque la persona que lo recibe se siente atendida. Pero hay un ejercicio maravilloso antes de dormir, que consiste una de dos, o que tú tengas la práctica cognitiva de meterte en la cama y decir, a ver, ¿qué cosas puedo agradecer hoy? O que lleves un diario de gratitud en el que escribas conscientemente durante unos minutitos cosas que agradeces. Y no vale solamente agradecer un gran bloque, como es, qué bien que tengo salud. Lo que sabemos es que el cerebro activa ese sistema de recompensa cuando es como mucho más específico, ¿no? Uh-huh. Estoy agradecida pues porque esta mañana mi marido me ha dado un beso que le ha salido en el alma. Y
1: de
2: no
1: tornillo.
2: Exacto. No el simple pico porque se va de casa, ¿no? O estoy agradecida porque he tenido un compañero que se ha acercado y de verdad me ha preguntado con interés cómo me encontraba en el proceso que estoy pasando. Entonces, esta especificidad hace que se active en el cerebro nuestro sistema de recompensa. Y cuando tú vas practicando este ejercicio durante meses, incluso hay investigaciones que demuestran que disminuye los síntomas depresivos de una persona con depresión.
0: Tenemos que convertir en un hábito saludable.
2: Exactamente, un hábito.
0: Tremendo. Mira, tenemos un oyente, Juan, que nos llama desde Castellón, que quería darnos su opinión. Hola, Juan, buenas tardes.
1: Hola, Juan, ¿nos quieres dar las gracias o...? ¿Estás

0: ¿Cómo funciona esto?
1: Bueno, pues el altruismo es hacer algo por otra persona sin esperar nada a cambio. Hay muchas investigaciones relacionadas con el altruismo diciendo que, bueno, que el altruismo realmente no existe de una manera tan limpia, porque cada vez que tú haces algo bueno por otra persona, se activa en tu cerebro una sensación de bienestar profundo. Oye, pues menos mal, porque si no se activara esa sensación, seguramente mucha gente no lo sería. Y yo creo que nos hubiéramos extinguido hace muchísimos años, pues porque sí, vamos camino de la extinción, así te lo digo. Esto se llama el warm glow, que es como un calentamiento interior, ¿no? Y que algunos neurocientíficos lo consideran una función adaptativa, ¿no? Gracias a que sentimos ese bienestar donando sangre, haciendo el bien por otra persona sin esperar nada a cambio, nuestro cerebro aprendió que esa recompensa nos ayuda a, bueno, pues a una vida más colaborativa en la que unos nos ayudamos a los otros. Y creo que eso es muy importante. Fíjate que hay un estudio muy chulo de la Universidad del British Columbia en el que se daba un dinero a dos grupos de personas. Tenían cada uno para gastar, imagínate, 5 euros. Unos tenían que gastarlo en otras personas y otros en ellos mismos. ¿Quiénes se sintieron mejor después de haber gastado el dinero? Los que habían gastado el dinero en otras personas.
2: Sin duda
1: alguna.
2: Yo soy más de regalar de que me regalen. Me hace más feliz.
1: Claro,
2: a ti, David, también, ¿no? También, y a ti, Patri, también, ¿no?
1: Por supuesto, porque además ya no solamente es el momento de regalar, es el momento de pensar en la otra persona que le gustará, la ilusión que le hará. O sea, toda esa narrativa que nos montamos relacionada con el placer que va a sentir la otra persona cuando le hagamos el regalo, ¿no? Ver luego su cara. Pues todo eso activa en nosotros un área del cerebro que nos produce placer.
2: Bueno, antes te he preguntado por ejercicios prácticos de la gratitud. Enseguida te voy a, para que lo pienses, a preguntar ejercicios prácticos del altruismo, pero antes Alejandro de Oviedo. Hola, Alejandro.
3: Hola, Alejandro. Hola, buenas tardes.
4: Buenas tardes.
2: Cuéntanos.
3: Bueno, yo quería comentar cómo se saludaba antes y el contraste de cómo se saluda ahora, ¿no? Ahora es diferente, pero antes, por ejemplo, le decías a una señorita, buenos días. Y la señorita decía, buenos días, caballero. Y dice, está usted espléndida, por ejemplo. Y le decía, muchas gracias. Y el caballero le contestaba, las que usted tiene, señorita. O sea, que
0: Nos parábamos a saludar y te manteníamos un diálogo, ¿no? Beneficioso.
3: Sí, ahora es diferente, pero quiero decir yo que esas formas eran agradables de oír, ¿no? Y de ver. Yo, por ejemplo, ahora estoy en Oviedo y normalmente dices, que tenga usted un buen día. Y el otro te contesta, igualmente. Pero en Asturias son un poco más sequitos y no se quedan hablando y dicen, igual.
0: Pues tienes razón, Alejandro. Debemos fomentar más la simpatía y el saludo. Patri, generosidad. Esto lo confundimos a veces con el altruismo, ¿no? No es exactamente lo mismo, ¿no?
1: Se parecen, ¿no? De hecho, son primas hermanas. El altruismo realmente es actuar por el bien de otra persona y tú no estás esperando nada a cambio, como cuando tú haces una donación de sangre. Y la generosidad es dar lo que tú ya tienes. ¿Qué tienes? Pues puedes tener dinero, tiempo, el conocimiento, puedes tener, bueno, pues todo aquello que quieras compartir. Y hay mucha gente que no se atreve a ser generoso por miedo a que luego la gente no te corresponda, ¿no?
2: Claro.
1: Por miedo a que si yo doy, a ver si yo luego no voy a tener suficiente, ¿no? Tú imagínate que tienes en casa un bote de harina, entonces, ¿cómo se lo presto a la vecina para luego quedarme yo? Bueno, pues
0: claro,
1: ya comprarás,
0: eso ya
1: ¿no?
0: no es generosidad, eso es otra cosa.
1: No, pero es que hay gente que llega a ese nivel, ¿no? Ya, que está reservando y guardándose para uno por miedo. Y lo que se ha descubierto es que las personas generosas resulta que terminan teniendo mucha más abundancia que escasez,
0: claro,
1: porque llevan esa idea a su vida en general. Y no solamente reparten lo que tienen en temas más físicos, como puede ser dar dinero, colaborar con algo, sino que dan paciencia, que dan su tiempo, que dan atención y dan muchas cosas más.
0: Es que vivir en la escasez te aleja de la abundancia, fijo, vamos.
1: Totalmente,
0: yo seguro.
1: Claro.
2: Bueno, vamos a distinguir la generosidad sana de la que te vacía y ponnos 5 ejemplos, algún ejercicio práctico, venga, para cultivar esta semana el altruismo.
1: Mira, hay una generosidad que viene de esa abundancia, que es dar lo que tú tienes, ¿no? Y lo quieres repartir, porque además hay mucha gente que se siente afortunada de tener y tiene como esa sensación de tengo que devolver a la sociedad parte de lo que yo he recibido con esa suerte. Pero hay otra gente que da por miedo a perder una relación, porque pensarán de mí, y esa generosidad no es nada sana, porque termina convirtiéndote en una persona que no eres, porque no actúas porque

0: tú quieras actuar así, sino por no defraudar, no cumplir las expectativas, claro, de otras personas, por ese miedo. Tenemos que cultivar esa sana generosidad, dar desde donde tenemos, y un ejercicio que hay muy chulo, que incluye el altruismo, la generosidad, es escribir una carta bonita a alguien que hizo algo chulo en tu vida. Y puede ser alguien que estuvo hace 10 años en tu vida, un profesor de la universidad, un amigo que tuviste, incluso puede ser una expareja o un amigo, escribirle la carta y desde el corazón decirle todo aquello que esa huella que dejó en ti, qué significó esa persona para ti, en qué cambió esa persona tu vida, y si es posible leérsela, aunque sea por teléfono, si no es en persona, o mandarla de alguna manera, eso hace un bien tremendo a quien la recibe de repente después de tanto tiempo, y a ti que dedicas un espacio de tu vida a poner la atención en todo eso que alguien te hizo bien.
1: O hacer algo por los demás, por una persona, dos, tres, cuatro, cada uno lo que pueda, al día. Venga, como voy a intentar ser un poquito mejor como persona.
2: Qué interesante esto que cuentas, Patri, porque es muy, muy interesante que escribiendo una carta de gratitud, incluso a personas muy lejanas ya en nuestro pasado, eso tenga repercusiones positivas, ¿no?, en nuestra vida actual.
0: Qué bonito. Bueno, pues mira, yo siempre digo que mi Pigmalión fue una profesora que tuve de filosofía cuando tenía 16 años, María José Valdivieso, me acuerdo toda la vida, y yo imagino que si le escribo la carta a María José y se la envío, yo si fuese ella, vamos, para, yo me emocionaría seguramente. Bonito. Sí, sí, sí.
1: Y aunque no la envíes, pero al menos contigo estás en paz, ¿no?
0: Exacto, así bueno. Es, sí.
1: Oye, ¿y hay algún ejercicio que integre los tres valores a la vez?
0: Bueno, mira, yo creo que un ejercicio que no hemos comentado antes cuando me preguntaste por el altruismo, pues está demostrado que si tú durante una semana te planteas hacer 5 actos altruistas diariamente por la gente, o sea, que tú seas capaz de concentrar 5 actividades en un mismo día, cambia de forma clara tu estado de ánimo. Y 5 cosas que no tienen por qué ser grandes cosas.
2: O sea, pequeñitos gestos,
1: cederlo,
2: ¿no?
1: Por ejemplo,
0: ceder
1: eso.
0: El paso a alguien cuando llegas a un paso de peatones, que hay gente que lo que hace es acelerar, ¿no? Pagarle igual el café.

0: paso a alguien cuando llegas a un paso de peatones, que hay gente que lo que hace es acelerar, ¿no? Mm. Pagarle igual el café a alguien, pues porque te salga a pagarle el café. Ayudar a un vecino con la compra sin que tenga relación con algo que haya hecho sobre algo que valoras. 5 cosas diarias, o sea, que sin que tenga relación con algo que haya hecho sobre algo que valoras. 5 cosas diarias, o sea, que estemos durante una semana concentrados en hacer 5 actos altruistas generosos durante un día. O sea,
1: venga, lo hacemos.
2: Qué maravilla, qué maravilla.
0: Y ver cómo nos sentimos.
1: Pues es difícil, ¿eh? Es difícil hacerlo,
0: porque, porque la gente está metida en el victimismo, en la queja, en el rumiar, en lo retorcido.
2: Sí.
0: Y claro, yo creo que tenemos que salir nota. Y es que eso nos está generando mucho cortisol, mucha rabia, mucha irascibilidad. Y
2: una frase final, Patri, para quienes piensan que no tienen tiempo.
0: Que no tienen tiempo de ser altruista.
1: Chucho, chucho, pues que no te tiempo, escucho. ¿Cómo era eso?
0: Cartucho, que no el tiempo escucho. Que inviertes en gratitud, en altruismo y en generosidad, eso no te lo quita nadie a ti, sino que te lo devuelve multiplicado, aunque sea por las emociones que tú vives.
2: Bueno. Qué maravilla. Qué buenos consejos das, Patri. Teníamos que hacer esta sección obligatoria entre algunos grupos sociales de este país.
0: Sí.
2: Que te escucharan y aprendieran a ser altruistas, generosos.
0: Mira, da igual que pensemos diferente, lo que no podemos hacer es perder el respeto y los valores entre las personas.
2: Claro, claro, claro, claro, claro. Qué
1: pues
2: maravilla.
1: Oye, tomamos nota y de verdad vamos a intentar hacerlo. Venga, 5 cosas así altruistas, Patri, al día, ¿eh? Al día.
2: 5 como poco.
1: Como poco.
2: Me parecen pocos.
0: Eso. Más que podemos hacer, claro.
2: Gracias, Patricia. Un besito grande y hasta la próxima.
1: Mira, adiós. David, y luego a las 6 tenemos concurso de Aranguena sobre noticias falsas, que por cierto regalamos el libro que nos ha dejado dedicado, muy bonita dedicatoria,
2: atentos,
1: Javier Sierra, ¿eh?
2: Pedazo de premio hoy, ¿eh? Libro dedicado por Javier Sierra, un libro interesantísimo. Llega el boletín de las 6 y luego vamos a adivinar noticias falsas con Ramón Aranguena.

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1: Las 6, las 5 en Canarias.
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1: Pedro Sánchez se ve con ganas y el Partido Socialista enchufado para las elecciones del 29 de noviembre como una oportunidad, según fuentes del PSOE y de la Moncloa, y a favor de que haya un bloque fuerte a su izquierda en el denominado Frente Amplio, aún sin candidato y que ahora integran los partidos de Sumar a la espera de lo que pase con Podemos. Confían en que vayan lo más juntos y unidos posibles para evitar una mayoría absoluta de PP y Vox, y frente a quienes agitan la sospecha del fraude electoral, miembros del gobierno y del PSOE están defendiendo el voto por correo, el ministro Félix Bolaños y el portavoz en el Congreso, Patxi López.
2: Cosa que me parece absolutamente antidemocrática, poner en cuestión el sistema electoral en el país posiblemente más garantista y más seguro del mundo.
3: Estos dos portavoces de PP Vox, les quiero pedir solo dos cosas. La primera es que no digan tonterías, y la segunda es que no siembren dudas sobre un proceso electoral y un sistema electoral como es el español, que es seguro 100%.
1: Es la respuesta a Vox y en especial a Isabel Díaz Ayuso, la presidenta de la Comunidad de Madrid, que ha llegado a comparar a España con Venezuela.
4: Me preguntaban en la entrada, ¿no decía usted que Sánchez era un dictador? Si va a convocar, hombre, solo faltaba. También Maduro convoca elecciones. Y luego, pues por supuesto, yo le pido a todo el mundo que ni se le ocurra votar por correo.
1: Sumamos una voz más, la de Arnaldo Otegi, líder de Bildu. Pone como objetivo frenar al bloque reaccionario y los votos que pueda conseguir su formación a disposición de ese objetivo, lo encabece quien lo encabece.
5: Parar el fascismo se hace gratis, et amore. La contrapartida de pararlo es que la gente, los trabajadores, las trabajadoras, las mujeres, los jóvenes, las naciones, las lenguas, salen ganando. Y aquí se trata de que salga ganando la gente, no una sigla política. El partido todavía hay que jugarlo. Y el partido se puede ganar.
1: Han rescatado en aguas del estrecho a una veintena de personas que estaban a punto de hundirse en una patera, Margarita Iniesta.
6: 17 hombres y 3 mujeres iban en una embarcación recreativa que partió desde Ceuta y pretendían llegar a las costas de Cádiz, pero una vía de agua no les permitía avanzar. Estaban en riesgo de hundimiento cuando 2 veleros alertaron de su situación. La Guardia Civil intervino en mitad del estrecho.

0: para salvar a los migrantes que habían pagado por ese traslado. Los agentes han detenido al patrón de la embarcación, es un vecino de Ceuta, al que se le acusa de un presunto delito contra los derechos de los ciudadanos extranjeros. Ahora los migrantes serán puestos a disposición de la Policía Nacional.
1: El IBEX cierra con una subida superior al 1%, cerca de los 19.300 puntos, con el fuerte impulso de Banco Santander, que suma un 4,5%, también Telefónica y Merlin Properties, con alzas por encima del 3%. El resto de bolsas europeas registran movimientos ligeros. La de París cae con algo más de fuerza y hasta ahora Wall Street se mantiene en verde, avances moderados. Y en los deportes, a mediodía se ha realizado el sorteo de la primera eliminatoria de la Copa del Rey. Alicia Cifuentes.
2: Ya conocemos los cruces de la primera ronda, que se disputará entre el 27 y el 29 de octubre. El Valencia se enfrentará al UE Tavernés, el Sevilla espera al vencedor del Guimar Sporting Hortaleza y el Betis visitará al Navalcarnero. También destaca el Recreativo de Huelva Rayo Vallecano, además del Salamanca Celta, Sestao River Español y Manacor Villarreal. Todos los duelos serán a partido único y el equipo de menor categoría ejercerá como local. Y en tenis, sorpresa en Pekín. Medvedev ha sido descalificado en semifinales por lanzar una pelota hacia la grada e impactar en un espectador. Djokovic, que dominaba por 7-5 y 5-3, avanza así a la final, donde se enfrentará al australiano Alex de Minaur, final que se jugará mañana.
1: Son las 6 y 4 minutos, 5 y 4 en Canarias. 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
3: En Madrid, el CEIM ha mostrado su satisfacción con la convocatoria y confía en que las urnas permitan recuperar la estabilidad institucional y la seguridad jurídica. Su presidente, Miguel Garrido, asegura que la situación era insostenible por el deterioro institucional y pide un entorno con más certidumbre para favorecer el empleo y la actividad económica en la región.
4: Ningún país, España desde luego, puede prosperar cuando se erosiona la confianza en sus instituciones. Se cuestionan principios básicos como la libertad de empresa y la propiedad privada y cuando la confrontación sustituye a los acuerdos.
3: Hay más asuntos. El Ayuntamiento de Madrid subasta más de 5.600 objetos de su oficina de objetos perdidos. Llevan más de 2 años sin que nadie los haya reclamado. Destacan un reloj Piaget de oro rosa valorado en más de 5.000 euros y una maleta Louis Vuitton de 1.300. También un póster original de Star Wars de 1977 y un fragmento de ventana del Olympic, el buque gemelo del Titanic. La puja es online. Carmen Fernández, jefa del Servicio Generales del Ayuntamiento de Madrid.
5: Entre joyas, relojes de alta gama, artículos de lujo, tecnología y piezas de coleccionismo. Las piezas podrán adquirirse a través de la página web viasubasta.com durante los días 5 al 13 de octubre.
3: Y algo más, el agua de Soto del Real ya es apta para el consumo. Lo confirman los nuevos análisis del canal de Isabel II. Aún así, el ayuntamiento mantiene el reparto de agua por prudencia. Seguirán los camiones cisterna y el reparto de agua embotellada ya se ha distribuido más de 75.000 litros. El miércoles se detectaron microalgas en la balsa de los Palancares, cianobacterias, pero no toxinas. El municipio se conectará a la red del canal a principios de esta semana, mientras el ayuntamiento adelanta obras en la balsa por casi 50.000 euros. Es todo. 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

0: 6 y 6 de la tarde, 5 y 6 en Canarias. Vamos a jugar. Es la tercera hora del programita. Toca jugar con Ramón Aranguena y con Miguel Camaño, que está aquí con él como fiel escudero que es. Ya, se ha convertido. Sí,
1: sí. O sea, Quijote y Sancho Panza. ¿Quién es Quijote y quién es Sancho Panza? ¿Qué es esto?
2: Bueno, no tenemos la misma altura, más o menos.
3: ¿Quién me lo iba a decir?
0: Estoy suplicándole a Ramón Aranguena que me consiga música del dúo Estático. Un día de esto sorprenderé a todos los oyentes con
2: la canción.
0: Si el dúo Dinámico les gustaba, verán cuando conozcan al dúo Estático.
2: Con la canción 15 años tiene mi nieta.
1: Qué bueno.
2: Y le gusta mucho hacer la puñeta. Me acuerdo que era así la canción. Poco más recuerdo, pero sí,
1: oye,
2: sí la tenemos.
1: Pues tienes que traerlo. Mira, lo que tenemos nosotros aquí es un libro que nos ha dejado, parece lo del 1, 2, 3. Gracias, Lucía, nuestra azafata de las tardes. Porque nos ha dejado David esta joya literaria, La Cena Secreta, dedicada, yo lo voy a enseñar aquí para nuestros oyentes.

0: oyentes, una dedicatoria que es una pasada, por cierto. Y nada, pues quien gane el concurso es una de las opciones que tenemos,
1: pues mira,
0: ¿no?
1: Yo me voy a ir fuera y así llamo.
2: Ha escondido un billete de 50 entre las páginas.
0: ¿Te imaginas?
3: El que la encuentre para él.
0: Bueno, pero ¿hoy a qué jugamos, Ramón?
3: Pues mira, hoy jugamos a las noticias falsas y verdaderas. ¿Cuáles son las falsas y cuál es la verdadera entre las cuatro que yo voy a proponer?
2: Qué difícil, qué difícil es este concurso.
0: ¿Cuándo son las elecciones? ¿El 27 de noviembre, 28, 29 o 30?
2: Hoy es un día especialmente particular en bulos y noticias falsas. Han empezado a correr como la pólvora, pero ya,
1: ¡chas, pum! Y lo que te rondaré, Morena.
2: Lo que nos queda, madre mía, hasta ese día.
0: Pues vamos dando el teléfono.
1: Claro que sí, 900-137-137. El más rápido es el que se llevará el gato al agua, estoy seguro.
3: ¿El
1: como
3: gato?
1: Los pueblos que...
2: Pobre gato. ¿Por qué metemos a los gatos en el agua?
3: Porque si no les gusta,
2: tío. O
1: sea... No me gustan a los gatos, lo confieso.
3: Pero hay que lavarlos o no hay que lavar los gatos.
2: No, los gatos no se gato. Lavan solos, que no veas.
3: Con la lengua.
2: Mejor
3: eso.
2: Que tú y yo.
0: Oye, Ramón se ha pegado un fin de semana, perdón, pero lo tengo que decir, que hasta en Palencia, que yo le he visto, que se ha estado a poco con unas fotos en redes sociales el tío. Digo, mira qué buen tiempo le ha hecho, qué bien, ¿no?
3: Ha llovido, vamos, pero para, vamos, como si no sabías si hacer el arca o qué. Digo, bueno, o sea, por las calles. Y en Segovia ha caído la del pulpo también.
0: Hombre,
3: comparado con otros sitios, evidentemente no, pero vamos, comparado con otros sitios. Pero yo no, o sea... Yo me
1: pero
3: fui
1: no cantaste
3: sin
1: nada.
3: Paraguas.
1: ¿No? ¿Cómo? Cantaste.
3: Nada, no hice nada. Pero me fui sin paraguas, eso de decirlo.
2: Ha estado un peso, ha pegado un pedazo fin de semana en Palencia. Yo creo que ibas a decir Washington.
0: Bueno, bueno, viva Palencia, perdona.
1: DC.
2: Ah, viva, qué hermosa eres.
1: Que es la ciudad más positiva de Estados Unidos. Washington, D.C.
0: Digo, Palencia, digo, estamos dando
2: Palencia,
0: aquí
2: DC.
0: Un giro quest. Bueno, ¿te ha costado mucho hacer el concurso de noticias falsas?
3: Pues sí, me ha costado mucho, ¿sí? Como siempre, pero me lo paso muy, muy bien y me río bastante. ¿Eh?
0: Uh-huh. Bueno, pues recordamos el teléfono 900-137-137.
2: Que arde, que está ardiendo, que ¿sí? Se está quemando el teléfono. Y tenemos un montón de oyentes ya. Como, a ver, Lucía, no.
0: Hola, primer oyente, Ramón, presente a sí mismo. Hola.
2: Ramón en ruta, buenas tardes, Ramón.
0: Hola, Ramón.
4: Hola, buenas tardes a todos.
0: ¿Cómo estás? ¿Por dónde andas?
4: Bien. Pues voy hacia Algeciras.
2: Tú sabes que llamándote Ramón ya tienes un punto ganado.
0: Eso. ¿Eres para primo o algo? ¿Eres familia de Ramón Aranguena o algo? No. Vale.
4: No, tocayos.
3: Tocayos. Qué palabra tan fea, tocayo, ¿verdad? Es como que te toca, que te toquea.
0: Sí.
3: Soy tu tocayo. Quita.
0: Bueno, Ramón, venga. Suerte, ¿vale?
2: Espera, antes de que empieces, llevo desde que he empezado el programa con
0: ¿qué te pasa?
2: El cable de los cascos.
1: Pues a mí solo se me escucha uno.
2: Llevamos 3 horas y todavía no he conseguido desenredarlo.
0: Sí, ya te veo. Pareces una abuelilla ahí tejiendo algo. Verdad, bueno, Ramón, vamos allá, venga.
3: A ver, vamos a Washington DF. Vamos a Washington, una noticia de Washington. 1. Trump planea crear un campo de 5 hoyos de golf sobre el tejado de la Casa Blanca. 2. Trump sugiere que eliminará la sala de prensa de la Casa Blanca e instalará allí una piscina. 3. Trump propone convertir el despacho oval en despacho octogonal para que encajen bien los muebles. Y 4. Trump planea edificar 4 apartamentos turísticos de lujo en el ala oeste de la Casa Blanca.
0: Me creo cualquier cosa.
3: ¿Cuál es el verdadero, Ramón?
2: Está difícil, Ramón.
0: Sí, porque todas son posibles, realmente. Pero solo es una, ¿eh? Claro, si hubieras dicho lo del salón de baile...
3: Trump planea crear un campo de golf de 5 hoyos sobre el tejado de la Casa Blanca. Trump sugiere que eliminará la sala de prensa de la Casa Blanca e instalará allí una piscina... Trump propone convertir el despacho oval en octogonal o Trump planea edificar 4 apartamentos turísticos en el ala oeste de la Casa Blanca.
0: Madre mía, qué difícil. Yo solo hay una que descartaría porque lo veo totalmente inviable.
4: Yo diría la tercera.
3: Tú dirías la tercera. Trump propone convertir el despacho oval en octogonal para que encajen bien los muebles. ¿Es la que crees que es la verdadera?
4: Creo que sí.
3: Pues lo siento, pero no. Yo tengo un amigo que vive en una casa que es una torre de un castillo, por así decirlo, de un antiguo palacio circular, y los muebles es imposible ponerlos en el salón, que es todo redondo.
0: Claro. De todas formas, lo de octogonal, ¿no? ¿Y por qué en un trapecio, digo yo? ¿Un triángulo?
3: Oye, Ramón, muchas gracias, pero no era esa. Pasaremos al siguiente a ver si lo adivina.
4: Buenas tardes.
3: Gracias por jugar.
2: Un abrazo.
0: Un beso.
2: Gracias. Alicia, de Sevilla, buenas tardes.
5: Hola, buenas tardes.
3: ¿Has oído las opciones, Alicia?
5: Sí, pero no, vamos.
3: Sí, pero no, eso...
5: que no recuerdo ya, vamos.
3: A ver, Trump planea crear un campo de 5 hoyos de golf sobre el tejado de la Casa Blanca. Trump sugiere

0: que eliminará la sala de prensa de la Casa Blanca e instalará allí una piscina, o Trump planea edificar 4 apartamentos turísticos de lujo en el ala oeste de la Casa Blanca.
1: El ala oeste era una serie, ¿no?
0: Sí.
2: Vaya, por Dios, la del apartamento, no sé.
3: Todas podrían ser, pero bueno.
2: La otra era la del golf y la otra era ¿cuál?
0: Hacer una piscina en la sala de prensa y quitar la prensa.
3: Quitar a los periodistas, que ya sabes que no le gustan.
2: La tiene ya aún. Pero vamos, hasta el punto de poner una piscina allí, no lo sé. Yo me quedaría entre la primera y la segunda, pero como no me eché un cable...
0: O ser un campo de golf de 5 hoyos sobre el tejado de la Casa Blanca...
2: Eso también es un poco locura, vamos.
0: Un poco locura, ¿no? Un poco seguro, además, ¿no?
3: No creo que le deje la CIA, no creo.
1: O sea, se ponen a jugar al golf ahí.
0: O sea, Trump sugiere que eliminará la sala de prensa, es la que te crees, y convertirá eso en una piscina, ¿crees?
2: Hombre, yo no creo que sea para una piscina, pero lo de la prensa sí lo tengo más...
1: Sí, porque nos odia.
0: Pues ¿con cuál te quedas de las dos?
2: Con la segunda.
0: Pues muy bien, es esa. Y no solo eso, es que subí una fotografía de aquello hecho una piscina y luego he descubierto que ahí había una piscina que hizo Roosevelt.
3: ¿Qué me dices?
1: Ah, sí, había ya,
0: ¿eh? Está debajo de la sala de prensa, al parecer, y que la construyó Roosevelt porque tenía problemas, estaba en silla de ruedas para rehabilitación, y que se tapó para hacer una sala de prensa. Entonces, debajo justo de lo que es la tarima o lo que fuere, está la piscina.
1: Tengo una cosa, Trump no da puntada sin hilo,
0: yo,
1: el tío, ¿eh?
0: Me ha dejado sorprendido, porque yo he puesto a mirar el tema y he dicho, vale, es una
1: qué
0: foto
1: fuerte,
0: que subió.
1: ¿No?
3: Además, está barajando la opción de que se ahoguen todos los periodistas en la piscina una vez que la tenga hecha.
2: Lo más creíble era el tema de los periodistas, pero vamos, una piscina me resulta un poco raro.
3: Has acertado.
1: Llevas
0: muy bien,
1: una.
0: Alicia.
1: Venga, vamos a por otra.
0: Me ha recordado el Guateque, ¿no? La película que se mueve la piscina y se canta al agua con el elefantito. Venga, ahora mundo mascota. ¿Tienes mascotas tú, Alicia?
2: Ahora mismo no, he tenido muchas.
0: ¿Ah, sí? ¿Qué tipo? ¿Elefantes, cosas así? ¿No?
2: Pues he tenido de todo, porque he tenido hasta cabras y sé, bueno, no eran mascotas, las tenía en donde yo estaba, pero vamos.
0: Uy, las cabras.
2: Perro y gato, por supuesto.
0: Las cabras de pequeñas están como cabras, ¿no? Es muy divertido, creo. Venga, mundo mascota, a ver. Una familia boliviana tuvo como mascota un pequeño gato raro venido de la selva, y ahora los científicos aseguran que pertenece a una especie de felino desconocida para la ciencia. 2. Una pareja británica salta desde el segundo piso de su apartamento en Mallorca por la presencia de varias salamanquesas en el techo. Dragons o gecos, como quieras llamarlo. 3. Criadores de perros consiguen cruzar un caniche con un perro de presa canario, y la nueva raza se denominará Canipres.
3: No me creo nada de lo que dices.
1: Esa no.
0: Ay, por favor. 4. Científicos encuentran el eslabón perdido entre el perro de aguas y el calamar.
2: Yo esa la tengo más clara, pero lo mismo traigo un patinazo enorme, vamos.
0: A ver, ¿cuál crees que puede ser?
2: A mí me suena la primera.
0: La primera, una familia boliviana tuvo como mascota un pequeño gato raro venido de la selva, y ahora los científicos aseguran que pertenece a una especie de felino desconocida para la ciencia. Pues es esa, efectivamente.
1: Oye, qué bien, ¿eh? Ahí no te tembla el pulso. Muy bien, Alicia, llevas 2. Súper.
0: Esta me la chivaron aquí de producción, Ana, esta noticia, por cierto.
1: Estás a punto de conseguir el libro de Javier Sierra, si te gusta.
2: Venga.
0: A ver, sucesos. 1. Detienen a un runner por ser fotografiado por un radar en una calle con un límite de 20 kilómetros por hora al ser zona escolar. 2. Pasa la noche en comisaría por intentar robar una farola a la que cogió cariño en las noches de borrachera. 3. Denuncian a un vecino por robar un caballo y subirlo por las escaleras hasta la terraza de su ático situado en un octavo piso.
1: Estamos fatal, ¿eh?
0: 4. La policía española detiene al actor cómico Joaquín Reyes mientras iba disfrazado de Carles Puigdemont.
3: Oh, está es fácil, es famosa, si lo recuerdas un poco.
2: Vamos a ver, yo la 1 y la 3, que me la puedes recordar, porque las otras dos me parecen muy...
0: A ver, detienen a un runner por ser fotografiado con un radar en una calle que tenía un límite de 20 kilómetros por hora al ser zona escolar. 2. Pasa la noche en comisaría al intentar robar una farola a la que le había cogido cariño.
2: No, la farola no.
0: Vale. 3. Denuncia a un vecino por robar un caballo y subirlo hasta el ático, que era un octavo piso, para eso sirven los áticos también. Y la policía española detiene al actor cómico Joaquín Reyes mientras iba disfrazado de Carles Puigdemont. ¿Cuál crees?
2: La 1 o la 3 son entre las que me muevo yo ahora. Pero...
1: La del caballo y la 1, ¿no?
0: Pues ¿cuál crees?
2: Ver,
1: y
2: la del
1: runner. ¿Caballo o runner?
2: La del caballo.

0: Ay, Dios mío.
1: Por la quema rabia te dé.
0: Estoy en la cuerda floja.
2: Ay, va, qué chorrazo te vas a dar. ¿Eh? Nada, nada, era una pista.
0: La de Fran y la otra era la del caballo.
1: Sí.
0: Pues no sé, la del caballo por ser más rara.
3: Pues lo siento, pero no, Alicia.
1: Ay,
3: qué penita.
1: Qué pena.
0: Me está rozando.
1: Ay.
3: Bueno, pero vuelves
1: no
3: a llamar.
1: Nada. Otro día, ya está.
3: Y ya está.
2: Llámanos otro día.
1: Vale, Alicia. Un besito.
3: Muchas gracias,
2: Alicia.
3: Por jugar.
2: Gracias.
1: Es que da rabia. Mira, Miguel Camaño se ha quedado sin palabras. Porque sí, dice, estar... es que, joder, lo ha hecho también Alicia. Y justo en la última. Y hoy,
3: Y era la más fácil,
2: Está
3: yo creo.
2: En huelga de celo y le veo ahí.
4: No, es de celos.
1: Está de lunes.
4: Es de celos. No, estoy, ha dicho
1: ¿qué te
4: el
1: ha pasado el fin de semana?
4: Ha dicho, no, es que has dicho el número, voy a cobrar menos este mes.
1: Pues, venga, repítelo.
4: Ahora no.
1: No quiero.
2: Miguel Ángel, de Mérida, buenas tardes.
4: No me deja.
1: No te ha dejado David, qué malo. Mala persona. Bueno, hola, vamos a... Hola.
5: Hola, buenas.
1: ¿Qué tal?
5: De la provincia de Lérida, no de Mérida.
2: Ah, perdón.
1: Bueno, está casi al lado, ¿no?
3: Hace frontera.
2: De Lérida a Mérida nos cambia una letra. Son nuestras compañeras y compañeros.
5: No, es la edad, es la edad.
1: Ya.
2: Lérida, Lleida, venga.
5: Hay la misma distancia desde Mosca de Páramo, de un lado a otro.
1: Exactamente.
3: Efectivamente. Seguro. A ver, Miguel Ángel, detienen a un runner por ser fotografiado con un radar en una calle con un límite de 20 kilómetros por hora al ser zona escolar. Pasa la noche en comisaría por intentar robar una farola a la que cogió cariño en las noches de borrachera, o la policía española detiene al actor cómico Joaquín Reyes mientras iba disfrazado de Carles Puigdemont.
1: Ay,
2: te la tienes que saber.
5: Joaquín Reyes.
3: Muy bien.
2: Bien.
3: Ocurrió en 2018.
5: Fue muy sonado.
2: Eso, madre.
3: Estaba ahí en el parque, un parque en Alcalá de Henares o algo así, lo detuvieron. Bueno, muy curioso. O bueno, por lo menos le interrogaron.
2: Es que cuando Joaquín Reyes se disfraza, se disfraza.
3: Se disfraza de verdad, se puede disfrazar lo que quiera.
2: Se transforma.
3: Tiene unos maquilladores o unos, vamos, espectaculares.
4: Cuando hizo de Bjork, ¿os recordáis?
2: Ay, qué maravilla. Wow. Qué maravilla. A mí es que yo adoro a Joaquín Reyes.
3: Venga, seguimos. A ver.
4: Aunque sea monárquico en el apellido.
3: Tráfico. 1. Un conductor es detenido por arrancar un radar de tráfico en Huesca y trasladarlo hasta el centro de una rotonda. 2. Se mete con un todoterreno en un carril de frenado de emergencia en Lugo para ver qué se siente y paga 6.000 euros entre la multa y la grúa para retirarlo. 3. Un hombre falsifica un ticket de aparcamiento en Toledo y cuando va a ser multado se lo come para eliminar pruebas. Y 4. Detenido en Albacete por no llevar ninguno de los 3 espejos retrovisores y alegar que nunca los ha necesitado porque siempre va mucho más rápido que los demás.
2: Vengo, perla.
3: ¿Cuál crees que puede ser la noticia real? A lo mejor la más sencilla, ¿eh?
2: Sí.
5: La del radar, no me suena. La del Lugo, que era por un carril de...
3: Se mete con un todoterreno un carril de frenado de esos de emergencia.
2: Los que hay para los camiones que están llenos de grava y arena.
5: Ah, vale.
3: Para ver qué se siente y paga 6.000 euros entre la multa y la grúa para quitarlo de ahí. Luego falsifica un ticket de aparcamiento en Toledo y cuando va a ser multado se lo come para eliminar pruebas y detenido en Albacete por no llevar ninguno de los 3 retrovisores, diciendo que él va más rápido, que no hacen falta.
5: Sentido común la última, que las otras, no sé.
3: ¿Cuál crees que es entonces? ¿La detenido en Albacete?
5: La de los 3 espejos.
3: Pues lo siento, pero no. Era más sencilla. Hombre falsifica un ticket de aparcamiento en Toledo y cuando va a ser multado se lo come para eliminar pruebas. Esto ocurrió en febrero de 2011.
2: Es que este concurso es difícil porque Aranguena, que ya tiene una mente retorcida, y si le sumamos el retorcimiento de las noticias falsas, pues es complicado. Gracias, Miguel Ángel. Un abrazo grande, gracias. A ver, Ángeles. No, Hipólito de Logroño. Creo que eres el primer oyente que se llama Hipólito,
4: no será Hipólito
2: de Logroño, que
4: Hipólito
2: nos llamas.
4: Rincón,
2: no.
6: Hola, sí.
2: Buenas tardes.
6: Hola, buenas tardes.
3: A ver, llamas de Logroño, has dicho. Ladrones, van noticias de ladrones. 1. A ver, se disfraza de policía para robar en una comisaría, pero lo descubren por llevar una porra de juguete. 2. Detenido un ladrón que llevaba tatuado su nombre, su fecha de nacimiento en el cuello. 3. Intenta atracar una tintorería, pero los productos le producen alergia y es inmovilizado entre estornudos. Y 4.

0: Entra a robar en una casa que tiene la puerta abierta, pero le cae sobre la cabeza un cubo de agua al abrirla, colocada por unos adolescentes para un amigo tardón. ¿Cuál crees que puede ser?
1: Pues la verdad es que cualquiera de las cuatro me parece...
2: Me es parece, fácil, es fácil.
1: Que tiene, no. Que sí.
2: Es difícil.
1: Tiene mucho ingenio.
0: Pero bueno, pasamos bien.
1: Voy a decir una, yo qué sé, por ejemplo la de la tintorería, pero cualquiera podría decir.
0: Pues lo siento, pero no es la de la tintorería. Cachis la mar.
1: Bueno, ya lo siento.
0: Bueno,
2: gracias. Lo importante es participar.
3: Hipólito, muchas gracias. Un abrazo, gracias.
2: Adiós.
3: Ana, de Barcelona, buenas tardes.
4: Ay, cariño, buenas tardes.
3: A ver si te la sabes.
4: Ay, me encanta oídos, pero yo soy muy torpe.
0: No te preocupes, a ver, ¿tú cuál crees que puede ser verdadera?
3: Si aquí es mejor ser torpe, yo soy el más torpe de la tierra.
4: Yo iría por la tercera.
0: ¿La de cuál? ¿La de...?
3: La de intenta atracar una tintorería.
2: No, porque la tintorería ya la han dicho
3: ya
2: ahora.
3: Han dicho, ¿no?
2: Te recordamos las que hay, ¿vale? Ver, porque hay una descartada.
4: Dímela, cariño.
0: Mira, se disfraza de policía para robar en una comisaría, pero le descubren por llevar una porra de juguete. Dos. Detenido un ladrón que llevaba tatuado su nombre y su fecha de nacimiento en el cuello. Y la tercera sería, entra a robar en una casa que tenía la puerta abierta, pero le cae sobre la cabeza un cubo de agua al abrirla, colocada por unos adolescentes para un amigo tardón. ¿Cuál crees que puede ser?
2: Buah,
0: tú piensa,
2: es que
0: vete descartando.
4: Pero tú me haces más gracia, pero yo diría que es la primera.
0: La primera, se disfraza de policía para robar en una comisaría, pero lo descubren por llevar una porra de juguete. Pues lo siento, pero no.
2: A ver,
0: es raro ir a robar a una comisaría, que conste, como te puedes imaginar,
2: es que
0: sobre
2: es
0: todo.
2: Difícil, es
0: pero
2: difícil.
0: Tú no vas a robar a una comisaría. ¿Qué vas a robar a una comisaría? Sacamos una noticia, pero de noche era.
2: Sí.
0: Pues la noticia verdadera es detenido un ladrón que llevaba tatuado su nombre y su fecha de nacimiento en el cuello.
2: Qué
0: esto ocurrió en Gran Bretaña en 2008.
2: Bueno, no pasa nada. Nos llamas otro día.
0: Fue pillado por las cámaras de seguridad, claro.
2: Un abracito, adiós.
3: Adiós, Ana, un besito. A ver, Guillermo de Marbella, buenas tardes.
5: ¿Qué tal? Buenas tardes, familia.
0: Hola.
2: Oye, buenas tardes. Me encanta el concurso porque nos vamos unos viajes por toda España. Estamos en Marbella ahora, qué bueno esto, ¿no?
5: Sí, magnífico.
2: Claro, pues ya está. Solo queda que ganes el premio. Venga, suerte.
5: Pues nada, adelante.
0: A ver, Guillermo, mundo insólito. Un árbitro se rompe un brazo al tirar una moneda al aire con ímpetu antes de un partido de fútbol. Dos, se inyecta pequeñas dosis de café en la piel para crear un moreno perfecto, pero deja de dormir permanentemente y tiene que acudir al hospital. Tres, compra unos peces tropicales para que le mordisqueen los pies y descubre que son pirañas. Y cuatro, se rompe el tímpano y se queda sorda de un oído tras dar un beso de tornillo a su novio.
2: ¿En serio que una es de verdad?
0: Una es de verdad.
2: ¡Oh!
0: ¡Mundo insólito!
2: ¿Pero cómo pasan estas cosas?
5: Y tan insólito, ¿eh? Tan insólito.
2: ¡Madre mía!
5: No sé si tíganme por las pirañas.
0: A ver, tú...
2: No a sé. Ver, en
0: vete
2: Marbella,
0: vete descartando.
2: Hay pirañas en Marbella, ¿no?
3: Piraña la que comíamos en Amili, pero nada más.
6: En Marbella no, pero en Nerja.
0: En Nerja había azul. Piraña, el piraña.
2: Ah, bueno, ahí estaba el piraña, efectivamente. Pero descartemos
5: aquí
2: pirañas.
5: Aquí hay mucho bicho muy raro, ¿eh?
2: Que se vive muy bien en Marbella, hombre, por favor.
5: Sí.
2: Envidia sana, ¿eh? No, envidia sana.
6: Sois unos fascinerochos.
5: Muchas gracias.
2: Bueno, pues pirañas no. Pirañas no.
0: A ver, tú vete descartando. Un árbitro se rompe un brazo al tirar una moneda al aire con ímpetu. Se inyecta pequeñas dosis de café para estar moreno y acaba en el hospital. Compra peces tropicales y son pirañas para que le mordisquen los pies. O se rompe el tímpano y se queda sorda de un oído tras dar un beso de tornillo a su novio.
2: Madre mía, qué barbaridad. Es que me está doliendo.
5: Vamos a ver la del árbitro. Vamos, ya que España va también, a ver la del árbitro. Sí,
0: ¿la de cuál?
2: La del árbitro.
0: La del árbitro.
2: No
0: pues
2: veas.
0: Lo siento,
2: tú.
0: Pero no es.
2: No. Es que este concurso es muy difícil, ¿a que sí?
3: Sí, yo creo que,
2: este es el más difícil, más
0: pero
2: que los
0: reímos.
2: Sonidos. Sí, eso sí.
3: Gracias. Bueno,
0: pero romperte un brazo, tirar la moneda al aire.
2: Sí, tiene que ser muy bruto.
0: Mucho ímpetu y poco en forma el árbitro,
2: sí,
0: ¿no? También,
2: sí,
0: no
2: sí,
0: sé.
3: Madre mía.
0: Hay que ir
3: bueno,
0: descartando.
3: Vamos a dar paso a la que yo creo que va a ser nuestra última concursante.
0: Anda.
3: De la tarde. Carmen de Murcia, tenemos toda la esperanza puesta
2: en
3: ti.
2: Por favor.
3: Tenemos un pedazo de libro dedicado por Javier Sierra. Tiene que ganar.
2: Que si
3: ganarlo.
2: No se lo lleva Miguel Camaño.
3: No
2: Carmen.
3: Hemos dado ni un premio.
6: Llamo ahora.
2: Hola.
7: Dame tu teléfono y yo te llamo, te mando un WhatsApp.
0: Venga.
2: Hola, estamos aquí.
0: Mándame un fax.
2: Hola, somos los de la radio.
6: Control.
2: Carmen.

0: Hola.
1: ¿Control?
0: Carmen. Espérate que nos estamos enterando de una conversación privada. Pues Carmen, no.
2: Está todo el mundo.
0: Es que a ver si nos espero vamos a enterar de alguna confidencia. Bueno, pues nada, que no, Carmen no...
3: Pues era nuestra última oyente de la tarde, pero estaba ocupada mandando... ¿Ves? Ah, no, mira, Enrique.
1: Eso es que tengo que llamar yo.
0: Tenemos a Enrique, venga.
3: Venga, Enrique, pero ya con el tiempo justo.
0: Enrique.
4: Con el tiempo justo, venga.
5: A ver, Enrique, te quedan tres opciones. Se inyecta pequeñas dosis de café en la piel para crear un moreno perpetuo, pero deja de dormir permanentemente y tiene que acudir al hospital. Dos, compra unos peces tropicales para que le mordisquen los pies y descubre que son pirañas. O
3: y
5: tres,
3: se queda sin pies.
5: Se rompe el tímpano y se queda sorda de un oído tras dar un beso de tornillo a su novio. ¿Cuál crees que es el verdadero?
4: El de los peces.
5: Pues lo siento, pero mira, vale. Que no. Se rompe el tímpano. Ay. Se queda sorda de un oído tras dar un beso de tornillo a su novio. Ay, se parece, mamá, que escuchó un
0: paf. O sea, ¿qué estáis diciendo? ¿Que no demos besos de tornillo?
5: Hay que hacerlo con cuidado. Esto ocurrió en China en 2008. Y...
0: A ver, es que los chinos ya se sabe cómo.
5: Cuando besan
0: son,
5: chinos,
0: ¿no?
5: Que besa de verdad.
3: Se besan los labios, no la oreja. Por Dios, venga. Gracias, Enrique. Un abrazo.
4: Bueno,
3: gracias.
5: Muchas gracias.
3: Llámanos beso. Otro día.
0: Ay, pues me quedo entonces yo con el libro hasta mañana.
3: El libro lo guardamos.
0: Está aquí para los oyentes.
3: Que andamos escasos de todo menos de libros. Muchas gracias, Miguel Camaño. No has hecho el huevo hoy, pero te damos las gracias igualmente.
1: Me han robado el protagonismo.
3: Muchas gracias, Ramón Aranguena. Eres cada vez más perverso, hay que decirlo. Te inventas unas cosas.
5: Lo haré más fácil el próximo.
3: Sí, porque ni un premio, nada.
0: Es que te digo, Ramón, ¿cómo se te ocurren estas cosas? O sea, de verdad.
1: ¿Sabes por qué ha pasado? Porque no ha dado ninguna pista.
0: No, es que claro, Miguel está muy callado hoy. Miguel
5: hoy
0: no es bueno
5: pistas.
0: Dando pistas.
3: A ver, señores creadores de Netflix y otras plataformas, aquí tenemos a un señor guionista. Que se llama Aranguena.
5: Trastornado.
3: Que está trastornado y es capaz de hacer el...
0: Oye, Aranguena se merece un aplauso porque
3: bravo,
0: esto, venga,
3: bravo.
0: Se lo inventa, pero el tío que bien lo hace. O sea, nos ha engañado a todos, ¿sí
3: gracias,
0: o no?
3: Gracias, Ramón, gracias.
0: Adiós.
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0: Bueno, ya saben que en las tardes, sabéis que en las tardes tenemos una enorme pasión por volar. Tenemos una sección que se llama así, Pasión por Volar. Y vamos a hacer hoy un viaje en el que no necesitamos pasaporte, ni maleta, ni nada, nada. Ponemos rumbo a los orígenes de la aviación y lo vamos a hacer con aviones que seguro alguno de vosotros conocéis porque son verdaderas estrellas de cine. Y para este viaje por el cielo y por las pantallas, tenemos con nosotros ya aquí a nuestra piloto, a la mejor Marta Senso, nuestra piloto de las tardes. Bienvenida, Marta.
1: Hola, Martuki.
0: Este tema te apasiona, especialmente, además.
1: Especialmente, muchísimo. Pues no solo por el indiscutible valor de los pioneros de la aviación, a quien admiro muchísimo, sino porque te da la sensación de lo rápido que va la aviación. Entonces empezamos volando con aviones de madera y hemos pasado en pocas décadas a superar la barrera del sonido. Hemos llegado a la Luna, después el Concorde con su velocidad supersónica, y hoy en día cruzamos en horas el mundo entero en un 787 o en un Airbus 350.
2: Es verdad, ¿eh?
1: Entonces a mí lo que más me conmueve de todo esto es que hemos convertido en cotidiano uno de los sueños más antiguos del ser humano.
0: Y uno de los sueños que, como tú dices, más velozmente ha evolucionado. Es impresionante que desde los pioneros hasta hoy las cosas hayan evolucionado de esa manera. Para acompañarnos y para guiar nuestras alas en este viaje por el pasado, contamos con Carlos Valle.

0: piloto de complemento, un antiguo piloto de Iberia, comandante de Iberia, presidente de una fundación muy especial, la Fundación Infante de Orleans. Bienvenido, Carlos, un honor tenerte aquí con nosotros.
1: Bienvenido.
2: ¿Qué tal? Buenas tardes.
1: Bueno, enseguida conocemos tu historia, conocemos lo que hacéis en la fundación, pero yo creo que tenemos que comentar, Marta, contigo rápidamente una de las noticias de los últimos días, ¿no? Ese vuelo de Dubái con destino a Israel, que sufrió un grave incidente después de que un piloto de Omán apuñalara a otro. Queríamos saber tu opinión como experta.
3: Eso es, bueno, como ya bien sabéis, la investigación se está llevando a cabo, entonces no nos podemos adelantar en conclusiones, pero lo que sí que realmente llama la atención es primero la pericia de la que hoy vamos a hablar de los pilotos, ¿no?, que consiguieron aterrizar el avión. Hubo un descenso de 14.000 pies en 30 segundos.
1: ¡Qué barbaridad!
3: El estabilizador vertical, que es el que da mando al avión, quedó parcialmente destruido y consiguieron aterrizar en Arabia Saudí. Así que fue, por un lado, la inmensa suerte de llevar más pilotos a bordo del avión, que como bien sabéis a veces vamos posicionados pues para iniciar un servicio o porque has finalizado. Entonces hicieron con el avión y llegaron a aterrizarlo con éxito. Y nada, y estamos esperando los resultados de la información, que yo creo que en un mes lo podremos averiguar, a saber qué ha pasado exactamente ahí en esa cabina.
0: Terrorífica, en la que todo indica que uno de los pilotos atacó al otro, intentó hacerse con el avión, por fortuna, como tú dices, bueno, al final una tripulación que iba en posición, iba en el avión con destino a otro vuelo, pues pudo hacerse con el avión y aterrizar y que todo terminara bien, ¿no? La aviación, los protocolos de seguridad funcionan muy bien y eso nos puede tranquilizar a todos. Vamos a hablar de la historia de la aeronáutica española con Carlos. Carlos ha tenido el privilegio de volar aviones clásicos y de acrobacia en su formación como piloto. La creación de la Fundación Infante de Orleans recupera y mantiene vivo ese impresionante patrimonio histórico. Carlos, cuéntanos, ¿qué es la Fundación Infante de Orleans?
2: Bueno, la Fundación Infante de Orleans es una institución que creamos un grupo de pilotos de Iberia y de Aviaco entonces, que decidimos, aparte de realizar nuestra actividad profesional, pues nunca abandonar los inicios de la aviación deportiva, por donde todos empezamos y aprendimos a volar. Y en vista de que España era una vez más una excepción en la conservación de patrimonio histórico aeronáutico en condición de vuelo, es decir, colecciones de aviones históricos en vuelo, en España no existían y nos propusimos pues romper una lanza en favor de esa recuperación.
1: Pero esto es como los que tienen coches antiguos, que quedan los fines de semana, pero a lo bestia con los aviones, qué pasada, ¿no? Qué joya.
0: Vaya si lo conseguisteis, porque tenéis tesoros auténticos en la Fundación Infante de Orleans.
2: Pues sí, es una colección que la Fundación lo que ha hecho ha sido canalizar un inmenso esfuerzo colectivo. Era un vacío que había que llenar en España y en eso pues hemos tenido éxito. Se han hecho bien las cosas y hemos conseguido reunir ya la que es considerada como tercera colección europea en número de aviones históricos.
1: ¿Cuál es el más antiguo que tenéis? Porque estamos escuchando la banda sonora de Memorias de África y yo me estoy imaginando ahí con Robert Redford, por favor.
2: Justamente este es la de Havilland Moth, Gypsy Moth. Es un avión ya centenario, ha cumplido sus 100 añitos.
3: Es la más antigua de la colección.
2: Es la más antigua de la colección.
3: Y la más antigua del mundo en vuelo.
1: ¿En serio?
3: Sí.
2: Sí.
3: Y bueno, además hay una anécdota que a mí me encanta, y es que la primera mujer que obtuvo su licencia en nuestro país fue María Bernaldo de Quirós. Y bueno, no la dejaban volar en solitario por su condición de mujer, así que ella se compró su propia mod y le dio un montón de bautismos en vuelo a no pocas mujeres hasta llegar la guerra civil.
1: Yo voy a dar una exclusiva a Marta Senso, aquí la están escuchando. Esta mujer que es capaz de llevarnos a cualquier parte del mundo en su avión. Soy. ¿Eres piloto por esta escena? ¿Te enamoraste de la aviación por esta escena, de esta peli?
3: Me enamoré de la aviación porque esta lo tiene todo. Tiene amor, aventura y aviación. No puede tener más. Y además yo creo que es la culpable de la que a lo largo de mi carrera, cuando digo que soy piloto, siempre me dicen: yo siempre quise ser piloto. Yo creo que a Carlos ha debido pasar un montón de veces también.
0: ¿Y ese modelo, el Gypsy Moth, lo tenéis tal cual en la Fundación Infante de Orleans?
2: Sí, todos los aviones que forman la colección son todos originales. No hay réplicas. Son originales o reconstrucciones partiendo de restos originales.
0: Eso es lo que más impresiona, ¿no? Que 100 años después podamos escuchar el motor de la mod, verla despegar, escuchar ese rugido maravilloso.

0: no estamos contemplando una reproducción, estamos viendo volar la historia.
1: Pero claro, aquí el tema...
0: Otro avión...
1: El tema es muy fuerte, porque esto no es un museo. Es que estos aviones siguen volando. Es que vosotros pilotáis estos aviones. ¿Qué se siente cuando uno pilota un avión de, yo qué sé, 1928, por ejemplo?
2: Es un museo volante. Es decir, se diferencia radicalmente de un museo estático. Uh-huh. Museos estáticos cumplen una misión de conservación de patrimonio, pero su capacidad de didáctica o la elocuencia con la que muestran la historia es infinitamente inferior a la que exhibe una colección o un museo de aviones históricos que se mantienen y se exhiben en vuelo, en su elemento natural. Esto tiene una capacidad de atracción en el gran público enorme.
0: Marta Asenso, estamos escuchando esta banda sonora de Con la muerte en los talones, porque otra de las joyas de ese museo volante, uno de los aviones más inquietantes de la historia del cine posiblemente, es esa escena, ¿no? Garrigan solo en mitad del campo y de pronto un avión que vuela a ras del suelo casi directamente hacia él, es la secuencia de Con la muerte en los talones, y el avión es un Boeing Stearman, se
3: llama. Eso es. Es un entrenador básico en el que se formaron más de 60.000 pilotos. Y bueno, tras la guerra, como hubo mucho excedente, se transformaron muchos de ellos en fumigadores. Y como la MOD, todos tienen patín de cola, entonces eso hace que sean aviones un poco inestables. Cuando tú los ves rodando, les ves haciendo S,
1: eso, sí,
3: para
1: sí,
3: poder
1: sí
3: ver. Pero ahora Carlos nos va a poder explicar qué inconvenientes tiene que sean aviones tan inestables por tener...
1: Uy, a Carlos no le gusta mucho. Es que además... No te creas que este no es mi favorito.
2: Son todo lo contrario. ¿Este favorito? Me encanta.
0: ¿Sí? Son aviones que en tierra apuntan el morro muy al cielo, pero cuando los empiezas a rodar se estabilizan, por decirlo de alguna manera, ¿no?
2: Claro, se estabilizan y bajan el morro y entonces permiten visibilidad hacia adelante. Visibilidad.
1: ¿Y por qué te gusta? ¿Por qué te gusta? A ver...
2: Pues veréis, esto hay que explicarlo un poco a fondo. Esto es una cierta paradoja. La aviación ha logrado a lo largo de su breve pero intensísima historia, es el siglo XX, pues ha logrado resolver todos los problemas que se fueron planteando, y además de una forma vertiginosamente rápida e inteligente, ágil e inteligente. Entonces... ¿Qué sentido tiene para nosotros que somos profesionales, o lo hemos sido, yo ya estoy retirado, dar marcha atrás, retroceder en el tiempo y volver a subirte en unos aviones que no tenían resueltos todos los problemas que la aviación ha ido resolviendo a lo largo de tantos años?
1: Claro, qué valientes los pilotos de esa época, ¿eh?
3: Se muy valientes.
1: Ahí en cacharritos que...
2: Efectivamente, entonces digamos que ese es el enorme atractivo que tienen estos aviones para los profesionales. Porque es volver, sumergirte en otra época... Volver a volar aviones que o hacen las cosas como hay que hacerlas, como ellos demandan, o sencillamente no vuelan, o vuelan mal, o te estás jugando el físico. Y eso, digamos que tiene es una sensación paradójica, pero fascinante.
0: Claro.
2: Y es un privilegio. Nosotros lo vemos desde ese punto de vista. Cualquiera diría lo contrario, diría, pero bueno, ¿qué sentido tiene a estas alturas ponerte en una situación de riesgo o volver a esos tiempos en los que todo era tan precario, tan primitivo? Pues es un privilegio.
1: Tiene
2: es un
1: ese
2: verdadero,
1: encanto.
3: Tiene
1: Carlos,
3: mucha magia.
2: Es un verdadero privilegio.
0: Una vez al año al menos hacéis una gran exhibición, ¿no?, en la Fundación.
2: La hacemos los primeros domingos de cada mes.
0: ¿Cada mes?
2: Cada mes, desde hace 37
1: años. Que va muchísima gente, ¿eh?
3: 2.000 personas.
2: Sí. Bueno, ay, ayer, sin ir más lejos, fue día de demostración.
0: Qué bonito.
2: Primer domingo de cada mes.
1: Oye, ¿y esta música?
0: Vamos a recordar otra joya.
2: Bueno, eso es
1: Marta,
2: música.
1: ¿Esto qué es?
3: Música para, según
1: música.
3: Carlos.
0: Es el inconfundible sonido del North American T6, Texan, el T6 se conoce aquí en España. Es el entrenador básico por excelencia, ha servido en más de 60 fuerzas aéreas de todo el mundo. Aquí en España patrulló durante la guerra en Izni, en el Sáhara, y formó a nuestros pilotos militares hasta el año 1982.
1: Pero espérate, Marta, ¿esto es solo de los cazas japoneses?
3: Eso es.
2: Sí,
1: ¿en serio?
2: Suele aparecer en todas las películas doblando, digamos, a los cero japoneses.
1: ¡Oh! Sí. ¡Qué chulada, ¿no? Y el sonido, la verdad, es que está muy guay, ¿eh?
3: Como dice Carlos, música para los oídos. Y es que pasar de la MOD al T6 es como bajarse de un utilitario y subirse en un coche de Fórmula 1 de la época. 600 caballos, un motor que suena como un tren, como un trueno, y un tren retráctil de paso de hélice.
0: Este avión, además, como decía, sirvió como para instrucción de pilotos hasta hace... hasta

0: año 82, sí. O sea, es muy fuerte. Muchas generaciones de pilotos se han formado en estos aviones, ¿no? ¿Por qué era tan bueno para la formación el T-6?
1: Pues mirad, el Texan, como es conocido, los americanos, donde nació, en Estados Unidos, le llamaban el Pilot's Maker. Es un verdadero hacedor de pilotos. ¿Por qué? Porque era un entrenador maravilloso, con unas cualidades de vuelo perfectas para ser un avión de instrucción ya básica avanzada. ¿Por qué? Porque reacciona como tiene que... Es de
0: noble, es un avión noble.
1: Es muy noble porque avisa, pero no permite ni perdona los errores. Pero es noble porque avisa. Entonces, cuando se le está solicitando más de lo que es capaz de dar,
2: páralo,
1: o cuando está llegando a sobrepasar o a punto de sobrepasar el ángulo de ataque crítico y demás, batanea y avisa. Uh-huh. Te está diciendo, ojo, no sigas por ahí porque vamos a acabar mal.
2: Nos queda un minuto de sección y me gustaría saber cuál es otro avión, no sé si el favorito, pero otro avión, cada uno de vosotros que queréis recordar, Marta.
0: De la colección de la
2: de esta colección,
0: Infantil,
2: claro.
3: Es que me hace mucha ilusión hablar del Mosca, un avión en el que Carlos ha volado durante 20 años y que claro, está estrechamente ligado con la historia española.
1: Sí, este es todo un icono de la Guerra Civil Española. Fue el caza que formó la espina dorsal de la aviación de caza en la aviación del bando republicano. Uh-huh. Era el caza más avanzado que hubo en esa época, en aquellos años, el primer caza monoplano.
3: Esto es muy, muy interesante porque es monoplaza, es decir, que la primera vez que te subes al avión,
1: sí,
3: no hay instrucción previa.
0: Tienes que acertar sí o sí.
3: Sí. Eso es.
1: Bastantes de los aviones.
2: Mira,
1: de nuestra
2: colección. Mira, me estoy poniendo nerviosa solo de imaginarlo, Carlos, por favor.
1: Bueno, pues te tienes que mentalizar mucho, tienes que hacer una verdadera inmersión en mentalizarte en lo que vas a volar, pensar cómo puede reaccionar, cómo puede hacerlo, porque nadie se puede subir contigo para decir cómo lo tienes que hacer, qué es lo que tienes que tocar, cómo va a reaccionar el avión.
2: Claro,
1: lo tienes que percibir tú directamente.
0: Es magia.
1: Es un encuentro personal y directo.
2: Nos tienes que dar una vuelta, pero en un biplaza.
0: Es mágico ver volar a cualquiera de estos aviones. Recordemos que la Fundación hace demostraciones en vuelo cada primer domingo, el primer domingo de cada mes, salvo en enero y en agosto, en la base de Cuatro Vientos, en el aeródromo de Cuatro Vientos.
2: ¡Qué chulo!
0: Y que es prodigioso ver volar a estas reliquias que están conservadas a la perfección, que eso hay que decirlo, o sea, con un mimo y un cuidado
1: sí,
0: tremendo, ¿no?
1: Esa es nuestra responsabilidad, es recuperar y custodiar patrimonio histórico aeronáutico español, exhibirlo en su elemento. Pero la gran responsabilidad es esa, es patrimonio histórico. Algunos de los elementos de los aviones de la colección son los ejemplares únicos y últimos en el mundo.
2: Pues enhorabuena por la labor que hacéis, Marta. Gracias por traernos esta historia.
0: Gracias,
3: gracias,
0: Marta.
3: Carlos.
0: Gracias,
3: Carlos.
0: Gracias
3: a vosotros. Gracias un placer,
0: vosotros,
3: como siempre.
0: Un abrazo.
3: Un abrazo.
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0: Marta, Marta, que tenemos que aterrizar, que tenemos... Bájate ya del biplano, que un lunes más tenemos otra tarea. Tenemos que acercarnos a la historia con Mikel Herrán. Hablamos mucho de historia, pero ¿cuándo empieza la historia realmente? Por ejemplo, ¿cuándo empieza la historia de estos aviones? ¿Cuándo empieza la historia
1: de
0: la historia, no?
1: ¿Qué pinta esto aquí, Mikel Herrán? Hola, buenas tardes.
2: Buenas tardes, sí, sí, habéis estado volando y os voy a hacer excavar, porque por algo soy arqueólogo. Y esta pregunta de cuándo empieza la historia tiene un poquito de trampa, David, porque en el instituto todos habremos dado que la prehistoria acaba cuando el ser humano empieza a escribir,
1: ajá,
2: ¿no?
1: Sí, sí.

0: Bueno, salvo que seas Belén Esteban.
1: Efectivamente.
2: La Edad Media es hasta que los seres humanos hacen la escritura.
3: No te creo, de verdad. No tomemos como referencia de historia a Belén Esteban, ¿no?
0: Bueno, eres perfecta, pero no, para esto, para dar clase de historia, no sirve, lo siento, no. Pero no, no. Solemos colocar los primeros sistemas de escritura, pues no en la Edad Media, que decía Belén Esteban, sino en torno al 3000 a.C., en Egipto, Mesopotamia, lo que llamamos las primeras civilizaciones, ¿no? Decimos que la escritura aparece pues para registrar cuánto grano entra, cuándo aparece la agricultura, etcétera. Pero también aquí hay alguna trampa. La primera es que la escritura no aparece a la vez en todas partes. Y hubo zonas del mundo donde la escritura no fue necesaria para que aparecieran lo que llamamos sociedades complejas, con distintos estamentos sociales, monumentos, clases que gobiernan las unas sobre las otras, o incluso imperios propiamente dichos. Y algunos de estos imperios funcionaron con sistemas de escritura que también son muy distintos a lo que nos podríamos imaginar hoy. No se tratan de garabatos en un papel o en una piedra, sino otras formas de lo que es la escritura, que es almacenar información.
3: Vale, ejemplos. ¿Cuáles son algunos de estos sistemas? Vale. Venga.
0: Pues tal vez el más conocido, y aquí os pongo a una cantante, Ima Sumac, que a lo mejor se trata de a dónde nos vamos, a qué zona del mundo.
3: Pues ahí, a ver, yo he estado por Ecuador, ahí me suena por ahí.
0: Los Andes,
3: algo,
0: Perú.
3: Sudamérica, por ahí, ¿no?
0: Efectivamente, nos vamos al tal vez el más conocido, que son los quipus, los comunes a la cultura andina precolombina, que eran cuerdas de lana o de algodón de distintos colores a las que se le hacían unos nudos y que se ataban a un cordel, que iba como el cordel maestro, y según los nudos, su forma, el orden en el que estuviese el nudo, el color de la cuerda, todo esto se recogía una información sobre distintos temas, desde contabilidad para saber cuánto grano había en el granero, cuánto se mandaba a tal sitio, pero también incluso se recogían aquí relatos épicos de algún gobernante, es decir, historias. El más antiguo puede datar del 2500 a.C., de la cultura caral, pero con el tiempo este sistema se volvió muy complejo y se fue perfeccionando. Y es el que usaron, por ejemplo, la cultura wari, que ocupó la costa de Perú, o el famoso imperio inca, que es lo que se encontraron los españoles.
1: O sea, era una forma de escritura muy peculiar y ¿cómo de preciso podía ser algo escrito así con nudos?
0: Pues claro, nosotros a día de hoy, desgraciadamente, no sabemos leerlos. Pero de hecho, los españoles de la conquista alucinaban con los quipus. El jesuita José de Acosta dijo en el siglo XVI que es increíble lo que en este modo alcanzaron, porque cuanto los libros pueden decir de historias y leyes y ceremonias y cuentas de negocio, todo esto lo suplen los quipus tan puntualmente que admirábamos.
1: Qué fuerte.
0: Que no entendían cómo se podía recoger todo eso en unos nudos. Incluso sabemos que aquí se recogían, por ejemplo, sentencias judiciales. Y esto se siguió haciendo durante un tiempo después de la conquista castellana. Vamos, que aunque el conocimiento para descifrarlos como tal sí que lo hemos perdido, era un sistema muy eficaz. Tecnologías como el papel pues no se desarrollaron en la cultura andina, pero tampoco les hicieron falta porque tenían textiles, básicamente.
1: Qué fuerte, ¿eh?
3: Me parece, yo esto no lo había escuchado en la vida. O sea, que la escritura no es siempre como la imaginamos.
0: No, y la historia tampoco sigue siempre el mismo.

0: Que no había escritura, que no.
1: Claro. O sea,
2: claro. A ver, esto igual me he venido un poco arriba, así que a los niños que no pongan eso en la PAU, que luego si suspenden me echa la culpa a mí y no me apetece. No, yo no me responsabilizo.
0: El informe PISA te lo cargan a ti.
2: Claro, claro. Igual estoy exagerando un poco, ¿vale? No es que nos hayamos encontrado el Quijote en las cuevas de Altamira, pero os voy a poner dos ejemplos. El primero es el del arte rupestre de Europa, ¿no? Esas cuevas de Altamira o las cuevas de Lascaux con sus bisontes, ¿no? Hace 40.000 años nos encontramos caballos, una naturaleza pues que se encuentra en todas esas cuevas.
1: Manos también, ¿no?
2: Manos también. De la gente que las pintaba,
1: positivo,
2: pero junto a las figuras de esos animales, también en las que encontramos animales, también suelen aparecer series de puntos y líneas que, aunque son menos impresionantes, pues resulta que se repiten y que van variando de animal en animal.
0: Ostras.
2: Y en 2021, un estudio de la Universidad de Cambridge estudió estas marcas para ver si eran casuales o no, y lo relacionó con los ciclos de celo y de migración de estos animales y con los meses lunares, y se dieron cuenta de que estas marcas se correspondían con el número de lunas llenas que pasaban desde que empezaba el buen tiempo, con las pequeñas variaciones según la región, y empezaban, pues, por ejemplo, los ciclos de migración o cuando los pájaros ponían huevos, dependiendo de junto al animal que estuviesen esas marcas.
0: Puntos y rayas, como el código Morse, pero qué fuerte.
1: Qué fuerte, o sea, que era como una especie de calendario.
2: Efectivamente, un calendario prehistórico.
1: Guapo.
2: Pensá que, bueno, claro, dependes de la caza, entre otras cosas,
1: ¿sí?
2: Y si no sabes cuándo van a pasar los animales o cuándo puedes recolectar, por ejemplo, huevos, pues no comes. Así que conocer el entorno y cómo evoluciona y dejarlo marcado era muy importante. Claro. No sabemos hasta qué punto esta protoescritura o protocalendario era algo que podía leer cualquiera, algo accesible a todo el mundo, si solo lo sabían leer algunas personas selectas del grupo o si solo algunos grupos lo habían desarrollado. Digamos, estas son preguntas abiertas. Pero pensad que, claro, es un sistema relativamente sencillo, pero a lo largo de la historia lo que sabemos de la escritura es que siempre se ha intentado controlar quién puede escribir y quién puede leer, porque es una forma de saber quién puede acceder al conocimiento.
1: El conocimiento, claro. Pues sería el jefe de la tribu, ¿no,
0: claro,
1: David? Digo yo.
0: O un chamán o alguien con un conocimiento. Oye, ¿y hay algún ejemplo similar en la prehistoria? ¿Hay algo más, aparte de estos puntos y rayas?
2: Pues encontramos algo parecido en objetos portátiles. Se han encontrado objetos en hueso del Paleolítico Medio. Aquí nos vamos muchísimo más atrás, hace unos 200.000 años, a los que se les hacían unas marcas como una forma, pues a lo mejor, de llevar la cuenta. Y de hecho, algunos ejemplos que se han podido analizar, como los que se encontraron en Border Cave, en Sudáfrica, lo que nos han enseñado es que no eran marcas que se hicieron de una vez, sino que la gente los llevaba consigo y a lo largo del tiempo fue haciendo marcas, ¿no? Como para marcar el tiempo, el paso del tiempo, no sabemos por qué. Y algo parecido también se ha encontrado en huesos con incisiones hechas por neandertales en una cueva en Crimea.
1: ¿Y qué marcaban? Yo qué sé.
2: Pues no lo sabemos, obviamente, eso son preguntas abiertas. Hay todo tipo de teorías, ¿no?
1: Que... Oye, me encanta esto, para los de la PAU, si os preguntan algo que no sabéis, pregunta abierta, respuesta abierta.
2: Es que en prehistoria, lo bueno de la prehistoria es que es el lugar para más las teorías y las preguntas que las respuestas,
1: claro.
2: Nos falta tantísimos artefactos y contexto.
0: Y además, es un problema que todo lo que aprendisteis, generación, o sea, todo lo que se aprendió no hace tanto tiempo ha ido cambiando. Que no sirvió de
2: y mucho. Nos encontramos cosas de hace 200.000 años y lo siguiente que nos encontramos es de hace 100.000. Y dices,
0: claro,
2: bueno, en ese 100.000 años de entre medias, pues ¿qué pasó?
1: Hay un poco,
2: ¿no?,
1: de vacío ahí.
2: Claro, claro. Pues para esto, para estas marcas, hay todo tipo de teorías. De que marcaban el paso de los días, que marcaban los ciclos de la luna. Pero también se ha propuesto que podían funcionar como calendarios menstruales.
1: ¡Anda!
2: Que podría ser interesante, la verdad. Y si nos vamos más adelante en el tiempo, seguimos en la prehistoria, no os preocupéis, un estudio publicado este año ha analizado 260 artefactos de la cultura auriñaciense, estamos hablando de hace unos 40.000 años en el sur de Alemania, en el centro de Europa, y se encontraron aquí objetos hechos en hueso que iban, pues, desde figuritas, tablas de hueso, objetos pues bastante pequeños, bastante portátiles, que se coronaron con cruces, estrellas, puntos, y algo que durante mucho tiempo pues había interpretado como una decoración sin más, ¿no? Una cosa decorativa, ya está. Pero al analizarse estadísticamente, descubrieron que los símbolos no eran al azar. Es que es música prehistórica.
1: ¿Y esta es prehistórica?
2: He puesto...
1: A ver cómo suena.
2: Están haciendo ruido con lo que tienen, con huesos, rascando, con la botella de anís.
1: Oye, nunca he oído música prehistórica.
2: Es que hay gente que se dedica a la recreación de música. Esto podemos hablar otro día.
1: Es como lo de los alimentos que nos dijiste hace una semana, ¿no?
2: Y reconstruir la música, el no sé si se llama arqueomúsica ahora mismo, pero otro día hablamos de ello, porque se reconstruyen sonidos del pasado y es súper interesante. Y claro, para la prehistoria tenemos menos evidencia, la verdad. Pero bueno, también estos símbolos se habían interpretado durante tiempo pues como decoraciones, pero resulta que no son símbolos al azar, sino que formaban secuencias que se repetían con variaciones y que tenían lo que se llama un ratio de entropía similar al protocuneiforme.
1: Me he perdido con esto, vaya tres palabras.

0: Miquel,
1: entropía,
0: por favor.
1: Vale. Esto, el ratio de entropía. Vamos a empezar. El protocuneiforme es el sistema de escritura que estuvo previo al cuneiforme, que es el primer sistema de escritura que conocemos en Mesopotamia, que marca ese paso de la pre a la historia.
2: ¿Y lo de la ratio de entropía?
1: Vale.
0: Es que vaya palabra,
1: Miquel. El ratio de entropía hace referencia a la cantidad de información que se almacena en un símbolo. Es decir, si son símbolos que se repiten sin ton ni son, pues podemos entender que no significan nada. Pero si vemos que solo se repiten en un conjunto con otros símbolos o en contextos concretos, pues sugiere que significan algo concreto.
2: Si pintas un corazón de tiza en la pared, te llevas un...
1: una paliza, porque qué quiere decir que quieres a alguien.
0: Qué bueno. ¡Qué cookie!
1: Pero un corazón todos sabemos lo que significa, sí, ¿no? Pues un símbolo podía significar grano o ciervo en este contexto prehistórico, aunque nosotros hoy no lo entendemos. Obviamente puede parecer exagerado que llamemos a esto escritura, pero pensadlo, son símbolos y marcas,
2: claro,
1: que
2: claro,
1: servían para almacenar conocimiento fuera de esa persona y que tenían un significado que se dejaba plasmado en un soporte físico que otros ya luego podrían descifrar o acceder a esa información más adelante.
2: Era una forma de comunicación, ¿vale? Sin duda. Vamos.
0: Entonces, como conclusión, para que no se nos enfaden los de la PAU ni los de primaria que están estudiando la prehistoria o los de secundaria. A ver, ¿teníamos escritura desde la prehistoria, sí o no? ¿O sí o sí?
1: Sí o sí. No, no. A ver, estos descubrimientos que hemos hecho de formas de escritura, formas de conocimiento prehistórico, son revolucionarios, nos demuestran que el ser humano ya había desarrollado formas de guardar información, incluso siendo cazador-recolector, es decir, que no hacía falta la agricultura para escribir. Milenios antes de todo esto que llamamos civilización, ya había formas de guardar conocimiento, pero no nos vengamos arriba, porque a estos sistemas les faltan algunas cosas para ser consideradas escritura, como por ejemplo la combinación de distintos tipos de símbolos, porque lo que vemos aquí es que los símbolos siempre aparecen juntos en secuencias parecidas. Y también falta el llamado principio rebus, que es el paso de usar estos símbolos para representar objetos literales, por ejemplo, grano, manzana, raíz, lo que sea, a utilizarlos para representar sonidos del
0: claro,
1: lenguaje.
0: Claro, eso ya es una abstracción,
1: que
0: ¿no?
1: te permite articular conocimiento más complicado.
2: Pues me estoy dando cuenta que aquí a mucha gente hoy en día le falta lo del rebus también, ¿eh? Que están ahí, ahí.
0: El rebus.
1: El rebus.
0: Mira, me estoy poniendo loca,
2: no estoy
0: buscando, estoy aprendiendo
1: mi vocabulario. Entropía, rebus, muchas palabras.
2: Claro, claro. O sea, no vamos a poder leer nunca lo que querían decir esta
0: gente.
2: Pena.
1: Y para los chavales de la PAO no vamos a cambiar tanto la periodización de la prehistoria, manteneos en lo que dice el libro de texto por
0: y no
1: ahora.
0: No hagáis caso a Belén Esteban, por
1: y
0: favor.
1: Tampoco hagáis caso a Belén Esteban, que si se encarga los nuevos planes de educación puede cambiar la cosa, también te digo.
0: Bueno.
2: Muchachitos, muchachitas, estudiad y no obviéis la historia, que es importante para saber dónde estamos hoy en día.
0: Es culturilla general, ¿eh?
2: Sí, es culturilla general. Aprended de la historia y así no repetiremos las mierdas que hicimos.
1: Los errores del pasado.
0: Miquel,
2: gracias, Miquel.
1: Muchísimas gracias.
0: Que la gente haga lo de la comida y la música, ¿sabes? De la prehistoria y tal, ahora, me encanta. Bueno, pues les vamos a dejar con Cristina Lehn, que viene a las 7 a tocar aquí en el escenario de las tardes.
2: Ya está por aquí,
0: ya está por aquí. Ya lo vemos.

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1: Las 7, las 6 en Canarias.
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1: Radio Televisión Española propone 3 debates en la campaña para las elecciones del 29 de noviembre. Un cara a cara entre Sánchez y Feijóo el martes 17 de noviembre, un encuentro con los portavoces de los 8 grupos parlamentarios del Congreso el lunes 23 y un debate a 4 con los candidatos de las principales fuerzas políticas que concurran a los comicios el jueves 26. Para garantizar el pluralismo, según el comunicado emitido por esta casa, todos los debates en directo y en horario de máxima audiencia. En el espacio, a la izquierda del Partido Socialista, aún no hay candidato definido en el denominado Frente Amplio que integran los partidos de Sumar, por ahora sin Podemos, que apuesta por unas primarias antes del registro de coaliciones. Lo acaba de reiterar Irene Montero en el programa Malas Lenguas.
2: Es que la gente pueda participar, es que podamos entre todos y todas elegir a esa candidatura y que, por supuesto, se puedan presentar todas las opciones que ahora están encima de la mesa, pero que se puedan presentar y que todo el mundo pueda elegir.
1: El caso Mari Carmen es lo que ha precipitado el adelanto electoral, motivado por la crisis de la vivienda. La acampada se mantiene en sol en Madrid y en otras ciudades. En Oviedo, la Policía Nacional ha identificado a todos los implicados en la agresión a uno de los acampados en la capital asturiana de este pasado fin de semana. Son 4 en total y han sido puestos a disposición judicial. Se les atribuyen los delitos de desórdenes públicos y odio por la motivación ideológica de la agresión. Aparecieron con proclamas de exaltación del nazismo, provocando lesiones en la cara a uno de los acampados. Buena parte de España sigue mirando al cielo, al tiempo que hace balance de los efectos por las lluvias torrenciales de estos últimos días. Cataluña ha sufrido el octubre más lluvioso de los últimos 40 años, cuando solo llevamos 5 días de mes. El presidente de la Generalitat, Salvador Illa, anuncia un paquete de ayudas para municipios, empresas y actividades afectadas.
3: Vull també fer-vos avinent que demà el Consell Executiu aprovarà un primer paquet extraordinari i urgent d'ajuts per un import de 75.
1: Un paquete extraordinario y urgente se aprobará mañana y ascenderá a los 75 millones de euros. Han robado de un museo en Francia un libro con una cubierta diseñada por Salvador Dalí. Corresponsal Antonio Delgado.
4: El Apocalipsis de San Juan, una especie de libro tesoro con una cobertura de bronce incrustada de piedras preciosas realizada por Salvador Dalí, y en su interior 150 pergaminos con letras de oro e ilustraciones del propio Dalí, Leonard Fujita y otros artistas del siglo XX. Una obra realizada por encargo y completada en 1961, valorada en millones de euros, según su propietario, un coleccionista local que la promocionaba como el libro más pesado y más caro del mundo. Se exhibía en el Centro de Arte Contemporáneo del municipio de Issoire. Hasta la pasada noche, alguien ha conseguido llevársela, a pesar de su peso, 210 kilos de libro.
1: Fútbol. España juega mañana su último partido de este parón de selecciones. Alicia Cifuentes.
5: Los de Luis de la Fuente visitarán Croacia con el objetivo de dar otro paso hacia la siguiente ronda de la Nations League. España llega líder del grupo con pleno de victorias, mientras Croacia es tercera y necesita reaccionar después del 0-7 contra Inglaterra. Una derrota que ha dejado muy tocada a la selección, con la presión de jugar ante su público, y estas han sido las palabras de Luka Modric antes del partido.
6: Si hacemos bien y a lo mejor ganamos, puede cambiar todo. Cosas cambian rápido y por eso mañana es una muy buena oportunidad para nosotros para reivindicarse.
5: España, por su parte, quiere mantener su espectacular racha de 42 partidos sin perder. El encuentro mañana a las 9 menos cuarto.
1: Ahora son las 7 y 4, 6 y 4 en Canarias. 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
7: En Madrid, la comunidad pone en marcha 3 programas para tratar la salud de los madrileños con la inteligencia artificial. Serán varios. El primero, Cron IA. El objetivo es que 2 millones de personas con enfermedades crónicas puedan ser monitorizados en sus domicilios y reducir las visitas a las consultas. El programa permitirá al paciente recuperarse en su domicilio con la vigilancia adecuada tras un ingreso hospitalario. Por otro lado, Preven IA creará un gemelo digital del paciente para simular diferentes escenarios y ayudar a los profesionales a tomar decisiones más adecuadas a las necesidades de cada paciente. Miguel López Valverde, consejero de Digitalización.
8: todos los datos que actualmente disponemos dentro del Servicio Madrileño de Salud, cómo podemos prevenir ciertas patologías a futuro y de alguna forma pues a ayudar al paciente pues a tener un mayor bienestar y adelantarnos ante esas eventualidades.
9: Y el comité de huelga de Airbus ha desconvocado el paro indefinido de la plantilla después de que más del 76% de los trabajadores respaldara la última propuesta de la compañía. Una movilización que comenzó el 25 de agosto y permanecía pausada desde el 9 de septiembre. El acuerdo contempla el compromiso de abonar el IPC real y recuperar un 7,95% de poder adquisitivo de forma progresiva hasta 2029, además de mantener el actual acuerdo de teletrabajo. La propuesta aún debe ser ratificada por Airbus y los sindicatos en la comisión negociadora, cuya reunión está prevista para finales de esta semana o principios de la próxima. Y algo más, Metro de Madrid se suma a la Semana Internacional de la Arquitectura con visitas guiadas y gratuitas a dos de sus espacios históricos, la exposición sobre las distintas sedes de la compañía y la nave de motores de Pacífico. La muestra, la sede de Metro, recorre más de un siglo de transformación urbana a través de planos, fotografías, documentación histórica y dos grandes maquetas. Es todo por el momento, sigan informados en esta sintonía y rtve.es.
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7:06 de la tarde, es una hora menos en Canarias, entramos en la última media hora del programa. Como siempre, ha llegado el momento de disfrutar de la música en directo. Ya saben, lo hacemos todas las tardes, por aquí pasan todo tipo de artistas. Y hoy tenemos un artista que crea puentes entre generaciones. Su nombre es Cristina Lehn.

0: Cristina Lehn, que antes escuchábamos su música y nos hemos quedado flipados diciendo, es un puente entre generaciones, entre
1: inclasificable.
0: Gente, es inclasificable. Viene acompañada a la guitarra por Juan y tiene una historia chulísima, pues sabes que se acaban de conocer prácticamente.
1: Creía que vas a decir que se acaban de casar, digo, qué bonito. Soy una romántica. Pero...
0: la magia de los músicos y de la música que une a personas que de forma indeleble. Bueno, están escuchando que esta mujer tiene su propio idioma musical, sin ninguna duda, un idioma movido por la experimentación constante. Muy buenas tardes, es fantástico tenerte aquí, Cristina Lehn, bienvenida, bienvenidos los dos.
2: Muchas gracias, qué ilusión, muchísimas gracias por la invitación, me hace muchísima ilusión, de verdad.
1: Oye, a nosotros tenerte aquí, lo que pasa es que qué pasada de música, David, yo no había escuchado nada así, te lo juro.
0: Es muy sorprendente, de verdad que antes decíamos, pero ¿cómo clasificamos? No es que nos encante clasificar a los músicos o a los artistas, pero es verdad que tú eres artista, compositora, productora, pero ¿por qué construyes un lenguaje a través de eso que decía, de la experimentación constante?
2: Pues la verdad, siempre he sido como muy curiosa, me gusta probar cosas nuevas todo el rato. Y justamente este último EP, que sobre todo mezcla todo lo que viene a ser la música tradicional, sobre todo la canción tradicional que viene la tradición oral en España.
1: Hay mucho folclore, el folclore está ahí.
2: Puro folclore. Además utilizamos, porque este proyecto no solo mío, es también con mi compañero Joel Molina, que tiene un proyecto muy chulo que se llama Casa Palma, que hace más o menos lo mismo, pero en la parte de Cantabria. Y yo lo hago pues de las canciones de mi pueblo. Entonces era como, queríamos probar cómo sonaban las canciones, vamos a decir antiguas entre comillas, y los greatest hits tradicionales de toda Iberia.
0: Es una mezcla curiosísima.
2: Es muy curioso.
1: ¿Cuál es tu pueblo?
2: Mi pueblo es Martiago, está en Salamanca, la de Ciudad Rodrigo.
1: En Salamanca, pero luego le metes al folclore, toque electrónico a tope, te lo has traído, pero vamos, al presente futuro.
2: Sí, bueno, nos lo hemos traído como hemos podido porque tenemos muchísimas referencias, tanto yo como yo, a nivel musical. Me encanta Arctic Monkeys, a mí me encanta System of a Down, pero también Rita Payés, también me gusta Lorna, yo qué sé. Nos gustan muchísimos géneros y al final traer la música tradicional, al final pues puedes encasillarla y puedes intentar meterla en diferentes lugares.
0: Es que
2: lugares.
0: Es maravilloso recuperar qué música bonito. Original, fijarte en ello, estudiarlo... y darte cuenta que lo más actual, como la música electrónica, puede conectar perfectamente con ese origen, ¿no?
2: Sí, es
0: fascinante, en fin.
1: Y tenemos el adelanto de tu próximo trabajo, ¿ya se van los quintos?
2: Sí, esta la sacamos el jueves y, bueno, si
1: quieres
2: la tocamos un poquito.
1: Aquí. Sí, o sea, un todito.
2: Venga.
0: Nada de nervios, por favor. Este es un escenario amable, es un poquito, es humilde, es pequeñito.
2: Está perfecto.
1: ¿Y nosotros qué hacemos? ¿Bailamos o qué hacemos?
2: No, porque esto es para llorar, chicos.
1: Lloremos contigo.
0: Lloremos, que la cosita está a veces para llorar. Gracias.
2: Pues sí.
0: Buen consejo.
2: Vamos allá.

0: Pero vamos a
1: ¡qué
0: ver,
1: bien,
0: o sea,
1: chico! Esto es una, ¡por favor!
0: Una auténtica maravilla. Tengo que decirte, Juan, que me fascina cómo tocas. Maravilloso, ¿eh? De verdad te lo digo. Y me fascina lo que haces, Cristina. En cada pueblo, creo que en cada pueblo de España tenían su propio cántico, su propia canción, su propia tonadilla para despedir a los quintos.
1: Exacto.
0: Los chavales que se iban a la mili, ¿no? Y siempre había, pues eso, cancioncillas, ¿no? ¿De dónde ha salido este Ya se van los quintos de Cristina? ¿De dónde sale esto?
1: Para ser sincera, siempre yo creo que hay que mencionar a la fuente. En mi caso, Mariano Vallejo, en compañía con diferente gente en el pueblo, se encargaron de recopilar las canciones en 2006, 2007 y la grabaron todas en un CD. Entonces ese CD se lo daban pues a los que habían ayudado, y un poco todo el mundo del pueblo, yo creo que en general tenemos uno de esos CDs, y entre las 20 y pico canciones que hay estaba esta.
2: Claro, por eso es triste, porque se iban los chavales de 18 años que con sorteos iban a la mili, ¿no? Y era como que pena más grande, ¿no?
1: Sí, y la gente se quedó con esta canción. En mi pueblo se canta esta canción, pero es que yo os digo que hay un montón de versiones.
0: Claro.
1: Es que te vas
0: en
1: a Ávila.
0: En mi pueblo había una versión, en Ávila, y había una versión, y siempre era una mezcla de entre jolgorio y tristeza,
2: sí,
0: ¿no?
2: Porque... Y voces de mujeres, ¿no? Cantándola,
1: sí, bueno,
2: ¿no?
1: Esta
2: de madres,
1: canción,
2: ¿no?
1: Sí, esta canción la hemos... el verano pasado y este verano, pues me apetece hacer la coral con las mujeres del pueblo, con las que se quieren unir, y las grabamos y también hemos tocado con ellas. Está muy chulo. Y justo las voces que se escuchan en la versión que están en plataformas es de las mujeres de mi pueblo.
2: Uh-huh.
1: Sí, sí.
2: ¿Y es un homenaje también un poco a las mujeres de tu familia? No sé, a tu abuela,
1: sí,
2: tus raíces...
1: Sí, porque ¿sí? Es un homenaje en general al pueblo, pero sí, sobre todo... A mi abuela que falleció, y que yo siento ahora que hay un montón de cosas de ella que no sabía, que he ido descubriendo por otras voces. Y eso a mí me dijeron hace poco, Manolo, que es el vecino de enfrente de la casa de mi abuela, que iba cantando, le daba mucho miedo por la noche, y desde su casa a un hueco que hay ahí, por lo que tuviera que ir, ¿no? Pues iba cantando por la noche porque le daba mucho miedo. Y eso me parece precioso,
0: qué
1: la verdad.
0: Qué bonito, de verdad.
1: Sí, sí.
0: Y ya te digo, habéis hecho aquí una versión minimalista, acústica,
1: sí,
0: que ha sonado preciosa, de verdad. O sea, pero el disco tiene una producción importante, ¿no? Lo habéis cuidado muchísimo.
1: Sí, sí, la verdad que tener a Joel Molina a mi lado es muy guay, porque es un productor muy bueno. Y también a nivel de... Hemos respetado mucho, sobre todo, toda la parte de las melodías originales, tanto rítmicamente como a nivel musical. Pues hemos intentado... como que todo suene como sonaba antes.
2: ¿Pero cómo os conocisteis vosotros? O sea, y le cuentas esta idea y dices, espérate.
1: Pues mira, por una playlist de Spotify.
2: ¿En serio?
1: Sí, porque me encantó. Tiene un grupo este que se llama Casa Palma, con Irene, que tiene una voz maravillosa, y de golpe llegué y dije, guau, pues es chulísimo, yo quiero hacer algo así. Ya tenía como esa cosa de, quiero trabajar con la música tradicional, pero ¿de qué manera? Y yo lo hacía sola, y yo no tengo las capacidades musicales ahora mismo, no estudié música, entonces no llegaba a ese nivel. Y de golpe, pues...
0: Te digo,
2: pues os habéis juntado y fíjate, qué bomba,
0: tú,
2: ¿eh?
1: Sí, flipas, yo estoy contentísima.
0: Tú estás llena de música, o sea, no...
1: Bueno, se hace lo que uno puede.
0: No, de verdad. Oye, vamos a escucharos otra vez en directo. ¿Qué vais a tocar ahora? ¿Qué vais a cantar?
1: Ahora es Manolo Mío, y esta versión...
0: Manolo Mío.
1: Estoy súper contenta porque le hemos hecho esta guitarra hoy.

0: Juanillo y nos ha traído una idea chulísima.
1: ¿Pero quién era Manolo? ¿Quién es Manolo?
0: Manolo pues es un hombre militar que se fue a Ceuta y pues que su mujer se casó con otro y él se tiró al mar.
2: ¡Ostras!
1: O sea, que también es de llorar.
0: Que sí,
1: David,
0: que
1: no bailamos,
0: es que lo
1: todavía.
0: Siento muchísimo, chicos.
1: No, pero es así.
0: Que hoy os toca llorar.
1: ¿Pero esto es una canción que tú has puesto la letra?
0: No,
1: historia,
0: esto es una canción,
1: es canción tradicional.
0: Canción tradicional pura.
2: Pues
0: te lo juro.
2: Escucharlo.
1: Y esto, pobre Manolo, ¿no? Bueno, va.
0: Sí, chicos.
2: Manolo mío, ay, madre mía, qué hartura de llorar hoy.
0: Lo siento, chicos.

0: Estoy llorando aquí por Manolo, de verdad. Adela, ¿cómo lo has hecho esto a Manolo?
1: Esto es muy bueno, fuerte. Es que la letra...
0: Esto es muy fuerte, realmente. Es fuerte la letra.
1: Es que la letra es mucho más larga, ¿eh? Son como 7 minutos de canción y hay una parte en la que explica que Manolo se casa con una chica de Ceuta.
0: Ah, ¿y sí. entonces por qué se tira al mar? Pues no, porque no encuentra el amor, no olvida Adela.
1: No,
0: claro,
1: olvida Adela.
0: No olvida Adela.
1: Sí, sí, es una historia...
0: Heavy, heavy, heavy.
2: Estamos viendo, quien nos esté viendo en streaming, está viendo un vídeo detrás de vosotros, en vuestra actuación. Un vídeo en el que tienes un callejero muy especial de tu pueblo de Martiago, en Salamanca. Rescatas las calles, rescatas las esquinas, las aceras, los animales, la gente. Y como decíamos antes, has agrupado incluso a las mujeres del pueblo creando un coro. La gente de Martiago debe estar muy orgullosa de ti. Yo te imagino triunfando en plan ya Rosalía, llenando estadios por el mundo y diciendo: Martiago está puesto en el mapa
0: Cristina,
2: del mundo.
0: Cristina,
2: ¿no?
0: Alcaldesa de Martiago. Pero ya estamos esperando aquí.
1: No sé yo.
2: Pero en serio, la gente de tu pueblo se ha involucrado mucho en tu pueblo.
1: Un montón. Además, yo creo que vengo de... Al final es un pueblo, sinceramente, muy lejano en todo. Está justo al lado de la raya, justo al lado de Portugal. Que al final, pues, hay gente, pues... con muchas ideologías muy diferentes, o sea, es como un espacio que para muchísima gente puede ser como esa comunidad incómoda. Y justamente que yo soy un poco unificadora, me gusta un poco el papel de pensar que ante todo pues tenemos muchas más cosas en común de las que parecen, y en este proyecto me he dado cuenta de que le gusta pues al torero del pueblo, le gusta a la chavala de 17 años que me para la verbena.
0: Puentes generacionales también. Parece, claro.
1: Yo estoy súper contenta, yo quiero ser usada como herramienta, rollo. Si esto, o sea, si funciona para eso, yo estoy súper contenta.
2: Hace falta una Cristina Len en cada pueblo de España, de verdad.
0: Por president, creo que esta es la solución, no por alcaldesa.
2: A la crispación y la polarización.
0: Sí,
2: y la mierda que vivimos, resulta que hay una Cristina Len en un pueblo.
0: Oye,
2: y...
0: tenemos elecciones el 29 de noviembre.
1: Por favor, no. Oye, Manolo, ¿te imaginas?
2: Manolo mío era un tema de tu anterior disco. ¿Cuándo vas a lanzar el próximo álbum? ¿Es una continuación de este trabajo?
1: Sí.
2: ¿Los has unido de alguna manera? ¿Es una historia que continúa?
1: Justamente, no voy a decir el título porque me lo quiero guardar, pero es justamente la gracieta de que empecé con este EP y quiero acabar con un disco que reúna, pues acabe... la elección del repertorio tradicional que yo he escogido. Y es todo canción tradicional, menos una al final, que es una pequeña copla, y saldrá en enero.
0: Vale, pues estaremos pendientes. Vamos con el último tema, que creo que es una canción dedicada a todas las mujeres que sufrieron violencia de género en silencio, ¿no?
1: Sí.
0: ¿Cómo se llama?
1: Así es, se llama Me casó mi madre.
0: Cuando quieras.
1: Y vamos
2: Cristina, Len y Juan en directo para las tardes.

0: Lo que estamos viviendo en las tardes con Cristina Lena es un, es algo muy serio, ¿no? Nos llenas, más que llenarnos de tristeza, nos llenas de emociones, ¿no? Es un, de belleza, ¿no? Y esta canción es estremecedora, ¿no? Dedicada a las mujeres que sufrieron y sufren violencia machista en silencio, ¿no?
1: Totalmente.
2: Oye, ¿dónde podemos verte? Bueno, nosotros somos unos privilegiados, estamos aquí, ¿no? En directo, nuestros oyentes también lo son, pero alguno dirá, oye, y yo quiero ver a esta chica en directo.
1: Pues mira, es que en un montón de sitios, es que no paramos de dar conciertos, vamos a hacer 40 conciertos este año, es que es una barbaridad. Vamos a
2: ¿40?
1: 40. Una barbaridad.
2: ¿Y por dónde vas?
1: Y voy por toda España. Sí que es verdad que ahora vamos a hacer una pequeña sala, girita de salas que nos ha ayudado la AIE en esto. Y vamos a ir a Valencia, Donosti. ¿Qué más? Ay, por favor, que me estoy olvidando.
2: Lo puedes ver en tus redes sociales.
1: Pero lo podéis ver en mi Instagram.
2: Sí, en tu Instagram,
1: es
2: ¿no?
1: Que
2: lo
1: los
2: vas
1: nervios
2: publicando.
0: Nada,
2: ¿y cómo es la puesta en escena? ¿Cómo vas? A ver, cuéntanos.
1: Pues mira, voy con un compañero nuestro, que además es amigo de los dos, Joe Sturges, que es increíble, y él toca pues percusión tradicional. ¿Mm? Y después vamos con un poco de electrónica, y yo hago algún cachivache de la voz. Así que sí que se ve aquí muy íntimo. Pero es curioso, porque nosotros somos unos cluberos, después en la sala, pumba, pumba.
0: ¿Cómo reacciona el público ante...

0: Que es muy sorprendente, de verdad, tu música. Y me imagino que el público se quedará un poco impactado, quien no te conozca. Me imagino que habrá fans que van a buscarte, ¿no? Conociendo lo que haces, pero y el que te encuentra por primera vez se queda tan flipado como nosotros.
1: A mí me encanta, porque sí que es verdad que al final hemos cantado mucho en ayuntamientos, en pueblos súper, súper pequeños, y la mayoría de la gente no tenía ni idea de quién era yo. Entonces había un proceso de primeros 20 minutos para intentar que la gente como entendiera un poco el proyecto.
0: Claro.
1: Y la mayoría, y que ha sido sobre todo mucha gente mayor, increíble, rollo muy bien.
0: Un proyecto, yo diría, revolucionario, que nos enseña...
1: No sé yo, ¿eh?
0: Sí. Precisamente por eso te digo que es revolucionario, porque te has ido a rebuscar ahí, a buscar en las raíces, en el origen, y has hecho algo muy distinto, con un sonido fascinante, cantando, contando viejas historias con esa voz preciosa que tienes, y realmente es impactante. Y ojalá, y creo que tú eres de esas personas, esos artistas, que nos hacen tener fe en el ser humano, de verdad.
1: Por favor, me voy a poner a llorar.
0: No te
2: pongas
0: a llorar.
2: Venganza, Juan, de verdad.
1: Yo os he escuchado mucho, es que yo os conozco muchísimo, la verdad.
2: Pues llámanos también.
1: Me hace mucha ilusión, chicos. O sea, estoy muy agradecida, de verdad.
2: Ha sido muy chulo teneros aquí.
0: Enhorabuena, porque merece la pena los dos. Juan, ¿cómo te llamas de apellido, Juan? Nombre.
1: Ruiz.
0: Juan Ruiz y Cristina Len han estado en las tardes y con su música nos despedimos hoy. Cristina, ha sido un placer, de verdad. Mañana más, mañana volvemos, pero ¿dónde
2: mañana
0: bastamos?
2: Vamos a hacer un programa especial dedicado a la sanidad pública desde el Hospital Puerta de Hierro en Majadahonda para hablar de trasplantes, de oncología, de cardiopatías, con los pacientes, con los voluntarios, con los médicos, las enfermeras, celadores, en fin,
0: para
2: con todos los que forman los hospitales
0: de
2: públicos.
0: De esas maravillosas personas, hombres y mujeres que nos cuidan y que nos salvan la vida y el culo a cambio de muy poco. Hasta mañana.
2: Adiós.

0: Son las 7:30, las 6:30 en Canarias.
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0: ¿Qué tal? ¿Cómo están? Buenas tardes. Jornada de actividad frenética, de información frenética. Enseguida vamos con esa convocatoria de elecciones generales, pero hay noticia de última hora. Los dos sindicatos mayoritarios, UGT y Comisiones Obreras, irán a la huelga general por la crisis de la vivienda. Víctor Fernández, buenas tardes.
2: Buenas tardes. Las centrales acuerdan la convocatoria para reivindicar salarios dignos para acceder a una vivienda. Las organizaciones dan así el paso que adelantaban el pasado viernes, cuando tras el rechazo del Congreso de los Diputados a los reales decretos leyes de vivienda, anunciaron que reunirían a los órganos de decisión para decidir cómo incorporar el mundo del trabajo a la movilización. La fecha definitiva de la huelga se analizará con las organizaciones sociales y el sindicato de inquilinas, con el objetivo de movilizar al mayor número de personas trabajadoras para secundar este paro general de 24 horas.
0: Gracias, Víctor. Esa es la noticia de última hora. UGT y Comisiones Obreras se suman a la huelga general por la crisis de vivienda. Esa reclamación del sindicato de inquilinas. Hasta ahora, por cierto, hay una manifestación convocada por el sindicato de Llogaters en Barcelona. Pau Alemany.

0: Bona tarda, buenas tardes.
1: Bona tarda. Miles de personas justo están recorriendo ahora las calles del centro de Barcelona para reclamar ese derecho a la vivienda. Y como escuchaba, como comentabas hace unos segundos, estaban celebrando que la noticia de que UGT y Comisiones Obreras habían pactado una huelga general tal como pedía el sindicato de inquilinas. Se lo ha reivindicado su portavoz, el del sindicato de inquilinas, Carmen Arcarazo, en un canutazo en el que también ha reclamado que esta sea la legislatura por el derecho a la vivienda. Y bueno, aquí la manifestación en Barcelona está principalmente marcada por la convocatoria electoral anunciada esta mañana, en un giro político que se ha producido a raíz de las manifestaciones de vivienda de las últimas semanas y que abre la posibilidad a ese decreto que podría salir sin la necesidad del apoyo de Junts, una medida que también los manifestantes que han acudido aquí a Barcelona verían con buenos ojos. Y ya por último, simplemente comentar que la manifestación terminará en Plaza Cataluña, donde sigue la acampada aquí en Barcelona y que, según han anunciado los sindicatos, seguirán con las movilizaciones durante las próximas semanas.
0: Gracias, Pau. El día, como decía, viene frenético porque después de repetir por activa y por pasiva que agotaría la legislatura y a hombros de esa crisis, de ese estallido social, el presidente del gobierno pulsa el botón.
2: Disolver las Cortes Generales y convocar unas elecciones generales que se celebrarán el domingo 29 de noviembre, de acuerdo a los plazos que establece la ley.
0: Por tercera vez adelanta Pedro Sánchez las elecciones. El rey ha firmado ya el decreto de disolución de las Cortes. Sánchez trata de aprovechar el estallido de descontento social y, por cierto, anuncia que llevarán un nuevo decreto, dos decretos en materia de vivienda, al Consejo de Ministros, que esta vez serán convalidados por la Diputación Permanente, donde el voto de Junts es intrascendente. Por ahí ya les avanzo que habrá polémica, pero no solo, porque si el líder del PP se viste ya casi de presidente, Alberto Núñez Feijóo.
3: Yo sé que estoy en el momento más importante de mi vida política. Sé que hay muchos españoles que me están mirando. Sé que ganar las elecciones es difícil.
0: La presidenta madrileña pone en duda la limpieza del sistema electoral. Escuchen a Isabel Díaz Ayuso.
4: Hasta aquí lo que tenía España era, en teoría, un sistema garante de recuento de votos, como pocos lugares del mundo. De hecho, no puede ser que esto siga así. Y luego, pues por supuesto, yo le pido a todo el mundo que ni se le ocurra votar por correo. Y soy consciente de que el presidente del Partido Popular, Alberto Núñez Feijóo, está muy pendiente de la adulteración posible, adulteración de censos, de este proceso, y por tanto daremos todas las batallas en defensa de la democracia. Y que tengamos que estar con estas dudas y que no nos extrañe que algo de esto pueda pasar, nos demuestra hasta dónde hemos llegado en España y a lo que nos hemos llegado a acostumbrar.
0: Esas son las palabras de Ayuso, sin aportar ninguna prueba. También el líder de Vox se ha sumado a esa teoría y el PSOE ha salido en tromba a remeter contra las dudas. Hablan de trumpismo. Félix Bolaños es el ministro de Justicia.
5: Quiero decirle, tanto a la señora Ayuso como al señor Abascal, estos dos portavoces de PP Vox, les quiero pedir solo dos cosas. La primera es que no digan tonterías. Y la segunda es que no siembren dudas sobre un proceso electoral y un sistema electoral como es el español, que es seguro, 100%, seguro.
0: Y como no hay dos sin tres, la tercera polémica. El censo electoral vigente para las elecciones del próximo 29 de noviembre será el cerrado el pasado 1 de agosto, eso es lo que marca la LOREG, la Ley Orgánica de Régimen Electoral General. Eso supone que el censo válido es el que se cerró antes de que el Supremo suspendiera de forma cautelar el derecho al voto de los miles de nacionalizados que se acogieron a la ley de nietos. Hay lío, y les recuerdo que esto solo es la precampaña. Para la campaña RTV, esta casa ya ha ofrecido tres debates electorales, un cara a cara entre Sánchez y Feijóo para el 17 de noviembre, un encuentro con los portavoces de los 8 grupos del Congreso y un debate a 4 entre los candidatos de las formaciones mayoritarias. Julio Leite, buenas tardes.
6: ¿Qué tal, Lara? Buenas tardes.
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0: El episodio de lluvias torrenciales está afectando especialmente a Cataluña y deja 2 muertos y 2 desaparecidos.
6: Sí, también numerosos daños materiales e incidencias. El presidente catalán Salvador Illa ya ha anunciado un paquete de ayudas urgente de 75 millones de euros para municipios afectados por este temporal que todavía, Lara, no ha terminado.
0: Vamos a Barcelona. Mireia Moreno, buenas tardes.
8: Buenas tardes, sí. Un primer paquete que se aprobará mañana en Consell Executiu, destinado, por ejemplo, a reparar equipamientos municipales afectados por este episodio de lluvias. Así lo anunciado el presidente de la Generalitat, Salvador Illa.
9: El paquete de ayudas, además, tomaremos medidas para poder agilizar la contratación por vía de emergencia de las obras de reparación, tanto de la Agencia Catalana del Agua, como de Forestal Catalana, como de infraestructuras de la Generalitat, y reparar pues infraestructuras hidráulicas, infraestructuras de todo tipo.
8: y ya también ha explicado que está en contacto con el gobierno para poder decretar como zona catastrófica los territorios más afectados por este temporal. Un temporal que en un inicio no se preveía tan intenso como finalmente ha sido. Esta mañana en el litoral y prelitoral de Barcelona, una de las localidades más afectadas ha sido Granollers, donde han caído 108 litros por metro cuadrado en cuestión de 2 horas. Y a esta hora, los problemas derivados de la lluvia se siguen concentrando en Rodalías, con varias líneas sin servicio. El gobierno pide avanzar el retorno a casa en la medida de lo posible. Desde Protección Civil recuerdan que el episodio ya está remitiendo, pero no ha finalizado, y la prioridad, recuerdan, es encontrar a las 2 personas desaparecidas. En este sentido, aclaran que aún está pendiente de confirmar si uno de los 2 desaparecidos está directamente relacionado con este episodio de lluvias.
10: Gracias, Mireia. Prisión provisional comunicada y sin fianza para un hombre de 41 años acusado de atropellar a una joven de 25 en Ávila. La Policía Nacional investiga, Julio, si se trata de un nuevo caso de violencia machista.
6: Sí, el juez le imputa un delito de homicidio, aunque la calificación podría modificarse durante la investigación, ya que no se descarta que se trate de un caso de violencia de género, como ha señalado el subdelegado del gobierno en Ávila, que ha dicho que es una de las hipótesis que más peso tiene en estos momentos. Recuerden, el 016 es el número para denunciar este tipo de violencia. Es gratuito, no deja rastro en la factura. También a su disposición la aplicación móvil AlertCops.
10: Ha comenzado hoy la campaña de vacunación contra la gripe. Hay 1.790.000 dosis, casi 200.000 más que la temporada pasada.
6: Sí, porque estamos además por encima del umbral que marca la epidemia de infecciones respiratorias al superar los 400 casos por cada 100.000 habitantes. El sindicato SATSE denuncia que esta campaña de vacunación ha comenzado sin un refuerzo de enfermeras. Anticipan que tendrán que suspender consultas para poder vacunar, al igual que retrasar visitas a domicilio y el seguimiento de pacientes crónicos. María Eugenia Casado, enfermera y delegada de SATSE en el Hospital 12 de Octubre de Madrid.
11: Gripe, COVID, resfriados. Y mientras tanto, ¿dónde está el plan de invierno de la sanidad pública madrileña? El año pasado se actuó tarde. Fue un fracaso estrepitoso. Este año no podemos esperar a que las urgencias se colapsen y los centros de salud estén desbordados para reaccionar. Necesitamos planificación.
10: El ultraderechista Flavio Bolsonaro gana a Luis Ignacio Lula da Silva la primera vuelta de las elecciones presidenciales en Brasil.
12: Yo estoy muy feliz con la posibilidad real.
6: Muy feliz, ya lo escuchan, tras sacar 2 puntos de diferencia a su rival, un 47% de los votos ha logrado el aspirante frente al 45% del actual presidente del país. Victoria de Bolsonaro también en las parlamentarias, un resultado inesperado también para Lula da Silva.
13: Resultado muchas veces inesperado.
6: Decepción y enfado de Lula, a quien se le complica revalidar la presidencia porque ahora el favorito es Flavio Bolsonaro, que ha sacado 2 millones de votos más que él y 5 más que su padre en su día. Actualmente Jair Bolsonaro cumple arresto domiciliario por un intento de golpe de Estado. Su hijo ya ha dicho que de llegar al poder lo amnistiará.
10: Así están las cosas en Brasil. Julio, gracias.
6: Hasta luego.
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10: Desde el inicio de la acampada a la Puerta del Sol de Madrid por el derecho a la vivienda, en redes sociales se han viralizado contenidos falsos, descontextualizados o generados con IA que tratan de desacreditar las protestas. María José Artuch, compañera de Verifica RTVE, ¿qué tal? Buenas tardes.
14: Buenas tardes, Lara.
10: ¿Qué contenidos habéis detectado?
14: Bueno, uno de ellos es un vídeo en el que se ve a un grupo de personas bailando y cantando junto a varios músicos en la calle. En redes sociales ha viralizado muchísimo estas imágenes, como si mostrasen a hippies en la acampada de sol. Seguro que a muchos oyentes les ha llegado el vídeo. Vamos a escuchar, si os parece, unos segundos, porque puede que les suene. Bueno, escuchamos, es la música del vídeo que nos muestra a un grupo de personas en torno a un piano bailando. Las publicaciones que lo difunden van acompañadas de mensajes en tono sarcástico. Un ejemplo, compartido más de 5.000 veces, dice: si con esto no se soluciona el problema de la vivienda, yo ya no sé qué más se puede hacer. Bueno, pues es falso. La grabación es antigua y es además en Francia. El vídeo es del 23 de abril del año 2023 y se graba en un mercadillo que hemos geolocalizado en la plaza de un pueblito llamado Esperanza.
10: Este es un vídeo real, pero antiguo y que ni siquiera se registra en España. Pero María José, decías que también hay contenidos falsos generados con IA sobre la acampada al sol.
14: También. En uno de ellos vemos a un grupo de personas bailando la canción de Thriller de Michael Jackson y se difunde junto a mensajes que dicen que es un vídeo real grabado en la acampada de Seoul de estos días, que es bochornoso que las autoridades lo permitan. Las mismas imágenes las comparte otra publicación, dice que son personas que solo van a montarse la fiesta en Seoul, pero también es falso. No son personas reales en este caso porque este vídeo está generado con inteligencia artificial. Lo hemos comprobado con las herramientas que solemos utilizar, que detectan los contenidos generados, pero es que además hemos descubierto que procede de una cuenta de Instagram que se dedica a difundir contenidos producidos con inteligencia artificial. De hecho, en esta red social estaba correctamente etiquetado, pero otros usuarios descargan el vídeo y lo han compartido en redes como si fuese real. Además, bueno, las imágenes, si te fijas un poco, hay muestras de que son contenidos generados. Por ejemplo, el edificio de la Real Casa de Correos es diferente al auténtico, está mal representado.
10: En cualquier caso, la difusión de estos contenidos no es casualidad, tiene un objetivo claro, María José.
14: Sí, se comparten, incluso sabiendo que no son reales, porque bueno, es una manera de generar desconfianza, de dividir también a la población. Nos lo explica la profesora de comunicación y de marketing de la Universidad de Cádiz, Leticia Rodríguez, con la que hemos hablado. Se trata, en definitiva, de un uso de la inteligencia artificial y de la sátira para ridiculizar, en este caso, la acampada de Seoul, pero es algo que ya hemos visto otras veces con el objetivo de afectar, por ejemplo, y atacar al adversario político, que sería otro ejemplo que también detectamos.
10: María José Artuch, compañera de Verifica RTV, gracias. Hasta mañana.
14: Hasta mañana, Lara.
10: Vamos ya a Torre España para actualizar la información meteorológica. Marc Santandreu, buenas tardes.
15: Hola Lara, buenas tardes.
10: La semana ha comenzado con esas tormentas especialmente fuertes en Cataluña. Algunas de ellas siguen descargando, ¿no?, hasta ahora.
15: Eso es. Esta mañana las más intensas, como decías, han descargado en Cataluña, llegando a acumular más de 100 litros por metro cuadrado, por ejemplo, en Granollers. A mediodía en Baleares, con más de 40 en Ciutadella, y durante la tarde las tormentas han comenzado a afectar ya a puntos del interior peninsular. Las más fuertes han descargado en áreas de Extremadura, norte de Castilla-La Mancha, así como en el entorno de las Béticas Orientales. Aunque ahora mismo también siguen algunos núcleos muy activos en áreas de Cuenca, Albacete y llegando en este caso por el oeste de la región de Murcia. Recordemos que pueden seguir descargando localmente durante las próximas horas con granizo, acompañadas de fuertes rachas de viento, y por ello siguen activos los avisos también por la probabilidad de que en algunos puntos superen los 30 litros por metro cuadrado en apenas una hora.
10: Mañana las cosas también complicadas, un mapa repleto, Marc, de avisos.
15: Sí, mañana por la mañana ya contaremos con algunas lluvias en la costa oriental andaluza y con chubascos en áreas del norte de Extremadura, Comunidad de Madrid y de Castilla-La Mancha. A partir del mediodía volverán a crecer tormentas en el entorno del sistema central, en la ibérica, así como en áreas de Galicia y del Cantábrico. De hecho, en el interior de A Coruña, en Lugo y en el suroccidente asturiano ya hay aviso activo naranja para la jornada de mañana. Por la tarde también serán fuertes en áreas del noreste, principalmente en la costa de Cataluña y en el entorno del Pirineo, también por aquí con avisos de nivel naranja. Las máximas seguirán bajando con valores de 20 grados en Madrid, León, 21 en Ciudad Real, 23 en Teruel. Seguirán altas, eso sí, en el Mediterráneo, 30 grados en Palma o 29 en Alicante, también en el País Vasco, con 28 grados previstos en Bilbao.
10: Marc Santandreu, gracias.
15: Gracias, hasta mañana.
10: Y en los deportes hablamos de fútbol porque la selección española ya está en Split en Croacia. Mañana va a buscar la cuarta victoria consecutiva en esta ventana. Lo que quiere son los 43 partidos oficiales sin perder. David Alejandro García, buenas tardes.
16: Buenas tardes, sí, como dices, España sigue en modo crucero, lleva 3 victorias seguidas tras el Mundial. Mañana en Split el objetivo es como poco seguir invicta para sumar un partido más a un récord que empieza a ser ya inalcanzable. Recordemos que el anterior lo tenía Italia con 37. En unos minutos hablarán Luis de la Fuente y Dani Olmo, quien ya ha comparecido, es el seleccionador de los locales, Slaven Bilic, en el punto de mira tras perder 0-7 ante Inglaterra, también por no llevarse la mano al corazón mientras sonaba el himno de su país hace unos días. Además, ha hablado Luka Modric, el capitán aseguraba tras el 0-7 haber sentido vergüenza por primera vez. Hoy lo que buscaba es la reacción de su equipo.
17: Mañana es muy buena oportunidad para reivindicarse y hacer gran partido e intentar ganar, pero sobre todo mostrar otra imagen nuestra que hemos mostrado últimos dos partidos.
16: Aún en clave fútbol, hoy sorteo de la primera ronda de la Copa del Rey, entre los enfrentamientos más destacados Navalcarnero-Betis, Manacor-Rayo o el Salamanca Club de Fútbol, Celta de Vigo. Los partidos aún sin los finalistas de la Supercopa, Barça-Madrid, Atleti y Real Sociedad, se disputarán del 27 al 29 de octubre, y también enfrentamientos de la Copa de la Reina en esta tercera eliminatoria. Los 8 conjuntos de la Liga F se medirán a los clasificados de Primera y Segunda Federación. Uno de los platos fuertes, las Canarias del Club Deportivo Argual, se enfrentarán al segundo clasificado de la Liga, el Madrid Club de Fútbol. Escuchamos a su jugadora, Mónica Hickman.
18: Contenta, a lo mejor mitad del equipo no va a estar contento porque tenemos que viajar y lejos, pero yo estoy feliz que al final la Copa te toca lo que te toca, tienes que estar preparada para competir, y creo que el Madrid está preparado y va a estar en el campo con mucha ilusión.
16: Esta ronda se jugará entre el 3 y el 5 de noviembre.
10: Y 6 meses después, Alcaraz vuelve a una final.
16: Sí, 177 días para ser exactos, lo ha conseguido tras vencer en 3 sets a otro español, Jaume Munar. Llega así a la final del ATP 500 de Tokio, jugará en la final ante el checo Jiří Lehecka a las 11 de la mañana aproximadamente de este martes. Y un apunte final: esta noche estará en los micrófonos de Radio Gaceta uno de los dos españoles que han marcado en una final de un mundial, el héroe del 2010, Andrés Iniesta.
10: Pues sí, Iniesta de mi vida, gracias, David Alejandro.
16: A ti.
10: Abrimos ya la ventanita cultural de este 24 horas. Elena Burgos, buenas tardes.
19: Hola, buenas tardes.
10: A ver, una historia más que curiosa hoy en 24 horas y más, ¿por quién nos la va a contar?
19: Sí, efectivamente, porque nos vamos hasta Francia, y con eso te lo digo todo, su corresponsal nos viene a hablar de un robo curioso y de mucho peso.
10: Para empezar, el robo nos ha descubierto un libro expuesto en un pequeño museo de Francia, que ya de por sí también tiene una historia bastante llamativa. Se lo sabe ya todo Antonio Delgado. ¿Qué tal? Buenas tardes.
20: Buenas tardes. Todo lo que se sabe, que no es mucho, en el Centro de Arte Contemporáneo Christian Karutsots, fundado por el coleccionista Christian Karutsots en su propio pueblo del centro de Francia, Issouar. Allí se exhibía una obra probablemente menor para la historia del arte, pero no para la vela extravagancia: el Apocalipsis de San Juan, una especie de libro tesoro fabricado por encargo a finales de los años 50 del siglo pasado, con una cubierta de bronce incrustada de piedras preciosas, obra de Salvador Dalí, y dentro 150 pergaminos con ilustraciones del propio Dalí o de Leonard Fujita, o textos con letras de oro de Cocteau, de Ernest Jünger, de Cioran. Su propietario lo promocionaba como el libro más caro y como el más pesado del mundo. Lo primero no está claro, lo segundo, lo de pesado, es más verosímil: 210 kilogramos de libro. La fiscalía ha abierto una investigación por robo, sin pistas por ahora de quién lo sustrajo, a dónde se lo ha llevado, ni de la pregunta más acuciante: ¿cómo hizo para llevárselo?
10: No, es que yo ahora tienes que averiguar, Antonio, tienes una misión, cómo se llevaron un libro de 200 kilos.
19: ¿Qué grúa han usado?
10: ¿Vale? Esa es tu misión. Te esperamos aquí en 24 horas para resuelvas el misterio. Un abrazo. Oye, Elena, el Ministerio de Cultura sigue fallando los premios nacionales. Hoy hemos conocido el de Patrimonio Cinematográfico y Audiovisual para Alfonso del Amo,
19: cuya carrera ha estado siempre vinculada a la Filmoteca Española. El jurado dice de él que es una figura indiscutible de prestigio internacional en el ámbito de los archivos fílmicos. En la Filmoteca ha desarrollado estudios, investigaciones y gestión en la preservación de los soportes del cine y de los materiales anteriores a la etapa digital. Así hablaba de su trabajo esta tarde en El Ojo Crítico.
21: El trabajo de restauración del cine es, se tiene que fundamentar en los materiales que consigue recuperar, conservar, recuperar de cada película, y a partir de su análisis, y no de inventarte escenas, volver en lo que puedas a que sean lo que fueron.
10: Oye, un poco de música también hoy en 24 horas. No has acertado con la favorita de la directora de este programa. A ver, venga, dime.
19: ¿Quién era la favorita del Primavera Sound? Bueno,
10: Phoebe Bridgers.
19: Ah, casi te la pongo, pero era más floja, Lara, estás más animada. Bueno, 25 años del Primavera Sound, ya conocemos el cartel. Phoebe Bridgers, como dice Lara Hermoso, y Doeki, a quien escuchamos.
10: Elena Burgos, hasta luego.
19: Adiós.
10: 8 menos 10, 7 menos 10 en Canarias.

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1: Muy buenas tardes. Los partidos políticos madrileños preparados para las elecciones. Hoy todos los portavoces han valorado la convocatoria del presidente del gobierno para el próximo 29 de noviembre. También lo ha hecho Isabel Díaz Ayuso, presidenta madrileña, quien considera que Pedro Sánchez no tenía más opciones. Enseguida se lo contamos. También estaremos en la Puerta del Sol con los acampados por la vivienda para saber cómo han recibido esa noticia que les contábamos hace unos minutos en Radio Nacional. El anuncio de los sindicatos de convocar una huelga general por el derecho a la vivienda. Antes vamos a conocer la previsión del tiempo para las próximas horas. Agencia Estatal de Meteorología, Javier Andrés, buenas tardes.
2: Buenas tardes. Mañana en la Comunidad de Madrid continuaremos con tiempo inestable, con chubascos y tormentas, que de madrugada comenzarán en el sureste y en la sierra en las horas centrales, generalizándose en toda la comunidad a lo largo de la tarde. Las temperaturas diurnas bajarán de forma generalizada. Las mínimas se mantendrán o bajarán ligeramente. El viento mañana será flojo del sureste, tendiendo a arreciar en las horas centrales. Es una información de AEMET.
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0: La reacción de los políticos madrileños, todos dicen estar listos para elecciones. A la presidenta madrileña Isabel Díaz Ayuso, el anuncio le pillaba en un desayuno informativo. Asegura Ayuso que a Sánchez no le quedaba otra. Pepi Martín.
1: De oportunidad para defender el Estado de Derecho ha calificado Isabel Díaz Ayuso esta cita electoral, para la que ha dicho están preparados, ha acusado a Pedro Sánchez de haber convertido España en un negocio político y de mentir por no reconocer que no puede más con esta farsa y porque no le dan los números y de que convoca elecciones porque no puede más, y ha mostrado su preocupación por la limpieza del proceso electoral.
2: Como ellos pueden asignar a dedo la circunscripción si el elector no elige cuál, pues ahí tienes el asunto. Luego, espero que esto, mientras no se resuelva, siga congelado, porque hasta aquí lo que tenía España era, en teoría, un sistema garante de recuento de votos, como pocos lugares del mundo. De hecho, no puede ser que esto siga así. Y luego, pues por supuesto, yo le pido a todo el mundo que ni se le ocurra votar por correo.
1: En la Asamblea han valorado positivamente el adelanto. En la izquierda se sienten preparados. Manuela Bergerot de Más Madrid no ha entrado a valorar que la formación Frente Amplio aún no tenga candidato visible. Y la socialista Mar Espinar considera que es ahora o nunca.
3: Desde Más Madrid estamos listos para activar toda nuestra maquinaria electoral y para salir a pelear cada voto del Frente Amplio, barrio a barrio, pueblo a pueblo y puerta a puerta.
4: Nosotros estamos preparados, preparadísimos. Tenemos un modelo claro, tenemos un proyecto, tenemos líderes fuertes, tenemos líderes que tienen el país y la región en su cabeza.
1: A Vox estas elecciones le parecen cruciales para cambiar el rumbo del país.
0: Tras la convocatoria de elecciones, el Consejo de Ministros volverá a enviar mañana al Congreso los reales decretos de vivienda para que sean convalidados en la Diputación Permanente. Hoy, precisamente, la presidenta madrileña aprovechaba también para anunciar nuevas ayudas a la compra de viviendas que van a entrar en vigor el próximo año. Una rebaja, por ejemplo, en el impuesto de patrimonio del 6 al 4% para compradores de menos de 40 años que adquieran una casa de segunda mano, y una bajada del impuesto de actos jurídicos documentados del 0,75 al 0,4%. En la Puerta del Sol no han faltado hoy los debates y las asambleas tras el anuncio de convocatoria de elecciones, aunque otro anuncio que les adelantábamos hace unos minutos ha llamado la atención esta tarde a los allí acampados, el de los sindicatos UGT y Comisiones Obreras, de convocar una huelga general como pedía el sindicato de inquilinas. Vamos con nuestra compañera Carmen Jiménez. Carmen, buenas tardes.
5: Buenas tardes. Una noticia recibida hace unos minutos de forma muy positiva entre los acampados. Lejos de recoger las tiendas, crece el número ya por Preciados y Arenal. Entre los que siguen aquí concentrados, muchos sienten que la cita con las urnas llega sin haber dado respuesta a la crisis habitacional y reclaman que la presión en la calle no decaiga. Por eso celebran el apoyo de los sindicatos más grandes.
6: Tanto una adelanto de elecciones como una huelga general prevista para el mes siguiente me parece perfecto, vamos. Yo por mí, vamos, no levantaba el campamento hasta que no se dieran realmente soluciones dignas.
7: Al final, estando en un país en el que hace casi 15 años que nos organizaba una huelga general, creo que es un paso bastante grande, está muy bien.
5: La protesta, por cierto, ha salido esta tarde de la plaza con actividades por los barrios para extender el debate sobre la vivienda al mayor número de puntos posible.
0: Gracias. El campamento en la Puerta del Sol podrá continuar. La justicia ha rechazado también este lunes el desalojo inmediato que pedía, por ejemplo, la Comunidad de Madrid y el Ayuntamiento. El auto dice que afectaría el derecho de reunión de las personas acampadas y que las consecuencias serían irreversibles. Graciela García.
8: El Tribunal Superior de Justicia no entra al fondo del asunto y emplaza a la Abogacía del Estado como defensa de la delegación del Gobierno contra la que se dirige la denuncia del Gobierno madrileño a presentar sus alegaciones en 48 horas. Desde la comunidad subrayan precisamente eso, que el Superior de Justicia no haya entrado al fondo del asunto, y esperan que el miércoles, cuando expira el plazo, tras escuchar a la delegación del Gobierno, decida ordenar el desalojo de una acampada que consideran ilegal. También el alcalde Alcalde José Luis Martínez Almeida confía en la decisión que pueda tomar el tribunal una vez oídas las partes.
9: En este caso han preferido por prudencia escuchar a todas las partes del 7 y esperamos que pueda haber una solución, y nosotros lo que queremos desde luego es que se acuerde el levantamiento de la acampada.
8: Y por su parte la delegación del gobierno se posiciona en la línea de los criterios del Tribunal Superior.

0: Superior de Justicia, reiterando su compromiso con la seguridad ciudadana y el respeto al derecho fundamental de reunión. Ninguna presión política, afirman fuentes de la delegación, puede sustituir los requisitos que exige la ley para limitar un derecho fundamental, y le piden al gobierno de Ayuso respeto a estas garantías y que asuma sus responsabilidades para ofrecer soluciones a quienes reclaman una vivienda digna.
1: Y hoy ha comenzado la campaña de vacunación contra la gripe con 1,79 millones de dosis, 190.000 más que la temporada pasada. Laura Gutiérrez es la viceconsejera de Sanidad de la Comunidad de Madrid.
2: Estamos vacunando a las personas mayores de 60 años de gripe y las personas mayores de 70 años de COVID. Y después, por otro lado, gripe a los niños de entre 6 meses y 7 años, con la particularidad de que a los niños de entre los 2 y los 7 años ponemos gripe intranasal.
1: Y la Comunidad de Madrid contará con una nueva red de observatorios de fauna silvestre. Van a ser 60 puntos repartidos por espacios naturales de la región para facilitar así la observación de animales y mejorar el conocimiento de los ecosistemas. Se van a condicionar observatorios ya existentes y también se van a crear otros nuevos puntos e itinerarios con información sobre cada enclave y también sobre sus especies, disponible mediante códigos QR. Carlos Novillo es el consejero de Medio Ambiente.
3: Somos una pequeña muestra de los distintos ecosistemas que tiene toda España, desde ecosistemas de alta montaña a esas grandiosas dehesas que tenemos de encina, de fresno y también pues las lagunas, ¿no? Como esta laguna de San Juan, que son sin duda reservorios importantísimos de biodiversidad.
1: La Copa del Rey ya tiene cruces y los equipos madrileños ya conocen rival para la primera eliminatoria, Nacho Gómez.
4: Hay que recordar que Real Madrid y Atlético de Madrid no entran hasta 16avos por disputar la Supercopa. Los otros equipos de primera división, el Rayo Vallecano viajará a Huelva para medirse al Recre y el Getafe visitará a la Lebrijana de la región andaluza. De segunda división, el Leganés jugará derbi madrileño en Alcorcón ante el Tribal Valderas. Y en la Copa de la Reina, el Real Madrid, el Madrid Club de Fútbol Femenino viajará a La Palma para enfrentarse al Argual. Serán el 3 y el 5 de noviembre y en la categoría masculina la eliminatoria será el 27 al 29 de octubre.
1: Gracias. Continúa ahora el informativo 24 horas. Hasta mañana.
5: Son las 8, las 7 en Canarias.
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7: ¿Qué tal? ¿Cómo están? Buenas tardes. En el día en que hemos sabido que habrá elecciones generales el 29 de noviembre, los sindicatos mayoritarios se suman a la propuesta del sindicato de inquilinas e irán a la huelga general por la crisis de vivienda. Lo anunciaban hace unos minutos. Guillermo Hernández, buenas tardes. Cuéntanos.
8: Buenas tardes. Sí, UGT y Comisiones Obreras recogen el guante del sindicato de inquilinas y anuncian esa convocatoria de huelga general de 24 horas para este otoño. La fecha todavía está por determinar. Había que encontrar un encaje laboral a la huelga y los sindicatos ponen el foco en los salarios. En un comunicado explican que los sueldos no alcanzan para acceder a una vivienda digna y que las manifestaciones de los últimos días han mostrado la fuerza de esa demanda. Por eso la huelga pivotará sobre esos dos conceptos tan ligados, la vivienda y los salarios. Con este movimiento añaden buscar interpelar a las administraciones públicas con competencia en vivienda y a las organizaciones empresariales. Será, Lara, la novena huelga general desde la transición y la primera en 14 años. Recordemos que las dos últimas fueron en 2012 contra las políticas del gobierno de Mariano Rajoy.
7: Unai Sordo, secretario general de Comisiones Obreras, buenas tardes.
9: Hola, buenas tardes.
7: Primera huelga general que apoyan desde la llegada a la presidencia de Pedro Sánchez. ¿Por qué y sobre todo por qué han cambiado de opinión en las últimas horas?
9: Bueno, veníamos ya anunciando que queríamos confluir en una gran jornada de movilización social, producto de la fuerza que tiene la demanda de la vivienda, de vivienda asequible para todo el mundo, y porque estamos viendo que la situación de los salarios, en un momento en el que se esperan picos de inflación altos, tiene que mejorar. No hay manera de establecer una negociación con COE para impulsar una subida de los salarios en los convenios colectivos, y creo que al final son reivindicaciones que se unen unas a otras, ¿no? Es decir, la vivienda es cara, porque los salarios se bloquean. Y por otro lado, los precios están altos porque tenemos una serie de guerras que están golpeando de forma muy intensa la economía española y a otras. Creo que es el momento de una respuesta social. Dijimos que la íbamos a dar en términos laborales y hemos considerado finalmente, junto con la UGT, y lo trasladaremos a otros sindicatos y a otras organizaciones, que la mejor manera de concurrir en esa movilización social es una convocatoria de huelga de 24 horas.
7: ¿Ha habido contactos con el Ministerio de Trabajo en las últimas horas o con alguien del Gobierno?
9: No, hemos trasladado que estábamos trabajando en esta idea, lo hemos hecho público también, y bueno, sí, lo hemos trasladado en conversaciones, pero es una decisión autónoma, por supuesto, de las organizaciones sindicales, y simplemente les hemos comunicado en lo que estábamos trabajando, sí.
7: El presidente de la COE dice que no entra dentro de la legalidad una huelga general por la vivienda porque no es un conflicto laboral. Entiendo que por eso hablan de los salarios en esa convocatoria.
9: Bueno, por eso, y porque es que la vivienda se está comiendo la mitad de los salarios de muchas familias. Es que son dos cosas íntimamente ligadas. Si la gente tiene que pagar el 60% de lo que gana en un alquiler, o si la gente joven tiene que estarse hasta los 30 y tantos años en casa de sus padres porque con su sueldo no le da para comprar un piso, pues es evidente que es una reivindicación perfectamente defendible desde los sindicatos. En todo caso, como bien dices, es que nuestra reivindicación no va a ser solo sobre la vivienda, va a ser fundamentalmente sobre la necesidad de impulsar una subida de los salarios en España, de los salarios más bajos de forma particular. Veníamos ya anunciando desde hace meses que el bloqueo al que nos conducía COE iba a llevar a un otoño de movilidad y finalmente pues hemos decidido hacerlo en este formato.
7: La fecha es lo que todos nos preguntamos ahora, hablan del otoño, entiendo que será en cualquier caso antes de las elecciones generales del 29 de noviembre.
9: Sí, evidentemente. No hemos, cuando decía hemos decidido, lo vamos a llevar a los órganos de dirección, hemos tenido una deliberación en Comisiones Obreras y también en UGT, vamos a hablar con otras organizaciones, queremos concurrir también con movimientos sociales que se mueven en el entorno de la vivienda, y lo que queremos es que haya una respuesta social de espectro amplio, ¿no? Y que en este país se hable y se discuta y se debata en términos sociales, en términos políticos, sobre los problemas que afectan a la gente, que son básicamente los sueldos, la vivienda y las condiciones materiales de vida, la situación de los servicios públicos, por qué se ha deteriorado la atención sanitaria primaria, por qué se está privatizando parcialmente la educación en tantas comunidades autónomas. Pues yo creo que es muy bueno que este país converse sobre eso y que se le apele a la política y a las instituciones a que den respuesta a los ciudadanos y las ciudadanas, más allá de que haya elecciones o las deje de haber.
7: ¿Y habría habido huelga general sin el desahucio de Mari Carmen?
9: Yo creo que sin el desahucio de Mari Carmen probablemente no se hubiera producido el movimiento social tan intenso que ha habido en estos días, y seguramente estaríamos en una secuencia de respuesta distinta, por ser sincero. Pero yo sí quiero decir una cosa: que nosotros teníamos que ir a un escenario de movilización en torno a la subida de los salarios, lo veníamos anunciando hace tiempo. Que nosotros habíamos puesto 4 millones de euros para sostener las huelgas de la gente, que en los convenios está reivindicando más salario, esta es una medida que hemos tomado desde hace ya unos cuantos meses. Es decir, este era un escenario previsible, porque pues hay una serie de perturbados en el mundo, como Donald Trump, que están llevando al mundo a un abismo, que están desatando guerras en sitios estratégicos, que están incrementando los precios de las energías, de los carburantes, de los combustibles, que está contaminando al conjunto de la economía, y porque tenemos inflaciones que superan el 5% gracias a la acción de estos desalmados, ¿no? Y creo que es un momento también en España de dar una respuesta, porque los precios pues están subiendo más que los sueldos, y hay que protestar contra las dos cosas, ¿no? Contra esas medidas que impulsan la subida de los precios, esa política internacional desbocada y alocada, y por otro lado con una patronal pues que se está negando a abordar una negociación en serio de cómo subimos los salarios en los convenios colectivos a través de eso que hablamos siempre, ese ANC, que la gente muchas veces no sabe lo que es, pero que es el pacto salarial para orientar la subida de los convenios colectivos, y donde a primeros de año nosotros y UGT ya planteamos una subida de entre el 4 y el 7%.
7: Parece que le hacen la huelga general a la patronal en lugar del gobierno, señor Sordo.
9: Bueno, es que un sindicato negocia condiciones de trabajo y condiciones de vida. Las condiciones de trabajo las negocia a través de los convenios colectivos con las organizaciones empresariales. Y es absolutamente legítimo, cuando hay un bloqueo de buena parte de la negociación colectiva, que planteemos una huelga, como se hace en las empresas o como se hace en los sectores. Como además concurre en otras circunstancias de precios o de la situación de la vivienda, como ya he dicho, pues tiramos por elevación y hacemos un planteamiento de movilización de amplio espectro social, por decirlo de alguna manera, manera, donde aparece también la reivindicación laboral. No creo que estemos haciendo nada extraño ni nada ajeno a la historia de lo que han sido las organizaciones sindicales de clase en España, ¿no?
7: ¿Y con el sindicato de inquilinas han hablado en las últimas horas? Entiendo que sí.
9: Sí, sí, sí. Estamos hablando más o menos de forma permanente. Ellos han protagonizado una movilización que a mí me parece muy interesante en términos incluso sociológicos. Hay una parte, sobre todo de la juventud, que entiende que gran parte de su malestar pues tiene que ver con estas situaciones de alquileres abusivos, de incertidumbre vital, de no poder salir de casa de sus padres. Y yo creo que este tipo de movilizaciones han interpretado bien ese anhelo de la gente de todas las edades, pero también de la gente joven. Y yo creo que es bueno que los sindicatos de clase seamos capaces de dialogar y de llegar a determinados consensos, incluso con expresiones de movimiento social, que por otro lado pues son tan viejas como nuestra propia historia, ¿no? Comisiones Obreras, entre otras cosas, nace de una confluencia permanente, por ejemplo, en su día, con los movimientos de vecinos, ¿no?
7: Unai Sordo, secretario general de Comisiones Obreras, gracias por estar en 24 horas en Radio Nacional, en la radio pública.
9: Gracias a vosotras, hasta luego.
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7: Es el sindicato de inquilinas el que lleva días reclamando caminar hacia una huelga general. Vamos a ver cómo han recibido esa noticia de que Comisiones Obreras y UGT se suman a la huelga en la Puerta del Sol. Carmen Jiménez, buenas tardes.
10: Buenas tardes, muy bien, una muy buena noticia. Cada vez ven más cerca esa ansiada huelga general. Aquí nadie se va y si se mueven es para hacer crecer la acampada que llega ya a Preciados y a Arenal. Escuchamos esas primeras reacciones.
11: Al final, estando en un país en el que hace casi 15 años que nos organizaba una huelga general, creo que es un paso bastante grande.
12: Nosotros ya sabemos que nuestra lucha sirve, que nuestra lucha funciona con estas elecciones convocadas por Pedro Sánchez. Y ver que este tipo de noticias existen nos anima mucho a seguir luchando y a seguir estando aquí todos juntos.
10: Sobre el adelanto electoral, muchos lo viven con esperanza, aunque la sensación general es que se vuelve a votar sin haber solucionado el problema de la vivienda y por eso precisamente piden no bajar la guardia en la calle.
7: Gracias, Carmen. También en Barcelona esta tarde una manifestación convocada por el sindicato de Jugater, su última hora, Pau Alemany. Buena tarde, buenas tardes. Entiendo que también ha llegado ahí esa noticia.
13: Así es, aquí cuando se ha conocido la noticia de la vaga general que secundaban los sindicatos, también los manifestantes han celebrado con gritos y ruido de llaves, con los llaveros al cielo. Y es que aquí llevan desde las 7 de la tarde manifestándose con proclamas también contra la especulación inmobiliaria y a favor de esta huelga general que por fin ha llegado. Según escuchábamos antes a la portavoz del sindicato de Jugateres, Carmen Arcarazo, que ha celebrado esta noticia.
14: Es una huelga general contra todos aquellos políticos que viven arrodillados a la patronal inmobiliaria y no se atreven a tomar medidas.
13: La manifestación, a la que todavía sigue llegando gente, ha tenido que cambiar de recorrido debido a la afluencia, aunque está previsto que termine en la misma plaza donde sigue la acampada.
7: Gracias, Pau. Esa es la foto del descontento social en la calle, la misma calle a la que tendrán que convencer los candidatos de cara a esas elecciones generales del 29 de noviembre. De momento les cuento que esta casa, Radio Televisión Española, ofrece ya 3 debates, un cara a cara entre Sánchez y Feijóo el 17 de noviembre, un debate entre los portavoces de los 8 grupos parlamentarios y otro entre los 4 principales fuerzas políticas. Esperamos que todos acepten debatir en la Radio Televisión Pública, la de todos. Rubén Ortega, buenas tardes.
15: ¿Qué tal? Buenas tardes.
7: Vaya día, ¿eh? De intensidad informativa. Oye, también sí. En lo deportivo. Alcaraz, Carlos Alcaraz, recuperado de una lesión en su muñeca derecha, vuelve a meterse en una final ATP.
15: Eso es, la del Open 500 de Tokio, vuelta por todo lo alto de Alcaraz, por el mérito del logro, pero no ha sido fácil. Hoy en semifinales hemos tenido duelo entre 2 tenistas de la Armada, con el balear Jaume Munar, que ha vendido muy cara su derrota. De hecho, se ha llevado el primer set, al final remontada de Carlos Alcaraz en 3 mangas, y esto decía el flamante finalista del Open de Tokio.
16: Me ha costado un poquito al principio del segundo set estar tranquilo, estar animado, pero al final hemos conseguido sacar un buen tenis, un par de breaks. Al principio del segundo set me ha ayudado mucho a coger un poquito de confianza y la verdad que muy contento de poder jugar otra final aquí en Tokio.
15: Su rival mañana será el checo Jiří Lehecká. Recordamos que Carlos Alcaraz es el vigente campeón, así que mañana defiende título.
7: Pues que tenga mucha suerte, Rubén, gracias.
15: Esperemos a ti.
7: Vaya día, vaya lunes, 8 y 11, 7 y 11 en Canarias. Vamos más aún al lío.
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4: Pues ya lo saben, el periodo de reflexión de Pedro Sánchez, el presidente del gobierno, ha culminado en un adelanto electoral. Desde la escalinata del Palacio de la Moncloa, Sánchez ha comunicado esta mañana la disolución de las Cortes y la convocatoria de elecciones para el 29 de noviembre, un anuncio que contradice la intención repetida por el mismo durante meses de acotar la legislatura y que Sánchez ha aprovechado ya para lanzar sus primeros mensajes preelectorales. Por cierto, será la tercera vez que adelanta las elecciones. Sandra Gallardo, buenas tardes.
5: Sí, buenas tardes. La legislatura terminará antes de 2027. La chispa fue el desahucio de Mari Carmen y la voladura, el no a los decretos de vivienda. Tras un fin de semana de movilizaciones y de contactos y reflexión en Moncloa, Pedro Sánchez adelanta las elecciones al 29 de noviembre.
6: Ha llegado, por tanto, el momento de que los españoles y españolas decidáis qué futuro queréis.
5: Movimiento doble, porque mañana, ya con las Cortes disueltas, volverá a aprobar en el Consejo de Ministros las medidas que cayeron. Sánchez quiere situar la vivienda en el centro de una campaña que ha arrancado hoy desde Moncloa.
6: Debemos movilizarnos y debemos lograr que el Parlamento nos dote de una mayoría mucho más amplia, progresista, con la que doblegar a las élites, conquistar nuevos avances sociales y seguir transformando España.
5: Lamenta no haber hecho más, pero alega que ha sido una legislatura difícil.
6: Con un Congreso muy bronco, con la peor oposición contra élites económicas y sociales muy poderosas.
5: Pese a todo, hace un balance positivo en lo social y en lo económico y se presenta como el freno a la ultraderecha, a las élites y a los especuladores.
6: Si deseáis sumaros a esa ola ultraderechista, que nuestro país retroceda o continúe avanzando.
5: Esta mañana analizaba el nuevo escenario con sus ministros y esta tarde ha explicado su decisión a la ejecutiva socialista. Dicen en el partido que están enchufados, que la maquinaria está engrasada y el presidente promete dejarse la piel para ganar.
4: Gracias, Sandra. Una noticia que el PP ha recibido con alegría después de mucho tiempo reclamando a Sánchez que pusiera fin a la legislatura, de hecho casi desde el primer día. En Génova, conocedores de la ventaja que le conceden las encuestas, se muestran preparados para gobernar, pero también cautos. Todo el mundo recuerda lo que pasó en 2023. David Fernández, buenas tardes.
7: Hola, buenas tardes. Sí, tanto tiempo esperando ese adelanto electoral que en el PP lo han acogido con una pancarta en su sede con el lema «Por fin». Feijóo celebra que los españoles puedan tomar la palabra y dar carpetazo a la que dice ha sido la etapa más negra de nuestra democracia. El líder popular cree que Sánchez ha convocado por miedo a los casos de corrupción que siguen investigando los tribunales.
8: Hay miedo a lo que podamos saber en los sumarios abiertos adicional a lo que ya sabemos.
7: Anticipa que Sánchez recurrirá al miedo a que gobierne la derecha para polarizar y movilizar a los suyos. Feijóo advierte que los españoles han de elegir entre la corrupción y la decencia y pide una oportunidad porque, subraya, no estamos ante unas elecciones más.
9: No son unas elecciones como las anteriores en democracia. Esto va de que España le gane a Sánchez y a lo que representa. De que la nación y la democracia venzan a quien más daño le han causado.
7: Los populares dicen estar preparados para una campaña en la que no quieren que se deje de hablar de Ceuta, a pesar de que Sánchez pretende centrarla en la vivienda. Mañana Feijóo acudirá al Senado a la entrega de la medalla de oro a Vivas y a Imbroda, y el miércoles viajará a Ceuta en su quinto desplazamiento desde la entrada masiva de migrantes a finales de julio.
4: Gracias, David. Y a las dudas que Isabel Díaz Ayuso, la presidenta de la Comunidad de Madrid, ha sembrado sobre la limpieza del voto por correo de nuestro sistema electoral, se sumaba también, sin pruebas, Santiago Abascal. Lo ha dicho el líder de Vox en Antena 3.
10: Creo que los españoles que nos escuchan deben saber la importancia de ir a votar y además de ir a votar presencialmente. Yo les animo a que no voten por correo, les animo a que voten en la urna.
4: Para el portavoz del PSOE esto tiene un nombre, trumpismo, Pachi López.
11: Cosa que me parece absolutamente antidemocrática, poner en cuestión el sistema electoral en el país posiblemente más garantista y más seguro del mundo. Ya no es que sea trumpismo, sino que es antidemocrático.
4: El adelanto electoral ha pillado a los partidos a la izquierda del PSOE sin un plan definido, mientras Podemos insiste en la idea de celebrar primarias conjuntos, el denominado Frente Amplio, antes eso era Sumar, debe decidir aún cómo será su lista y quién la va a encabezar, con una ministra, la de Sanidad, postulándose como candidata. Gemma Cifuentes, buenas tardes.
12: ¿Qué tal? Buenas tardes. En el Frente Amplio son conscientes de que el tiempo se echa encima. Las alianzas deben quedar cerradas antes del 16 de octubre, el plazo límite. Y por eso fuentes del espacio no dudan de que el candidato se anunciará esta misma semana. Con el nombre aún pendiente, insisten, están preparados Ernest Urtasun, Verónica Barbero, Antonio Maillo, Mónica García.
13: A ganar a quienes quieren recortar derechos.
14: Arrancamos un camino hace mucho tiempo que no ha terminado.
15: El Frente Amplio está preparado.
16: No solamente estamos preparados, sino que estamos deseosos.
12: La ministra de Sanidad precisamente gana peso en las últimas quinielas, ni ella misma cierra la puerta, a pesar de que ya es candidata por Más Madrid para las autonómicas.
16: Esto no es un deseo personal, esto no va del yo, va del nosotros, no es una cosa individual, no nos proclamamos.
12: Defiende un espacio plural sin lugar a competición, en clara referencia a Podemos, que sigue presionando con unas primarias abiertas para el 14 y 15 de octubre. Irene Montero, en Televisión Española, no contempla otro escenario para su formación.
17: Podemos se va a presentar en una candidatura que salga de unas primarias abiertas como hemos hecho siempre.
12: Se abre paso también la vía Ada Colau, que pide huir de personalismos.
18: Se me ha preguntado, se me ha propuesto y yo he respondido lo mismo en privado que en público. Yo solo estaré si puedo ser útil, si puedo ayudar a que el Frente Amplio sea más amplio.
12: Su candidatura podría allanar una alianza con los morados por su buena sintonía con Irene Montero.
4: Y luego está, gracias Gemma, la reacción de Junts. Sonó a los decretos de vivienda, empujado el adelanto electoral. Ahora acusan a Pedro Sánchez de moverse por intereses partidistas.
19: Pedro Sánchez ha utilitzat el dolor i el patiment de molta gent en un tema que preocupa.
4: Dice su portavoz en el Congreso, Miriam Nogueras, en unas declaraciones enviadas a los medios, que ha utilizado el dolor y el sufrimiento que está tapando su incapacidad para gobernar sin mayoría, su fracaso en las políticas migratorias y los casos de corrupción. Lo cierto es que el gobierno va a volver a llevar mañana los decretos de vivienda al Consejo de Ministros. La clave es que una vez disueltas las Cortes ya no será el Pleno del Parlamento el que tenga que convalidarlo, será la Diputación Permanente, y ahí ya no es decisivo el voto de la señora Nogueras, el voto de los 7 diputados de Junts. Manu Martínez, ¿qué sabemos de esos decretos? Buenas tardes.
20: ¿Qué tal? Buenas tardes. Van a ser los mismos decretos en el fondo, aunque haya ligeros cambios en la forma. El gobierno sabe que calcar el mismo texto que tumbó el Pleno del Congreso hace 3 días podría suponer a posteriori problemas jurídicos. Así que en eso están, en tunearlos. Misma filosofía, aunque sea de mínimos, para mantener el sí de los grupos que ya lo dieron y a lo mejor rascar algo más. Seguramente se mantendrá la fórmula de 2 decretos. El primero, el decreto Mari Carmen, era el que recogía la prohibición de desahuciar a personas vulnerables. El segundo, al que ya votó en contra el Partido Nacionalista Vasco, era el que prorrogaba indefinidamente todos los alquileres y ponía coto a las viviendas turísticas. Mañana lo aprobará el Consejo de Ministros y será después la Diputación Permanente la que tenga que validarlos, porque está ya disuelta la Cámara. Ahí PSOE, Sumar, Podemos, Bildu, Esquerra y PNV suman 35 votos. PP, Vox y Junts, 34. Así que los de Puigdemont ya no serían decisivos.
4: La legislatura, lo cierto es que va a terminar con la economía creciendo, con buenos datos de empleo, pero con una inflación que no deja de subir en buena medida por el contexto internacional. Cristina Ganuza, buenas tardes.
21: Buenas tardes. La legislatura acaba con unas buenas cifras macro. La economía española crece mucho más que las de nuestros socios europeos. El año pasado el PIB avanzó un 2,6% y los últimos datos muestran que ese dinamismo se mantiene. El crecimiento ha permitido que la recaudación aumente con fuerza, que el déficit se reduzca y que la deuda esté ya por debajo del 100%. La economía avanza ayudada por el despliegue de los fondos europeos y por el mercado laboral, que destaca con unos datos de afiliación récord y una tasa de paro que no llega al 10% según la última EPA. Pero esos datos se ven empañados por la subida de los precios. La inflación roza el 5%, empujada por los precios de los carburantes, y se come las subidas de los salarios.
4: Entre lo que no ha conseguido, lo que no ha hecho este gobierno, 2 asuntos destacados: no saldrá la reforma del modelo de financiación autonómica y en 3 años
21: pues tampoco ha habido, Cristina, proyecto de cuentas públicas.
1: Sí, es la primera vez que una legislatura acaba sin aprobar ni unos presupuestos, pero el gobierno tampoco ha podido sacar adelante la reforma de la financiación autonómica ni la condonación de la deuda de las comunidades autónomas. En el cajón se quedan también la ley de industria, la de lobbies, el estatuto del becario y la autoridad de defensa del cliente financiero. Veremos qué pasa con el registro horario, porque el gobierno podría aprobarlo antes de las elecciones. Se uniría así a otras medidas que sí han recibido luz verde en esta legislatura, entre ellas la regularización de inmigrantes y las distintas baterías de ayudas para hacer frente al impacto de la guerra de Irán, a los aranceles y a la guerra de Ucrania. El Ejecutivo también ha aprobado una reforma fiscal que incluye el impuesto a la banca y otro del 15% para las multinacionales y las nuevas jubilaciones activas y parciales para alargar las carreras profesionales. Ha revalorizado las pensiones con el IPC y ha subido todos los años el salario mínimo.
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4: Clave en la campaña electoral va a ser el devenir de las causas judiciales que rodean al entorno del PSOE y de Pedro Sánchez, el Pleno del Constitucional que debe decidir mañana mismo si avala aplicar la amnistía por malversación a los dirigentes independentistas y por tanto dar luz verde al regreso de Carles Puigdemont. Pero ojo, también está pendiente, por ejemplo, la sentencia del caso Kitchen, en el que el principal imputado es el exministro del Interior de Rajoy, el popular Jorge Fernández Díaz. Gemma Alfaro, ¿qué tal? Buenas tardes.
15: Sí, buenas tardes. La convocatoria electoral no frena las investigaciones en curso, pero sí ralentiza decisiones que afecten directamente a la política. Es una especie de norma no escrita sobre lo fijado y que no se va a mover. Es el pleno de mañana del Constitucional, del que a buen seguro saldrá la postura del Tribunal de Garantías de avalar la amnistía del delito de malversación del procés. Hay dos ponencias sobre la mesa, pero la que saldrá adelante es la del presidente del órgano, Cándido Conde Pumpido, sobre el recurso de Dolors Bassa, y que servirá de base para el resto, Puigdemont incluido, una vez llegue al Supremo. Sobre el resto de citas, hay declaraciones de la conocida como fontanera del PSOE este jueves con la jueza que investigó el caso del hermano de Sánchez, pero lo que apuntan algunas fuentes de que podría imputarse al PSOE se aplazaría en el caso de decidirse para no torpedear la campaña electoral. Otra causa que afecta a Ferraz es el caso Plus Ultra, con Zapatero como investigado. Queda a conocer la segunda tasación de las joyas encargada por el juez a la joyería Llanes. Hay declaraciones de exaltos cargos de la SEPI por el rescate de la aerolínea antes del 29 de noviembre y un día después de los comicios, el 30, están citadas como investigadas las hijas de Zapatero.
4: El adelanto electoral, gracias Gemma, va a provocar que decenas de medidas sociales se queden en el tintero. Todas las leyes en tramitación decaen automáticamente al disolverse las Cortes, todos los ministerios tienen normas que se van a ver afectadas, pero una de las más avanzadas es la que pretendía endurecer las penas por la violencia vicaria. Tampoco saldrá adelante la reforma de la Constitución para blindar el aborto. Si tras las elecciones el nuevo gobierno quiere retomarlas, tendrá que partir de cero. Y hay muchas más, ¿eh?, en materia social. Alba Urrutia, cuéntanos.
22: Sí, precisamente esa reforma de la Constitución era una de las banderas del Gobierno, esa intención de blindar el derecho al aborto ahora se ve frustrada, y en materia de igualdad también decaen la norma contra la trata y la ley de violencia vicaria que todos los partidos, menos Vox, respaldaban. En materia de extranjería se interrumpen dos anteproyectos que el Gobierno había lanzado para adaptarse al Pacto Europeo de Migración y Asilo. Uno reformaba la norma actual de extranjería y otro era la nueva ley de asilo, y queda paralizado también el texto que iba a prohibir el acceso de los menores de 16 años a las redes sociales, una norma que estaba en plena tramitación parlamentaria. Decaen además la reforma que iba a ampliar la ley de protección a la infancia y también el Real Decreto de Formación Profesional con el que se quería impulsar una educación más práctica. Y en sanidad queda paralizada la ley antitabaco de la que ya estaba el proyecto aprobado y con la que las terrazas y las playas iban a ser espacios libres de humo.
4: La situación en Ceuta va a estar muy presente en campaña. Feijóo estará el miércoles, nos lo contaba David Fernández hace un momento, en la ciudad autónoma, y hoy, tras más de dos meses, ha terminado el desalojo de la playa del Trampolín, el mayor asentamiento de los miles de migrantes que entraron de forma masiva e irregular en Ceuta. Ahora se les ha trasladado a otros espacios para su identificación. Muchos han decidido volver de forma voluntaria hacia Marruecos y otros se han escondido por miedo a ser expulsados. En esa playa del Trampolín ha estado todo el día Juan Coca. ¿Qué tal, Juan? Buenas tardes.
0: Hola, buenas tardes. Pues justo esas son las dos caras. Un reguero constante saliendo del último punto. Ya no es la playa del trampolín, es justo después de ella, el Guano, donde hace un poquito repartía la Cruz Roja comida. Aún quedan un centenar de tiendas en el campamento, aunque, como digo, un reguero constante de quienes salen cargados con bolsas o mochilas a Marruecos, nos decían también esta mañana un grupo que horas más tarde nos volvíamos a encontrar en el Tarajal, rumbo a Marruecos. Más de 900 salieron ayer, a falta de cifras de hoy, aunque solo son 4 los autobuses que han salido de aquí, de esta playa del trampolín, en el operativo de la mañana. Tienen miedo a que, por ser filiados, el procedimiento de petición de protección les sea denegado y, por tanto, aseguran no poder volver a entrar a España de forma irregular en otro momento, mientras que otros... ¿Por qué no nos llevan a las tiendas? Fuimos allí y no nos aceptaron. Se le ha alcanzado el límite máximo, nos dicen. No quieren volver, pero no se van de aquí. También se van de aquí porque lo poco que queda van a probar suerte en los puntos habilitados y no lo consiguen. Así que huyen a zonas del monte o de nuevo a las calles de los barrios periféricos. Y Lara, la imagen hasta ahora es la del trampolín, la de los escombros de un campamento que poco a poco avanzan los servicios de limpieza. 197 toneladas de residuos han sacado entre ayer y hoy y aún queda la parte final, aunque ya gran parte de esta playa se asemeja a la imagen que tenemos de cualquier otra playa del país.
4: Gracias, Juan Coca. Un abrazo.
0: Un abrazo, gracias.
4: 8 y 28, 7 y 28 en Canarias.
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4: El rey Felipe VI ha firmado esta tarde el decreto de disolución de las Cortes de forma telemática desde el aeropuerto de Helsinki. Le ha llegado al monarca en su primer viaje de Estado a Finlandia, una visita para reforzar la relación de España con el país comunitario que comparte mayor frontera con Rusia. Enviada especial, Mar Lupión, hola, buenas tardes.
2: ¿Qué tal? Buenas tardes. Y el primer acto de esta visita ha sido aquí, en la capital, con una representación de los españoles que residen en el país. Felipe VI ha reconocido su labor estrechando los vínculos entre ambos países y llevando, decía el rey, España a Finlandia cada día.
6: Vuestra presencia aquí no consiste únicamente en vivir y en trabajar aquí en Finlandia, consiste en explicar España, compartirla y a la vez en conocer este país y acercar Finlandia a España y viceversa.
2: Entre los asistentes, empresarios, artistas, estudiantes, docentes, trabajadores de la embajada, científicos y entre ellos Mercedes Viñas, de la Agencia Europea de Químicos, y Marta Ruiz, de la Comisión de Helsinki.
23: Bueno, es muy emocionante, ¿no? Al final estamos lejos físicamente del país y entonces tener a los reyes aquí nos hace sentirnos un poco más cerca de casa.
24: No deja de demostrar un cierto interés por la corona respecto a lo que se está haciendo en el país.
2: Mañana arranca la etapa más institucional del viaje de Estado. Felipe VI se va a reunir con el presidente y el primer ministro de Finlandia y va a tener también un encuentro con empresarios.
4: El gobierno apuesta por convocar elecciones anticipadas en un contexto europeo complicado para los partidos socialdemócratas. En los próximos meses hay comicios en países como Francia o Italia donde la extrema derecha podría verse reforzada. Ciclo electoral que ahora arrancará en España y que podría modificar la relación de fuerzas en la política comunitaria. Vamos a Bruselas. David Vidueiro, corresponsal, buenas tardes.
25: Buenas tardes. El adelanto electoral implica que España celebrará el primero de una serie de comicios que marcarán la dirección de Europa en los próximos años. En 2027 le tocará el turno a Francia, Italia y Polonia, una ronda que podría consolidar a la extrema derecha como actor decisivo en Europa. Ahora ya está presente en 6 gobiernos europeos. España es el principal bastión socialdemócrata en un continente en el que apenas hay ejecutivos de izquierda. Si Sánchez dice adiós, es previsible que España siga la política de estricto control de la migración del resto y dejaría de ser la nota discordante. Es previsible menos fuerza a la hora de defender la política verde o medidas contra Israel y menos choques con Trump en la OTAN sobre el gasto en defensa. Además, las elecciones en España coincidirán de lleno con las negociaciones de los próximos presupuestos europeos, con los fondos agrícolas y de cohesión en juego, y una caída de Sánchez podría endurecer la posición de los socialdemócratas en el Parlamento Europeo.
4: Y al otro lado del Atlántico, avance de la extrema derecha en Brasil. Flavio Bolsonaro supera por 2 puntos a Lula da Silva en la primera vuelta de las elecciones presidenciales y su partido gana también en las 2 cámaras legislativas. El actual mandatario ha prometido redefinir su campaña electoral de cara a la segunda vuelta que se va a celebrar el 25 de octubre. En Sao Paulo hay un enviado especial de la Radio Pública, Mario Borrego. Buenas tardes.
5: ¿Qué tal? Lunes de resaca electoral aquí en Brasil para el PT, el Partido de los Trabajadores del presidente Lula da Silva, quien no obtuvo, evidentemente, los resultados esperados anoche en la primera vuelta. Decía Lula que eran resultados inesperados, pero en realidad algunos analistas y algunas encuestas ya dejaban entrever que Flavio Bolsonaro estaba ganando terreno ante la desacertada y desorganizada campaña del PT, como han reconocido hoy, de hecho, desde el propio Partido de los Trabajadores. El hijo mayor del expresidente Jair Bolsonaro ha obtenido 5 millones más de votos que su padre en los comicios del 2022. Y queda claro que los escándalos que afectaron a Jair y su participación en ese intento de golpe de Estado no le han pasado factura a Flavio. El senador afronta la segunda vuelta siendo el favorito, buscando el voto de los candidatos que no pasaron al segundo turno y poniendo el foco nuevamente en cuestiones cercanas a la ciudadanía, como la seguridad, el alto coste de la vida o la reforma del Supremo Tribunal Federal. Lula, por su parte, debe convencer a quienes se han abstenido e intentar recuperar esa imagen con la que ha conseguido, de momento, ser presidente en tres legislaturas diferentes. Tiene hasta el 25 de octubre para lograrlo.
7: ¿Se imaginan poder borrar o restaurar recuerdos? Pues esa es una de las cuestiones que permite la optogenética, una técnica científica que de momento solo se ha probado en ratones, que posibilita encender y apagar neuronas a voluntad en animales vivos gracias a una proteína encontrada en un alga microscópica. Bueno, pues los tres científicos, dos alemanes y un estadounidense que han descubierto esta técnica llamada a revolucionar la neurociencia, han sido galardonados hoy con el Premio Nobel de Medicina. Luis Valles, buenas tardes.
8: ¿Qué tal? Buenas tardes. En esta técnica, la optogenética, juega un papel clave la canalorodopsina, una proteína con propiedades únicas. Al introducirla en células nerviosas, estas mismas células adquirían una sensibilidad a la luz. Lo que hace esta técnica es utilizar esa luz como un interruptor para controlar la actividad de las neuronas. Lisset Menéndez de la Prida, directora del Centro de Neurociencias Cajal.
9: Convirtió la luz en una herramienta para interrogar al cerebro. Es decir, nos permitió por primera vez usar luz de manera controlada para encender o apagar poblaciones concretas de neuronas y observar inmediatamente qué es lo que cambia a lo largo de la evolución de una enfermedad.
8: Por lo tanto, a través de la optogenética se puede reconstruir una especie de mapa de carreteras del cerebro. Primero utilizamos la luz para descubrir qué circuito causa el problema y después utilizamos un medicamento, estimulación cerebral, terapia génica u otra tecnología para modificarlo. De esta manera, la técnica permite identificar circuitos neuronales concretos implicados en enfermedades como Parkinson, epilepsia, depresión, adicciones o trastornos de ansiedad.
7: Casi 4 años ha tardado en completarse la reforma del Museo de Bellas Artes de Bilbao, incorporando una estructura cristalada que parece flotar sobre los edificios originales. En apenas unas horas se abrirá al público, aunque hoy hay más de un centenar de afortunados, entre los que se encuentra Lola García, que han asistido a esa inauguración en la que ha estado uno de los arquitectos encargados de la ampliación, el británico Norman Foster, que también planeó, por cierto, el metro de la ciudad vasca. Lola.
10: Norman Foster vuelve a hacer magia con el espacio Agravitas que levita sobre los dos edificios históricos del Bellas Artes de Bilbao. El arquitecto británico reclama la capacidad de asumir riesgos, se muestra satisfecho con el resultado, una fusión de arquitectura, arte, construcción e ingeniería.
11: And I talk about the power of design.
10: Foster destaca el poder del diseño para transformar las ciudades y a la ciudadanía. El arquitecto también dice que en un principio fue una idea alocada, pero que consiguieron con el trabajo de todos dar esa sensación de ingravidez respetando a los edificios existentes. El museo gana con esta obra 2 alturas y 6.000 metros cuadrados para albergar nuevas exposiciones. En su reapertura habrá un homenaje al coleccionismo y a Plácido Arango con un centenar de obras de su colección particular, entre ellas del Greco Goya Zurbarán o Miró.
7: 25 minutos quedan para las 9, para las 8 en Canarias.
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7: Voy a decir la verdad, esta entrevista estaba planeada antes de que supiéramos que iba a haber elecciones generales, antes de que supiéramos que iba a haber una huelga general. Cándido Méndez, exsecretario general de UGT y extremeño, por cierto, ¿qué tal?
12: Buenas tardes.
13: Hola, buenas noches. Efectivamente, estaba programada con anterioridad, pero ahora, como decía la canción, algo así como el tiempo vuela, que es una barbaridad, ¿no?
12: ¿Qué le ha sorprendido más, el adelanto electoral o que finalmente UGT y Comisiones Obreras hayan sumado a la huelga general?
13: El adelanto electoral no me ha sorprendido, ¿no? La verdad es que lo que tenía... yo decía, la razón política lleva a hacer la convocatoria de elecciones generales, ¿no? Pero es verdad que el presidente del gobierno es insondable. Es decir, las razones políticas que él puede, porque tiene información más que suficiente, que él puede, digamos, tener en perspectiva para tomar una decisión, no son precisamente las que puedo tener yo, ¿no? Pero sí, tengo que decir que sí, que me ha sorprendido la huelga general, la convocatoria de huelga general de mi organización y de Comisiones Obreras. No por el hecho de convocar el ejercicio de un derecho constitucional, es decir, eso hay que dejarlo claro, eso es ejercer un derecho

0: constitucional impecable, ¿no? Sino precisamente porque se han convocado elecciones generales, ¿no? Y entonces eso sí me ha sorprendido.
1: Entiendo que lo que le sorprende es el eje cronológico, ¿no? Porque nos decía Unai Sordo, hablábamos con él aquí en 24 horas a las 8 de la tarde, que se convoca por el problema de acceso a la vivienda y también por los salarios.
0: Bueno, es que efectivamente en este momento, por ejemplo, en España hay en torno a 2 millones de trabajadores pobres. Y hay un porcentaje muy importante de trabajadores que si siguen las cosas así y tienen que pagar un alquiler de vivienda elevado, se convierten en trabajadores pobres también. Pero digamos que eso existía el viernes pasado, el viernes de hace 4 meses, el viernes de hace un año, y en relación con la vivienda, este problema, las señales de alarma, ya empezaron a funcionar en el año 2023. En el año 2023 hubo un déficit de vivienda en España de más de 200.000, que fue, entre otras razones, pienso, porque yo no estoy en la cabeza de los gobernantes, que es lo que motiva, aunque se hizo la ley se hizo en abril, la promulgación de la ley de vivienda. Y con aquella ley de vivienda, yo recuerdo bien que una ministra en aquel entonces del gobierno, que era la señora Belarra, dijo: hoy es el principio del fin de los grandes tenedores y de los fondos buitres. Y el presidente dijo: hoy es un hito histórico, porque vamos a pasar del urbanismo depredador a la vivienda asequible. Pues ha sido todo lo contrario, ¿no? ¿Qué quiero decir? Que el problema de la vivienda ya se remonta a esas fechas, y los problemas de los salarios y de los trabajadores pobres tiene ya más de 8 años, por lo menos 8 años de infeliz existencia, ¿no?
1: Entonces, ¿por qué cree usted que ha sido hoy?
0: Bueno, pues yo creo que ese es un elemento que hay que poner necesariamente en la comunicación de la huelga. Es decir, yo me enteraré, y espero además que me convenza, precisamente cuando se registre el documento para la convocatoria de la huelga, ¿no? Pero lo que quiero decir, o lo que he dicho anteriormente, es que nunca se ha convocado una huelga general tras una convocatoria de elecciones. Y yo he participado en 7. 3 como secretario general de la UGT de Andalucía y 4 como secretario general de la Confederación. Es decir, en Andalucía, digamos, secundé la convocatoria confederal, y aquí yo fui uno de los firmantes de la convocatoria, ¿no? Eso yo creo que sí que va a exigir un trabajo muy cuidadoso, puesto que las reivindicaciones son fáciles de explicar, pero sí la fecha creo que va a exigir a las organizaciones sindicales un trabajo muy cuidadoso de explicación, quizás no tanto a los trabajadores, sino a la opinión pública, ¿no? Y luego hay otro elemento que creo que siempre en las huelgas, y seguro que lo han tenido en cuenta, en las huelgas tan importante como el día de huelga es el día después. ¿Qué haces el día después? ¿Cómo gestionas el resultado de la huelga, ¿no? Y eso espero que también, lógicamente, esté presente, ¿no?
1: Mire, en Sevilla precisamente estaba hoy el expresidente José María Aznar y ha dicho: una huelga general, ¿contra quién? Contra la oposición. Es lo que faltaba por ver en España. Esto es una cosa que es de broma. Se hace para perjudicar a quienes lo necesitan más.
0: Bueno, vamos a ver. Yo he leído la nota de prensa. Y la nota de prensa creo que dice, digo, la nota de prensa del anuncio de la convocatoria. Luego hay que leer la convocatoria. Y lo que dice la nota de prensa es que es una huelga que interpela al conjunto de las administraciones públicas. No he visto que haya una mención explícita, expresa, a los partidos políticos. Lo que habla es de las administraciones y también de la patronal, porque efectivamente está abierta la negociación del acuerdo de salario plurianual, ¿no? Que ya terminó, creo que terminó el año pasado, y había que negociarlo. Por lo tanto, bueno, aquí va a haber un tour de force, sí, ante la opinión pública, ¿no? A ver quién se lleva el gato al agua. Si prevalece la versión de Aznar, pues será algo que perjudicará digamos, a la huelga general. Ahora, si prevalece la opinión que se refleja en esta nota, pues supongo que le dará más fuerza a los sindicatos. Y sí, a su vez, se sabe explicitar muy bien qué hacer al día siguiente de la huelga, que es tan importante como el día de la huelga.
1: Pero usted, que conoce bien el mundo sindical, ¿por qué versión se inclina? ¿Por qué versión se inclina usted? Porque dice, claro...
0: Yo me quiero inclinar por la segunda, evidentemente, claro. Yo aquí no soy... Yo soy arte y parte.
1: Le voy a pedir, señor Méndez, que se ponga un momento los cascos, porque es que a José María Aznar, bueno, pues también le han preguntado por esa convocatoria anticipada de elecciones y dejaba esta reflexión.
2: Si Sánchez puede conformar de nuevo mayoría, para usted iríamos a una república.
3: Absolutamente. Yo creo que es que eso no se oculta, sino que se dice abiertamente. Es decir, estas elecciones, evidentemente, después de dos legislaturas, es una rendición de cuentas. Y después de lo que está pasando, lo que ha pasado en España a lo largo de estos años, tiene que ser todavía más una rendición de cuentas. Pero esencialmente lo que vamos a votar es lo que yo he dicho.
1: Bueno, pues dice que nos llevaría a una república, es decir, a un cambio en el modelo del Estado. Eso, bueno... Necesita de una reforma constitucional, de unas mayorías que no sé si son pensables ahora mismo en la realidad parlamentaria española, pero ¿qué le parece?
0: Bueno, yo esto ya me lo temía. Mira, no sé si me voy a explicar bien, ¿eh?
1: Por favor.
0: No sé si me voy a explicar bien, pero sobre esto ya he reflexionado, ¿no? Y mi hilo de pensamiento es el siguiente. Si se incorpora a la campaña electoral el tema monarquía o república, y además se incorpora pues gente con peso político, como es el caso de Aznar en esta ocasión, ¿no?, o con esta declaración, primero se está incorporando un tema que desde el punto de vista constitucional necesitaría del propio PP, creo, para
1: hacer
0: el cambio, porque exige una mayoría muy cualificada. Pero ¿qué efecto colateral tendría? Aquí es donde espero explicarme bien. Yo creo que hay votantes de izquierda que nunca votarían a Sánchez, y yo creo que hay votantes de izquierda que no creen a Sánchez, y sin embargo le darían credibilidad a esto y ellos aspirarían a la república si lo dice gente como Aznar. Es decir, le daría credibilidad a esto y probablemente inclinaría voto hacia la opción Sánchez, precisamente declaraciones como la de el señor Aznar. Me parece un error de bulto, absolutamente de bulto. Lo mismo estoy equivocado, ¿no? Pero como esa reflexión me la he hecho más de una vez, pues la quería aquí...
1: compartir.
0: Sí, compartir y dejar de manifiesto. Se puede producir esa paradoja, ¿no? Que quien advierte de ese peligro lo que hace precisamente es aumentar el voto de aquel partido al que quiere combatir, con un argumento, a mi juicio, que en las circunstancias actuales no se sostiene y que yo no compartiría en ningún caso. Yo mi disyuntiva existencial era democracia-dictadura. Y yo estoy muy cómodo en una democracia parlamentaria bajo la fórmula de una monarquía constitucional, ¿no?
1: Hoy también hemos escuchado a la presidenta de Madrid, a Isabel Díaz Ayuso, al líder de Vox, a Santiago Abascal, poniendo en duda la limpieza del voto por correo. ¿Qué le parece? ¿Sabe usted lo que significa poner en duda también la limpieza del sistema electoral?
0: Bueno, vamos a ver. Esto ya salió en las elecciones del 23. Hubo una discusión en relación con este tema, ¿no? Y yo lo primero que quiero decir que es afectar a la honorabilidad de 50.000 familias españolas, que son las familias de los trabajadores y trabajadoras de correo, ¿no? Es decir, es poner en tela de juicio su profesionalidad, ¿no? Y pensar que pueden ser personas pues fácilmente influenciables por intereses ocultos, etcétera. Por lo tanto, yo rechazo este tipo de afirmaciones. Pero es que luego, además, en cierta medida, este tipo de afirmaciones pues también van contra el Poder Judicial, en el fondo. Bueno, y yo creo que no tan en el fondo, también en la superficie, porque resulta que, digamos, en el poder del Estado, donde están depositadas la garantía de la transparencia y de libertad de voto, es en el Poder Judicial, no es en el gobierno. Así que yo creo que se pasan de frenada. Es decir, yo creo que el presidente del gobierno Sánchez tiene muchos motivos para criticarle, pero que no le echen encima elementos como estos, que lo que afectan es a la propia credibilidad del Estado democrático. Y, como decía, pues ponen en tela de juicio la honorabilidad profesional de 50.000 trabajadoras y trabajadores que son los trabajadores de Correos.
1: Usted vivió el 15M como líder de la UGT. Aquella movilización social histórica cristalizó la mayoría absoluta de Rajoy aquel mes de noviembre. Y en el nacimiento de Podemos, no sé si ve similitudes con lo que está pasando ahora.
0: Mira, hay una cosa que yo creo que hay que tener claro. El pueblo español, pues tendremos muchos defectos, etcétera, ¿no? Yo soy parte del pueblo español, evidentemente, ¿no? Es que veo que hay gente que habla del pueblo español en tercera persona. Yo soy también carne y hueso del pueblo español. Sabe diferenciar perfectamente entre el ejercicio de un derecho de constitucional, como es la movilización, o como es la huelga general, y luego votar libremente. Y raras veces coinciden una cosa con la otra. Raras veces. De hecho,
1: ¿cree usted que hace mucho la gente la cuenta de la vieja que dice, sí, le van a votar a X los que están acampados en Sol?
0: Sí, pero es la cuenta de la... Hacen la cuenta de la vieja, pero siendo jóvenes, porque los viejos, yo soy de ese segmento de la población, pues como tenemos experiencia somos más prudentes, ¿no? Entonces, efectivamente, tú haces una idea y dices, te planteas una idea, el 15M pues iba a beneficiar a la izquierda, si no al gobierno, a los otros partidos de la izquierda. No fue así. Es decir, el año en que más votos populares y más escaños alcanzó la derecha en España fue precisamente en las elecciones de ese año, con el señor Rajoy batió el récord. Batió el récord de apoyo electoral y de número de escaños. Así que hacerse esas cábalas, en un sentido o en otro, pues se las pueden hacer unos u otros, ¿no? Con una huelga general, con una gran movilización, es muy arriesgado. Porque, digamos, el sentimiento del voto por parte de los ciudadanos está compuesto de muchas motivaciones, y probablemente esa quizás sea la menos importante.
1: Pedro Sánchez ha estado durante todo el fin de semana hablando con gente, sé que con usted no, porque usted hace más de 3 años que no habla con él, pero si le hubiera llamado, ¿le habría recomendado pulsar el botón del adelanto electoral?
0: Sin duda.
1: ¿Por qué?
0: Bueno, es que yo era de los que pensaba, además no sé si fue en este estudio, ya me lo preguntaron una vez, ¿no? Y dije que yo esta legislatura nunca, nunca hubiera querido que saliera adelante con el precio, ¿no? Y por cierto, se ha producido una especie de paradoja tragicómica, si se me permite la expresión, ¿no? Puigdemont dio la investidura, Puigdemont cierra la legislatura, ¿no? Y yo nunca estaba de acuerdo y siempre pensé, no en hacer una gran coalición, en repetir elecciones. Por lo tanto, mi demanda de repetición de elecciones se remonta hace 3 años. Pero en este caso es que después de la votación negativa en el Congreso de los Diputados de los decretos, pues yo efectivamente, para mí eso equivalía a una pérdida de un voto de confianza, ¿eh? Y por lo tanto, pues yo pensaba que había que hacerlo y sin embargo no estaba seguro que lo fuera a hacer el presidente del gobierno.
1: No descubro nada si digo que hay una fractura entre el viejo y el nuevo PSOE, entre el PSOE que representan González o Guerra y el PSOE de Sánchez. Usted es militante socialista. ¿Le molesta que le acusen de no ser de izquierdas ahora?
0: No, porque me han dicho de todo, me han dicho rojo de mierda. Una vez me han dicho rojo de mierda. Yo he tenido muchas peripecias en ese sentido y además están por ahí en los medios de comunicación, lo puedes comprobar, ¿no? No. Si la gente es corta de vista, pues debe de ir al óptico, ¿no? Pero a mí no me va a perturbar, ¿no? Es más, hoy por hoy casi me considero más socialdemócrata que en cualquier otra época de mi vida, ¿no? Quizás porque, bueno, ya uno está jubilado y tiene casi todo hecho y piensa con libertad, pero con mucha preocupación, yo sobre todo por el futuro de mis nietas y mi nieto, ¿eh? Yo tengo 4 nietas, nieto. Pienso con mucha preocupación en su futuro, ¿no? Y creo que hay cosas que se están haciendo rematadamente mal, ¿no? Y por eso lo expreso con libertad.
1: Dice que le preocupa el futuro de sus nietas. ¿Le preocupa que sus nietas vivan bajo un gobierno en el que esté Vox?
0: Bueno, vamos a ver, es que yo también creo en la alternancia. Mira, este debate lo tuvimos en el primer gobierno Aznar. Era un debate muy parecido, porque Aznar era uno de los sospechosos habituales, ¿no? en esta materia, ¿no? Aznar había escrito un artículo en

0: a un 20% de la población española. No sé por qué hay que amordazar la opinión del 20% de la población española. Entonces entraríamos en un vericueto democráticamente poco entendible.
1: Entonces entiendo que no entiende la postura de su partido, que llama siempre a establecer un cordón sanitario.
0: Bueno, es que yo creo que eso es un artefacto argumental, ¿no?, para aglutinar votos. Pero no la entiendo, no la comparto. Una cosa es estar en contra radicalmente de lo que significa Vox, y otra cosa es intentar negar el pan y la sal, ¿no?, en el terreno democrático, ¿no? Pero es que ese planteamiento, además, mira, mi opinión puede ser desechable, se puede tirar el cubo a la basura, ¿eh? Pero es que lo que ha ocurrido es lo siguiente. En el año 2023, el actual presidente del gobierno, que era presidente del gobierno entonces, dio un salto radical. Pasó de presentar al Partido Socialista como un proyecto de mayoría social a subsumir al Partido Socialista en un bloque. Pasó de la política, digamos, de competencia entre partidos a la competencia entre bloques. Lo que pasa es que hizo un bloque con un intruso que es un partido de extrema derecha, independentista y xenófobo, como es Junts, ¿no? Por lo tanto, digamos, el que más pintaba, como se ha demostrado al final, pues no era precisamente un partido de progreso. Entonces, claro, se ensaya el cordón sanitario en función de los bloques. Pero ¿qué ha ocurrido? En aquellas elecciones la diferencia, creo que inicial era de ocho puntos, y se recortó. Pero es que ahora son 15. Es decir, si tú haces el análisis, el balance de la utilidad política que ha tenido esta, digamos, este argumentario del cordón sanitario, pues resulta que estás peor que antes de haberlo utilizado, ¿no? Eso, digamos, aunque mi argumento sea desechable, creo que eso acude en mi socorro en este caso.
1: ¿A usted le ha decepcionado Pedro Sánchez?
0: Mire, yo soy de los que apoyé a Pedro Sánchez cuando estaba en minoría. De hecho, hay una página del libro La Resistencia que me la dedica, y además en términos elogiosos.
1: Y del Manual de Resistencia.
0: O Manual de Resistencia. Yo no tengo el libro, pero me pasaron la página. Y yo voté a Pedro Sánchez porque él decía que los viejos que los tenía, los viejos y notables pecados, defectos del Partido Socialista, aquellos se iban a eliminar, ¿no?, y íbamos a entrar en otra etapa, y no ha sido así. Pero bueno, es el propio Pedro Sánchez el que ha pasado de la primera legislatura a ser tan escrupuloso como para depurar a dos ministros por, si comparas con este momento, por pecadillos, y ahora está haciendo justo lo contrario, ¿no? Digamos que no es que me haya decepcionado Pedro Sánchez, que sí, es que yo me quedo con el Pedro Sánchez del año 2018.
1: ¿Y Zapatero?
0: Bueno, con Zapatero mi problema personalmente es más doloroso. Yo soy una persona que me considero amigo de Zapatero. Y además soy una de las pocas personas que mantengo una buena valoración de su etapa de gobierno. Además lo he dicho públicamente, y todo lo que hemos venido conociendo pues me ha dejado muy impactado desde el punto de vista personal, ¿no?
1: ¿Ha hablado con él?
0: No. Yo cuando empezaron a conocerse estas noticias nefastas, le envié un mensaje, no me lo contestó, ¿no? Entonces, claro, esta es una situación pues muy complicada, más aún cuando efectivamente ya en su legítima estrategia de defensa pues ha venido a reconocer que el episodio de las joyas pues es verdad, ¿no? Ya estamos discutiendo otro tema, ¿no? Si quién las trajo y cuánto vale, ¿eh? Y claro, hay quien dice que esto es lo menos importante, ¿no? Pero yo creo que para el segmento de población muy mayoritario al que yo pertenezco, estos temas, las joyas, son para hablar en verso, pues no sé, de los labios o de los...

0: ojos del amado o de la amada, ¿no? Pero cuando esa metáfora se convierte en pedrusco, o esmeralda, topacio, etcétera, es una situación que a mi juicio merece un altísimo reproche en el segmento de población en el que yo me muevo, que es en la clase trabajadora.
1: Cuando el PSOE perdió las elecciones en 2011, el partido atravesó después una travesía por el desierto. Le pido que me diga el primer nombre que se le venga a la cabeza. ¿Quién puede tomar el relevo de Sánchez cuando él decida dar un paso atrás al frente del PSOE?
0: Pues mira, no lo sé, no lo sé. Pero también te tengo que decir una cosa, que cuando entró Zapatero como secretario general nadie pensaba que iba a ser él, dos meses antes.
1: No, bueno, no, ni en el propio Congreso, ni yo. Aquel que ganó, le eso. Recuerdo, que le dio los votos Pepe Blanco.
0: Y cuando entró Pedro Sánchez pasó lo mismo, ¿no? Es decir, en el Partido Socialista yo creo que sí se verifica lo que dicen ahora los empresarios respecto a la inteligencia artificial, que dicen, no, se van a destruir muchos empleos, pero se van a crear otros. Y dicen, los niños de primaria en la actualidad van a desarrollar un empleo que todavía no existe, ¿no? Pues algo parecido, es decir, todavía no existe, pero lo habrá. El líder del Partido Socialista que sustituya, cuando el Congreso del Partido lo decida, a Pedro Sánchez.
1: Cándido Méndez, exsecretario general de la UGT extremeño, ya lo he dicho. Muchas gracias por estar aquí en 24 horas en la radio pública en este día de tantas noticias de huelga general, de convocatoria anticipada de elecciones generales.
0: Pues muchísimas gracias, eres muy amable, gracias.

0: Son las 9, las 8 en Canarias.
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0: Lo que toca hasta ahora es actualizar la información, se lo estamos contando. Comisiones Obreras y UGT anuncian la convocatoria de una huelga general antes del inicio de la campaña electoral. Los dos sindicatos mayoritarios se unen así a la petición realizada por el sindicato de inquilinas. Guillermo Hernández, buenas noches.
2: Buenas noches. Sí, y junto a la vivienda, los sueldos serán los grandes protagonistas en esa jornada. Reivindicar una subida salarial dará a la huelga el enfoque laboral necesario para llevarla a cabo. Lo acaba de explicar en estos micrófonos el líder de Comisiones Obreras, Unai Sordo.
3: Y creo que al final son reivindicaciones que se unen unas a otras, ¿no? Es decir, la vivienda es cara porque los salarios se bloquean.
2: Todavía no hay una fecha cerrada, pero lo que es seguro es que será un paro de 24 horas y que será antes de las elecciones del 29 de noviembre, respetando, eso sí, la campaña electoral. Pepe Álvarez, UGT.
4: Nosotros lo que no vamos a convocar es la huelga en campaña.
2: Por tanto, tendrá que ser antes del 13 de noviembre. La fecha se decidirá con el sindicato de inquilinas y el resto de organizaciones que participan en las protestas por la vivienda.
0: Gracias, Guille. Un anuncio sobre el que ya se ha pronunciado el sindicato de inquilinas, impulsor de las movilizaciones y acampadas por la vivienda en muchos puntos de España, en uno de ellos, en la Puerta del Sol de Madrid. Carmen Jiménez. Carmen, ¿cómo has recibido esa noticia? Buenas noches.
5: Buenas noches. De forma muy positiva, con ilusión y sobre todo con esperanza. Aquí en la Puerta del Sol, la acampada no deja de crecer, llegando ya a Preciados y a Arena. La Alicia del Río, portavoz del sindicato de inquilinas, asegura que esto es una victoria de la gente y gracias a la presión social.
6: La huelga será obra de todo el pueblo, será obra del poder popular. Y aún tienen que sumarse muchos sindicatos y movimientos sociales. Desde los sindicatos de inquilinas no vamos a dejar de trabajar para que haya una auténtica unidad popular de todas las trabajadoras de este país para conquistar nuestro derecho a la vivienda.
5: Dice que a finales de semana anunciarán la fecha, el calendario de movilizaciones, el proceso organizativo y las reivindicaciones de esa ya inminente huelga general.
0: Gracias, Carmen. Sobre esa huelga también se ha pronunciado hace unos minutos el expresidente del Gobierno, el popular José María Aznar, Pablo Herrero. Buenas noches.
7: Buenas noches. En un evento en Sevilla, Aznar ha calificado de inaudito que la movilización se organice contra la oposición y no contra el Ejecutivo. Dice, cree también que la huelga general podría perjudicar a PP y Vox de cara a las próximas elecciones, y alerta que una posible revalidación de la coalición del gobierno actual podría ser una amenaza para nuestra monarquía parlamentaria.
8: Si la coalición actual de gobierno pudiese formar otra vez gobiernos, es evidente que el sistema constitucional que hemos conocido hasta ahora, la unidad que hemos conocido hasta ahora, y es evidente que la monarquía constitucional parlamentaria que hemos conocido hasta ahora, se terminan.
0: De cara a las elecciones del 29 de noviembre, ya conocemos, Pablo, quiénes estarán al frente de la campaña electoral del PSOE.
7: Rebeca Torró, María Jesús Montero y Cristina Narbona dirigirán la campaña de los socialistas. La Comisión Ejecutiva Federal del PSOE ha aprobado esta tarde que Torró, secretaria de Organización, sea la coordinadora general de la campaña. La vicesecretaria general María Jesús Montero dirigirá la coordinación estratégica, mientras que Cristina Narbona, presidenta del partido, coordinará el programa electoral. El partido también ha comunicado que el 17 de octubre se ratificarán las listas en el Comité Federal.
0: Sobre esos comicios, Radio Televisión Española ha ofrecido a los partidos realizar 3 debates electorales.
7: Según esa propuesta, el 17 de noviembre tendría lugar el cara a cara entre Pedro Sánchez y Alberto Núñez Feijóo, el día 23 un debate con los 8 portavoces parlamentarios y el 26 un debate entre los 4 cabezas de lista de los partidos mayoritarios.
0: Esa es la propuesta de la Radio Televisión Pública. Entre tanto, en Valencia, la Audiencia Provincial ha absuelto a los 5 hombres acusados de agredir sexualmente a una mujer en Cullera en junio de 2021. Nuria Llopis, cuéntanos.
9: Hola, ¿qué tal? Los magistrados que componen la sección segunda de la Audiencia Provincial de Valencia consideran que no ha quedado acreditado que la denunciante no consintiera las relaciones sexuales o que no estuviera capacitada para hacerlo, pese a que se encontraron hasta 9 sustancias estupefacientes en su cuerpo. Los 5 acusados se enfrentaban a 52 años de cárcel por un delito de agresión sexual grupal en un chalet de Cullera el 2 de junio de 2021, donde ella fue invitada como única compañía femenina de la velada. La sentencia también refleja que la mujer fue asistida en un centro centro sanitario y que presentaba lesiones en el pecho, cadera y otras zonas del cuerpo por las que requirió 8 días de curación. También se encontró semen de 3 de los 5 encausados. La Guardia Civil declaró en el juicio que encontró a la chica desorientada ya en la calle y vomitando, y fue ante su estado que activaron el protocolo y llamaron a la ambulancia. 3 de los 5 hombres absueltos cuentan con un extenso historial de antecedentes penales no computables para este caso. Incluso uno tiene hasta 18 procedimientos judiciales abiertos. Cabe recurso en el plazo de 10 días ante el Tribunal Superior de Justicia Valenciano.
0: Gracias, Nuria. 9:58 en Canarias.
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0: Rubén Ortega, ¿qué tal? ¿Cómo estás?
10: Yo muy bien, ¿y tú qué tal?
0: Bueno, pues una jornada intensa para nosotros, para los de informativos. Tú también tienes plancha, ¿no?
10: Un poquito.
0: Pues venga, vamos a ello.
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0: Oye, la buena noticia, Carlos Alcaraz de vuelta en una final.
10: Eso es la nota positiva de la jornada, aunque eso sí, jugaba contra otro español al que también le deseábamos la mejor de las suertes. Y estamos muy pendientes también de la selección española, que está a las puertas del último partido en el parón. En fin, han sido 2 semanas muy intensas, con varios jugadores entre algodones. Otros han tenido que abandonar la concentración por precaución y por eso mañana va a haber nuevamente rotaciones. Lo ha confirmado Luis de la Fuente en esta noche de previa con nuestro equipo en Croacia, donde se va a encontrar mañana nuestro equipo a un contendiente que viene de una de las derrotas más abultadas de su historia, así que se espera en Split a un rival herido y veremos si especialmente peligroso. Enseguida escuchamos a los protagonistas, han hablado de la Fuente y Dani Olmo, también lo ha hecho Luka Modric, pero además esta noche tenemos nosotros aquí en Radio Gaceta de los Deportes a un invitado muy especial. Es nada menos que el autor del gol de cuando fuimos campeones en el año 2010, el manchego Andrés Iniesta, que va a estar con nosotros a continuación. ¿Dónde si no? 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

0: Y arrancamos en directo desde Croacia, nada menos. Ahí estamos con nuestro compañero Antonio Muelas. ¿Qué tal? Buenas noches.
1: ¿Qué tal, Rubén? Muy buenas.
0: Antonio, ya es el último partido del parón. Estamos en noche de previa. ¿Qué han dicho los protagonistas?
1: Pues mira, Luis de la Fuente, ya sabes que estamos muy pendientes de los cambios que pueda hacer, las rotaciones. Ha confirmado efectivamente que va a haber rotaciones, porque es que no queda otra. Son cuatro partidos seguidos concatenados, con muy poquitos días para recuperar a los jugadores. Por lo tanto, mañana vamos a ver de nuevo cambios y rotaciones. Lo que pasa que, claro, ya dentro de unos días comienza la liga y los clubes, sobre todo los más grandes, estarán pensando, ¿no? A ver si va a poner más tiempo a mi jugador o al otro. Bueno, tranquilidad. Es un seleccionador que, además de sabiduría futbolística, es muy democrático. Mira hasta el último minuto de lo que juegan y no quiere sobrepasarse. Fíjate lo que ha dicho, lo que ha comentado sobre esta cuestión de los minutos. No pasarán ninguno de 270 minutos.
2: A ver. Nadie va a jugar tres partidos, de cuatro partidos, nadie va a jugar más, normalmente, de 270 minutos, que sería jugar tres partidos de cuatro. Lamin ha jugado dos de tres. Todos, Laporte ha jugado dos partidos, etcétera, etcétera. Pues minuto arriba, minuto abajo, han jugado de tres, dos partidos. Y van a jugar, pues la mayoría van a jugar en tres de cuatro partidos.
1: Bueno, no queda otra que tocar este tema con mucho tacto, pero también con una gestión que tiene que ser impoluta, impecable, porque lo que más le preocupa a Luis de la Fuente, más incluso que ganar o perder, es que los jugadores estén bien, la salud de los jugadores. Por eso mira con mimo no excederse en ninguno de los minutajes de los jugadores. Y ya lo dijo hace varios días, hace varias jornadas, yo creo que la previa del partido ante Inglaterra. Todo es muy bonito, efectivamente, campeones del mundo, campeones de Europa, campeones de la Nations League. La selección empieza la Nations League ganando los tres primeros partidos. Pero ha dicho también, hay que estar preparados también porque algún día llegará la derrota.
2: El deporte, hoy te tiene aquí, mañana allí. Pero, vuelvo a decir, estamos preparados para todo. Siempre digo que desdramatizo las derrotas porque en la vida y en el fútbol se pierde más que se gana. Ahora lo que pasa es que es difícil decir eso, ¿verdad?, con la racha que llevamos. Pero todo llega. Y llegará, y lo entenderemos con total naturalidad. Cuando llegue, ya empezaremos a pensar en que hay que seguir para batir otros hitos, otros récords y marcar otros números fantásticos.
0: Hitos como esa racha de más de 40 partidos consecutivos invictos. Por supuesto, ahora el objetivo es la clasificación con esa primera plaza para cuartos de final. Antonio, después de escuchar a Luis de la Fuente, ¿nos queda más o menos claro cuál podría ser un 11 o cuáles van a ser los fijos?
1: Mira, yo creo que va a volver a repetir Lamine Yamal, pero de titular, y pasará como en el último partido, es decir, que lo dejará o lo quitará en el descanso, no jugará en la segunda mitad, es la impresión que tengo. Y después sí, bueno, pues por ejemplo va a regresar Unai Simón a la portería, ten en cuenta que jugó David Raya en el último partido, también Pau Cubarsí. Al menos habrá algún descanso en la línea defensiva. Ese compendio de titulares en suplentes, por ejemplo, Rodri también jugó el último partido, minutos para Zubimendi, volverá Mikel Oyarzabal. Bueno, esa es una gestión, Rubén, que hace el seleccionador nacional para tener, además, un once absolutamente de garantías, pero también, insisto, cuidando los minutos. Pero la pregunta que se estarán haciendo muchos oyentes, ¿jugará Lamin? Yo creo que sí. Yo creo que jugar a Lamin lo quiere jugar todo. Sería el cuarto partido de titular, pero insisto, jugaría la mitad del encuentro.
0: Bueno, pues ya queda poco para que lo sepamos. Gracias, Antonio. Cuídate por allí.
1: Gracias, un abrazo.
0: Pues partido mañana a las 9 menos cuarto y lo vamos a analizar enseguida con una leyenda, porque tenemos en España a nada menos que Andrés Iniesta. Nos vamos hasta Barcelona. Josep Capel, cuéntanos qué tal. Buenas noches.
3: ¿Qué tal? Muy buenas. Sí, ya lo has dicho bien, lo tenemos por aquí y además, en cuanto se vaya, para todo aquel que quiera, lo va a tener casi presente, porque han estrenado hoy, han inaugurado una exposición interactiva en la que se puede, bueno, pues ya lo dice la propia palabra, ¿no? Ir jugando con diferentes aspectos de la vida, tanto profesional como también su propia vida y su propia experiencia vital, a través de un recorrido que la verdad yo lo he podido hacer y está muy bien, desde juegos en los que tú intentas marcar el gol que marcó en Stamford Bridge con el Fútbol Club Barcelona, también evidentemente el de la final del Mundial en Johannesburgo en el 2010 ante Países Bajos, y luego también, por ejemplo, todos sus recorridos desde que llegó a la Masía. Algunas cosas son visuales, con músicas, con fotografías, y otros son juegos, como por ejemplo el de intentar marcar el mismo gol por la escuadra en Stamford Bridge. Así que muy interesante, todo esto va a estar en Barcelona, en lo que se llama la Iniesta Experience, justo al lado del Mare Magnum, el antiguo IMAX, así que todo aquel que quiera, de verdad que vale mucho la pena.
0: Gracias, Josep. Pues en esta noche de previa yo creo que ya lo mejor es que la analicemos con nuestro goleador de la final del Mundial 2010. A continuación en Radio Gaceta de los Deportes, Andrés Iniesta. Vamos con él. Andrés Iniesta, ¿qué tal? Muy buenas.
4: Hola, muy buenas.
0: Bueno, Andrés, lo primero, enhorabuena por la experiencia que estás presentando hoy. Esto coincide en un día de previa de nuestra selección. ¿Cómo estás viendo a tu equipo, a España?

0: Estos días.
1: Bueno, pues diría que en la línea que nos tienen acostumbrados durante bastante tiempo y bueno, contento y feliz de ver que la selección pues sigue en esa línea muy positiva, buen fútbol, victorias, muy contento.
0: Ahora estás como técnico en Emiratos Árabes Unidos. ¿Cómo está siendo la experiencia? No sé si tienes ya por ahí algún Andrés Iniesta en potencia.
1: Bueno, experiencia positiva. Dentro de que todavía estoy en ese proceso porque me falta la última parte del curso de entrenador por terminar, contento de poder trabajar en equipo, estar con los jugadores. El proyecto tiene muchos chicos jóvenes con ganas de evolucionar, de aprender y bueno, es un reto bonito en esta nueva etapa y con ganas de seguir aprendiendo.
0: La experiencia que estás presentando hoy muestra al Iniesta más humano y, entre otras cosas, habla de salud mental. Cuando te abriste en torno a la depresión, abrió mucho camino en el deporte, especialmente en el fútbol. Hemos escuchado también a muchos deportistas que se han sentido reflejados en tu libro. Entiendo que para ti es muy importante dar visibilidad a esa historia que hay detrás del futbolista de éxito, ¿verdad?
1: Pues sí, diría que sí. Como tú bien dices, en aquel momento pues creo que teníamos a nivel de sociedad sobre todo muchas más dificultades. Creo que con el paso del tiempo pues eso se ha ido, no diría que mejorando, pero avanzando. Como tú bien dices, pues muchos testimonios de, en este caso, de deportistas, muchas situaciones que al final pues bueno, todos en mayor o menor medida en nuestras profesiones o nuestras vidas personales podemos atravesar y bueno, encantado de poder ayudar en este caso o de que personas pues se sientan identificadas con el testimonio o con situaciones que uno ha vivido. Me he encontrado en mi vida pues personas que me han contactado para hablar conmigo sobre este tipo de situaciones y eso pues la verdad que como persona o como ser humano pues es muy bonito de poder ayudar.
0: ¿Con qué barreras te has encontrado? No sé si se sentía en ese momento cuando tú lo estabas viviendo con ese sufrimiento interno que el compartirlo era como mostrar una vulnerabilidad. ¿Tenías esa sensación? ¿Luchaste contra eso?
1: Bueno, yo nunca he pensado que esa situación me hiciese más vulgar o no. Al final, pues bueno, yo hubo un momento que no podía más y entendía que necesitaba ayuda y bueno, lo afronté como otras situaciones en mi vida donde no estás bien y tienes que volver a reencontrarte a ti mismo, pero nunca, ni en este sentido ni en otro, nunca me he sentido menos que nadie ni más vulnerable que nadie por mi forma de ser o de sentir. Entonces, pues en ese caso, ese problema o ese, digamos, miedo a lo que pudiesen pensar, nunca lo he tenido. Todo lo contrario, siempre, los que me conocéis, pues siempre he intentado explicar las cosas con la naturalidad que he entendido, tanto las más positivas como las menos positivas.
0: Ferran dijo recientemente que cada día de su vida ve al menos una vez el gol que nos hizo campeones del mundo. ¿Tú le ganas en eso?
1: Bueno, a ver, hace ya mucho tiempo la memoria me falla un poco, no sé si... Seguramente, no sé cuánto duró ese periodo de querer visualizar ese momento, pero claro, y luego pues bueno, lo que te das cuenta es que pues bueno, ese día señalado todavía pues te vuelve a ese momento vivido. Nunca pasa el tiempo, ¿no? Entonces, bueno, son situaciones únicas, históricas y que tenemos la suerte de haberlas podido vivir.
0: En 2018 yo te he leído que decías que habría que explicar mejor qué es el Balón de Oro. ¿Has obtenido respuesta ya a esto?
1: No, bueno, tampoco he mirado si han hecho un este con los puntos a definir porque bueno, al final pues cada uno tiene su opinión o su visión. Hay unas personas que lo votan, pero bueno, no sé, Creo que este año o los últimos años parece que se le está dando mucho más importancia que ganar títulos colectivos, y eso creo que no es el mejor escenario para explicar.
0: Tú tienes muy claro quién se lo tendría que llevar, ¿no?
1: Yo creo que, como siempre he dicho, el ganador para mí siempre es justo ganador, sea quien sea. Si me preguntas por mi opinión o lo que me gustaría, pues a mí sí que me gustaría que fuese un futbolista español.
0: Y Andrés, ya para ir cerrando, ¿qué esperas del partido de mañana contra Croacia?
1: Bueno, pues que se pueda conseguir el pleno de victorias y nada, que todo siga en la línea que se está teniendo.
0: Pues Andrés Iniesta, mito de nuestro deporte, gracias por estar en los micrófonos de Radio Nacional de España. Un abrazo.
1: Muchas gracias.
0: Seguimos en esta noche de previa y vamos de una leyenda a otra, porque está siendo muy discutida la Croacia actual después de la debacle del 0-7 ante Inglaterra, y hoy ha elegido dar la cara a Luka Modric. El reto es mayúsculo, reponerse precisamente cuando visita la campeona del mundo. Así lo analiza el croata.
2: Mañana es muy buena oportunidad para reivindicarse y hacer gran partido e intentar ganar, pero sobre todo mostrar otra imagen nuestra que hemos mostrado últimos dos partidos.
0: Bueno, pues vamos con más puntos de directo. Seguimos en el interior del escenario de mañana, en Split, en el estadio Poljud. Allí se ha entrenado esta tarde la selección croata en medio de una crisis sin precedentes, porque, como contamos, vienen de una de las derrotas más duras de su historia. Luis Castro, buenas noches.
3: ¿Qué tal, Rubén? Muy buenas noches.
0: Para Croacia lo de mañana es mucho más que un partido, por ese momento de debacle histórica en el que llegan.
3: Es total, ¿eh? Es que es la peor derrota sufrida por la selección croata, además en suelo croata, ese 0-7 ante Inglaterra. Y fue una pesadilla, ¿eh? En la carrera deportiva de Slaven Bilic, el entrenador que ha regresado a esta selección, su tercera vez que está en esta selección, que va a ser un partido especial para él, porque es de Split, vuelve a su casa, vuelve a su equipo, al estadio del Hajduk de Split, pero la rueda de prensa de hoy ha sido una caldera, con muchas acusaciones, incluso de vergüenza. Se habla aquí hoy en El País lo ocurrido, así que os podéis imaginar cómo está Croacia, cómo está ese país, cómo está ese entrenador al que le piden la cabeza. Y lo más que podía decir el bueno de Slaven Bilic era decir que mañana van a salir con todo. Lo escuchamos.
4: La derrota contra Inglaterra fue durísima y no se puede olvidar, pero debe servir para reaccionar. Mañana Croacia tiene que demostrar otra actitud, máxima intensidad, compromiso y energía desde el primer minuto, porque aunque el rival sea muy difícil, este partido es también una gran oportunidad para reivindicarse.
0: Partido en un estadio que no es habitual para la selección, pero tampoco es nuevo para la Roja, famoso por ser el campo de uno de los equipos croatas con las hinchadas más enérgicas y populares del fútbol de ese país. Y además, Luis, ahí juegan varios españoles.
3: Sí, el estadio se llama Poljud, es sin duda uno de los más calientes de Croacia, tiene una capacidad de 35.000 espectadores, no queda ni una entrada para mañana. Aquí España ya jugó, lo hizo en el año 2000, un amistoso, empate a cero, no va a pasar a la historia ese partido, y es la casa del Hajduk de Split, uno de los míticos equipos croatas, que curiosamente es entrenado por un entrenador español, Gonzalo García, y que tiene en sus filas también a dos jugadores españoles, el ex del Atlético de Madrid, el canterano Carlos Martín, y nuestro protagonista, Alberto del Moral, el mediocampista castellano manchego, ex del Oviedo, del Córdoba, que está viviendo una nueva temporada aquí. Lo tenemos ya aquí con nosotros. Alberto, ¿qué tal? Muy buenas.
5: Hola, buenas tardes, ¿qué tal?
3: Para el que no pueda verlo, nos esté escuchando, cuéntale a la gente cómo es el Poljud, del estadio del Hajduk de Split, donde va a jugar aquí el España-Croacia, y qué se siente cuando se juega aquí como local.
5: Pues el estadio es un mítico estadio de Europa, de hace muchos años. Es un mítico del fútbol croata, del fútbol europeo. Y pues lo que se siente cuando sales al campo y tiran bengalas, petardos que no estás acostumbrado en España, pues es una sensación de que nos hacen gol, no paran de animar, haces gol, sientes una adrenalina que viva contigo, que te llevan en volandas y bueno, eso es lo que les caracteriza un poco en el fútbol croata aquí.
3: ¿Eso es lo que va a sentir mañana España? ¿Cómo ves el ambiente de cara a mañana con una Croacia que se juega muchísimo?
5: No, mañana España tiene un hueso duro, tanto el equipo... como por fuera, que va a sentir que los aficionados aprietan, no van a dejar de animar, después de tantos años que no juega la selección nacional aquí, va a ser algo increíble y va a haber un ambientazo espectacular.
3: Viene de perder 0-7 contra Inglaterra y no se habla de otra cosa.
5: No, sí, ya sé esto, desde que perdieron 0-7, un poco incluso mis compañeros... Hablaban un poco de desastre el equipo, pero bueno, esto es fútbol, te da una nueva oportunidad para poder ganar mañana y seguro que se les olvida. Entonces pues tendrá muchísimas ganas de reivindicarse y de poder ganar a España, que es la campeona del mundo.
3: Pues con Alberto del Moral, un español en el Hajduk Split, un español en Croacia, que sabe lo que es este estadio, en un sitio espectacular, en la sala de trofeos del Hajduk Split, con numerosos trofeos y numerosas referencias hoy con un español aquí en Croacia.
0: Nacho Gómez, buenas noches.
6: Buenas noches, Rubén, ¿qué tal?
0: A esta hora tenemos varios partidos en juego en la liga principal de la Nations. ¿Cuáles?
6: Pues sí, hay varios partidos. Está jugando Francia, que llegaba como líder a este partido contra Bélgica en el Stade de France. Hay sorpresa porque va ganando la selección de Bélgica con un gol en el minuto 35 de Dodi Lukebakio. Y estamos pendientes también del partido entre Italia y Turquía. Turquía, que todavía no ha sumado puntos y está perdiendo, gana la selección italiana con gol de Scamacca en el minuto 39. Italia 1, Turquía 0.
0: Portugal ya ha completado su experiencia en este parón, lo ha ganado todo, ya están clasificados para cuartos de final, pero toca un día más hablar de Cristiano Ronaldo.
6: Sí, porque ha reaparecido la estrella de la selección lusa, hoy ha vuelto a entrenar con el Al-Nassr. No ha dicho ninguna palabra sobre Portugal, ya sabemos que el miércoles abandonó la concentración en Copenhague después de que Jorge Jesús confirmara que volvía a dejarlo fuera del once. Ayer Portugal ganó a Noruega sin él, está ya en cuartos, por cierto, en la selección de nuestro país vecino. El seleccionador le ha abierto la puerta para la próxima convocatoria, pero no piensa pedir disculpas. Roberto Jiménez, que ha estado con nuestra compañera Clara Rodríguez, conoce bien a Jorge Jesús, fue su portero en el Benfica y ha dicho esto sobre ese conflicto entre Cristiano y el seleccionador.
7: Es un tema bastante personal en cuanto a que lo que haya ocurrido en su selección es algo que solo saben ellos. Mi recuerdo de Jorge Jesús es bueno, sí recuerdo un entrenador muy exigente, con las ideas muy claras, y creo que es ahora mismo lo que también está mostrando, ¿no? Que él tiene sus ideas, que no las va a cambiar por nada y por nadie, y bueno, pues hasta ahí es lo que sé, porque es lo que hemos podido ver todos los demás desde fuera.
0: Bueno, pues de momento nadie se mueve de su postura y además hoy noticia de alcance para los jóvenes talentos. Ya tenemos a los 25 finalistas del Golden Boy.
6: Eso es, sí, los 25 mejores jugadores sub-21 y ojo porque la liga ha llegado bastante fuerte. De los 25, 6 juegan en España, 7 pertenecen a clubes españoles, 3 del Barça, son Pau Cubarsí, Marc Bernal y Xavi Espart. Los 2 del Madrid son Endrick y Diomande, también está Mastantuono, aunque está jugando cedido en la Fiorentina. Y hay uno de la Real Sociedad, que es John Martín. En la lista está también, como hemos dicho, Mastantuono de la Fiore. El que parte como principal favorito, Rubén, es Cubarsí, campeón del mundo este verano, así que probablemente, o eso dicen las casas de apuestas, ¿no?, como se suele decir, que es el gran favorito para llevarse este Golden Boy.
0: No podría ser de otra manera. Gracias, Nacho.
6: A ti.

0: Y hoy se ha dado el pistoletazo de salida al Torneo del Caos, sorteo de la Copa del Rey con equipos de hasta 7 categorías distintas y todos ellos ya conocen a sus rivales. Lucas García, ponemos en orden lo que viene a finales de este mes con cuenta atrás para la primera ronda de la Copa. ¿Qué tal? Buenas noches.
1: ¿Qué tal? Muy buenas. Vamos a intentar resumir lo que ha dado de sí este sorteo de la Copa del Rey. 116 clubes participantes en la competición, 112 que van a entrar en juego en esta fase. Recordamos, no estarán los de la Supercopa, Barça, Real Madrid, Atlético de Madrid, Real Sociedad. Ya les veremos directamente en los 16avos de final. En total, 56 cruces, 7 categorías del fútbol español que se ven representadas. Los partidos 27, 28 y 29 de octubre, todo a encuentro único en casa del pequeño. Y vamos a ver, por ejemplo, eso sí, equipos Champions. El Villarreal va a visitar al Manacor y el Betis va a hacer lo propio frente al Navalcarnero. Siempre especial el torneo para el Athletic Club de Bilbao, 24 veces campeón. Todavía no sabe su rival porque va a salir del ganador de la eliminatoria entre el Prat y el San Rafael. Todo de cara para el Prat, que ganó 1-5 en el partido de ida.
0: Gracias, Lucas. Y también hoy se ha celebrado el sorteo de la Copa de la Reina, en este caso de tercera ronda, y el pase se va a decidir también con duelos a partido único. Alicia Cifuentes, buenas noches.
2: Buenas noches, Rubén. Pues yo también voy a intentar resumir. Y entre los cruces destaca el Celta Español, el Europa Deportivo de La Coruña, el Samper Valencia y el Argual Madrid Club de Fútbol. También habrá un duelo entre equipos de primera red y primera con el Levante Eibar, mientras que Osasuna se enfrentará al Logroño y el Cacereño al Alavés. El Sporting de Huelva, por su parte, recibirá al Levante en una de las eliminatorias que enfrentará a dos equipos de distinta categoría. Todos los cruces serán a partido único, por lo que los equipos de menor categoría tendrán una buena oportunidad para dar la sorpresa.
0: Pues partidos que se van a celebrar en la primera semana de noviembre. Gracias, Alicia. Y hoy cerramos con tenis, con buenas noticias que ya sabíamos que lo iban a ser, porque era duelo fratricida, Jaume Munar contra Carlos Alcaraz, quien es el finalista de ese Open 500 de Tokio. David Alejandro García, buenas noches.
3: Buenas noches, pues ha sido Carlos Alcaraz, empezó muy bien el partido para él, iba 5-3, pero Munar, atención, sumó 16 puntos seguidos. No tengo la estadística, pero dudo mucho que haya alguien que le haya hecho tantos puntos seguidos a Carlos Alcaraz. Al final remontó Carlos, 5-7, 6-3, 6-1, alcanza la final del circuito. ATP, como decías, Tokio contra Jiří Lehecka, el partido mañana, martes, a las 11 de la mañana aproximadamente.
0: Bueno, pues gracias, David. Un partido muy emocionante en el que Carlos Alcaraz está defendiendo título como vigente campeón. Así que, Lara, bueno, pues buenas noticias de los españoles, el tenis, que siempre da alegrías.
4: Bueno, y además buena hora para ver el partido. Gracias, hasta mañana.
0: Hasta mañana.

0: Son las 9:30, las 8:30 en Canarias.
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0: La semana pasada faltamos a nuestra cita con la ciencia por razones de causa mayor, porque estuvimos en la Puerta del Sol haciendo el programa, pero ya está por aquí América Valenzuela. Hola América, buenas noches.
2: Buenas noches, Lara. Qué suerte haber estado ahí. Yo ya me he dado un paseíto por la acampada.
0: Bueno, igual volvemos. Te invito si volvemos. Oye, han empezado a fallarse los premios Nobel. Han empezado por los de ciencia, el de literatura es el jueves, por cierto, se lo digo ya, y estoy nerviosa. Pero de eso va el rebote de hoy, ¿no?
2: Ajá, pues vamos a hablar de el Premio Nobel de Medicina y Fisiología, que ha ido para los creadores de la optogenética, por abrir una nueva era en la neurociencia. Los premiados son Carl Deisseroth, Peter Hegemann y George Nagel. Que todo el mundo me perdone por esta maravillosa pronunciación. Pero es que a la inmensa mayoría de las personas pues no nos suenan, porque no tienen la visibilidad de las estrellas de cine, pero sus investigadores, sus investigaciones sí que nos van a cambiar la vida. ¿En qué consiste la optogenética? Bueno, pues estos científicos se han inventado una herramienta con la que puedes apagar o encender conexiones neuronales, las que tú quieras. Las neuronas, sabemos qué son las células del cerebro. Una de las maneras en las que se comunican entre ellas, en que se transmiten información entre ellas, ¿vale?, es mediante impulsos eléctricos. Hay otras maneras, pero la que le interesa a la optogenética es la de los impulsos eléctricos. Y los alemanes, voy a volver a pronunciarlos, Hegemann y Nagel, descubrieron hace ya unos 20 años en unas algas unicelulares unas proteínas, las canal rodopsinas, que son sensibles a la luz. Cuando las iluminas, abren los canales iónicos de la membrana y producen un impulso eléctrico. A las algas les sirven para activar los flagelos, que son como esos látigos que tienen las células y les permiten moverse hacia la luz para hacer la fotosíntesis. Bien, el tercer premiado, el estadounidense Deisseroth, las llevó al cerebro de mamíferos, de ratones. ¿Cómo? Introduciendo en las neuronas un gen que fabrica esta proteína sensible a la luz a través de un virus. Después, al iluminar las neuronas, la proteína abre o cierra los canales que dejan pasar los iones, o sea, dispara el impulso eléctrico. Esto es como pues controlar las neuronas con luz, como si tienes una linterna de Harry Potter con la que iluminas exacto, el trocito de cerebro que quieres que se active, o al revés, que quieres que se apague. El detalle más relevante de esta investigación premiada es la originalidad, la limpieza, la sencillez del método y sobre todo la precisión, porque la optogenética es una herramienta de precisión. Puedes elegir el área concreta del cerebro que quieres estudiar. Y antes de que apareciera la optogenética se estudiaban los circuitos neuronales con pruebas de imagen como resonancia magnética funcional. Tú podías observar lo que pasaba pero no podías intervenir, y ahora sí. Esto es lo bonito, ahora puedes tocar, puedes encender, puedes apagar y así puedes averiguar mucho más rápido cuál es la función de ese área del cerebro. Y te preguntarás, pues ¿cómo ilumino yo dentro del cerebro? Pues les meten un cable muy finito de fibra óptica e iluminas. Claro, enseguida los científicos han empezado a usar la optogénesis para mapear el cerebro, en busca de los lugares donde se originan conductas y emociones. Esto es lo impactante, yo creo. No sé qué te parecerá a ti, pero es que no solo se averigua sobre temas estrictamente físicos, como qué grupos de neuronas producen un movimiento u otro, sino que se usa para temas emocionales. O sea, con la optogénesis puedes averiguar qué circuito neuronal está implicado en el miedo, o en la tristeza, o en la ansiedad, o en el hambre, o en los recuerdos. Esto es muy fuerte. Con esto ya se ha jugado. Ha habido ratones a los que se les ha creado un recuerdo falso. Han introducido en el cerebro la sensación de miedo, que podían haber elegido otra, la verdad. El ratoncito lo que le pasaba era que creía que en la cajita en la que le iban a meter, le iban a meter descargas eléctricas. Pero eso nunca había pasado. Sin embargo, él lo creía porque le habían metido ese recuerdo a la cabeza. La mayoría de estos trabajos, como ves, se hacen en modelos animales, todavía no se hacen en humanos. No nos podemos introducir aún recuerdos felices, pero sí han mejorado en ratones síntomas de epilepsia o se están haciendo investigaciones sobre demencia, sobre depresión, sobre adicciones, y luego todo esto lo podemos trasladar a humanos. Se están pensando aplicaciones en muchísimas enfermedades, en Parkinson, Alzheimer, depresión, esclerosis múltiple. Hay muchísimas posibilidades. Eso es un Nobel muy merecido. Sirve pues para cualquier enfermedad que tenga que ver con el funcionamiento del cerebro y más allá. Se está aplicando ahora mismo en humanos, en otras zonas del cuerpo, en concreto en los ojos. Están trabajando en investigaciones en ceguera por una retinitis pigmentosa, una ceguera muy concreta, y los resultados están siendo muy buenos.
0: Bueno, pues muy interesante. Yo siempre me quedo con cara de tontita.
2: Traducido un poco, sí. qué es lo que se ha anunciado con el Nobel de Medicina. Si quieres te cuento mi quiniela con el de física.
0: A ver, por favor.
2: Yo creo, será mañana, que va a ser para un español.
0: Madre mía, tú imagínate. O sea, a ver, apuntad el nombre que mañana tenemos como locos buscando al español.
2: Pablo Jarillo Herrero. Es físico del MIT, del Massachusetts Institute of Technology, ya que me ha dado por pronunciar todo, por sus descubrimientos sobre twistrónica. La twistrónica no es un género musical, no es un nuevo reggaetón, es una flipada que se ha descubierto hace no mucho, en 2018, y la ha demostrado empíricamente Jarillo Herrero. La predijo teóricamente Alan MacDonald, que si ganan el Nobel serían él, los dos, Alan y Jarillo. Y mira, te cuento, te suena el grafeno, ¿no? Hubo una época en la que se hablaba muchísimo del grafeno. Pues es un material compuesto por una capa de carbono de un solo átomo de grosor, 100.000 veces más fino que un pelo. Pues MacDonald predijo que al rotar una capa de grafeno sobre otra, como si pones un folio encima de otro, y lo rotas con un ángulo determinado, exactamente 1,1 grados, que lo llaman el ángulo mágico, cuando giras esas capas con ese ángulo, los electrones, que normalmente se mueven a miles de kilómetros por segundo, frenan y se quedan casi quietos. Es decir, el material cambia por completo sus propiedades. Bueno, es que esto es, lo llaman la nueva física, y los científicos están como locos a probar a poner capas de materiales unas encima de otras. Están, no paran. Y ya han dicho, ya no solo dos capas, sino que vamos a hacer sándwiches multicapa de varios materiales, y los rotan con diferentes ángulos y ven qué pasa, y están apareciendo propiedades pero que no se esperaban para nada. Están alucinando, así que yo creo, ojalá que gane Jarillo y MacDonald.
0: Bueno, pues nada, tocamos madera, me apunto este nombre. Mañana, esto se suele fallar a mediodía, ¿no? Pues mañana te escribo, América Valenzuela, a ver. Venga. Si es Pablo Jarillo Herrero, físico del MIT español, el ganador del Nobel de Física. Vamos a cerrar el rebote.

0: Porque hay otro tema que nos tiene inquietas. Son tóxicas, discretas y silenciosas. Están presentes en casi todos los objetos de uso diario, envases, muebles, cosméticos, juguetes, alimentos o detergentes. Entran en nuestro cuerpo a través del aire que respiramos, con la comida y la bebida o a través de la piel. Son los disruptores endocrinos, son moléculas que suplantan a las hormonas naturales. El envenenamiento no es inmediato, aparece con el paso del tiempo, con la edad y con la cantidad a la que hemos estado expuestos. Vamos a bombardear a preguntas sobre este tema tan inquietante. El científico que más denuncia social ha hecho sobre el tema es Nicolás Olea, investigador de la Universidad de Granada, médico en el Hospital Clínico San Cecilio de esta ciudad de Granada. ¿Qué tal, Nicolás? Buenas noches.
1: Encantado de estar con vosotros y sobre todo oyendo la historia de que os ha contado. No tenía ni idea.
0: Bueno, de momento América Valenzuela me ha llenado la mesa de cosas.
2: He traído mil cositas de las que vamos a hablar, porque por lo visto todas estas están llenas de disruptores endocrinos. A ver, ¿dónde están estos
1: Seguro.
2: Tóxicos ocultos? Tú que estás viendo nuestro estudio de grabación.
1: Aquí
2: veo hay muchas cosas.
1: Sí.
2: Quiero decirte, tenemos, no sé, el micrófono a lo mejor también.
0: Tengo una sartén bueno, también está. Aquí.
1: La primera es perfecta, la sartén antiadherente con perforados. Es el bingo.
2: ¿Qué ¿cómo nos podemos contaminar a través de esta sartén? También cuéntanos un poco qué son los disruptores endocrinos.
1: Perfecto. Mira, son sustancias químicas que una vez dentro del organismo, humano o animal, alteran las hormonas. El nombre está tomado directamente del inglés, endocrine disruptor, pues disruptores endocrinos. En realidad son mimetizadores o competidores de las hormonas. Tú tienes que entender la hormona como un mensajero que comunica un órgano con el otro, por ejemplo, el ovario con la mama, y es un mensajero químico. Pues estos son sustancias químicas que por una maldita casualidad interfieren ese mensaje y producen pues, un mensaje en el momento inadecuado amplificado o disminuido, verdaderamente disrumpen el mensaje hormonal.
2: Son como moléculas que están disfrazadas de hormonas, ¿no? Y las sustituyen.
1: Sí, son muy parecidas estructuralmente y como sabes que las hormonas muchas veces, por ejemplo, se unen a un receptor hormonal, que es como una llave que entra en una cerradura, pues ocupan el lugar de esa llave en el momento inapropiado.
0: Uh-huh. A mí, claro, me ha dejado un poco inquieta esto de que están muchos sitios. Por ejemplo, en estas botellas de agua de plástico, voy a tapar la marca, que también tenemos aquí también hay.
1: Pues probablemente sí. Lo que vimos hace años, porque ya ha pasado tiempo, analizamos 39 marcas del mercado español en botellas de litro y medio, todas de plástico, y daban una actividad débil, pero estrogénica y androgénica y antiandrogénica, probablemente porque había ftalatos y algunos componentes como antimonio, lo que forma el polímero químico que tú llamas plástico, ¿no? Que es un polímero complejo con muchos componentes. Y de tiempo guardada el agua en la botella, expuesta al calor o al sol o a la luz, pues pueden disolver algo de esos componentes en el agua.
2: Uh-huh. Los cosméticos, por ejemplo, hay
1: Eso
2: estudios...
1: Sí, hay más que en el agua.
2: Yo vengo maquillada. Y,
0: yo también.
2: Y ya me
0: y tengo
2: agobiado.
0: Las uñas pintadas.
2: Madre mía.
0: O sea, todo mal.
1: Lara, déjame que te cuente. Una mujer española, según dice el Ministerio de Consumo, utiliza 14 cosméticos y productos de cuidado personal al día. Si te fijas en la etiqueta, tiene 38 componentes cada uno. Te has formulado esta mañana antes de salir de casa 474 compuestos químicos con la esperanza de que no pase nada. Y nadie te ha dicho si el efecto cóctel, el efecto combinado, si uno más uno son dos. Es decir, cosmética es verdaderamente una situación muy preocupante.
0: Y yo que solo quería taparme las ojeras, América.
2: Pues nada, mañana cara lavada. Ah, pero claro, ¿y si me lavo con otro cosmético? Es que
1: no, por supuesto que hay algunos y hay cuando uno aprende a leer etiquetas, empieza a identificar aquellos que son más peligrosos o que están ya reconocidos como disruptores endocrinos. De hecho, tengo que decirte, América, para tu consuelo, hay una agencia en Europa, la ECHA, ECHA, se escribe, la Agencia Europea de Compuestos Químicos y Mezclas, que se propuso tomarse en serio el asunto y va descolgando cada 6 meses algún producto de la formulación, ¿no? Acaba de sacar el resorcinol del tinte del pelo, Sacó el año pasado el triclosán de los lavados de manos, ¿no?, de los antisépticos de manos. Tiene pendiente sacar 3 filtros ultravioleta, entre ellos la benzofenona 3. Es decir, que muy poco a poco, en estos 20 años, van progresando y van sacando de las formulaciones. Sin mucho escándalo, pero simplemente diciendo, ya no se pueden usar más, ¿no?
2: O sea, que vamos avanzando, porque hay estudios que indican que el inicio de la pubertad más femenina se está adelantando y que tiene relación con esto, con el maquillaje, con los perfumes, las cremas, y claro, también estudios, se vincula la endometriosis, ¿no? Afecta ya el 10% de la población femenina.
1: Son estudios epidemiológicos donde lo más que llevamos, tú lo sabes, ¿no?, a asociaciones, ¿no? No hay una demostración de la causalidad como le gustaría al legislador, ¿no?, que fuera tan evidente que aquello ya tuviéramos causa y efecto. Son factores que condicionan esa pubertad precoz o esa endometriosis. Pero no te puedo imaginar, en pubertad precoz el grupo ya habrá publicado como 10 o 12 publicaciones, sobre todo en pesticidas y algunas veces en plástico, y en endometriosis son ya 13 publicaciones dedicadas a cosméticos. El mayor disgusto, América, es que le decimos a los compañeros endocrinos y ginecólogos que esto lo tienen que empezar a incorporar, aunque sea simplemente por decencia. Si ya tenemos esa evidencia o esa sospecha, empieza a buscar unas alternativas, que por supuesto que hay cosméticos que no tienen esta formulación, ¿no? No te esperes a que la máquina pesadísima de la administración tarde 32 años en prohibirlo, ¿no?, como en el bisfenola de las latas, ¿no?
0: Oye, tengo una pera, no es que me la vaya a comer ahora, que no se
1: la veo perfectamente.
0: ¿Esto qué? Dime una buena noticia.
1: Pues que si la has comprado ecológica, tendrás una enorme probabilidad de que tenga menos residuos. A ver, Lara, somos los campeones de Europa. Gastamos 57 millones de kilos de pesticidas en España. Somos los grandes campeones. Venimos de 72, es decir, hemos bajado bastante, de 72 millones. Pero digo, yo cuando yo le digo que de verdad ya estáis haciendo cultivo ecológico, pero si seguimos comprando una barbaridad enorme de pesticidas, pues hay que reeducar al consumidor para que empiece a decir no, no me gusta, y para que elija alimentos donde se ha utilizado menos química.
2: ¿Y si lavamos la pera es suficiente?
1: No, son muchos de ellos son sistémicos, han entrado por la raíz o se han incorporado dentro de la planta. Entonces el lavado, el pelado, pues puede quitar aquellos que se han utilizado como finalizadores, ¿no? El brillo, las ceras, pero muchos se han incorporado a la fruta y verdura. Es cierto, te voy a decir, que solamente que el 60% de lo que se come en España no tiene ningún residuo de pesticidas, pero el 40% de los vegetales y frutas sí que tienen residuos, uno o más. Es decir, que sigue siendo muy probable que en la ensalada o en el plato del día hayas ingerido pesticidas. Y lo que más nos preocupa, de nuevo, como en cosméticos, Lara, es el cóctel. Es que a lo mejor los niveles son bajos en la pera, pero si hay otro bajo en la lechuga y otro bajo en el aguacate, el plato, me gustaría que me dijeran cuál es el nivel de pesticidas en el menú del día, ¿no?
0: Y si yo compro unas flores en la floristería y las vuelo, también estoy respirando pesticidas ya, no me digas.
1: Ahí ya me ha tocado la fibra sensible, porque ahí nos dio, se esperaron, los tipos malos se esperaron al 14 de febrero del año 26, los holandeses, para hacer su gran publicación. Residuo de pesticidas en flor importada en Europa. Según Precio Holanda, maneja el mercado de la flor cortada, que viene de Colombia, Ecuador, Uganda y Kenia, y la distribuyen como grandes importadores por toda Europa. Y cuando de pronto nos sacan el propio 14 de febrero que la media era de 58 pesticidas por ramo de rosas, muchos de ellos prohibidos en Europa, le dices, pero esto no lo ha controlado nadie. A ver, América.
2: Se esperaron al 14 de febrero, claro. Luego vamos a hablar de cómo está avanzando la regulación. Te quería preguntar ahora, ya que estábamos con las plantas, ¿qué pasa con el té? Tengo aquí la bolsita de té, que
1: a ver, ¿cuál de ellas? Enséñamela. Lara, cógela, por favor.
0: A ver.
1: Es que no la veo.
0: Esto
1: no, esa es de celulosa, esa es la buena.
2: Esa es buena, ay, qué bien, porque sí, así no tengo que tirarlas de casa, que lo traigo de casa.
0: Guarda, que buena. La inflación está altísima.
2: Exacto.
1: Esa no está mal. Sería mejor que utilizara un huevo metálico, ¿de acuerdo? Porque no, es completamente inerte, pero bueno, eso es celulosa. La verdadera ridiculez es haber transformado las bolsas de té en esas bolsas piramidales, transparentes, de polietileno, de poliamida, de nylon.
0: Esas que ponen, ven, ¿no?, en los bares.
1: Sí, y que se ven las hojitas saltar. Entonces están tan contentos el vendedor porque mira cómo saltan las hojas con el agua caliente. Una amiga nuestra, Laura Hernández, de Canadá, publicó en el año 2020 que se liberan, a ver, billones de microplásticos cuando lo metes en el agua. Tú preocupada porque hay 300 microplásticos en la botella de agua de litro y medio, mientras que te haces un té con una bolsita de las modernas. Y le decimos a la EFSA, la Oficina Europea de Seguridad Alimentaria, ¿pero qué necesidad había de eso? ¿A qué viene esa innovación si lo que ha hecho es complicar enormemente la exposición de las personas, ¿no? Es decir, y al final, bueno, tardarán en darse cuenta y en retirarlo del mercado, pero ahí estamos nosotros como ciudadanos consumidores para no comprarlo.
0: Claro, ciudadanos que muchos cocinan el fin de semana y luego se calientan el tupper. ¿Qué pasa si meto esto en el microondas?
1: Pues que libera de entrada microplásticos. Y si además es un plástico de los complejos...
0: Estoy entrando en depresión, ¿eh? Absolutamente. Lo hago todo mal.
2: Vamos Lara, sumando
1: Lara,
2: y sumando.
1: Por favor, Lara, mira el número que tiene en el triángulo en la base, el bote. Tendrá que tener un triángulo de reciclado y tendrá un número. Será P de polipropileno.
0: PP05.
1: Perfecto, el 5. Ese es el más inerte de todos. Ese es el que se ha reservado para los biberones, ¿no? Hasta hace poco... América, hablábamos de plásticos buenos y plásticos malos, dependiendo de su composición química, pero desde el año 2020 que se abrió el cajón de los microplásticos, entonces ya no hay buenos y malos, porque los buenos liberan también microplásticos. Es decir, en tu cocina te puedes volver otra vez al cristal, al vidrio, a la cerámica, a la madera y al metal. Yo digo siempre de broma, a ver, Lara, todavía te puedes poner de rodillas, te puedes agachar al mueble que hace esquina, ¿te acuerdas? El mueble ese que tenemos en la cocina que hace esquina, y ahí tiene las bandejas de Duralex, los moldes de flan metálico, las raseras metálicas y la tabla de cortar de madera. Recupéralos.
0: Recuperamos.
1: Es todo
0: eso.
1: Inerte. Es todo inerte. Ha estado contigo los últimos 300 años. Es inerte. No lo sustituyas por plástico porque te va a traer un quebradero de cabeza.
2: Vale, entonces, he traído espátula de madera y espátula de silicona. Nos quedamos con la de madera, la de silicona...
1: En tu casa la de madera, porque la puedes lavar perfectamente. No tienen ninguna presión del estado, de la higiene, para que te diga que no madera porque se cría gérmenes. En mi casa no cría gérmenes, se lava todos los días.
2: Vale, vamos.
1: Y es preferible a la de silicona.
0: Claro, sí. Pero yo ya, no, ya sabiendo todos estos peligros a los que nos enfrentamos, ¿pero dónde se almacenan? ¿En nuestro cuerpo?
1: Fundamentalmente, si son, depende de dos cosas, estamos hablando de dos temas. Si son fragmentos microscópicos del plástico, ya están en todos los órganos. Hay una revisión muy reciente en la revista Nature Medicine, que te la pasaré, América, donde hace una revisión de cuánto hay en el cerebro, cuánto hay en las placas de ateroma, en los vasos, en el hígado, en el riñón, en la orina, en todos los órganos. Y hablan, pues, si predomina el PVC o el polietileno o el polipropileno. Los tamaños medios, si son nanoplásticos, micrométricos o son microplásticos.
2: O sea, decir, el Lara y yo tenemos plástico en el cuerpo y
1: absolutamente,
2: aquellos que nos estén escuchando también.
1: Absolutamente, pero ya está publicado. Ahora, otro impasse de otros 10 años, a ver si es bueno o malo. Y le dices, pero hombre, ¿no te das cuenta que esto ya lo hemos repetido 20 veces en la historia? ¿No te das cuenta que eso no puede ser bueno? Que es un cuerpo extraño que produce fundamentalmente inflamación e inmunidad. Si saca ese material

0: 100% de los niños españoles. Lara, eso no debería de haber ocurrido nunca. Eso no debería haber ocurrido. Y fundamentalmente por una razón. Porque no me pasó a mí cuando era niño. Porque no existía esa contaminación. Y ahora nos hemos metido en la generación Z, con una generación completa que está meando plástico desde el vientre materno, fragmentos y los componentes químicos, y queremos que no pase nada. Pues claro que pasa.
1: ¿Qué enfermedades hay vinculadas con la acumulación de los disruptores endocrinos?
0: Con los disruptores endocrinos hemos estudiado tiroides. A ver, que me expliquen mis compañeros endocrinos por qué la hormona tiroidea es la quinta medicina más vendida en España.
1: ¿Pero hay estudios sólidos o son todavía estudios...?
0: Tan sólidos como 353 publicaciones y 57 tesis doctorales.
1: ¿Y entonces qué pasa con la regulación? Léetelo,
0: empieza a leer en inglés... que la regulación, porque va muy lenta, porque la regulación viene de Bruselas, y en Bruselas es un pulso continuo. Presenta la suficiente evidencia. No tenemos pruebas suficientes, pero hombre, ¿no te das cuenta que no hay que tener pruebas suficientes? Que es el proponente del producto el que tiene que demostrar la inocuidad, que la prueba de la carga recae en el que quiere hacer dinero. Que yo no tengo que demostrar que las cosas son malas, es el que pone el plástico en el mercado el que tiene que demostrarme que va a ser inocuo hoy y mañana. ¿Tú entiendes eso? Uh-huh. Ya lo votó el Parlamento Europeo en masa. La prueba de la carga recae en el que quiere hacer caja. Entonces, no me obligue a mí a repetir el mismo esquema, demostrar en el año 2020 que el DDT del año 60 era malo y producía cáncer de mama, porque es demasiado too late.
2: ¿Y qué tenemos que hacer para minimizar la exposición? Porque ya contra la industria no puedo luchar yo, pero ¿qué puedo hacer yo en mi casa?
0: Pues ejercer primero como ciudadano y consumidor, y comprar verduras y frutas ecológicas. Compra a granel y evitar esos supermercados del superempaquetado. Te voy a contar una cosa y me tienes que dar permiso que te lo cuente.
2: A ver,
0: por favor. Familia española compra 16 kilos y medio de comida, según dice el Ministerio de Consumo, todos los sábados, una familia de 3 miembros, de los cuales 2 kilos y medio son plásticos. Y llegas tú a la caja y te dice la señorita: aquí no damos bolsa. Le dices: pero hombre, ¿cómo que no das bolsa si ya llevo 3 kilos y medio de plástico? No me superempaquetes la vida. No necesito que todo vaya con esa abundancia de plástico que va a contaminar mi comida, que va a contaminar el medio ambiente y que me va a volver en el pescado, como decían los franceses, ¿no? Va la señora a pedir una merluza a la plaza, se la da el pescadero en la mano y le dice: ¿y la bolsa? Y dice el pescadero: la lleva dentro. ¿De acuerdo? No provoque esas situaciones. Primero, como consumidores, elegir y condicionar lo que se pone en el mercado con nuestra elección. En tu casa, tira el plástico de la cocina, ya, saca el plástico de la cocina. Hay tuppers de cristal, hay raseras metálicas, hay sartenes. Yo ya he aprendido a freír perfectamente en las sartenes de acero, ya no se me pega. Es decir, hay toda una serie de materiales, cristal, madera, metal, completamente inertes y que te van a dar una tranquilidad enorme.
1: Y Nicolás, ¿qué son las pelusas tóxicas?
0: Las pelusas tóxicas, pues mira, yo paré la rumba y le sacamos lo que tenía en la boca, después un calcetín, y hemos analizado. Y en mi casa decían, lo llevé al departamento, a los químicos, y me dijeron: será pelo. Tú verás que no puede ser pelo, si me ves aquí de cerca, no puede ser pelo en mi casa. Y entonces lo analizamos y era fundamentalmente fibra textil, era ropa. Predominaba fundamentalmente el poliéster, mi camisa, la ropa, y después la poliamida, que es el nylon. Por orden, las fibras textiles más vendidas. Lo malo es que esa madeja gris de fibra textil atrapa algunos ácaros, bendito sea, y fundamentalmente la química de la casa. Tu ambientador, el perfumante, el desodorante, todas las moléculas químicas que ha incorporado al final forman parte de esa pelusa, esa borra que corre la casa por un lado. ¿Quién está expuesto? Pues quien más tiempo está en el suelo en tu casa. Tu niño que gatea, tu gato que se lame y tu perro que olfatea, ¿no? Y ya está visto, ¿no? La exposición. Porque eso tenemos que hablar, y no se te olvide, América, tenemos que hablar que todo esto sería un bluff si no hubiéramos gastado 47 millones euros en hacer estudios de biomonitoreo.

0: civilización y ver lo que tienen en sangre y lo que orinan los españoles y los europeos. Entonces encuentras, Lara, encuentras los pesticidas que tú estabas hablando en la pera. Será muy triste que estén en la pera, pero es que están en la orina de las niñas con pubertad precoz. Los estudios de biomonitorización han roto completamente la baraja, porque le hemos dicho a la gente que está dentro de su cuerpo, que todo eso que ahí veníamos contando 30 años está en tu orina.
1: Madre mía, pues se me ha hecho corto, me ha parecido una locura este tema. Me voy a casa con un poco de miedo, ¿eh? Nicolás Olea, investigador de la Universidad de Granada, médico en el Hospital Clínico San Cecilio de ahí de la ciudad. Gracias por estar esta noche aquí en 24 horas en Radio Nacional.
0: ¿Ya?
2: Buenas noches, Nicolás.
0: Gracias por vuestra oportunidad y por favor seguid con el tema porque es muy serio.
1: Gracias. América, por favor, recógeme el tenderete que me has montado aquí, pero ten cuidado, no te intoxiques. Hasta la semana que viene, América Valenzuela.
2: Hasta la semana que viene.

0: Son las 10, las 9 en Canarias.
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0: Lo que toca hasta ahora es actualizar la información en este lunes 5 de octubre, en el que hemos sabido que iremos a votar. Hay elecciones generales anticipadas el próximo 29 de noviembre. Lo anunciaba el presidente del gobierno, Pedro Sánchez, desde la escalinata del Palacio de la Moncloa, primera hora de la mañana, a las 9 de la mañana. Desde entonces se han sucedido las reacciones. Esa convocatoria electoral viene impulsada por esas manifestaciones, esas protestas, por el acceso a una vivienda digna y a última hora de la tarde, un poquito antes de que empezara este 24 horas, sabíamos que Comisiones Obreras y UGT recogen el guante del Sindicato de Inquilinas y anuncian la convocatoria de una huelga general que se va a producir antes del 13 de noviembre, el día que empezará la campaña electoral. Julio Leite, buenas noches.
2: ¿Qué tal, Lara? Buenas noches. Hablar de sueldos, de los salarios, dará a ese paro el enfoque laboral necesario para llevarlo a cabo, una reivindicación que se va a unir a la de la vivienda. El secretario general de Comisiones Obreras en este 24 horas nos contaba que todo está relacionado y que es perfectamente comprensible que se impulse ahora.
3: Un planteamiento de movilización de amplio espectro social, por decirlo de alguna manera, donde aparece también la reivindicación laboral. No creo que estemos haciendo nada extraño ni nada ajeno a la historia de lo que han sido las organizaciones sindicales de clase en España, ¿no?
2: Todavía no hay una fecha cerrada, pero lo que es seguro es que va a ser un paro de 24 horas y que va a ser antes de las elecciones del 29 de noviembre, respetando, ese sí, la campaña electoral. Pepe Álvarez, UGT.
4: Son nosotros los que no vamos a convocar en la huelga en campaña.
2: Por tanto, tendrá que ser, Lara, antes del 13 de noviembre. La fecha se va a decidir con el Sindicato de Inquilinas y el resto de organizaciones que participan en las protestas por la vivienda.
0: Bueno, todo esto en el día en el que, como le decía, se ha anunciado la convocatoria anticipada de elecciones generales. Hace unos minutos, el ministro de Transportes, Óscar Puente, ha subido un vídeo a sus redes sociales en el que lanzaba un dardo al PP. Dice que los han pillado con el pie cambiado.
5: Les ha pillado con el pie completamente cambiado, completamente desprevenidos. Y dos, que les ha contrariado enormemente el anuncio. Y tiene tela. 3 años pidiendo elecciones y daría la sensación de que no las tenían en mente.
0: Eso es lo que ha dicho el ministro Puente en redes sociales. En un acto en Sevilla, el expresidente del gobierno, el popular José María Aznar, también se ha pronunciado sobre esa convocatoria anticipada de comicios y dice Aznar que se trata de un plebiscito entre monarquía o república.
6: Si Sánchez puede conformar de nuevo mayoría, para usted iríamos a una república.
7: Absolutamente. Yo creo que es que eso no se oculta, sino que se dice abiertamente. Es decir, estas elecciones, evidentemente, después de 2 legislaturas, es una rendición de cuentas.
0: Bueno, para eso hace falta una reforma de la Constitución, cambiar el modelo del Estado y unas mayorías parlamentarias que tendrían que arrojar las próximas elecciones generales. Turquía y Pakistán van a desplegar efectivos militares en Arabia Saudí. Es la respuesta de los aliados de Riad a los insistentes ataques de los hutíes de Yemen. Elena Llanes, buenas noches.
8: ¿Qué tal? Buenas noches. Se activa así por primera vez el acuerdo de defensa mutua que firmaron los 3 países en agosto, el acuerdo de la Meca. El texto incluye una cláusula similar al artículo 5 del Tratado de la OTAN, eso de si nos atacan a uno es como si nos atacaran a todos. Y después de semanas de ataques de los hutíes de Yemen sobre territorio saudí, Pakistán y Turquía han dado ese paso e inician el proceso para desplegar sus fuerzas militares en Arabia Saudí. Lo han anunciado en un comunicado conjunto firmado por los 3 estados y emitido tras una reunión en Riad. Poner el acuerdo en marcha, dice ese texto, refuerza la eficacia de su disuasión y la determinación de los firmantes de defender su seguridad, soberanía e integridad territorial. Todo en un contexto de creciente tensión en la región y poco después de que el gobierno yemení, apoyado por Arabia Saudí, haya anunciado una gran ofensiva contra los hutíes.
0: Gracias, Elena. Donald Trump acaba de pronunciarse sobre la victoria de el Flavio Bolsonaro, referente de la extrema derecha, en la primera vuelta de las elecciones presidenciales y legislativas de Brasil. Dentro de 3 semanas, el candidato se va a enfrentar al actual presidente Lula da Silva en una segunda vuelta, pero de momento la Casa Blanca, Trump, ya habla de gran victoria. Acaba de cerrar, por cierto, en Nueva York, la bolsa de Wall Street. Víctor Fernández, buenas noches.
9: Buenas noches, Lara. Wall Street abre en verde y en una jornada con el Nasdaq marcando máximos históricos. El selectivo tecnológico avanza más de un 1% y cierra por encima de los 24.400 puntos. Un camino que siguen también el resto de índices. La bolsa de Nueva York abre así esta semana, que va a estar de nuevo marcada por la presión de los bonos y por la Reserva Federal. El Banco Central publicará las actas de su última reunión este próximo miércoles. Y la atención de los mercados también va a estar centrada, por supuesto, en el petróleo. Su precio baja hoy más de un 2% por el aumento de exportaciones de crudo en Oriente Medio. El barril de crudo Brent se paga $99 y el Texas a 88. Y en Europa, movimientos ligeros en las bolsas. Aquí el IBEX registra una subida del 1% y cierra cerca de los 19.300 puntos.
0: Gracias, Víctor.
9: A ti.
0: Este mediodía se ha celebrado en Las Rozas el sorteo de la primera eliminatoria de la Copa del Rey de fútbol. Nacho Gómez, buenas noches.
10: Buenas noches. Son 56 duelos a partido único y en el campo del equipo más modesto, el 27, 28 y 29 de octubre, los premios gordos para el Navalcarnero, que va a recibir al Betis, el Manacor, que se va a enfrentar al Villarreal, el Valencia, que va a visitar Tabernes, de categoría regional, el Recreativo de Huelva, que se va a medir al Rayo, y el Sestao al Español. Y vuelve un derbi con historia, el Jerez-Cádiz, más de 18 años después. Y también tenemos fútbol en directo. En la Liga de Naciones va perdiendo Francia contra Bélgica y Turquía acaba de empatar a Italia en el minuto 64.
0: Gracias, Nacho.
10: Hasta luego.
0: Y vamos ya con los sorteos de la noche, Julio.
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0: Gracias, Julio. 1797 en Canarias.
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0: Lo que toca hasta ahora es abrir el tiempo de análisis... ...la tertulia política aquí en 24 horas... ...hoy repetimos, todo mujeres en esta mesa... ...Marta Gómez Montero, ¿qué tal?
15: Hola,
0: buenas noches...
15: Tal, Lara,
0: ...no
15: buenas
0: me toques
15: noches.
0: El micrófono, Marta Gómez Montero en directo...
15: ...siempre lo acerco, es verdad...
0: ...Pilar Santos, buenas noches...
16: ...y obediente, buenas noches...
0: ...y Fátima Iglesias, ¿cómo estás? Buenas
17: Muy
0: noches...
17: ...muy bien, parece que Marta no ha trabajado en la radio en su vida, ¿verdad?
0: Pues,
17: ¿verdad?
0: Sí, es que ya...
15: ...toda la vida siempre lo acerco
0: ...es que
15: tarde.
0: ya se lo dije el otro día también, le reñí por lo mismo... Bueno, pues llevábamos aquí semanas de cábalas sobre cuándo iba a convocar Pedro Sánchez. La verdad que después de que el Congreso tumbara el viernes esos dos decretos en materia de vivienda tras ese estallido social, después del desahucio de Mari Carmen, de esa anciana de 87 años, el presidente se tomaba un periodo de reflexión. Algunos recordaban ese periodo de reflexión que abrió después de la imputación de su mujer. Durante el fin de semana dicen que ha estado hablando con gente, leyendo informes, análisis. Ayer todavía jugaba el despiste, es verdad que a última hora Moncloa ya filtraba que estaba todo preparado para pulsar el botón del adelanto, pero él mantenía su agenda, ¿no? ¿Qué ha pasado? A las 8 de la mañana, mensaje bomba a los teléfonos de todos los periodistas, se anuncia una convocatoria, una comparecencia del presidente del gobierno en la escalinata del Palacio de la Moncloa, eso ya son palabras mayores, y despejaba la incógnita.
18: Disolver las Cortes Generales y convocar unas elecciones generales que se celebrarán el domingo 29 de noviembre, de acuerdo a los plazos que establece la ley.
0: Tanto que los ministros tenían que anular rápidamente su agenda para celebrar un Consejo de Ministros extraordinario que aprobara esa convocatoria anticipada de elecciones, ese decreto que ha firmado ya el rey, que estaba de viaje de estado, de viaje oficial en Finlandia, por cierto, se lo comunicó ayer por teléfono, esto ahora seguro que nos lo cuenta Pilar Santos. Y también reaccionaba Alberto Núñez Feijóo, líder del PP, hablando ya casi como presidente.
19: Yo sé que estoy en el momento más importante en mi vida política. Sé que hay muchos españoles que me están mirando. Sé que ganar las elecciones es difícil.
0: Sé que ganar las elecciones es difícil, dice Feijóo, porque yo creo que en Génova 13, la planta noble, todavía recuerda lo que pasó en 2023, cuando todas las encuestas, los estudios demoscópicos, dibujaban una victoria rotunda de la derecha, de PP y Vox, y al final Sánchez logró armar esa mayoría parlamentaria con Junts. Junts le dio la investidura. Junts ha precipitado el final de la legislatura y mañana, por cierto, el Constitucional va a avalar la vuelta de Carles Puigdemont a España. Pilar, no sé por dónde quieres empezar.
16: Madre mía, es tremendo. ¿Quién le iba a decir a Puigdemont? Mira que Puigdemont se habrá imaginado muchas veces la vuelta a España y a Cataluña, a las calles de Cataluña. Y yo creo que...
0: Ya volvió, se fue.
16: Se fue, pero la definitiva, supuestamente. Yo creo que no se podía imaginar pues unas calles como están ahora, de animada, vamos a decir, y protestando porque las autoridades, los gobiernos no han aprobado medidas contundentes para solucionar ese problema, ¿no? Y en parte en estos últimos días pues están señalando a su partido, a Junts, por tumbar ese decreto el viernes. Pues por empezar, yo creo que Pedro Sánchez ha aprovechado lo poco que tenía a mano para sacar al votante progresista de la resignación. De una resignación en la que vive ya desde hace varios años, en los que ese votante progresista ha visto cómo el Partido Socialista se veía afectado por graves casos de corrupción. Después llegaba este verano una crisis importantísima en la frontera con Ceuta y la gestionaba mal. Y las encuestas durante ya más de tres años dan una victoria clara al Partido Popular y un deseo de cambio de ciclo. Ahora, con esas protestas en la calle, con el eje de Mari Carmen, con el eje de la vivienda, después del caso Mari Carmen, pues Sánchez ha visto una oportunidad y la va a aprovechar. Porque si antes, hasta hace tres semanas, el votante pensaba en Ceuta, pensaba en la corrupción y se votaba pues España, se votaba corrupción sí, corrupción no, ahora mismo el foco está sobre la vivienda. Y cree Sánchez que va a poder movilizar a ese votante de izquierdas. Vamos a verlo, porque ya pasaremos también a la siguiente fase, que es qué tiene el PSOE a su izquierda.
0: Luego vamos a hablar además con Jorge Puello de Chunta Aragonesista, pero ahora vamos a centrarnos en esa convocatoria, porque dice, ¿no?, Pilar, lo que él espera es capitalizar ese descontento social. Quedan 54 días, Fátima, para las elecciones. 54 días son muchos. Hace 54 días nos dicen que íbamos a estar en esta pantalla hablando de la vivienda y no se lo cree nadie.
20: No, y hace 54 días, si hubiéramos vaticinado por qué se iba a disolver las Cortes y convocar elecciones, probablemente unos hubieran dicho que por la corrupción, otros hubieran dicho que por las líneas rojas que Sánchez ha traspasado, otros hubieran dicho que porque no hay presupuestos, que esa era la gran meta a la que íbamos, que se iban a convocar presupuestos elecciones porque no había por tercer año consecutivo presupuestos. Ni siquiera ha sido por sus casos personales ni por que su esposa tenga que presentarse ante un jurado popular. Al final ha sido efectivamente por la vivienda y por un problema que le ha estallado al Partido Socialista, al gobierno y a Pedro Sánchez con mucha rotundidad y con pocos visos de mejorar, porque el problema de la vivienda va a sacar a mucha gente a la calle, la está sacando ya, pero no va a resolverse ni siquiera con otro gobierno ni siquiera a principios de la siguiente legislatura. La vivienda es un problema que se va gestando muy lentamente y tiene también un arreglo muy lento y tiene que basarse fundamentalmente en la paciencia y en muchas soluciones que hay que poner encima de la mesa. Yo me temo que va a ser una campaña absolutamente polarizada, controlada, en los términos que vamos viendo últimamente de buenos y malos, o estás conmigo o estás contra mí, o son los míos o son los tuyos, en la que parece ser que vamos a vivir incluso una huelga general y sería la única que se ha convocado en el gobierno, aunque sean funciones de Sánchez. Nunca se había convocado.
0: Hacía 14 años que no había una huelga general.
20: No, todos los presidentes han tenido su huelga general. Bueno, Felipe González creo que tuvo 5, ¿no?
0: Sí, estaba aquí Cándido Méndez esta tarde y lo comentaba.
20: Y creo que UCD tuvo una hora, ¿no? Todos los demás han tenido la suya. Rajoy creo que tuvo 2 también. Y Sánchez iba a pasar a la historia por ser el único líder que no había tenido su huelga general. Bueno, pues ahora la va a tener en funciones. A ver cómo se come eso, ¿eh? Y a ver cómo...
0: En funciones no, ¿eh? En funciones bueno, entra el día después de las elecciones.
20: Claro, exacto. Y la huelga... Exacto,
0: la huelga
20: y
0: la huelga delante general, de la pero, campaña.
20: Y la huelga, no, con un gobierno en funciones, ¿no?
0: El gobierno no está en funciones bueno, hasta el día después de las elecciones.
20: Efectivamente. Bueno, pues entonces tendrá su huelga general de todas.
0: Con las cortes disueltas.
20: Con sus cortes disueltas, efectivamente. Bueno, pues esto decía, al final es un problema de vivienda que le estalla con una vivienda que ha subido entre alquiler y venta en un 80%, con unos sueldos que han crecido un 2%. Tarde o temprano tenía avisos de estallar, sí.
0: Marta.
3: Sí, evidentemente, ¿te acuerdas, no? Te decía yo al entrar en este estudio que hace una semana estábamos en la Puerta del Sol, precisamente, ¿no? Viendo esas movilizaciones y bueno, pues hablando de las movilizaciones, entrevistaste a personas que estaban participando, vamos, en esta acampada, participando en ella y no sé, ahora me gusta mucho esta profesión porque de repente hay muchísima gente que todo el mundo veía venir y todo el mundo vislumbraba que iban a ser el 29 de... Bueno, no todo el mundo, pero hay gente que sí. Bueno, la verdad...
0: Yo ayer todavía pensaba que no iba a convocar.
3: Por eso te quiero decir, pues mira, lo tuyo es muy honesto. Yo me he pasado también el fin de semana dudando si lo iba a hacer, si no lo iba a hacer, sobre todo porque dices, bueno, es que es un lo veías como un suicidio político, ¿no? Lo veías... Yo honestamente lo veía como un suicidio político porque con las... con todos los sondeos de manera unánime, dando esa incluso 40 dB para el país, dando esos casi 200, rozando los 200 escaños para el Partido Popular y Vox, y es la más conservadora, lo digo en el sentido de la más de la que da menos, ¿no? Entonces lo veías. Una vez convocado, hoy tengo que reconocer que estoy temblando por la campaña que va a haber absolutamente polarizadora. Yo creo que vamos a vivir la peor campaña electoral en la historia de dividir a los españoles, polarizadora, horrendo, todo lo opuesto a lo que a mí me gusta. Pero dicho esto, analizándolo fríamente, han tenido el fin de semana él y los que se hayan reunido con él, han tenido la habilidad, que ya la tuvo en el 2023, la audacia, que yo creo que la característica que tiene buena, porque desde mi punto de vista tiene otras muchas, el señor Sánchez, nefastas, y es que sus líneas rojas pues las va moviendo según le sopla el viento. Pero ahora mismo creo que está mejor que estaba la semana pasada, en mejores condiciones, y no voy a repetir lo que ha dicho, pero me sumo completamente a lo que ha dicho Pilar, de que había un electorado absolutamente desmoralizado, desmovilizado.

0: deprimido, Zapatero, las joyas, o sea, con cosas tan fuertes como el de tener poco y dar mucho, etcétera, con esos joyones, etcétera, tal, y de repente ha conseguido Ceuta, que te lleva al tema de la inmigración, que es un problema muy importante. Mira por dónde, por ejemplo, en Cataluña, que hemos visto una encuesta también este fin de semana de La Vanguardia, que es muy demoledora para incluso para intereses del PSE. Y de repente, pues el bueno, PSC. Estamos PSE, si no sé ni qué es el PSE, ya estoy
1: el
0: tan cansada.
1: El PSE es el de Euskadi.
0: Sí, pues estoy tan cansada.
1: Estamos
0: que...
1: Estamos cansados todos.
0: Sí, estoy tan cansada hoy que puedo decir cualquier cosa, o sea que corregidme que os lo agradezco. Dicho esto, me parece que es verdad que tiene esa oportunidad que no tenía hace una semana, y lo que me pregunto, luego, otra cosa y ya termino, la diferencia está entre bloques, puede haber más diferencia, pero hasta en el PP te dicen que no es tanto como, porque una vez que una cosa son los sondeos y otro cuando se convoca elecciones, y eso yo lo hemos sentido,
2: que se lo
0: yo
2: digan
0: creo,
2: a Feijo.
0: Lo hemos sentido todos hoy, ¿verdad? Que es exacto, y la diferencia entre PP y PSOE no es tan grande. O sea, la diferencia en porcentajes entre el Partido Popular y el Partido Socialista, entre Feijóo y Sánchez, no es tan grande. Lo que desequilibra totalmente, ya me callo, menos mal que estaba cansada, lo que desequilibra totalmente es un Vox fortísimo y, en cambio, una nueva El Sumar, ahora reconvertida, que les ha pillado con el pie cambiado.
2: Frente Amplio, se llaman Frente
0: pues
2: Amplio.
0: Frente Amplio y peleándose entre los candidatos.
2: Hablaba Marta, ¿no?, de que seguramente nos enfrentemos a una campaña electoral polarizada. Lo cierto es que ya ha empezado con polémica, porque esta mañana estaban Isabel Díaz Ayuso, la presidenta de la Comunidad de Madrid, y el alcalde de la capital, José Luis Martínez Almeida, en un acto. Ambos sonreían al enterarse de ese adelanto electoral, y antes de que escucháramos a Alberto Núñez Feijóo, que anunciaba comparecencia a las 10 de la mañana, Ayuso, a la que le gusta erigirse en punta de lanza del gobierno central, lo que hacía era sembrar dudas sobre el sistema electoral, sobre el voto por correo.
3: Hasta aquí lo que tenía España era, en teoría, un sistema garante de recuento de votos, como pocos lugares del mundo. De hecho, no puede ser que esto siga así. Y luego, pues por supuesto, yo le pido a todo el mundo que ni se le ocurra votar por correo. Soy consciente de que el presidente del Partido Popular, Alberto Núñez Feijóo, está muy pendiente de la adulteración posible, adulteración de censos, de este proceso, y por tanto daremos todas las batallas en defensa de la democracia. Y que tengamos que estar con estas dudas, y que no nos extrañe que algo de esto pueda pasar, nos demuestra hasta dónde hemos llegado en España y a lo que nos hemos llegado a acostumbrar.
2: Bueno, las dudas las tiene la señora Ayuso, porque el sistema electoral español es limpio y robusto. Esto ha provocado un enfado tremendo en el PSOE y en el gobierno. Escuchábamos a Pachi López, también al ministro de Justicia, Félix Bolaños.
4: Quiero decirle, tanto a la señora Ayuso como al señor Abascal, estos dos portavoces de PP Vox, les quiero pedir solo dos cosas. La primera es que no digan tonterías. Y la segunda es que no siembren dudas sobre un proceso electoral y un sistema electoral como es el español, que es seguro, 100%, seguro.
2: Pero no es la única polémica con la que ha arrancado esta precampaña ya, porque el censo electoral vigente para las elecciones del próximo 29 de noviembre será el cerrado el pasado 1 de agosto. Eso es lo que marca la Ley Orgánica de Régimen Electoral General, la famosa LOREG, y eso supone que el censo válido es el que se cerró antes de que el Supremo suspendiera de forma cautelar el derecho al voto de los miles de nacionalizados que se acogieron a la ya famosa ley de nietos. Daniel Bermejo, ¿qué tal? Buenas noches.
5: Buenas noches, sí. El adelanto electoral ha apretado el calendario para los partidos, pero también para la justicia, porque ahora mismo ese 500.000 de votantes ya inscritos gracias a la ley de memoria democrática están a la espera de que el Supremo se pronuncie sobre el recurso presentado por la abogacía del Estado contra esa suspensión. Recordemos que el alto tribunal, en una decisión sin precedentes, aceptó las cautelares reclamadas por Vox y por Justitia Europa al entender que su participación supondría un peligro real que podría afectar gravemente a la transparencia del proceso electoral. Cautelares que en principio se mantendrían hasta emitir una sentencia sobre el fondo. Y claro, ¿cuál es el problema? El Supremo indica en su auto que la suspensión afecta a aquellos nacionalizados que no puedan acreditar que sus familiares se exiliaron de España por motivos políticos. Una acreditación que deben revisar los consulados, pero como han señalado, es imposible que se pueda hacer antes de que se cierre el plazo para el voto en el exterior. Como el auto del Supremo llegó un mes después de elaborarse ese censo del que hablabas, cerrado el 1 de agosto, todos esos votantes, claro, están dentro. Así que la pelota sigue en el tejado del Supremo, que deberá aclarar si mantiene la suspensión del voto

0: y la forma en la que la Junta Electoral debe aplicarlo. Los partidos denunciantes ya han enviado escritos tanto a la AG como al Supremo para reclamarle que lo haga, y todo esto sin que los propios afectados hayan podido personarse todavía ante el alto tribunal, en una situación, como decimos, inédita para un pilar de la democracia como es el voto, por lo que el asunto, Lara, creo que podría terminar en manos del Constitucional.
1: Bueno, pues ese es el embrollo jurídico que afecta a un derecho fundamental. Dani Bermejo, gracias.
0: Hasta luego.
1: La verdad que la precampaña, como decía yo, arrancaba con lío. Bueno, está este asunto de la ley de nietos, está el asunto de poner en duda el sistema electoral, y luego está lo de que el gobierno vaya a aprobar unos decretos en materia de vivienda y los vaya a convalidar la Diputación Permanente, que eso también ha agitado el avispero. Fátima.
2: Sí, no es la primera vez que la Diputación Permanente tiene que aprobar alguna iniciativa legislativa, algún decreto ley, pero es verdad que en estas circunstancias en las que se ha generado tanta controversia y tanto movimiento y ruido social, pues se será cuanto menos controvertido y complicado. En cuanto al voto por correo, a ver, yo creo que no hay ningún sistema infalible, porque no existe, porque la infalibilidad es muy complicada, pero creo que está absolutamente demostrado que nuestro sistema de voto por correo tiene todas las garantías y toda la seguridad. Y cuando no ha existido toda esa garantía y toda esa seguridad, la Junta Electoral Central ha procedido a hacer las reformas necesarias para que el voto por correo estuviera garantizado. De hecho, lo primero que tiene que hacer alguien que quiera votar por correo es primero solicitarlo, identificándose y comprobando vía censo que cumple los requisitos. Segundo, se lo tienen que conceder, y además le tienen que dar los papeles acreditando específicamente su identidad. Y en tercero, hay que acudir personalmente y acreditado a correos a ese voto, y si por lo que sea esa persona no puede acudir, pues autorizar a alguien. No quiero decir que hay tres barreras de control, tres. La última de ellas...
1: Con perdón, yo que he votado muchos años por correo, no hay cosa más coñazo que votar por correo, de la cantidad de garantías que tiene.
2: Totalmente, es que esas tres barreras son... muy difíciles de sortear. La última de ellas se hizo, si te acuerdas, a raíz de aquellos problemas que se detectaron en Melilla en el 2023, que hubo irregularidades y que la Junta Electoral Central registró. Por eso hablo de que no es infalible, pero justo esos pequeños huecos por donde se había podido colar alguna discrepancia han sido solventados perfectamente por la Junta Electoral Central. Yo creo que infundir el miedo a nuestro sistema electoral, que es absolutamente garante, es contraproducente para cualquier partido político, se llame como se llame y sea de la ideología que sea. Entre otras cosas, porque lo que estás diciéndole a tus votantes es, que algunos de ellos no tendrán más remedio que votar por correo, es cuidado que tu voto por correo corre peligro o no va a ser tenido en cuenta o puede caer en otro saco diferente al saco que valga, ¿no? Yo no, de verdad que cuando se trata de hacer política con algo tan consolidado como nuestro sistema electoral y con algo tan consolidado como nuestro sistema de voto, que insisto, no es infalible, pero en democracia es, y además es legítimo pedir controles, pero yo creo que esos controles están garantizados.
3: Yo quiero recordar que ahora, hoy lo ha dicho Ayuso, casi a la vez lo estaba diciendo Abascal también.
1: Sí, en Antena 3 lo ha dicho, porque Abascal, sus declaraciones del día de hoy han sido en una entrevista en Antena 3.
3: Y después yo creo que también ha hablado, pero bueno, que también es Abascal, estamos hablando de Vox, de Ayuso, poniendo en duda nuestro sistema electoral, pero quiero recordar que en las generales del 23, en la última semana de campaña, también lo hizo Ayuso y Feijóo se sumó a ese carro. Y me parece no, gravísimo que el Partido Popular...
2: Creo que fue Feijóo, pero bueno, fue Feijóo. Podríamos mirarlo.
3: Me parece gravísimo que el Partido Popular se sume a lanzar esta sospecha sobre nuestro sistema electoral. ¿Qué está queriendo decir? ¿Que los funcionarios de Correos todos forman parte de un grupo que va a ayudar al PSOE a sacar más votos? Me parece toda una barbaridad, porque hay controles, como estabais diciendo, suficientes y muy garantistas para dar tranquilidad a los ciudadanos. ¿Y dónde están haciendo unas cosas parecidas? Pues lo hizo, por ejemplo, Trump en Estados Unidos en el 2020, si os acordáis, cuando Joe Biden ganó las elecciones, el demócrata Joe Biden le ganó, y también Bolsonaro en Brasil. Quiero decir, es, lamentablemente es algo que están repitiendo, y que porque ya están haciéndolo otros partidos de ultraderecha, y me refiero sobre todo a Vox, en otros países. De manera que espero que en esta ocasión desde Génova se lo tomen de otra manera y no se sumen a esta línea marcada por Ayuso. Hoy es verdad que ya hemos empezado a ver eso, Abascal elevando muchísimo el tono, hablando de reemigración, hablando de devolver inmigrantes, del posible pucherazo. Yo creo, como decía antes Marta, que vamos a una campaña de extremos. Es verdad que también el propio Sánchez en esa escalinata habla ya directamente, bueno, pues ha dicho coalición ultraderechista.
4: Hola, ultraderechista.
3: Ha hablado de aticazos en plural. Yo no sé si se refiere a alguno más, pero yo solamente el escándalo reciente es el del aticazo de la señora Ayuso, precisamente. Por tanto, es verdad que vamos a una campaña de extremos. Es Abascal y Feijóo y esa ola de la ultraderecha. ¿Queremos que arrase, se plantea Sánchez, o queréis que sigamos nosotros? En ese dilema se van a enfrentar ante los españoles.
4: Sí, no, aquí no hay nadie que vaya... que no tenga responsabilidad, ¿no? Que no esté libre del pecado de polarizar o de que ya el clima que estábamos viviendo se va a exacerbar hasta ya no sabemos dónde, pues no es uno ni otro, ¿no? Yo siempre le pongo más responsabilidad a la persona que está en la presidencia del gobierno, ¿no? Siempre se la pongo. También escuchamos a Zapatero, con una persona que yo trabajé, con Iñaki Gabilondo, ¿no? Hay que, nos viene bien tensionar, pues bueno, pues a lo mejor a la izquierda, vamos, a lo mejor no, yo estoy con esa izquierda desmoralizada, tensionar con todo lo de la vivienda y tensionar con la ola reaccionaria que bueno, que va a recortar los derechos y que bueno, no sé, casi ni, que nos va a dejar sin firmar a las mujeres otra vez, yo no sé, porque también es que como las hipérboles pues no me gustan, pues
3: bueno, si escuchas a Abascal, es lo que dice Abascal, de lo que él quiere hacer.
4: Es que pues me pasa, vale. Es que yo con Abascal y yo creo que vivimos también en planetas, en la política que yo me he educado y en la que he vivido en el Congreso de los Diputados, pues yo y Abascal somos de dos mundos paralelos, ¿no? Es como en el Principito, ¿no? Cada uno estamos en un mundo totalmente diferente. Es verdad, ¿no? Además, yo creo que es hasta contraproducente decir, digo a todo el mundo que no se les ocurra votar por correo, porque claro, a quien se dirige ella es a su electorado, con lo cual si hay muchos que van a votar por correo se te puede volver contra ti. Pero sí que es cierto que pasan cosas. Vamos a ver una huelga general en un periodo electoral. Yo no sé si esto había pasado o no había pasado, ¿no? Tanto que aquí se critica a Aznar cuando dice el que pueda. A mí me ha venido, bueno, y tú lo hemos compartido hace un rato, el que pueda hacer que haga, que tanto es ahí la frase esa de Aznar.
1: Pues Aznar también ha hablado esta tarde. Le han preguntado en un acto en Sevilla sobre estas elecciones. Vamos a oírle.
5: Si Sánchez puede conformar de nuevo mayoría, para usted, ¿iríamos a una república? No,
6: absolutamente. Yo creo que es que eso no se oculta, sino que se dice abiertamente. Es decir, estas elecciones, evidentemente, después de dos legislaturas, es una rendición de cuentas. Y después de lo que está pasando, lo que ha pasado en España a lo largo de estos años, tiene que ser todavía más una rendición de cuentas. Pero esencialmente lo que vamos a votar es lo que yo he dicho.
1: Bueno, la monarquía que hemos conocido se terminaría. Eso es lo que ha dicho esta tarde el expresidente Aznar. Yo quiero recordar que para cambiar el modelo del Estado hay que reformar la Constitución y eso necesita unas mayorías parlamentarias.
4: Y si me dejas solo por terminar, yo ahí sí que creo, fíjate, que con sus, evidentemente teniendo en sus filas a muchos republicanos como tiene el Partido Socialista, el rey evidentemente tampoco ha tenido un maltrato por parte de este gobierno, o sea que no. Y sí que fíjate, sí que he pensado, ya que me lo has puesto, ya que nos vamos aquí cogiendo la la pelota, ¿no? Yo sí que he pensado que no ha sido tan improvisado como este fin de semana. No sé si desde el momento de Mari Carmen o no, pero de repente me ha venido mucho a la cabeza. Cuando este fin de semana todos se lucubrábamos, convocarán, adelantará, no adelantará, tal. Para mí tenía un papel muy importante la visita de los reyes a Ceuta los días 13 y 14 de... Yo era una de las cosas que tenía en la cabeza que se hubiera programado, cuando ya sabíamos que es la fecha que estaba ahí en el aire, era el 29 de noviembre, digo, que fuera la fecha de los reyes, me daba vueltas a la cabeza de si ha habido un poquito más que no se ha improvisado tanto, ¿no?
2: Yo creo, como... Marta, que Ceuta no va a entrar demasiado en la campaña electoral.
1: El miércoles el miércoles va a Feijóo a Ceuta.
4: Sí. La del Partido Popular
2: es posible que sí entre, pero creo que el Partido Socialista no va a querer entrar.
4: Ha limpiado la playa del trampolín.
2: Sí, es verdad que ha entrado. Ha limpiado la playa del trampolín, sí. Y que creo que han dado la cifra de que han salido 1.300 más por la frontera.
4: Cada uno va...
2: De ahí hasta que veamos el problema de Ceuta arreglado, me parece a mí que va a ser necesario más de 2 semanas.
4: La clave, 10 segundos, meses. Si me callo, es el marco que se consiga imponer.
2: Sí, yo creo que el Ceuta es irrecuperable. Quiero decir que para una campaña del Partido Socialista, creo que el daño que ha vivido la población de Ceuta y el daño que han vivido los ceutíes y el shock en el que todavía se encuentran, que se ha alargado mucho más de lo necesario, y además que es un tema que está judicializado y que tiene que salir adelante también y que tiene que investigarse, creo que no es un tema que vaya a poder aprovechar el Partido Socialista en su campaña. Yo creo que el PSOE en esta campaña va a tener que mirarlo mucho más en términos frentistas. Va a hacer una campaña de propietarios contra inquilinos, de empresas contra trabajadores, en términos de blanco y de negro. Sí, sí. Teniendo en cuenta además que la situación económica boyante que ha vivido estos 8 años que ha sido una realidad, que España, no le quitemos importancia, ha crecido muchísimo durante estos años y se ha hecho mucho en cuanto a algunos logros sociales, como por ejemplo el salario mínimo, ¿no? Pero las circunstancias económicas están cambiando y lo están haciendo a mucha velocidad. Ya no solamente unos sueldos que no han crecido y que la gente empieza a notar, es que es una inflación galopante, que ya ha llegado al 5% y que en el mejor de los casos no va a bajar al 4%. La gente ha empezado a notar desde hace mucho tiempo ese mordisco en la cesta de la compra, lo están notando también en el precio de las gasolinas.
4: La calefacción ahora, que ahora todavía en noviembre
2: hoy creo recordar que el barril de petróleo estaba en 101, que eso es un 40% más desde que empezó la crisis de origen. De Oriente Próximo.
4: Hipotecas.
2: Tenemos las hipotecas subiendo y los tipos de interés subiendo. Tenemos una renta de ahorro que ha llegado, está en el nivel más bajo desde 2023. En fin, no tenemos unas buenas circunstancias económicas y tenemos una vivienda que es completamente inaccesible. Inaccesible lleva siendo desde hace mucho tiempo y, como decía antes, seguirá siéndolo. Pero en ese escenario es donde se tiene que mover el siguiente gobernante. Acordaros de Zapatero en el 2008. Zapatero revalidó porque convocó con un poquito de anterioridad, pero luego tuvo que enfrentarse a los ajustes y tuvo que tocarle la parte dolorosa de los ajustes. Quiero decir que las circunstancias no son las mismas que hace 5, 6 o 7 años y que el momento económico ahora es también más peligroso.
1: Por cierto, se están registrando algunos incidentes en el centro de Barcelona. Esta tarde había convocado una manifestación del sindicato de Llogaters. Hemos visto algunos contenedores ardiendo, hemos visto a los Mossos cargando en algunos momentos. Son las 10:38, las 9:38 en Canarias.
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1: Esta noche compartimos tertulia política con Fátima Iglesias, Pilar Santos y Marta Gómez Montero. La convocatoria de elecciones de Pedro Sánchez ha pillado con el pie cambiado a el espacio a la izquierda del PSOE. han confirmado ya que se van a llamar Frente Amplio, pero de momento es lo único que sabemos. El 17 de octubre, un día después de que finalice el plazo para registrar coaliciones electorales, van a desvelar el nombre de su candidato. De momento hay una que se

0: Deja querer, Mónica García.
1: Pero porque hay algo muy importante que hemos cuidado con mucho mimo, y es que tenemos un espacio respetuoso entre las fuerzas políticas que están aquí presentes hoy, un espacio respetuoso en el que las decisiones las tomamos en colectivo. Esto no va de nombres individuales, esto no va de una persona o dos personas, somos muchos y muchas las que tenemos muchas personas que queremos dar un paso al frente, que queremos dejarnos la piel, que queremos materializar lo que está ocurriendo en la calle. Si la gente está poniendo el cuerpo, nosotros también lo vamos a hacer. Nosotros no vamos a dejar los brazos caídos, ni tampoco vamos a rehuir la responsabilidad histórica que tenemos ahora en este momento con nuestro país.
0: Bueno, utilizaba la primera persona del plural, Mónica García, la ministra de Sanidad, eso en la comparecencia ante los medios esta mañana en la SER con Aymar Bretos, la apretaba y sí que decía que, bueno, que si ella se lo piden, pues que estaría dispuesta. ¿Cuál es el problema del espacio a la izquierda del PSOE? La confluencia o no confluencia con Podemos. Irene Montero, esta tarde en Malas Lenguas, en Televisión Española.
2: Podemos se va a presentar en una candidatura que salga de unas primarias abiertas como hemos hecho siempre. Sí, es que de verdad que no se me ocurre otra forma de poder hacer las cosas bien y de que todo el mundo pueda tener su sitio y de que todo el mundo pueda participar en construir y en elegir esa candidatura en igualdad de condiciones.
0: Jorge Puello, presidente de Xunta Aragonesista. ¿Qué tal? Buenas noches.
3: ¿Qué tal? Muy buenas noches.
0: ¿Qué música le gusta más, la de Mónica García o la de Irene Montero?
3: A mí me gusta la música en general, me gustan todos los tipos y yo creo que lo que la gente necesita son certezas en unos momentos como estos, más allá de que nos guste unas músicas o otras. Ahora mismo lo que tenemos que aportar son certezas y es un poco la estrategia que llevamos desde Xunta Aragonesista. Hace escasos 6 meses tuvimos las elecciones del 8 de febrero, donde nosotros y nosotras duplicamos resultados y los aragoneses y aragonesas nos otorgaron el liderazgo de la izquierda en Aragón. Entonces, frente a las dudas, frente a que pueda haber más de una candidatura, frente a todo ello, lo que la gente quiere insistir es, la gente quiere certezas y un proyecto sólido y hablar de programa y no de personas y hablar de pues la creación de la candidatura más amplia posible, una papeleta única, y eso es lo que estamos proponiendo ahora mismo en Aragón.
0: O sea, que vaya Podemos y todas las fuerzas a la izquierda del PSOE juntas.
3: No solo eso, sino que nosotros en Aragón lo que estamos diciendo es que vaya Xunta Aragonesista en esa responsabilidad que nos han otorgado los aragoneses y aragonesas de liderar, pero por supuesto con generosidad y con Aragón Existe, con Izquierda Unida de Aragón, con Podemos Aragón, con Movimiento Sumar en Aragón, con Partido Verde de Aragón y con Recortes Cero de Aragón. Es decir, con todas las fuerzas para que no haya más de una papeleta, que es la responsabilidad de lo que nos está pidiendo la gente. Más allá de personas, más allá de hablar de, pues, ponte tú, quítame. No, es que lo que quiere la gente es que hablemos de política, la gente quiere que hablemos de vivienda, de que le solucionemos el día a día, y cuando los partidos entran en estas dinámicas creo que puede ser un poco tóxico a la hora de poder solucionarlo. Hemos tenido reuniones, la dirección de Xunta Aragonesista, con todos estos partidos, menos con Aragón Existe, que la tenemos mañana, y también nos hemos reunido con Frente Amplio y también con Irene Montero y con Podemos, y creemos que existe la posibilidad de conseguir esto, que haya una lista única en Aragón, y vamos a luchar con todos los medios para conseguirla.
0: ¿Y que esa lista salga, se conforme a través de unas primarias?
3: Pues yo creo que todo se puede hablar. Si al final para alguno de los actores es imprescindible que pueda haber unas primarias, no hay que tenerle miedo nunca a un proceso abierto, y menos Xunta Aragonesista en el contexto en el que estamos. Ya digo, yo ahora mismo lo último que quiero son líneas rojas por parte de unos o de otros, o vetos cruzados, como nos encontramos también en las autonómicas. Lo que la gente quiere son soluciones. Lo que pasa que también es cierto que tenemos 10 días y que en 10 días es muy difícil hacer según qué cosas, pero porque luego lo tienen que ratificar los partidos.
0: Pero sabe usted, me dice, en 10 días es muy difícil hacer ciertas cosas porque efectivamente el día 16 se expira el plazo para registrar las coaliciones. ¿Les ha pillado el toro, señor Puello, al espacio a la izquierda del PSOE?
3: Yo no lo sé, al espacio de la izquierda del PSOE. Yo lo que puedo decir es que Xunta Aragonesista, esto nos lo liamos desde hace bastante tiempo, pedíamos elecciones desde hace bastante tiempo, y el último viernes, después de los dos reales decretos que cayeron, ya salimos públicamente en la Plaza del Pilar pidiendo elecciones. Entonces, yo creo que esta legislatura tenía que ser la legislatura de la vivienda, pero no se ha conseguido. Yo creo que, pues, al final sí que es verdad que se dice mucho que hay mucho riesgo de que pueda venir la extrema derecha y la derecha, y es cierto que en estas elecciones puede pasar, pero el riesgo que corríamos era seguir aplicando políticas de derechas, porque Junts en el Congreso de los Diputados estaba aplicando políticas de derechas. Entonces, lo que hay que hacer es solucionar los problemas de la gente y conseguir una mayoría alternativa que ilusione, y eso yo creo que sí que lo estamos consiguiendo. Creo que con estos movimientos que estamos haciendo desde

0: Xunta Aragonesista. En Aragón sí que se está generando ese caldo de cultivo para que pueda haber una nueva ola ilusionante que desborde.
1: Fíjese, ¿no? Habla de Aragón, también se habló mucho en su momento después de las elecciones andaluzas, de Adelante Andalucía. Ellos lo que ya han dicho, lo que ya han confirmado es que se presentarán en solitario a las generales, que no van a ir en ninguna coalición, ni en Frente Amplio, ni en ninguna otra coalición. ¿Eso le parece un fracaso de la izquierda?
0: Yo lo primero que tengo que decir es que me alegro enormemente por Adelante Andalucía, y si alguno de sus votantes o sus líderes me está escuchando, yo me alegro enormemente por los resultados cosechados en las anteriores elecciones autonómicas, porque nos sentimos un poco partidos hermanos, de que en esa ola en la que los partidos territoriales como Xunta o como Adelante han conseguido pues conectar con el votante, pues creo que lo primero es felicitarles. Lo segundo, decir pues que Xunta Aragonesista ahora mismo, según las encuestas, según el último CIS también y según la extrapolación del voto de las autonómicas, podríamos tener el diputado o la diputada en solitario, pero la estrategia que llevamos es otra. Lo que nosotros y nosotras creemos es que ahora mismo es momento de aunar fuerzas, de que no sobra ningún voto y que precisamente el voto, ahora mismo el escaño que está en juego en Zaragoza, parece todo indicar que se llevaría 3 el PP, 2 el PSOE y 1 Vox. El escaño que está en duda es si Vox se lleva 2 o si esta coalición que estamos llevando adelante por Xunta Aragonesista se llevaría ese otro de Vox. Es decir, no solo conseguiríamos un diputado, sino que le quitaríamos otro a Vox.
1: Pues Jorge Puello, presidente de Xunta Aragonesista, le doy las gracias por haber estado esta noche en 24 horas aquí en Radio Nacional, en la radio pública.
0: Muchísimas gracias y ojalá que, por favor, que esto todo salga bien.
1: Un abrazo.
0: Adiós.
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1: Bueno, pues por aquí estaban escuchando Fátima Iglesias, Marta Gómez Montero y Pilar Santos. La verdad que lo que propone la Xunta es bastante claro. Ellos sí que quieren una papeleta conjunta, pero claro, si miramos lo que ya dice Adelante Andalucía, el panorama, Pilar, fácil no parece para el Frente Amplio.
3: No parece nada fácil, pero es que estaba mirando, digo, ¿cuándo dijo Yolanda Díaz que ya no se iba a presentar? En febrero. En febrero, es que hace ya, o sea, ya hace muchos meses que anunció.
4: Bueno, que dejaba el liderazgo de Sumar, claro, en 2024, claro, entonces, después de las elecciones europeas.
3: Que no se iba a presentar dos más años. En las generales. Entonces, es que, ¿por qué han...? Tú le decías, ¿os han pillado el toro? Pues claro que, les ha pillado el toro. Tenemos por un lado el Frente Amplio, que esos partidos múltiples, y después Podemos. Bueno, tienen 10 días para acordar si cierran una coalición o van por separado. Yo creo que entre los múltiples partidos que hay en España, que cada comunidad tiene, digamos, su propia marea, vamos a decirlo así, su propio partido, y después la falta de entendimiento, que ya es casi un sello de ese espacio electoral, yo creo que tienen que hacer un esfuerzo hercúleo para que en los próximos días intenten corregir este retrato, ¿no?, que todos tenemos de ellos, y se pongan de una vez las pilas para enviar mensajes claros y que intenten ya definir un liderazgo. Alguien me decía esta tarde la posibilidad de que ese liderazgo vaya con un guión, ¿no?, que sean dos personas, porque al fin y al cabo pues no tienen posibilidades de ser ni presidente ni presidenta de España, y por qué no hacer un tándem, ¿no? Que
1: uno por quizá, Madrid y otro por Barcelona.
3: Quizá podría eso facilitar el entendimiento tan exprés al que están abocados. Pues no lo sé, no sé cuál es la solución, pero lo que yo sí que creo es que tienen que corregir el rumbo ya, porque les quedan 10 días y sobre todo tienen que enviar un mensaje contundente. Y es verdad que ahora mismo están como muy animados porque han visto resultados de Die Linke, que es un partido que en Berlín ha ganado las elecciones, que es un partido de como de su espacio, del espacio de Podemos y de Sumar, con la bandera de la vivienda. Y están ilusionados por repetir aquí en España, pues esa movilización que ha tenido este partido de Die Linke en Berlín. Pues vamos a ver si lo consiguen, porque es verdad que
1: alguien proponía expropiar 200.000 viviendas. No sé si alguien va a proponer eso en la campaña.
3: Eso en Berlín es verdad que están en otro nivel de debate que nosotros, pero el eje de la campaña fue la vivienda y Die Linke ganó las elecciones. Y eso les ha dado un chute de energía, pero bueno, claro, les falta a ver a quién ponen ahí en el número uno de las listas.
4: Y luego otra cosa es que Sumar ha estado cogobernando este país durante los últimos años. Es decir, algo de culpa tendrá también sobre el desgaste que se ha producido en el mercado de la vivienda por mucho competencias que tengan las comunidades autónomas.
1: Voy a decir una cosa. El otro día hablamos aquí con Nacho Álvarez, exsecretario de Estado de Derechos Sociales, que fue el que negoció esa ley de vivienda de 2023 que no aplican las comunidades autónomas.
4: Sí, sí. Bueno, algunas sí la aplican. En Cataluña se aplica.
1: O sea, ninguna gobernada por el PP.
4: Sí, en Cataluña se aplican y ha habido el triple de desahucios que en Madrid y además una caída de la oferta de vivienda bastante significativa que ha perjudicado o que está perjudicando los alquileres, a pesar de que es verdad que los precios no han subido tanto.
3: Se han contenido.
4: Digamos que no han subido tanto como en el resto de las capitales de provincias, pero entre otras cosas ha habido mucho vivienda que se ha destinado a la venta y ha salido del mercado del alquiler. Esto lo dicen los expertos con datos sobre la mesa. Y ahí sí se ha aplicado el mercado de la vivienda, o sea, la ley de vivienda. Y hay una de las grandes fallas que se ha producido en esta legislatura, y es que no haya salido adelante una ley del suelo con la que probablemente se hubieran agilizado también los plazos referentes al suelo útil para la construcción de vivienda. Pero bueno, ya esto nos conduce a la melancolía y este lamento, pues, de lo que se pudo hacer o no se ha hecho, nos conduce a entrar otra vez de nuevo en quién tiene las competencias y quién no. Pero esto de encontrar una, como ha dicho el entrevistado, una ola de entusiasmo desbordante por la vivienda cuando vienes de gobernar 8 años, pues no sé muy bien cuál va a ser la ola desbordante por la vivienda. En cualquier caso, Susan, la dirigente Yolanda Díaz salió de Sumar, dijo que no se presentaba en febrero, pero salió de Sumar, bueno, dijo que no se presentaría de nuevo a la reelección hace dos años, en el 24, el 10 de junio del 2024, un día después de las elecciones europeas en las que Sumar se pegó el trastazo y con solamente tres eurodiputados. A partir de ahí, durante todo esto de este tiempo, todo lo que se ha ido gestionando son egos, porque son, al final, hay que poner en común no solamente las siglas, sino también los egos. ¿Y quiénes son las personas ahora mismo que están en el mercado como si fuera una aplicación de citas? ¿Quiénes son? Es que es un bus sin dui que no quiere ni para atrás ningún cargo. Ya costó que Yolanda Díaz le convenciera para ser ministro y no quiere ocupar cargos orgánicos. Mónica García, que tiene la controversia de Podemos y que tiene como enemigo también y que no la quiere Podemos. Ada Colau, que estaba absolutamente de salida.
1: Ada Colau me dijo aquí el otro día por la noche que no iba a volver a la política institucional y por la mañana dijo que sí.
4: Mira, Ada Colau ha sido compañera nuestra.
1: Oye, es que no te rías, Pilar, pasaron 12 horas.
4: Es que tienes toda la razón, Lara, porque yo he estado hablando con ella, porque ha sido compañera nuestra tertulias y estaba feliz no estando en la política, porque ha tenido un coste personal, ha sufrido un coste personal por estar en política, evidente, como lo sufre todo el mundo, y ella también, ¿no? Ella estaba absolutamente de salida. Quiero decir, lo que hay, y luego a Irene Montero, que le hemos escuchado todos esta tarde, diciendo que ella va a primarias y que no quiere oír absolutamente de ninguna otra solución ni ningún traje a medida. Quiero decir que lo que hay ahora mismo encima de la mesa no es precisamente 6-7 partidos que quieran o que estén en vías de llegar a un acuerdo. Son 6-7 partidos que cada uno piensa una cosa diferente de cómo tiene que ser ese acuerdo. Yo, de verdad, llegar hasta el día 16 con un candidato con unas siglas potentes y con una opción y un programa potente y consensuado, ahora mismo yo lo veo complicadísimo. Otra cosa es que al final las cosas salgan porque tienen que salir y porque el daño es evidente, ¿no?, para la izquierda, pero lo veo muy complicado.
5: Sí, porque además la impresión que te da, bueno, la impresión cuando escuchas a Irene Montero es que ellos se quieren beneficiar de no haber estado en el gobierno como le pasa a Sumar, ¿no? Claro. Entonces ellos, pues, si la entrevista esta tarde se la entrevistaba precisamente en Malas Lenguas y se la veía como con un optimismo que dices, es un poco, también estás en una televisión, estás en un medio de comunicación, pero como que un optimismo que luego, claro, con los números no da, pero como que no tiene ninguna intención, bueno, que el desgaste de Sumar, que quien ha estado en el gobierno estos últimos años ha sido Sumar, y nosotros pues no asumimos ese que el desgaste de estar en el gobierno, pues
4: y tiene una parte de realidad, de razón en eso.

0: el daño que puede sufrir sumar, pero es que así no, es que es muy imposible que sumen con lo fuerte que está en el otro lado Vox, que ahí es donde van a estar las claves con lo porque PSOE,
1: oye, PP, pero hay un nombre, acercarse. Hay un nombre que planea sobre ese espacio a la izquierda del PSOE, el de Gabriel Rufián. Le han preguntado a otro de los que se deja querer para encabezar la candidatura del Frente Amplio, al ministro de Cultura, a Ernest Urtasun.
2: Nosotros vamos a ser imprescindibles y también lo van a ser, desde luego, esas formaciones soberanistas que han participado en la mayoría parlamentaria en nuestro país y que nos han dado apoyo, que van a tener su papel, porque también a ellas las necesitamos para poder tener este gobierno de coalición progresista. Y aquí seguro que vamos a encontrar, evidentemente, cada uno en su papel, la manera de aunar fuerzas. Insisto, pero nuestro proyecto es configurar un gran frente amplio que articule la izquierda alternativa en nuestro país para vencer a la derecha, a la extrema derecha, y reeditar el gobierno de coalición progresista.
1: Cada uno en su papel, Pilar. No parece que en el Frente Amplio cuenten con que Gabriel Rufián vaya a formar parte del Frente Amplio, porque ya sabemos que Esquerra no quiere ni ir a hablar de eso, quiere presentar su candidatura por las tres provincias catalanas.
3: A ver, sí, hace unos meses Gabriel Rufián tuvo, digamos, unos días de gloria, ¿no?, donde todo el mundo parecía que le quería y él se dejaba querer, pero yo creo que en esos momentos, y ahora también lo ha intentado, porque ha hablado a través de fuentes, nos han mandado unas fuentes hoy también de Gabriel Rufián.
1: Nosotros le hemos invitado a que estuviera aquí esta noche.
3: ¿Ah, sí? No ha querido.
1: Pues, nunca tenemos suerte con Rufián aquí, yo le reitero la invitación aquí desde la antena.
3: Pues yo creo que hace unos meses él se dejó querer, Podemos y otros partidos de las izquierdas también.
1: Oye,
3: le estuvieron tocando la espalda.
1: Tuiteado. No, es que lo estaba mirando ahora, hoy no ha puesto nada en Twitter.
3: El mensaje que ha mandado a través de esas fuentes es que, bueno, que él está reflexionando y escuchando, ¿no? Y que le parece precipitado e irresponsable el anuncio porque la suma no da, pero bueno, que cree que hay que armar una mayoría. Yo creo que Gabriel Rufián hace unos meses y hoy está sobre todo para salvar su propia figura dentro de Esquerra Republicana. Es un secreto a voces que no tiene una buena relación con Oriol Junqueras y que hay un problema en la elaboración de la lista en concreto de Esquerra Republicana y en la lista al Congreso de los Diputados. ¿Quién decide qué diputados se van a sentar en los escaños de la carrera de San Jerónimo la próxima legislatura? Gabriel Rufián quiere hacer esa lista, Oriol Junqueras quiere hacerla él. Por tanto, yo creo que Gabriel Rufián, todo lo que está hablando...
1: Pero no nos imaginamos a un Rufián yéndose de Esquerra para incorporarse al Frente Amplio de número uno por Barcelona en este dueto que tú proponías.
3: Yo por ahora no lo veo. Yo creo que está por salvarse dentro de Esquerra Republicana.
0: No, y además la gente que es, por ejemplo, de izquierdas, muy, muy, muy de izquierdas, en territorios como Valencia, como Andalucía, etcétera, dicen que tampoco votarían a un independentista. O sea, es que puede tener ese componente,
4: lo que él ha dicho,
0: pero por eso te quiero decir, pero
4: va
0: es
4: a
0: que
4: votar a un INDEP.
1: Que, bueno, él también dijo que se podía ser independentista y representar los intereses de la gente de Algeciras.
0: Sí, pero a la hora de la verdad yo escuchaba a mucha gente de Valencia muy muy muy muy de izquierdas, de Andalucía muy muy muy muy de izquierdas. Yo no tengo ese sentimiento porque no soy de Madrid, yo no tengo ese sentimiento, pero por ejemplo entre valencianos y catalanes, pues quiero decir que no va a votar una de izquierdas de valenciano a Gabriel Rufián, y eso le pasa a otros.
4: Un buen
0: en
4: candidato
0: otros territorios.
4: Yo creo que sería, lo que pasa que no nos lo compra Pablo Iglesias, pero yo creo que un buen candidato sería Urtasun. Creo que es una persona
0: lo he pensado hoy, que
4: es
0: era
4: bastante
0: que más me
4: coherente y creo que bueno, ya tiene experiencia además en las cosas de gobierno.
1: Él también se ha dejado querer,
4: pero no lo quiere Pablo Iglesias y tiene un partido también dividido en cuanto a los quereres, con lo cual bueno, es que cada uno de ellos
3: que le pongan un guión.
1: Yo es que ya quiero que Pilar Santos nos diga ese tándem quién sería, porque me tiene a mí aquí en un sin vivir. ¿Quién es ese tándem? Mónica García.
3: No, pero que bueno, que eso podría ser una fórmula que facilitaría quizá el entendimiento.
1: Bueno, porque una cosa que hay que explicarle aquí a la audiencia, el entendimiento
3: Montero,
1: tiene que ver
3: Montero tiene que ver
1: también con los puestos de salida en las listas electorales, los que ellos calculan que van a sacar escaño, claro. Que eso es dinerito, además de representación parlamentaria, que es una cosa, a veces cuando hablamos de estas negociaciones hablamos como si fueran cuestiones etéreas, no, hablamos de cuestiones de representación parlamentaria y hablamos de cuestiones monetarias, porque claro, si le das el número 5 por Jaén del Frente Amplio a Irene Montero, pues seguramente no va a sacar escaño, y si no saca escaño, No será diputado.

nada, no tendrá visibilidad y tampoco tendrá sueldo. Y ahí es donde viene la pelea, también gran parte de la pelea, entre las fuerzas a la izquierda del PSOE. Compartimos esta noche tertulia política con Marta Gómez Montero, Pilar Santos y Fátima Iglesias.

0: Son las 11, las 10 en Canarias.
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0: Lo que toca hasta ahora es actualizar la información. Miles de personas se han manifestado esta tarde-noche en Barcelona por la vivienda en una protesta en la que se han registrado algunas cargas policiales. Hemos visto algunos contenedores ardiendo en el centro de Barcelona. Elena Jiménez, buenas noches.
2: ¿Qué tal? Buenas noches. La Guardia Urbana ha cifrado la participación en 20.000 personas. Los organizadores la han elevado hasta 120.000. Al finalizar la protesta, se han producido algunas cargas de los Mossos porque algunos manifestantes estaban lanzando bengalas y piedras. Algunos manifestantes han gritado vergüenza. A esta hora son visibles varias hogueras en el Paseo de Gracia. Esta protesta estaba convocada para el sábado, pero se tuvo que retrasar por la alerta roja por fuertes lluvias.
0: Por ese temporal se sigue buscando a dos personas desaparecidas en Cataluña. Hay que recordar que estas lluvias han dejado dos personas fallecidas. El gobierno de la Generalitat, del Govern, ha anunciado un primer paquete de ayudas de 75 millones para los municipios afectados. Ana Galarza, buenas noches.
3: ¿Qué tal? Buenas noches. El gobierno catalán aprobará mañana un primer paquete extraordinario de ayudas para hacer frente a los daños provocados por las lluvias de los últimos días. Son 75 millones de euros, una cuarta parte del total irá destinado a los ayuntamientos. Salvador Illa, presidente.
4: Ayudas a fondo perdido a los ayuntamientos más afectados para poder recuperar aquellas instalaciones y espacios de vía pública que se han visto afectados.
3: Ahora mismo hay avisos activos por lluvias en el centro peninsular y en Cataluña, y mañana tendremos otra vez una intensa actividad tormentosa en la mayor parte del país, con chubascos muy fuertes también en las Islas Canarias. Lo decías, Lara, el actual episodio de lluvias deja dos personas fallecidas en Cataluña y una más en Castilla-La Mancha. Hay otras dos personas desaparecidas.
0: Josep Borrell y otros 500 ex altos cargos europeos piden suspender la parte comercial del acuerdo de asociación con Israel.
2: Los firmantes denuncian la inacción de la Unión Europea ante la expansión de las colonias judías en Cisjordania. Entre ellos figuran el ex alto cargo representante de política exterior, Josep Borrell, el expresidente del Parlamento Europeo, Enrique Barón, o el ex primer ministro francés, Dominique de Villepin. En una declaración publicada en el diario francés Liberación, piden suspender las disposiciones comerciales de ese acuerdo firmado con Israel en el año 2000. Mientras, el Ministerio de Sanidad gazatí ha dicho en un comunicado que desde el 11 de octubre de 2025 se han confirmado 1.460 fallecidos y 5.116 heridos por ataques israelíes, incluidos 5 muertos y 26 heridos durante las últimas 24 horas.
0: Y la Casa Blanca, Elena, mantiene su veto a varios medios de comunicación.
2: Se ha vuelto a prohibir a los periodistas del Digital Político entrar en el avión presidencial, pese a que un juez federal ordenó el pasado 24 de septiembre que se devolvieran las acreditaciones a los tres medios afectados por esa prohibición, entre ellos la CNN. Trump les acusaba de distribuir, decía, noticias falsas en su contra.
0: Elena Jiménez, gracias.
2: Gracias, hasta luego.
0: 11 y 3, 10 y 3 en Canarias.
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0: Por aquí siguen Marta Gómez Montero, Pilar Santos y Fátima Iglesias, aquí en 24 horas, en este tiempo de análisis de tertulia política. La verdad que la mañana empezaba, ¿no?, con esa comparecencia de Sánchez en las escalinatas del Palacio de la Moncloa, anunciando la convocatoria anticipada de elecciones, provocando, bueno, pues todo ese terremoto político. Y a última hora de la tarde, a las 7:27 aproximadamente, tres minutos antes de que comience este informativo, llegaba un comunicado de Comisiones Obreras y UGT anunciando que recogían el guante del sindicato de inquilinas, que van a ir a la huelga general. por la vivienda y por los bajos sueldos. Eso es lo que dice esa convocatoria. Todavía no hay fecha para la jornada de huelga general, que será de 24 horas. Sí sabemos que será antes de que comience la campaña electoral el 13 de noviembre. Y aquí, pocos minutos después, ha estado Unai Sordo, el secretario general de Comisiones Obreras, para explicar por qué ahora sí, en el día en que se convocan elecciones, apoyan la convocatoria de una huelga general.
11: Bueno, veníamos ya anunciando que queríamos confluir en una gran jornada de movilización social, producto de la fuerza que tiene la demanda de la vivienda, de vivienda asequible para todo el mundo. ¿Y por qué estamos viendo que la situación de los salarios, en un momento en el que se esperan picos de inflación altos, tiene que mejorar? Y creo que al final son reivindicaciones que se unen unas a otras, ¿no? Es decir, la vivienda es cara porque los salarios se bloquean.
0: El presidente de la patronal, Antonio Garamendi, ya había dicho que no se puede ir a una huelga general por una cuestión de vivienda, por una protesta por el acceso a la vivienda, porque no es una cuestión laboral. Lo que hacen ahora los sindicatos mayoritarios es ligarlo a la cuestión de los salarios para impulsar esa huelga general. Aquí, esta tarde, Cándido Méndez, que fue durante muchos años secretario general de la UGT, bueno, mostraba sus dudas de que justo se haya convocado esa huelga general, se haya anunciado el mismo día que Pedro Sánchez anuncia la convocatoria de elecciones generales. Y a José María Aznar, al que escuchábamos antes, en Sevilla esta tarde, pues también le han preguntado por el asunto.
12: ¿La huelga general contra quién? Porque es un caso, ya lo que nos faltaba por ver en España es una huelga general contra la oposición, contra la alternativa. Es que eso es decir, mire usted, es peor que el muro. Es estar diciendo, es que el muro que si puedo voy a volver a levantar va a ser el triple del que es ahora.
0: Bueno, pues esa es la secuencia, Pilar.
7: Esa es la secuencia, sí. Es muy llamativo este anuncio justamente hoy, como estabas diciendo. Y también me parece igualmente llamativo que se den un mes para concretar cuándo buscarán para el país. O sea, me parece un chiste. O sea, lo de que se den un mes para decidir la fecha me parece tremendo.
0: El sindicato de inquilinas lleva desde la semana pasada pidiendo la huelga general.
7: Ya, pero bueno, pero que se tienen que dar un mes. Bueno, yo creo que eso son cosas que se podrían decidir cuanto antes. Y después también Aznar, siempre metiendo baza. Yo es que los expresidentes los llevo bastante mal, y a este en concreto, con todo lo del 11M, lo llevo peor. Es verdad que él decía una huelga general contra quién, contra el Partido Popular. Yo no sé quién está aconsejando a Feijóo estos días, supongo que su equipo habitual, pero hombre, no creo que sea lo mejor incidir en el tema que hoy ha vuelto a sacar Feijóo, clamando de nuevo contra las bajas laborales y diciendo que le va a dejar a las mutuas, las altas, etcétera. O sea, no creo que sea positivo para él incidir demasiado en este tema, sobre todo cuando estamos viendo que la vivienda, la inflación va a ser un tema de la próxima campaña electoral. Pero vamos, yo creo que Feijóo, después del 2023 y después de esas elecciones que parecía que iba a ganar claramente y que iba a llegar automáticamente a la Moncloa, aprendió varias cosas. Una es las expectativas, llevarlas de otra manera, no vender la piel del oso antes de cazarlo, uh-huh, como le ha dicho hoy a Abascal, que no vuelva a cometer ese error. Y otra justamente es no cometer errores. Y en la campaña del 23 cometió varios errores y ahora mismo vamos a ver cómo gestiona esta campaña. Pero en el caso, por ejemplo, de los temas económicos, yo no sé si está empezando con buen pie, porque hemos pasado varios días sin conocer qué propuesta tiene Feijóo para los desahucios, por ejemplo. Uh-huh. Ha superado una votación tan importante, superó el Partido Popular la jornada del viernes en el Congreso sin aclarar a los españoles qué propone. Y se supone que va a llegar a la Moncloa en unos meses, ¿no? Según lo que desean ellos. Por tanto,

0: Yo creo que tiene que centrar mejor el tiro, sobre todo en los temas económicos estos días.
1: Hombre, yo creo que su posición en el tema de los desahucios sí que es clara, ¿no? Que la gente que de repente, porque sí, dejan de pagar un piso, que los hay, los hemos visto y los tenemos alrededor, pues evidentemente que se van a agilizar.
0: Y cuando hay personas vulnerables, ¿qué hacemos?
1: Bueno, pero es que cuando hay personas vulnerables, te daba antes Fátima una cifra que es real, que es que en Barcelona, donde sí que se aplica la ley de vivienda, 6.000 y pico desahucios por 2.000 y pico.
0: En Barcelona hay un problema de ocupación bastante más grave que en otras partes de España. Es un fenómeno diferente de la ocupación de Cataluña.
2: Pues, pero pues se gesta también por unos motivos.
1: Evidentemente, pues si tú... O sea, él también tiene su plan de vivienda, que si construyes, que si liberas suelo, que si agilizas... O sea, lo que sí que sabemos que no se puede... Mira, por lo menos le podemos dar el beneficio de la duda. A quien no le podemos dar el beneficio de la duda, yo creo que es a este presidente del gobierno, que lleva 8 años y medio gobernando y del problema 16 ha pasado a ser el problema número uno. Y también cuando critican que si se reúnen con los fondos buitres, etcétera, etcétera, en Davos estaba encantado con los dos principales fondos buitres, Pedro Sánchez, de este país, ¿no?
2: Hoy se ha cerrado una operación con Blackstone.
1: Del gobierno, sí, y hace poco también vendieron otro edificio que tienen. Y hace poco ocurrió tres tantos de lo mismo con una también que tienen en el centro de Madrid. Y
2: de
1: también
2: seguridad social. Sí.
1: Efectivamente. Dicho esto, ya lo que iba, pero coincido contigo en que yo tampoco entiendo cómo hoy, en el inicio de una campaña electoral, de repente te metes con un tema tan...
0: delicado,
1: como,
0: ¿no?
1: Sí, no delicado, ¿no? Porque evidentemente yo creo que todos estamos a favor de las bajas laborales cuando tienen motivos y estamos en contra de los jetas. O sea, yo creo que aquí el que se aprovecha, se coge una baja sin tener que cogérsela, etcétera, pues yo creo que está estafando, nos está estafando a todos. Pero que es el que es un tema, pues bueno, pues tú ya legislas, etcétera, etcétera, porque yo siempre recuerdo que yo creo que tuvo muchísimo que ver en el resultado electoral de Alberto Núñez Feijóo el día que estuvo con Silvia Inchaurrondo, lunes creo que fue, por el que no supo dar bien las cifras de las pensiones, de quién había congelado, de quién no había congelado. Él mismo ahí se lió, luego se dio cuenta que se había metido en un lío. Tenía un acto convocado, me acuerdo perfectamente, en el Faro de Moncloa, en este restaurante.
0: Se fue a hacer la foto ahí.
1: Sí, y ahí ya se metieron. Entonces es que hay temas sagrados, delicados, que si ya hay temas lo suficientemente graves sin resolver, no te metas. Yo le he pensado lo mismo, digo, pero ¿qué hace hoy metiéndose en el tema? Eso ya cuando legisles, quiero decir, pues habrá que regular muy bien que las bajas, por supuesto, y el absentismo justificado es una cosa y el injustificado, pues bueno, ya. Pero yo también me digo, eso es darte un tiro en el pie, empezar con estas, porque parece que estás trabajando para la patronal, ¿no? Yo he pensado lo mismo que tú hoy. Hay temas muy delicados como que te lo tienes que saber muy bien, que no puedes cometer errores al final.
3: De todas maneras, este tema ya lleva dando vueltas bastante tiempo, no es la primera vez que,
1: claro,
3: en el que entra Feijóo en el asunto.
1: Pero para un inicio de campaña.
2: No, iba a decir que, en todo caso, estaréis conmigo que las huelgas generales en este país, las 9 que se han convocado, han sido siempre contra las políticas del gobierno en cuestión, ya sea por la política económica de Adolfo Suárez en su momento, o por los decretazos de empleo, o por las políticas salariales, o por políticas industriales, pero todas han sido
1: la reconversión,
2: contra el gobierno que en ese momento estaba gobernando. Así ha sido en todos, excepto en la era Sánchez, que no ha tenido la inmensa suerte de que UGT y Comisiones Obreras no han considerado que había que rebelarse contra nada, ninguna de las políticas de Sánchez, ¿no? Independientemente de que aquí ha habido una erosión de la economía de los españoles.
3: También es verdad, Fátima, que este gobierno, quiero decir, llevó una reforma laboral que pactaron con patronal y sindicatos al Congreso. No sé ahora la cifra, un 60% ha subido el salario mínimo, quiero decir, porque cuando le preguntas a los sindicatos por qué no lo han hecho, estas son las razones que escriben.
2: Sí, Sara,
3: Fátima.
2: Madre mía, Lara, perdóname. Es el cansancio, no es otra cosa. Es cierto, ha subido el salario mínimo y eso es un gran logro del que todos tenemos que felicitarnos, incluidos los agoreros que decían que

0: se iba a hundir el mundo cada vez que subía el salario mínimo. Pero es verdad que la inflación se ha comido el sueldo del resto de los españoles cada año, hasta el punto de que esa subida salarial de los españoles se ha quedado en poco más de un 2% en 8 años, con la subida que ha significado la cesta de la compra, la vivienda o la energía. Eso significa que se ha depreciado la calidad de vida de los españoles año a año y que cada vez es menos el dinero con el que todos contamos a final de mes para afrontar nuestros gastos. Esa minusvaloración de nuestra economía no ha provocado ningún gesto ni ningún pestañeo de los sindicatos hasta ahora. Y es el día en el que se convocan elecciones cuando dos sindicatos reaccionan y le dan la legalidad que necesita esa huelga general, porque como sabes el sindicato de inquilinos no puede convocar una huelga general, tiene que haber motivos laborales que justifiquen la convocatoria de una huelga general y un sindicato que lo respalde. La justificación creo que es por el nivel salarial, ¿no?
1: Sí, hemos escuchado una disordo
0: por el nivel salarial. Una disordo que por cierto también estaba en las quinielas para el Frente.
1: Pero él siempre se descartó, ¿eh? Sí. Yo se lo he preguntado aquí en la radio pública en varias ocasiones a Sordo y siempre se ha descartado.
0: Sí. Joaquín Bosch también estaba...
1: Yo a Joaquín Bosch no lo he entrevistado a Sordo varias veces y él siempre se ha descartado.
0: Bueno, en definitiva, para no irnos por las ramas, es una convocatoria que yo creo que es absolutamente política que no sabemos qué beneficios traerá si pretende que traiga algunos al Partido Socialista. Las convocatorias de huelga general suelen perjudicar al partido que en ese momento está en el gobierno, suelen perjudicar. No sé si esta, como es tan especial, pues cambiará las tornas, pero en general no benefician al partido que esté en el gobierno, ya veremos.
1: Bueno, lo primero que habrá que ver es el seguimiento, ¿no?, de la huelga, Pilar.
2: Sí, el seguimiento, y vamos a ver qué fecha encuentran, ¿no? Si se dan un mes para concretarla, pues y las elecciones son el 29 de noviembre. Vamos a ver, el motivo, como decías, es reivindicar salarios dignos para acceder a una vivienda digna, dice el comunicado de Comisiones Obreras. Me parece correcto, pero pues como lo que estamos diciendo, es un problema que estamos arrastrando en los últimos años y ha tenido que llegar el anuncio de la campaña para que se activen. Hombre, un poco raro ha quedado el tema. Ese seguimiento, yo creo que, supongo que en el PSOE darán por hecho que ayudará a movilizar a ese electorado y tendrán margen para confrontar, en este caso, pues esas medidas económicas. Estabais recordando el salario mínimo interprofesional, que ha crecido de manera importante en los 8 años del gobierno de Sánchez, esas reformas laborales, esas desplantes de la patronal a la vicepresidenta Yolanda Díaz, esa ruptura de relaciones, ¿no? Yo creo que van a aprovechar esa huelga desde el gobierno para poner el foco en esos datos económicos que señalamos antes, que son muy potentes, sea por la coyuntura económica europea, sea por donde venía España después de la pandemia, pero esos datos económicos han sido muy positivos. Y enfrente, dirá el Partido Socialista, se ha encontrado un Partido Popular que no le ha apoyado nada en el Congreso, ni una sola medida. Y el PP era muy consciente,
1: hombre, salvo la reforma laboral, que la sacó por el voto, por el error de Alberto Casero.
2: Por un error en aquella jornada. Pero yo creo que todo esto forma parte del relato que va a aprovechar Sánchez en las próximas semanas.
3: Sí, bueno, pero pasa que para que tú puedas apoyar a alguien y demás, tú tienes que dialogar, y esto es una cosa de la que el presidente del gobierno con Alberto Núñez Feijóo ha dejado de lado por completo. Creo que lleva 15 meses o 15, perdóname, 16 ya sin llamarle. Entonces,
2: te recuerdo que estuvo ¿cuántos años estuvo Feijóo sin querer renovar el Poder Judicial? Y eso que llegó al Congreso de Sevilla en el 2022 diciendo que quería llegar a pactos de Estado. Y ni siquiera el Poder Judicial, que tuvo que venir Bruselas, acordaos, el comisario, y cogerles de la oreja a los dos, sentarles y para que pactaran, que fue vergonzoso.
3: Bueno, yo también ahí que...
2: que Feijóo tampoco se lo ha puesto fácil desde el minuto cero. Y quiero recordar, hubo un momento en que quiso quiso pactar Feijóo el Poder Judicial y una llamada de Ayuso cortó ese contacto que ya había establecido con el gobierno y Feijóo dio un paso atrás. Eso también está escrito y constatado. Por tanto, Feijóo tampoco ha sido la persona dialogante que fue en Galicia. Sí, vino a Madrid y mutó.
0: Sí, pero para que haya acuerdos y acuerdos de Estado tiene que haber por lo menos una llamada del presidente del gobierno al principal líder de la oposición. Es que ese contacto ha estado roto en los últimos en el último año.
2: No os estáis acordando de cuando hemos ido a la
0: Moncloa.
2: Más. Correcto, pero es que empezó esa ruptura entre los dos se dio en el primer año de Feijóo. Pero los primeros meses, no sé si os acordáis, pero Feijóo fue a la Moncloa, le entregó un paquete de medidas que querían pactar, empezar a hablar del Poder Judicial, bla, bla, bla, bla. Y Feijóo ni en el Poder Judicial le dio agua al presidente del gobierno. A eso me refiero.
0: Luego no han tenido la mejor relación.
1: Oye, pues una cosa, recuerdo que mañana iba un pleno del Tribunal Constitucional, que lo previsible es que avale la amnistía del delito de malversación, que hasta ahora el Tribunal Supremo, Pablo Llarena, se había negado a aplicar con esa sentencia del TJUE, del Tribunal de Justicia de la Unión Europea, de la Corte de Luxemburgo. Lo que van a hacer es eso y Puigdemont regresará a España. Tampoco sé eso qué peso puede tener en la campaña electoral, Fátima.
0: Pues fíjate,
1: hoy hemos sabido que Alianza Catalana, por cierto, no concurre a las elecciones generales.
0: No va a las elecciones generales, no. Y algo de esto a lo mejor rasca, ¿no? Junts, que había perdido voto o ha perdido voto en los últimos meses de forma bastante preocupante. Yo creo, fíjate, que si esa vuelta se produce... bueno, evidentemente volverá a devolver al centro el tema de la amnistía, pero yo creo que es un tema que está digerido por la mayoría social de los españoles y por la mayoría política también.
2: ¿Ya está por el PP?
0: Sí, no, eso absolutamente, eso por supuesto. Yo creo que Puigdemont ocupó lo que tuvo que ocupar en su momento y dividió lo que tenía que dividir, y yo creo que ahora, fíjate, no creo que tenga ningún tipo de coste electoral, no lo creo, por mucho que devuelva otra vez volvamos otra vez a hablar de amnistías y por mucho que hablemos del proceso, de la normalización jurídica de los dirigentes del proceso, pero lo cierto es que bueno, hay una interpretación del Tribunal Constitucional y es lo que hay que acatar, ¿no?
3: Sí, y además, bueno, pues ahí está la resolución y pues no te queda otra cosa. Pero me hacía gracia un compañero, ahora mismo no me acuerdo de quién, que catalán además, dice, mira, al final, con todo lo que está pasando, esto lo dijo hace 15 días, el día que vuelva Puigdemont va a ser un breve en un periódico, y al final va a tener...
1: Lo dijo aquí Rodolfo Drago.
3: Va a tener, sí, pues Rodolfo, ya ni me acordaba. Sí, efectivamente, ahora mismo me acuerdo perfectamente.
0: Lo cual no quita recordar que Junts ayudó a hacer presidente a Sánchez y ha terminado contribuyendo también al final de la legislatura, y esto es una enorme paradoja también, ¿no?
3: Uh-huh. Y que ella, estamos viendo la encuesta hoy, la de la Ipsos, era para La Vanguardia, ¿no? Que se haya normalizado Cataluña, etcétera, etcétera, y fíjate, pierde 15 escaños, ¿no? Que están en Cataluña subiendo los extremismos.
1: Eso es lo que dicen las encuestas. Vuelvo y tenemos el ejemplo de 2023. Las encuestas son instrumentos para generar climas también entre la opinión pública. Esto preguntárselo a cualquier experto en demoscopio.
3: Sí,
1: demoscopio.
3: Llevamos en esto, echado los dientes.
1: Por eso a veces hay que ponerlas en cuarentena.
0: ¿Cuánto
1: también
0: ha cambiado de todas maneras Cataluña? Y el ambiente político y el ambiente social desde que Puigdemont salió de España, ¿eh? O sea, es que es otro país completamente diferente, yo creo, ¿no?
2: Otro Cataluña, país le gustará
0: España.
2: Sagolas de Cataluña.
0: España.
1: Lo que a mí me gustaría preguntar a Pilar Santos, que además es catalana, ¿no? Si también dentro de la propia política catalana dan por amortizada la figura de Puigdemont.
2: Pues sí, mira, yo hace tres semanas tuvimos una reunión con un conseller, un grupo de periodistas, con un conseller de la Generalitat, y para mí fue muy llamativo que es que no salió Puigdemont en toda la reunión. Estuvimos una hora y media hablando de Cataluña, de los problemas gravísimos que tiene con la vivienda, con la educación, con el temporal que tenían encima, etcétera, y no salió Puigdemont por ningún lado.
3: Pero
2: fue al levantarnos y decir, y Puigdemont, bueno, pues volverá y ya está. Y es verdad que bueno, pero es que además la velocidad de los acontecimientos, es que hace apenas una semana, ¿no? Había quien decía, hombre, pues si Puigdemont vuelve, quizá si consigue la foto con Sánchez, pues a lo mejor le firman los presupuestos, le apoya los presupuestos. Y ahora mismo ni no le ha firmado ni
1: también hay quien
2: ni el
1: plantea,
2: decreto,
1: ¿no?
2: O sea,
1: cuando siete diputados de Junts volverán a tener tanto poder sobre un gobierno.
2: No se les vio muy contentos el otro día votando. ¿Visteis la imagen? Estaban, bueno, había una división clara, ha quedado patente que había una división clara en el grupo, en Junts, en la cúpula de Junts, y que algunos defendían el apoyo a ese decreto de vivienda. Ya, el tiempo dirá, como dijo Sánchez en la tribuna, ¿no? El tiempo dirá muy pronto, ¿no?, si esto ha sido una buena decisión o no.
1: La cuestión también ahora es esos decretos en materia de vivienda, que no sabemos si van a ser exactamente iguales.
3: No pueden ser, que va a aprobar. No pueden ser iguales. Pero vamos,
1: sí, pero quiero parecidos. Decir, pueden cambiar cuatro frases. Que va a aprobar el Consejo de Ministros y que van a ir a la Diputación Permanente. Vamos a ver si hay también, aparte del ruido que va a haber mucho, si hay pelea jurídica.
0: Yo creo que esos decretos tienen que ir sobre todo por el escudo social. Tienen que intentar salvaguardar a las personas que están afectadas por desahucios, para que el Estado los proteja como debe protegerlos, que no recaiga esa protección en el inquilino y en el propietario de pisos, que es mayoría, insisto, en España, pero tiene que abogar mucho por la protección, porque se va a necesitar ese escudo de protección social. Y creo que además sería entendible por parte del PNV, que es quien tiene que votar a favor de esto, porque ya Junts no sería necesario, ¿no? Pero sí, el PNV tendría que votar a favor.
3: Yo creo que ya ha dicho esta tarde que su disposición es favorable.
1: Sí. Se inclina por salvar el primer decreto. Es que estamos hablando de los mismos términos que los que se votaron la semana pasada, porque entiendo que serán muy parejos.
0: Sería parecido, pero tiene que ser diferente.
3: Y que seguro que lo habéis explicado, pero que como la composición es diferente, son 69 los miembros de la Diputación Permanente, aquí el voto de Junts es irrelevante. O sea, tendría así los que votaron en el...
0: Y la figura básica sería
3: 34.
0: El Partido Nacionalista Vasco.
1: Sí. Lo que yo entiendo, Pilar, es que el gobierno con ese gesto también espera capitalizarlo.
2: Totalmente, y que dure ese debate en profundidad pues algunos días más. De hecho, cuando este fin de semana estábamos en los medios de comunicación intentando hacer cábalas de qué podía hacer, estaba claro que esos decretos tenían que volver a llevarse al Congreso de los Diputados.
1: Era Juanma Romero, porque, en el Independiente, quien desvelaba esa triquiñuela, ¿no? Claro. Que podría pasar por Diputación Permanente sin el aval ya de Junts.
2: Claro, porque no es necesario, porque es una herramienta más que va a usar. Y además, una herramienta necesaria para salvar a esas familias que ahora mismo están en situaciones complicadas con los desahucios.
1: Nos queda muy poquito tiempo, pero se lo llevo contando que hemos visto a lo largo de esta noche disturbios en el centro de Barcelona después de esa manifestación convocada por el sindicato de Llogaters. Vamos a ver cómo están las cosas hasta ahora. Pau Alemany, bona nit, buenas noches.
4: Hola. Buenas noches. Aquí en la zona de la manifestación ya está todo tranquilo. Hay varios coches de policía de la Guardia Urbana que están encargándose de controlar que no haya ningún altercado más. Sí que se ve todavía el humo de un par de contenedores que han ardido a lo largo de la noche, como habéis ido contando. Y bueno, la sensación es de que ahora ya hay relativa calma. Sí que en las calles también se ve algo de suciedad, algún contenedor de estos más chiquitillos.
1: ¿Dónde estás exactamente, Pau? Perdóname, nos ubicas.
4: Yo estoy en Passeig de Gràcia, que es donde terminaba la manifestación.
1: Y me dices que ahí se ve humo de los contenedores que han ardido, que eran las imágenes que veíamos a través de televisión.
4: Sí.
1: ¿Y los enfrentamientos entre quién han sido? ¿Se han producido cargas de los Mossos? No sé muy bien qué ha pasado.
4: Sí, pues mira, justo al terminar la manifestación, sobre las 10 de la noche más o menos, los convocantes han disuelto la protesta, pero un grupo de personas han optado por quedarse. Entonces, bueno, la policía ha pedido por megafonía que se retiraran, pero el grupo ha seguido fijo. Y entonces ahí ha sido cuando han empezado las primeras cargas policiales y han llegado también refuerzos de varias camionetas de los Mossos. Y bueno, es verdad que eso ha sido al final de la manifestación, pero el resto de la protesta, a la que han acudido 20.000 personas según la Guardia Urbana, 120.000 según los organizadores, ha sido pacífica y con relativa tranquilidad.
1: Pues esa es la imagen hasta ahora. Pau Alemany, gracias.
4: Muchas gracias a vosotros.
1: Vuelve la calma al centro de Barcelona. Marta Gómez Montero, Pilar Santos, Fátima Iglesias.
3: Que no
1: vuelves
3: a tocar el micro. Nunca
1: Muy bien,
3: más.
5: Gracias Lara.
1: Adiós. Gracias por estar aquí esta noche en 24 horas en Radio Nacional, en la radio pública. Y a ustedes les espero mañana a las 7:30, a las 6:30 en Canarias. Sean felices.

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1: Muy buenos días. 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

0: Buenas noches. Buena nit, qué sonrisa más bonita tienes hoy, Manuel. Buenas noites, Gabón. ¿Estamos todos? ¿Sí? ¿Han vuelto todos del fin de semana? A ver, ¿se ha quedado por ahí alguno? Bueno, no me extrañaría. Yo ayer me pasé 12 horas, tardé 12 horas en poder volver a casa. Casi, bueno, las inundaciones, las tormentas en Cataluña realmente fueron tan enormes, más de 200 litros por metro cuadrado en muchas zonas, los trenes esperas de 5, 6, 7, 10 horas, una auténtica locura. La verdad es que no estamos preparados, habrá que ir pensando, ¿no?, en estas urgencias, en esto que la naturaleza de vez en cuando pues nos hace, ¿no? Nos manda estas lluvias de forma torrencial y, claro, también por la seguridad, hay que reconocerlo. Evidentemente, si caen tantos litros de agua, pues también se pueden mover las vías de los trenes, ¿no? Pero realmente un poquito más de organización no estaría nada mal, no estaría nada mal. Hasta los chicos que nos atendían, entre los carteles que iban funcionando por un lado, ellos te decían otra, aquello fue un desbarajuste en la estación de Girona, por ejemplo, donde estuvimos pues casi 5 horas esperando el siguiente y luego el siguiente. Bueno, son experiencias que a uno le pasa, a ustedes seguramente también, quizá a algunos de ustedes. Hay que reconocer la gran paciencia de los usuarios, de los que estábamos allí, de los ciudadanos, de las ciudadanas, que alguno empezaba a perder un poquito la paciencia, pero al final decían, pero ¿qué va a cambiar? ¿Qué va a cambiar? Y también es verdad, mucha amabilidad por parte de los trabajadores de Renfe, que atendían y hacían todo lo posible. O sea que, bueno, espero que ya no siga lloviendo de esa forma en Cataluña, porque estaban previstas muchas lluvias para estos días. Bueno, pues ya estamos aquí. Espero que vosotras hayáis disfrutado del fin de semana. Aquí una servidora, Manuel Linares allí al otro lado y Fer Borloz también en la parte técnica. Bueno, esta noche tenemos, no las voy a adelantar, pero tenemos dos historias de dos mujeres de esas que tenéis que conocer. Las dos en general, una más que la otra, sobre todo, nos surgió a través de una historia que nos llegó a través del correo, elultimotren@rtve.es. Una historia increíble porque hay que ver cuánta adversidad, pero también es un ejemplo de superación, y eso es lo que ella nos quiere trasladar. Y luego tendremos música en directo con Amalia Toboso, que también tiene una historia muy interesante que me ha sorprendido, la he conocido recientemente y creo que os va a gustar. Y luego Ramoncín, claro, o sea, tiene 70 tacos el tío y se sigue llamando Ramoncín, es que me encanta. O sea, sí señor, porque es que además es que parece muy joven Ramoncín, ¿no? Bueno, pues siempre tuvo algo que decir, ¿no? Estés o no estés de acuerdo con él. Y yo creo que lo sigue haciendo. Y mira, ha coincidido en esta fecha, en este día, 5, bueno, ya casi 6, pero 5 de octubre. ¿Os habéis enterado de que tenemos elecciones el 29 de noviembre, sí? ¿Os habéis enterado? Ah, no, era por si no os habéis enterado. No sé, por si acaso, ¿no? Por si acaso, porque yo sé que os gusta estar bien informados. Lo que nos queda, ¿verdad? Ha empezado la campaña electoral. Lo que nos queda hasta el 29 de noviembre. Bueno, pues por eso el último tren es un refugio, ¿verdad? Es un refugio que nos aleja de esa actualidad que ya hemos escuchado, que ya nos han informado durante el día. Y llegamos a la noche pues con otro talante, con otro estado de ánimo y con ganas de escuchar otras historias, que hay muchas, porque hay mucha más vida más allá del día, ¿verdad? No solo de día vive el hombre, como os recuerdo alguna vez. Pues un día como hoy, 5 de octubre del 61, mira, me recuerda al 61 algo, no sé, alguien nació por ahí. Estreno mundial de Desayuno con Diamantes. Oh. ¿Os acordáis? Ella sentada ahí en las escaleras de donde vivía, ¿os acordáis? Con la guitarrita, Audrey Hepburn. ¡Qué maravilla! Historia del cine, ¿no? Sí. Yo me pregunto si los más jóvenes habrán visto esta película. Porque es una película que está muy bien y además en algunas cosas es un poquito adelantada para la época, aparte de esa elegancia maravillosa, bellísima de Audrey Hepburn, ¿no? Bueno, ella ahí mirando hacia un futuro que todavía no sabe cómo será, ¿verdad? Nunca sabemos el futuro cómo será. Pero nos lleva algo de nostalgia esta canción y esta música. ¿Cuántas versiones? Un día la rescataré. Sí, rescataré esta canción para buscar versiones. ¿Conocéis alguna que os haya gustado especialmente? ¿Sí? Bonita, bonita. Es una de esas películas que te las pones en una tarde de lluvia, cuando no puedes salir de casa, y no sé, te hace sentir bien. Te hace sentir bien. A veces tenemos que buscar aquello que no nos haga sufrir, aquello que nos aleje de los problemas, ¿no? Y que nos lleve a otro mundo, a otro mundo, a otras vidas, a otras historias. Bueno, pues, no sé, siempre dejo el contestador, el 913461010, por si me queréis contar una historia, la vuestra, por ejemplo. Vamos, ya sabéis lo que me gustan las historias. Y había por ahí alguien que quería decir algo. Lo vamos a escuchar porque habla de algo relacionado con este fin de semana, con algo que ha ocurrido este fin de semana por Málaga, creo.
1: Hola, buenas. Soy Sergio de La Pujarra. Ayer vi en la noticia que era la feria esta del cómic de Málaga, el Comic-Con, creo que se llama. Y me quedé de piedra porque me dijeron que los autores habían estado firmando y que cobraban 40 euros por cada firma. No sé si todos o algunos. Vamos, y la gente estaba encantada de haber pagado sus 40 euros los que salieron en la tele. Y bueno, a mí me pareció tan raro, y yo no sé si es que yo estoy desfasado de estas cosas o qué, pero me parece algo de mal gusto, no, ya algo más, algo peor, no sé cómo calificarlo. Un abrazo.
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0: elegido tú, Clara de Luna, o la hemos elegido nosotras? Porque a veces nos pasa, ¿eh? Que la elegimos nosotras y la hacemos pasar como que la habéis elegido vosotros.
1: No, no, esta en concreto la elegí yo.
0: Ah, bueno, bueno. Aquí todo es posible, ¿eh? A estas horas de la noche nos permitimos muchas licencias, ya te lo digo, ¿eh? Bueno, ¿qué tal la semana?
1: Pues muy bien, la verdad.
0: Muchas noticias.
1: Con muchas noticias, efectivamente. Con la IA no paramos y la verdad con las noticias de por aquí tampoco.
0: ¿Sabes qué leí esta semana? Lo acabo de leer en realidad, o sea que no lo hemos buscado ni no sé, me haría gracia hasta escuchar el mensaje, si es que es posible. El ChatGPT descifra un mensaje de radio alemán de la Primera Guerra Mundial que no se había descifrado en 118 años.
1: Sí, fíjate.
0: ¡Qué maravilla!
1: Es una de las ventajas que tenemos con esta capacidad de analizar tantos patrones de datos, incluso, pues eso, comunicaciones de hace tantísimo tiempo. También hay empresas, por ejemplo, que están recabando los datos de hace décadas. Por ejemplo, no lo sé, se me ocurren marcas de cosméticos, ¿no?, que llevan trabajando durante décadas y que igual formulaciones que no habían utilizado hasta ahora, formulaciones antiguas, pues las pueden reutilizar para productos nuevos. Esto está pasando y se está haciendo también con aplicaciones que tenemos disponibles.
0: Y luego también leí esta semana que vamos a intentar localizarlo, esto que la IA consigue devolver la voz a un enfermo de ELA. ¿Tú sabes lo que es eso?
1: Sí, es, para mí es una de las aplicaciones más bonitas que hay. Además, justamente yo estuve haciendo voluntariado sobre este tipo de aplicaciones. Llevamos décadas, además, ya trabajando en modelos que permiten sintetizar la voz de personas que pierden la capacidad del habla. Y es, una de las aplicaciones más bonitas que en las que, además, pues eso, tuve la oportunidad de participar y fue una experiencia preciosa. Tal y como se trabaja, es además sintetizando la voz de cada una de las personas, ¿no?, que trabajamos para conseguir voces sintéticas para estas personas, y luego además a partir de estos patrones, igual de grabaciones con los que se contaba si estas personas en algún momento habían tenido esa capacidad del habla, pues se puede llegar incluso a reconstruir la voz ya. En el momento en el que yo hacía voluntariado no era posible, pero ahora ya sí podemos.
0: Qué interesante, eso lo a ver si encontramos a ese señor y te imaginas si escuchamos su voz a través de la IA.
1: A mí también,
0: imagínate. En fin. Bueno, la semana pasada, antes de que vayas a los temas que has elegido para hoy, Clara, me gustaría preguntarte, porque también he leído titulares como, por ejemplo, los centros de datos se cuelan en la campaña electoral estadounidense. Y podrían ser un lastre para Trump, porque hay mucha gente en contra de esos megacentros. Y con uno que tú nombraste aquí la semana pasada, ¿no?, el de Aragón, que es un megacomplejo de 11 centros, o sea, grandioso.
1: Sí.
0: También ya he leído que hay personas, ciudadanos, ciudadanas, activistas, que no están por la labor de que se les ponga un centro de datos cerca.
1: Sí, esto viene sobre todo por la evidencia que ya hay de grandes complejos de centros de datos, sobre todo de Estados Unidos, ¿no?, donde ya hay áreas colindantes, pues que se ve que se van desertificando, que pues cada vez, por ejemplo, el agua tiene peor calidad, ¿no? También ha habido problemas con la calidad del aire. Esto sobre todo en centros de datos de Estados Unidos, donde sí que es verdad que no hay tanta regulación al respecto. Por suerte, como ya vimos la semana pasada, ahora mismo tenemos un plan, por lo menos de cara a poder desarrollar todos estos centros de datos de forma al menos un poco más sostenible. Tampoco quiero decir que vaya a ser pues eso, como la panacea, ¿no? Pero es verdad que es importante recalcar que aquí sí que estamos dando un paso más de cara a que, por ejemplo, se utilice todo ese porcentaje que veíamos de energías renovables y demás, que va a ser muy importante para al menos conseguir paliar ese impacto, que es verdad que en Estados Unidos lo ha habido y que, por ejemplo, en Irlanda ya se vio hace unos años que incluso hubo desabastecimiento eléctrico. Esto ocurrió en 2021.
0: Uh-huh. Bueno, antes de que me recomiendes algún libro sobre la IA que me has traído hoy, que me parece muy bien, a ver, cuéntame esto de los investigadores españoles que demuestran que ChatGPT, Claude, Gemini y otras IA filtran.

0: datos de los chats anunciantes. Sí. Esto, que explícamelo, porque esto para nosotros los ciudadanos, ¿qué?
1: Pues claro, para nosotros eso es una faena, la verdad, para ¿Ve? Todos, para todos los que utilizamos estas aplicaciones, pues claro, al final ya tenemos un estudio donde ahora sí que sí se ha demostrado que la información que nosotros volcamos a estos chats, pues sí que es verdad que se comercializa, esto está escrito en los términos y condiciones de uso que nosotros firmamos, entre comillas, cuando utilizamos las aplicaciones, ¿no? Lo que pasa es que no nos los leemos, y sí que es verdad que esto viene de un estudio del Instituto India Networks y de la Universidad Carlos III de Madrid, donde han visto cosas como que, por ejemplo, en las versiones web de aplicaciones que utilizamos literalmente todos, como ChatGPT, Gemini, Claude, Grok, que además ha sido una de las que en las que más han puesto el foco, ahora te cuento por qué, pues tanto en versiones web, ¿no?, y en aplicaciones móviles también, incluso como la de Perplexity, se van filtrando datos directos de las conversaciones a través de rastreadores publicitarios, ¿vale? Esto puede ser tanto como los títulos de las charlas, de las conversaciones que tenemos con los modelos de IA, las preguntas que nosotros formulamos, las instrucciones que redactamos, los documentos que adjuntamos e incluso capturas de pantalla de las imágenes que podemos llegar a juntar. Claro, imagínate toda esta documentación que en principio sí que es verdad que se comercializa de forma agregada y anonimizada, pero la realidad es que está llegando a rastreadores, a grandes empresas que se dedican a hacer además perfiles de nuestros intereses, de nuestras motivaciones, con el fin de, por supuesto, luego vendernos productos.
0: A ver, ¿y qué podemos hacer nosotros los... Pobres, porque yo, por ejemplo, ahí estoy vendidísima. Cuéntame, ¿qué podemos hacer?
1: Claro. A ver, sí que es verdad que yo nunca os voy a decir, no utilicéis la inteligencia artificial, porque la realidad es que es una aplicación, vamos, es una herramienta súper, súper potente y que nos puede ayudar en un montón de cosas, pero tenemos que tener la noción de que si nosotros estamos contando algo de nuestra vida, estamos revelando algún dato que no necesitemos revelar, porque muchas de las veces tampoco necesitamos dar tantos datos sobre nuestra vida, lo mejor es anonimizarlo. Incluso si estamos subiendo algún tipo de documento, la mayoría de las veces no necesitamos que aparezcan cosas como nuestro DNI o nuestra dirección. Entonces es muy fácil ahora mismo tachar en esos documentos o taparlo con algunas aplicaciones, ¿no? Ya se puede hacer, y de esa manera al menos esos datos no se van revelando. También es importante que, por ejemplo, cuando tenemos herramientas de trabajo que en las que trabajamos en nuestras empresas, muchas veces tenemos como esta cuenta empresarial y luego tenemos nuestras cuentas personales, ¿no? Uh-huh. Pues es fundamental que las cuentas personales no volquemos ningún dato de la empresa, porque es verdad que las cuentas personales están teniendo no es que sean menos seguras, es que tienen menos garantía de privacidad de los datos, simplemente por cómo se tiene que regular el tratamiento de datos entre Estados Unidos y Europa. Las cuentas empresariales suelen dar más garantías. Y luego, pues por ejemplo, es verdad que surgen estas modas, ¿no? De pues mi foto como si yo fuera de los años 80, ¿no? Sí, mi foto con sí. El estilo
0: de... Ahora está de moda lo de los años 80.
1: Efectivamente, sí, vamos...
0: Yo como los viví y ya tengo fotos mías en papel maravillosas, claro, de los años 80, pues no necesito que me pasen por ahí por la IA.
1: Pues claro, con esto sí que es verdad que son aplicaciones pues divertidas y que en principio no tienen... no hacen ningún mal a nadie, ¿no? Pero es verdad que, claro, ahí ya... estamos subiendo nuestra foto. Y en nuestra foto, con nuestra fotografía, que además normalmente hemos sacado desde el móvil, hay un montón de datos de cuál es nuestro móvil, desde dónde hemos sacado la fotografía. Ahora mismo ya se analiza el contenido de las fotografías. Se extraen además hasta datos biométricos que nos pueden llegar a, identificar de forma inequívoca, ¿no? Entonces, es verdad que una de las cuestiones es que no sabemos tampoco por qué ahora mismo se llegan a recoger este tipo de datos biométricos, ¿no? Se llegan a hacer bases de datos de este tipo de datos si no tenemos realmente una explicación de por qué se necesita. Según la GDPR debería estar justificado, ¿no? Pero la realidad es que todavía, a día de hoy, yo por lo menos no lo sé y no he encontrado ningún tipo de evidencia. Y luego, además, esto para autores, para artistas, para profesionales que trabajen con sus obras, sobre todo lo que recomiendo también es que se desactive el entrenamiento de los modelos de inteligencia artificial, que no entrenen con nuestros datos. Porque es verdad que potencialmente pues se podrían llegar a ver pequeñas réplicas de nuestros nuestros trabajos en lo que serían las respuestas que reciben otros usuarios, ¿vale? Uh-huh. Si, digamos, la instrucción se parece lo suficiente a cómo trabajamos nosotros. Por eso, por ejemplo, podemos conseguir estas imágenes con el estilo del estudio Ghibli.
0: ¿Pero tú te crees que esto que estás diciendo, Clara, lo van a hacer los jóvenes que ya están a tope utilizando la IA para muchísimas cosas, para muchísimos de los trabajos que hacen? Pues, o sea, ¿tú te imaginas que esas empresas van a tener los datos de toda la vida de estos jóvenes si algún día, yo qué sé, van a trabajar en, yo qué sé, en la NASA? Bueno, eso es una exageración, pero yo qué sé,
1: Sí, yo, claro, a ver, soy consciente de que no, ¿eh? Soy consciente de que la mayoría de la población no tiene estos conocimientos, sobre todo porque además nadie, desde el punto de vista de cómo se han planteado el uso de estas empresas, nadie nos ha avisado de que se tienen que tener estas precauciones, ¿no? Llevamos ya teniendo muchísimos debates alrededor de la privacidad desde que trabajamos con aplicaciones en la nube. Esto viene desde antes de 2014. Pero es verdad que ahora mismo, con la capacidad que tenemos de analizar datos, pues claro, ya se pueden, efectivamente, como hablábamos antes, ¿no?, construir perfiles de usuarios cada vez más dotados de datos y cada vez tenemos más capacidad de analizarlos. Y bueno, quiero decir, esto te puede repercutir en una llamada de spam o en que te vendan un seguro médico o... pues por ejemplo que tengan cada vez más datos tuyos para hacer ataques informáticos cada vez más sofisticados, ¿no? Entonces es verdad que tenemos que estar un poquito al loro en cómo utilizamos la tecnología y que desgraciadamente nadie nos enseña
0: y yo creo que no vamos a dejar de hacerlo, o sea que de alguna manera estamos vendidos entre comillas, estamos vendidos a estas grandes multinacionales y a estas grandes empresas, ¿no? A ver, lo de OpenAI que detecta ciberataques de su IA, pero decide no apagarla para no retrasar sus planes comerciales, bueno, es todo lo mismo. Es que al final es todo esto, dinero.
1: Sí, desgraciadamente sí. Yo además tampoco quería decir ninguna opinión así categórica las otras semanas que veníamos hablando ya de estos temas porque tampoco teníamos ninguna evidencia, ¿no? Pero es verdad que efectivamente sí, ahora ya se ha visto que ha habido un gran interés comercial en lo que ha sido no dar esa protección a todo lo que ha ocurrido en aquellos ataques de los que estuvimos hablando, ¿no? A empresas norteamericanas como Hugging Face, al sistema sanitario que vimos también, creo que era el de Alemania. Entonces, claro, ¿qué es lo que ha ocurrido? Ya se vio que, en una exclusiva que ha sacado el New York Times esta semana, pues que dos empleados advirtieron por correo a la alta dirección de OpenAI que realmente los nuevos modelos no se estaban monitorizando adecuadamente, ¿no? Que había ciertos comportamientos para los que igual no tenían suficientes barreras de seguridad. Y sin embargo, los ejecutivos pues se negaron a implantar estos protocolos de seguridad adicionales, precisamente porque a principios de septiembre pues estábamos pendientes de que saliera el nuevo modelo de OpenAI que se suponía que iba a superar a todos los demás, ¿no? Entonces, había ahí mucho hype, había mucha expectativa y, claro, pues decidieron no establecer protocolos de seguridad adicionales. ¿Qué es lo que ocurrió? A partir de una denuncia que han interpuesto los abogados por una ciencia y tecnologías seguras, que es una organización sin ánimo de lucro, que en inglés se llama LAST, LASST, ¿vale? Pues lo que incluyen en su demanda es la filtración de unos correos en las que además ya se queda por escrito que precisamente la razón de no apagar los servidores cuando ocurrieron estos ataques fue no retrasar la salida al mercado de este modelo GPT-6 Astra, que ahora mismo además es el modelo que ya se puede utilizar en las licencias más caras, ¿no?, de la aplicación. Entonces, claro, es verdad que en este momento ya estamos llegando al punto en el que es verdad que la empresa, la compañía, tampoco tenía las garantías de que estableciendo estos protocolos de seguridad esto no fuese a ocurrir, pero realmente el interés económico está yendo por delante de la seguridad del uso de todas estas aplicaciones y que ahora mismo sí ya pues se ha llegado a un ataque donde se han filtrado datos de usuarios y que esto ha repercutido en empresas y en sistemas de salud.
0: Tenemos dos minutitos, Clara. cuéntame si quieres lo de la IA y de la Casa Blanca, de esas palabras, cuéntame qué vale. ha pasado.
1: Esto además es muy rápido, porque realmente solo ha habido un acuerdo de autorregulación voluntaria.

voluntaria, ¿vale? En Estados Unidos. Precisamente es curioso porque venimos de esta noticia, ¿no?, de OpenAI, y resulta que pues en apenas un folio de marco regulatorio, la Casa Blanca, digamos, ha recomendado de forma voluntaria que se hagan controles

0: que se lo están comprando.
1: Seguro que a mí me viene bien. Como si tuviera 8 años para entender a la IA. Manuel, ¿tú cómo lo ves? También nos va bien, ¿no?
0: Sí,
1: sí, sí, vale.
0: Nerea, además, es una de las grandes expertas que tenemos en este país.
1: La asombrosa era digital de Nerea Luis Mingueza. Me lo apunto.
0: Sí, sí, sí.
1: Muy bien, Clara, seguimos. Nos interesa muchísimo, ya lo ves, los oyentes cada vez más interesados por todo lo relacionado, porque tiene que ver con ellos, tiene que ver con lo que hacen, y hoy ya lo utiliza cada vez más personas la IA, sin duda alguna. Bueno, pues los oyentes, si quieren hacerte algún día una pregunta también, ¿no, Clara?
0: Sí, sí, sí, me la pueden hacer perfectamente, también en redes, estoy muy pendiente.
1: Bueno, ella está en redes, claro, Clara de Luna está en redes, por supuesto. Y nosotros, nuestro 913461010, por cierto, ha llegado este fin de semana. Hablábamos, ¿de qué hablábamos la semana pasada para que nos llegara? Ah, sí, de la homosexualidad en el cine. Hablamos de con Ana Asensio y los oyentes participaron el jueves pasado. Y mirad lo que nos ha dejado este investigador, que no nos dejas el nombre, querido. Dejadme el nombre para saber cómo dirigirme a vosotros. Mirad qué interesante todo lo que nos cuenta. Escuchad, por favor.
2: Hola, soy un investigador predoctoral de la Universidad de Granada y en el primer estudio de la tesis que estoy desarrollando hemos investigado cómo son los duelos por la pérdida de una pareja en personas del colectivo. Esa investigación pone de manifiesto que la LGTBI-fobia golpea incluso en las experiencias de duelo tras perder a una pareja. De modo que hay, sobre todo mujeres, hemos detectado que estas experiencias han sido más frecuentes en mujeres. Eso sí, una muestra muy reducida, pero hablamos de 23 personas entrevistadas, viudos y viudas del colectivo, y han experimentado ninguneo, un tratamiento inferior de la relación, se han sentido como si fueran viudos y viudas de segunda, y bueno, ha llegado a haber situaciones de violencia, situaciones de rechazo familiar una vez que se produce la muerte, porque, bueno, había relaciones poco conocidas, o mejor dicho, relaciones ocultas, matrimonios incluso ocultos por miedo a la lesbofobia, y cuando ocurre la muerte, después la familia ha roto vínculo con la viuda, por ejemplo, añadiendo a todo este dolor de la pérdida de una pareja otros dolores, ¿no? Los dolores de pertenecer, como digo, a una minoría sexual y de género. Queda mucho todavía, porque el odio sigue impactando incluso en cuestiones tan íntimas como el duelo. Además, por último, solo quiero añadir que estos duelos han sido duelos recientes. Hablamos de duelos de aproximadamente la última década de esta España moderna, como decía Isabel, en la que ya se había conquistado el matrimonio. Abrazo, buenas noches.
1: Muchas gracias, de verdad que sí, qué maravilla tener oyentes así, ¿no? Que han investigado el tema del que estábamos hablando el jueves pasado. De verdad que os agradezco mucho vuestra participación. Bueno, nos vamos hacia el informativo de las 12, las 11 en Canarias. Hoy, señoras y señores, fans de Jazmina Wynn vuelve. Vamos a recordarla porque viene después de las 12.
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1: Habla sobre la vivienda, por si no os habéis dado cuenta, esta canción que nos dejó el año pasado, o la hemos pillado por ahí de Instagram más bien. A ver, a ver.

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1: Medianoche, las 11 en Canarias.
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1: Buenas noches. La manifestación por el derecho a la vivienda de Barcelona, celebrada este lunes, ha finalizado con algunas cargas policiales después de que algunos manifestantes

0: manifestantes quemaran contenedores y lanzaran piedras a la finalización de la concentración. En el Paseo de Gracia está Pau Alemany. Pau, bona nit, buenas noches.
1: Buenas noches. La imagen a estas horas en Paseo de Gracia es de relativa normalidad. Sí que quedan los restos de algún contenedor quemado y los cristales de botellas partidas, pero en la calle solo se ven turistas. Y es que el conflicto ha empezado pasadas las 10 de la noche, cuando ha terminado la protesta. En ese momento la policía ha pedido disolver a los protestantes, pero un grupo se ha quedado, se han lanzado algunos objetos y han empezado las cargas policiales. El resto de la manifestación, a la que han acudido 20.000 personas según la Guardia Urbana y 120.000 según los convocantes, se ha realizado de forma pacífica.
0: Gracias, Pau. Manifestaciones y acampadas por el derecho a una vivienda digna que se suceden desde hace días por todas las ciudades de España y que llevaron al gobierno a aprobar dos decretos de vivienda la semana pasada. Dos textos derogados por el Congreso el viernes, un rechazo que ha llevado a Pedro Sánchez a disolver las Cortes y convocar elecciones. Esos comicios se van a celebrar el 29 de noviembre y han pillado a los partidos a la izquierda del PSOE sin un plan definido. El denominado Frente Amplio, antes conocido como Sumar, debe decidir quién encabezará su lista, con el nombre de la ministra de Sanidad, Mónica García, ganando peso como posible candidata. Entre tanto, Podemos insiste en celebrar unas primarias abiertas para elegir a esa cabeza de lista de una hipotética candidatura única de izquierdas. En la noche 24 horas de Televisión Española, Verónica Barbero, portavoz parlamentaria de Sumar, no cierra la puerta a los morados y reitera que cualquier futuro candidato tiene que salir de una decisión colectiva.
2: Entonces, en esas estamos, están invitadísimas. A nosotros nos gusta hablar, digamos, ahí sí, sentadas en una mesa, de un montón de temas y no a través de la prensa y bueno, como te digo, nos estamos esforzando para que eso sea así.
0: Sobre esa precampaña electoral en la que estamos, en clave internacional, acabamos de conocer que el presidente de Argentina, Javier Milei, viajará a España en octubre. Así lo han confirmado fuentes del gobierno argentino a la agencia EFE, sin determinar cuáles serán las fechas exactas de esa visita. Recordamos que en anteriores viajes a nuestro país, Milei se reunió con el líder de Vox, Santiago Abascal, o la presidenta madrileña, Isabel Díaz Ayuso. El Tribunal Constitucional celebra hoy un pleno para decidir si avala la aplicación de la amnistía por malversación a los líderes independentistas catalanes. Así lo defiende la ponencia del presidente del tribunal, Cándido Conde Pumpido, que en caso de ser aprobada acercaría el regreso de Puigdemont a España. Rodrigo García Fernández.
3: Un pleno donde se debatirán dos ponencias con todas las miradas puestas en la de Conde Pumpido sobre el recurso de amparo de Dolors Bassa, una decisión que tiene todas las papeletas de salir adelante en el Constitucional. El texto de Conde Pumpido defiende que se debe cumplir la voluntad del legislador y el sentido que le concede a la ley de amnistía, el de responder a una situación excepcional. Argumenta que la interpretación del Tribunal Supremo fue contraria al espíritu de la norma al considerar que la malversación entraba en las excepciones a la aplicación de la ley. Lo previsible es que la ponencia del presidente del Constitucional sirva para sentar doctrina y que deba aplicarse el perdón al resto de condenados y huidos del proceso, entre estos el expresidente Carles Puigdemont.
0: Y en los deportes, España juega hoy en Croacia su cuarto partido de la Nations League, el último de esta primera ventana de encuentros para el que se esperan rotaciones por parte de Luis de la Fuente, enviado especial Antonio Muelas.
4: ¿Qué tal? Muy buenas noches. Bueno, lo más importante es que España, con un punto, estaría clasificada para los cuartos de final de la UEFA Nations League y ya dejaría para el mes de noviembre la lucha por acabar como primera. Para mañana, Luis de la Fuente ya ha dicho, habrá rotaciones, busca el seleccionador nacional el equilibrio entre la competitividad y la salud de los jugadores. No es fácil, porque... Claro, son 4 partidos en 10 días. No va a haber, ha dicho Luis de la Fuente, ningún jugador que pase de los 270 minutos entre estos 4 partidos. Lamine Yamal jugará, sí. El cuarto partido como titular, sí. Pero no lo completará. Es la línea que está siguiendo el seleccionador nacional. Pero es que al son de Lamine Yamal está bailando España. El jugador del Barça lleva 3 partidos consecutivos marcando nada más comenzar. Enfrente la Croacia de Luka Modric, herida en su orgullo tras la paliza que le infringió Inglaterra por 0-7. Mañana a las 9:00, España podría conseguir la clasificación matemática para los cuartos de final.
0: Gracias, Antonio. La información regresa en 55 minutos. Hasta entonces, siguen en esta sintonía con Isabel Gemio y El Último Tren.
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0: Hola, jóvenes de la noche. ¿Cuántos años teníais en el año 62? Pues un día como hoy, del año 62, publicaban los Beatles esta canción, su primer single. Bueno, sencillo, que tenemos un español maravilloso. Esta cosa de llevarlo todo al inglés, hasta yo he caído en ello, que me da una rabia. ¿Tú en el año 62?
1: Yo no había nacido.
0: ¿Así empezamos?
1: Así empezamos.
0: ¿Así empezamos la noche?
1: 7 años tenía el 62.
0: ¿Y te acuerdas?
1: No.
0: No te acuerdas.
1: O sea, no a los 7 no. años, pero entre los 7 y los 10, ya sí, porque mi primo mayor y mis hermanos y tal, ya había gente que empezaba a poner esto y nos llamaba la atención, nos llamaba mucho la atención. Yo creo que los primeros sencillos los pedí en Reyes cuando tenía 9 años, así, ¿eh?
0: Es sí, que él sí. siempre fue muy precoz para...
1: Bueno, era lo suyo y era...
0: Para todo.
1: Estábamos ahí.
0: Escuchando música, ahí. Leyendo. Él claro, empezó muy jovencito. Claro. Así tiene... Así está. Ustedes ven... Bueno, la radio no se ve. No se tiene que ver la radio. Con oírla basta. Bueno,
1: ¿y tú cómo estás?
0: Estoy divina.
1: Pues por eso te lo digo.
0: Bueno, que en fin, que ya estamos aquí en el último tren. A las 12 y 7 minutos... Por fin, ¿eh?
2: Por fin, aquí estamos.
0: Desde luego.
2: Acostado, pero estoy.
0: Acostado, ¿eh?
2: Sí.
0: Sí, sí, sí, ha costado mucho. Los oyentes preguntando, Jadmira Wynn, ¿cuándo vuelve? Pues ya volvió.
2: Ya está aquí otra vez.
0: Ya está aquí otra vez. ¿Qué tal bien todo este tiempo
2: trabajando? Trabajando muchísimo, que oye, que y que siga así.
0: Pues sí, pues claro.
2: Pero bueno, todo se puede compaginar.
0: Bueno, poquito, conmigo me compaginas. A mí me compaginas poco, ¿eh? Pero bueno. Ya le dije que lo que ella quisiera. Vamos con el contestador, el 913-46-10-10. Historias. Ponerle imaginación a la noche. Lo que queráis. Si son interesantes, ya veréis cómo os vamos a poner. Seguro, seguro. Y libro, se acerca el día del Club de las Luciérnagas. El Club de las Luciérnagas, punto ahí. Porque es el club de lectura, ya sabéis, un escritor. Vosotros recomendáis libros. Vamos a ello.
3: Acabo de terminar una novela negra policiaca titulada Los Nombres Prestados, del canario Alexis Ravelo. Va de dos terroristas que cambian de identidad refugiándose en un pequeño pueblo esperando dejar atrás el pasado. Él se hace pasar por corredor de seguros, ella como traductora de libros. Pero para mí los verdaderos protagonistas son Abel, con problemas de discapacidad, y Rocco, un perro grande que impone, que es mansito, una gran ayuda para el niño. La recomiendo, Premio Café Gijón. Ahora estoy empezando La Niña del Sombrero Azul, de Annalena Rivera, una novela deliciosa con muchos ejemplares vendidos. Un saludo de María Alvarado, de Las Palmas de Gran Canaria.
4: Déjanos tu mensaje en nuestro contestador. 91-346-1010.
0: Pues ya está aquí Jadmira Wynn, a ver hoy de qué nos habla y a qué canta.
2: Ya estoy aquí. A ver, yo hoy quería hablar de una persona que nos dejó hace poco y era súper fan suya. Ya sabes tú que yo para la música soy un poco viejuna, Isabel, que es Dolly Parton.
0: Ah, sí, comprendo.
2: Claro, es
0: sí,
2: que yo con la grande. Música soy... Sí, a mí la música pues me da como morriña, me gusta la música antigua, me gustaría volver al pasado, no sé, lo que le pasa a Santiago Abascal con el nodo, más o menos. Pero es que Dolly, además de ser una pedazo de artista, la reina del country, era una tía con mogollón de empatía, que es, por lo visto, un valor que hay gente que se piensa, ¿sabéis? ¿No? Hay gente que se piensa que tener empatía es ver mal de lejos últimamente, ¿verdad? Ella fue filántropa, activista, defensora de lo social toda su vida. Y yo no sé si sabéis que, por ejemplo, consiguió donar, bueno, regalar 300 millones de libros a niños de todo el mundo, entre otras muchísimas cosas, como donar $1,000,000 a una universidad para financiar una de las vacunas contra el COVID, bueno, muchísimas cosas, ¿no? Yo lo único que le puedo reprochar, que me tiene cabreada, es que se haya muerto sin preguntarme a mí primero, porque no me pidió permiso y me parece muy feo. Pero sí es curioso que, para lo moderna y feminista que era, bueno, hay que meterlo en contexto porque nació en 1946, que también vaya putada ser feminista y que tus padres te pongan de nombre Muñequita, he de decir, tiene una canción de las más míticas de toda su discografía que feminista no es. Así que con todo mi amor y admiración para Dolly, Dolly, I Will Always Love You, que por cierto, esta canción es de Dolly Parton, no de Whitney Houston, voy a descuartizarle un poquito Jolín, ¿vale?
5: Sí.
2: Porque lo que tiene el country es que tiene un rollo entre nostálgico y chachi flower power, ¿verdad? O sea, como que está medio camino entre el pop, el rock y la canción de autobús escolar. Entonces es como que no nos damos cuenta de lo que está diciendo de verdad. Pero la canción es terrible, Isabel, la letra. O sea, para empezar dice, Jolene, Jolene, Jolene. Bueno, Jolene no hace falta traducirlo, por lo que sea. I'm begging you, please don't take my man. O sea, traducción. Te suplico, por favor, que no me robes a mi hombre. O sea, solo con este estribillo han muerto la autoestima en 17 países del mundo ya. Y luego la estrofa dice, tu belleza es incomparable, eres espectacular, tu pelo es precioso, no puedo competir contigo, Jolín. ¿Qué competir, coño? O sea, competir se compite por una medalla olímpica, por un trofeo, porque te den cita en tu centro de salud, pero por un tío no se compite. Si quiere a otra, pues que cierra al salir, ¿no? Luego le dice, habla de ti en sueños... Y yo no puedo evitar llorar cada vez que él grita tu nombre. Mira, yo no sé. A mí un tío grita el nombre de otra en sueños y yo le mando a tomar por saco, pero rápido. Y luego termina diciendo, yo necesitaba tener esta charla contigo porque mi felicidad depende de ti y lo que tú decidas hacer con él, Jolín. Antonia, no. Tu felicidad depende de ti, no de Jolín, depende de ti. Ese tío no te quiere, quiérete tú, ¿no? O sea, como diría la elocuente presidenta de la Comunidad de Madrid, ¿verdad? En un derroche de elegancia. Chao pescado, ¿sabes? Así que yo le he cambiado la letra. O sea, he venido a descuartizarla, que últimamente ya sabes que eso me está encantando.
5: Sí, les cambias la letra.
2: Le cambio la letra porque estoy harta de historias en las que siempre hay un triángulo amoroso y la mala, la antagonista, la bruja, la roba hombres, es la otra. Sí. Algo de responsabilidad tendrá el muchacho. Así que yo he decidido
5: a por ello.
2: Esta canción se escribió después de que la otra fuese a terapia y se le quitase y quedaría más o menos tal que así. Vamos a darle. 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

0: Bueno, avisada queda, ¿eh?
1: Avisada queda,
0: si no te has enterado, un aplauso para ese aplauso que tenemos por ahí guardado. Y si no, pues no lo teníamos. Bueno, no pasa nada, no pasa. Vamos con ella, nos vamos. Gracias, querida Jazmina Wynn. Hasta la próxima, que tú quieras.
2: Sí, hasta muy pronto.
0: Hasta próxima. Bueno, pues ya lo dejamos aquí. ¿Ese tipo de música a ti te gustaba, Dolly Parton?
3: Bueno, ese tema es un tema muy especial, ¿eh? Este tema lo ha grabado gente muy interesante. La última que hizo algo fue esta niña tan famosa, Las Flowers, Miley Cyrus, y sí, lo cantaba con un desgarro y una
0: verdad,
3: ganas
0: hicieron
3: tremendas,
0: una versión,
3: ¿no?,
0: juntas.
3: Pero es que las canciones, bueno, es que podemos hablar de las canciones y del porqué y cuándo las has escrito y qué significan.
0: Claro, claro, claro que sí. Bueno, pues vámonos a seguir la noche con su música y con él, ya que lo tenemos aquí.

0: Pues aquí sigue en el tren, en la carretera, en los escenarios, en las televisiones y allí donde le llaman, como en el último tren. Fue punk antes de que supiéramos muy bien qué significaba ser punk. Cantó desde el margen. Se peleó con la corrección. Convirtió la provocación en una forma de expresión. Y aprendió pronto que una canción también podía ser una manera de decir cosas que él pensaba. Y mensajes que mandaba como diciendo, a mí no me vais a decir lo que tengo que pensar. Porque siempre he pensado libre. Y por eso quizás ha podido hacer tantas cosas en un país en el que nos gusta tanto poner etiquetas. Bueno, pues él, aparte de cantar, componer y de ser tertuliano, ha escrito libros, ha escrito poesía, ha hecho muchas cosas, ¿no? Y yo creo que sobre todo nunca le ha preocupado aquello de ser cómodo. O sea, que si era incómodo, pues el problema lo tenían los demás más bien, ¿no? Bueno, quizás por eso creo que sigue siendo interesante escucharle, de verdad. Por eso lo he invitado al último tren. Ramón, bienvenido.
1: Muchas gracias, Isabel. Qué cosas.
0: De verdad, porque, bellas. Chico, es que aquí sigues. Quiero decirte que a lo mejor cuando empezaste a ser menos radical en la forma de vestir, en la forma de estar, en la forma de subir a un escenario, a lo mejor algunos pensaron, pues ya, hasta aquí ha llegado la llama de este rockero punky o lo que quieras llamarle.
1: Cuando,
0: pero aquí estás.
1: Cuando quieres hacer una maratón, te tienes que comportar de una manera muy distinta cuando quieres hacer los 100 metros, ¿no? Tú tienes que pensar a dónde vas, qué quieres. Y yo no me puse límites. O sea, yo no quería de ninguna manera le gustara a quien le gustara hacer una cosa y quedarte ahí anclado, ¿no? A mí me no desdeño los que hacen eso y no hacen otra cosa en su vida, ¿no? Los compañeros de, bueno, coincidentes laborales de profesión, ¿no? Pero para mí era un todo. O sea, yo grabé en el 77, salió en el 78 y en el 80 estaba haciendo una película y un poco antes teatro y luego, o sea, yo creo que un artista que quiere serlo de verdad tiene que dar rienda suelta a todas sus inquietudes. El hace dos veranos debuté en algo que jamás pensé que iba a debutar, en el Teatro Romano de Mérida haciendo un clásico. O sea, hay cosas que y te ves ahí y dices, yo era el más mayor de todos y en cambio era el debutante, ¿no? Y decía, joder, estoy aquí después de todos estos años haciendo algo que no pensé que iba a hacer, ¿no? Y cuando te ves ahí en ese escenario,
0: menuda experiencia, ¿no?
1: Imagínate lo que fue aquella semana, la locura esa, ¿no? Y al año siguiente hicimos Caparra, Regina y Medellín, ¿no? Los teatros romanos allí de tu tierra. Uh-huh. Y entonces, claro, cuando tú dices, ¿cómo he llegado aquí? Porque no me he parado. Porque he decidido seguir haciendo, y muchas veces el camino es muy duro, ¿eh? O sea, los chavales, yo me encuentro con los míos y digo, mira, la subida es un Everest, pero la bajada es una autopista de 6 carriles, ¿eh? O sea, que mucho cuidado, hay que pensar que esta es una profesión de valles y crestas.
0: Pero lo dices tú, que tuviste mucho éxito muy pronto.
1: Sí.
0: Bueno, y había solo una televisión, que claro, yo era un fenómeno. Claro.
1: Pero eso te permitió, o sea, llenar el frigorífico tan pronto te permitió decir muchas veces no. Es decir, esa es la libertad. Y no solo eso, sino tener la capacidad de poder hacer otra cosa. De cansarte de estar haciendo todo el tiempo algo, y yo me paré de repente 2 años para hacer el diccionario de jergas, ¿no? Y está ahí. No, como el Tocho Cherry, a lo mejor dentro de un siglo alguien hace un diccionario que supere a ese, ¿no? Del que hablaron maravillas Umbral o Terence Mox o Raúl del Pozo, ¿no? Eso me llena de orgullo, ¿no?
0: ¿En qué año lo hiciste?
1: La primera versión fue del año 90 y 80 y finales, y la segunda ya cerca del 89. Claro, ahí aparecieron casi 12.000 entradas y más de 15.000 acepciones.
0: ¿Pero hay tantas?
1: Una persona sola. Bueno, y ahora si me pusiera a hacer una revisión, creo que... Y
0: ¿la vas a hacer?
1: En contra de lo que tú decías, con mucho criterio, sin necesidad de los neologismos latinos, o en este caso sobre todo sajones, ¿no? Sino que dices, bueno, es que podemos hablar de una manera en la que se expresaban algunos personajes de Quevedo, él nunca, cuando hablaba, de Cervantes, él nunca, cuando él reflexiona o cuando escribe, usa la jerga, pero algunos de sus personajes sí, sobre todo los entremeses, cosa que se hacía, por ejemplo, Valle Inclán, ¿no? Entonces, de repente, todavía puedes decir una palabra que decía Valle y que la gente todavía no conoce porque no está incluida en el diccionario de la RAE, que es un diccionario maravilloso, magnífico y que va muy bien. Pero Umbral decía, este Ramoncín, este amigo mío, acaba de hacer él solo un diccionario que tenían que haber hecho varios académicos aplicados.
0: Pues sí.
1: Decía, ¿no? Porque es una locura meterte en un momento, cuando yo fui a Planeta con a ver a Imelda Navajo a temas de hoy y le llevé las fichas y tal y cual, dijo, es que no me lo puedo creer, hazlo, no quiero ver más, quiero que lo hagas, pero a ver si eres capaz de hacerlo. Y Paco llegó a escribir incluso diciendo, se va a ahogar entre las fichas, sí, porque es muy complicado, es muy complejo, ¿no? ¿Eh? Y había muy poco, había un libro de Juan Villarín que se llamaba Diccionario de Argot, y claro, como se le quedaba muy corto, él decía, chico, o sea, tronco, amigo, tronca, amiga, troncos, amigos, para ir llenando, claro, para que aquello...
0: Ya.
1: Pero fíjate, coger una cosa, hacer una cosa como esa...
0: ¿Y podrías casi mantener una conversación con...?
1: ¿En jerga?
0: ¿Sí?
1: No tanto, pero sí hemos aprendido, la gente que hablamos un poco en el barrio, a meter las palabras. Que eso, voy a volver otra vez a Umbral, tenía el clic. O sea, él era capaz de hacer una columna, meter dos o tres palabras de jerga y que todo el mundo supiera, aunque las hubiera oído por primera vez, entender qué significaba esa palabra. Es el clic, es meter la palabra en el momento en que, aunque no la hayas oído, entiendes perfectamente lo que quiere decir.
0: Pero tú las sigues escuchando y las sigues utilizando, hablo, esas palabras en tu barrio.
1: Hablamos con los chicos y hablamos con los amigos y en el chat y tal, nos hablamos y todavía me...
0: Dime palabras que utilizas, a ver, o que podríamos entender, ¿no? Y que utilizáis, bueno, colegas...
1: ¿Vais a pasaros por el Gachi esta tarde o qué? ¿Vais a venir al sitio, al barrio donde nos juntamos, a la taberna, no? ¿Quién va a ir al Gachi? ¿Quién no va a ir al Gachi? ¿Qué, o sea, qué decir tú, quién, o sea, qué, cómo vas a llevar? ¿Vas a ir maquillado? ¿Te vas a poner los filis o vas a ir de cualquier manera? O sea, van metiendo... Y maquillado es ir arreglado, ir bien arreglado y tal. Y luego eso, lo que tiene es que muchas se incorporan. De hecho, un gran diccionario que hubo estaba dedicado al conde Romanones, o sea, más un siglo y pico. Y de ese diccionario que tenía como 6.000 entradas, que en ese momento no existían, más de la mitad están incluidas hoy en el diccionario de la RAE. O sea, el lenguaje es una cosa y la lengua es
0: otra. Eso se queda ahí para siempre.
1: Yo creo
0: es parte
1: que sí.
0: De tu legado, ¿eh?
1: Siempre y cuando que no sea, yo creo que... Ahora los chavales hablan, se ponen a chamullar con lo que ven en las redes y tal, y mucho se pierde por toda esta utilización que estamos haciendo de las siglas, de las cosas en inglés, el poder de las redes a la hora de convertir...
0: O las abreviaturas.
1: Claro, eso
0: o sea, es decir, dicen es que se está perdiendo vocabulario, que los jóvenes utilizan menos palabras que nunca, Ramón.
1: Es que si utilizas solamente el teléfono para hablar y cuando quieres mostrar pasión por tu chica, le mandas un corazón... ardiendo, en vez de decirle me quema el corazón del deseo que te tengo, pues no vas a escribir poesía.
0: No va a ser
1: nunca.
0: Lo mismo,
1: no
0: ese igual, corazón,
1: claro,
0: que esa palabrita,
1: claro,
0: que
1: no
0: alguien
1: va a ser, no va a ser
0: pronuncia,
1: igual, ¿no?
0: ¿Verdad?
1: No va a ser igual. Pero
0: claro.
1: A mí todo eso me ha interesado. Llegó la hora de hacer cine y he hecho cine con Antoni Sassi Sasmendi, con Ventura Pons.
0: Un documental.
1: Sí, hice un documental que está muy bien. El documental se llama Una vida en el filo.
0: Es
1: creo que
0: lo
1: está
0: he visto
1: todavía,
0: en la documentación.
1: Está con Netflix.
0: Y lo voy a buscar. ¿Dónde lo puedo ver?
1: En Netflix.
0: ¿Sí?
1: Sí, yo creo que sí.
0: Ah, pues yo no lo...
1: Una vida en el filo.
0: Yo luego te mando bueno, pero
1: enlace.
0: Le digo para los oyentes y
1: sí,
0: lo quieren
1: sí, te mando
0: buscar.
1: Un enlace, se llama Una vida en
0: no,
1: el
0: pero
1: filo.
0: Pero si le digo para los oyentes,
1: vale,
0: que
1: vale.
0: No le vas a mandar a todos los oyentes el
1: pues
0: enlace.
1: Pues porque no lo tengo aquí, pero si no se lo diría encantado. Una vida en el filo.
0: Bueno, es Una vida en el filo de Ramón, el documental lo
1: está
0: van a encontrar.
1: Muy bien, la verdad es que está muy bien. Y no creo...
0: Eso, o sea, fue en 2019, donde recorrías toda tu...
1: Era el momento. O sea, hablamos con Charlie Sánchez de la compañía de Warner. Dijo, creo que es un buen momento para hacer esto.
0: ¿Y sigues haciendo escenario?
1: Bueno,
0: estás de gira con los de los 50-70, ¿no?
1: Ayer estaba en Vitoria. No sé cómo llego hasta aquí porque tenía fiebre. O sea, hay un momento que estás en el escenario y piensas, yo podría morirme aquí ahora. te lo juro, sin ningún dramatismo, ¿no? Estás ahí, han pasado 2 horas, la sala hasta arriba estás, imagínate, tendría 38 grados cuando salí a tocar y tal, estaría en ese momento con 40 de fiebre, o sea, cantando y tal, y piensas...
0: ¿Y se puede cantar bien así, bueno, estando
1: si
0: tan
1: tú,
0: mal?
1: Tú estás preparado y tienes una buena técnica de voz y tal, claro, luego te quedas para los leones,
0: ay,
1: ¿no?
0: Pues yo estuve el otro día con fiebre y vine aquí y estaba fatal.
1: Pero tú haces
0: para
1: eso,
0: hablar, imagínate, para cantar.
1: Es que para mí el escenario es el vientre materno.
0: Pero tiene, claro, pero además tiene algo de...
1: Es el vientre materno, hay algo, o sea... Es como, o sea, ¿por qué estás ahí? Porque quieres estar. Y hay que estar cuando hay 5.000, y hay que estar cuando hay 5.
0: Y hay que... ¿Y eso te ha pasado?
1: Y hay que... Yo he dado lo mismo para 5.000 que para 50, pero vamos, sin ningún problema. Jamás he dicho, no salimos, que solo hay 50 personas. Nunca en la vida.
0: ¿Y qué pasa por dentro cuando de pronto... Es como cuando el escritor va y, no, y hay dos para la presentación del libro. Tú
1: pues que
0: sales al escenario y hay 50, ¿y qué pasa para el ego?
1: Tienes que hacerlo. Lo que, o sea,
0: ¿y qué le pasa al ego?
1: Yo no le he hecho la culpa nunca jamás a nadie. O sea, yo me he hecho la culpa a mí de todo. Nunca he culpado a nadie. Si hay dos, es porque aquí en esta ciudad solo hay 2 personas a las que yo le intereso.
0: No, pero
1: le
0: digo, ¿y
1: no
0: para
1: he conseguido...
0: ¿y para el ego, para tu ego?
1: Bueno, si tienes un ombligo como el planeta Júpiter, pues lo pasará muy mal. Pero a mí, yo es que lo entiendo. O sea, yo he ido a presentaciones de libros donde había 6 personas y yo era una de ellas. Y yo estaba deseando ver esa presentación y disfrutarla. He ido a conciertos donde había 25 personas y yo estaba disfrutando ese concierto y entendiendo que era uno de los 25 que quería ver a ese artista ahí, ¿no? Es decir, tú no puedes. Este verano hay un momento en que hay 40.000 personas en el Sonorama cantando Litros de Alcohol. Y tú no puedes creer que eso es lo que va a ser siempre. Vas 3 semanas más tarde, llegas a un sitio y no se ha llenado el recinto, y no se ha llenado la sala. Y eso solo es el negocio. Eso es la parte del negocio. La parte artística no tiene nada que ver. El que cuando Nabokov se pone a escribir Lolita no está pensando en los libros que va a vender. Simplemente está...

0: Mandan los lobos.
1: Mandan los lobos. Pero vamos, una verdad como un pie.
0: Pero qué lobos.
1: Los lobos malos, hay lobos, yo creo que lobos mejores.
0: A los lobos en general.
1: Los lobos son estupendos.
0: Un animal
1: maravilloso.
0: Maravilloso.
1: Maravilloso. Esta es,
0: que tiene que trabajar en grupo y trabaja más en grupo, es más generoso.
1: Esta es la metáfora del lobo que se come a la oveja, ¿no? Es otra cosa.
0: Ya, por eso digo que hablas de otros lobos.
1: Exacto.
0: Ahora hay igual, toda la vida ha habido lobos, pero ahora están más visibles y yo creo que tienen menos vergüenza de...
1: ¿Se han quitado el disfraz?
0: El disfraz.
1: No tienen ningún pudor.
0: La máscara se la han quitado.
1: No tienen ningún pudor. Hay unos individuos muy poderosos que no tienen ningún pudor en demostrar y ser lo que son. Antes hablabais en el programa algo del dinero, ¿no? Pues es que parece que es lo único que importa. Donde aparece el dinero, se acabó todo lo demás. Que el dinero está muy bien, porque pues está muy bien, te permite educar a tus hijos, ir al mercado, y el que quiera más, pues. Pero por dinero, gente que tenía un barco de 3 palos, quería el de 4 y acabó en la cárcel 30 años, ¿no? O sea, es una cosa que tiene que tener siempre un límite, que te tiene que dar la libertad de estar, pero lo que no se puede es que todo sea por dinero. El descaro con el que se hacen las cosas en este momento, y lo peor no es eso, es el apoyo que reciben de ciudadanos algunas cosas que dices, esto es incomprensible. Todo tiene un debate razonable, no un enfrentamiento. Todo se puede hablar. Podemos estar ahora con lo que estamos, podemos hablar de la vivienda muy bien y tratar de entenderlo todo, ¿no? Entender la diferencia que hay entre el que tiene un pisito porque se lo quedó después de trabajar y con eso apoya su poca pensión, o tiene 2 casas y tal. Y otra cosa es el que llega, coge un edificio entero, lo compra, se pone una venda en los ojos, le da igual quién está ahí, todo el mundo a la calle, porque eso va a generar dinero. Y entonces los que van a recibir una parte de ese dinero que genera miran para otro lado y se deja que lo hagan. Eso es intolerable. Eso no puede ser. Es decir, lo que ha ocurrido es que la diferencia entre ricos y pobres se ha estirado tanto que es una goma que terminará partiéndose, porque es insoportable. Es decir, no puede ser que haya gente con tanto y gente con tan poco. No, y no hay que ser marxista para eso. Simplemente hay que tener conciencia real, creer en la justicia de ser justos, en un reparto equitativo de la riqueza. Si queremos ir más lejos, podríamos hablar de la plusvalía, pero eso ya sí es marxismo y es otra conversación. Pero podemos tener una conversación normal, natural, en la que nos enfrentemos dialécticamente y tratemos de convencer al de enfrente que se está equivocando. Ahora no hay esa posición. Esto es lo que hay, yo tengo razón, este no tiene razón, y si yo puedo te aplasto, y es lo que se está haciendo, y entonces esto es muy peligroso.
0: Pero ¿esto a dónde nos va a llevar? Porque bueno, mira, hoy ha coincidido que vienes al último tren, Ramón, el día en que hemos sabido la fecha de las próximas elecciones. No sé, ya que te dedicas tanto a la actualidad, en este programa no solemos hablar de actualidad ni de política, porque creemos que a estas horas de la noche nos apetecen otras cosas.
1: Me parece estupendísimo.
0: Libros y cultura y historias de la gente, en fin, otras cosas, ¿no? Pero bueno, ya que te tengo aquí, tu primera impresión, ¿cómo lo ves?
1: No era posible otro camino. Es decir, No creo que la forma de medir el éxito o el fracaso de la convocatoria para quien lo convoque haya sido el determinante. Es simplemente que no podía ser. Desde hace 4 años, una legislatura en la que hay un grupo que tiene que apoyar

0: al presidente del gobierno o al gobierno de lo que se está haciendo, y desde el primer momento se ve clarísimamente que eso va a ser sangre, sudor y lágrimas, todos sabíamos que al final iba a haber que había que estar acordando hasta para poner la luz de un color o de otro. Y llega un momento en que es imposible. 4 años sin presupuestos generales. 4. ¿Qué esperaba? A presentar ahora a otros y que tampoco se presenten, entonces por eso convocar. No, me parece estupendo. Aquí ha ocurrido una cosa que creo que va a cambiar mucho nuestra manera de ver este país y nuestra forma de ser, y es que de pronto gente que parece que no estaba en ningún sitio, gente que parece que estaban buenas sus cosas, ¿no?, de vez en cuando, se han juntado y han salido a la calle en todo el país. Eso de lo que está ocurriendo en Sol, eso no son 4 chalaos, eso son gente que tiene un punto de conciencia, que se ha dado cuenta de que les puede pasar a ellos. ¿Cómo puede ser que alguien que diga, yo he terminado una carrera y mi chica también, hemos terminado los dos y nos queremos juntar, casados o no, lo que sea, no quiero ya tener niños, y no tengo ninguna posibilidad de ir a un lugar y comprarme una casa? Pero si ya de antes comprar una casa era firmar un 30 años de hipoteca, es una cosa de locos, pero de locos. Y luego yo creo que incluso se puede ir un poco más allá. ¿Cómo es posible que en este debate no haya salido nadie, igual la primera vez que lo oyen algunos, a decir, oiga, que nos deben 60.000 millones los bancos, que se les prestaron 60.000 millones, de 58.000, de los que han devuelto 5.000. Quedan muchos miles de millones más intereses para reclamarles y con eso hacer vivienda social, que es lo que hay que hacer. Enrique Tierno Galván, entre el año 80 y... estuvo 6 años, del final de una década y el principio de la otra, 86, 79 y 86, hicieron una cosa que era una reconstrucción de lo que necesitaban los barrios, hicieron 30.000 viviendas, se puso la voluntad para hacerlas. O sea, aquí todo el mundo tiene una parte de culpa. Es decir, hay que hacer vivienda social. Ni que nadie piense que le van a regalar la casa. No hay ningún país en el mundo, salvo Corea del Norte, donde te den la casa. Pero en Corea del Norte te dan la casa y te dan también un balazo si te pones enfrente de quien te la da, ¿no? Quiero decir, que...
1: En fin. ¿Le falta calle a los políticos? Porque tú tienes mucha calle.
0: Yo creo que la mayoría de los políticos tienen un problema, y conozco a algunos, soy amigo de algunos y tal, yo creo que tienen un problema con la burbuja en la que viven. Pero le pasa también, decías tú antes, tertulianos. A mí, si me quieres insultar, me llamas tertuliano.
1: Anda, pues te he insultado así de entrada.
0: No, tonta, lo digo de broma. O sea, yo soy analista. Yo no pertenezco a ningún partido.
1: Bueno, pero estás en una tertulia.
0: No estoy en una línea editorial y tal. Cuando tú ves a la gente que ejercen de tertuliano desde por la mañana hasta por la noche, yo les veo y antes de que abran la boca ya sé lo que van a decir.
1: Y los espectadores,
0: claro,
1: también.
0: Y eso que van a decir influye
1: que no son
0: en el pensamiento del otro. Y lo que les pasa es que están en una burbuja. Están convencidos de que todo lo que hacen está bien, porque hay mucha gente pasándole las manos por el hombro.
1: Escúchame, ¿tú has votado en todas las elecciones?
0: Siempre. La primera vez que voté. Además, claro, tú piensas en mi generación, nos damos cuenta de lo que significa una dictadura y lo que significa el paso a la libertad. Yo cumplo 18 años cuando me dicen ya puedes ir a votar. Era una entelequia, era una cosa increíble, porque había habido esas votaciones de Franco sí, Franco no, 25 años de paz, entonces una cosa que era absolutamente un paripé, ¿no? Pero claro, eso, el momento en que llegaba, había un cómic muy bonito de Carlos, del gran Carlos Jiménez, que había un tío que había votado en el año 30 y tantos con la República y no había vuelto a votar, ya era muy mayor, y se ponía en la cola, ¿no? Y iba en la cola, recordando todo lo que había pasado hasta ese momento, ¿no? La guerra, el hambre, tal. Y entonces cuando llegaba el tío a votar, después de haber estado toda la mañana, se agarraba el voto y se volvía otra vez a poner a la cola, porque pensaba que le iba a saber a muy poco.
1: Claro.
0: Que después de todo eso lo iba a saber a muy poco. Fíjate qué importancia, ¿no?
1: Hombre.
0: ¿Quién piensa en eso ahora? ¿Quién piensa en la importancia que es ahora mismo ponerse y tú estar decidiendo lo que quieres que sea tu vida? Y luego estás en una democracia, quien gana ha ganado, quien conforma gobierno ha conformado gobierno, le dejas tal. Yo creo que deberíamos hacer un poco como los americanos. Ahora que se habla tanto de las midterms, de las elecciones de medio mandato, y cuando pasan 2 años, decir, a ver, el programa electoral de este, ¿qué es lo que ha hecho y qué es lo que no ha hecho? A votar otra vez.
1: O lo de los 8 años.
0: Sí, sí, claro, sí. Bueno, eso por supuesto. O sea, yo
1: bueno,
0: eso,
1: por supuesto, pero
0: lo
1: en
0: siento,
1: país
0: aquí,
1: no está.
0: Aquí a los 8 años, bueno, alguien como Aznar dijo me voy y se fue, pero no se ha ido.
1: Bueno, pero no está por ley o por...
0: Limitación de mandato, pero vamos, sí o sí, obligatoriamente. 8 años y a volver a trabajar a la fábrica o a donde tengas que trabajar y donde tengas que estar, ¿no? Luego pasan cosas y te enteras de que alguien que ha estado en política y ha dejado la política se ha convertido en un lobista y ha ganado no sé cuánto, y te llega el momento en que piensas y dices, joder, es que esto no mola nada.
1: Oye, ¿y cómo llegaste tú a esto de ser analista? Quiero decir, porque, vale, después de, digamos, que con tu fama y tal, presentas un programa de televisión, Lingo, durante tres años, sí, creo, además. Sí, sí. Tres años, mucho tiempo, es decir, que ahí mucha televisión. Ajá. Esa popularidad que da la televisión te facilitó el hacer lo que después hiciste.
0: ¿O? Te facilita eso que te decía al principio, decir no. O sea, yo no me ponía delante del director de la compañía de discos y él pensaba que podía decirme lo que yo tenía que hacer.
1: ¿Siempre has hecho lo que tú querías?
0: Yo podría llegar y decir, lo siento, no voy a hacer esto. Pero, bueno, es que la mejor manera de cerrar las bocas es vaciar el estómago, ¿eh? Eso lo saben muchos. Si quiero cerrarte la boca, te vacío el estómago. Y eso se ha usado mucho, y en el negocio nuestro no te puedes imaginar.
1: Y obliga a hacer cosas que la gente no hubiera hecho de otra manera.
0: Una lista de cosas que uno sabe de gente que han venido a decirme, me ha pasado esto, de contratos que yo he visto y he leído. Yo soy un curioso impertinente. Y de la misma manera que me ha interesado la lectura siempre y no he dejado de leer y viajo con libros siempre, yo cada mañana dedico mucho tiempo a leer los periódicos y a tratar de entender lo que no sé, ¿no? Y es una cosa que solo quieres hacer o no lo haces. En mi caso, yo lo he hecho siempre. Y luego, si tú te muestras lo suficientemente intentas respetar el pensamiento de todos, ¿eh? No pensamientos radicales. Yo no voy a respetar a nadie que levante la mano y diga, soy Hitler, lo siento mucho. O sea, no, porque por razones obvias desde mi punto de vista. Pero cuando tú te muestras con la capacidad de debatir y de charlar y de hablar con la gente, pues no resulta tan complicado, ¿no? A mí, yo el primero que me dio a la tele fue Hermida, ¿no? Y llegué allí y la gente, ¿verdad?, pensaba, a ver, qué decir, el punky este aquí y tal, ¿no? Claro, este no.
1: Entre escritores.
0: Y el punky de repente, pues claro.
1: Pensadores, dijeron, anda.
0: Decía cosas, ahí vas, si sabe hablar, ¿no?
1: Claro, sabe hablar, pero ahí se nota, ¿verdad?, para la gente que no lee. No, aparte de la educación, el leer, lo importante que es, Ramón.
0: Bueno, es importantísimo. Yo tengo una frase que me encanta, dicen, hay quien no sabe por qué no lee y hay quien no lee porque no sabe. Y mi abuelo, que era muy listo, me dijo siempre, el que sabe puede. Y el que sabe y puede no le engañan. O tú te dejas engañar o no y tal.
1: Y tener criterio. Pero es muy importante.
0: Esa por lo que van. Vamos a ver, ¿qué pretenden las redes sociales? ¿Cuál es el fin último de las redes sociales? Que la gente solamente lea un titular. Que la gente no lea en profundidad. Que la gente crea un bulo que se dice en tres segundos, que la gente me diga, no, un momento, esto que me has dicho, yo tengo que comprobar que lo que has dicho es cierto y tengo que ver los datos para creerme lo que estás diciendo, ¿no? ¿Qué necesidad tan grande hay de tener que tener periodistas, ciudadanos, dedicados a encontrar y a descubrir los bulos y a denunciarlos y todo? Es una cosa, es insólito, cómo te mienten a la cara. Es algo que dices, pero ¿cómo se puede mentir de esta manera?
1: Que se crean mentiras.
0: Claro, ¿cómo alguien se puede inventar esto? Claro, se puede inventar porque no hay una mayoría de gente que lo va a analizar y va a decir, a mí es que no me vas a engañar. Tú no me vas a contar una trola y yo me la voy a tragar. Claro, si soy un inculto, si no estoy preparado, si no sé leer en profundidad.
1: Sí, o no ha escuchado puntos de vista diferentes.
0: Claro, está muerto, entonces.
1: No ha leído.
0: Claro,
1: entonces,
0: el sesgo es mortal también, ¿no? Gente que solo cree lo que dicen los suyos y los otros solo creen lo que dicen los otros. Pues oiga, no, yo no he oído, no digo estos 8 años ni nunca, el día que tú veas a un tío levantarse ahí en el Parlamento, en el frontispicio, y se levante y le diga al de enfrente, tiene usted razón, estaba equivocado, no me he dado cuenta hasta ahora. Le agradezco mucho que me haya abierto los ojos y me gustaría, por favor, después que nos pudiéramos reunir y llegar a un acuerdo, porque eso que dice usted es verdad y yo no me había dado cuenta. ¿Pero cuándo has oído tú eso? ¿Pero cuándo alguien ha dicho eso? ¿Qué pasa? ¿Que todo lo que dice el de allí está mal y todo lo que dicen los tuyos está bien? Es que no puede ser. O sea, lo que hay que hacer es, todo tiene matices, todo tiene grises, y lo que hay que hacer es llegar a ese consenso, ¿no?
1: Pero parece que se llega más a la gente porque es más fácil ese bulo o ese,
0: mucho más rápido,
1: o ese titular llamativo o esa bronca, es más fácil que Bueno, el pensar, el reflexionar, el argumentar, el...
0: La verdad objetiva necesita verdad. Un esfuerzo.
1: Claro, pero mira cómo eso vamos, a qué velocidad vamos.
0: No, vamos, vamos de una manera que, en fin, yo...
1: ¿Tú eres pesimista, optimista?
0: Yo soy, no.
1: Porque
0: yo...
1: tú has vivido, bueno, ya decimos, llevas 50 años en la carrera, estás celebrando con tu gira última los 50 años de tu primer concierto. Has vivido unas Españas muy diferentes y te asombra lo que estás viviendo en esta.
0: Mi capacidad de asombro, yo soy como Schopenhauer, mi capacidad de asombro no tiene límite. O sea, yo me asombro de, y soy de una generación que no lo creíamos todo. O sea, quiero decir, porque nosotros hemos visto brillar el mundo. Es decir, los que tenemos nuestra edad hemos visto llegar al hombre a la luna, unas cosas que se han conseguido que era increíble, la tecnología, la luminosidad, la ciencia, lo que se sabe del universo, todo. Es una cosa que era como decir, joder, qué suerte, lo estamos viviendo todo, ¿no? Lo vemos todo. Pero yo creo que lo que no pensamos nunca es que todas esas herramientas fantásticas sirvieran también para hacer un gran retroceso, y el retroceso, que es lo peor que podía ocurrir, es cultural. Es que es lo peor que puede ocurrir, el retroceso que sea cultural es lo peor que puede ocurrir. O sea, que la gente...
1: Pero no, entonces la gente es más manipulable.
0: Hombre, claro, pues eso, lo del abuelo, ¿no? El que sabe puede, o sea, que tú sabrás, ¿no?
1: Ahí oye, porque siempre todo. Nombras al abuelo y a tus tíos y tal.
0: Bueno, porque son...
1: Porque creo yo que, por lo que dices, por lo que hablas, no sé si es así, ¿no? Que las figuras paternas han estado, mejor dicho, las figuras masculinas han estado más presentes que las femeninas en tu vida, al menos en los primeros
0: años. Claro, yo fui hijo de madre sola.
1: Sí, pero
0: y
1: por
0: mi
1: eso
0: mamá
1: digo...
0: se fue cuando yo tenía 2 años, se fue de casa.
1: Claro, pero entonces la figura masculina ha estado mucho más presente en tu vida que la femenina.
0: Sí,
1: ¿y cómo influyó eso en ti?
0: El abuelo es que lo que hacía es que él leía todo el tiempo y leía en voz alta. Y era para él se levantaba por la mañana, ya su vida, cuando yo nací, él tenía 60 y muchos años, y era un anciano, murió con 82 cuando yo tenía 13. Y él leía muy bien y leía en voz alta con las ventanas abiertas, y todas las vecinas, porque los hombres estaban en los trabajos y tal, estaban escuchando al abuelo las cosas que leía y los libros que decidía leer, ¿no? Y mi viejo estaba en la fábrica, o sea, no era ahí, no había tal. ¿Y qué hacía mi vieja, la tita en gracia? Pues ocuparse de mí en todo lo demás, ¿no? Que fuera templado, aparte que de tenerte cuidado, de que estuvieras impecable, de que estuvieras limpio, de que estuvieras, que atendieras a la razón, que fueras además, joder, de alguna manera feminista, ¿no? Porque ella repartía entre su hija natural y yo, que era su hijo adoptivo, repartía el trabajo de la casa por igual, ¿no? Yo no le recuerdo jamás decirle a Isabel, oye, recoge el pantalón de Ramón y ponlo. Nunca, jamás.
1: Esos ejemplos son los que...
0: Era algo que salía dentro de ese entorno de machismo que se vivía entre de los años 40 hasta todavía, depende de qué circunstancias y qué lugares del mundo, ¿no? Y qué pueblos y qué familias.
1: ¿Cuánto vivido, no? Ramón, y ahora estás en una etapa... ¿Sigues alternándolos?
0: Con mucho que hacer.
1: ¿Tienes algún proyecto que me quieras contar? Aparte
0: estamos,
1: de los escenarios, aparte de la gira.
0: Estamos tocando, básicamente. Ahora estamos en Madrid el día 22 de octubre, en la sala de Within.
1: 22.
0: Estamos aquí el 22 de octubre. Pero venimos haciendo periplos, luego nos vamos a Barcelona, vamos a Zaragoza.
1: No paras.
0: Y además, esto que estamos haciendo lo estamos grabando, porque voy a hacer un disco en directo. Esto se está grabando todo, en todos los sitios grabamos, para luego meterme en el estudio y no hacer trampas, que yo no he hecho nunca trampas. Sacar una canción completa, y si ha quedado bien, hacerla, y no tener que entrar en el estudio a quitar una cosa, meter una cosa que no hemos hecho y tal. Eso requiere tener mucho material para que todo salga bien, ¿no?
1: Yeah.
0: Y estoy escribiendo un pequeño librito y tal que se llama Descontextualizado y sueltos, donde sí, porque me he dado cuenta que hay algunas canciones en que coges una parte de una estrofa, la sacas directamente de la canción y significa cosas que descubro incluso ahora, después de mucho tiempo, ¿no? Y eso va después, y luego grabaremos un disco en estudio. Y lo que siento es que me apetece hacer muchas cosas, pero es que el tiempo pasa. O sea, yo no sé lo de este año, es que me creo que estemos en octubre.
1: Es horrible, horrible, lo rápido que pasa el tiempo. Pero escúchame una cosa, ¿y el público que va a verte ¿De qué edad? ¿De tu edad? Todo. Porque no todos estarán como tú.
0: No, yo creo que lo que
1: quiero
0: más...
1: Quiero decir de bien.
0: lo que menos te sigue...
1: No me ha oído, sí. No ha querido oírme.
0: Ah, sí, ah, sí. Ah, vale, vale. Gracias, Isabel. Pero eso lo estás diciendo tú, que estás igual que cuando te conocí, por favor. Pero...
1: Sí, igualitos está. Bueno, está, no nos podemos quejar. Hombre, pero no, quiero decirte...
0: La noche de la cabina de teléfono y la cucaracha en la Gran Vía de Barcelona...
1: Siempre me lo cuento.
0: Hombre, es que el miedo que le daban las cucarachas había que llevarla en brazos.
1: Sí, o sea, ¿Desde cuándo nos conocemos?
0: De cuando había cucarachas en la Gran Vía de las Corts Catalanas.
1: Perdona, ¿eh? Y había cabinas.
0: Sí, sí, había cabinas.
1: Y había cabinas, que ya no... Y no había redes sociales.
0: No había.
1: No había redes sociales.
0: Y qué bien, por cierto.
1: O sea, que te veo... Bueno, pero yo tenía por ahí algo... Él hablando, no la canción, luego nos despedimos con la canción. Porque algún poemita, ya que has escrito... No, lo del programa no. Ya sabes lo que te digo. Una cosita que teníamos solo con su voz.
0: Bueno.
1: Porque has escrito poemas también.
0: Sí.
1: ¿A que no te acuerdas de ninguno para dejármelo así ahora, improvisar?
0: ¿Ahora mismo, en este momento?
1: Sí. Porque tienes buena memoria, seguro.
0: Sí, tengo buena memoria. Pero
1: te cojo a traición. No, pero si no, mira, si no, te pongo esto.

0: Caminarás sombrío hacia adelante, con la piel en tus uñas. Irás de un lado a otro arañando la ciudad, mostrando tu altiva cabeza, escupiendo tu venganza, hasta que la luz de neón se disipe y los primeros rayos de sol tropiecen con el hormigón.
1: Sí, señor. ¿Esto es de cuando murió Tierno Galván?
2: ¿Qué te parece?
1: Esto se hizo un programa especial.
2: ¿Te acordabas?
1: Sí, es una parte de, Arañando la Ciudad.
2: Ya.
1: Del poema Arañando la Ciudad, que luego no fue canción, pero que ilustraba eso, ¿no? Hicimos una cosa muy bonita, cuando escribí el libro de canciones de amor y otras cosas para decir en voz alta, llevamos a gente a recitar unos poemas. Ahí estaba gente como Ana Diosdado, Alfredo Landa, que ya no están, Fernando Delgado, ¿no? Y todos ellos recitaban un poema, y cada vez que lo oigo y les oigo a ellos recitar esas cosas, digo, hostia, pues hay algo aquí que...
2: Dime una persona, ¿cómo has conocido? Ya has nombrado unas cuantas esta noche. Una persona que te haya dejado casi sin aliento. Y dejarte a ti sin palabras es un poco difícil.
1: Viva ahora, Ramón.
2: Todas las personas que has conocido, alguien que te impresionó, que te dejara a ti sin palabras, que es muy difícil, Ramón.
1: Michelle Pfeiffer. Muy poco tiempo después de hacer la película aquella del Halcón y la Flecha. Sí, estuvimos, nos veíamos un poco tiempo aquí en Madrid, luego nos vimos en Los Ángeles, y era alguien con quien hablar era una cosa extraordinaria, porque lo que para la gente es una estrella de Hollywood, ¿no?, y que tú la ves como tal, nada más, cuando tú te acercas a una persona así, es tan, tan frágil como cualquier otra, y tiene las mismas inquietudes, el mismo miedo, los mismos temores, ¿no? Y nos hemos estado felicitando los cumpleaños durante muchos años, pero hay gente... Yo fui a ver el doblaje del primer Crack con Alfredo Landa. Y es que Alfredo era Alfredo, o sea, con todas sus cosas, con tal... Era Alfredo. O ahora me encuentro con Miguel Reyán. Es que Miguelito Reyán, yo le llamo Miguel Ángel Reyán, que solo le llamaba su mamá. Escribió la primera obra de teatro en la que yo estuve en el año 74. Él había escrito La crónica indecente de la muerte de un cantor.
2: Entonces, oye, de las memorias no las has escrito, aparte del documental.
1: No, se van a llamar Lo siento, me acuerdo de todo.
2: Lo siento por vosotros, pero me acuerdo de todo. Bueno, querido, la última pregunta, porque llega aquí Andrea Quintero, que trae alguna historia que contarnos muy interesante. ¿Cómo te gustaría llegar al último tren de la vida, ya que este programa se llama El Último Tren?
1: Consciente y rodeado de personas que te digan, eso no lo hagas, porque hay gente que hace mucho el ridículo porque no tiene quien le diga, no te enjabones que te corto el agua.
2: Gracias, Ramón.
1: Gracias, Isabel.
2: Un abrazo.
1: Un placer verte siempre.
2: Hasta siempre.
1: Placer.

0: Buenas noches, Andrea Quintero.
1: Noches.
0: A ver, abrimos ahí.
1: Abrimos. Buenas noches.
0: Bienvenida. A ver, ¿qué nos traes? Nos traes una historia un poco que le va a gustar.
1: Asombrosa. Hay otros mundos y están en este, y a veces esos mundos, esos imperios, en este caso, caben en la habitación de un adolescente.
0: Sí.
1: Es el caso de Maximilian Schmidt, detenido por primera vez en el año 2015 por haber montado todo un negocio de narcotráfico sin salir prácticamente de la habitación de casa de sus padres donde se había criado, a través de una tienda online de venta de drogas.
0: Con la que consiguió millones y millones.
1: Consiguió facturar.

0: ciberdelincuentes, porque según el último informe de las Naciones Unidas, se cuantifican en 2.500 millones de euros los que mueve el negocio del mercado de tráfico online. También es algo, una cantidad muy difícil de cuantificar, lo explica el inspector jefe de la Unidad de Ciberdelincuencia de la Policía Nacional, Diego Alejandro, porque es muy difícil de rastrear.
1: Lo que podemos determinar es que lo que se tiene identificado y localizado probablemente no llegue ni al 1% del volumen que se pueda estar moviendo a través de las redes. Esto ya compararlo con lo que se mueve a nivel mundial, imagínate, es muchísimo más complejo. Es decir, no podemos determinar el volumen de mercancía ni el volumen de dinero que se está moviendo. Pero hay que tener en cuenta una cosa, la mayoría de estas transacciones ya se están realizando no con dinero físico, sino se están realizando también con criptomonedas y criptovalores. Con lo cual, todavía es mucho más complejo porque la trazabilidad de este tipo de transacción pues todavía dificulta muchísimo más.
0: Entonces, vamos a ponernos en situación de la historia de este chico, porque además rompe todos los clichés de lo que nos imaginamos como un traficante o un camello. Él es un chico normal, está acabando la universidad, el colegio. El instituto, exacto. Tenía 18 años, tenía un trabajito, era muy bien considerado como camarero porque tenía dotes de liderazgo, era muy minucioso, pero era un chico que no tenía una gran vida social. Llegaba a casa y se ponía en su habitación a jugar y a husmear en ciertas páginas de esto de la Darknet, que es este lado oscuro de Internet donde sucede todo esto, ¿no? De hecho, estaba muy bien considerado en el portal Crimin Network, en el que se dan consejos sobre estafas, sobre vender droga, sobre robar dinero a través de Internet, ocultar identidad, tal cual, tal. Total, allí conoce a un chico que le pasa un enlace, le dice, oye, mira, y encuentra un portal de venta de drogas y él se pone a hacer un estudio de mercado. Él no había consumido drogas nunca ni pretendía hacerlo, pero dice, ostras, ¿por qué una es más cara? ¿Por qué una es más barata? Ostras, qué margen de beneficio. Total, que empieza a invertir en marketing de una manera, o sea, con su cabeza, y monta una tienda, pero vamos, que ni Amazon, quiero decirte, reviews de los usuarios, preguntas y respuestas para informar a la gente, para dejarles tranquilos sobre el servicio. Utiliza el servicio de correos de Alemania. O sea, al final él lo hace todo, compra a un proveedor, lo va a buscar a un punto de recogida, lo sube a su casa, hasta 200 kilos de droga en los momentos en el que el negocio iba mejor. O sea, llegó a facturar 4 millones de euros.
2: ¿Y cómo termina? Que tenemos...
0: Bueno, pues termina que se comete un error, no él, sino su proveedor. Vigilan los puntos de recogida a los que él le llegaba la droga. Hay muchos más detalles, pero bueno,
2: esencia, ¿cómo termina la historia?
0: Es
2: ¿este
0: esto.
2: Chico cómo termina?
0: Entonces, lo pillan, hace este documental, y mientras está haciendo este documental, abre otro portal. Vuelve a ser juzgado y por un fallo de forma ahora mismo está en libertad a la espera de un nuevo juicio, pero lo volvió a intentar después de cumplir pena en un centro de menores porque se le consideró inmaduro emocionalmente como para...
2: Pero puede terminar otra vez en la... O sea, puede terminar en la cárcel.
0: Ahora sí ya puede terminar en la cárcel.
2: O sea, menuda historia, ¿eh? Es de lo de la realidad supera la ficción.
0: Totalmente.
2: Increíble. Bueno, lo dejamos aquí porque llega el informativo de de la una, ¿no?
0: Eso es.
2: De la una, no sé ni la hora
0: la
2: que
0: una,
2: digo.
0: Mira,
2: estoy con Ramón y se me olvida hasta la hora. Adiós.
3: La una, las 12 en Canarias.
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3: Varias detenciones, cargas policiales y quema de contenedores esta noche en el centro de Barcelona al término de la manifestación por la vivienda. Lo venimos contando, grupos de jóvenes han lanzado botellas, adoquinas y demás objetos contra los Mossos, lo dicho tras una manifestación aplazada el sábado por las fuertes lluvias. Protestas que ya tienen consecuencias políticas. El fracaso de los dos decretos en el Congreso ha precipitado la convocatoria de elecciones generales para el 29 de noviembre y los sindicatos anuncian ya además huelga general todavía sin fecha. Unai Sordo, secretario general de Comisiones Obreras.
5: Nosotros ya veníamos avisando desde que el otro día decayeron los dos reales decretos ley que en nuestra opinión había que impulsar un movimiento social y una movilización social de amplio espectro, y que había que incorporar reivindicaciones laborales y particularmente reivindicaciones salariales.
6: ¿Van a ser los mismos decretos en el fondo?
3: Buscan el encaje laboral a la convocatoria vinculando el problema de la vivienda con los

0: salarios y las condiciones de vida de los trabajadores. Una convocatoria que será previsiblemente antes del 13 de noviembre, antes de la campaña electoral. En lo inmediato, los decretos vuelven hoy al Consejo de Ministros. La clave es que ahora ya no será el Pleno del Parlamento el que tenga que convalidarlo, será la Diputación Permanente. Manu Martínez.
1: Van a ser los mismos decretos en el fondo, aunque haya ligeros cambios en la forma. El gobierno sabe que calcar el mismo texto que tumbó el Pleno del Congreso hace 3 días podría suponer a posteriori problemas jurídicos. Así que en eso están, en tunearlos. Misma filosofía, aunque sea de mínimos, para mantener el sí de los grupos que ya lo dieron y a lo mejor rascar algo más. Seguramente se mantendrá la fórmula de 2 decretos. El primero, el decreto Mari Carmen, era el que recogía la prohibición de desahuciar a personas vulnerables. El segundo, al que ya votó en contra el Partido Nacionalista Vasco, era el que prorrogaba indefinidamente todos los alquileres y ponía a coto a las viviendas turísticas. Lo aprobará el Consejo de Ministros y será después la Diputación Permanente la que tenga que validarlos, porque está ya disuelta la Cámara. Ahí PSOE, Sumar, Podemos, Bildu, Esquerra y PNV suman 35 votos. PP, Vox y Junts 34. Así que los de Puigdemont ya no serían decisivos.
0: Gracias, Manu. Hostia. Y al margen de vivienda, este martes el Tribunal Constitucional aborda una decisión clave para el futuro de Carles Puigdemont. El Pleno previsiblemente avalará que la ley de amnistía se aplique también al delito de malversación de los líderes del procés, corrigiendo el criterio que ha mantenido hasta ahora el Tribunal Supremo. Si se confirma, el Supremo podría levantar después la orden nacional de detención contra Puigdemont, lo que abre la puerta a su regreso a España incluso antes de las elecciones generales del 29 de noviembre. Del exterior, en Brasil, Lula da Silva y Flavio Bolsonaro ya empiezan a buscar apoyos para la segunda vuelta de las presidenciales prevista para el 25 de octubre. Bolsonaro parte con ventaja, recordamos, tras imponerse en la primera vuelta con algo más del 47% de los votos frente a 45% de Lula. Trata ahora de atraer a partidos de centro-derecha que quedaron al margen. Esto en Brasil. En Alemania, hoy se constituye el nuevo Parlamento Regional de Sajonia-Anhalt tras la victoria electoral de Alternativa para Alemania. La ultraderecha se quedó a las puertas de la mayoría absoluta, necesita de apoyos para controlar la Cámara y la clave está en la formación de izquierda nacionalista de Sarah Wagenknecht, dispuesta a facilitar el camino a la AfD. Un país, Alemania, pendiente de las amenazas de Rusia, un país que puede llevar, dicen, la presión más allá del frente. El jefe de la inteligencia alemana, Martin Jäger, considera plausible que se produzcan nuevas acciones rusas en territorio alemán o incluso en otros países de la OTAN, decía.
2: Nicht wir haben diese Konfrontation gesucht. Russland drängt sie uns auf, sieht in
0: uns. Rusia nos está llevando a una confrontación que no buscamos, decía Jäger, advertencia que llega después de varios episodios que Berlín atribuye a Moscú, entre ellos el reciente intento de ataque con un dron en Leipzig, mientras Rusia mantiene la ofensiva de momento en Ucrania, intensificada además estos meses de invierno. Es todo por el momento. 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

0: Ay, qué gustito estamos aquí en este vagón. Por ahí está lloviendo en muchos sitios, en muchos lugares de España. ¿Cómo os va? ¿Llueve donde estáis? ¿Dónde me escuchas? ¿Qué haces por la noche? ¿Qué haces hoy? ¿Qué haces a estas horas? Me gusta saberlo, me gusta saber dónde nos escucháis, qué estáis haciendo, porque así sabemos mejor quiénes son nuestros oyentes. Los trenes perdidos, ¿verdad? Ah, bueno, si yo os cuento la cantidad de trenes que perdí ayer, que me hubiera tocado realmente coger mucho antes, pero por las inundaciones, por la gran cantidad de agua que cayó, pues muchos trenes se suspendieron. Y bueno, la verdad es que fue un día complicado en Cataluña ayer para el ferrocarril. Pero, y murieron dos personas, cuidado, quiero decir, con todas las inundaciones que hubo, porque llovió demasiado, es lo que tiene la lluvia, que a veces llega torrencialmente y en fin, hace daño realmente, ¿no? Bueno, estamos aquí, tenemos una hora por delante preciosa, os vamos a contar dos historias maravillosas, de dos mujeres muy especiales. Ahora os las presento, pero antes vamos con el contestador. Ya sabéis, además, que haremos pues sorteo de libros, os regalaremos libros, pues el día 19, ya se acerca, el día 19 en el Club de las Luciérnagas. Vamos con el contestador, que podéis utilizar para todo, para sugerencias, para historias de canciones, para historias de películas, para historias de libros, para historias, vuestras historias que me gustan, vuestras historias relacionadas con el tren. ¿Qué os pasó? ¿Eso que os pasó en un tren? No sé. Este es el teléfono y vamos a ello.
1: Llamo desde aquí, Barcelona. Soy Paula, que ya te llamé un día. Hoy me gustaría compartir contigo mi escritor favorito, que es Khalil Gibran, libanés, que me acompañó en mi adolescencia cuando tenía días oscuritos. Era mi salvador siempre. Es maravilloso este hombre. Tiene unos escritos divinos, como A las rotas, El loco, El profeta. La del loco, por ejemplo, me encantaría oírtela recitar por ti, porque lo hace genial. Echo de menos, echo de menos que vaya leyendo y recitando más cosas. Este hombre, para mí, A las rotas, la historia de Selma fue increíble. De hecho, a mi hija mayor le puse Selma. Y bueno, otro día te llamaré para decirte sobre el tema de los haiku. El tema de canción, que siempre me gusta apuntar una, Franco Battiato, La cura, ¿no? Te cuidaré, te protegeré. ¡Buah! Una pasada. Un abrazo muy fuerte para todos. Venga, adiós.
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Bueno, quien canta es una de las mujeres que mencionaba antes. Se llama Amalia Toboso y llega justamente hoy en una noche muy especial para ella, porque justamente acaba de recibir en Madrid el premio Talento Latino 2026 por esta canción Imperfecta.

0: María, buenas noches.
1: Buenas noches, Isabel.
0: Acércate al micrófono.
1: Sí, me acerco.
0: Qué bien, ¿qué tal ha ido? Cuéntame, ¿qué tal la noche?
1: Pues, bueno, ha sido una noche larga, pero llena de sorpresas y de momentos bastante emocionantes.
0: ¿Cómo fue ese momento de recibir el premio?
1: Pues, bueno, subirte al escenario ahí con tu foto y que te lo entregan, ¿no? Subes mientras están proyectándola en pantalla y, bueno, el teatro estaba lleno. O sea, ha sido muy bonito. Después nos han hecho una entrevista, en fin, ha habido un poquito de todo.
0: ¿Y qué significa para ti este premio, teniendo en cuenta que bueno, vienes además de haber recibido en Nueva York también, recibiste un premio importante en el 2024?
1: Sí.
0: En 2024 también recibiste uno importante, ¿no? ¿Cuál fue?
1: El Callas Tribute Prize en Nueva York. Y ese fue un premio por intérprete. Fue un premio muy especial en su momento porque, bueno, pues reflejaba como el punto así más alto de mi carrera como intérprete en ese momento. Y este, sin embargo, es el de compositora, entonces tiene también su significado especial.
0: Bueno, entonces eso quiere decir que eres las dos cosas. Vamos a contarle un poquito a los oyentes, a Amalia, que no te conozcan, que tú naciste en Madrid, pero que creciste entre Cáceres y Badajoz. Me tienes que contar lo de estudiar física primero e iniciarte en un máster en inteligencia artificial y luego al final hayas dejado ese camino científico para dedicarte profesionalmente a la música. O sea,
1: sí.
0: Cuéntamelo.
1: Bueno, en mi familia la música siempre ha estado presente. De hecho, mi hermana es músico profesional, mi padre es tenor. También es biólogo, o sea, entonces por ahí viene, mi madre canta, es una familia muy musical, tanto de músicos profesionales como aficionados. Entonces yo esa parte siempre la he tenido ahí. Empecé cuando era pequeña, componía de forma intuitiva, pero no, digamos que ahora yo me doy cuenta, ¿no? Me decían, ¿qué vas a estudiar? Entonces, música no era una opción, porque música no se considera una carrera. Ni ahora siquiera se considera, bueno, en fin, entonces, bueno, pues también mi padre, fíjate que mi padre también como cantante me dijo una carrera de ciencias, ¿no? Pues por mis capacidades, y empecé con física.

0: Pero porque me gusta, yo soy una persona súper curiosa, bueno, me encanta todo lo relacionado pues con el espacio, con la un poco iba con la idea romántica, ¿no? Luego lo que ves allí es todo matemática, mitad matemática, mitad física, muy bonita la carrera. Y a mí pues, descubrí una rama que me gustaba mucho, que era la de la inteligencia artificial, que ahora está muy en boga, pero yo empecé un máster que era investigación en visión artificial, para detectar cánceres en el cerebro por visión artificial. Era muy apasionante, eso es hace más de 10 años, que nadie sabía lo que era la IA. Ahora todo el mundo parece que sabe lo que es la IA, parece, pero no lo saben, porque los inicios siempre han sido pues investigación básica. Pero yo ahí pasaba 8, 9 horas delante de un ordenador y como que no.
1: ¿Cómo
0: Como
1: que
0: que
1: no?
0: no era feliz,
1: No era
0: no
1: feliz.
0: era feliz. Algo me estaba diciendo,
1: Este no
0: no,
1: es tu
0: esto
1: camino.
0: no es.
1: Y al final te decides y realmente, ¿cómo empiezas en el mundo de la música?
0: Pues empiezo preparando una prueba al conservatorio, porque bueno, mi padre era tenor y digo, bueno, pues si hay que estudiar música, pues vamos a estudiar en el conservatorio. Y nada, pues me preparé la prueba de acceso. De hecho, paralelamente, mi hijo empezó a estudiar piano, empezamos más o menos a la vez los dos. Y me preparé la prueba, entré, empecé, pues eso, empecé cantando arias de, pues, normalita, el barroco, lo que se empieza a cantar. Bueno, empecé mi formación clásica. Yo ya las cantaba. Y también se me quedó como corto. Yo veía que había, a ver, no quiero decir porque el conservatorio es un lugar maravilloso, o sea, quiero decir que estudias, pero yo veía que había como pocas oportunidades de salir, de darte a conocer. Y paralelamente al canto clásico, yo estaba estudiando jazz, que me apasiona, y bueno, yo siempre he cantado pop, soul, y digo, voy a salir a cantar a la calle.
1: A ver, cuéntame eso de la calle.
0: Eso,
1: Que la calle es calle,
0: la calle
1: no
0: no es.
1: una metáfora.
0: No, no,
1: No, no, no.
0: no, yo cogí un amplificador con mis bases musicales y me planté en la puerta del Corte Inglés de allí de Badajoz y pues nada, me puse a cantar.
1: ¿En la calle pasabas, pedías monedas o
0: No,
1: no?
0: yo
1: ¿O
0: no la.
1: simplemente
0: A ver,
1: cantabas?
0: yo tenía un sombrerito ahí al lado, yo no les pedía nada, pero la gente se acercaba y bueno, la verdad es que fue.
1: ¿Con cuántos años?
0: Pues no, no, no, estoy hablando de hace menos de 10 años, estoy hablando del 2019.
1: ¡Qué
0: O
1: maravilla!
0: sea, 2019 yo ya con grandecita, con dos hijos,
1: Sí, que tiene dos hijos. Ahora hablaremos de eso.
0: con dos hijos y es que tenía esa necesidad de hacerme escuchar, o sea, de cantar cosas que
1: ¿Y cuál fue
0: las que
1: esa
0: me.
1: experiencia? ¿Cómo fue?
0: Pues.
1: ¿Te escuchaban en la calle?
0: Sí, fantástico, se
1: ¿Y
0: paraba
1: qué
0: todo el mundo.
1: cantabas?
0: Pues cantaba jazz, cantaba pop, cantaba soul, cantaba lo que yo quería, que era la necesidad que yo tenía, ¿no? De cantar lo que
1: ¿Cómo
0: yo
1: era lo
0: quería.
1: que dijiste? Es que el otro día yo hice el pregón, vamos a
0: Sí.
1: contar dónde nos conocimos. Ella fue a cantar al hogar extremeño de Madrid y allí nos conocimos. Y la verdad, le dije, tienes que venir a la radio. Además, cuando esta noche le daban este premio, digo, pues es el momento porque está aquí, porque
0: En Badajoz.
1: vives en Badajoz. Digo, bueno, pues esta noche te subes al último tren. Y dijiste, ¿qué dijiste? Que cantabas así de cuando te decían, canta algo. ¿Cómo empezaste? ¿O lo de
0: Ah, la
1: Nina?
0: de Feeling Good
1: ¿Cómo
0: de
1: era?
0: Nina Simone.

0: Oh, por favor.
1: Es mi
0: Eso
1: canción favorita.
0: solamente quien puede. Quien puede, ¿eh? Quien puede, porque no es una canción fácil.
1: Hay que
0: Y,
1: sentirla también, ¿eh?
0: hombre, pero
1: Que...
0: tú, yo creo que tú eres mucho de sentir,
1: Sí.
0: Amalia. A ti por sentimiento no te va a faltar.
1: No.
0: ¿No?
1: No, no, al contrario.
0: Eres muy sensible.
1: Sí, demasiado a veces.
0: ¿Por qué dices demasiado? ¿Te juega unas malas pasadas? ¿Se paga un precio por ello?
1: Sí, porque la sensibilidad es un arma de doble filo. Tú sientes tanto lo bueno como lo malo amplificado. Y es como ir con, pues eso, con el potenciómetro siempre al máximo, ¿no? Te viene la tristeza, o la alegría, pues la, es verdad que la alegría a lo mejor la sientes más, ¿no? Pero es un poquito, a veces un poco intenso.
0: ¿Eres intensa? Insensible.
1: Soy sensible, pero
0: Sensible.
1: intensa, digamos
0: Sensible.
1: intensa en el sentido de
0: Sí.
1: darle la vara a los demás.
0: No, seguro que te la das la vara a ti misma.
1: No. Un poco.
0: A ti misma. Bueno, a ver, nos vas a cantar en directo porque ya que
1: Sí.
0: estás, vienes acompañada de tu hijo,
1: Sí.
0: que es, bueno, un pianista maravilloso, te estuvo acompañando también la otra noche. ¿Cómo se llama?
1: Ángel Hernández, Toboso.
0: Ángel Hernández, ¿así?
1: Sí,
0: Ángel
1: sí.
0: Hernández,
1: Toboso,
0: Toboso,
1: claro.
0: claro, tu apellido, claro. Entonces, él está estudiando en el conservatorio, ¿no?
1: Sí, ha entrado
0: Bueno.
1: ahora en el superior.
0: Y te acompaña a ti en tus canciones, en las canciones que compones tú.
1: Sí, bueno, también me ha acompañado en algunas otras
0: En otras,
1: canciones,
0: sí.
1: pero sí, hacemos cositas.
0: Pero, ¿has sacado un disco con varias o esto que se va haciendo ahora, de una en una casi?
1: Pues he hecho un disco completo.
0: Completo.
1: De hecho, el disco se llama Entero Vuelvo a Empezar, que es lo
0: Lo que
1: recurrente en
0: vas
1: mi
0: a
1: vida.
0: cantarnos ahora.
1: Voy a cantar dos canciones de ese disco,
0: Sí.
1: pero Vuelvo a Empezar no. Quería cantar otras diferentes.
0: Vale. ¿Qué vas a cantar?
1: Voy a cantar Al alba soñaba y Despierto y sin ti.
0: Venga, pues la primera, ¿no? ¿Empezamos?
1: Al alba
0: Por
1: soñaba.
0: favor, vais allí los dos, que tenemos ahí el micrófono, tenemos el teclado. ¿Y cuántos años tenía tu hijo? 16.
1: 16.
0: 16 años y miren cómo toca, tiene una preparación musical realmente maravillosa. Vamos a escucharla en directo. Ustedes están descubriendo, quédense con el nombre, ¿eh? Quédense con el nombre de Amalia Toboso.

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1: ¡Qué voz, eh! ¿Cómo suena en la noche? Espero que os haya gustado. Una pausa y continuamos enseguida.
2: Esperando.
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0: Y aquí estamos con Amalia Toboso. ¿Este es tu primer disco?
1: Sí.
0: Tu primer disco. Entonces, bueno, oye, no está mal, no está mal, ¿eh? Todos quisieran tener un disco con esa voz y con esas canciones que compones tú. Cuentas mucho cosas tuyas, por ejemplo, este Vuelvo a empezar. ¿Tiene que ver contigo, con lo que tú has vivido, que cuentas aquí?
1: Sí, de hecho la historia de mi vida, volver a empezar una y otra vez. Y esta precisamente es mi renacer como compositora, que tuve un bloqueo de, no sé, muchos años.
0: ¿Y por qué dejaste de componer a los 14 años? ¿Por qué te decían dónde vas? O sea, ¿por qué te hicieron creer tan poco en ti? ¿Qué pasó ahí?
1: Bueno, vas a sacar cosas que no tenía pensado decir, pero sí que es verdad que ahí va también mucho en mi línea de la composición, y es que yo también estuve, bueno, sufrí bullying durante muchos años, hasta los 16, y entonces, pues claro, por esto precisamente, por ser diferente, yo me imaginaba actuaciones, me imaginaba teatro, y bueno, yo estaba en un pueblo, eso no encajaba. Entonces, bueno, pues, en fin, pues un poco también, no fue que dejara de creer en mí, fue más que nada que empecé con otros, a lo mejor otros intereses por encajar mejor, más o mejor.
0: Querías, a esa edad, se quiere encajar.
1: Se quiere,
0: se quiere gustar,
1: sí.
0: Necesitas gustar a los demás. ¿No?
1: Sí, sí, además que es eso, te traicionas un poco a ti misma,
0: claro.
1: por gustar a los demás, y entonces, pero ese es el gran error.
0: Pero
1: al final,
0: ese es el gran error, y eso sí. Los padres, las madres, muy alertas cuando las jovencitas con 13, 12, 14 años, ¿cómo les influye si sufren acoso,
1: sí.
0: Si sufren burla, si sufren pues lo que tú sufriste? Mira lo que hizo eso.
1: Claro.
0: Vale, te das cuenta que te apartó de tu sueño, de tu vocación.
1: Sí, quizá también, y de muchas cosas en mi vida, no solamente de eso. Quiero decir, además que eso es, fíjate, una cosa que lo arrastrarás toda la vida. Toda la vida, cuando tienes una vocecita interna que te dice no puedes, son esas burlas. Pero bueno, yo ya las tengo bastante calladas.
0: Bueno, pero y has conseguido al final, nunca es tarde,
1: No.
0: Al final eso. Nunca es tarde.
1: Sí,
0: realmente para retomar la vocación que realmente tienes, que está clarísimo que es la música. Y nunca es tarde para la música, o sea, y al final tu hijo también se dedica a la música, o sea que todo es en la música. Luego me cuentas más cosas, déjame ahora con esta, luego nos cantas otra canción,
1: sí.
0: ¿Vale? Del disco. Vamos ahora con una historia que me llegó a través de un correo. Este programa es así y por eso me gusta que ustedes, vosotras, me escribáis, nos llamáis al 913461010 y nos contéis esa historia que os gustaría compartir, porque en este programa al menos no es difícil. Si nos parece que la historia puede interesar, puede servir a los oyentes, sin duda que la vamos a compartir, y este es el caso de esta mujer, Ana López Díaz, que he dicho bien tu nombre porque aquí lo tengo como Ana, pero luego tenía otro, Ana Rizquez Ramos.
2: Sí.
0: A ver,
2: buenas noches, Isabel.
0: ¿Cuál es tu nombre verdadero?
2: Mi nombre verdadero es el primero, pero ahora en esta nueva faceta de escritora he decidido...
0: Vale, llamarte de otra manera.
2: He decidido, es un poco con memoria a mi abuela, entonces he decidido usar sus apellidos porque me parecía que era una especie de homenaje.
0: Ah, pues me parece maravilloso. ¿Y cómo te llamo?
2: Ana Luisque.
0: Sí. Vale. Ana, tú me cuentas una historia realmente casi de película en tu correo, ¿verdad? Porque a pesar de todo, aquí estás, estupenda, y los médicos casi te daban por muerta.
2: Me dieron por muerta, Isabel, durante muchos días. De hecho, fíjate, cuando aquella madrugada en la UCI, después de que el helicóptero de rescate me sacara de la pared de la Torre del Friero en Picos de Europa, mi novio que estaba conmigo avisó a mi familia y dijo que si querían despedirse de mí había que acudir lo más urgentemente posible. Y bueno,
0: ¿estuviste en la UCI cuántos días?
2: Pues un mes completo, estuve un mes completo, Isabel, en la UCI, sí.
0: Madre mía, eso no podemos imaginarlo, ¿no?
2: No, Isabel, no te lo puedes imaginar, porque a pesar de que yo estuve sedada las primeras semanas, yo seguía viendo cosas, seguía sintiendo, tenía dolor, tenía frío, tenía sed, no sabía qué estaba pasando y fue una experiencia muy dura.
0: ¿Y qué hacías en los picos de Europa? Vamos a contarle a los oyentes lo que tú hacías.
2: Bueno, yo desde muy pequeña he tenido mucha pasión por la aventura, por las montañas, por los viajes. Y bueno, a la edad de 13 años también tuve un incidente grave, acabé también en la UCI del hospital y me dijeron que era diabética. Y claro, hace más de 40 años ser diabética, aparte de decírtelo, te dan una lista de restricciones gigantescas. Y bueno, yo en aquel momento pues estaba muy afectada, pero luego aquella niña dijo, pues no, vamos a intentar seguir con tu vida adelante, buscar camino y vamos a ver cómo continúa tu historia. Y entonces, pues al final esa niña estudió matemáticas, esa niña decidió salir a las montañas, decidió ir al Himalaya, decidió ir al Karakorum y decidió ser un ejemplo para otras personas que pueden tener otros problemas y que al final, si buscas el camino, puedes hallar una solución. Y entonces, aquella mujer estaba aquel día subiendo la Torre del Friero, cuando bajé, yo rapelaba alguna cuerda, una chimenea, se oyó un estruendo gigantesco y cayeron toneladas de roca caliza sobre mí. Picos de Europa es calizo y es como si te cayeran cuchillos, claro, porque es ese tipo de roca. Entonces se llevó mi gemelo, la piel, me tiró metros abajo y caí, Isabel, en una pequeñísima repisa. Me pude sujetar, pero cuando yo miré la pierna, yo vi un trozo de gemelo un poco más allá. Veía los trozos de la tibia. Entonces, de repente te das cuenta que la situación es regulín. Y mi novio, que desescalaba en paralelo, le dije, por favor, llama al 112 porque es muy grave. Bueno, el 112, el helicóptero llegó desde Valladolid, como tardó casi una hora, y en ese tiempo yo perdí muchísima sangre, perdía el conocimiento, intentaba mantenerme despierta. Él me decía, el helicóptero está de camino, no caiga, sigue, y yo decía, pero es que no tengo fuerza. De hecho, fíjate, Isabel, cómo somos los diabéticos, que yo pensaba, a ver si me ha dado también una hipoglucemia. Me decía, dame algo de comer, porque no vaya a ser que encima tengo una hipoglucemia. Claro. Y él, claro, no accedía a donde yo estaba, intentaba llegar, intentaba acercarme la comida a la boca, pero yo ya ni siquiera tenía fuerza para masticar. Entonces, en un momento dado, yo perdí la noción del tiempo, sabía que llevaba allí, y le dije, si no van a venir, me lo tienes que decir. Digo, si me voy a ir, lo tengo que saber. Me decía, no, arriba, sigue, vienen, están aquí. Y finalmente, cuando yo escuché el ruido del helicóptero y vi bajar a la primera rescatadora, ¡buah!, no te puedes ni imaginar. A pesar de que mi situación era muy crítica, bueno, la alegría fue inmensa. Bajó el segundo rescatador, me encordaron a la grúa del helicóptero, a la cuerda, me subieron arriba. Y cuando llegué a la base del helicóptero, yo dije, mira, has aguantado una hora increíble, ahora ya, cierra los ojos y ellos ya se van a ocupar de ti. Cerré los ojos, me desmayé y luego aparecí en la UBI del Hospital de León, porque el helicóptero me llevó al Hospital de León, que era el primero disponible más cercano.
0: ¿Y ahí es donde le dijeron a tu novio que...?
2: Aquella noche le dijeron que avisase a la familia. A las 3 de la mañana, la responsable de la UBI, Miriam, le dijo la situación. Dice, estamos haciendo todo lo posible, pero no pensamos que pasará las siguientes horas. Y entonces, pues ya mi familia, mis hermanos, sobre todo mis padres, no, porque son mayores y no era cuestión de contárselo. Mi hermano cogió el coche, condujo hasta León y cuando llegó la responsable de la UIS dijo, quedaros porque os despedís de ella.
0: ¿Qué lecciones y qué te ha dado a ti todo lo que has vivido? Porque ahora vas a escribir un libro, ¿no?
2: Bueno, Isabel, está ya terminado.
0: ¿Ya está terminado?
2: Sí, sí.
0: ¿Pero cuándo lo publicas?
2: Pues pendiente de encontrar una editorial y...
0: Pues con esta historia seguro que hoy te sale, te tiene que salir una editorial.
2: Sí, me gustaría.
0: Porque, a ver, ¿qué has querido? Tú me decías en, sí, en el correo que me enviaste, ¿no?
2: Sí.
0: Que más que hablar de lo que te ha pasado, de lo que has superado, que no te interesa el sentimentalismo, por ejemplo,
2: no,
0: sino ¿qué es lo que tú quieres trasladar con tu experiencia?
2: Pues al final yo quiero trasladar no tanto ni siquiera una historia de superación, sino cuando te encuentras en una situación muy crítica, donde realmente la incertidumbre es total, las malas noticias son continuas, estás en un hospital, no puedes moverte durante meses, no sabes lo que va a suceder y no puedes abordarlo todo. A mí me ha funcionado muy bien, y es lo que cuento en el libro, lo que he llamado el sistema de las puertas, es tienes que dejar un poco de lado esa incertidumbre por un momento, tienes que dejar un poco de lado tu miedo, lo que temes, y te tienes que concentrar en lo que crees que es factible, en lo que crees que tú puedes abordar, actuar, y yo lo llamo pasar esa puerta. Yo he tenido momentos, Isabel, realmente, que dices, bueno, qué pequeñas cosas me han dado felicidad. Como estamos en Radio Nacional, lo voy a contar. Cuando desperté de la sedación, yo desperté dos veces. Una, yo desperté porque pensaba en la UCI. Yo digo, ¿qué hago aquí en el hospital? Nadie me da agua, lo estoy pasando mal. Yo digo, ostras, me han secuestrado. Y desperté de la UCI pensando que me habían secuestrado. En la UCI pensaron que me había vuelto loca, que el shock hipovolémico había afectado la cabeza. Volvieron a sedarme con mucha más intensidad y seguí allí soñando cosas durante los siguientes días. Pero bueno, ya cuando me despertaron, cuando estaba, perdón, con el tubo, mi hermano me trajo una radio y me dijo...
0: No, sigue.
2: Me dijo, ¿qué quieres oír con el tubo, Isabel? Atada, porque tenía muchas vías, estaba atada, ya me había despertado, se me veía inquieta. Entonces le cogí la mano y le escribía RNE con el dedo, clavándole la uña. Y mi hermano, pues no sé qué quieres escuchar, RNE. Y yo decía, ¿pero qué le pasa a este hombre? Yo decía, pero vaya hermano que tengo. Total, que al día siguiente vino mi hermana y rápido le cogí la mano y volví con la uña RNE. Y me dijo, ah, ahora mismo te pongo Radio Nacional, por supuesto. Y además le voy a decir a la enfermera que te lo ponga en cuanto que te despiertes para que lo puedas escuchar. Y eso para mí fue una emoción inmensa, a pesar de lo mal que estaba. Isabel tenía una bacteria que estaba devorando mi pierna, tenía dolor, tenía fiebre, pero que mi hermana lo entendiese, yo dije, lo he conseguido.
0: ¡Qué maravilla!
2: Si yo en aquel momento, Isabel, hubiera pensado en cómo estaba, no lo hubiera superado. ¿Y yo qué pensaba? En esas pequeñas cosas. Vale, ahora viene mi hermana y va a entender lo de la radio. Y es la forma en la que he ido evolucionando y al final cómo he conseguido llegar hasta aquí, cuando se pensó que no andaría, cuando se pensó que...
0: Porque has entrado caminando.
2: Sí, sí.
0: Estás estupenda.
2: Bueno.
0: ¿Y lo del ojo?
2: También esto fue buenísimo. Salgo de la UCI después de un mes, subo a la habitación, bueno, ya bien, más feliz, a ver cómo va la pierna, si me amputan o no, a ver la bacteria, si se la acaba comiendo o no. Bueno. Pues cuando estamos ahí, digo de repente, pues yo creo que no veo bien, pero había pasado un mes y medio de mi ingreso, Isabel, el mes en la UCI más dos semanas de habitación. Y digo, no creo bien, me tapo el ojo izquierdo, digo, el ojo derecho veo muy bien, me tapo el ojo derecho y digo, que no veo nada.
0: Bueno, ya, claro, descubres que no ves por un ojo.
2: Claro, alerta total, los médicos, pruebas, hay que llevarlo otra vez a la UCI, que a lo mejor tiene un coágulo, y dije, no. Digo, yo sé que esto es una tragedia, lo asumo. Digo, pero antes de llevarme la UCI, que no quiero volver, vamos a mirar qué ha pasado. Entonces, lo que se detectó en aquel momento, que posiblemente por el shock hipovolémico, el nervio óptico perdió todo el oxígeno, perdió toda la sangre, es muy fino, cayó.
0: Ya.
2: O quizás la medicación que usaron en León cuando la situación ya era muy crítica, León usó el Hospital de León, una medicación que hace que toda la sangre vaya a los órganos principales para que sigan activos.
0: ¿Pero recuperaste la vista?
2: No, por este ojo no veo nada, Isabel.
0: Pues, pues...
2: No veo nada. Desde aquí
0: no se nota nada.
2: Perdiste
0: la visión del ojo.
2: Del ojo. Por este ojo solo veo alguna luz.
0: ¿El izquierdo?
2: El izquierdo. Solo veo alguna luz si me enfocas con un LED.
0: O sea, a mí no me estás viendo por el ojo izquierdo.
2: Mira, si yo me tapo así...
0: No me ves.
2: No te veo.
0: Ya.
2: No te veo.
0: Ahora me vas a explicar bien lo de, ¿cómo has dicho? El sistema de las puertas. A ver qué es eso.
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0: El azar y los contenidos de este programa y el equipo de este programa y una servidora, bueno, hemos hecho que esta noche se junten estas dos mujeres que no se conocían, Amalia y Ana, con dos historias de resiliencia importantes, y al final con una fortaleza, las dos, fuera de lo normal. Quiero decirte que donde realmente se ve al ser humano, porque en lo bueno, cuando nos va bien y en la fiesta, pues somos todos maravillosos, ¿no? Cuando nos van bien las cosas. Pero cuando nos van mal las cosas, cuando la vida nos da golpes realmente duros, difíciles, pues ella, lo que estaba contando, con 14 años, te marca para siempre, te marca para siempre. Eso es así, ¿no? Pero me ha encantado reuniros a las dos, y aquí está con una canción que se llama Atrévete a soñar. O sea, ¿tú no perdiste la esperanza nunca, Ana? Ni cuando te veías tan mal, ¿tú te agarrabas? ¿A qué te agarrabas? A la vida, nos agarramos a la vida en esos momentos, ¿no?
1: Pues mira, Isabel, o sea, yo tengo días, y he tenido días en estos 3 años después del accidente, malísimos. O sea, si yo dijera otra cosa estaría mintiendo, bueno, y hay días en lo que he dicho, no sé para qué sigo aquí.
0: Pero eso es humano, ¿no?
1: Claro, eso es humano, si no yo sería una extraterrestre.
0: Claro.
1: ¿Y a quién me agarré? Pues mira, me agarré a Ana, a ella, a esa niña, claro, que de pequeña le habían dicho, oye, pues mira, no vas a poder hacer esto, ni esto, ni esto, ni esto, ni esto. Y aquella niña había buscado la forma de avanzar y se había convertido en una mujer que bueno, había viajado, había subido grandes cumbres y que era una mujer tremendamente feliz. Y entonces me agarré a ella, porque recordé una y otra vez a aquella niña y me agarré a ella.
0: ¿Y tú, en los momentos complicados, ahí te rendiste un poquito, cuando tú veías que el entorno te podía más que tu propia fuerza, tu propia vocación?
2: Digamos que eso, no te haces consciente, ¿no?
0: Claro.
2: Es un mecanismo, los mecanismos mentales y psicológicos son más, como más internos,
0: sí,
2: ¿no?
0: Sí, sí.
2: Es distinto, pero sí que es verdad que, pues, rendirse... rendirse, sí, un poco renunciar a ser uno mismo, sí, sí. Es un modo de rendirse.
0: Sí.
2: Es un modo de decir...
0: Claro, dejaste la música, que era tu pasión.
2: Exactamente, no dejé la música. Lo que sí que dejé fue demostrarme tanto, de exponerme tanto, porque sí que es verdad que yo cantaba covers, cantaba otras cosas que agradaban como más a la gente, pero exponerme haciendo, pues, mi creatividad... se me ha ocurrido esta idea, voy a escribir esta letra, voy a hacer esto.
0: Componer.
2: Claro, componer, exponerte, ¿no? Exponerte a que digan, pues, vaya...
0: atrevida.
2: Sí,
0: ¿no?
2: Sí, por no decir otras palabras. Sí, claro. Decía, no, vaya, que no... O me decían, eso lo has copiado, eso no lo has compuesto tú. O sea, es cosas así, digo, que caer en eso. Entonces, pues, te escondes más.
0: Te escondes, claro. Es decir, al final... esos momentos, esas experiencias negativas, si se transforman en una fuerza creadora, realmente sale

0: escribiendo, compartiendo con la gente tu experiencia, tus vivencias, lo que has aprendido de todo esto, y tú componiendo estas canciones y este disco maravilloso que has hecho, claro. Amalia.
1: Sí.
0: O sea, lo que pasa que, joroba, podíamos no sufrir tanto, ¿verdad?
2: Yo lo digo, vamos. ¿Sabes? Que bueno, que yo venía más o menos con la lección aprendida, que no sé, digo, soy una buena persona, no sé, no necesitaba tanto.
0: No tanto esfuerzo, digo.
2: Sí. Pero bueno.
0: Porque además la vida te puso, o sea, tuviste un problema de salud.
2: Sí, bueno, yo empecé mi academia, estuve 3 años al frente de ella. Y bueno, pues tuve un problema. Vamos, ya empecé mi carrera como intérprete. Eso fue, yo entre 2020 y 2024 tenía una academia. Y a finales del verano de 2024, pues tuve una infección, una cistitis que me llegó al final a los riñones.
0: Increíble.
2: Y una pielonefritis, o sea, bilateral, que cuando me vieron, bueno, pues nada, al borde de la sepsis. Y estuve ahí, pues nada, tuve que estar como, primero, cerrar porque no podía seguir trabajando, y estuve 2 meses pues en casita. Tranquila, y luego poquito a poco me fui reincorporando, pero en esos 2 meses fue cuando me desbloqueó el bloqueo que tenía yo de componer.
0: Fíjate.
2: O sea, fue una cosa, porque yo lo había probado antes. Yo tuve un maestro muy bueno que encontré, sí, por casualidad, y yo le decía, quiero que me ayudes a sacar las melodías que yo tengo en mi cabeza.
0: Claro.
2: Y él me enseñó muchísimas cosas de composición, pero como que los musos, como digo yo, porque para mí, pues a mí me visitan los musos.
0: Armando Krieger.
2: Armando Krieger. Pues no llegaban, ¿sabes? No llegaba la inspiración. Es que sí, tiene que llegar. Y si
0: tiene
2: no,
0: que
2: no la tienes que dejar fluir.
0: Pero dices, entonces recupero esa...
2: Sí, la recupero.
0: Fíjate tú, ¿cómo entiendes tú eso? ¿Algo se desbloqueó en ti?
2: Algo fue, y además la canción que compuse fue Vuelvo a empezar. Entonces,
0: ¿Vuelvo a empezar? Que eres, sí, una renacida.
2: Claro,
0: también,
2: sí.
0: Como Ana.
2: De hecho, la portada de mi disco es un ave fénix conmigo ahí.
0: Claro. Claro. Bueno, y ese disco está en las plataformas, se puede escuchar, se puede... En todas las plataformas,
2: sí,
0: de
2: toda,
0: música, ¿no?
2: Sí, sí, en Spotify, en YouTube, en todo sitio.
0: Bueno, y Ana, ¿tú qué has aprendido de toda esa experiencia tan dura que viviste? Contéstame a esto, que quiero luego que me digas lo de las puertas, lo del sistema de las puertas.
1: Pues mira, he aprendido mucho sobre la vulnerabilidad del ser humano, mucho, muchísimo. Y también he aprendido que siempre hay camino, aunque el camino sea muy duro, aunque el camino sea muy difícil. Los montañeros tenemos mucha experiencia. Hay veces que escalamos montañas en condiciones muy, muy complicadas. Entonces, esa fuerza y ese buscar el camino y seguir adelante te permite llegar mucho más allá de lo que nadie hubiera pensado. Entonces, eso para mí ha sido una lección de vida también vital. Y también lo que he aprendido es que todo ese recorrido que tenía en mi tiempo pasado, pues lo he puesto en práctica de una forma intensiva para poder haberme recuperado de este accidente.
0: ¿Y tú de las experiencias, Amalia, de las experiencias negativas, qué crees que has aprendido y para qué te sirve ahora todo eso de cara a tu creatividad, a tu música?
2: Yo creo que, bueno, aparte de decir que a lo mejor no necesitaba tantas, como hemos dicho,
0: no. Pero digo,
2: pero
0: al final,
2: una cosa que sí que creo que es fundamental es de encontrar la diferencia entre ser víctima y el victimismo. O sea, aceptar que tú has sufrido una cosa, porque el que es víctima es víctima. O sea, si a ti te hacen algo o si sufres cualquier cosa, eres víctima de eso. Uh-huh. Y otra cosa es utilizar eso, uh-huh, como excusa para no avanzar en la vida. Entonces, esas trabas que se pone uno mismo, las he ido... Bueno, yo siempre he tenido un espíritu positivo, pero sí que es verdad que cada vez me doy más cuenta de que hay que aprender a vale, sí, me ha pasado esto, pero vamos a resolver. Vamos allá, para ser muchísimo más resolutiva, siempre. Y cada vez me siento más resolutiva.

0: Me enfado por menos cosas, o sea, es que relativizo muchísimo.
1: Y también supongo que se aprende a disfrutar más de la vida.
0: Sí, claro, también.
2: Bueno, yo tengo que decir que yo ya disfrutaba antes del accidente muchísimo de la vida. Yo creo que era una súper afortunada y adoraba mi vida. Y quizás el accidente me ha hecho pensar más en la vulnerabilidad del ser humano. Claro. Porque yo pensaba, claro, yo decía, de aquella niña diabética con restricciones a una mujer que escala montañas, trabaja en distintos países y tiene una vida maravillosa, y de repente la montaña me volvió a poner en un punto distinto. Y es un poco lo que Amalia estaba diciendo. Al final hay que seguir avanzando, hay que seguir buscando camino. Porque si no, la alternativa es que te quedas ahí en la cuneta. Y entonces en la cuneta se está mucho peor que luchando por buscar camino. Y a veces, como en la montaña, los caminos no son fáciles. Y a veces te caes y resbalas y vuelves y la puerta te da en las narices. Pero no hay que dejar de buscar.
1: Las puertas, bueno, porque has trabajado, ¿quieres decir en qué has trabajado? O...
2: Sí. Bueno, yo soy matemático, empecé trabajando en...
1: Matemática, ¿no?
2: Matemática. Sí. Matemática.
1: ¿Quieres utilizar el matemático?
2: Me gusta más matemático, Isabel, fíjate.
1: ¿Ah, sí?
2: Sí, me suena más... Pero bueno.
1: Oye, matemático,
2: entonces, bueno, yo ahora empecé trabajando en compañías eléctricas, trabajé en Colombia, en Argentina, he trabajado en Polonia, trabajé en Suiza y en los últimos años trabajaba en una de las compañías tecnológicas españolas, para mí ideal, Indra, que se ocupa de todos los temas de defensa de España, y entonces yo trabajaba en el Departamento de Defensa precisamente en temas de inteligencia artificial.
1: Fíjate tú, hasta en eso coincidís.
2: No,
1: esto es increíble. Ella también ha hecho un máster en inteligencia artificial.
0: Bueno, yo no lo terminé
1: bueno,
0: porque
1: pero
0: dije,
1: lo hiciste.
0: Adiós, sí, empecé y ya me retiré. Por
1: y ella ha hecho física.
0: Sí, bueno, o sea,
2: sí, súper similar,
0: sí,
2: ¿eh?
0: Sí,
1: o sea,
0: sí.
1: Pero no me preguntéis por qué os he puesto juntas esta noche. Pues mira, por todo esto que está pasando. Cuéntamelo del sistema de las puertas, que nos tiene que cantar una canción, Amalia, antes de terminar.
2: Pues es el sistema que yo he utilizado para llegar hasta aquí después del accidente. Al final, cuando estás en una situación de tremenda incertidumbre, malas noticias, miedo, yo creo que lo mejor es sentirlo, pero aparcarlo momentáneamente y centrarte solo en lo que tienes a tu alcance, en lo que crees que puedes conseguir. En mi caso, escuchar la radio. La primera vez que pude ir a la ducha en una silla de ruedas después de 4 meses en el hospital. La primera vez que conseguí abrir yo sola una botella porque tenía suficiente fuerzas en mis manos. Entonces, tienes que intentar centrarte en lo que es factible en el corto plazo. Porque si al final nos abruma el temor, la incertidumbre, el miedo, yo creo que te bloqueas, no avanzas y no consigues nada. Y también soy una creyente de que cuando das un paso, aparece otra oportunidad y luego otra. Y se van abriendo las puertas en el camino.
1: Es decir, ir abriendo puerta a puerta.
2: Sí.
1: Ahora tengo que ir a la ducha, voy a intentar ir a la ducha.
2: Y proponértelo, sí.
1: Y proponértelo y quizás lo consigues.
2: Y quizás,
1: ¿no?,
2: lo consiga. A mí en este largo proceso de recuperación ha habido muchas puertas que me han dado en las narices. Pero realmente te da las narices, lloras, te hace daño y dices, bueno, venga, va, vamos a mirar otra vez el camino. ¿Dónde estará la puerta? Por allí.
1: Por allí.
2: Y al final te das cuenta que casi era mejor. Entonces, es un poco el hilo conductor de mi libro, lo cuento con mi historia para que se pueda...
1: ¿Cómo
2: ver.
1: Se va a llamar el libro?
2: Bajo la sombra del Friero.
1: Pues muy bien, hombre, me encanta. Y tú, también se te habrán cerrado puertas, pero ¿y ahora has hecho el disco que querías?
0: Sí, pero todavía me quedan muchos más.
1: Hombre, pero claro, pero este
0: me quedan muchos. O sea,
1: tú tienes mucho que dar, Amalia.
0: Tengo canciones para lo único que hay que empezar, pues eso.
1: Eso es evidente. Tienes mucho que dar, pero.
0: Pero como dice ella, abres una puerta
1: exacto.
0: Abres una y te salen tres.
1: Eso es. Bueno, pues cántanos otra canción para terminar. Bueno, saludo a tu hijo. Hola, Ángel, bienvenido. Que también vas a... Cuidado con... es que esto es muy delicado, despacito. Es que si no hace mucho ruido. Que te vas a dedicar a la música, es evidente, ¿no?
3: Sí, ese es el plan que tengo.
1: Claro, estás estudiando para ello. Formación clásica, música clásica.
3: Sí.
1: O acompañar a tu madre todo lo que haga falta, Ángel. ¿A que sí?
3: Lo que vaya haciendo falta.
1: Porque además tienes otra hija con una enfermedad rara, que eso no lo hemos dicho, querida, que eso también nos une.
0: Sí. Bueno, de hecho...
1: Aparte de las raíces extremeñas.
0: Aparte. De hecho, es así.
1: A ver, que se nos va el tiempo.

0: Las dos, la una en Canarias.
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0: España entra ya formalmente en periodo electoral. La publicación hoy en el BOE, en el Boletín Oficial del Estado, del decreto de convocatoria de elecciones, abre el calendario para las generales del 29 de noviembre y obliga a los partidos a cerrar candidaturas y programas. PP y Vox llegan con sus liderazgos ya definidos. Alberto Núñez Feijóo celebra unas elecciones que llevaba meses reclamando. El PP plantea la campaña como la oportunidad de culminar el cambio político que no logró en 2023. Más complicado es el espacio a la izquierda del PSOE. Sumar, Izquierda Unida, Más Madrid y Los Comuns negocian a contrarreloj una candidatura conjunta. Podemos, por su parte, reclama unas primarias abiertas. Irene Montero.
2: Podemos se va a presentar en una candidatura que salga de unas primarias abiertas como hemos hecho siempre. Sí, es que de verdad que no se me ocurre otra forma de poder hacer las cosas bien y de que todo el mundo pueda tener su sitio y de que todo el mundo pueda participar en construir y en elegir esa candidatura en igualdad de condiciones.
0: Las coaliciones tienen hasta el 16 de octubre para registrarse. En este caso será el día 17 cuando la izquierda presente oficialmente su nueva candidatura. Frente abierto, Marina Corredor.
3: Sí, en esa carrera la vivienda sigue en el centro de la agenda. El gobierno vuelve a llevar hoy al Consejo de Ministros los dos decretos rechazados la pasada semana en el Congreso mientras los sindicatos preparan una huelga general todavía sin fecha. La acampada de Sol va a continuar después de que un juez haya rechazado ordenar su desalojo como había solicitado el ayuntamiento. Y mientras en Barcelona, la manifestación de esta noche ha terminado con cargas de los Mossos, varias detenciones y quema de contenedores. Grupos de jóvenes han levantado barricadas y han lanzado botellas, adoquines y otros objetos contra los Mossos tras darse por finalizada esta marcha.
0: Esto tras la multitudinaria manifestación por la vivienda aplazada el sábado por las fuertes lluvias, un temporal que ha dejado